0: prácticamente en una votación que se hizo para nuestro club de fans allá en la Unión Americana, las chicas Aliadas, las chicas Jafra. Allá se hizo una votación de qué temita querían que se saliera para ellas en esa producción en vivo, y pues salieron dos clasificadas, que salió la de esta del Capiro, uh-huh, y también una cumbia que nos pidieron, y pues claro que sí, por qué no complacerlas, ¿no?, en grabar esos temas para ellas.
1: Muy bien, qué interesante. Espérame, ahorita retomamos el tema, porque tenemos saludos de Jesús Salas, también de Castañeda Rodrigo, que manda saludos para todos los amigos allá en Texas, saludos para Manelik, saludos para hasta New York, hasta Los Ángeles, California, hasta Santa Inés, Aguatempan, y dice nuestro amigo Nelson Vidal, un saludo para mi querido amigo Carlos Manelik, saludos hermano, qué bueno que nuevamente pues tenemos la oportunidad de saludarnos a través de este medio. Dice Castañeda Rodrigo, saludos a familia Ruiz en Tehuacán. Castañeda Rodrigo nos dice, familia Flores en California, pequeña Lulú Are, dice, compadre Nelson Vidal, ¿cuándo van ustedes? Inviten a Grupo Movido. No, hombre, de una vez que se arme la machaca, y mi buen Nelson, me comunico contigo, yo creo que a más tardar mañana, para que agendemos la visita del Grupo Movido. Ya está, mira, el poder de las redes sociales cuando se utilizan para bien. Dice, cuando nos invites y coma Catlán 95.3. Mi amigo Nelson, esta es su casa, motivo en sus años mozos y bonitos, que siguen siendo un éxito. Estuvieron en varias ocasiones bajo la conducción de algún otro compañero, y tenemos la evidencia fotográfica, y será de verdad un honor recibirlos nuevamente ahora en este concepto que es Movido. Ya lo platicaremos. Mi Nelson, nada más, termina el programa, me comunico contigo, o si traes un número, Micho, y ahorita me lo pasas, ¿no?
0: Claro, también. Sale, te lo paso.
1: Con bastante gusto. Dice Sara Guzmán, saludos cuñados, saludos Sara, a toda la familia Guzmán, allá en el Bronx, Nueva York, que hoy están acompañándonos, disfrutando de la música bonita de Chucho y sus Aliados. Y ahora sí, ya mandaste saludos y dijiste para quién era el tema, pero ¿cómo surge este club de fans? ¿Tú lo creaste? Tú les dijiste a la directora, haz el club. ¿Cómo fue? Cuéntamelo.
0: Híjoles, pues surgió, pues parte de Anita Hernández, la verdad. Anita Hernández, una paisana de ahí de Piaxla.
1: ¿Qué?
0: Que desde muy temprana edad se fue a lucharle, echarle ganas allá a la Unión Americana. Y que apenas hace unos años pudo regresar a su tierra. Ella fue quien, como cualquier seguidor que tenemos, pues ella nos empezó a apoyar desde nuestros inicios, cuando empezamos a solicitar apoyo para ir a lo de Colombia. Ella también se puso en contacto con nosotros, empezó a hacer la invitación a mucha gente allá en Estados Unidos, paisanos, y ella fue la que tomó esa iniciativa de buscar pues patrocinadores y gente que nos quisiera apoyar. Y a partir de ahí se empezó a crear ese club de fans, uh-huh, que pues ahora sí que nos han estado apoyando a lo largo de todos estos años.
1: No, hombre, qué interesante y qué bonito, ¿no? Sentir el cariño, sentir el respaldo, y sobre todo del público que está en el extranjero, bro.
0: Sí, sí.
1: Y aquí en México hay también militantes del grupo, ahí también se pueden afiliar, ¿o cómo está el asunto?
0: Sí, también se puede crear. Vamos a ver quién va a ser la presidenta aquí en México. Okay. Vamos a buscar.
1: No se vean así.
0: Sí, claro.
1: Allá el manager dice que tal vez él va a coordinar eso.
0: Sí, sí, sí. Aquí se hacen llamar acá como las chicas del coro, son las que a veces nos acompañan en varios eventos y andan haciendo ahí la bulla. De verdad, les agradecemos bastante porque nos han aparecido de varios lados, la verdad. Apenas recientemente unas del Estado de México,
1: okay,
0: vinieron a Huehuetitla, un evento en el que nosotros fuimos a tocar unos cumpleaños, y les gustó mucho el ambiente, y estuvieron con nosotros, se acabó el evento, estuvimos ahí relajeando. Y
1: casi no se da eso, ¿verdad?
0: No, casi no. Sí, la botella de agua, porque
1: Sí, hacía mucha sed. Dice el siguiente saludo, Castañeda Rodrigo, yo quiero debutar en tu radiodifusora. Cuando guste, mi gran amigo y tío Castañeda Rodrigo, véngase a SICOM, este espacio que tenemos diseñado para todos los talentos de la región, diferentes amigos que nos han acompañado, músicos con muchísima trayectoria, músicos que también están iniciando a tocar las diferentes puertas. Este es su espacio, Tierra de Talentos, completamente gratis para que venga y podamos disfrutar de la música, de su propuesta musical,

0: su talento a través de la 95.3. Dice Denise Martínez, saludos a todos desde la Ciudad de México.
1: Saluditos, saluditos hasta allá, y que nos inviten, y vamos para allá, aunque sea con, nos inviten el mole,
0: no,
1: hombre, ¿verdad?
0: A Denise no le digas fiesta, porque ella es la reina de la fiesta. Saludos, bro, qué bueno que nos estás acompañando. Y también, pues, para todos los amigos allá de Santo Domingo, Tonahuixtla, como de que no, a los amigos músicos de este punto del mapa. Y, pues, bueno, ¿qué les parece si vamos a presentar más música? Porque ya son las 6:09 p.m. Pero antes, recordarles que en la primera hora teníamos 5 gorras, solamente se fueron 2 gorras y 1 taza. ¿Estamos de acuerdo?
1: Claro, claro.
0: Perfecto. Nuestras ganadoras, Patricia, Monse y Angie, ya pueden pasar por su obsequio. Ya están, Randy, no te preocupes. No te preocupes. Ya me regañó Randy. Oye, pues, a ver a qué hora. No, ya voy. Ya se parece aquí un amigo. Que
1: ah, sí, claro.
0: Ya estaba regañando a los músicos. Si alguien del auditorio también nos hace alguna recomendación musical, con bastante gusto vamos a darnos a la tarea de, pues, causarle molestia a estos talentosos muchachos para que saquen las guitarras, y porque vienen las guitarras, ¿eh? Entonces, caramba, se va a seguir poniendo de 10. Para esta hora que estamos ya iniciando, ya van 10 minutos recorridos, también tenemos, todavía nos quedan 3 gorras y le aumentamos 2.
1: Sí, claro.
0: 5 gorras se van en esta hora, ¿ok? Solamente debe usted comunicarse con nosotros al 534-3025 o enviarnos un mensaje también para los que están ahí escribiendo a través de la transmisión en Facebook de Sicomacatlán. Dice, mi bro, dice Denise, saludos, bro, ya dije que eres de la reina de la fiesta, entonces, si se va Chucho y sus aliados, se va a descontrolar eso, ¿eh? Caramba. Así es que, música, dice nuestro amigo que quiere música, programa el siguiente tema, por favor, y vamos a seguir, pues, escuchando, dice la de las calles de Chihuahua, ¿no la traen?
1: Claro, ahorita la cantamos, ahorita.
0: Sí, le gusta mucho a una de nuestras radioescuchas, así es que, ¿cómo me gustan los ojos de esa morena? Dice, ¿eh?
1: Claro.
0: Ay, agua, me va a dar sed de la mala.
1: Morenita.
0: Dice, saludos a Lourdes, Loyola, ánimo, y hay apoyo fuera de México. Gracias. La imparable Rebel, saludos a Chucho y sus aliados desde Newburgh, New Jersey. ¿Sí dije bien, Newburgh?
1: Sí.
0: Sí, también dice,
1: yes.
0: Aquí estoy presente, yo quiero mi gorra. Anotamos a Denise, Chucho.
1: También, claro.
0: Denise, ya tienes tu gorra de Chucho y sus aliados. ¿Tenemos tema, brother? Sale, échalo a andar, pues, porque hoy estamos muy contentos de disfrutar la propuesta musical de
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0: Estamos de regreso, 6:15 y dice el siguiente saludo. Saludos a la Fabi en New York, de toda la banda de fútbol. Gracias a Castañeda Rodrigo. Dice también saludos hasta New Jersey para Arturo Leal. Gracias a nuestro gran amigo Castañeda Rodrigo, que nos está mandando todos los saludos. Y el saludo, por supuesto, para Denise. Dice gracias por la gorra. Claro que sí, bro. Ahí está tu super gorra de... Ponle Randy ahí en la pantalla. Randy, regrésame a la pantalla porque quiero presumir que ya está la gorra de este ladito. Y también, pues, para los amigos de La Imparable Rebel, ¿qué es una banda o qué es La Imparable? No sabes, es de saludos a Chucho y sus aliados desde Newburgh. ¿Sí? ¿Es food o no? ¿Qué es?
1: Saludos, pero...
0: ¿No sabes qué es?
1: Ahorita preguntamos.
0: Ándale. Y también dice hasta New Jersey para Arturo Leal. ¿Tiene saludos? Échale a los saludos porque tenemos una petición.
1: Claro que sí, tenemos aquí muchos saluditos para Albina García, claro que sí, para Perlita Ramírez, toda la familia Ramírez, sí señor, para los grandes amigos, también en Piaxla, los colegas músicos, para Ever Aquino, el Mariachi Santa María, para Elvis también, el Mariachi Bohemio, para todos los camaradas, colegas músicos, también para el grupo Devastación Sierreña, hasta allá, que se encuentran, para la banda Santa Cecilia y todos los colegas músicos.
0: Muy bien, pues ya tenemos una petición musical, Las Calles de Chihuahua, pero antes, querido auditorio, comuníquese con nosotros 534-3025 y se llevan una gorra de Chucho y sus aliados. Está bien chidolira, está bien chicles bomba, dice la chaviza, así es que por favor comuníquese con nosotros. Ya tenemos a nuestras 4 ganadoras y usted también el día de hoy se puede llevar una super gorra de Chucho y sus aliados comunicándose con nosotros o dejándonos un saludo, ya sea en la plataforma de Facebook de nuestro amigo Chucho o a través de nuestra transmisión de Sicomagatlán 95.3. Dice Carlos Cortés, La Tumbadora, dice saludos para Chucho y sus aliados desde New York de parte de sus primos, banda La Tumbadora de Newport Brother.
1: Claro que sí, saluditos para allá a todos los amigos, colegas, músicos, sí señor, que allá se encuentran en la Unión Americana.
0: Ándale, el saludo para mi gran amigo Luis Vargas, Accesorios Vargas, dice saludos para mis amigos del equipo de fútbol Radio Acatlán, ahí tenemos al maestro que hace el ariuquet, el coriuquet y todo lo que tiene que ver con el poderío, ¿no? Es tremendo, no, los invito a que vengan a echarle porras a mi gran amigo Luis Vargas y a todos los amigos de Accesorios Vargas que ya nos acompañan, saludos por supuesto para toda su bonita familia. Y dice Castañeda Rodríguez, paso del norte para mis paisanos, ándale, ya se las pusieron difíciles, muchachos. Así es que vámonos con música, 6:18 y vamos a presentar Las Calles de Chihuahua, este bonito tema, nada más y nada menos que dedicado para ti. Vámonos con música, avanzamos.

0: fuerte los aplausos. ¡Qué bonito! Oye, se inspiró ahí el vocalista, ¿eh? Cantó con emoción, se sintió la vibra, se sintió la fibra de conectar con el auditorio y con el público en esta bonita tarde. Y de verdad que muchísimas gracias. Chamacos, el tiempo está pasando de volada. Aún tenemos temas en nuestra playlist, como dicen los amigos, y también tenemos más temas aquí en la guitarra, pero pues queremos platicar con ustedes también de sus futuras presentaciones. Antes, un resumen, ¿dónde se han presentado últimamente?
1: Híjoles, pues nos hemos presentado en varios lugares, gracias a Dios y gracias a nuestro público. Nos hemos presentado tanto en el estado de Puebla, en el estado de Guerrero y también Oaxaca. Nos hemos presentado de parte de Oaxaca, en Santana, Rayón, Oaxaca. Un saludo para allá a toda nuestra gente. Guerrero, lo que viene siendo Ocotepec, municipio, ajá, de Copanatoyac, Guerrero.
0: Ah, bien que te lo sabes.
1: Ah, sí.
2: Ya se lo aprendió.
0: Ya se lo aprendió. Le costó, ¿verdad?
1: Sí. No, al principio sí, ¿verdad? El amigo Cuanano. Okay. Ahí está, y pues, por las localidades de Tecomatlán, Puebla, también nos ha aceptado bastante bien nuestra gente de Tecomatlán, gente de Chinantla, Huehuetitla, y pues varios lugares que hemos andado, que ya ni me acuerdo ni dónde tanto, pero sí, esperemos próximamente aquí a Catlán de Osorio.
0: ¿No han venido, claro, a algún evento por acá?
1: Venimos hace tiempo, evento, no. Okay. Venimos aquí a la radio y al programa de tal maestro Ojeros. Andale. Que tenía antes de los picosos.
0: Ándale. Sí. Oye, ya llovió entonces esto, ¿eh?
1: Sí.
0: Muy bien, saludos bien especial para Juan Carlos Campuzano, la poderosa voz allá de La Eso, Mejor. Pero ahorita anda allí en Guajuapa, brother.
1: Sí, para allá vamos a ir próximamente.
0: Hay que ir a La Mejor.
1: Vamos a mandar su mensaje.
0: Sí, también hay que hablarle a Avi de la Tex-Mex 97.1, un saludo bien especial para ellos. Y de verdad que qué gusto. Y ahora cuéntame de las próximas presentaciones, Chucho.
1: Claro que sí, nos vamos a estar presentando.

0: En el próximo 25 de septiembre vamos a estar allá en el baile de inicio de feria, allá en San Miguel de Lozano. La verdad, pues ahí vamos a estar ya en su feria, gracias a Dios y gracias a ellos, a las recomendaciones y a la confianza. De nueva cuenta, en octubre vamos a estar por allá también, San Miguel de Lozano. En diciembre vamos a estar también en Chila de las Flores. Okay. Ya vamos subiendo un poquito más para allá.
1: Claro, sí.
0: Y así tenemos ya otros eventos por confirmar. Para el otro año también ya tenemos para Yetla en el mes de febrero. Ya en estos meses tenemos también ya.
1: Ya está la agenda.
0: Claro, gracias. Oye,
1: ¿y
0: a Dios.
1: Para el 15 hay algo programado? 15 de septiembre.
0: No, andamos ahorita esperando a quien quiera patrocinarse el pozole. Para esa fecha nosotros ponemos la música.
1: Ándale, ira, qué bonito.
0: Llegamos. Sí, llegamos.
1: Por si alguien quiere apuntarse, ya saben.
0: Si ustedes quieren hacer su fiesta mexicana, ¿verdad?
1: El pozole y ya Chucho y sus aliados llegan con más. Oye, el tío aquí Castañeda Rodrigo nos trae música. No, espere, estamos platicando, tío. Vamos con toda la calma porque estamos conociendo las diferentes zonas donde se han presentado los diferentes foros, los diferentes espacios. Brother, si tenemos saludos, échale lectura porque son ya las 6 de la tarde con 25 minutos. Por ahí nos piden Pasos del Norte. ¿Viene Pasos del Norte? Si la traen o no la traen, si la traemos bien, si no, como ustedes indiquen por ahí, Pasos del Norte.
0: Claro, ahí te lo checamos, nomás que no vino el colega músico.
1: No vino.
0: Anduvo enfermo, lo acabaron de inyectar anoche y pues.
1: Sí, lo inyectaron, sí. Se recupere pronto.
0: Sí, del acordeón, el maestro Fabián Torres.
1: De esa inyección, sí. Claro. Adelante sí. Con los saludos.
0: Claro que sí, por ahí sí, saludos para Perlita Ramírez, claro que sí, ya están los saludos. Ya llegó Anita Hernández. Ya llegó Anita Hernández, estaba cocinando al ratito, llegamos a la cena. Saludos, Anita, se te quiere y te estima bastante hoy con los aliados.
1: Anita, ahí llegamos al rato, Anita.
2: Nos vamos a llevar a todo el foro.
1: Todos vamos a ir para allá.
0: Claro que sí.
1: Muy bien, entonces tenemos música, dice La Luz de Tus Ojos, agárrense porque están las peticiones, ¿eh? La Luz de Tus Ojos, también por ahí está el súper tema del Pasos del Norte y ya quieren música en nuestro auditorio, 6 de la tarde, 26 minutos. Caballeros, ¿quién dice yo? ¿Sí o no? Chuy, adelante.
0: La Luz, vamos a complacer, si gustan La Luz de Tus Ojos.
1: Ale.
0: Ah, bueno, vamos a cataclixiar, ¿verdad?
1: Esto es Tierra de Talentos, completamente en vivo a través de la 95.3, vamos.
0: Pero que si vamos a complacer este temita que nos están solicitando con mucho gusto, el temita con mucho cariño para todos ustedes, esperemos sacarlo en la próxima producción en vivo para todo nuestro público y todos nuestros seguidores. El temita que lleva de título La Luz de Tus Ojos para toda nuestra audición hoy en esta bonita tarde. Continuamos, ¡vámonos!

0: Fuerte los aplausos. Tema sugerido, tema complacido. Muchísimas gracias. La luz de tus ojos. Y por ahí nos piden Pasos del Norte, el señor de las canas. Dice música, música. Y saludos hasta Catlán, Osorio. Gracias a Castañeda Rodrigo. También nos pide 3,000 pasos. Es la de 4,000 pasos. Bueno, oigan, el tiempo está pasando muy, muy rápido. Suerte tenido, dice de los alegres del Chucho. Ándale, pues, grandes temas que hoy nos están recomendando. Oye, Randy, ¿quién se comunicó contigo? ¿Tenemos nombre de algún ganador más, porfa, para que lo podamos mencionar? Evodio Tapia. Evodio Tapia también se lleva su gorra de este programa. ¿Cómo la ves, Chucho?
1: Claro, claro, claro, con mucho gusto. Comuníquense, comuníquense a través de los números que aparecen. Ah, no, no aparecen en pantalla. Ah, no, sí aparecen ahí en la transmisión. Claro, a los números, ahora sí, sí aparecen en pantalla, allá en la transmisión de SICOM, SICOM Acatlán 95.3 FM. Comuníquense para que ustedes sean esos ganadores de estos premios
0: y
1: para ustedes.
0: Y anden portando su gorriqui ahí. Claro. Chicles bomba. Y también, claro, por supuesto. Sí. Oye, Michuy, pues antes de que nos gane el tiempo, de verdad que queremos agradecerte que nos hayas acompañado en esta emisión. Ya lo dijo aquí el señor Batería, que próximamente estarán de regreso. Hay sorpresas, ya nos platicabas de los temas inéditos que están trabajando. Videíto, ¿cómo está el tema?
1: Claro, ahora sí que vamos por pasos, ¿no? Quisiéramos todo, pero pues hay veces que pues el recurso no nos alcanza, sabes que hay que irle echándole ganas de todo un poco. Pero sí, ya estamos ya empezando a meter estas producciones en vivo, bueno, ahorita nuestra primera producción, temas inéditos y covers. En la próxima producción, esperemos antes de que termine este año, sacar la segunda producción en vivo, igual poniendo temas inéditos que pues esperemos a nuestro público los vaya aceptando. Y igual, si Dios quiere sacar de esos temas, podemos sacar algún video, un videoclip para que todo nuestro público nos vea.
0: Muy bien, dice Rosa Tlatelpa, Fuentes de Ortiz, esa rola está bonita, SICOM Acatlán 95.3.
1: Claro que sí. Ay, esos temitas son de nuestros inicios.
0: Muy bien.
1: Prácticamente cuando recién se integró nuestro compañero Juan Carlos. Ese era uno de los temitas, pues, estrellas, éxitos de nuestro amigo Juan Carlos, claro.
0: Juan Carlos, qué romántico saliste, sí. Brother, qué bonito. Pues ahorita checamos el tema, Rosita, y pues con bastante gusto también queremos comentarles que pueden ya...

0: Recomendarnos que programemos los temas de Chucho y sus aliados a través de la 95.3. Márquenos 534-3025. Si usted también quiere llevarse una gorrita el día de hoy, todavía tenemos disponibles 5. Así es que, si no, ya perdí la cuenta. 1, 2, 3, 4. Nos queda una. 2.
1: También,
0: dos gorritas, dos gorritas tenemos disponibles de Chucho y sus aliados. Comuníquese con nosotros. ¿Más música o seguimos platicando? Más música, ¿no?
1: Como quieran, Fuentes, sí, de Ortiz. Echamos, si vienen Fuentes de Ortiz. También temitas están pidiendo Suer Detenido, uno de los temitas, los cuales fueron uno de nuestros temas primarios en este proyecto como Chuchos Aliados desde cuando comenzamos, cuando todavía se encontraba con nosotros nuestro integrante. Suerte. Empezamos tres integrantes, que pues desafortunadamente pues ya no está con nosotros, ¿no?
0: ¿Se fueron al extranjero?
1: Se fue al extranjero, sí señor, se fue para allá.
0: Oye, ¿ya estás arreglando las visas o nada más es para ti?
1: Pues no, no, vamos a sacarlas.
0: Todos.
1: Buscamos patrocinador, ¿verdad?
0: No íbamos a ir contigo.
1: No, sí,
0: ¿qué pasó con eso?
1: Sí, claro, pues vamos por fases, ¿no? Así que quisiéramos andar en todos lados. Y sí, esperemos en un futuro se pueda llevar a cabo eso. Igual, si alguien nos quiere patrocinar, ¿verdad? Auxiliar en eso. Aunque sea una maleta, nos vamos, ¿verdad?
0: Sí, ahí alcanzan.
1: Sí, claro. Saludos para nuestro amigo, Amando Cuetero. Allá donde quiera que se encuentre, saluditos al famosísimo gallo. Ándale, nunca lo olvidamos, pues. Y aún sigue siendo aliado, ¿eh? Aún sigue siendo parte del grupo, aunque lejos, pero sigue siendo.
0: Eso, oye, la de Sueño Guajiro o la de Por Tu Amor, dice, ándale.
1: Esos sueños.
0: Que ya les está llegando la voladora con los temas, ¿eh?
1: Sí, sí, ¿no?
0: Se me hace que en algún lado los vieron cantando estos temas y ya los quieren escuchar lado. Así es que lo que tenemos pendiente, vamos con música, disfrutemos de la participación en Tierra de Talentos de...
1: ¡Chucho! Y sus aliados. Se llama el temita Suerte Tenido para todos ustedes con mucho cariño. Márcale, dice.

0: ¡Aplauso fuerte, hombre! ¡Que se escuchen los aplausos para Chucho y sus aliados! Suerte he tenido de conocerte, dice por aquí. Oye, me levanté, brother, porque te iba a enseñar el mensaje. Pero dice, ¿dónde está? Dice, te patrocino, Body. ¿Para qué estado? Dice, ándale, ¿ya viste? Ya salió patrocinador, órale. Nomás para que andes viendo que aquí... No, hombre, no ya vaya. Se armó, ¿eh? No, así no, es no, que no. Saludos para Castañeda Rodrigo. Ahorita claro, claro. Le manda saludos a través de la plataforma digital de nuestros amigazos, el gran Chucho y sus aliados, para que, bueno, platiquen acerca de estos temas del patrocinio y demás. Dice Denise Martínez, lástima que no estoy allá, sino... ¿Qué me van a durar los guaraches? Dice, ¿qué hora? De agarrarlos a guarachazos.
1: Ah, yo creo que sí, ¿verdad? Tan feo que cantamos.
0: Dice Castañeda Rodrigo, saludos a Huatempan, Puebla. Araceli González, estoy muy orgullosa de ti, hermano. Juan Carlos GS. Ándale. Ahí está, brother.
2: Ahí para la hermana.
0: Que ya nos está acompañando. Araceli González, gracias.
2: Saluditos por ahí para la familia también. Muy contento de estar aquí y que me puedan ver. Saluditos por allá hasta Tlapa, Guerrero y Ocotepec.
0: Ándale, hasta allá, hasta Tlapa, Guerrero, cómo de que no, qué bonito. Y pues mientras tanto, chicos, Michuy, siguen más proyectos, nos platicabas ya de dónde se han presentado, dónde se van a presentar. Recuérdame nuevamente, así de manera general, para que también el auditorio que los escucha en estos espacios sepa que estarán en su cercanía, en su localidad. Y las redes sociales, medios de contacto para contratar a Chucho y sus aliados, van, a, como decimos aquí, a piso, van con escenario, van con poco equipo. ¿Cómo está la dinámica?
1: Claro que sí, pues ahorita la próxima fecha más cercana tenemos el 25 de septiembre. Allá en San Miguel de Lozano, en el baile de inicio de feria, allá los esperamos. En estos meses próximos también tenemos presentaciones allá en San Miguel de Lozano. Tenemos también, estamos esperando la confirmación de la gente de Independencia también. Y pues tenemos varios eventos allá que vienen en puerta. Y para los números, para contratarlos, los números que aparecen en pantalla. Ah, no, para allá, para acá. Los números de WhatsApp, 275-103-9068. Y claro que sí, amenizamos todo tipo de eventos. Cumpleaños, 15 años, bautizos, divorcios, pedidas de manos de todo cuerpo, bodas, fiestas patronales, ¿no es cierto? Estamos a... Ah, no, cambio de género.
3: Revelación
1: de género.
3: Cambio de género.
0: Es revelación, muchacho.
1: No. Está revelando muchas cosas que no deberá. Y sí, claro que sí, nos acoplamos a su presupuesto también. Tanto podemos ir con escenario, podemos ir con audio, pues nos vamos adaptando a sus necesidades también. A veces, pues, para sus convivios, ¿no? Llevamos audio pequeño, vamos a piso también.
0: Okay.
1: Ahí nos vamos adaptando a todo el público.
0: ¿Quién es el superchofer del transporte de Chucho y sus aliados? ¿No vino? ¿Llegaron al chofer?
2: Ven,
1: no. Ahí entran. No, pues. Ahora sí que pues también vengo siendo yo el chofer.
0: Muy bien. Chofer, manager, productor. Dice que cómo aparecen en redes, dice Denise Martínez.
1: Ah, claro, claro que sí, se nos estaba pasando. En las redes sociales nos pueden buscar como Chucho y sus aliados, nuestra página oficial y nuestro perfil de Facebook, perdón. También aparecemos como Chucho y sus aliados, y sus bajunto y aliados. Ahí pueden ver nuestro logotipo y nosotros se pueden comunicar con nosotros a través por vía Messenger.
0: Los temas que hoy escuchamos, Chuy, están ya en las plataformas digitales, Spotify, YouTube. ¿O estás por trabajar?
1: Ah, claro, ahorita por lo mientras se encuentra en YouTube. En YouTube, dijeron por ahí.
0: Sí,
1: en el Facebook. Y ya estamos viendo esa situación para tenerlas en las redes. Estamos viendo sobre los derechos también, que hay un detalle ahí. Para que ya estén en las plataformas, tanto en Spotify y pues todas las plataformas que están.
0: Muy bien. Perfecto. Pues hoy queremos agradecerte nuevamente, brother, porque nos presentas la música de los covers, pero también nos presentas los corridos. Ahí de tema de los estatales también está bueno, ¿no?
1: Ah, claro.
0: No platicamos detalles pero también se convierte ya en parte

0: del repertorio de Chucho y sus aliados, por si en algún momento alguien pues desea contactarte para que se arme un corridazo, le
1: Sí.
0: das ese estilo también inconfundible, bro.
1: Sí, claro, estamos a la orden también. Si alguien tiene por ahí un corridito y pues le da pena o dice, no, pues una sugerencia, igual estamos a la orden. Y si gustan, nos prestan esa confianza, con mucho gusto nosotros podemos también interpretar sus corridos.
0: Perfecto, 6 de la tarde, 44 minutos. Vamos a empezar a hacer nuestro cierre. Tenemos tres talentosos chamacos adelante, al lado y también en compañía de Chuy. Brother, pues nos despedimos. ¿Con qué cerramos el programa? ¿A quién le mandamos saludos? Y también, ¿qué mensaje le mandas a la chaviza que está por ahí, pues tratando de incursionar en la bataca? No sé si por ahí se abriría un curso contigo de bataca. Algo que puedas comentarle. Primero, saludos para quién, mi buen amigo.
2: Órale, órale, pues mandamos saludos a todos nuestros compañeros que nos siguen sintonizando y escuchando, igual a todo tu público, ¿por qué no? A todos un saludote y pues más que nada también saludar a nuestros viejos amigos, ¿verdad? A todos
1: Claro,
2: nuestros
1: a todos, a
2: camaradas,
1: todos, a todos.
2: a todos, en especial no hay ninguno, ¿verdad? Todos son
1: Claro, a
2: especiales, a las
1: todos en
2: chicas
1: general.
2: aliadas, a todo el club de fans que está, como dijiste hace rato, vamos a ver si aquí también quién va a ser la
1: Armamos,
2: presidenta o
1: sí.
2: sea, hay que armarlo,
0: Ya se fue
2: ¿no? Porque
0: Monse.
2: no es
1: Sí,
2: buena idea,
1: claro.
0: No sé
1: Monse,
0: dónde estás, ya se fue
2: sí,
0: la
2: ya se fue
0: Monse.
2: Monse, ¿verdad?
1: Monse.
2: Monse, ¿estás ahí? ¿Sí
0: No,
2: o
0: ya se
2: no?
0: fue Monse.
2: Órale, ¿por qué
0: Cuando
2: no?
0: vean
2: Sí.
0: aparece.
2: Sí,
0: Adelante,
2: ¿por qué
0: bro.
2: no? ¿Por qué no? Mandarlo. ¿Y por qué no también igual hacerte la invitación para que vayas a tu humilde casa, que es el
0: Gracias,
2: Estudio
0: brother.
2: Récord de la casa de Chucho y sus aliados?
0: Muy
2: Estás
0: bien.
2: invitado, ¿por qué no? ¿Verdad? Sí, para
1: Claro que
2: que
1: sí, con mucho
0: ya
1: gusto.
0: dijo allá
2: Pensamos,
0: el
2: allá.
0: secretario que
2: Sí,
0: no.
2: ya dio la autorización. Sí, y sobre, hablando del curso, fíjate que no es la primera vez, ya me han dicho que sí, ya hay varios alumnos que sí están interesados y yo creo que vamos a platicar bien aquí también con Jesús. Y ese es otro punto que todavía no lo hemos visto muy bien, pero sí, yo creo que sí vamos a abrir un taller para que siga progresando más y más, ¿verdad?
1: Claro
2: Y
1: que.
2: hayan más talentos aparte de nosotros.
0: Muy bien, perfecto, bro, qué bueno. Oye, pues sería un buen emprendimiento, ¿no? Adicional a la música, ¿hay otra actividad de la que tú desarrolles o te desenvuelvas?
2: No, pues.
0: Solo música. Solo música.
1: Híjoles.
0: No,
2: No.
0: ¿es el multichambas?
1: De todo un poco
2: No, no,
1: menos de una
2: tampoco,
1: cosa. Dice,
2: tampoco, no, de eso no.
0: multichambas. Multichambas, Chuy.
2: Sí,
1: Ah,
2: más.
1: sí.
2: Sí. No, pues sí, ahí de poquito a poquito vamos aprendiendo. Gracias a Dios que nos ha dado esa oportunidad y esa capacidad y aprendiendo algunas otras cosas que la verdad también no contábamos con eso, pero pues se nos dio y pues aquí estamos. Que aparte de
0: Cuéntanos,
2: ser.
0: cuéntanos qué, para que te contraten, vale.
2: Ajá. No, pues es que aparte de ser músico, pues también operamos tractocamiones,
0: Andas.
2: trailers, volteos, pipas y también manejamos lo que es la retroexcavadora.
0: Ok.
2: Sí.
0: Muy bien. ¿Dónde te contactan,
2: A mi número, ¿no?
0: A tus redes sociales, en una
2: No, nomás
0: chamba
2: a
0: que
2: mi
0: te
2: número, a
0: llegue.
2: mis redes, no.
0: Ándale, a ver.
2: Sí, al 275-112-4477. José Luis Vélez Santos, un servidor para servirles. Allá en
0: Sorpresota que nos
2: Tecomatlán.
0: guardaba, ¿eh? Opera carros grandotes este muchacho.
3: No, no, no.
0: Dice Denis Martínez, ya les mandé solicitud. No sé si sean ellos, espero que sí. Ándale, Chucho, por ahí.
1: Ahorita lo checamos.
0: Chécale, porque ya te mandó saludos la Denis, ¿no? Denis es imparable en las redes sociales y para el baile. No se le acaba el guarachi. Y también, pues Castañeda Rodríguez dice: Pasos del Norte para los paisanos. Quiero llorar, dice Castañeda Rodríguez. Está echando unas frías. Bendiciones, bendiciones para usted. Gracias por habernos acompañado en estas 2 horas de Tierra de Talento. Saludos para nuestros compañeros de Servicio Social. Sí, señor. Ya son, no, todavía faltan, ¿eh? Hasta las 8 nos vamos el día de hoy. Saludos, no, hombre, nada. Allá ya nos está saludando. Saluden a mis compañeros, muchachos de.
1: Saludos.
0: Ya está.
2: Ya llegaron.
0: Ya, no, ellas son de servicio
2: Ah,
0: social.
2: servicio ya.
0: Próximamente estarán egresando del TEC, ¿verdad? ¿Qué ingenierías o qué son? Gestión empresarial, ¿eh? Nada más para que sepan qué hago. Gracias a Yami y a las chicas y a los chicos de Servicio Social en esta tarde también. Pues estamos ya haciendo el cierre de esta emisión. Mi buen Juan Carlos, te toca mandarle saludos para quién.
4: Pues ahí los saludos para la familia en Ocotepec, Guerrero. También ahí para mi novia, Ustolia Orfa.
0: Eran las pizzas.
4: Bien.

0: Adelante, brother.
1: ¿Cómo se llama tu novia, hermano?
2: Eustolia.
1: Saludos para Eustolia, que nos está escuchando. ¿Dónde?
2: Allá, en Tecomatlán.
1: Muy bien.
2: Ajá, y también los saludos para los maestros que me han dado clases de guitarra, el maestro Encarnación, ahí para el maestro Iván también, Iván Bravo.
1: Ok.
2: Saludotes para ellos, y y pues sería todo, los saludos.
1: Muy bien, brother, adicional a la música, ¿tú te dedicas a otra actividad?
2: Pues, ahorita no.
1: Ok.
2: Ajá, ahorita no. Ando de niño ahorita.
1: 100% música, diles, sí. No pasa nada.
3: Sí.
1: Y bueno, para allá, para toda la chaviza que en algún momento se acerque contigo a querer aprender la música de la guitarra, ¿ya pagó Chucho o va a pagar Randy? Ah, bueno.
3: No, ya está.
1: Ya está todo liquidado. Hombre, gracias. Qué bonito. ¿Qué le dirías a la chaviza que está por ahí pensando aprender? ¿Tú no te enfocarías a darles clase por ahí? ¿Qué tal, mira? Clase de batería, guitarra y canto con el Chucho. Y canto con este muchacho también.
4: Todo el bajo.
2: Ah, próximamente sí. La Academia de Chucho y Saliados.
1: Mira, oye, qué bonito proyecto. ¿No? ¿Qué le dirías a aquellos chavos que están tratando de empezar a aprender a tocar guitarra, bro?
2: No, pues que le echen ganas, ahí en la escuela, en la rondalla salen varios músicos que pues ahorita conozco, los que fueron compañeros, ahorita también ya tienen agrupaciones que son grandes.
1: Okay.
2: Algunos pues ya han ido a Estados Unidos también en giras, y pues sí, que sigan echándole ganas, que hay gente que pues sí le gusta la música y que sí le echa las ganas, que sí se puede.
1: Muy bien, Juan Carlos, pues muchísimas gracias. Gracias por estar con nosotros. Y ahora sí, brothercín, te toca. Ándale, todo tuyo el micrófono. Saludos para quién.
5: Pues mandar a saludar a mis hermanos, a mi hermana allá a Tecomatlán. No sé, allá, a la gente del rancho allá. Que ahorita andamos batallando con las milpas.
1: ¿No hay agua o qué?
5: No, pues valió.
1: Híjole.
5: Valió cientos, pero ni modo.
1: ¿Ya no se recupera ni porque llueva en estos días?
5: Pues algunos tuvimos la fortuna de que pues sembramos ya más tarde y sí vamos a tener aunque sea para comer.
3: Okay. Y te invitamos.
1: A la cosa, sí. Se nos va a acabar todos,
5: ¿eh? No, sí, son poquitos.
1: Gracias, brother.
5: Sí.
1: Muy bien, adicional a la música.
5: Oh, pues allá en el rancho le hacemos casi de todo, ya con los animales, la siembra. También andamos ahí trabajando, rascando pozos.
1: Ándale, también. Es peligroso eso, ¿eh?
5: Un poquito.
1: Pues mucho, ten mucho cuidado, hermano. Bueno, y también si alguna persona del auditorio pues tiene pues estos espacios o un pocito por ahí para que te contraten para demarlo, para darle mantenimiento a tus redes sociales o que te busquen dónde.
5: Pues sí, en mis redes sociales aparezco como Luis Andrés.
1: Eso.
5: Ahí que manda el mensajazo.
1: Con eso. Y ahí lo tienen. Saludos, ¿para quién dijiste?
5: Para mis hermanos.
1: Vientos y la actividad esta que está realizando también. Y si alguien pues se acerca contigo para aprender a tocar guitarra, ¿qué onda? ¿Si se arma o no se arma?
5: Híjole. Pues sobre darle consejos, sí, pero para dar clases como que no tengo la paciencia. La paciencia requerida.
1: Me vas a regañar.
5: Sí, la paciencia requerida, no. No contamos. Pero claro, si alguien tiene preguntas o algo y se acerca a mí, pues lo poquito que sé, cuenten con ello.
1: Perfecto. Sí. Pues muchísimas gracias, hermano. Ya sabes que aquí en Sicomacatlán está tu casa.
5: Gracias.
1: Ya comprometimos ahí a Chuy a que se vengan más temas, se vengan más producciones y se vengan los videos, ¿eh? Te apuntas. Híjole. Para que seas el estelar del video,
3: sí,
1: el protagonista.
3: Que va a pasar la modelo.
1: Y que también ahí con el secretario.
5: ¿En la secretaria?
1: Bueno, pues,
3: él va a elegir.
1: Sí. Caballeros, pues no me resta más que agradecerles que hoy hayan estado con nosotros. No se pierdan la repetición el próximo domingo. Chuy y sus aliados, Jesús y sus aliados, Chucho y sus aliados, brother, de verdad que eres ejemplo de persistencia, de trabajo, de que las cosas se pueden hacer y sobre todo de que los sueños se cumplen, carnal. 8 años que hemos tratado, que nos hemos conocido desde mucho tiempo atrás, pero sin duda aquí está el reflejo, aquí está el resultado y hoy pues nos enorgullecemos de verdad de compartirlo contigo. Sigue así, ha sido complicado, siempre será complicado. Pero pues hay que tener ese temple, ¿no? Ese carácter y sobre todo pues ese entusiasmo. Así es que Michuy, estamos muy orgullosos de ti. Síguele dando.

0: antes de que te recibas. Saludos para quién, hermanito. Eso, grábalo, apúntalo. Saludos para quién, hermanito. Así nomás, saludos para quién.
1: Saludos para mi familia, para mi papá, para mi esposa, para mi niño.
0: Ándale, pues, ¿dónde te están sintonizando? ¿Ahí en Tecomatlán o dónde?
1: No, radico en una comunidad perteneciente al municipio de Piaxla. Cuando gusten, ahí tienen su casa en Manilalcingo, Piaxla. Ándale,
0: muy bien, pues un saludo bien especial hasta allá. Gracias por habernos acompañado y sigue inyectándoles.
1: Sí, les voy a poner más.
0: A estos muchachos.
1: Sí, sí. Porque andan flojoneando ahí, pero pues le vamos a meter más carrilla.
0: Muy bien. Gracias por estar con nosotros, brother.
1: Gracias, gracias por tu invitación.
0: Eso. Oye, Michuy, pues ahora sí, dejamos que cierres este programa. Ya te expresamos nuestro sentir, ya escuchamos también a tus talentosos compañeros. ¿Con qué cierras esta emisión, Chuy?
2: Híjoles, pues más que nada agradeciendo a Dios, agradeciendo a la familia, agradeciendo a los compañeros músicos y al personal técnico de asistencia, porque pues son clave fundamental para que este proyecto se llegue a cabo. A todos nuestros seguidores, para todos los que nos apoyan, a todos ellos pues un agradecimiento especial, a todos los que se nos van sumando en el paso del tiempo, igual les agradecemos, y principalmente a nuestro público, porque si nuestro público, pues igual nosotros, aunque estemos dando guerra, pues no, esto no crece gracias a ellos. Y pues agradecerte a ti por este espacio que nos brindas, a sí, todos sí. El staff técnico. Muchísimas gracias a ustedes.
0: No puedo chiflar.
2: Ahí, ingeniero, saludos para las chicas allá afuera.
0: Ya se fueron. Sí,
2: bueno, pero nos van a escuchar.
0: Sí.
2: Para todo el personal, la verdad, por darnos este espacio, por abrirnos las puertas.
0: Gracias,
2: de este espacio, de verdad, muchas gracias. Y claro, próximamente estaremos con más producciones, estaremos de vuelta aquí ya más seguido. Vamos a estar dando más lata por aquí,
0: Claro que sí, esta es tu casa, brother. Adicional a la música, está el sonido. ¿Qué más estás haciendo por allá en Piaxla, brother?
2: Híjoles, pues pues también me dedico a la renta de audio,
0: ¿sí?
2: a lo del sonido, pero me dedico más a la renta de audio, a la agrupación, y también dijeran por ahí,
0: viajes.
2: Soy, ¿cómo le llaman?
0: No le pregunte a él.
2: Ingeniero de movilidad terrestre.
0: Okay.
3: Ahora sí es ingeniero.
2: No, sí.
0: Nomás vino Yamilé a decir.
2: No.
0: Adelante, bro.
2: No, claro que sí, ahí trabajamos también la segunda chamba como chofer. Claro que sí, andamos en los viajes trabajando ahí, haciendo viajes para Ciudad de México, Ciudad de Puebla y para otros lugares turísticos.
0: Eso, ¿eh?
2: Aeropuerto también, ahí estamos. Cuando gusten, contáctese y ahí estamos a la orden.
0: Perfecto, pues muchísimas gracias, caballeros. Cerramos con cancioncita, la de las Fuentes de Ortiz, ¿no? ¿Está, no está, vino o no vino? ¿Cómo ven? O ¿sí? Ponemos una grabada, como ustedes indiquen. Grabadito, como digan, grabadito. Vámonos, pon una canción más, mi Randy, porfa. Y pues es de esta manera como llegamos al final de su programa Tierra de Talentos. Gracias, brother, gracias. Gracias a todos, que regresen con bien a casita. Y por supuesto, recuerde que tenemos una repetición el día domingo. Mi nombre es Carlos Manelik, nos escuchamos en una próxima emisión. Hoy estuvimos con
4: Chucho y sus aliados.

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4: Son las 7, con un minuto.
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Radio 105.9 FM, la radio de las y los poblanos, además de que nos estamos enlazando con Huauchinango, Libres, Teciutlán, Tehuacán, Acatlán, Zacatlán e Izúcar de Matamoros, con quienes tenemos conexión directa para llevarle la información que se está generando en esta jornada informativa. Son las 7:02, 7:02, los teléfonos en la cabina 2222-7377-17, 2222-7377-16, nuestro WhatsApp 2215-87-5657. Vamos rápidamente a la información, y es que están cuestionando contratos de municipios de Morena con TV Azteca. Esto lo hace el coordinador del gabinete, José Luis García Parra, quien calificó como una deslealtad que administraciones municipales emanadas de Morena mantengan contratos de publicidad y otros servicios con TV Azteca. El gobernador Alejandro Armenta respaldó a la presidenta Claudia Sheinbaum y señaló que los gobiernos de la Cuarta Transformación no deben zigzaguear ni caer en chantajes. Estimó que entre 8 y 10 municipios poblanos destinan recursos a la empresa, lo que consideró un acto de deslealtad al movimiento, ya que se da de manera formal.

0: mal o por debajo de la mesa. Escuchamos al coordinador de gabinete, José Luis García Parra, con este pronunciamiento.
1: Es una deslealtad a la Cuarta Transformación financiar a un grupo, a una televisora que se dedica a la extorsión y a fabricar mentiras en contra de la presidenta de la Cuarta Transformación. Todos son libres de contratar a quien quieran, pero es una deslealtad.
0: Noche con 4 minutos, 7:04. Ahora nos vamos hasta el municipio de Teciutlán. Está listo mi compañero Ángel Hernández con la información que se está generando en este punto de la Sierra Norte Poblana, porque está iniciando la construcción de andadores en la comunidad de Mazapa, esto en la región de Zacapuaxtla. Vamos con Ángel, quien está listo con los detalles. Ángel, ¿cómo estás? Buenas noches, te escuchamos.
2: Hola, Jesús Mariano, muy buenas noches. Efectivamente, quiero comentarles que con el objetivo de brindar mayor seguridad a las familias de la comunidad de Mazapa, se llevará a cabo la construcción de 292 metros lineales de concreto hidráulico para andadores urbanos y también la instalación de nuevas luminarias en la zona. Durante el evento del inicio de obra, el presidente municipal de Zacapuaxtla pues destacó que este proyecto transformará la imagen urbana de la demarcación al ubicarse en una zona de alta concurrencia, además de impulsar el desarrollo y el bienestar de los habitantes. La obra contempla la construcción de 2 andadores de aproximadamente 150 metros cuadrados lineales, y cada uno de estos se encontrará situado a los costados de la carretera federal. El edil señaló que este proyecto era altamente demandado por la ciudadanía y se ejecutará durante este año con la previsión de que quedará concluido en las próximas semanas. Por su parte, los vecinos de Mazapa celebraban el inicio de esta infraestructura que beneficiará a toda la comunidad y por su parte agradecieron a las autoridades locales por la puesta en marcha de este proyecto. Esta es la información que tenemos desde la región de Teciutlán.
0: Gracias por este reporte desde Teciutlán a nuestro compañero Ángel. Bueno, y ahora déjeme decirle a usted que no habrá nuevos impuestos durante el 2027. Esta es una buena noticia para los poblanos, porque se prepara ya el paquete económico. Este paquete económico que estará teniendo vigencia para todo lo que es el 2027, para no contemplar nuevos impuestos. Esto es lo que enfatizó José Luis García Parra, coordinador del gabinete, al informar que la administración estatal ya trabaja en la integración del paquete económico del próximo año. Entre los principales ejes estarán el impulso al campo, la educación, la obra comunitaria, además de recursos orientados a atender las necesidades de los municipios, pero principalmente a fortalecer el desarrollo social. Escuchamos al coordinador del gabinete, José Luis García Parra.
1: Inversión para el campo. El gobernador cree auténticamente en que desde el campo se va a poder impulsar el desarrollo económico del estado. En infraestructura se van a continuar pavimentando miles de calles para el próximo año.
0: Esto es parte de lo que se está anunciando por parte del coordinador de gabinete en esta conferencia de prensa que sostuvo hoy por la mañana. Otra de las cosas que también se estarán haciendo, y esto tiene que ver con el municipio de Tehuacán, se van a reforzar la atención a fugas y drenajes en el municipio, ya que las autoridades informaron que se han atendido por lo menos en 12 colonias problemas de desasolve, en el que, pues además de fugas y 2 desbordamientos que se han generado por la acumulación de basura, pues hoy se tiene que realizar estos trabajos para que puedan llevarse a cabo, pues digamos, cuando haya fuertes lluvias, llevarse a cabo un desahogo o un desfogue del agua que se acumula. Vamos con nuestra compañera Miriam Rodríguez, quien nos tiene más detalles. Miriam, buenas noches, te escuchamos.
3: Buenas noches, Mariana, los saludo con gusto desde el Valle de Tehuacán, y así es con patrullas que el organismo operador de los servicios de agua potable y alcantarillado de Tehuacán mantienen trabajos permanentes para atender reportes relacionados con la red de agua potable y drenaje en distintos puntos de la ciudad. Como parte también de su labor personal en organismos, realizó trabajos de desasolve en la red de drenaje de 12 colonias, entre ellos se encuentra la colonia Centro, la Purísima, Buenos Aires, San Diego Chalma, El Riego, Morelos, La Huizachera y Francisco Sarabia. También se atendieron reportes por fugas de desperdicio de agua, así como

0: o dos casos de desbordamiento de drenaje registrados en la Colonia México. Estas acciones buscan mejorar las condiciones de la infraestructura y también prevenir afectaciones para los habitantes. De esta manera, pues bueno, también el organismo se mantiene realizando trabajos de infraestructura hidráulica. Se dio a conocer que hasta el momento se han atendido, pues bueno, 6 obras de agua potable, las cuales han sido concluidas al 100% y se mantienen trabajos también en otros puntos de la ciudad de Tehuacán. Es lo que nos está compartiendo Mariano desde esta zona.
1: Muchas gracias por este reporte, muy buenas noches, 7:09, 7:09. Nosotros estamos transmitiendo para ustedes de Puebla, Ciudad Capital, saludando a toda la región y a nuestros amigos del auditorio que nos están sintonizando a través de nuestras redes sociales, a través de la red de Facebook, SICOM Radio en Facebook, y también saludamos a nuestro auditorio de Tlaxcala, Hidalgo y Veracruz, que se enlaza con nosotros a través de nuestras estaciones hermanas, quienes hacen llegar la señal de SICOM en Voces de la Región. Bueno, le tengo a usted una buena noticia. Si usted es de los que están por la zona de Santa María Xonacatepec o Xonacatepec, en esta junta auxiliar, en donde los vecinos han manifestado que ya llevan más de 50 años de estar en el olvido y que pues hay una gran necesidad, la construcción de un puente. Este puente que vendría a beneficiar y a solucionar muchos problemas en materia de seguridad para los mismos habitantes de este punto en el lado norte de nuestra ciudad capital, de nuestro municipio. Y es que pues se va a construir el puente de San Mateo Xaguampala. Esto es el puente que comunica a San Mateo Xaguampala y a Santa María Xonacatepec, que va a comenzar a transformar la vida de quienes habitan en esta junta auxiliar, quienes después de 50 años habrían quedado en el olvido. Hoy ya se está convirtiendo en una realidad, una situación similar que la que estaba ocurriendo en la zona de San Pedro Sacachimalpa, en este denominado puente en donde se encontraba este lanchón conocido como La Panga. Vamos a escuchar a Ezequiel Valdés Ramírez, quien es uno de los habitantes, quien explica la importancia en la construcción de este puente.
2: Que aquí tenemos esta obra porque tenemos un problema de aguas negras que nos está afectando. Entonces también lo que queremos es que se les facilite para el apoyo de todos los ejidatarios, que puedan meter sus cosechas y que puedan más que nada hacer sus cultivos a tiempo.
3: Sacar nosotros trabajando en este lugar, digamos, yo desde que empecé a venir por este campo, pues ya tengo 50 años. Y pues no se había hecho nada, y pues gracias ahora que nuestro gobernador, si nos sigue apoyando, pues nos va a beneficiar en mucho.
1: 7:11, pues ahí tiene usted la voz de los ciudadanos, quienes expresan su gratitud y pues principalmente su alegría, porque este puente, pues sí, sin lugar a duda, les hará cruzar de manera más segura y ya no van a tener que arriesgarse para cruzar este puente o esta zona en donde de alguna forma se habían generado pues algunos accidentes. Hoy, con esta obra, verdaderamente se les está solucionando la vida, pero también la comunicación entre ambas poblaciones, entre ambas juntas auxiliares, y lo que tiene que ver también pues con la llegada de más desarrollo, porque la comunicación será fluida y ya no habrá problemas para el cruce. Bueno, ahora lo llevo hasta la zona de Libres, en donde habitantes de la localidad de San Carlos nuevamente reportan la presencia de basura en la barranca La Pinta. Y esto sí es una verdadera preocupación. Usted está escuchando que, pues literal, la alerta por lluvias está más que eminente. Y es a principios de este año cuando habían notado la presencia de una constante basura en la barranca La Pinta. Ante este reporte, el Departamento de Limpieza Municipal acudió al llamado retirando los residuos. Sin embargo, pobladores comentan que hace unos días, pues nuevamente comenzaron a ver la acumulación de basura. Y es que, pues, literal, la están agarrando como un tiradero clandestino. Vamos con nuestra compañera Eli Hernández. Nos tienes más detalles. Te escuchamos.
4: Así es, un gusto saludarles y bueno, efectivamente comentarles que en la localidad de San Carlos, municipio de Libres, a principios de este año 2026, habitantes habían notado la presencia de basura en la barranca Pinta, barranca que se encuentra ubicada en el antiguo camino que conecta la localidad con el barrio de Tetela. Antes

0: reporte, el Departamento de Limpieza Municipal acudió al llamado retirando todos los residuos que se encontraban al interior, incluyendo pañales desechables, ropa, envolturas, unicel, globos, cartón, zapatos, bolsas, cascajo, envases de plástico, etcétera. Sin embargo, pobladores comentan que hace unos días nuevamente observaron la presencia de residuos como ropa, zapatos, botellas, envolturas y más, por lo cual piden a la ciudadanía no volver a tirar basura en este lugar, depositándola justamente en el lugar que le corresponde, ya que en esta temporada de lluvia toda esa basura es arrastrada por la corriente y llevada a otros puntos, extendiendo la contaminación. Asimismo, se menciona que esta barranca es el hábitat de diferentes especies animales como ardillas, conejos, tlacuaches, zorrillos, cacomistles, serpientes, etcétera. Sin embargo, dadas las condiciones actuales, la fauna cada vez es menor. De esta manera es como las y los habitantes piden a la ciudadanía hacer conciencia de estos hechos para evitar que esta situación se vuelva a presentar, reconociendo así también la importancia de mantener limpio el entorno natural, respetando el hábitat de las diferentes especies, señalando que estas son indispensables para mantener el equilibrio ecológico. Esta es la información que acontece en lo que es el municipio de Libres en relación a esta barranca presente en lo que es la localidad de San Carlos.
1: Pues muchas gracias, Elia, por este reporte que nos haces llegar y bueno, pues hacer el llamado a los vecinos, a los ciudadanos alrededor de este punto, pues evitar tirar la basura en este lugar y a denunciar a quienes observen hacerlo, porque es una de las situaciones que puede generar en una venida mayor de agua, en un aguacero, en una tormenta que se pueda registrar por esta zona y que se genere una venida mayor, bueno, pues va a generar taponamientos y va a generar problemas y pueden llegar a ocasionar una emergencia y, si no le digo, una tragedia. Entonces es importante, importante que usted no permita que se tire la basura. Si ve usted algunos camiones, si ve usted algo irregular que estén tirando la basura, denúncielo ante las autoridades. Es por su seguridad y es por la seguridad de quienes habitan en la zona. Son las 7 de la noche con 15 minutos, 7 con 15. Nosotros tenemos más para usted.
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de la noche con 16 minutos. Pues vaya que si el temporal arrecia y decían los abuelos, la nube viene cargada y viene un tanto gris, si no es que oscura. Y cuando eso sucede es el anunciamiento o el presagio de un fuerte aguacero. ¿Cómo va a estar el clima para las próximas horas? Nos los comenta nuestra compañera Jenny Veloz.

7 de la noche con 18 minutos. Pues ahí tiene usted cómo estará el clima para las próximas horas. Tómelo muy en cuenta, no lo eche en saco roto porque lo va a sorprender la lluvia. Y entonces, pues esto lo pone en serio riesgo. 7 de la noche con 18. Es tiempo de hacer una pausa. No se vaya, regresamos con usted.

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1: 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Toma precauciones, reduce la velocidad y si es posible utiliza vías alternas. 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

22 minutos. Qué gusto escuchar a una de las agrupaciones mexicanas emblemáticas, pero que también ha trascendido las fronteras, no solo de los estados en la República Mexicana, sino se ha colocado en el gusto de la gente a nivel nacional e internacional. Por supuesto, usted ya los escuchó, estamos hablando de una agrupación como Los Ángeles Azules. Ángeles Azules que llevan por lema de Iztapalapa para el mundo. Y es que así se ha generado toda esta dimensión que se tiene con esta agrupación, que por cierto, le vamos a platicar a usted un poquito de esta edición del álbum que han denominado De Plaza en Plaza. Es un álbum de estudio de Los Ángeles Azules, agrupación mexicana que es originaria de Iztapalapa, en el Estado de México, en donde el disco fue, pues, literal, creado en el 2016, mantiene el característico estilo de la cumbia de la agrupación, pero incorpora colaboraciones con reconocidos artistas de la música mexicana y latina, que es cuando comienzan un poquito con los denominados feats de Los Ángeles Azules. El álbum destaca por combinar los clásicos sonidos de la cumbia con voces de distintas generaciones, logrando un repertorio festivo y también bailable. Nada más como para que usted lo tenga en cuenta: La Cumbia del Infinito con Natalia Lafourcade, Mi Niña Mujer con Hash, Mi Cantar con Gloria Trevi, El Listón de Tu

0: Pelo con María León, Mis Sentimientos con Jimena Sarillana, Entrega de Amor con la mismísima Güera, con Yuri, entre otros temas que pues han dejado de escuchar, como Amor a Primera Vista, Cómo Te Voy a Olvidar y 17 años. De plaza en plaza, consolidó la capacidad de Los Ángeles Azules para acercar a la cumbia a nuevas generaciones y reafirmó a la agrupación como una de las grandes representantes de la música popular mexicana. Con 24 es tiempo de revisar qué está pasando en Puebla y la región a través de nuestras breves regionales.
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2: Buenas noches, Puebla. Estas son las breves de la región. En Sautla llegó la jornada de alfabetización por Amor a Puebla, como parte de la Estrategia Nacional de Alfabetización para el Bienestar, impulsada por la presidenta de México, Claudia Sheinbaum Pardo. El gobierno del estado se suma a esta iniciativa promovida por el gobernador Alejandro Armenta, con el objetivo de garantizar el derecho a la educación y acercar las oportunidades de aprendizaje a todos los sectores de la población. En Tehuacán se prevé la participación de alrededor de 10.000 personas en el desfile conmemorativo del 16 de septiembre. El regidor de Educación informó que la convocatoria para las instituciones educativas continúa abierta, por lo que las escuelas interesadas todavía podrán registrarse durante esta semana para formar parte de esta celebración cívica. En la Mixteca Poblana, la presidenta municipal de Chila, María Teresa Rosas Andrade, participó como invitada en un foro sobre la problemática del agua, realizado el pasado 8 de agosto en el Senado de la República, en la Ciudad de México. La alcaldesa expuso la situación que enfrentan las comunidades de la Mixteca, particularmente por la falta de agua, además de conocer alternativas para atender los retos en materia hídrica. Finalmente, en Patepec, el próximo 11 de septiembre, un módulo itinerante del INE brindará atención en la Casa de Cultura, de 9 de la mañana a 4 de la tarde. Los ciudadanos podrán realizar trámites de inscripción, renovación, corrección de datos, reposición y actualización de credencial para votar, entre otros servicios. Para Voces de la Región, Guillermo Pichardo.
0: Regresamos con usted. Qué gusto de, digamos, que nos esté acompañando en esta noche y le agradezco el favor de su atención. Como siempre, lo invito para que esté en contacto, comunicación con nosotros a través del 22-22-73-77-17 y a través del 22-22-73-77-16. Nuestro WhatsApp es el 22-15-87-56-57. Lo invito a que se comunique con nosotros, participe con nosotros, nos dé su opinión, algunas sugerencias, también nos pueda compartir información que podamos llevar hasta el conocimiento de nuestros amigos radioescuchas, pero también que usted esté participando con nosotros en esta noche en Voces, Voces de la Región. Como lo hacen nuestros compañeros corresponsales y que están pues apostados en cada uno de los puntos de esta región, en Puebla capital, pero también en todo el territorio poblano. Lo llevo ahora hasta el municipio de Acatlán, en donde en Toltepec de Guerrero se está preparando para la séptima edición de la Feria del Xoconoscle. ¿Usted lo ha probado? El xoconoscle, un poquito medio agrio, así como agridulce, pero muy rico. Una fruta muy rica. Quiero pensar, y ahorita nuestra compañera Briselda Sarabia nos va a sacar de la duda, que es también una de las derivadas del nopal, al igual que la tuna, la pitaya y la pitahaya. Briselda, ¿cómo estás? Te escuchamos. Buenas noches.
3: Hola, ¿qué tal, Mariano? Muy buenas noches y buenas noches a todo el auditorio. Así es como lo comentas, y es como si fuera un derivado del nopal, pero esa fruta se da algo característico, como parecido a si fuera la pitaya, pero es más chiquita y es más de entonces es más lo que da en la zona, por eso se hace el xoconoscle, la cosa es que
0: de 7:28. Vamos a interrumpir a nuestra compañera Briselda, la vamos a ubicar mejor para que usted escuche lo que nos está informando. Es importante conocer esta fruta, si es que la podemos llamar fruta, pero en realidad si usted la ha probado no me va a dejar mentir. Es algo así como entre agridulce, muy rica, por supuesto, que si usted ha probado la pitaya, la pitahaya, la tuna, bueno, ahí tiene usted algunas derivaciones. Si bien es cierto, no es del nopal, pero sí de, me dicen que de la nopalera. Entonces, bueno, ahorita nuestra compañera nos estaba explicando perfectamente cómo es que se lleva

0: a cabo este proceso. Ya estamos de regreso contigo. Ahora sí te escuchamos, Griselda. Adelante con el reporte.
1: Gracias, Mariano, y es como les comentaba que pues se va a realizar este 12 de septiembre a partir de las 12 horas en el municipio de Guerrero por la serie del Xoconostle. De acuerdo a los integrantes del colectivo que está integrado por Ana Valle Martínez y José Luis Rivera, pues a conocer que se va realizar de la población, las actividades comenzarán con un desfile inaugural por las principales calles de Guerrero, en el que participarán los estudiantes de la comunidad y necesitarán apagados por la principal secretaría. Posteriormente, las
0: 7:29. No, creo que tenemos ahí un problema con nuestra compañera Griselda, no nos escuchamos bien y pues literal pues no le estamos entendiendo lo que nos está diciendo y es una verdadera pena. Vamos a restablecer la comunicación con ella para que podamos pues escuchar la información que nos está ofreciendo. Mientras tanto, en lo que nuestros compañeros de la producción mejoran esta, digamos, situación técnica que tenemos, es un programa en vivo, no nos escapamos de tener este tipo de problemas. Bueno, 7:29. Déjeme ver con usted porque hoy, digamos que se lleva a cabo la Noche Mágica en Acatzingo. ¿De qué se trata? Bueno, más o menos le adelanto. La Noche Mágica de Acatzingo mostrará más de 9 kilómetros de alfombras artísticas. Algo así como parecido de lo que se hace en la zona de Huamantla en la noche que no duerme. Más o menos. Desde las 23 horas del 14 de septiembre hasta las 8 horas del martes 15 es cuando se desarrolla esta procesión en honor a la Virgen de los Dolores. Vamos a pues escuchar este trabajo que han realizado nuestros compañeros de SICOM Noticias y que hoy nos presentan.
2: Acatzingo se prepara para vivir una de sus celebraciones más representativas, la Noche Mágica 2026, una tradición que comenzó en 1965. La festividad se realiza en honor a la Santísima Virgen de los Dolores, patrona del municipio, y cada año reúne a familias, visitantes, artesanos e instituciones en una noche donde la fe se encuentra con el arte y la cultura popular. Durante el 14 de septiembre, las calles de Acatzingo cobran una imagen muy diferente. El aserrín teñido, las flores, frutas, dulces y cualquier material se convierten en una materia prima para crear enormes alfombras y tapetes de arte efímero, creando así un museo al aire libre, elaborado especialmente para esta celebración. Uno de los momentos más esperados es la procesión que inicia aproximadamente a las 10 de la noche y continúa hasta las primeras horas del 15 de septiembre. El recorrido comprende cerca de más de 8.2 kilómetros a través de 53 calles. A lo largo de la noche, cientos de personas recorren estas calles para admirar los diseños, participar en la celebración y ser testigos de una expresión cultural que ha pasado de una generación a otra. Más de 6 décadas después de su origen, la Noche Mágica representa el trabajo colectivo, la creatividad y el arraigo de todo un municipio. Este 2026, Acatzingo invita a habitantes y visitantes y todo aquel que quiera formar parte de esta experiencia única. Reportó para Voces de la Región, Samuel Medrano.
0: Siete de la noche con 32 minutos, 7:32. Bueno, ya fuimos a visitar Acatzingo y lo vamos a visitar el próximo fin de semana con esta, pues, Noche Mágica en Acatzingo con la colocación de alfombras para el paso de la Virgen de los Dolores. Pero, ¿qué le parece si ahora también lo llevo hasta la zona de Izúcar de Matamoros para que juntos, digo, degustemos un poquito de la gastronomía poblana y esto que tiene que ver con el pozole que se realiza allá en Izúcar de Matamoros? Y para eso, los amigos de esta región están haciendo una feria en el marco de las fiestas patrias en el municipio de Izúcar de Matamoros. Cristina Morales nos preparó este tema.

0: la invitación para que nos acompañen este próximo 16 de septiembre, en punto de las 2 de la tarde, a nuestro segundo concurso, el pozole más rico del sur.
1: De la noche con 34 minutos, 7:34. Bueno, vamos rápidamente con esto que está sucediendo en Tlachichuca. ¿A ustedes les gustan los tacos? Obviamente lo voy a invitar en unos minutos más a la Feria del Taco. Ya aquí por acá en la producción ya está sufriendo porque, vaya, si usted los viera, yo dije tacos y vaya, dijeron de aquí soy. Principalmente la operadora, Jenny, dijo, de aquí soy. Bueno, antes de ir al asunto de los tacos, permítame rápidamente, vamos con nuestra compañera Briselda Sarabia, con el asunto de la Feria del Xoconoscle, que nos estaba reportando hace unos minutos. Mejoramos la comunicación, la tenemos para usted. Te escuchamos.

0: Guerrero, una actividad que busca promover los productos derivados de la fruta, reconocer los trabajos de los productores y generar una derrama económica para las familias de la comunidad. De acuerdo con integrantes del colectivo Cani, integrado por Ana Valle Martínez y José Luis Rivera, señalaron que la feria será este 12 de septiembre a partir de las 12 horas, teniendo como sede las canchas techadas de la población. Las actividades comenzarán con un desfile inaugural por las principales calles de Totoltepec de Guerrero, en el que participarán estudiantes de la comunidad. Posteriormente, a las 12:30, presentación artística seguida de un espacio musical, y a las 13:30 a 14:30 horas será pues el tradicional concurso del choconostle, el cual pues se pesa la pitaya o el choconostle más pesado, y es por eso que es la ganadora. Los organizadores explicaron que los participantes deberán llevar mejores ejemplares y este reconocimiento se hace de manera económica. Asimismo, señalaron que se contempla una categoría regional en la que podrán participar productores de otras poblaciones. Durante el resto de la jornada habrá participaciones municipales y así como también la venta de gastronomía tradicional de ese municipio, que es muy rica en el tema. Pues esa es la información que tenemos desde la zona de la Mixteca Poblana.
1: Gracias a nuestra compañera Briselda por este tema, por esta información que nos está proporcionando acerca de esta feria. Pues si usted tiene a bien acudir, pues lo invitamos para que lo haga, no se pierda de estas grandes festividades que se están dando en Puebla y la región. Y ahora sí, déjeme llevarlo hasta hasta la zona de Tlachichuca, lo iba a decir, hasta Izúcar de Matamoros. Pero ya fuimos a probar el pozole, ahora lo llevo a usted hasta la zona de Tlachichuca, específicamente a la zona de San Nicolás, Buenos Aires, en donde cada año, en honor a la festividad de San Nicolás Tolentino, pues sus habitantes, que en su mayoría se dedican a la venta de tacos, hacen precisamente esta feria del taco, que año con año pues ha ido cobrando ya gran importancia en esta región. Saída Arellano, nos tienes detalles, te escuchamos, buenas noches.
2: ¿Qué tal, Mariano? ¿Cómo estás? Muy buenas noches a ti y a toda la gente del auditorio que nos sintoniza. Comentarte que la cuna de los mejores taqueros del mundo está en Puebla, y sí, está en San Nicolás, Buenos Aires. Y es que el día de hoy arrancó esta festividad en honor a San Nicolás Tolentino, y por supuesto el gremio de taqueros no se quedó nada atrás. Y más de 140 taqueros provenientes de todo México e inclusive de todo el mundo se hicieron presentes para donar este manjar característico de la gastronomía mexicana. Los datos de la carne que aún se siguen cuantificando, porque déjame comentarte que a esta hora, 7:40 minutos, los tacos se siguen regalando en la explanada de esta iglesia, desde luego donde se venera la imagen del santo patrono. Comentarte también que en este acto se realizó una misa solemne donde estuvo Monseñor Víctor Sánchez Espinosa, acudió por supuesto a bendecir a cada uno de los 140 diferentes taqueros que acudieron a donar un poco más de 100 toneladas de carne, y que bueno, pues a raíz de esto se dieron cita miles de personas provenientes de gran parte de la región, inclusive de la capital poblana, para degustar un rico taquito al pastor, un árabe, un alambre, todos ellos entregados de manera gratuita.

0: si nos acabas de antojar con todo lo que se les espera para esta Feria del Taco en San Nicolás, Buenos Aires, que cada año, como tú bien lo dices, se está posicionando como un punto importante, precisamente para impulsar a muchos, muchos de mucho cariño les decimos taqueros, que pues literal comenzaron con algún puesto, literal comenzaron con algún comercio en esta zona, y que ya muchos han salido de San Nicolás y que han extendido pues redes para poder desarrollar la venta de este producto en otros puntos como el municipio de Puebla y la región. Pues sin lugar a duda, una feria importante, la del taco, que por allá nos estaremos escuchando y saludando, mi querido Isaid. Ahí estamos a la orden.
1: Así es, Mariano. Excelente noche. Y como dato, nada más comentarte que ya taqueros de San Nicolás están llegando a Dubái. Así es, Mariano. Nos acabaron de dar ese dato. Y pues, importante y festejar, por supuesto, el talento poblano está invadiendo el mundo y eso es lo importante. Fuerte abrazo, Mariano. Excelente noche a ti y a todo el auditorio.
0: Gracias, muchas gracias. Fuerte abrazo de regreso. Y pues sí, le digo, están traspasando fronteras, no solo al municipio de Puebla, no solo a la región, sino también ya a nivel internacional. Muchos migrantes que han viajado a la zona de la Unión Americana y que han llevado también pues esta tradición del taco. Muy especial. 7:40, tenemos más información para usted. Vamos rápidamente a revisar cómo están las calles, cómo se está comportando el tráfico en este municipio de Puebla, con nuestro compañero que nos tiene, Enrique Martínez, el reporte vial.
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3: Gracias, buenas noches al auditorio. El reporte es el siguiente: al circular en la 2 Poniente a partir de la 3 Norte, con sentido hacia la 19 Norte, está presentando carga habitual a esa hora de la noche. Donde también presenta asentamientos vehiculares es el Boulevard 5 de Mayo, y eso es a partir de la zona del centro escolar, con sentido hacia San Francisco, y dicho asentamiento se ve registrado por ambos sentidos. Precaución al circular en la 9 Norte, al cruce con la 66 Poniente, pues tenemos el reporte de que los semáforos se encuentran fuera de servicio, lo cual está perjudicando la circulación de la zona. Se encuentran agentes de tránsito agilizando la circulación. Por otra parte, al circular en la avenida Las Torres, a partir de la 14 Sur, con sentido hacia la 11 Sur, también está presentando un elemento de fuga, y eso también se ve reflejado por ambos sentidos. Para finalizar mi reporte, tenemos que al circular en la vía Tlizcayot, a partir de la zona de Cúmulo de Virgo, con sentido hacia el distribuidor 485, presenta circulación aceptable, y en sentido opuesto, de igual forma, el mismo motivo de la circulación. Hasta aquí mi reporte, y en el reporte vial, Enrique Martínez.
2: 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Vamos a una pausa. Regresamos. Voces de la región.
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5: Siete de la noche con 46 minutos, revisamos lo que está pasando en este territorio poblano, estos sentimientos oscuros que a veces nos sorprenden. Eber Reyes, nos tienes el reporte, te escuchamos.
6: Hola, muy buenas noches, Mariano, a ti y a todos nuestros radioescuchas. Pues sí, justamente les traigo tres notas súper rápidas de la seguridad, de cómo va acá en Puebla, y lo que dijo Harfuch y Armenta acerca de los presidentes municipales, sobre todo lo de Tepeyahualco y La Esperanza. Pero iniciamos con el video de este pequeño Dastán de apenas 2 años, que gracias a Dios ya fue localizado con vida, pero hasta el estado de Tlaxcala. Recordemos que todo ocurrió el 8 de septiembre. El pequeño había salido con su mamá a una tienda cuando, de acuerdo con

0: 111, de verdad es impresionante, y ayer lo estaba comentando que 9 son de Puebla, 7 son de Puebla y uno está prófugo, pero bueno, es impresionante la cifra que arrojó esta mañana Harfuch. En el caso de Esperanza, recordó que también fueron detenidos el exdirector de Seguridad Pública Municipal y el hermano del alcalde. Según Harfuch, esta estructura está relacionada con delitos como robo de transporte, mercancía, privación de la libertad y hechos de violencia en la carretera Puebla-Veracruz. Y también es muy importante acá recalcar que lo mencionó, que esto ya lleva años, esto no es apenas de su mandato del presidente de la Esperanza, no, esto ya lleva años. Entonces, por eso es importante lo que viene anuado, porque acerca de esto también habló nuestro gobernador Alejandro Armenta y soltó esta frase, y creo que era lo que ayer mencionábamos, que todo funcionario debe de ser investigado antes de llevarlo al poder, y dijo: el delincuente más peligroso es el que se infiltra en los órganos del poder público. Vuelvo a lo mismo, ellos tienen que hacer exactamente las investigaciones correspondientes antes de poner a alguien tan solo de candidato, ¿no? Y eso al referirse a los casos de Esperanza y de Tepeyahualco, que bueno, ya lo comentaba hace un momento, estos dos presidentes municipales forman parte de los 7 detenidos vinculados a crímenes. Armenta respaldó las acciones del gobierno federal y aseguró que Puebla se mantiene en una política de cero omisión y cero impunidad. Básicamente el gobernador dejó claro que nadie puede usar un cargo público, un partido político o incluso su nombre para proteger actividades fuera de la ley. Y esto viene después de que autoridades reconocieran que durante años, incluso la presencia de la Guardia Nacional en Esperanza se vio limitada por la presencia de grupos criminales. Y pues bueno, sí, estas son básicamente las notas rápidamente. Gracias al cielo, el niño está bien. Las investigaciones del caso del niño que fue sustraído en Coronango y encontrado en Tlaxcala siguen las investigaciones. Vamos a ver más adelante cuáles son las declaraciones de las autoridades y de manera oficial. Y pues bueno, las investigaciones también de estos dos presidentes municipales siguen en pie y esperemos, de verdad esperemos, que ya no se sumen más presidentes municipales, que esta cifra de los 111 funcionarios públicos que están vinculados a crímenes pues ya no crezca y que la seguridad pues vaya en disminución. Y pues bueno, lo importante es de que los gobiernos, tanto el estatal de acá de Puebla, de nuestro gobernador Alejandro Armenta, y el federal que encabeza Omar, pues están de la mano y que bueno, están actuando sobre todo el combate al crimen organizado.
1: Sí, muy bien, muchas gracias por esta información. 7:52 PM. Pues vamos a estar atentos de lo que está sucediendo en torno a esta información que nos está dando nuestra compañera Evelia, ya que, pues hasta el momento tenemos solamente las versiones y vamos a esperar que más adelante las autoridades ya nos den la versión oficial y confirmada de todos estos hechos que hasta el momento han trascendido y que, bueno, pues nosotros estamos en espera, termine con una muy buena situación, que ojalá y verdaderamente este pequeño, bueno, pues regrese a casa, como es la intención que todos tenemos. Así es que estamos atentos para informarle a usted de manera amplia y detallada de todo esto que pues se está trascendiendo, de todo esto que se está diciendo en torno a este pequeño. 7:53 PM, tenemos más información para usted. Regresamos a la comunidad de Izúcar de Matamoros con Enid Herrera, porque bueno, Tepejuma está haciendo una gran labor y en ese sentido nosotros le informamos a usted que se está integrando a la red estatal UDAIM para fortalecer la atención de mujeres. Esta unidad estatal de atención inmediata a las mujeres, como le conocemos como UDAIM, pues es una estrategia que busca fortalecer la coordinación entre autoridades estatales y municipales para brindar atención y protección a niñas, niños y adolescentes. Y por esta zona de Tepejuma, esta zona de la región de Izúcar de Matamoros, va a venir a ayudar en mucho. 7:53, Enid Herrera, nos tienes más detalles de esta información, te escuchamos.
2: Hola, muy buenas noches, les saludo con mucho gusto y efectivamente

0: a la población. Menciono que como parte de esta incorporación dentro de la actividad se llevó a cabo en el acto protocolario la toma de protesta y de la develación de la placa de quienes estarán conformando esta red en el municipio de Tepeucuma. Además, también efectuaron un operativo con perspectiva de género. Fue encabezado por personal de la Dirección de la Unidad de Atención Inmediata a las Mujeres. En el evento también las autoridades destacaron que la adhesión a esta estrategia permitirá fortalecer los mecanismos de atención. Además, también se tendrá una mejor respuesta ante situaciones que puedan poner en riesgo la integridad de las mujeres, así como promover aquellos espacios para que sean seguros dentro del municipio de Tepeucuma. De acuerdo con la autoridad, otros de los objetivos será impulsar una atención cercana y sensible con perspectiva de género, particularmente para personas que se encuentran en condiciones de vulnerabilidad. Con la incorporación a la red estatal Tepeucuma, busca homologar estos esfuerzos institucionales y reforzar las acciones que están encaminadas a la prevención y a la atención de la violencia contra las mujeres. Finalmente, la autoridad señaló que continuarán con este trabajo de manera coordinada para contribuir a la construcción de ese municipio en Tepeucuma más seguro, incluyente y libre de violencia. Es la información que tenemos desde Izúcar de Matamoros.
1: Zenit, muchas gracias por este reporte. Nosotros vamos con más información, 7:55 PM, estamos a punto de despedirnos, y por último le informo a usted que la Fiscalía General del Estado aseguró un inmueble en la zona de San Pablo, Xochimilco, la madrugada de este miércoles, en donde elementos de la Fiscalía Especializada de Delitos de Alto Impacto realizaron el cateo de una vivienda ubicada en la calle Progreso, en la Junta Auxiliar de San Pablo, Xochimilco. Tras la diligencia fueron colocados sellos de aseguramiento en el inmueble como parte de las acciones para que se dé continuidad a la carpeta de investigación. Hasta el momento no se han dado a conocer mayores detalles sobre este caso, en espera de que las autoridades den la versión oficial. 7:56 PM. Un gusto estar en contacto con usted, amigos del auditorio. Nosotros nos despedimos, se nos acabó el tiempo para llevarle a usted información. Lo hacemos el día de mañana, como siempre, en punto de las 7:00 PM, en una cita más en esta emisión de Voces de la Región. Por su atención, muchas gracias. Le agradezco a usted mucho su compañía en estos 60 minutos. Lo dejamos con la programación de SICOM Radio 105.9 FM. Nosotros nos escuchamos mañana.

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Bienvenidos todos. Este es el programa de los mixtecos inmigrantes. El programa de los ñodavi, de los ñosavi, de los nasavi, de los ñosagüe, del pueblo de la lluvia y sus migraciones. Que sale a través de SICOM Radio por el 105.9 de FM. Le saluda Marco de la Luz en la realización. Julián Mancilla en la ingeniería de audio. Y en la postproducción radiofónica, Laura Naomi Peralta. Escuchamos el tema Los Tenochca, que procede del álbum Aztlán Jazz Club Remixes de Toltec y Marquiño, en la interpretación de Agua.

Le comento que en el marco de la 37ª Feria Internacional del Libro de Antropología e Historia, celebrado en la Ciudad de México, Nicolas Broutin, consejero de la Embajada de Francia en México, anunció que en el Museo Nacional de Antropología e Historia se exhibirá el Códice Azcatitlán, que será devuelto al pueblo de México a partir del próximo 17 de septiembre de 2026. Ahí mismo, del 22 al 25 de septiembre, se llevará a cabo un gran simposio especializado en los más recientes hallazgos relacionados con códices mexicanos. A decir de Ana Rita Valero de García Lascurain, doctora en antropología y profesora titular de la Escuela Nacional de Antropología e Historia, nos dice que el Códice Azcatitlán se elaboró en el Valle de México hacia la última parte del siglo XVI, con objeto de reseñar la historia de los grupos mexica desde la salida de su lugar de origen hasta los primeros años posteriores a la conquista española.

historia de la marcha de los Mexica, desde su salida de Aztlán hasta la llegada a Tenochtitlan, considerada la tierra prometida según el mito. Se reseñan los pormenores de la peregrinación al ir pasando por diferentes sitios en los que sufren diversas experiencias, algunas de gran dramatismo, lo que redundará eventualmente en la plena maduración del grupo. Siguen una serie de 12 escenas más en las que se narra detalladamente cada una de las etapas de la peregrinación, las fechas, la estancia en los diferentes puntos que van tocando los peregrinos, las rutas, la topografía, la orografía, así como la flora y la fauna. También se narra la vida cotidiana, desde los festejos del Fuego Nuevo y sobre todo los sucesos de carácter bélico. De acuerdo al Códice Azcatitlán, los mexicas pasaron entre otros lugares por Coloacán, Tepemazalco, Chicomostoc, Cuatlicámac, Huixachitlán, Huacaltepec, Huautepec, Tezcatepec, Chucoacán, Toyan, Huehuetoca, Tlemaco, Apazaco, Zompanco, Xaltocan, Ecatepec, Tecpayocan, Yohualtecetl, Pantitlán, Tepetzinco, Tenayuca, Chapultepec, Coyoacán, Acoco, Culhuacán, Contitlán, Acatzintla y Tizapán.

La segunda parte, que va de las láminas 26 a las 50, contiene el relato pormenorizado de la historia de México Tenochtitlan, vista a través de los 9 tlatoanis que la gobernaron, desde Acamapixtli hasta Moctezuma II, último señor de la dinastía Tenochca. El énfasis se da en torno a las victorias militares de cada periodo de un tlatoani, aunque también se incluyen algunas de las obras civiles importantes efectuadas en las distintas épocas. Junto con esto, y de manera un cuanto somera, se incluyen breves comentarios sobre Tlatelolco, la ciudad gemela de Tenochtitlan.

tercera sección comprende información referente a la llegada de los conquistadores españoles a la cuenca de México en 1519. Como es sabido, la presencia europea en el Anáhuac provocó una profunda transformación en los campos político, económico y cultural. Lo que se refleja en esta parte del Códice Azcatitlán, formada por 6 escenas, la primera de las cuales narra el encuentro inicial entre Hernán Cortés y el güey Tlatoani de Tenochtitlan, Moctezuma Xocoyotzin. Todo indica que junto a esta lámina estuvo otra, hoy desaparecida, en la que se ilustraba el grupo de la nobleza indígena que recibió a los españoles durante su primer encuentro en las afueras de la Ciudad de México. Es probable que en esta lámina perdida estuviera el güey Tlatoani de México, Moctezuma, rodeado de su séquito y recibiendo personalmente a los extranjeros.

Finalmente fructificaron los acuerdos entre la presidenta Claudia Sheinbaum y el presidente francés Emmanuel Macron con relación al retorno del Códice Azcatitlán, para la gran alegría del pueblo mexicano. Retomo a la doctora Ana Rita Valero. Ella nos dice que vamos a volver los ojos atrás y vamos a mirar uno de los atributos más brillantes de las culturas mesoamericanas. Me refiero, por supuesto, a sus códices. Y en aras de justipreciarlos en todo su valor, quisiera invitarlos a mirar aún más. Digamos a unos 1000 o 1500 años atrás, cuando aquellos que nos antecedieron en estas tierras estaban en pleno proceso de diseñar su propia escritura. Un ejercicio intelectual extremadamente complejo. Por eso es que para percatarnos mínimamente de este portento del intelecto mesoamericano, pues no solo es recordar que uno de los mayores logros alcanzados por el hombre en su constante e imparable ambición de progreso fue sin lugar a dudas el de la escritura. Miren que en aquel momento en que el hombre logró manifestar por medio de la escritura sus ideas,

sus deseos o sus ilusiones o sus sufrimientos, los adquirió definitivamente. Usó uno de esos bienes más preciados, pero no fue fácil. Que fueron solamente unas cuantas culturas las que en la historia de la humanidad lograron diseñar su propio sistema gráfico, por ejemplo, como son los egipcios, los mesopotámicos, los habitantes de los valles del río Indo o del Amarillo en China, y para orgullo de todos nosotros, los mesoamericanos. Solo ellos fueron los únicos en el continente americano capaces de llegar a este portento.

Bien, a continuación le presento una parte del Simposio Internacional de Códices Mesoamericanos, México-Francia, en el marco de los 200 años de relaciones diplomáticas entre México y Francia. Este se va a desarrollar del 22 al 25 de septiembre de 2026, con entrada libre en el Museo Nacional de Antropología, en el Auditorio Fray Bernardino de Sahagún, que se encuentra en Paseo de la

La Reforma y Gandhi en la colonia Chapultepec Polanco de la Ciudad de México. El simposio empieza el martes 22. No lo puedo dar completo porque es largo. Sin embargo, le voy a dar mi correo electrónico mixtecosinmigrantes@gmail.com. Repito, mixtecosinmigrantes@gmail.com. Mándemelo y le envío el programa completo, o bien lo voy a estar publicando en Facebook, en la página de los mixtecos inmigrantes, o me busca también como Marco de la Luz, ahí lo voy a publicar, entonces no hay pierde. Y el martes 22 se inaugura a las 9 de la mañana. La mesa 1 viene con Daniel D.V., con el tema simbolismo y escritura en la representación de los dioses, narrando temas como el Tonalamatl de Ubán y el Códice Borbónico. En la siguiente mesa viene Luz María Mohajar Betancourt con el tema Los Códices de Acolhuacan, un acervo singular en la Biblioteca Nacional de Francia. A las 11, Patrick Lesbre se presenta con El uso de los colores en el Códice en Cruz. Posteriormente, a las 12:30 del día, viene Eric Velázquez García, El Códice de París, Límites de nuestro conocimiento y retos futuros. A las 13:00 se presenta Marc Trouvenot con el tema Huitzilopochtli, una divinidad solar. Y posteriormente, a las 16:00, viene una visita guiada al Códice Azcatitlán en el Museo Nacional de Antropología en la Sala Temporal. Bien, pues está informado, llevamos buen tiempo. Ojalá que pueda ir y llevar a sus amigos, a su familia, a sus niños, a todo el que quiera ir al simposio de los códices. Va a ser completamente gratis. Bien, nos escuchamos en el siguiente corte.

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Gracias por continuar en su programa Mixtecos Inmigrantes. Transmitimos desde Puebla de Zaragoza, en México. La voz que le acompaña es la de Marco de la Luz. Escuchamos el tema El Gavilancillo, de la inolvidable Lucha Villa. En este bloque conversaremos para usted acerca de la solicitud de devolución del códice y manuscrito de la cultura tolteca chichimeca al gobierno francés. ¿Qué tienen que ver los grupos chichimecas del altiplano con los del septentrión mesoamericano llamado la Gran Chichimeca? El consumo ritual de carne humana fue, en el pasado, una práctica común en casi todo México y América Central. Culto a dioses en el centro de México como Quetzalcóatl, Tlaloc, Tezcatlipoca, en Casas Grandes, Chihuahua. Ruta de los marcadores astronómicos de la Gran Chichimeca. Déjeme le comento, para ponernos al día, que resulta que entraron en comunicación mis amigos de la Universidad Autónoma de Chihuahua para invitar al de la voz a una actividad académica y cultural en la propia sede de la universidad. La propuesta es fomentar un diálogo enriquecedor sobre la cultura mixteca y los retos de la migración, y asimismo compartir vivencias en común relacionadas al contexto migratorio. Los mixtecos tenemos miles de años caminando por el país, al igual que muchos otros pueblos originarios. Somos un país de nómadas, un país de migrantes. Si yo viajara a Chihuahua, ¿qué lugar me gustaría conocer del estado más grande de la República Mexicana?, pensé, y con claridad evoqué la zona arqueológica de Paquimé. Analicé a bote pronto algunas concordancias en los seguimientos que realizo en la actualidad.

El 17 de septiembre de 2026 se realizará la devolución del Códice Azcatitlán a México. Por otra parte, continúa el proceso de devolución del Códice Borbónico, que es un manuscrito mexica que combina el calendario ritual, deidades y ceremonias, reflejando la cosmovisión y tradiciones de la cultura prehispánica y colonial temprana. En esa tónica, es de vital importancia para los mexicanos solicitar al gobierno francés la devolución del códice y manuscrito de la cultura tolteca chichimeca. El manuscrito de la historia de la tolteca chichimeca fue elaborado entre 1550 y 1560. Este códice colonial se conservó en Cuautinchan, Puebla.

Hasta mediados del siglo XVIII salió de México de manera clandestina en 1840 y actualmente se encuentra en la Biblioteca Nacional de Francia. Este documento revela la organización sociopolítica, la composición étnica, lingüística y las migraciones en el altiplano central que comprenden los estados de Guanajuato, San Luis Potosí, Querétaro, Puebla y Tlaxcala.

Usted se preguntará, al igual que el de la voz, ¿qué tendrían que ver los chichimecas del altiplano con los del septentrión mesoamericano? La gran chichimeca. No me queda más que investigar para resolver mis preguntas, porque es un tema de larga data. Bien, vamos a empezar por Paquimé. Paquimé es una zona arqueológica localizada aproximadamente a 260 kilómetros del noroeste de la ciudad de Chihuahua, México, a medio kilómetro del poblado de Casas Grandes y a 5 kilómetros de la ciudad de Nuevo Casas Grandes. Fue un asentamiento prehispánico que influyó el noroeste de la Sierra Madre Occidental, la mayor parte del oeste de Chihuahua y algunas áreas de los estados de Sonora, Arizona, Utah, Colorado y México. Paquimé alcanzó un máximo desarrollo entre 1060 y 1340. Hacia 1340, la ciudad de Paquimé inició una etapa de debilitamiento y fue abandonada por sus habitantes. Se desconoce el motivo por el cual la población emigró hacia otros lugares.

John C. Ravenswood, doctor de la Universidad de Camberdale en Southern Illinois, señalaba en su texto El sacrificio en casas grandes. En el sitio de Casas Grandes, al norte de Chihuahua, se han encontrado evidencias arqueológicas de sacrificio.

sacrificios humanos y del procesamiento de cadáveres para ser mostrados de manera ritual. El consumo ritual de carne humana fue en el pasado una práctica común en casi todo México y América Central. También se tomaban como trofeos las cabezas y otras partes del cuerpo de jefes, sacerdotes y personajes importantes, los que además eran exhibidos. La literatura etnohistórica y arqueológica sobre el centro de México indica que el sacrificio humano y el canibalismo comenzaron hace 2500 años. O tal vez más. Probablemente el complejo sociopolítico e ideológico en el que se vinculan guerra, religión, sacrificio y canibalismo que más se conoce sea el de los aztecas. Algunos elementos claves de ese complejo que se desarrolló en el centro de México y que caracterizó a las antiguas culturas mesoamericanas llegaron hasta otras regiones como la Gran Chichimeca. La literatura etnohistórica del norte de México parece indicar que la apropiación de trofeos de guerra y la conservación de cráneos y huesos de los enemigos fueron práctica frecuente y muy difundida. Los cráneos trofeo cobrados en contiendas fueron símbolos de victoria y emblemas de autoridad y poder. Por otra parte, el consumo ritual de carne humana o canibalismo fue sobre todo de naturaleza ceremonial y se limitaba a comerse a los cautivos de guerra o los enemigos que habían muerto en la batalla.

Desde hace tiempo los arqueólogos consideran que Casas Grandes, al norte de Chihuahua, era el centro ceremonial de la Gran Chichimeca. El sitio conocido también como Paquimé fue explorado parcialmente entre 1958 y 1961 por la Amerind Foundation y el Instituto Nacional de Antropología e Historia. Las excavaciones revelaron que Casas Grandes alcanzó su apogeo en el siglo XIV, cuando contaba con una población cercana a los 2.000 habitantes. El sitio donde se conjugaron rasgos culturales de Mesoamérica y el suroeste de Estados Unidos contaba en ese entonces con media docena de conjuntos de casas de un piso y un gran conjunto de adobe de varios niveles en forma de U, construido alrededor de una gran plaza central. Al oeste y al sur de este conjunto se construyeron edificios públicos, entre ellos juegos de pelota en forma de I, montículos efigie, zoomorfos y geométricos, y otros edificios. El rico corpus iconográfico que caracteriza la arquitectura y la cerámica de Casas Grandes durante este periodo incluye el culto a dioses del centro de México como Quetzalcóatl, Tlaloc, Tezcatlipoca, Xipe Totec y Xiutecuhtli.

Acompáñeme ahora al estado de Zacatecas, particularmente al Cerro de los Teocalli, en Momax, que se caracteriza por una excepcional conjunción de elementos, un marcador astronómico y un amplio piso rocoso cubierto de grabados insertos ambos en un sitio con arquitectura ceremonial. El primero como instrumento de observación del firmamento y el segundo como cosmograma se complementan entre sí y nos llevan a aproximarnos al estudio de este lugar donde nuestras respectivas experiencias en el septentrión mesoamericano, la arqueoastronomía y el estudio del arte rupestre de la cultura chalchihuites. Examinamos de esa manera la herencia teotihuacana hacia el año 600 después de Cristo, en el marco de la llamada Ruta de los Marcadores, la cosmovisión chalchihuiteña en la época de mayor expansión de esa cultura, que fue del 600 al 900 después de Cristo, y la herencia que dejó entre la población actual de Huiráricas, en la Sierra Madre Occidental. El análisis de los grabados rupestres evidencia también una época de violencia vandálica que puede relacionarse con la historia accidentada de la

cultura chalchihuiteña, en particular el abandono del gran parte de su territorio hacia finales del siglo IX. Tal es el resumen del texto El firmamento y los hombres, arte rupestre en Momax, de los investigadores María Eti Herz y Daniel Flores Gutiérrez. Y hasta aquí por hoy, porque ya se nos termina el tiempo. Sin embargo, continuaremos en el próximo programa con marcadores celestes, arqueoastronomía, la gran Chichimeca, en Mixtecos y Migrantes. Mixtecos y Migrantes es una realización de Marco de la Luz. Julián Mancilla en la ingeniería de audio. Laura Naomi Peralta en la postproducción radiofónica. Producción Chicom Radio. Gracias por escucharnos.

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0: Buenas noches, Puebla, soy Pati Estrada. Bienvenidos a SICOM Noticias de la Noche.
1: El viernes comenzará la socialización del sistema de transporte por cable en las colonias donde se instalarán las 94 torres y los 9 nodos de transferencia. Puebla registra avances históricos en bienestar, empleo y seguridad de acuerdo con los indicadores consolidados por la administración estatal del gobernador Alejandro Armenta. Para 2027, Puebla no contempla nuevos impuestos. La administración estatal ya trabaja en la integración del paquete económico del próximo año. La Secretaría de Educación Pública impulsa encuentros sobre liderazgo y función directiva para reconfigurar la práctica escolar desde una perspectiva ética y comunitaria.
2: En los deportes, la secretaria del deporte, Gaby La Bonita Sánchez, encabezó la inauguración del Nacional de Pelota Tarasca, que se lleva a cabo en el Velódromo Salomón Jauli Dávila.
0: Saludarles esta noche, ya de mitad de semana, ombligo de semana, dicen por ahí. Mi querido Álvaro, te saludo con gusto, ¿cómo estás?
3: Pati Estrada, buenas noches, sí, y sin lluvia.
0: Ay, qué
3: sin,
0: bueno.
3: Hoy no tanto aire tampoco.
0: No, muy agradable, ¿no?
3: Sí.
0: ¿A poco no es una bendición vivir en este estado?
3: En esta ciudad también.
0: En esta ciudad también.
3: Si usted tiene un parque cerca.
0: Así es.
3: Salga a caminar después del noticiario.
0: Sí, claro. Pues, o se llevan obviamente el noticiario porque lo van escuchando ahí en sus audífonos. Pero bueno, sí, lo importante es también hacer un poquito de ejercicio. Y al ratito estaremos haciendo un ejercicio matemático, mi querido Álvaro, porque, bueno, pues todos sabemos que viene la discusión muy importante dentro de la Cámara de Diputados. Tú sabes el proceso legislativo, los senadores también revisarán las cuentas del gobierno federal y de ahí cómo se va a repartir el presupuesto del próximo año para muchos rubros a nivel federal, pero también cuánto le va a corresponder al estado de Puebla. Entonces, bueno, van a ser datos muy interesantes que vayamos obviamente teniendo a la mano para tener obviamente una idea cómo se va a invertir ese recurso, en qué áreas se tienen que fortalecer también, pues el dinero público tendrá que fortalecer en equipos, en infraestructura, en área de salud, en área de bienestar, porque de eso depende pues también el progreso del estado, ¿no?
3: Sí, por supuesto, de acuerdo con la Constitución, como marca la Constitución, ayer se entregó el paquete económico que consta de dos grandes rubros. Ley de ingresos, de dónde se va a sacar
0: así
3: el
0: es.
3: Dinero, que nuestro país pues sigue estando muy petrolizado. Los ingresos petroleros son arriba del 60% de lo que tiene el gobierno, y el presupuesto de egresos.
0: Así es.
3: ¿Cómo se va a gastar el dinero?
0: Sí, sí, sí.
3: Tienen hasta el 15 de noviembre. El 15 de noviembre debe estar aprobado el presupuesto. Ley de ingresos, participa Cámara de Diputados y Senado de la República, y una vez aprobada la ley de ingresos, ya solamente la Cámara de Diputados es la que tiene la potestad de aprobar el presupuesto, aunque todo el mundo quiere meter mano.
0: Así es.
3: Hay incrementos que van del 3 al 30% en rubros como salud, educación, lo anunció la presidenta. No hay creación de nuevos impuestos realmente. Va a ser, es que siempre se habla de una reforma fiscal.
0: Sí.
3: Es en realidad una miscelánea para pues seguir con el impulso y sobre todo los programas sociales.
0: Y bueno, también combatir la evasión fiscal, que sin duda es un tema en este país. Entonces, no hay que perder de vista que el tema financiero es sumamente importante o será sumamente importante en la discusión de los próximos meses.
3: Así es, Pati. Y vámonos con la información. Mire, en Puebla, el Sistema Integral de Movilidad, que es pues lo que conocemos como el sistema de transporte por cable, que habrá bicicletas ecológicas también, que está precisamente el sistema ruta, es integral para beneficiar a quienes más lo necesitan. Bueno, será una nueva era, todo este sistema integral de movilidad, una nueva era en Puebla, y habrá una importante inversión que es justicia social y también es inversión social.
4: Con el objetivo de explicar a detalle los beneficios sustentables y económicos que tendrá el Sistema Integral de Movilidad, el viernes 11 de septiembre comenzarán las mesas de socialización del sistema de transporte por cable en las colonias, donde se instalarán las 94 torres del sistema y los 9 nodos de transferencia en las 4 líneas que se construirán.
5: Lo vamos a socializar adecuadamente en esta sesión.

0: semanas y estamos seguros que van a quedar absolutamente convencidos de que es un proyecto importante, transformador y necesario.
1: Durante la conferencia de prensa que encabezó el gobernador Alejandro Armenta, acompañado por el coordinador del gabinete estatal, José Luis García Parra, en la Ciudad de México, el mandatario estatal señaló que uno de los objetivos de su administración es dejar en 2030 un estado moderno, con mayores capacidades y con orden.
2: En estos 600 días de pensar en grande, a transformar en grande, por eso estamos en la ruta hacia entregar en el 2030 un estado moderno, Puebla estado moderno, y esa modernidad tiene que ver con capacidades, con poner orden.
1: Las autoridades explicaron que el recorrido completo de la primera a la última estación tendrá una duración aproximada de 43 minutos, mientras que actualmente realizar este trayecto en transporte público convencional puede superar las 2 horas, además de representar un mayor gasto para los usuarios. Con este proyecto de movilidad se dará la gratuidad a estudiantes de primaria y adultos mayores.
0: Pues estamos implementando ya este sistema de transporte por cable en una red que interconecta el BRT o ruta que se llama en Puebla, que aquí es el Metrobús, con 4 líneas de este sistema por cable, 4 líneas que están conectadas con las estaciones del Metrobús de Puebla. En menos de 500 metros, cada estación o nodo de transferencia del teleférico tiene una estación de ruta.
1: Explicaron que el cobro máximo será de 12 pesos, con un costo anual de 105 millones de pesos, y a partir del segundo año será autosustentable a través de los propios ingresos del sistema y se pagará antes de concluir la actual administración para no heredar deuda. Un beneficio adicional para el medio ambiente: el proyecto contempla un bosque urbano de más de 14 kilómetros, con la plantación de más de 10.000 árboles adultos de entre 3 y 4 años de edad, con el objetivo de generar un nuevo pulmón verde para la capital poblana. De esta manera, el gobierno estatal busca que el nuevo sistema de transporte no solamente represente una alternativa para reducir los tiempos de traslado, sino también un proyecto que incorpore seguridad y recuperación de espacios verdes para Puebla. Con imágenes de Nery Lucero, para SICOM Noticias, David Portillo.
3: Bueno, y en ese sentido, el coordinador de gabinete, José Luis García Parra, también aseguró que el sistema de transporte por cable va a tener una viabilidad de 30 años en su funcionamiento y posteriormente este tipo, y en este tiempo se tendrá que hacer una inversión para el mantenimiento de toda la electromecánica a fin de darle otros 30 años de vida. Cabe recordar que será un sistema 100% eléctrico, sin combustibles fósiles. Entre sus principales beneficios será el ahorro de tiempo desde la primera hasta la cuarta estación, que será hasta de 43 minutos por un monto estimado de 12 pesos, pero con descuentos para estudiantes de primaria y adultos mayores, cuando usando el transporte tradicional implica un gasto superior a los 20 pesos con un tiempo de 2 horas. Cada 20 segundos estarán pasando las góndolas con capacidad de 10 personas. Un sistema 100% seguro, además de tener conectividad con la red urbana de transporte articulado y el sistema de bicicletas públicas, entre otros.
4: Mire, un dato muy importante: a través de la fábrica de mentiras de Televisión Azteca, que es propiedad del deudor de impuestos Ricardo Benjamín Salinas Pliego, cada 2 días se generan alrededor de 250 notas. Notas, por supuesto, sin información, con acusaciones artificiales, inventadas, y siempre contra el sistema de transporte por cable. Esto lo informó el coordinador del gabinete, José Luis García Parra, durante la conferencia de prensa en la que participó con medios de comunicación nacionales, y demostró que de enero a la fecha, a través de sus filiales en el país, me refiero a TV Azteca, se publicaron más de 1.104 notas. Vaya desesperación ante la falta de credibilidad. 1.104 notas en contra de este proyecto, que es de justicia social y también es una inversión social importante que mejorará la movilidad de las familias poblanas. Lo anterior, luego de que el gobierno del estado no se dejó extorsionar. ¿Recuerda usted que la televisora de Ricardo Benjamín Salinas Pliego quería 2.300 millones de pesos en contratos? No se le dieron, y de ahí que invente tanta cosa.
3: Bueno, y al respecto también lo que considera

0: considera el coordinador de gabinete es que es una deslealtad por parte de administraciones municipales emanadas de Morena que se mantengan los contratos de publicidad y otros servicios con la televisora. Lo que dijo el coordinador es que los gobiernos municipales surgidos de este movimiento, ¿por qué destinan recursos públicos a una empresa de comunicación que afirmó siempre mantiene una postura en contra y sin fundamentos hacia la administración federal y la estatal?
1: Es una deslealtad a la Cuarta Transformación financiar a un grupo, a una televisora que se dedica a la extorsión y a fabricar mentiras en contra de la presidenta de la Cuarta Transformación. Todos son libres de contratar a quien quieran, pero es una deslealtad.
0: Bueno, y hablando de la salud digital, mi querido Álvaro, porque en eso estamos, pero con un compromiso consistente, persistente, sí, ¿no? Porque lo que queremos es evitar, pues, conflictos que puedan tener, sobre todo los menores de edad, porque ya sabe de qué que se resuelve legalmente, pues hay cosas que se pueden prevenir. Y una de las recomendaciones que siempre dan los expertos es que frente a un conflicto que ya llegues a tener en redes sociales, esto aplica para menores de edad y para adultos, ¿eh?
2: Sí, sí.
0: Pero frente a un conflicto, ya no contestes las provocaciones, porque lo único que vas a hacer es hacerlo más grande, más grande, más grande. Y gente que ni estaba enterada de lo que estaba sucediendo, se va a enterar.
2: Sí, termina de enterarse. Sí. O en nuestro caso, luego nos enganchamos los sí, periodistas con discusiones. A ver, son anónimos, luego ni son reales.
0: Sí, sí, sí.
2: Y ahí estamos discutiendo con un bot.
0: Estás discutiendo con un bot y estás haciendo coraje con un bot.
2: Estás haciendo,
0: ¿no?,
2: coraje.
0: Entonces, bueno, para adultos, pero sobre todo para menores, hable con sus hijos. Díganle que si encuentra algo en redes sociales, algo que a ellos les disgusta, es mejor no contestar.
3: ¿Cuánto tiempo pasan tus hijas e hijos en redes sociales o juegos en línea?
4: La seguridad empieza con el reloj.
3: Supervisa los horarios de juego y platica con ellos sobre lo que hacen en internet. Esto fortalecerá su confianza y bienestar.
4: Lo ideal es buscar un equilibrio entre el tiempo en línea y la actividad física para proteger su salud y estado de ánimo.
3: Los entornos digitales también pueden promover el aprendizaje mediante el juego, pero siempre con acompañamiento.
4: La prevención empieza con información.
0: Esa es la clave. La prevención empieza con información.
2: Y hay estrategias.
0: Claro. Entonces, en la medida que estemos mejor informados, se van a tomar mejores decisiones. Y las decisiones deben tomarse con cabeza fría.
2: Cabeza fría, sí.
0: No con el hígado ni el corazón, que luego se calientan, sí, y pasa lo que pasa. Vamos a la pausa, regresamos con más.
5: Después del corte, el gobierno de Puebla descarta nuevos impuestos para 2027. Además, el gobierno del estado amplía ruta digital global para MIPYMES y artesanos locales.
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3: Seguimos con la información. Mire, la coordinación entre la administración de la presidenta Claudia Sheinbaum con la administración del gobernador Alejandro Armenta ha dejado importantes resultados en el estado.
4: Registra avances en materia de bienestar, empleo y seguridad, resultados que el gobierno estatal atribuye, entre otros factores, a la coordinación permanente con el gobierno de México.
5: Y estos son los datos. En abril 2026, Puebla alcanzó la cifra más alta de trabajadores asegurados en el IMSS, 662.933 personas, máximo histórico para la entidad.
4: Entre 2018 y 2024, la pobreza multidimensional en Puebla disminuyó de 58 a 43.4% de la población. Esto significa que cerca de 900.000 personas dejaron esta condición, al pasar de 3.76 millones a 2.86 millones de poblanos en situación de pobreza.
5: Pese a que, desde luego, cada año hay un aumento de población. Es natural, la pobreza laboral bajó de 42% a 39.2%.
4: En seguridad, los resultados también muestran una reducción. En junio de 2026, los homicidios dolosos disminuyeron 37.3% respecto al mismo mes de 2025. Pasaron de 75 a 47 víctimas, el registro mensual más bajo de los últimos 11 años.
5: Tenemos más de 20 indicadores que continúan a la baja en materia de inseguridad y que son los mejores indicadores de los últimos 5 años.
4: En junio de este año se realizaron 1.094 acciones operativas con 397 personas detenidas y 294 vehículos recuperados con reporte de robo. Con imágenes de Kevin Lizana para SICOM Noticias, a Morales.
6: Y me da mucho gusto saludar esta noche a Celina Peña Guzmán. Ella es subsecretaria de Desarrollo Tecnológico, Vinculación e Innovación de Ciencia, Humanidades, Tecnología e Innovación. Nuestra subsecretaria federal. Celina, qué gusto saludarte. ¿Cómo estás?
7: Hola, Pati. ¿Qué tal? ¿Cómo estás? Muy buenas noches. Pues muy contenta terminando hoy una jornada laboral más. Y bueno, además todavía estamos pues en este mes de septiembre, mes del segundo informe de nuestra presidenta, la doctora Claudia Sheinbaum, pues con resultados que seguimos dando y que seguimos trabajando en esta coordinación entre la federación y el estado.
6: Oye, Celina, uno de los proyectos más importantes de la administración federal, donde obviamente tú formas parte, tiene que ver con la producción de los semiconductores, este programa de Cutsari. Cuéntanos un poco cómo va el avance, porque la idea, por lo que entendí desde el principio, es que tengamos una escala industrial.
7: Así es. Quiero iniciar por explicarle al público que en los semiconductores el liderazgo lo tiene Asia, definitivamente, lo tiene principalmente Taiwán y China, y este forma se forma por tres partes. La primera es el diseño, que es de alguna manera el económicamente el más valioso, porque es donde se va diseñando todo el comando que un chip necesita para que pueda cumplir como con ciertas funciones. El segundo es la fabricación. En México se fabrica en muy muy pequeña escala, generalmente en una fase académica, en el CIDESI, en el CIATEG principalmente, que son centros públicos de investigación. El diseño se hace en muchas universidades, en el TECNM, en el INAOE, por supuesto, la UAB, la UNAM, el Politécnico, y hay una última fase, una tercera fase que se le llama el ATP, que es el empaquetamiento de estas obleas de silicio que ya fueron diseñadas, que ya se construyeron principalmente en China y en Taiwán, y que en México también el empaquetamiento es una fase que se está impulsando. En el caso de Puebla se ha impulsado con mucha fuerza a través del proyecto Yanquilot, esta empresa paraestatal poblana que está funcionando, que está trabajando y que además no solamente tiene esta parte del empaquetamiento, también tiene

0: de la fábrica de bicicletas y también tiene una fábrica de software. Entonces, este proyecto Yanquilot se inserta perfectamente en el proyecto federal, pero quiero comentarte que hay tres sedes del proyecto Cutsari en México, que uno es en Sonora, que se encuentra en la Unison, en la Universidad Autónoma de Sonora, el otro se encuentra en el Simbestab en Jalisco, y al pie de del basamento piramidal de la zona arqueológica de Cholula, pues se encuentra la primer casa de diseño que se instaló en nuestro país, que es precisamente el Centro Nacional de Diseño de Semiconductores de Puebla. Entonces, estamos avanzando, estamos ampliando. En este momento hay una fase de capacitación muy, muy, muy importante que se llama Electrotlali por parte del proyecto Cutsari, donde se han capacitado a más de 100 jóvenes y especialistas en el área de semiconductores.
1: Oye, Celina, sin duda, pues la vida no se entendería igual si no tuviéramos tanto dispositivo electrónico a la mano, ¿no? Que está formado también de estos semiconductores. ¿Cuál es la expectativa, digamos, para el cierre de la administración federal, que tenga esto continuidad y que verdaderamente México sea una potencia en la fabricación de semiconductores, no solamente como para abastecer el mercado interno, sino también para competir de tú a tú con los países asiáticos?
0: En realidad, el proyecto tiene que ver más con la soberanía tecnológica, que tengamos la capacidad de producirlo. Por supuesto, tiene que ser a una escala industrial, pero sí quiero tener la claridad de que una fábrica, por ejemplo, de semiconductores, cuesta arriba de los $800 millones, ¿no? Cuando hablamos de nanómetros. Hay otras más económicas, una fábrica usada, por ejemplo, de esta fase que se llama Legacy, cuesta alrededor de los $80 millones. Entonces, es importante para México producirlo, es una competencia que se está dando en el mundo. Las capacidades que nuestro país tiene son principalmente en diseño de semiconductores. Tenemos mucho talento que además contratan en todo el mundo empresas que se dedican a esta parte. En Europa hay algunos esfuerzos importantes de semiconductores, por eso quería yo explicar previamente esto de que una fase es el diseño de semiconductores, la otra es la fabricación, que principalmente se hace en Taiwán y en China. Y la tercera es el empaquetamiento, donde estamos impulsando muy fuerte también, igual que en el diseño, pues este escalamiento a la industria. Entonces sí, y hay otro, además hay otro, otra fase que le llaman el OEM, que es dedicarse prácticamente a todo. Empresas muy, muy grandes pueden hacer el diseño, la fabricación y el empaquetamiento de todo con un diseño para cosas muy específicas. Entonces, estamos intentando, primero, sí quiero comentarlo, la capacitación, realmente tener una masa crítica y tener, por supuesto, recursos humanos calificados en el área del diseño de semiconductores y en el área del ATP, que es el empaquetamiento. Y bueno, en este momento estas son las dos fases más importantes. Por supuesto que vamos a avanzar muchísimo, si lo preguntas, hacia el final del sexenio, sin duda. Elevaremos nuestros números, por supuesto que ya hay un escalamiento a la industria. Yanquilot es un ejemplo de ello. Estamos cumpliendo, seguimos cumpliendo, se instalarán muchas más fábricas. Ya Jalisco tiene varios clústeres que tienen que ver con semiconductores, igual, principalmente en empaquetamiento. Pero realmente en el mundo son tres países los que están fabricando. Cuando pensamos en esta parte material, que son Estados Unidos, Taiwán y China, sí, en México tenemos esta fabricación, pero para nosotros en este momento es importante aumentar la cadena de valor en semiconductores, impulsar primero el diseño de semiconductores, tener muy claro que es una industria costosísima, que no solamente requiere el talento humano, sino que también requiere, pues, de tener las condiciones para poder instalarla. Así que se ha planeado en fases, se ha cumplido, seguimos impulsando la creación de talento humano en el diseño de semiconductores, y bueno, como te comentaba, ya hay centros públicos de investigación que ya han desarrollado, que ya han fabricado, por supuesto, que esos chips, y bueno, estamos próximamente en esta fase de impulsar el empaquetamiento mucho más de lo que ya se hizo. Hay ya empresas en México, no solamente Yanquilot, que se dedican al empaquetamiento, está QSM, hay muchísimas otras, y pues estamos trabajando de la mano también con la iniciativa privada para impulsar un gran proyecto nacional

0: en materia de semiconductores.
1: Muy bien, pues Elina, tendremos oportunidad de seguir platicando. Gracias por esta explicación tan completa. Te mandamos un saludo.
0: Claro que sí, te mando muchos saludos y muchos abrazos para el Auditorio de Puebla.
1: Gracias, hasta pronto, subsecretaria.
0: Hasta luego, hasta pronto.
1: Bueno, y dejamos los semiconductores y tenemos que hablar de que a partir de los operativos, del operativo Enjambre, el que se realizó tanto en Tepeyahuelco como también en Esperanza, el gobierno del estado refuerza que no hay impunidad. Usted sabe que los alcaldes fueron detenidos.
2: La detención de los presidentes municipales de Esperanza y Tepeyahuelco es un llamado de atención para todos los servidores públicos de que en Puebla no hay impunidad. Se detenció el gobernador Alejandro Armenta durante su gira de trabajo en la Ciudad de México.
3: Por eso que yo le agradezco nuevamente al secretario Omar García Harfuch todo el respaldo, el operativo Enjambre ha funcionado y lo que dije ayer, ese es un llamado de atención para todos. Empezando por mi gobierno, y lo he dicho, nadie puede, a nombre del gobernador, pretender violentar la ley. Sea familiar, sea compadre, sea un amigo que estuvo conmigo desde hace 20 años.
2: El mandatario estatal resaltó el trabajo que mantienen los tres órdenes de gobierno y el intercambio de información, que no solo ha permitido la detención de objetivos prioritarios, también de 7 presidentes municipales en funciones durante 2025-2026.
3: Hemos sido absolutamente escrupulosos en la aplicación de la ley y cero complicidad, cero omisiones, cero impunidad, se han detenido a los delincuentes, se ha hecho trabajo de investigación.
2: Adelantó que hay más presidentes municipales que están bajo investigación por su presunta vinculación con grupos delictivos o actividades fuera de la ley. Además de estas acciones, reiteró su respaldo institucional para el desmantelamiento de narcolaboratorios, huachicol energético y laboratorios de criptomonedas ligadas con actos delictivos. Con imágenes de Nery Lucero, para SICOM Noticias, David Portillo.
4: La presidenta municipal de Acatlán de Osorio, Puebla, Guadalupe Lucero Bárcenas, presentó este miércoles su renuncia definitiva al cargo luego de casi 3 meses de conflicto con integrantes de su cabildo. Junto con ella, 9 de los 10 integrantes del ayuntamiento también presentaron su renuncia, por lo que el Congreso del Estado de Puebla recibió los documentos para dar seguimiento al procedimiento correspondiente. El único integrante del cabildo que no presentó su renuncia fue el regidor Jesús Reyes Ramírez, quien deberá acudir este jueves al Poder Legislativo para comparecer ante las y los diputados. Será en breve cuando se lleve a cabo una sesión extraordinaria del Congreso del Estado con la participación de los 41 legisladores. Una sesión plenaria para abordar la situación del Ayuntamiento de Acatlán de Osorio y determinar si se elige un consejo municipal.
5: Con el inicio de procedimiento de revocación del mandato de los integrantes del honorable Ayuntamiento del municipio de Acatlán. Atendiendo al acuerdo, al resolutivo tercero del acuerdo que fue aprobado por esta comisión, el cual establece que se deberá citar a las personas propietarias del honorable ayuntamiento a efecto de que comparezcan a una audiencia el día 10 de septiembre del año en curso en las instalaciones de este poder legislativo, me permito informar a ustedes que el pasado viernes 4 de septiembre, personal de esta dirección jurídica acudió al municipio de Acatlán a hacer la notificación correspondiente de los citatorios. Comentarles que tuvimos éxito con todos los integrantes de este cabildo. Se hizo una labor muy importante de localización y hubo la disposición de los integrantes de este ayuntamiento para recibir el citatorio y las documentales correspondientes que fueron agregadas a este citatorio a efecto de que pudieran comparecer, como ya señalé, el día 10 de septiembre, es decir, el día de mañana, a efecto de garantizar su derecho de audiencia.
1: Bueno, y los elementos de la Fiscalía General del Estado realizaron un cateo en la colonia Aquiles Serdán, en la 2 Poniente y 49 Sur. Debido a este operativo, el Ejército y la Guardia Nacional mantuvieron fuertemente resguardada la zona.

0: La Comisión de Derechos Humanos brindó acompañamiento directo a la Asociación Chicas de la 14, Asociación Civil.
1: Dentro del programa Mujeres Seguras, la tercera visitaduría general de la Comisión de Derechos Humanos del Estado de Puebla brindó acompañamiento directo a la Asociación Chicas de la 14 AC tras detectar en su zona de trabajo el pasado 3 de septiembre la posible comisión de actos relacionados con trata de personas con fines de explotación sexual en agravio de una mujer que llegó a la capital poblana para laborar bajo engaños.
2: Y entonces, pues siempre la indicación ha sido muy directa por parte de la presidenta, ¿no? De aquí no son números, aquí no son quejas, aquí son personas. Y aquí el trato es humano al 100%. Entonces, bajo esta tesitura es que se trabaja y se actúa para poder accionar.
1: La víctima era acompañada por su hija de 4 años, misma que fue retenida por un tercero para obligarla a permanecer en la ciudad. Sin embargo, gracias a trabajos interinstitucionales coordinados con la Comisión Ejecutiva Estatal de Atención a Víctimas, CEAVI, la Fiscalía General del Estado efectuó un operativo logrando el rescate de la niña, así como la detención de un hombre. Mediante una reunión con la presidenta de la Comisión de Derechos Humanos, Rosa Isela Sánchez Soya, integrantes de la Asociación Chicas de la 14 AC, agradecieron la respuesta inmediata de las autoridades estatales.
3: Nos acaban de demostrar que sí podemos confiar. Y créeme lo que esto es un paso muy grande, no para la asociación, ni para las dependencias. Para todas las mujeres que están en este caso. Para toda
2: una protección, hablando del grupo en particular.
1: Destacó que esta institución realiza acciones coordinadas que generan resultados para fortalecer la confianza entre organizaciones e instituciones y reconocer su papel como agentes de cambio para la construcción de una cultura de respeto. Con imágenes de Aurelio Martínez, informó para Sicom Noticias, Juan Pablo Ramírez.
4: Y una serie de inversiones que para nosotros son estratégicamente importantes.
0: Para el ejercicio fiscal 2027, Puebla no contempla nuevos impuestos. Esto lo informó José Luis García Parra, coordinador del gabinete, al informar que la administración estatal ya trabaja en la integración del paquete económico para el próximo año, que deberá entregar al Congreso del Estado. Entre los principales ejes estarán el impulso al campo, la educación y la obra comunitaria con recursos orientados a atender las necesidades de los municipios y fortalecer así el desarrollo social.
5: Inversión para el campo. El gobernador cree auténticamente en que desde el campo se va a poder impulsar el desarrollo económico del Estado. En infraestructura se van a continuar pavimentando miles de calles para el próximo año.
6: Bueno, y este viernes va a ser un día importante porque usted sabe que los trabajadores de Volkswagen tendrán que votar si aceptan o no este acuerdo global de 10.04% que ha presentado la empresa. Entonces, en medio de esta coyuntura de negociación económica está el despido de 611 trabajadores. Y como fueron dados de baja de manera temporal debido a ajustes en la producción del tercer turno, es que el coordinador del gabinete estatal, José Luis García Parra, recordó que hay más de 4.000 vacantes con la bolsa de trabajo con salarios competitivos, además de que se está fortaleciendo el polo de desarrollo para el bienestar en San José, Chiapa, donde se tienen comprometidas 400 de las 430 hectáreas en esta primera etapa para la instalación de diferentes empresas.
7: El gobernador desde el primer momento comunicó que el gobierno del estado estaba dispuesto a apoyar a las y los trabajadores. Se está trabajando un esquema para ello, pero además el incentivar en que todas las demás proveedoras de las armadoras, no solamente de Volkswagen, de todas las que hay en el país, hay muchas medianas empresas proveedoras que trabajan en Puebla, que pueden ampliar su base también de trabajadores.
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1: Tras la pausa, Puebla se convirtió en el anfitrión del encuentro Liderazgo y Función Directiva, Vocación y Visión de las Figuras Educativas. También jóvenes del Centro de Reinserción Social para Adolescentes recibieron guantes de box que representan más que un equipo deportivo.
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14: Ponte al Día se convirtió en el anfitrión del encuentro Liderazgo y Función Directiva, Vocación y Visión de las Figuras Educativas. El evento organizado por la Dirección General de Educación Básica tuvo como propósito visibilizar y reconocer el compromiso, la dedicación y la contribución de quienes desde las aulas y los espacios de dirección fortalecen la educación en el Estado.
15: Por encargo de nuestro secretario de Educación Pública, el maestro Manuel Viveros, estamos llevando a cabo este encuentro con figuras educativas, específicamente con 303 jefes de sector de los niveles de educación básica. Nuestro objetivo, bueno, pues es fortalecer desde luego el liderazgo de estas figuras.
14: En este encuentro participaron activamente 320 jefes de sector y supervisores de los diferentes niveles de educación básica. Durante la jornada, las figuras educativas compartieron experiencias y reflexionaron sobre los retos que implica ejercer el liderazgo y la función directiva en las escuelas.
16: Estos encuentros son afortunadamente ya comunes para nosotros. Siempre tenemos las puertas abiertas para todos los miembros de la SEP, de aquí del municipio, a nivel estatal. Y bueno, para nosotros siempre es un gran regalo trabajar de esta manera conjunta. Que sepan que siempre la universidad tiene las puertas abiertas en capacitación, en charlas muy particulares, y que bueno, siempre el secretario de Educación Pública siempre será bienvenido aquí, el maestro Manuel Viveros.
14: Este espacio permitió reconocer a quienes con vocación y visión contribuyen todos los días a la formación de las nuevas generaciones y la importancia de la participación y sinergia en las aulas, bajo la convicción que educar también es guiar, inspirar y transformar. En la cámara, Osvaldo Aguilar informó para SICOM Noticias, Franco Arteaga.

0: El gobierno del estado fortalece la seguridad y también la regularización del transporte mercantil de carga.
1: Con el objetivo de regularizar el servicio y actualizar el padrón estatal, la Secretaría de Movilidad y Transporte del Estado de Puebla puso en marcha la revista vehicular 2026 para el transporte mercantil de carga en la entidad, un procedimiento que se realiza del 7 al 11 de septiembre en Tehuacán.
2: Se están revisando física y documentalmente todas las unidades que se dediquen al transporte mercantil de carga, desde una camioneta de tres cuartos de tonelada, que son las que usan comúnmente para mudanzas, hasta camiones de 30 toneladas.
1: Este trámite incluye una revisión documental y una inspección físico-mecánica de los vehículos y su equipamiento auxiliar. Además, se tiene previsto instalar esta revisión mercantil de carga en otros municipios como Teciutlán, Zacatlán e Izúcar de Matamoros. Los transportistas que acudan a esta revisión deben presentar los siguientes requisitos: documento que acredite la propiedad del vehículo, el registro público vehicular, REPUVE, tarjeta de circulación, tarjetón mercantil, póliza de seguro vigente por un año y certificado de verificación vehicular.
2: Uno de los beneficios más importantes es que se hace una revista físico-mecánica y documental, que no se tiene todavía un padrón de cuántas unidades hay en todo el estado con respecto al transporte de carga.
1: El costo del trámite es de 630 pesos y se realiza en la Unidad Deportiva Sur de Tehuacán, una revisión que estará vigente hasta este 11 de septiembre en un horario de 9 de la mañana a 6 de la tarde. Con imágenes de Albertico Hernández, informó para Sicom Noticias, Manuel Águila.
3: Bueno, y revisando obviamente también los temas informativos, resulta que en el Parque Coatepec, al sur de la ciudad de Puebla, pues los vecinos nos reportan que está en abandono, así que se requiere una intervención urgente.
1: Lo que debería de ser un espacio de sano esparcimiento familiar, hoy luce como una auténtica selva urbana. En la colonia Coatepec, algunas zonas recreativas como la que se ubica entre Yucatán y Veracruz se encuentran completamente en el olvido. El pasto crecido, juegos infantiles y canchas multiusos en el abandono dan señal de la falta de atención y el deterioro en silencio de este espacio recreativo. Los vecinos señalan que llevar a los niños a este lugar es imposible, pues la falta de mantenimiento ha convertido el mobiliario en un riesgo de accidentes.
4: Pues accidente, sobre todo los niños. Y luego la gente que viene tira basura y todo, ¿por qué? Por lo mismo, es de que está sucio.
1: A la falta de desbroce se suma la acumulación de basura que personas ajenas tiran en la zona, aprovechando que la maleza esconde los desechos. La comunidad teme que la situación empeore en esta temporada de lluvias.
4: Estando en mal estado, pues aquí no se puede jugar. Y un parque limpio, pues se pone uno a jugar tranquilamente.
1: Por ello, los habitantes de Coatepec hacen un llamado a servicios públicos y dirección de parques y jardines del Ayuntamiento de Puebla para que intervengan de inmediato antes de que el espacio sea completamente irrecuperable. Con imágenes de Aurelio Martínez, informó para Sicom Noticias, Manuel Águila.
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0: Sí, ¿no? Y a otras ligas, sí, claro. Incluso el béisbol o el básquetbol, ¿no? Que el básquet lo ha intentado también, pero vaya, la NFL es un negociazo en este momento, ¿no? Para los deportes en Estados Unidos.
1: Sin duda.
0: Vamos, arrancamos con la información y nos vamos precisamente con lo que es el nacional de esta pelota tarasca que se está llevando a cabo en Puebla. Arrancó el día de hoy, fue la inauguración, ahí estuvo la secretaria del Deporte y Juventud, Gaby La Bonita Sánchez, fue la encargada precisamente de, pues, protagonizar, de encabezar la inauguración del día de hoy. Más de 350 atletas, una disciplina que ve enfocada finalmente al desarrollo deportivo en las personas de la tercera edad. Vamos a escuchar lo que dice Gaby precisamente en el arranque de este evento.
2: Todos ustedes son unos campeones y campeonas de la vida que nos han demostrado que aparte de ser madres, padres, abuelas, abuelos, trabajadoras, trabajadores, están aquí disfrutando, dándonos el ejemplo a todas y a todos de que el deporte no tiene edad. El deporte tenemos que practicarlo todas y todos.
3: Saben que los quiero mucho y que me es un orgullo tenerlos siempre en nuestros torneos nacionales. La mejor de la suerte para todas, para todos, y muchas bendiciones.
0: Ayer platicábamos de esta reunión del gobernador Alejandro Armenta con atletas poblanos que estuvieron en Juegos Centroamericanos, que son medallistas. Entre los multimedallistas está Marcos Madrid, que platica de sus planes de cara a lo que es este ciclo olímpico y lo que viene de forma inmediata. Ahí estuvo nuestro compañero Andrés Méndez. Vamos a escuchar al tenismecista poblano, la mejor raqueta, el mejor exponente de esta disciplina en nuestro país.
4: Emocionado por lo que viene y motivado también, ¿no? De que tenemos un gran apoyo, un gobernador, Alejandro, que está apasionado y sabe toda la importancia que lleva el deporte, no solo para nosotros, sino para todo Puebla. Entonces, fueron así que mis sextos Juegos Centroamericanos, se dice fácil, ¿no? Pero es toda una trayectoria. Muy contento por el resultado que se obtuvo en equipos. Primera vez que se gana medalla de oro con México. Dobles medalla de oro también, y tuve una medalla de bronce en por equipos, ¿no? Nos da mucha motivación también para el ciclo olímpico, para Juegos Panamericanos, y también sin duda estamos soñando con ir a Juegos Olímpicos con México como equipo, y dobles individual, ¿no? Eso sería como lo mejor. Sí, también muy contento por que ya se abre ahora sí que oficialmente este espacio. Se está trabajando para hacer un proyecto sobre todo de masificación para tener un poquito más de jugadores, no solo niños, que ahora hay mucho más niños. Necesitamos también un poquito más, que sea un poquito más popular también, además de universidades, papás. También queremos incluir a la tercera edad, ¿no? Que no sea solo un lugar sino de la universidad, sino un poquito más abierto, que todos tengan ese acceso al deporte, al tenis de mesa, que pues yo creo que es en conjunto es muy bueno para la sociedad, ¿no? Más que nada eso queremos que sea masivo, ¿no? Y también ir encontrando algunos estrellitas, algunas joyitas que nos van a ir dando la universidad o otros colegios, ¿no? Entonces es el objetivo por ahora y ir buscando más jugadores.
0: Y Gibran Seda también estuvo presente con el gobernador Alejandro Armenta, esgrimista poblano, que además ya estuvo presente en la edición anterior de Juegos Olímpicos. Platica también de lo que vienen estos planes por parte de este atleta poblano que estuvo presente en esta edición en Santo Domingo, en República Dominicana.
5: Este reconocimiento, pues, es algo que nunca nos habíamos, pues, topado como atletas, como también Marcos Madrid lo mencionaba, y yo ya llevamos más de 15 años en este deporte, y creo que este apoyo, este estímulo que se nos está dando, no solo como por las medallas que se nos dio, sino como ahorita el estímulo que se nos dio como participación todavía, es algo que nos da mucha calma y mucha motivación para lo que todavía se viene, que vendrían siendo los Juegos Panamericanos y todavía más adelante los Juegos Olímpicos. Claro, ahorita.
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0: aporta proteína, carbohidratos y toda la frescura de las verduras. Estamos hablando del pozole blanco con salsa de chile de árbol. Tome nota.
1: Nietecitas y nietecitos, bienvenidas y bienvenidos a Revista del Consumidor Radio. Soy su abue Angie y hoy en el Platillo Sabio los voy a consentir elaborando un platillo tradicional con ingredientes de temporada de nuestro campo mexicano. Un delicioso pozole blanco con su respectiva salsa. Los ingredientes que vamos a necesitar para el pozole son 1 kilogramo de maíz pozolero precocido, 2 cebollas blancas, 2 cabezas de ajo grandes, 1 kilo de carne de puerco en trozos, 1 kilo de retazo de pollo, 3 cubos de consomé de pollo, sal de grano y 9 hojas de laurel. Para la salsa, 6 chiles de árbol del que pica, 12 chiles de árbol del que no pica, 2 dientes de ajo, 2 jitomates, 3 cucharadas de vinagre de manzana, sal molida y orégano. Para acompañarlo, col, orégano, rábanos, limones y tostadas. Vamos al procedimiento. En 3 ollas grandes ponemos a hervir suficiente agua y agregamos a una de ellas el maíz pozolero. Para dar sabor, cocemos el maíz con hojas de laurel, 1 cubito de consomé de pollo y sal. Además, agregamos 5 dientes de ajo y una cebolla previamente licuados y dejamos cocinar hasta que el maíz reviente. Colocamos en una de las otras 2 ollas el pollo y en la otra la carne de cerdo. En cada una agregamos 3 ajos, media cebolla, 3 hojas de laurel y sal. Tapamos y dejamos que cueza aproximadamente durante una hora. Una vez que todo se haya cocido, vertemos el caldo de puerco, el caldo de pollo y la carne a la olla donde está el maíz. Por último, lo dejamos hervir 5 minutos para que se mezclen los sabores y listo. Para la salsa, licuamos los chiles, el jitomate, los dientes de ajo, el orégano, el vinagre de manzana y la sal. Debemos estar atentos para quitar la espuma que se pueda formar. Para su emplatado, servimos el pozole bien caliente y lo acompañamos con carne deshebrada, col, rábanos, cebolla, orégano, limón, la rica salsa de chile de árbol y tostadas. ¡Y listo! Así de fácil es preparar nuestro pozole, nietecitos. Recuerden que el platillo sabio Profeco, además de tener buen sabor, es muy fácil de preparar. Aporta un balance nutricional y rinde para varias porciones. Anímense a prepararlo y cuéntenos en nuestras redes sociales cómo les fue, nietecitas y nietecitos. No olviden que también pueden ver esta receta en el canal de YouTube Profeco TV. Soy su abue Angie y me encantó compartir esta receta con ustedes en Revista del Consumidor Radio. ¡Hasta la próxima!
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3: 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En Instagram estamos como arroba Revista del Consumidor MX y arroba Profeco Oficial.
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0: Bueno, pues ya estamos aquí. Playboy.
1: No, hoy no.
0: Hoy sí ya no hay béisbol. Ya estamos en nuestro horario normal a las 10 de la noche. Ya estamos tranquilitos aquí. Y bueno, pues la verdad es que me sentía yo así diferente de que antes eran las 10 de la noche y a veces apenas venía yo, levantándome de la cama y todo, cosa porque iban en la octava, sexta, séptima entrada y me daba mucho tiempo para llegar aquí a Sicón. Pero ahora sí no, tenemos que venirnos de volada. Saludo a Lalo, que también está con nosotros. Lalo, gracias por estar aquí con nosotros. Bueno, pues ahora sí también está la doctora Lidia Ruiz, como siempre, con su colaboración quincenal. Así que vamos a escuchar. Doctora, ¿cómo está usted?
2: Hola, muy buenas noches. Pues aquí ya regresando a nuestro horario habitual. Con la tristeza de que perdieron los Pericos, pero bueno.
0: Pues sí.
2: Ya será para la otra.
0: Iba para largo, pero pues fue de una forma muy, muy así, ¿no? O sea, no estuvo muy pareja la serie, casi todo fueron para los Olmecas. Y bueno, sí. Pues, ni modo, después de haber hecho una hazaña eliminar a los Diablos, que fue una hazaña, pues dije, si pudieron con los Diablos, ¿cómo no van a poder con los Olmecas? Pero pues ahí está la triste verdad.
2: No, está fuerte.
0: Sí.
2: Después de los Olmecas.
0: Está muy fuerte y bueno, pues ya ni modo. Pero de todos modos, sí. Qué bueno que estás aquí con nosotros. Sí. ¿Qué vamos a escuchar, doctora?
2: Vamos a hablar un poquito de salud cerebral, que es prácticamente lo que hemos estado tratando en estas últimas fechas. Entonces vamos a hablar sobre salud cerebral.
0: Sí.
2: La salud cerebral no está determinada únicamente por la genética o por la edad. La reserva cognitiva y la capacidad del cerebro para adaptarse al envejecimiento se construye a lo largo de toda la vida. No es algo que ahorita me pongo a aprender y ahorita me pongo las pilas, no. Se construye a lo largo de toda la vida mediante la relación entre educación, salud física, experiencias sensoriales, vínculos sociales, hábitos y principalmente el entorno. Cuando se habla sobre prevención, intervención y cuidado de la demencia, se identifican factores de riesgo modificables que podrían contribuir a prevenir o retrasar alrededor del 45% de los casos de demencia a nivel poblacional. Lo vuelvo a repetir. Cuando se habla de prevención, intervención y cuidado de la demencia, se identifican factores de riesgo modificables que podría contribuir a prevenir o retrasar alrededor del 45% de los casos de demencia. Y esto no significa que todos los casos puedan evitarse.

significa que existe un margen de prevención considerable y que muchas de las oportunidades para proteger al cerebro comienzan décadas antes de que aparezcan los primeros síntomas. El impacto de cada factor de riesgo varía en función de la etapa del desarrollo y maduración del sistema nervioso central. Comprender los procesos que hay dentro de nuestras células. En esta etapa, la educación de calidad constituye una de las principales oportunidades de la neuroprotección. Las experiencias de aprendizaje obligan al cerebro a utilizar y reorganizar sus redes de manera continua. Con el tiempo, esta estimulación contribuye a desarrollar lo que conocemos como reserva cognitiva, la capacidad de utilizar los recursos cerebrales con flexibilidad frente al envejecimiento o a la enfermedad. Esto ayuda a comprender por qué dos personas con cambios cerebrales semejantes pueden presentar niveles muy diferentes de funcionamiento cognitivo. La construcción de reserva, además, no termina con la escolarización. Mantener una vida intelectual activa, aprender nuevas habilidades, leer, estudiar, resolver problemas o participar en actividades culturalmente significativas continúa desafiando al cerebro durante la adultez. Vamos con el número 2, que sería la mediana edad. Proteger en esta etapa, tenemos que lo más importante es proteger los vasos y el metabolismo y la función del cerebro. Entre los 45 y los 65 años adquieren especial relevancia numerosos factores que pueden actuar silenciosamente durante décadas. Por ejemplo, tenemos la hipertensión, el colesterol malo, que es el LDL, que está elevado, la obesidad y la diabetes. Comparten una característica importante: pueden afectar la salud vascular y metabólica de la de que depende el cerebro. La hipertensión mantenida puede dañar los pequeños vasos cerebrales y favorecer lesiones en la sustancia blanca de nuestro cerebro. El colesterol malo, LDL elevado, puede contribuir al desarrollo de una enfermedad vascular. La obesidad y la diabetes, por su parte, se relacionan con la alteración metabólica, donde va a haber inflamación y disfunción vascular. Por esta razón, una idea aparece repetidamente en la investigación sobre prevención, que es proteger al sistema cardiovascular, que también es igual a proteger al cerebro. La inactividad física forma parte de este mismo entramado. Mantenerse activo, favorecer la circulación, el metabolismo y la capacidad funcional pueden beneficiar al mismo tiempo el estado de ánimo y la participación social. Pero también tenemos la audición, que también forma parte de la salud cognitiva. La pérdida auditiva ocupa un lugar destacado. Comprender una conversación requiere que el cerebro integre sonido, lenguaje, atención, memoria de trabajo. Fíjense que conforme va pasando la edad y nuestro oído se va deteriorando, vamos percibiendo los sonidos en diferente forma. Entonces, si no vamos a poder integrar el sonido con el lenguaje, la atención y la memoria, va a ser un poquito difícil interactuar. Entonces, cuando la señal auditiva llega degradada, procesarla puede exigir un esfuerzo cognitivo mayor. Además de escuchar mal, puede dificultar progresivamente la participación en conversaciones y actividades sociales. Por eso, detectar y tratar la disminución de la audición
que se llama hipoacusia,

no es únicamente una cuestión de audición. También ayuda a preservar la comunicación, la autonomía y las oportunidades de estimulación cognitiva. También tenemos los traumatismos craneoencefálicos, que pueden producir daño en la estructura de nuestro cerebro, inflamación y alteraciones funcionales, especialmente cuando son importantes o los traumatismos repetidos. El consumo excesivo de alcohol puede ejercer efectos neurotóxicos y producir consecuencias metabólicas y nutricionales. El tabaquismo añade daño vascular, exposición a tóxicos e inflamación. También la depresión, por su parte, mantiene una relación compleja con el deterioro cognitivo. Puede asociarse con cambios en el sueño, la actividad física, las relaciones sociales y los sistemas de respuesta al estrés. Por ello, la salud emocional debe formar parte de cualquier estrategia integral en la prevención. Y el número 3, que es la edad avanzada. En esta fase necesitamos conservar nuestros sentidos y los vínculos y participación. En etapas posteriores de la vida, mantener el contacto con el entorno adquiere una importancia especial. La pérdida visual no tratada puede dificultar actividades tan importantes como leer, desplazarse, reconocer rostros o mantener una vida independiente. Cuando estas actividades disminuyen, también puede reducirse la estimulación cognitiva y la participación social. Aquí estamos hablando de una pérdida visual no tratada, pero muchas veces los pacientes no les gusta usar lentes. Entonces, pues aunque tengan la mejor disposición los familiares de ayudarles, si el paciente se niega a usar lentes, pues vamos a tener mucho problema con esa estimulación cognitiva. Y algo semejante ocurre con el aislamiento social. Conversar, interpretar emociones, recordar información compartida y responder a otras personas son actividades cognitivamente complejas. Las relaciones significativas proporcionan simultáneamente una estimulación, apoyo emocional y sentido de pertenencia. La conexión social y la salud visual. La deficiencia visual no tratada intensifica la deprivación sensorial. A veces el paciente se aísla socialmente porque siente que no puede interactuar por su falta de visión. Conozco una persona adulto mayor que murió su esposo, no tuvieron hijos, estaba totalmente aislada, y un sobrino, cuando se dio cuenta de esto, empezó a asistir con ella algunos días de la semana y la sacaba a dar la vuelta a la cuadra, la llevaba a caminar al parque, y en ese parque hubo alguna persona que la vio y platicó con ella, le invitaron a unas clases de pintura y ahora asiste a la clase de pintura una vez por semana. Y le dejan tarea para toda la semana, entonces está ocupada toda la semana. Otra cosa que platica con todas las de la clase, entonces ya interactúa con otras personas. Está aprendiendo algo nuevo, y es más, ella lleva galletas para la hora del café, que hace en la semana y prepara porque va a ir a su clase. Y esto la activa en todos sentidos y en su comunicación. Por todo esto, proteger la salud cerebral en la edad avanzada implica también mantener abiertas las vías que nos conectan con otras personas y con el mundo. Pero también el entorno afecta al cerebro. La contaminación del aire introduce una dimensión diferente. La exposición prolongada a partículas finas y otros contaminantes se relaciona con procesos inflamatorios y vasculares que también pueden afectar al sistema nervioso. Pero, a diferencia de otros factores, la calidad de aire no depende

únicamente de decisiones personales. Esto recuerda que la prevención de la demencia no se reduce en tener buenos hábitos. También requiere de un acceso a educación, servicios sanitarios, ciudades más saludables, prevención de accidentes y políticas capaces de reducir riesgos ambientales. Con la inhalación de materiales contaminantes y las toxinas del tabaco, afecta también la microcirculación cerebral. Esto compromete la eficiencia del sistema linfático durante el sueño, dificultando la depuración metabólica de agregados de proteínas y residuos celulares, que es lo que llamamos la limpieza cerebral. Si nosotros no llevamos a cabo esta limpieza cerebral durante el sueño, bueno, pues empezamos a tener problemas con nuestro deterioro cognitivo. Y una de las principales conclusiones, la pérdida auditiva puede favorecer el aislamiento. El aislamiento puede asociarse con depresión y también con la menor actividad física. El sedentarismo puede contribuir a obesidad, a hipertensión y a diabetes. Estas condiciones pueden aumentar a su vez la carga vascular metabólica sobre el cerebro. Entonces, no nada más es que el paciente no escuche, fíjense, se aísla. Al aislarse se deprime, al deprimirse tiene menor actividad física. Como tiene menor actividad física, entonces la persona se vuelve sedentaria. Al volverse sedentaria contribuye a la obesidad, a la hipertensión, a la diabetes. Y entonces este es un círculo de nunca acabar. Pero las interacciones también pueden producir beneficios. Caminar regularmente con otras personas combina la actividad física y participación social, que es lo que le pasó a esta persona que yo les comenté. Tratar una dificultad auditiva puede facilitar nuevamente la comunicación. Controlar la hipertensión o la diabetes protege simultáneamente diferentes sistemas del organismo. Por esta razón, la prevención actual tiende hacia las estrategias de multidominio. En lugar de buscar una única conducta capaz de prevenir la demencia, nos vamos a enfocar en otras cosas. La promoción de la salud exige abordar tres ejes claves. Primero, incorporar en la consulta, eso va para todos nosotros, el perfil sensorial. Preguntarle al paciente qué tanto escucha, qué tanto ve, si está controlada su visión, si tienen sus auxiliares auditivos. El nivel de interacción social presencial, si ellos salen, se van a tomar el café o platican o salen a alguna actividad. También necesitamos nosotros examinar los parámetros cardíacos y metabólicos del paciente, preguntar sobre la exposición a riesgos ambientales en donde vive, porque si vive cerca de donde está la parada de los camiones y emiten muchos gases, pues entonces vamos a tener un poquito más de exposición con estos pacientes. Número dos, diseñar planes de preservación cognitiva que combinen con el entrenamiento intelectual, la actividad física, la actividad social y el control estricto de factores vasculares. Y el número tres, medir la fortaleza funcional del individuo a lo largo del tiempo para ajustar estrategias preventivas antes de que se consideren cambios sintomáticos y recuperables. No todas las personas presentan el mismo perfil de riesgo y por lo tanto tampoco necesitamos exactamente las mismas intervenciones en un paciente o en otro. Cuidar la estructura y la función cerebral es un proceso continuo que asegura la autonomía y la capacidad cognitiva a lo largo de todas las etapas de la vida. Comienza con las oportunidades educativas. Cuando

0: en la primaria, la secundaria. Continúa con el cuidado vascular, metabólico y sensorial, y durante la adultez se prolonga durante la actividad física, salud emocional, las relaciones sociales y la participación activa durante el envejecimiento. Nada de esto permite garantizar que una persona nunca desarrollará demencia. La genética, el envejecimiento y otros mecanismos biológicos continúan desempeñando un papel importante. Pero prevención no significa garantía, significa modificar probabilidades y crear mejores condiciones para conservar durante más tiempo la función de nuestro cerebro, la autonomía y la calidad de vida. Y eso es todo lo que tenemos por platicar el día de hoy.
1: ¿Verdad que sí? Está muy interesante todo esto, y lo que dice usted es algo muy importante. Hay que estar en activo, hay que estar haciendo ejercicio, también tanto caminando como haciendo ejercicio físico, como mental, ¿no? Mucha gente, claro. Yo veo que andan haciendo eso de sopa de letras y todas estas cosas,
0: sí,
1: y digo yo, ay, ¿a poco? Y cuando uno se pone a hacerla, no es tan fácil como uno piensa. Sí. No es tan fácil como uno piensa, dice uno, ah, caramba, esto no es así.
0: Sí.
1: Y tiene uno que estarle buscando. Y hay gentes que de verdad, ya conozco a una señora que trae en 94 años, así. Ajá. La tuve la oportunidad de conocerla el pasado viernes. Obviamente sí. Que tiene ya su cuidadora, lleva ajá. Para, puede caminar, pero se va siempre con su silla de ruedas, y llegó ahí a la Martiniana a oírnos a tocar. Pero me dice, es que esto es muy fácil, yo lo hago desde que tenía yo, dice, como 60, 70 años, y me aficioné mucho. Y ahora me es tan fácil que ando buscando otras cosas para poder estar aquí, claro, en activo. Porque muchas veces, dice, ya me la sé casi, nomás al momento de estar viendo esa sopa de letras, ya sé por dónde están las palabras.
0: Las palabras, ajá.
1: Y entonces, pero
0: sí,
1: eso,
0: lo importante, ajá.
1: Aquí lo importante, como usted dice, es que estén en activo y que no lo dejen de hacer.
0: Y aprender cosas nuevas.
1: Esa.
0: Porque a veces, por ejemplo, nosotros nos dedicamos a leer, a leer, a leer. Pues es que yo leo, sí, pero es lo que siempre haces. Trata de hacer algo nuevo para que se activen otro tipo de neuronas. Por ejemplo, aprender a tejer, a cocinar, un idioma. Por eso siempre nos aprende un idioma. Y si nosotros tenemos actividades totalmente diferentes, vamos a avanzar un poquito más.
1: Sí, y con esto del teléfono también es un relajo, porque hay cosas que se nos traban todavía a la gente mayor, se nos traba, pero si uno lo comienza a hacer y lo comienza a intentar y todo, se puede llegar a también a saber cómo le podemos hacer solito, sin necesidad de ir con los hijos a decir, oye, a ver, ayúdame a hacer esto porque yo no puedo, porque entonces sí, es como rendirse, ¿no?
0: Sí.
1: Y eso pues tampoco se vale. Hay que echarle, claro, muchas ganas. Bueno, doctora, me da mucho gusto en que vuelva usted aquí con nosotros a nuestro horario normal, y le preguntamos a usted sus teléfonos.
0: 2222-65-78-54. 2229-21-08-93.
1: Perfecto, a partir de las 8 de la noche. 8 de la noche.
0: De la mañana.
1: A las 8 de la mañana. Muy bien, doctora. Doctora Lidia Ruiz. Me da mucho gusto saludarla y nos vemos la próxima semana.
0: Nos escuchamos la próxima semana, y que tengan un excelente programa.
1: Gracias, doctora. Muchas gracias. Bueno, pues ella es la doctora Lidia Ruiz. Qué interesante y qué forma tan padre de saber no perder pues el conocimiento de las cosas. Ya como lo estábamos platicando, con el tiempo, aunque usted no lo crea, le da uno mucha flojera hacer muchas cosas. Y yo creo que es el momento que deje usted de hacer la flojera. Vámonos a un pequeño corte y regresamos ahora sí ya con nuestro invitado oficial de esta noche. ¿Sale? ¿Sale?

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Bueno, ahora sí ya estamos aquí. Déjenme mandar saludos a nuestras estaciones hermanas, Acatlán FM 95.3, Huauchinango FM 98.9, Izúcar FM 107.5, Libres FM 95.9, Tehuacán FM 93.1, Teciutlán FM 90.9 y Zacatlán FM 105.3, desde luego Puebla 105.9. 8 estaciones que conforman el sistema de comunicación, SICOM Radio. Así que ahí estamos, un saludo a todos ellos. Y los teléfonos en cabina son el 22-22-73-77-17 y 22-22-73-77-16. En el WhatsApp, 22-15-87-56-57. Mire, nosotros siempre habíamos traído últimamente musicales, cualquier cosa, porque nuestros invitados no podían llegar hasta las 11 de la noche y todo, y entonces habíamos dejado ciertos programas de que deben ser interesantes para ustedes, y hasta que hoy los retomamos. Está conmigo aquí el abogado Francisco Hernández Galicia, al que le doy la bienvenida, y vamos a hablar de un héroe poblano que no tuvo... Nosotros cada vez que hablamos de héroes poblanos o alguna cosa, pensamos en que pues agarró un arma y se puso a disparar y todo. Y hay héroes poblanos que son de verdad desconocidos. Este no es tan desconocido, pero sí tiene un mérito todo lo que logró hacer. Me refiero a Gilberto Bosque Saldívar. Bueno, Gilberto Bosque Saldívar, nosotros aquí en SICOM Radio hicimos una novela que incluso tuvimos que ir a pedir permiso a su hija, porque de verdad estaba Ángel, era un gran amigo de nosotros,

0: fue porque la conocía y entonces se tuvo que pedir permiso para hacer esta novela. Pero ahora vamos a hablar con el abogado Francisco Hernández Galicia acerca de todo esto. Abogado, ¿cómo estás?
1: Muy bien, buenas noches. Bueno, pues agradeciendo el espacio, digo, no es la primera vez, ojalá y se haga costumbre, ¿no?
0: Claro.
1: Ya con esta ocasión, pues ya llevamos 3 años.
0: Sí, 3 años.
1: Llevamos 3 años que hemos venido a ocupar esta palestra, agradeciendo nuevamente la atención. Y pues con esta idea, efectivamente, de difundir la vida y obra de este insigne poblano, que a últimas fechas empieza a ser reconocido.
0: Tiene como un boom, ¿no?
1: Anda como que una modita. Y sí, se le está empezando a dar más difusión.
0: Y reconocimiento, sobre todo, porque es correcto. No nomás es de eso, sino reconocimiento a un gran poblano que aunque no nació en Puebla, es más, ese es un orgullo más.
1: Es correcto. Sí, no es de la capital, es de Chautla de Tapia, pero Chautla de Tapia también es Puebla, ¿no? Y realmente, pues sí, se le ha empezado a dar un auge. En el mes, ¿cuándo fue? Apenas, en julio.
0: Ajá.
1: En julio igual participamos en el Congreso. En el Congreso hay un instituto que se denomina Instituto de Investigaciones Legislativas, Financieras y Socioeconómicas, que tiene el nombre de Gilberto Bosque Saldívar.
0: ¡Ándale!
1: Y pues también han estado empeñados, como llevan el nombre de él, hubo un ciclo de conferencias, su servidor pues estuvo ahí para dar una plática, ¿no?
0: Claro.
1: De este insigne personaje. Y ellos desde esa palestra se han preocupado por también darle auge, por darlo a conocer. Fue una semana de eventos que se estuvieron desarrollando en el Congreso y estuvo bonito.
0: Hubo
1: varios eventos, claro. Llegó varias personas que hicieron todo en alusión a Gilberto Bosques. En el último día de clausura, incluso llegó la comunidad española.
0: ¡Ah, caramba!
1: Llegó la comunidad española y con algunos bailables, fueron a bailar, ¿cómo se llama este bailecito? ¿Qué hacen? Baila,
0: flamenco.
1: Ajá. Y bonito. Fue un evento muy, muy bonito que llevó a cabo este Instituto del Congreso del Estado, quienes pues de alguna manera también han puesto su granito de arena para el conocimiento, ¿no? Dar a difundir la obra de este gran poblano, ¿no?
0: Bien, entonces pues ya también tenemos así el bosquejo. Yo quisiera comenzar para que toda la gente, a mucha gente dice, ay no, van a hablar de una persona, ay que no hay música. No todos los temas, ni todos los programas en Bajo el Manto de la Noche son de música. También son de programas muy en serio como este. Y yo quisiera que comenzáramos a saber, cómo, de dónde es, como tú dices, Chautla de Tapia, y cómo comienza con todo esto.
1: ¿Cómo comienza toda la historia? Claro. Bueno, pues nuestro personaje central se llamó Gilberto Bosque Saldívar, originario de Chautla de Tapia, Puebla. Nace el 20 de julio de 1892 y muere el 5 de julio de 1995.
0: 95.
1: A la edad de 103 años, fue un hombre centenario.
0: ¡Hombre!
1: Su vida fue como su obra, muy, muy faraónica, ¿no? Bueno, pues pues nuestro personaje, como digo, pues nace en Chautla de Tapia. Y desde pequeño se ve imbuido en los movimientos sociales. Los movimientos, sobre todo, pues que eran los revolucionarios,

0: Por ejemplo, tuvo familia, tuvo unos ancestros, tuvo un ancestro que se llamó Gilberto Bosque Saldívar, también como él, quien participó con Miguel Hidalgo.
1: ¡Ah, caramba!
0: Participó con Miguel Hidalgo cuando tocaron las campanas, ¿no? Que iniciaba ese movimiento de...
2: ¿El 15 de septiembre? De
0: independencia, todo esto, ¿no? Entonces, tiene familiares, con esa marcada línea al humanismo, ¿no? A la defensa del hombre, ¿no?
2: Él allá, cuando nace y todo, ¿a qué se dedicaba, abogado?
0: Bueno, sí, vamos para ese punto. Hay otro familiar que quiero también, manejar a otro que incluso también participó con Juárez, con Benito Juárez.
2: Sí.
0: En la elaboración del Tratado de Apaxingán, de nombre Fausto Bosques. Entonces viene de una línea de personajes muy insignes, ¿no? Bueno, él, pues obviamente nace en 1892, como todo niño, bueno, pues empieza a crecer allá en Chautla de Tapia. Su padre se llamó Cornelio Bosques y su madre María de la Paz Aldívar, quien su madre era maestra. Entonces, desde muy pequeño, su madre pues se preocupó por inculcarle la educación. A muy temprana edad él ya leía. Y su abuelo paterno contaba con una biblioteca muy extensa. De alguna manera su familia pues era una familia acomodada. Tenían resuelta la vida, como decimos hoy.
2: O sea, tenía dinero.
0: Tenían dinero, no eran, no carecían, ¿no? No tenía problemas económicos. Ajá. De alguna manera tuvo una vida muy, muy solvente. Su abuelo paterno, pues, era un ávido lector. Por tanto, tenía una biblioteca muy grande, en donde adquiría los libros que en esa época llegaban de Europa, toda esa cuestión del liberalismo, el humanismo, y de esto se fue empapando Gilberto Bosques desde pequeño. Pues así sigue creciendo. En esos años, en los municipios, nada más se podía estudiar hasta el cuarto año.
2: No, hombre.
0: Y ya no había más. Entonces había que salir a la capital, en este caso, pues aquí a Puebla, ¿no?
2: O sea, había hasta cuarto de primaria y ya de ahí tenías que llegar a la ciudad de Puebla para seguir los quinto y sexto año.
0: Para continuar, ¿no? Si se quería seguir estudiando.
2: Ajá.
0: Y pues obviamente pues había las posibilidades y en el año de 1904 llega al estado de Puebla para concluir sus estudios de primaria, secundaria. Llega a estudiar al Instituto Normalista del Estado. En 1907.
2: ¿A la normal?
0: Sí, bueno, llega primero, obviamente, para concluir
2: la primaria.
0: Su primaria, su secundaria, y ya posteriormente él se interesa por el magisterio, por ser maestro, y entra a la normal de esa época. Que en esa época la normal estaba en donde hoy está la escuela esta, en la 2 Oriente, La Fragua.
2: La Fragua.
0: Sí. Ahí en ese 1900 estaba ahí la normal. Ya en 1907 empieza a estudiar ya su normal, ¿no? Con la firme convicción de ser un maestro, ¿no? Y como decía yo, bueno, pues hay linaje de familia que participó en varios movimientos. Tan es así que en 1903, el primer levantamiento que se da de inconformidad contra el régimen de Porfirio Díaz, se da muy curiosamente en Chautla de Tapia.
2: En Chautla.
0: Orquestado, obviamente, también por sus familiares, ¿no?
2: Claro.
0: Entonces, si nos damos cuenta, desde muy pequeño se ve envuelto en la vorágine de la defensa del hombre, de defender sus derechos, ¿no? Y con esa idea, bueno, pues él, como ya digo, entra a estudiar la normal para volverse maestro, ¿no? En 1909 a la sazón que está estudiando en 1920.

0: 9, él interrumpe sus estudios por unirse con Aquiles Serdán, porque también se ve envuelto en esta vorágine que había en ese momento, ¿no? Ya pre-revolucionaria, sí, ya, ¿no? Ya de estaba. Esos movimientos, ¿no? En contra de Díaz, y suspende sus estudios en 1909 para unirse a este movimiento pre-revolucionario, ¿no? Que se comenzaba a gestar, ¿no? Hacia la sazón se une a este movimiento, y tan es así que la Sedena le reconoció como como precursor de la revolución, incluso le dio un número de patente y todo, como precursor de la revolución. O sea, hasta dónde, vaya.
1: Sí, dentro del movimiento de los Serdán también él entra.
0: Él estuvo ahí, ¿no?
1: Claro.
0: Ya así a la guisa, continúa con una carrera muy prolífica. En 1910 es presidente de la Junta Directiva de la Sociedad de Estudiantes Normalistas y director del Movimiento Estudiantil Modernista del Estado de Puebla. Siempre con esa línea de defensa de la exposición de derechos y del hombre, ¿no? Ya en 1911 regresa, ya se vuelve a reincorporar a sus estudios normalistas después de andar en estas andanzas.
1: En 1910.
0: De 1910, ya ha pasado este movimiento. En 1911
1: regresa.
0: Ya él regresa. Y digo que regresa porque se tuvo que exiliar, se tuvo que ir, porque como andaban agarrando a todos los que participaban en este movimiento, los simpatizantes, ¿no? Es correcto. Ajá. Pues ahí lo iban a detener y tuvo que salir huyendo para su tierra, y anduvo allá por la sierra. Anda. Se fue por la sierra.
1: Allá era más difícil que lo localizaran, desde luego, ¿no?
0: Allá era más complejo, ¿no?
1: Dice acá una llamadita, dice hola, buenas noches. ¿Saben si ese acervo de libros de Gilberto Bosques se conserva en alguna biblioteca de Puebla? Atentamente, Gilberto Bello.
0: Bueno, libros de Gilberto Bosques, hay varios libros de Gilberto Bosques, pero desgraciadamente no hablan de toda su vida.
1: Pero Gilberto Bello se refiere a que todos esos libros que tenían su abuelo.
0: Ok.
1: Todos esos libros no se conservaron o alguna cosa.
0: Bueno, ahí ahora sí que desconocemos. Yo creo que sí, la familia los tuvo que haber conservado. Sí,
1: claro.
0: Ay, sí, no sabemos. Me imagino que obviamente sí, y a lo mejor hasta el propio Gilberto, bueno, pues se hizo de ellos, ¿no?
1: Claro.
0: Digo, hay sí en específico, bueno, no tenemos ese
1: dato.
0: De información, ese dato, ¿no? Le fallamos a nuestro radio escucha, pero interesante la pregunta, y vamos a comprometernos a continuar investigando esta situación, porque parte, y lo que voy a seguir narrando, es una recopilación que yo he venido haciendo de años, he venido armando esta biografía, vamos a decir así, de Gilberto Bosques.
1: Yo te diría yo, también, ¿por qué te nace el gusto, abogado, de hacer eso? ¿Por qué? O sea, muchas veces.
0: Sí, ¿cuál es la razón, ¿no? ¿De dónde nace? Claro. Bueno,
1: pero de todos modos, cuando alguien se. Mira, a mí me. No es un héroe realmente, pero he leído libros de poblanos, aquí, por ejemplo, de este cuate del Museo Bello, del señor Bello.
0: Ah, ya.
1: Y que están muy interesantes. Y me aficioné también por ver cómo tienen ahora todavía el museo, y que está muy bonito.
0: Sí,
1: y me aficioné por leer y por saber de él, ¿me entiendes? Hay veces que uno dice, ¿por qué tiene uno esas ideas de repente?
0: Sí, ¿de dónde nace, no? La inclinación,
1: exactamente,
0: el interés.
1: Porque no es interés de ninguna especie, porque si dijeran, oye, te vamos a dar tanto dinero para que puedas hablar bien de Gilberto Bosques.
0: Sí, de X personas, sí,
1: ya,
0: claro.
1: Ya no es el chiste.
0: Sí, no, aquí nadie nos patrocina.
1: Bien.
0: Bueno,

0: El interés de mi parte nace porque yo pertenezco a una logia masónica.
1: Ándale.
0: Y en esa logia se adoptó el nombre de Gilberto Bosque Saldívar, que incluso esta logia cumple 14 años este 12 de septiembre, y por eso es la razón que pues hemos pedido encarecidamente que nos brinden el espacio, pues como parte de...
1: Pero pues ya para llegar hasta el Congreso del Estado y dar todas estas conferencias, es porque sí tiene un reconocimiento Gilberto Bosque Saldívar.
0: Es correcto. Y bueno, pues ahí es de donde nace este interés y estar buscando material y todo, porque como comentaba hace rato, hay libros de Gilberto Bosques, pero están más basados en su labor de carácter legislativo, porque él, ahorita lo comentaremos, él fue legislador local y federal. Y entonces no hay tanto material o libros que hablen de su obra.
1: De su trayectoria,
0: desde que nace y todo eso. Y pues vaya, yo me he abocado a ir buscando, hasta con la familia nos han dado, con su hija Laurita Bosques.
1: Anda.
0: Nos ha proporcionado,
1: Exactamente.
0: No material, pero pláticas de ya y le va
1: apuntarle.
0: Uno, ya y le va uno apuntando y va uno sacando, conformando esta biografía, ¿no?
1: Sí, fíjate que aquí me dicen, dice, felicidades por su programa, lo estamos escuchando en la familia Evia. Qué programa tan interesante y felicidades a su invitado, el historiador Francisco. Licenciado Rentería, saludos, Fernando Flores Evia y Verónica Flores Evia.
0: Muchas gracias.
1: Saludos aquí, gracias. Bueno, muy amable. Bueno, entonces continuamos ahí lo que me estabas hablando.
0: Continuamos, bueno, pues él tanto era su deseo de defensa, de libertad y todo esto, que él ya siendo un maestro adjunto, o que ya empezaba a impartir ya la docencia, pero como un adjunto, en 1914 se separa de ese cargo que tenía como adjunto en la Normal del Estado y pide permiso para ir a combatir al puerto de Veracruz, porque recordemos que en ese 14 pues había una invasión yanqui allá en el puerto, ¿no? Como siempre nos andan invadiendo. Y
1: se va.
0: Este héroe pide un permiso, oigan, ¿saben qué? Espérenme tantito. Y se traslada al puerto de Veracruz y se enlista ahí, se pone a las órdenes del general y se pone a combatir a los yanquis. Uh-huh. O sea, de ese tamaño era
1: sí, hombre. No era de medias tintas.
0: No.
1: O sea, estoy en un lugar muy tranquilo. ¿Para qué me meto a Veracruz si ahí están los meros cocolazos? Y sin en cambio, él va para ayudar como un buen mexicano.
0: Exactamente, sí, no. Por eso organiza y comparte el mando del cuerpo de voluntarios de San Carlos, Veracruz, que era ese cuerpo que había para combatir
1: a los voluntarios,
0: para oponerse a la invasión, obviamente, pues norteamericana, ¿no? Hacia la sazón también se vincula con Venustiano Carranza en el mismo puerto de Veracruz y participa con él del 14 al 15 también haciendo labores ahí prerrevolucionarias
1: y todo,
0: muy activo, sí. En 1915, Venustiano Carranza lo comisiona en Tabasco para hacer activismo, como hoy decimos, y anda en Tabasco, en Campeche, en Yucatán, en Tlaxcala, en Puebla. En 1916, ya obviamente regresa, se acaba este conato de intervención, y regresa. Regresa ya, se reincorpora.
1: Otra vez
0: se reincorpora a la Normal. Y en 1916 organiza el primer Congreso Pedagógico Nacional en Santa Ana, Chautempan. O sea, sí, era muy, muy.
1: Y Santa Ana, Chautempan, que lo vemos así ahorita como un.
0: Sí, un pueblito, como que no figura en el mapa.
1: Pasa nomás uno por Santa Ana, Chautempan, ¿no?
0: Pasa uno por una cobija.
1: Ándale, exactamente.
0: Pero no, ahí fue sede del primer.

0: El Congreso Nacional en Pedagogía, y que fue organizado por Gilberto Bosques Saldívar.
1: Acá dice, mira, buenas noches, saludos para el señor Rentería y el abogado. Está muy interesante el programa de parte de María Antonieta. Muchas gracias, María Antonieta, agradecido. También tengo otro por aquí que dice, muy buenas noches, señor Rentería, muy interesante su programa, muy buen tema. No, pues el tema es bueno, la situación es que qué bueno que los nos están sintonizando. Y tengo otro acá, dice, a ver acá, felicitaciones al licenciado Francisco Hernández Galicia de parte de su generación WAP 8691, compañero destacado por sus acertados comentarios. Ah,
0: gracias, compañero, bueno, gracias.
1: Tú eres de la WAP, egresado de la WAP también, ¿verdad?
0: Orgullosamente.
1: Claro.
0: Orgullosamente el lobo.
1: Exactamente. Bueno, entonces seguimos con esta historia.
0: Pues seguimos con este hombre, ¿no? Pues así, digo, como vemos, digo, pues era un tipo

0: de ir en favor del ciudadano, y sobre todo estaba muy inclinado siempre por la gente más marginada, que eran campesinos, obreros. Entonces era...
1: Pues realmente él conocía toda esta situación, porque a estar en Chautla de Tapia, pues okay, era de una familia acomodada, pero no dejaba de ver toda la gente que estaba alrededor, que no estaba igual que él, ¿no?
0: Sí, claro, claro. Vaya, conoció de manera directa, ¿no? Lo que es ganarse, como dicen, ¿no? El,
1: sí.
0: Ganarse el pan, ¿no? O sea,
1: estar metido.
0: La cuestión del campesinado y todo. Él, incluso dentro de todas las simpatías que tenía, llega a simpatizar mucho aquí en Puebla con las organizaciones estudiantiles, obreras, campesinas, quienes son a la sazón quienes lo van ayudando, le van dando su respaldo. Bueno, ya en 1920, él ya, una vez acabado ya su periodo de diputado, en el 1920, empieza a ejercer el periodismo, porque él, aparte de ser maestro, fue maestro, periodista, investigador, revolucionario, diplomático, humanista, filósofo. Bueno, fue...
1: No, pues es que había estudiado bastante, ¿no?
0: Sí, sí, sí, era un tipo preparado, ¿no? Entonces, en 1920 empieza a ejercer el periodismo en México y funge como inspector del timbre en la Secretaría de Hacienda a nivel federal del 20 al 21.
1: Sí.
0: En el año de 1921... es nombrado como secretario de gobierno en el estado aquí de Puebla por el gobernador Claudio Nabor Tirado. Entonces ya lo tenían ya ahí en la mira, ¿no? Como un buen
1: elemento.
0: Un buen elemento, ¿no? Claro. En 1922, continuando con esta carrera burocrática, es nombrado tesorero general del estado de Puebla. Continúa trabajando. Ahí ya en ese año de 22 logra la Diputación Federal por el Distrito

0: en 1925, junto con José Vasconcelos, ¿no? Sí. Otro de los grandes, ¿no? De México, crea la Casa Aztlán Editores, donde publican, entre varias publicaciones, La Antorcha, El Gladiador, El Sembrador, El Libertador, Sonido 13 y El Machete. Entonces, aquí pues se empieza a ejercer la faceta de periodismo.
1: El periodismo, ¿no? Sí, claro.
0: De periodismo, ¿no? Y démonos cuenta con quién, ¿no? O sea, Vasconcelos, digo, independientemente de sus ideas nazistas, espero que nadie se vaya a molestar, ¿no? Porque la gran mayoría de la gente tiene a Vasconcelos en un nicho, ¿no? Pero pues tenía ideas, medio nazis, ¿no? Él compaginaba mucho con Hitler, ¿no? Pero bueno, esa es otra historia, dirían, ¿no? Entonces, se dedica a esa labor periodística. En 1929 entra a trabajar en el Departamento de Enseñanza Técnica para la Mujer de la Secretaría de Educación Pública y en el Departamento de Prensa de la Secretaría de Hacienda. En colaboración con el periodista Rómulo Velasco Ceballos, funda el semanario El Sembrador, como había dicho hace rato.
1: Ándale.
0: Órgano que era de la SED, era un periódico ilustrado, y daban a conocer a artistas plásticos, entre ellos a Diego Rivera. En esos momentos, en ese 1929, bueno, pues empezaba a figurar, ¿no? Bueno, todavía no figuraba, ¿no? Porque
1: apenas,
0: pero ya se dedicaba a pintar y
1: todavía no era totalmente el muralista que fue posteriormente.
0: Como lo conocimos, y como dicen en el argot, pues ya se le dicen, ya tenía espolones para gallo, ya en ese momento. Pero entonces hay que ir viendo, ¿no? Con toda esta gente que se fue vinculando en toda su vida, ¿no? Ya para esto, en el 1930, en el 1932, es jefe de enseñanza técnica para mujeres en el departamento para mujeres de la SED de 32 a 34.
1: Bien. Oye, le mandamos un saludo a la señora Mari Zamora, que nos está escuchando. Nos está escuchando la señora Mari Zamora. Pues muchas gracias por estar ahí. Fíjate que hoy tuve la oportunidad, saliéndonos un poquito del tema, de conocer a una pareja muy, muy trabajadora y además con muchas ganas de hacer las cosas. Y hacen unos vinos, pero vinos muy chistosos porque...
0: ¿Ah, sí?
1: Sí, pues, hacen vinos de arándano. Fíjate, vino de arándano, hacen anís, hacen también otro como el calúa, y otra crema también de lo que es el cacao, y lo envasan y todo, y tú pensarás, pues es como cualquier cosa. No, fíjate que al probar un vasito de arándano, un día te voy a convidar para que tú veas, muy sabroso, y se dedican a hacer estos vinos de anís, el anís muy bueno también, y hasta incluso una como hacen la pasita. ¿Te acuerdas de la? Bueno, si te acuerdas que hemos algún día ido a la pasita, bueno, pues también hacen pasita y sabe muy sabrosa. Entonces, un saludo a estos queridos amigos. De verdad nos están sintonizando, y bueno, pues la verdad que son muy, muy buenos.
0: ¿Y de dónde son? ¿O qué, aquí de Puebla o dónde?
1: A ver, uno es de Puebla, el esposo, y la esposa es de Teciutlán. Pero se juntaron y toda la cosa, hicieron una marca que se llama Martoni.
0: Pero digo, pero están aquí en Puebla.
1: Sí, aquí en Puebla, ¿sí? Están. Ah, aquí pues... están en Puebla. Y hacen estas clases de licor de anís, licor de...
0: Pues hay que organizar un tour para ir a...
1: Sí.
0: A catar esas bebidas espirituosas.
1: Nomás, ahorita me acordé de eso porque la mañana andaba yo metido por todo ese lado.
0: Y es correcto, vaya, y sobre todo, digo, si
1: porque tienen... están escuchando si también.
0: La atención, claro, claro, vamos, claro.
1: Le mandamos un saludo.
0: Y siguiendo con esto, ¿qué tienen? ¿Algún local o dónde
1: no,
0: están?
1: No, ellos producen en su casa. Uh-huh. Y después ya van y venden a diferentes partes de restaurantes o familias que les gusta algo así.
0: No, pues necesitamos entonces ese número para ir a probar el de arándano.
1: Suavecito. Y el otro, el que te digo, el de la pasita. Bueno, continuamos entonces con Gilberto Bosques.
0: Bueno, pues así seguimos estando ahí en el Instituto Técnico para Mujeres. Da clases de lengua española en la Escuela Superior de Construcción en el periodo 33-34. O sea, muy muy polifacético, ¿no? Muy polifacético, ¿no? Ya en el año de 1934 nuevamente vuelve a ser diputado federal por el distrito de Chautla de Tapia, Acatlán de Osorio, de 34-37. Ya en ese momento, siendo ya diputado federal nuevamente, porque ya era por segunda ocasión, impulsa la reforma del artículo tercero constitucional. Él impulsa esa reforma, ¿no? Del moderno, porque incluso es vigente. De ese artículo tercero constitucional, ¿no? Respecto a la educación, junto con un personaje también, que es alguien que se vincula también con él, un personaje que se llamó Luis Enrique Erro y Manjarres. Este tipo también fue un tipo del mismo calado que Bosques, y él era asesor de Cárdenas, este tipo.
1: Ándale.
0: Era un asesor de Cárdenas, entonces.
1: El presidente Cárdenas.
0: Cárdenas, Lázaro Cárdenas del Río. Entonces, pero también un tipo con unas ideas muy avezadas, porque gracias a Luis Enrique Erro y Manjarres se crea el Instituto Politécnico Nacional.
1: Sí, pues es lo que te ganaste.
0: Y su planetario que tienen ahí en el IPN lleva su nombre: Luis Enrique Erro y Manjarres.
1: Sí, sí.
0: Y todavía vamos a más, este personaje es el que crea aquí en Tonantzintla
1: el observatorio
0: de Tonantzintla, sí. En 1942.
1: Sí, fíjate que es ese observatorio de Tonantzintla, yo creo que sirvió mucho tiempo. Yo lo conocí, o sea, yo lo visité por 1962. Se veía muy bonito todo las estrellas
0: todo, todo,
1: y
0: ya
1: todo.
0: Estaba activo,
1: bien. Se veía muy bien. ¿Qué le pasó al observatorio de Tonantzintla? La mancha urbana, la mancha de la ciudad de Puebla, que en ese tiempo no tenía toda la dimensión que tiene hoy en día como ciudad y todas las luces. Eso hizo que ya no se fuera viendo el cielo como debía de ser. Pero para las personas de primaria o de secundaria, era obligatorio ir allá al observatorio de Tonantzintla. Y era una aventura también llegar hasta allá. Pero te digo que eso fue la situación, el por qué el observatorio de Tonantzintla después dejó de ser, bueno, fue obsoleto porque ya no podía.
0: Sí, ya no había oscuridad, ya no se podía ver al cielo. Eso es correcto. Ahorita aprovecho para mandar un saludo a una amiga, Mariana López, que trabaja ahí precisamente.
1: En el observatorio.
0: Y platicaba yo con ella, le digo, oye, ¿y ahora qué? Yo llegué a ir de niño, hace como 10 años. Uh-huh. llegué.
1: Está bien, hace como 10 años, lo vamos a tomar en cuenta.
0: Llegué a ir y vaya, todavía me acuerdo, ¿no? Que sí, ahora sí que sí se veían las estrellas, ¿no? Y recientemente platicaba yo con esta mujer y le digo, oye, ¿y qué llora, qué? ¿A qué se dedican o qué? No, dice, pues ahora hay lo mayor que están haciendo es son recorridos y te enseñan el observatorio.
1: Sí,
0: y te
1: yo creo que como para que

0: vieran cómo es. Pero yo también tenía yo conocimiento de que hay muchos científicos todavía, hay todavía muchos científicos que están haciendo algunas
1: estudios. Hay gente, sí, efectivamente, sí. Me dice que hay gente, pero ya es labor de escritorio.
0: Claro, claro, ya lo que están haciendo, no es lo mismo.
1: Porque efectivamente ya la luz lo volvió
0: obsoleto.
1: Es un hecho eso. Pero digo, en cambio, citando a este hombre, estuvo junto con Gilberto Bosques y juntos realizaron proezas que a hoy nos siguen beneficiando, ¿no?
0: Claro.
1: Bueno, pues continuamos, ¿no? Continuamos con esto. Pues ya, como lo dije, ya nombrado diputado federal, en el de 34 a 37. En el año de 1935,
0: sí,
1: responde el primer informe de gobierno del presidente Lázaro Cárdenas del Río.
0: ¡No, hombre!
1: Lo contesta Gilberto Bosques Saldívar.
0: Fíjate.
1: Entonces digo, bueno, pues
0: ya se va viendo.
1: Ya iba viéndose lo que se avecinaba, ¿no? O sea. Yo llego a comparar a este tipo en su momento como a un Muñoz Ledo, ¿no? De la actualidad, ¿no? Que
0: en paz descanse.
1: Que también fue un tipo
0: muy combatiente.
1: Muy combatiente, ¿no? Y muy, muy probo, ¿no? Muy conocedor, ¿no? Entonces, me recuerdo hablando de Muñoz Ledo, que él contestó el informe de.
0: Sí, de algún presidente.
1: Sí, ¿de quién
0: fue? Pero te voy a decir, no es tan fácil contestar. Hoy en día ya no se contesta. Ahora en día es diferente por todo lo que ha pasado y por todo lo que ha surgido. Pero contestar un informe no era cualquiera. Tenía que ser una persona especial que tuviera los conocimientos habidos y por haber. Tengo otra llamadita por acá, mira.
1: Claro.
0: Me dice, saludos, excelente programa y grandes temas de interés. Gracias por la amena historia. Me dice, muchas gracias.
1: Bueno,
0: tengo otra también por acá. Felicitaciones por incluir nuevamente temas tan interesantes de sucesos de nuestro estado de Puebla. Pues sí, así lo estamos haciendo, porque la verdad, abandonamos un poquito la esencia que tenemos bajo el manto de la noche, que no nomás es simple y sencillamente música o comentarios y todo, sino también temas como este que son interesantes, porque para la gente joven, y puedo decirles que gente joven desde los 40, muchas veces no conocemos estas historias que tienen estos héroes poblanos. Y la trayectoria que tienen. Y claro, muchas veces dicen, ay, pues ¿quién era? Ya cuando van viendo todo esto, entonces se van dando cuenta de qué clase de personaje era Gilberto Bosques Saldívar. Bien, responde el ¿cómo se llama? Uno de los.
1: Sí, bueno, nos quedamos en ese punto, ¿verdad?
0: Sí.
1: Pues responde el primer informe de Cárdenas, y como decíamos, pues efectivamente, para esa época y para ese momento tenía que ser gente muy conocedora, muy docta, y por eso platicaba yo esa anécdota de. Y que no me acuerdo cuál informe contestó
0: Muñoz Ledo,
1: pero es muy simbólico porque entrevistan a Monsiváis en ese momento y le dicen, oiga, ¿y usted qué espera del informe? ¿Qué espera? Dice, yo nada más vengo a ver cómo contesta Muñoz Ledo. Dice, eso es lo más importante que va a pasar. Porque obviamente, para el momento.
0: Y Carlos Monsiváis era un gran escritor,
1: claro, conocedor. Y un intelectual, claro. Tipo, ¿no? Ya también en paz descanse, ¿no? Bueno, ya estamos en vísperas de que regresen, ¿no?
0: Sí.
1: Según Coco, ¿no? La película. Bueno, pues continuamos entonces, que contesta Gilberto Bosques Saldívar este primer informe. Y pues acaba su periodo, pero en ese inter, en el año de 1936, vienen la campaña para gobernador. para gobernar.

0: gobernador del estado de Puebla, y él es lanzado por el partido de estudiantes y de obreros.
1: Sí.
0: Y llega a competir con un personaje, un insigne personaje del estado de Puebla, con nada más y nada menos que con Maximino Ávila Camacho.
1: No, espérate tantito.
0: Llega a competir con Maximino Ávila Camacho, que como hace rato se decía, a lo mejor nuestros oyentes, como son muy jóvenes, no sepan ni quién fue Maximino, pero les podemos recomendar que, como acervo cultural moderno, vean la película de Arráncame la Vida.
1: Claro.
0: Que está inspirada en la vida, obra y andanzas de Maximino Ávila Camacho, aunque tiene lo más light, ¿no? Porque
1: todos sabemos.
0: No tiene la verdadera historia, ¿no?
1: Nosotros sabemos quién es, de todos modos, como sea, pero fue gobernador. Y sí, quería ser presidente, llega su hermano Manuel y es el presidente Caballero.
0: El presidente Caballero, es correcto.
1: Sí, sí, sí.
0: Ahorita vamos a ir a ese punto también. Pero bueno, entonces ya pues se mete Gilberto Bosques a la campaña, ¿no?
1: Ya
0: pues
1: de ya plano.
0: Se mete a la campaña, empieza a hacer campaña, anda por aquí, por allá. Y hay fotos, testimonios de cómo lo quería la gente, ¿eh? De cómo lo quería la gente, iba a los municipios y sus eventos eran abarrotados de gente. Era muy querido Gilberto Bosques.
1: Claro. O sea, era conocido de verdad.
0: Era conocido porque sí había recorrido,
1: sí,
0: el estado. Sí, sí había recorrido. Yo creo que de ahí un expresidente le copió, que sí, dice que recorría a pie la República, ¿no?
1: Pues es que hay que hacer campañas como deben de ser, conocer a la gente y sus necesidades. Digo, hoy en día hay gente que lo hace, hoy en día hay gente que no lo hace, pero cada quien tiene su puesto.
0: Sí, cada quien a final
1: pero de cuentas. Pero sí era, hay que decirlo, era un verdadero paquetazo enfrentarse a Maximino Ávila Camacho.
0: Es correcto. Y ahí viene una de las anécdotas también que vive este hombre, haciendo campaña allá en Esperanza Puebla, ahí en Cerdán. Como estaba levantando ámpula muy fuerte Gilberto Bosques, nuestro insigne personaje Maximino Ávila Camacho, pues manda a uno de sus correligionarios a darle un saludo, ¿no?
1: Ajá.
0: Y le dispara. Lo fue a matar a Gilberto Bosques, pero por fortuna uno de sus simpatizantes pues se logra interponer y los tiros le dan a él,
1: le,
0: ¿no?,
1: dan a él,
0: a uno de sus simpatizantes, no a Gilberto, y le salva la vida. Y realmente, bueno, pues ese tipo que no tengo el nombre quién fue, pero que es cierto, pues no sabe el bien que le hizo a la humanidad por verse sacrificado él, por ver salvado a Gilberto, claro, Bosques. Pues así se las gastaba nuestro queridísimo gobernador, porque fue gobernador Maximino Ávila Camacho. Sí, hay más saluditos.
1: Aquí tengo uno. Dice aquí: buenas noches, señor Alberto Lentería y su interesante invitado. Saludos desde Nuevo Vallarta. Gracias, Emma Berrueco. Qué bueno, desde Nuevo Vallarta.
0: No, pues es que este programa es internacional. No sé si el miércoles o el otro hablaron de Estados Unidos, ¿no?
1: Mi querido amigo Mario Limón, ajá, y otro también. Hay gente que nos sigue ya de por sí, de siempre.
0: Sí,
1: ya, claro. Hay gente que se va agregando poco a poco cuando pues van conociendo pues la trayectoria de esto. Y déjame ahorita volver a decirlo, porque no lo pude decir el día lunes. Una felicitación al doctor Carlos López. El doctor Carlos López es el titular del programa que se llama Memorias Poblanas. En Memorias Poblanas yo colaboro y estamos ya cumpliendo el día lunes 7 años de estar aquí en SICOM Radio. Y bueno, me da mucho gusto porque el doctor Carlos López es un gran historiador.

0: creador también, muy apasionado, y todos los lunes usted puede escucharnos de las 8 a las, no, de las 7 a las 8, sí, ahí directamente en Televisión Abiertas, Canal 6.2, o también por el radio, nos puede usted escuchar. Entonces, una felicitación al doctor Carlos López, que ha estado aquí con nosotros. Muy bien. Entonces, bueno, ya no se le hace la gobernatura.
1: No se le hace. Bueno, vienen las elecciones.
0: Ajá.
1: Y gana. Gilberto Bosques gana, pero de manera apabullante le gana a Maximino Ávila Camacho. Aún con todas las tretas que
0: hicieron.
1: Aún con el operativo Carrusel, pues no pudo. Y gana Gilberto Bosques. Pero, digo, los que recordemos o sabemos un poco de historia, sabemos que Maximino pues hacía lo que se le
0: daba la gana.
1: Daba la gana, ¿no?
0: Sí.
1: Y se puso a dar de manotazos en la mesa.
0: A reclamar.
1: Sí. Y le quita la.
0: La gobernatura.
1: Y le quita la gobernatura a Gilberto Bosques. Gilberto Bosques pues la pierde en la mesa.
0: Eso.
1: Y qué desgracia que no lo pudimos tener
0: de gobernador. De
1: gobernador, porque hubiera pasado algo muy, muy, muy, muy interesante. Muy interesante. Pero bueno, pues la historia es. La historia es así, ¿no?
0: Claro. Entonces, después de estar ahí, que no se le hace la esta, ¿qué sigue? Mira, yo tengo algo que dice acá.
1: Claro.
0: Bosques nació en una familia poblana, como tú lo comentas, y desde joven tuvo una fuerte inclinación hacia la educación y las ideas políticas. Participó, como también ya lo has dicho, en el movimiento revolucionario y posteriormente desarrolló una carrera política, fue diputado federal y participó activamente en la vida política de México antes de incorporarse al servicio diplomático. Dice aquí, la misión que cambió su vida, es lo que yo creo que tú no nos vas a contar. Ahí lo dejo para que tú sí nos sigas contando qué es lo que pasa.
1: Es correcto. Bueno, pues ya a final de cuentas, pues no gana, pierde. Y más sin en cambio, lejos de demostrar apatía, pues él continúa, ¿no? Insisto mucho con sus rasgos, ¿no? De que él tenía de defensor de derechos del hombre y todo. Voy a ser congruente con su forma de pensar y de actuar, ¿no? Y él, aún siendo miembro fundador, él decide romper su credencial y dice, hasta aquí llegué y ya, si contaban conmigo, ya no cuenten.
0: Si saben contar, no cuenten conmigo.
1: Y se sale.
0: Dice aquí, hola don Alberto.
1: A los escuchas. Digo, bueno. Es muy, muy gratificante, yo creo, oír, ¿no? Que este programa no pierde a su clientela, ¿verdad?
0: No, pero yo creo que hay gente que se interesa y que nos sigue. Y gente nueva que poco a poco va entrando en lo que es la dinámica de Bajo el Manto de la Noche, que realmente no es otra cosa más que tocar diferentes temas, diferentes cosas, ya sean de doctores, ya sean de abogados, ya sea de historia, ya sea de sexualidad, un sinfín de cosas que tenemos, porque la noche de verdad que es muy buena. Hay gente que dice, no, yo no te oigo por esto, pero siempre me dicen, no te oí, pero por Spotify, ahí están todos los programas que tenemos, y entonces usted puede entrar a Spotify, ponerle, marcarle Bajo el Manto de la Noche, y ahí aparece completamente las 3 horas de lo que estamos hablando, siempre. Y aparte, pues gente que nos sigue desde hace más, ahorita ya tenemos 36 años al aire.
1: Sí, de toda, ya toda una vida.
0: Sí, sí,
1: ya. Había saliéndonos un poquito, ¿no? Pero pues, hay que darle juego al programa, ¿no? Había un se me va el nombre, ¿cómo se dice?
0: ¿Radio Escucha?
1: No, dirigió un programa, se me fue el nombre.
0: Un cronista, un conductor.
1: Había un conductor que se llamaba, porque ya falleció, Rubén Córdoba López, de México, era de México y tenía...

0: tenía su programa que se llamaba, ay, se me fue ahorita el nombre, van a ser los nervios.
1: Ajá, pero
0: este, bueno. Y este, ay, decía, toda una vida en la radio, decía, dentro de sus eslogans, decía Rubén López Córdoba,
1: toda
0: una vida en la radio. Bueno, yo, pues, me gusta oír la radio. Y este, y por eso, cuando yo vi a ese, digo, no, pues también aquí nosotros no nos quedamos atrás. También tenemos a nuestro locutor de toda una vida en la radio, ¿no? Alberto Rentería Olivares, toda una vida en la radio. Precisamente citando, ¿no?, al programa Bajo el Manto de la Noche, digo, qué desgracia, y así lo digo yo, digo, ojalá y no me censuren por decir esto, qué desgracia que nada más sea un día, ¿no?
1: Bueno, porque es que aquí es un día, porque también te voy a decir una cosa, ya en cierto momento mis actividades han cambiado totalmente, porque ahí eran de lunes a viernes.
0: Sí, pues era toda la semana.
1: Y una cosa también que me han preguntado a veces, oye, pues es que ¿por qué? ¿Cómo te conservaste? Le digo, pues es que me conservé primero bien, gracias a Dios, porque yo como entraba a las 12 de la noche, los primeros programas, los primeros 5 años, entraba yo a las 12 y salía yo a las 3 de la mañana.
0: No me
1: podía yo dar el lujo de tomar alcohol o alguna cosa de estas, porque tenía yo que estar en mis 5 sentidos.
0: Había que estar acto.
1: Sí, y más cuando de repente, después de 5 años, te pasan a las 10:30 de la noche, pues peor, tantito. Entonces, se los conté a ahora en la mañana a ese matrimonio que fui a ver lo de ¿cómo se llama? De
0: esas bebidas espirituosas.
1: De
0: puras pantos, ¿no? Son, ¿no?
1: Sí, de verdad, les conté, pues es que yo no podía yo hacer, salir de trabajar, porque trabajaba yo en Radio Oro como ejecutivo de ventas, me iba yo a dormir un ratito a mi casa y tenía yo que estar a las 10:30 listo para el programa.
0: El programa.
1: Entonces, no había chance de tomar en algún momento algo, porque pues tú tenías que estar en tus 5 sentidos.
0: Había que estar muy muy pendiente, ¿no? Sí. En condiciones y todo.
1: Entonces de ahí que pues era diario, y los viernes como para descansar un poquito, lo hacíamos todo musical, eso sí.
0: Pero ya
1: ¿cómo se llama? Pasando el tiempo, llega uno aquí, así con radio, me hacen el favor de llamarme, y bueno, pues estoy aquí, pero solamente un día, porque todas las actividades que tengo realmente no me hacen tan fácil estar todas las noches acá.
0: Sí, digo, y lo comento porque realmente digo, han haber radio escuchas que conocieron ese formato.
1: Sí, sí.
0: Y realmente digo, era un programa, para mí era maravilloso el programa, ¿no? Me recuerdo todas las... se hablaba de todo, ¿no?
1: Sí,
0: de todo se hablaba. Y recuerdo mucho ahora al difunto,
1: Mino de Blanc, paz descanse.
0: ¿Qué día era? ¿El miércoles o cuándo era?
1: Los lunes. Los lunes hacíamos un tutti frutti. ¿Por qué? Porque invitaba yo a Vicky Aladros, a Mino de Blanc, a Felicitas, a muchas personas, sí, para que fueran teniendo su espacio, como aquí se lo damos a la doctora Lidia Ruiz, y entonces se te hacía un poquito más tranquilo.
0: Sí, más llevadero.
1: Porque
0: más.
1: Ya martes, miércoles y jueves eran temas específicos.
0: Los programas, sí, claro, ¿no?
1: Entonces, de ahí que, bueno, pues realmente siempre anduvimos metidos por acá y por acá.
0: Pero el lunes era faranduleando.
1: Sí, los lunes era faranduleando. Y le decíamos a... Era la sección de Mino de Blanc, y decíamos, y ahora faranduleando, y yo agregaba, con la voz más fea de la radio, y él decía, pero más interesante. Porque sí, digo, hay que decirlo también, realmente Mino de Blanc sí tenía conexiones con toda la gente de la vida artística. Algún día llegaba y me dice, voy a entrevistar a Tongolele. Un día me dije, ay, no juegues, Tongolele. Aparte, es un personajazo, pero ya está grande,
0: sí,
1: y todo.
0: Ya era grande, sí.
1: La voy a a ¿cómo se llama?
0: No, y los ponía en línea, ¿no? O sea, no, no, es sí, que pues.

0: tenía una libreta que ojalá alguien la haya rescatado y la tenga, porque todos los números, de verdad, de todos los artistas que hablaba, híjole, te quedabas así, de, ay, no juegues. Y ya te decía mi querido amigo Ontiveros, oye, ¿tú crees que va a entrevistar a Tom Golden?
1: No, pero...
0: A ver, márcale. Y sí le contestaban, sí, a esa hora de la noche.
1: Sí. Digo, vaya, ¿cuántas veces no y a cuántos invitados no oímos?
0: Sí, la verdad, déjame decirte que yo tengo otra cosa. Dice, buenas noches, qué buen programa están pasando de parte del señor José Zárate. Un saludo para el abogado y para usted en particular, señor Rentería.
1: Gracias,
0: señor Zárate. Qué bueno que nos está usted sintonizando. Tengo otro que dice aquí... muy buenas noches, saludos, muy interesante el programa. Saludo a don Alberto Rentería, atentamente su radioescucha, Soco Serrano. Gracias, Soco, de verdad, muchas gracias. Otro que tengo aquí dice, muy buenas noches, saludos, muy buen programa. Saludos a don Alberto Rentería y al invitado, atentamente Paola Sánchez. Gracias, Paola Sánchez, muchas gracias. Y tengo otro por acá que dice, buenas noches, señor Alberto Rentería, muy interesante el programa. Gracias al licenciado. Reciba un saludo de parte de Mari Amaral. Gracias, Mari.
1: Gracias,
0: muchísimas gracias, de
1: muy
0: verdad.
1: Amable.
0: Bueno, pues vamos a continuar platicando acerca de Gilberto Bosques Saldívar. Oigan, ya son las 23:30. Se nos ha ido así medio rapidito la situación. Sí, ahí está. Mira. 23.
1: Ay,
0: ¿sí? Ay, ay, ay. No, es que aquí lo estamos viendo.
1: No, digo, ¿dónde?
0: ¿Dónde andas buscando? ¿Dónde?
1: Estoy desubicado.
0: Bueno.
1: Desorientado en mis cuatro esferas.
0: No te preocupes, aquí estamos.
1: Es que esta cosa no sé qué traía, qué le ponen acá o qué.
0: No, está muy bueno. Y lo bueno que logramos tomar tantito cafecito.
1: O traerá anís de ese.
0: No, está muy bueno. Me dice aquí. Mis amigos de ¿cómo se llama? De los vinos y licores, porque me dieron en la mañana. Se llama vinos Martoni.
1: Martoni,
0: sí. Me dieron, porque te comenté algo hace rato, que estaba yo un poco sentido del estómago, y me dieron algo así como Yolispa.
1: No, pues eso es bueno, no.
0: En serio, yo, a ver, Lalo, oye lo que te voy a decir. Estoy todavía sentido del estómago. Después les contaré por qué me pasó esto, pero estoy sentido del estómago. Y me dieron ese, el Yolispa, y un caballito pequeño, y sabe amargo.
1: Sí.
0: Pero me lo tomé, dije, bueno. No creo que me lo vayan a dar más, porque sí. Entonces me tomé este traguito. Eso fue como, los vi como a las 3 de la tarde de hoy en día, porque tenía yo que ir a otros lugares, pero primero fui con ellos. ¿Y qué crees? Que de repente, mira, me funcionó bien. No, todavía sigo tomando bastante agua y alguna otra pastillilla para que no tenga yo ningún problema, pero después del lunes, martes y hoy, pues ya veo más o menos diferente la situación, porque yo decía,
1: ya se ve más rosa la vida.
0: Sí, porque de todos modos, pero muchas gracias. Sí, exactamente.
1: Bueno, y también venden Yolispa.
0: Sí, te digo que venden
1: no.
0: Sinfín. Un día les voy a pedir,
1: necesitamos ese teléfono.
0: Necesitamos, un día les voy a pedir, ¿cómo se llama completamente? Todos los. El otro lunes, que estamos en lo que es Tarde pero Sin Sueño, ahí podemos poder platicar y decir todo lo que hay para que.
1: Claro.
0: ¿Sí? Bueno.
1: No desviarnos, porque si no, pues van a pagar ya el radio.
0: Entonces, sigamos con todo esto.
1: Sigamos. Bueno, pues hacia la sazón, ya dijimos, ¿no? Que. Pues contendió, pero pues para su desgracia o fortuna, pues se enfrentó a Maximino, y Maximino pues no toleraba, no tenía tolerancia a la frustración, y pues bueno, a final de cuentas se quedó. Bueno, ya para esto llegamos al año de 37. En el año de 37, Gilberto Bosques es presidente del Centro de Estudios Pedagógicos e Hispanoamericanos. Es responsable

0: Secretaría de Prensa y Propaganda del Comité Ejecutivo Nacional del PNR durante el periodo 37-38, ¿no? Del cual, como yo les comentaba en su momento,
1: rompió su relación.
0: Su credencial, le dice, yo ya no quiero nada, ya levanto mis canicas y me voy, ¿no?
1: Claro.
0: Bueno, en el año de 38 es director del periódico El Nacional. El Nacional fue un periódico del Partido Revolucionario Institucional en su momento. En 1939, ya aquí ya viene ya lo más trascendental de la obra, de la vida de este hombre. En 39, el presidente Lázaro Cárdenas del Río lo nombra cónsul general de en París, Francia.
1: Se va a un consulado a París, sí, Francia.
0: Se va a París, Francia en un diciembre del 39 se va.
1: Híjole.
0: Se va en un diciembre de 39 con su mujer, sus tres hijitos que tenía y su comitiva del consulado.
1: Sí, así con un consulado.
0: Exactamente.
1: Hoy en día son embajadores, pero en ese tiempo era cónsul.
0: Cónsul.
1: Ajá. Entonces se va de cónsul allá a París.
0: Sí, lo nombran en el 39 y fue en diciembre.
1: Oye, pero en el 39 ya andábamos en guerra.
0: Es correcto.
1: O ya comenzaba la Segunda Guerra Mundial o estaba terminando la Primera Guerra Mundial. No recuerdo.
0: Es correcto. Bueno, en el 39 ya lo nombran cónsul y efectivamente hay antecedentes de por qué lo nombran cónsul, ¿no? Hay antecedentes de esto. Bueno, tenemos que tener en cuenta que la Guerra Civil Española comienza en el año de 1936, dura 3 años, a 1939. Empieza en este, digo, 39, este digo 36, acaba 39, y la Segunda Guerra Mundial empieza en ese año, en el 39. Sí. Y acaba en el 45.
1: Ajá. Eso sí me lo recuerdo muy bien porque es el año que nací.
0: Uy, no.
1: Por pues eso lo recuerdo muy bien.
0: ¿Cómo no?
1: Entonces ya inicia, cuando está de cónsul él en Francia, ya inicia la Segunda Guerra Mundial.
0: Ya inicia la Segunda Guerra Mundial y ya había concluido la Guerra Civil Española.
1: La Guerra Civil de España.
0: Una de la idea central en su momento, Cárdenas, recordemos que era un tipo con ideas de carácter socialista, pero no del socialismo, de la concentración del poder en el Estado, no. Era un socialismo en donde se abrieran las puertas y las oportunidades para todos los mexicanos por igual, ¿no?
1: Claro.
0: La idea era hacer una cuestión de justicia social, ¿no? Como hoy en la actualidad se dice. Entonces, originalmente la idea era que se pudiera rescatar a republicanos españoles que habían sido ya vencidos en esa Guerra Civil Española y traerlos a México.
1: O sea, todo podemos decir que eran refugiados españoles.
0: Eran refugiados.
1: Que se van a París.
0: Se van a París, sobre todo, sí, pues están ahí.
1: Sí, la frontera, está juntito,
0: ahí,
1: claro.
0: Ahí juntito, ¿no? Y se van. Entonces, la idea inicial era tratar de salvar a esta gente y salvar sobre todo a españoles prominentes culturalmente, con la idea de que vinieran a impartir educación acá. Pero esto también tiene, obviamente, un antecedente, a lo mejor algunos de nuestros radioescuchas lo sepan, y si no, en el año de 1937 se dio un movimiento donde Cárdenas manda a traer niños republicanos españoles, que se conoció ese movimiento como los niños de Morelia.
1: Ándale.
0: Como los niños de Morelia. Sí. Que los traen a 500 niños huérfanos y dejados.
1: Por lo mismo de
0: las víctimas de esta guerra.
1: Esa guerra civil.
0: Que estaba llevando a cabo en España.

0: y traen a 500 niños y los llevan a Morelia, allá un de las monjas, ¿cómo se llama?
1: El convento.
0: Un convento, ahí los tienen y
1: los 500 niños españoles. 500
0: niños los traen y gente que llegó a ser
1: prominente.
0: Muy prominente, gracias a ese gesto humanitario, ¿no? Que bueno, pues ahorita no lo vamos a comentar, pero insisto, tiene ese punto, digo, como antecedente, los niños de Morelia.
1: Bien, déjame decirte, aquí dice, claro. Muy buen programa, saludos a don Alberto Rentería y al invitado atentamente Carmen Montes. De aquí dice, saludos, muy buen programa, saludos a don Alberto Rentería y al abogado, atentamente Oliver Cisneros. Y la última, saludos, muy buen programa, lo sigo desde cuando estaba en la XSD. Es bueno saber de usted, atentamente, Mica Vélez. Gracias, muchas gracias, Mica Vélez, muchísimas gracias, de verdad, agradecido por los comentarios. Sí, ahí andábamos, ahí en esa... ¿Por qué mencionamos a la XSD? Porque la XSD ya desapareció. O sea, se volvió otra sigla, se volvió FM, pero en ese tiempo pues había muy buenos elementos. Le puedo decir usted, José Luis Ibarra Mazari, el propio Enrique Castro, el propio también Escobedo, muchos que estuvimos allí. Limón, el que era el del Club del Hogar, con el otro, no me acuerdo cómo se llamaba, el que hablaba medio raro, pero ahorita me dices, también llegó ahí con nosotros, y Pepe Aspiazu ahí con el deporte, mucha gente que fueron muy famosas ahí exactamente en lo que es la extinta XSD. Pero claro que llegábamos nomás a la ciudad de Puebla, a toda la ciudad de Puebla, y llegábamos también un poquito a Tlaxcala, bueno, no un poquito, nos llegábamos todos a Tlaxcala. Eso, gracias Lalo. Sí, el Arlecas Germán Ortega.
0: Ah,
1: sí, era
0: ¿A poco él estaba en...?
1: Limón entró a la XSD, pero en un tiempecito estuvieron en un club que estaba Germán Ortega en Arlecas y también Limón, los dos.
0: Pero no era el de la tele, el Club del Hogar que lo tenía.
1: No, no, el Club del Hogar era Danielito Pérez Arcadaz y Madaleno.
0: No, había un programa que hicieron. Sí, es el Club del Hogar, era efectivamente ese.
2: Ellos llevaban el Club de la Buena Suerte.
1: Ese era el Club de la Buena Suerte. Exactamente.
0: No, porque
1: gracias, Lalo. Sí, gracias.
0: Limón y el Arlecas eran junto con el ese gurú que todavía vive, no me acuerdo cómo se llama este tipo.
1: Pero tuvieron un momento de ese programa que tuvo mucho auge.
0: Sí.
1: Mucho auge y realmente buscaban a los dos, tanto a Arlecas, a Germán Ortega, sí, como a Limón. Y el gurú formaba parte de esto. Y era una cosa que todos los días se estaban viéndolo, hay que decirlo. Pero sí, a Limón también lo tuvimos.
0: Ah, de él no me acuerdo.
1: Sí, lo tuvimos también ahí. También tuvimos a don Urbano de Loya. También don Urbano de Loya, muy bueno para historiador. Entonces, teníamos al padre Nacho. También estaba el padre.
0: El padre Nacho. Sí, también.
1: En paz descanse.
0: Sí,
1: también lo teníamos ahí. La XSD era una estación de pura estación hablada, como ya no hay muchas realmente. Bueno, vámonos. Entonces, 500 niños los traen a Morelia, los ponen en un convento.
0: Los tienen ahí, los educan, todo esto. Bueno, ese es el antecedente de Cárdenas, ¿no? Insisto, ¿no? Pues cuando se está acaba la Guerra Civil Española, como ya dije, fue del 36 al 39, 3 años. Él nombra a cónsul a Gilberto Bosque Saldívar a instancias del personaje que citaba yo hace unos momentos, a Luis Enrique Erro y Manjarres. Uh-huh. Él era asesor de Cárdenas. Él era igual un superhombre y entonces.
1: Y se conocían.
0: Y conocía a Gilberto, conocía la talla.
1: Claro.
0: Y él le sugiere, oye, pues como le hablara, no sé, ¿no? Sí. Pues este hombre, este puede hacer buen trabajo, ¿no? Darte claro. Resultados. Y por eso es que se inclina por Gilberto Bosques,

0: Y la idea era esa, tratar de rescatar a republicanos españoles que se habían refugiado en Francia.
1: Ajá.
0: Que se habían refugiado en Francia, y era traerse, pues como dicen, a lo más granado, ¿no? Para que vinieran a instruir, digo, porque dicen, no hay que ser malinchistas, pero bueno, en esa época, pues sí había españoles de cepa, ¿no? Por ejemplo, un León Felipe, ¿no? Cosas de esa talla, ¿no? Había gente de esa naturaleza, ¿no? Entonces, esa era la idea primigenia. Esa era la idea primigenia de que nombraran a Gilberto Bosques cónsul.
1: Ajá.
0: Saludito.
1: Sí, aquí. Bueno, y entonces, esa era la idea, ¿no?
0: Esa era la idea. Bueno, entonces, Gilberto Bosques, pues en ese diciembre llega a Francia, pero resulta que ya nuestros amigos, los nazis, los cuates de José Vasconcelos, ya iban tomando, ya habían tomado Polonia, ya venían tomando todo, y toman ya la capital de Francia.
1: ¡Újule! ¿París?
0: Toman París. Entonces, al suceder esto, pues se repliega Gilberto Bosques y traslada el consulado a Marsella.
1: Ah,
0: a Marsella, Francia.
1: Dentro de la misma Francia, sí. Pero en lugar de estar en París, se van a Marsella.
0: Se va a Marsella, es correcto. Mueve el consulado a Marsella, Francia. Y entonces, pues empieza ahí es donde realmente comienza la obra trascendental de Gilberto Bosques Saldívar, ¿no? Ya como lo dije, la idea era, pues, tratar de rescatar a lo más granado que hubiera de estos españoles, ¿no? Esa fue la misión originalmente. Entonces llega, pero pues eran miles, o sea, eran miles de españoles.
1: Sí,
0: miles.
1: Pues, después de todos los catorrazos la guerra civil.
0: No eran 100, no eran 200, eran miles. Entonces, pues ya instalado en Marsella, dice, bueno, ¿y ahora qué? ¿Cómo le vamos a hacer? ¿Qué hago? Porque pues no son 100 ni 200, son miles. Y para esto entonces Gilberto Bosques renta dos castillos allá en Marsella, el Reynard y el Montgrand.
1: Ajá.
0: Renta dos castillos.
1: ¿Dos castillos?
0: Dos castillos.
1: ¿De qué dimensiones serían para que cupieran todos?
0: Pues, en uno alcanzaban, según...
1: Relatos.
0: Los relatos, lo que hay, que en uno había cerca de 600 y en el otro más de 800.
1: Oye, ¿y la lana para rentar eso?
0: Pues obviamente que sí había un recurso mexicano,
1: sí,
0: ¿no?
1: Sí, sí, claro.
0: Pero Gilberto Bosques, pues al ver que la encomienda era gigantesca, lo que hace, trata de que en los castillos, los españoles que había, empieza a tratar de que fueran autosuficientes. Y entonces empiezan a sembrar, empiezan a tener sus vaquitas, y pues
1: para comer, para autoabastecerse, ¿no?
0: Es correcto, ¿no? Empieza a generar, como dicen hoy, el autoempleo.
1: Claro, claro.
0: Ahí mismo en estos castillos, ¿no?
1: Sí, pero tenían que estar, ¿cómo se llama? Pues haciendo algo de provecho, porque además porque tenían que alimentar a todos los que estaban ahí, ¿no?
0: Alimentar a todo eso. Y bueno, obviamente que pues había recursos, pero cuando se dan cuenta de la dimensión de la gente que había, Gilberto Bosques pues implementa esa situación de que fueran autosustentables.
1: Ándale.
0: Empiezan a sembrar, empiezan a tener sus animalitos, empiezan a construir sus mueblecitos y todo esto, ¿no? Pero en este inter de esto, recordemos, como ya visitamos, que ya había comenzado la Segunda Guerra Mundial.
1: La Segunda Guerra Mundial.
0: Ya los nazis ya vienen tomando ya países y todo, y empiezan a hacer ya detenciones.
1: Sí, porque el primer país es Polonia, ¿no?
0: ¿Sí?
1: Y después de ahí comienzan a seguirse de todo.
0: Y ahí se van, ¿ya?
1: Sí.
0: Y entonces empieza el éxodo de los judíos, empiezan a tratar de irse por donde se pudiera, alejarse de ser detenidos por los nazis, por la Gestapo.
1: Claro.
0: Entonces, estos judíos pues se enteran, ¿no? Que pues hay un tipo mexicano ahí que va a,

0: a sacar a los españoles, que les va a dar salvoconductos para que salgan de Francia, y empiezan a llegar, a los castillos también, y empiezan a pedir también.
1: Los mismos judíos
0: llegan también en miles y dicen, bueno, pues si van a sacar a los españoles, bueno, pues sáquenme también a mí, ¿no?
1: Pues sí, que bueno, que realmente estaban también corriendo mucho peligro.
0: No, claro. Porque hay que recordar una cuestión. En esos momentos de guerra y todo esto, se les permitía salir, fueran judíos, fueran republicanos, españoles, perseguidos, lo que fuera, se les permitía salir siempre y cuando se les concediera una visa por un país que no estuviera en conflicto con ellos. Y México cumplía esas condiciones, podía expedir visas, podía sacar a esta gente.
1: México todavía no había entrado ni se había involucrado en la Segunda Guerra Mundial. Sí. Recordemos que nomás estaba Estados Unidos y los aliados como Francia, como Inglaterra. Pero México en ese tiempo estaba quietecito. Dice, muy interesante, y felicitaciones al licenciado Francisco Hernández Galicia por tan ilustrativa historia de este personaje de parte de Blanquitas. Aquí dice, más programas como este con temas tan interesantes como el de esta noche y buena charla tan amena entre los presentes. Saludos atentamente, licenciado Reyes. Chulada de programa. Gracias, abogado. Aquí tengo otra.
0: Gracias.
1: Dice, buenas noches, don Beto. Saludos a usted y al abogado. Estamos escuchando un programa interesante como todo lo que usted produce. Felicitaciones, su servidor Carlos Marín Dusty. Un abrazo. Dusty. Y lo que son las bandas de música, porque las bandas de guerra, pues antes, antiguamente nomás eran los tambores y las trompetas, pero posteriormente ahora han resultado más instrumentos que se tocan en una banda de guerra. Y tú sabes mucho, mucho de esto. Entonces un día de estos nos comunicamos contigo y podemos platicar acerca de esto. Gracias, Carlos Marín Dusty. Un abrazo. Él también fue del centro escolar, por eso también lo conozco muy bien.
0: ¿También fue del HRE?
1: No. Él pertenece ¿cómo se llama? A lo que es. Tenemos un compañero en común que también lo conozco y lo conozco. Walter Vallejo se llama. Walter Vallejo fue mi compañero de escuela. Y Dusty, Carlos Marín Dusty, es más joven. Aún así, se lleva con Walter.
0: Y
1: a veces platicamos, Walter y yo, y ahorita le pregunté por esto mismo a Dusty, porque él es el encargado de muchas bandas de guerra.
0: ¿Ah, sí?
1: A los desfiles y todo. Muy bueno, la verdad.
0: ¿Es del CENCH o qué?
1: Sí, claro, fue del CENCH. Entonces, por eso
0: digo, porque nace ahí, ¿no? Esta situación, ¿no?
1: Pues es que
0: No,
1: ya había bandas de guerra y todo, pero obviamente que las bandas de guerra, cuando ya comenzamos, nosotros, quiero decir nosotros, porque yo entré desde que se inauguró el centro escolar en 1957 y tuve la fortuna de estar en el quinto de primaria. Ahí entré a quinto de primaria. Había estado en la Gabino Barrera también y en de Juan N. Méndez. Pero ya cuando se inaugura el centro escolar, pues me voy para el centro escolar. Y mi maestro
0: de caché
1: es el maestro Dionisio Pérez. El maestro era de primaria, mi maestro Dionisio Pérez era mi maestro de primaria, pero también él tenía la consigna de hacer una banda de guerra. Y entonces, pues obviamente que por lo mismo de ser su alumno y estar ahí en el centro escolar, pues fui caja, así se llaman, caja de lo que era, lo que es hoy en día, ¿cómo se llama? Las bandas de guerra, pero en ese tiempo normalitas. Hoy, por eso les digo, un día que lo podemos entrevistar un ratito para que nos diga la diferencia de tanta cosa que hay ahora. Hay aviones y un chorro de cosas que mejoran el sonido y todo, pero hay que también saber dirigir a una banda de guerra.
0: Claro, pues se debe de saber. A ver, una preguntilla. O sea, entonces, obviamente, ¿no? La

0: banda de guerra es diferente entonces de esas marching band.
1: No, sí, totalmente. Sí, porque las otras ya traen, aparte de aviones, traen trombones, traen...
0: Ahí es donde sí el Sainz sí fue pionero, en esas marching band.
1: Sí, las marching band, sí, los aguiluchos.
0: Ajá, sí, sí.
1: Fueron hasta lo que era el Paseo de las Rosas.
0: Pasadena, sí.
1: Ahí fueron ellos, muy, muy bueno. Bueno, son exactamente las 23:54. Siempre se enoja mi querido amigo Enrique Castro, que dice: no, no, debe decirse, son las 11:51 de la noche. Y yo estoy muy acostumbrado a decir, son las 23:55, que es lo mismo, pero ya no tengo que ponerme de la noche, sino son las 23:55, y ese es el momento en que vamos a tener que escuchar el himno nacional, el himno de Puebla y algunos otros compromisos. Recuerde que estamos en Bajo el Manto de la Noche y los teléfonos del WhatsApp son el 22 15 87 56 57, 22 22 73 77 16 y 22 22 73 77 17. Bajo el Manto de la Noche, no se vaya.
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0: Bueno, ya estamos aquí de regreso, son las 0:03. Muchas gracias a todos los que todavía siguen con nosotros. Me dicen aquí, y el gurú en el Club de la Buena Suerte se llama Ernesto Prior. Era Ernesto Prior, Germán Ortega Larlecas y Mario Limón, los que estaban ahí. Y creo que también estuvo el mago, hubo un mago ahí también. El mago Aramis, muy cierto, exactamente. Gracias, Lalo. El mago Aramis, el Arlecas, el gurú.
1: Barnaby no estuvo también.
0: ¿Quién?
1: Barnaby, un ventríloco eso.
0: No, el que estaba ahí metido era este, que te digo, el que era este ventríloco. Bien, entonces, un saludo a Ernesto Prior, si está viviendo aquí, y qué bueno. A ver, tengo otras llamaditas por aquí. Vamos a ver, dice, excelente noche, saludos y bendiciones desde Atlixco, Puebla, su amigo Miguel González Corripio, los escuchaba en la XSD 1170, además, don Beto, usted los sábados, usted conducía el programa de historias del rock and roll, sí, o sea, pues yo creo que nomás el domingo me faltaba, porque era todos los días, como tú lo dices, Miguel González, sí tenía yo bajo el manto la noche. Y el sábado teníamos de 2 a 4 uno que se llama Historias del Rock and Roll. Y entonces por eso pues andamos siempre metidos en todo esto. Gracias, un saludo a Miguel González Corripio, que sí, con todo gusto lo reconozco muy bien cuando estamos platicando. A ver, tengo otra llamadita aquí que dice, buenas noches Beto, muy, muy entretenido el programa con el invitado de hoy, invítalo a bailar este viernes, dice, hoy te escuchamos y el viernes bailamos rock and roll. Sí, con todo gusto, lo voy a invitar al abogado a que vaya a escucharnos ahí en La Martiniana, que estamos tocando como las clásicas tardeadas que se hacían de siempre, de las 5 a las 8, así son las tardeadas ahí en La Martiniana, y bueno, pues ahí estamos todos los viernes, las leyendas del rock and roll y un servidor, Alberto Rentería. Gracias por preguntar, muy amable, y sí, vamos a invitar al abogado, para ver qué le dice, ¿sí? También dice, buenas noches, saludos al mejor programa de la red de la noche en Puebla, excelente programa, saludos al maestro Rentería, como siempre, espectacular, así como sus presentaciones en La Martiniana. Muchas gracias, de verdad, agradecido. Bien, bueno, entonces, vamos a seguir aquí platicando con el abogado Francisco Hernández Galicia de la vida de Gilberto Bosque Saldívar. En el capítulo pasado nos quedamos en que, bueno, pues ya estaban llegando judíos exactamente a estos dos castillos que habían estado alquilando para que pudieran autoabastecerse, comenzaron a arar la tierra, a tener animalitos para poder comer y ser autosuficientes. Hasta ahí va la cosa.
1: Hasta ahí vamos.
0: ¿En qué año era esto?
1: Es correcto. Esto era ya el año de 40.
0: Ajá.
1: Estamos en 1940. Recordemos que, como había yo dicho, Gilberto Bosques es nombrado en un diciembre del 39 y empieza sus labores ya en un primero de enero de 1940.
0: Sí. El primero de enero de 1940 es cuando comienza.
1: Ya comienza, ya en funciones, ya como cónsul.

0: Sur.
1: Ajá. Bueno, pues entonces, como decía yo, bueno, pues nos habíamos quedado que ya estaba en Marsella, que había alquilado dos castillos, que para mantener a la gente, no, que se organizaba, bueno, pues los tenía ahí,
0: cosechando,
1: viviendo, digo, sí, viviendo, pero se tuvieron que volver autosustentables porque, pues, si había dinero, bueno, yo creo que como siempre, no hay dinero que alcance, ¿no?
0: No, y además, imagínate, para alimentar todas esas bocas que había, 600 y 1000, era mucho.
1: Sí, tenía alrededor de 1300, 1400, originalmente en el 40 de republicanos españoles, tenían entre los dos castillos.
0: Dígase nomás.
1: Entonces, pues, aunque hubiera algún presupuesto, pues yo creo que de repente se veían complicados, ¿no?
0: Claro.
1: Bueno, pues entonces estábamos en que la labor era inicial salvar a republicanos españoles, a los españoles, pero como ya en el 39 también inicia la Segunda Guerra Mundial con los alemanes, vienen tomando Polonia, llegan a Francia, todo esto. Entonces ya empiezan a ser perseguidos, empieza a haber ya detenciones, empieza ya la persecución en sí, contra de los nazis.
0: Recordemos que los nazis ya habían invadido París. O sea, Francia.
1: Ya habían llegado.
0: Y parte de eso es Marsella.
1: Ya habían llegado a la capital. Y entonces, aún con estos conflictos, como yo citaba, una de las formas o la única forma de salir es que un país pudiera expedir una visa.
0: Pero que no estuviera en guerra.
1: No estuviera, sí. Y eso iba Gilberto Bosques, ¿no? Entonces ya cuando se enfrenta a la multitud primero de sus españoles, pues dice, ajá, bueno, y ahora cómo le vamos a hacer, ¿no? Yo no sé si llevaban, no hay antecedentes de que si llevaban las visas o no, pero lo que sí sabemos y comentado por el propio Gilberto, es que él idea un sistema donde crea, hace su propia imprenta, su propio taller de fotografía,
0: No me digas que dan credenciales.
1: No, para las visas.
0: Ándale.
1: Las visas.
0: Sí.
1: Porque, pues, en su momento, pues, pensaron que iban a ser unos cuantos, ¿no? Pero sí, cuando llega y se enfrenta que son miles, inicialmente nada más recordemos, los republicanos españoles. No estamos hablando ahorita de los judíos.
0: De los judíos, ajá.
1: Entonces, al ver el gran número, pues entonces tiene que implementar los talleres
0: para de hacer imprenta, las visas.
1: Pues, sí, para hacer las visas. Todo lo empiezan a elaborar ahí. Tenía su propio taller fotográfico, todo revelado, todo lo empiezan a hacer ahí. Uh-huh. Y entonces empiezan a elaborar visas. Para que se fuera el salvoconducto y se les permitiera salir a estas personas, ¿no? Se les permitiera salir. Y como yo ya comentaba, bueno, pues llega el momento en donde pues Gilberto Bosque pues se da cuenta que no nada más tenía que lidiar con los republicanos españoles, sino que
0: sí,
1: pues ya estaban llegando a tocar la puerta a los judíos.
0: Claro, pues es que también ellos también buscaban refugio, yo creo, por lo mismo de que también ya habían salido de lo que era Alemania y lo que querían es estar ahí metidos en el, ¿cómo se llama? Ya en el, lo que tú decías que era los dos castillos.
1: Sí.
0: Bueno, entonces, lo primero que hacen, ¿a quién se va?
1: Bueno, vamos con esto. Si se recuerdan, yo cité que alguno de los antecedentes de salvar españoles se dio en el año de 37 con los niños de Morelia.
0: Sí, los 500.
1: Ya Narciso, el anterior cónsul a Gilberto Bosques fue Narciso Basol.
0: Ajá.
1: Ya él también empezó a hacer gestiones, ya desde antes que llegara, y resulta que el 13 de junio de 1939, antes de que llegara Bosques, salió un barco de Francia que se llamó el Sinaya. con los primeros 500 republicanos españoles.

0: 13 de junio de 1939.
1: Destinado a llegar a México.
0: Destinado a llegar a México, al puerto de Veracruz, todo, claro. Todo llegaba al puerto de Veracruz. Y y el primer barco que sale ya con salvados españoles es ese barco, el 13 de junio de 1939, que fue el barco Sinaya. Ajá. Y trajo alrededor de 500. Bueno, ¿por qué cito esto? Porque, bueno, pues ya han montado Bosques en el año de 40, igual con ese barco Sinaya y otro que también se llamó el Mystique, empiezan ya a mandar a la gente.
1: Oye, ¿no los hundían?
0: No, porque había ese... respetaban, sí. Entonces
1: en
0: no...
1: En cierto momento decían, respetamos a sí. este barco, porque este barco no tiene correcto. Que ver nada, va para México, no pero tiene, México no tiene ningún
0: no
1: problema
0: tiene conflicto
1: con la Segunda Guerra Mundial. Exactamente.
0: Y entonces ya en el año de 40, bueno, pues viendo todo el problema que había, monta los talleres, imagínense, ¿no? Había el taller de fotografía, el de imprenta, y tiene a toda su gente. Tenía alrededor, el consulado estaba compuesto por 43 gentes.
1: ¡Dale!
0: 43 gentes, él, Gilberto Bosques, su mujer y sus tres hijos. Entonces eran 48 gentes que componían el consulado mexicano en este momento de esta historia que estamos comentando. Bueno, pues se ponen a elaborar visas y a fletar barcos. Y a fletar barcos y a llegar a Veracruz.
1: Eso
0: a llegar. Incluso dentro de toda esta gente que llega, hay mucho que comentar, ¿no? Pero, por ejemplo, el café La Parroquia.
1: Sí.
0: De unos señores, de un señor González.
1: El auténtico que está en el centro.
0: El auténtico.
1: No el que está en el malecón.
0: No, el auténtico es el del malecón.
1: Sí. No.
0: Sí.
1: El auténtico es el del malecón.
0: El auténtico es el del malecón. Ya ahorita cambió de lugar.
1: Ajá.
0: Estaba un poquitillo más arriba, pero ese es el auténtico.
1: Yo sabía que era el del censo, donde estaba la iglesia.
0: Ajá. Bueno, ese es el que estaba, era el original.
1: Sí.
0: Y ahora ya se cambiaron más casi cerca de un hotel
1: sí,
0: X.
1: Pero por eso te digo, el que yo conocí en los años, ¿qué te voy a decir? A ver.
0: Es hasta el 90,
1: sí, por allá sí estaba. En 1962.
0: Ah, bueno, no.
1: Yo conocí al de la parroquia
0: sí,
1: ahí.
0: Sí.
1: Y me llamaba la atención lo mismo, porque la forma de servir el café.
0: Sí,
1: Y después de ahí, también encontré un café de la parroquia, lo encontré en Jalapa, con las mismas cartas y todo.
0: Es correcto, es correcto.
1: Y después ya se pasan a donde está el nuevo lugar.
0: Sí, es correcto. Es correcto.
1: Esa es la parroquia.
0: Bueno, pues el fundador de la parroquia,
1: ajá,
0: pues fue uno de los beneficiados por estas visas. Pues ya la sazón en el año de 40, Gilberto Bosques, pues a toda su gente la pone a trabajar y a expedir visas y visas y visas y a fletar y a fletar
1: barcos.
0: Y a fletar barcos, ¿no? Y como comentaba yo, ¿no? Pues los judíos se enteran que se están saliendo los españoles de Europa y también llegan a tocar.
1: Pues
0: y
1: sí.
0: También llegan a tocar la puerta y también piden su visa para poder abandonar Europa. A la sazón de esto, bueno, no hay antecedentes, se habla de que Gilberto Bosques salvó a más de 40,000 personas.
1: No hay lista ni nada así por el
0: estilo. La circunstancia es que por todos esta convulsión de las guerras y todo esto, se perdió mucha información.
1: Los registros, digamos.
0: No hay registros de todo. Incluso en la semana que comentaba yo que el Congreso del Estado hizo en honor a Gilberto Bosques, trajeron a un del Archivo de la Nación, trajeron un tipo que vino a dar una plática.
1: Ajá.
0: Y también sobre Gilberto Bosques, y dio datos interesantes, y yo le preguntaba, digo, oiga, y ¿usted qué sabe de que si fueron 40,000 o 50,000 o más o menos? Le digo, porque hasta donde yo sé, le digo,

0: De la propia voz de la hija, de Laurita Bosques, le digo, pues dice que se perdió, le digo, ustedes que están ahí en ese archivo, dice, pues sí, pues no hay.
1: No hay nada.
0: No hay, dice, no hay nada. O sea, está muy escasa la información, insisto, yo todo esto que estoy hablando, lo hablo porque de entrevistas que le hicieron al propio Bosques, 2-3 años antes de que muriera Bosques, hubo una periodista que lo entrevistó.
1: Y por cierto, Rodolfo Mora dice, los felicito por el programa. ¿El invitado puede recomendar algún libro o película de Gilberto Bosques?
0: Como comentaba yo, hay libros, pero los libros comerciales que hay tienen algún capitulito de lo que acabamos hemos estado
1: hablando
0: acá. El Congreso del Estado llevó a cabo la edición de algún libro de Gilberto Bosques, pero pues esos fueron de regalo y todo. Que son los que traen más información y parte de lo que yo he venido comentando aquí.
1: Bueno, déjame decir aquí otro. A ver, Lalo, ven que esto ya se trabó. Nomás, a ver, déjame ver si puedo. Sin foto de perfil, no. A ver, mira. Tengo 3 llamadas. Esta quiero que abra. A ver si. Porque de repente me dio porque no abre. Ya está. Gracias, Lalo. Amable, muchas gracias. Ahora sí. Sí, buenas noches, don Beto. Saludos a usted y al abogado. Estamos escuchando un programa interesante como todo lo que usted produce. Felicitaciones, gracias, dice. Y aquí te dice, para servirle y queda su orden, es mi hermano mayor del CENCH. Eso es Dusty, gracias Dusty. Aquí tengo otra que dice, felicidades al programa. De verdad que sí se echaron un 8. No, pues yo diré que un 10. Bien, María Amaral dice, era el club de la buena suerte. Con Enrique Limón estaba el gurú, el Arlecas y el mago Aramis. Gracias, Mari. Qué bueno también que lo recuerdas también. Dice, saludos afectuosos, Beto, de Gema y Víctor de Tehuacán, Puebla. Muchas gracias a Gema y a Víctor de Tehuacán, Puebla. Muchas gracias por las llamadas. Bien, entonces nos quedamos que ya tienen que rescatar a más.
0: Sí, estábamos ahí. Nada más como un antecedente para el radio escucha que nos hace favor de oírnos y preguntar del libro. Sí hay, como yo decía, algunos libros que no van a tener todo lo que acaban de oír acá. Los libros más completos que hay son unos que ha editado el Congreso del Estado.
1: ¿De Puebla?
0: De Puebla, ajá. Sí. Esos son los que están más completos. Pero si en el Spotify pueden recuperar todo lo que hemos hablado, pues con eso van a tener un libro, ¿no? Porque desgraciadamente sí no hay todo lo que yo he dicho y todavía lo que vamos a comentar ha sido de pláticas, de entrevistas que dio el propio Gilberto, de información que nos ha dado su hija. De ahí es de donde yo me...
1: Pues es directamente esa, de ella.
0: Esa biografía, claro, que estamos exponiendo, ¿no? Entonces, a este radio escucha que tan amablemente e interesado nos pregunta, bueno, pues yo le podría hacer la recomendación que pues tenga ese o que busque ese Spotify y pues ahí, ya aunque no tenga libro, pero pues ahí va a tener información valiosísima, ¿eh? Eso sí se los digo.
1: Bueno, también tenemos que dar algunas cosas medio tristes. Óscar Mario Beteta falleció hoy, miércoles 9 de septiembre, del 2026 a los 70 años en la Ciudad de México. La noticia fue reportada esta noche por varios medios mexicanos. Los primeros reportes señalan que murió en el hospital ABC de Santa Fe después de una larga lucha contra el cáncer. Fue una figura muy conocida de la radio mexicana, especialmente por su programa

0: en los tiempos de la radio, que condujo durante más de 3 décadas en el grupo Fórmula. Posteriormente trabajó en el Heraldo de México. Bueno, pues la verdad que sí, un gran periodista, Óscar Mario Beteta, descanse en paz, murió miércoles 9 de septiembre, y pues aquí como tenemos todas las noticias, luego nos hacen el favor de pasárnoslas, pues es una pena, pero también hay que enterarse de todas estas cosas.
1: No, pues sí, aún las malas noticias son noticias.
0: Sí. Bueno.
1: Abundando nada más, igual que de Radio Escucha que nos pregunta, lo que yo le puedo recomendar también, hay un documental, se hizo un documental que se llama Visa al Paraíso.
0: Visa al Paraíso.
1: Visa al Paraíso, que está en YouTube.
0: ¡Ándale!
1: Es de Lilia Lieberman. Esta Lilia Lieberman es quien entrevistó, ella fue la que se abocó a entrevistar unos 2 o 3 años antes de que falleciera Bosques, lo entrevistó.
0: Ándale.
1: Y ahí es en donde Bosques pues dijo
0: todo
1: esto y algunas otras
0: ¿cómo se llama?
1: Historias. Visa al Paraíso.
0: Visa al Paraíso. Visa para Rodolfo paraíso. Mora.
1: Visa al Paraíso.
0: Es un
1: paraíso. Es un documental, lo puede encontrar en YouTube. Es de Lilian Lieberman.
0: Eso. En YouTube, bueno.
1: Y ahí también está muy, muy, muy bueno, muy nutrido, y le va a servir mucho.
0: Bueno. Gracias por decírnoslos, porque también es interesante que el público que...
1: Sí, ¿no? Quien esté interesado, vaya, pues...
0: Si está interesado, pues le tengamos una respuesta.
1: Que pueda también tener algunas fuentes de información, claro que sí.
0: Bueno, seguimos entonces.
1: Bueno, entonces continuamos, entonces, pues estamos montados en el 40, y imagínense... es como si hoy, yo he llegado a dimensionar esto que parte de esta historia, como si hoy dijeran, vengan, vamos a regalar camisetas, ¿cuánta gente llegaría?
0: Uf, gratis hasta los trancazos son...
1: Decía Pita Amor, gratis hasta puñaladas, ¿no?
0: Sí, sí, sí.
1: Entonces, sabe. Imagínense entonces el escenario, nomás dimensionemos, ¿no? Cómo estaba la gente ahí, pues luchaban por su vida.
0: Pues sí.
1: Entonces en el 40, bueno, pues se pone a fletar barcos Bosques y a mandar y a mandar y a mandar y a mandar gente. Por eso es que lo que insisto, que bueno, pues no hay las listas, no hay estadísticas.
0: Como la famosa lista de Schindler.
1: Bueno, vamos a citar. Ajá. Por ejemplo, Oscar Schindler, personaje, él llega a salvar, unos dicen que a 1,000 y unos que a 1,200 gentes.
0: Ajá.
1: Y bueno, tiene su película y todo eso.
0: Sí, sí,
1: y hay una descendencia inmensa de esa gente que salvó Oscar Schindler.
0: Claro. Pero
1: Gilberto Bosques
0: no hace mal los tabiques.
1: Pero si Gilberto Bosques salvó a 40,000 gentes, nada más imaginemos.
0: Sí.
1: Que cuánta descendencia hay, ¿no?
0: O sea, en nuestros días habrá gente.
1: No. Totalmente. Por ejemplo, por citar nada más, uno de los que fue salvados fue el papá de este tipo, Leo Zuckerman. Su padre, Leo Zuckerman ya es mexicano.
0: Sí, sí, sí.
1: Pero su padre vino en uno de esos barcos y fue salvado. Y gracias a eso es que tenemos a este Leo Zuckerman.
0: Caray.
1: Gracias a la intervención de Bosques. Y hay bastante gente destacada, que está por todos lados ahí.
0: Muy bien. No, era una llamada que me decían que a qué hora sí íbamos a terminar. No, pues ahora sí nos vamos a la 1. Recuerde usted que por el béisbol teníamos que reponer el programa hasta la 1:30 o parte de las 2. No. Hoy nos vamos exactamente a la 1, porque hay programas y además también las visitas tienen sueño y tenemos que seguir. Bueno, son las 0:26. Entonces, bueno, ya están ahí las cosas. A ver, te pregunto, ¿qué pasa con su familia y todo cuando están allá?
1: Bueno, es una pregunta interesante y vamos por ese punto. Bueno, pues entonces ya Gilberto Bosques, pues está el 40, el 41, el 42, y todos esos años, imagínense, fletando barcos para...

0: A traer agentes, ya no españoles, ya traía polacos, traía franceses, traía alemán, traía de todo ya.
1: Sí, sí.
0: Era
1: sí.
0: Un surtido rico ya lo que traía. Imagínense 3 años fletando barcos para si dimensionamos, pues sí pudo haber salvado 50,000 gentes, pero fácil.
1: Así.
0: Bueno, sí, ¿no? Pues en 3 años de estar fletando barcos. Y eran 3 barcos, no me acuerdo ahorita, ya yo creo
1: o
0: que...
1: O sea, esos eran ya de cajón.
0: Se los dedicaban a eso.
1: Iban y venían.
0: No me acuerdo del tercero, el nombre. Uh-huh. Era el Sinaya, el Mystique y hay otro. No me recuerdo, bueno, yo creo ahorita, que ya el alcohol me está matando las neuronas. Yo creo
1: bueno, a ver, ¿eran barcos?
0: Eran barcos.
1: Ándale.
0: Eran barcos.
1: Eso.
0: Entonces, imagínense, en 3 años, pues sí es creíble que hayan salvado a toda esta gente, ¿no?
1: Sí.
0: Bueno, ahí vamos a qué pasó con la familia. Bueno, pues la familia, pues estaban ahí en el consulado, pero resulta que en el año de 42.
1: Ajá.
0: Es secuestrado Gilberto Bosques, por su miento, es en el año de 43.
1: Ajá.
0: Es secuestrado Bosques con su familia y todo su personal del consulado.
1: Mira, aquí alguien ya nos dio unos datos. México llevó refugiados republicanos españoles desde Francia hacia México. Santo Domingo también participó en la evacuación de refugiados desde Francia. Cuanza transportó refugiados que habían conseguido documentación mexicana y salió de Europa rumbo a Veracruz en 1940. Niyaza, la que tú dices, fue especialmente importante. Transportó desde Lisboa a Veracruz a refugiados que habían recibido visas mexicanas.
0: ¿Sí?
1: Hay testimonios de personas que aseguran que la visa de Gilberto Bosques les permitió embarcarse en Niyaza. El Sinaya llevó a México a más de 1,500 republicanos españoles. En 1939 formó parte de la gran operación de acogida del exilio español, apoyada por el gobierno mexicano y por la diplomacia de la época. Y el Ipanema y el Franda también participaron en el traslado de refugiados hacia México. Dice, un detalle muy interesante, Bosques no era capitán de esos barcos, ni necesariamente quien contrataba cada viaje. Su papel fundamental era conseguir visas, salvoconductos y protección diplomática, además a que los refugiados pudieran llegar físicamente al puerto y superar los controles franceses, alemanes y franquistas. Él mismo relató que había varios niveles de vigilancia antes de que los refugiados pudieran subir al barco. Fíjate nomás.
0: Sí, no. Sí, es correcto. Entonces, pues estábamos en eso. Ahora, otra cosa que hay que comentar es que mucha gente que conseguía la visa, no todos llegaron a México.
1: Ah.
0: No todos llegaron a México. Se fueron a Estados Unidos. Se fueron a Argentina, se fueron a Chile, se fueron a varios países de Latinoamérica.
1: Pero llegando de
0: Francia, se repartieron, porque no solo llegaron a México.
1: Pero físicamente llegaron a Veracruz.
0: Hubo otros barcos que salían de allá y sí iban a otros lugares. Digo, ya no sabemos, no está documentado qué movimiento.
1: Pero aún así, llevaban visas mexicanas.
0: Sí, no. Ah, todos salieron, toda esa gente con visas que le llegaron a denominar las visas Bosques.
1: Visas Bosques.
0: Exacto. Incluso en Puebla, aquí en Puebla tenemos a gente. Ya mayor que conocemos, se me escapa el nombre de un amigo que sus abuelos incluso conservan la visa.
1: No
0: la
1: digas.
0: Visa que daba
1: ¿En serio?
0: Sí, no. Pues, por eso ven que les comentaba yo que en la semana que hubo de de conmemoración de Gilberto Bosques en el Congreso.

0: eso. Cuando cerraron fue la comunidad española, aquí específicamente los de este, ¿cómo se llama este? Aquí en la 25,
1: el Parque Mirador.
0: El Parque España. Y yo platiqué con algunas gentes y había gente que ya mexicanos y todo, pero que habían
1: de descendencia
0: que llegaron de en esos años, que fueron salvados por Bosques.
1: Ándale.
0: Que fueron salvados por Bosques. Bueno, pues pues así, a la sazón, digo, pues salvó ese número de gentes.
1: Me queda interesante el que me cuentes. ¿Qué pasa? Porque entra a la cárcel, lo detienen a su familia.
0: Vamos
1: a ver, punto. Vamos, porque ya son las 0:33.
0: Hijo, y todavía nos quedan como 3 horas de...
1: ¡No, hombre!
0: Bueno, pues en el 43 es secuestrado él y todo el consulado, y los tienen en lo que hoy llamamos el arresto domiciliario, porque si bien es cierto que estaban detenidos, los hospedan, ahora sí que por decirlo, los hospedan, en un hotel que se llama Bad Godesberg. Espero en mi alemán no me haya fallado, pero así se llamaba, que era un hotel que le gustaba mucho a Hitler. Ah. Y ahí lo tuvo. Y los tuvo del 43 al 44, ahí los tuvieron, estuvieron casi un año, todo el consulado y toda su familia de Bosques, ahí los tuvieron pues secuestrados, ¿no? Yo le denomino, como hoy decimos, un arresto domiciliario, ¿no? Pero yo creo que, bueno, no creo, nos platicaba Laura Bosques, que es la única hija que vive, tiene otras nietas y todo que viven en Europa.
1: Pero ella es la única.
0: Pero ella es la única que vivió esto de los tres hijos. Y ella dice, bueno, pues no teníamos miedo porque mi papá nos decía que no nos preocupáramos, que no nos iba a pasar nada, dice. Pero obviamente, pues reinaba la incertidumbre, ¿no?
1: Sí, desde luego.
0: Reinaba la incertidumbre de que pues llegara mañana este loco, ordenara y...
1: Sí.
0: Y los privaron de la vida, ¿no? Entonces, sí fue, yo creo que algo muy estresante.
1: ¿Qué tiempo estuvieron así?
0: Un año.
1: Un año
0: completo. Del 43 al 44.
1: Híjole.
0: Estuvieron a mediados de 42 a 43 estuvieron ahí. Bueno, pues ya están ahí ya retenidos, se frena un poco la labor, pero sí fueron casi 4 años porque recordemos que desde el 39 empezaron a salir el Sinaya, casi 4 años de estar fletando los barcos, casi 4 años de estar fletando.
1: Fue una gran cantidad.
0: Sí, no, fue una cantidad
1: oye, enorme. ¿Y cómo se regresa después de todo esto?
0: Ah, bueno, ahí vamos a ese punto. Entonces, pues ya están ahí detenidos, obviamente, pues interviene ya el Estado mexicano, que para este momento ya quien interviene es el presidente Caballero, porque recordemos que el periodo de Cárdenas es del 34 al 40.
1: Sí, sí, a Manuel Ávila Camacho,
0: el presidente al 46,
1: Caballero, le toca la mera
0: y a la guerra mundial. Y todo esto. Ajá. Bueno, ya por conducto Ávila Camacho, él hace gestiones, manda propios para hacer alguna negociación y hacen un intercambio. Había unos detenidos aquí en el cofre de en la fortaleza, que es una cárcel de Perote. Había unos presos alemanes. Mm. Había unos presos alemanes.
1: Y hacen el intercambio.
0: Y hacen un intercambio de 13 alemanes por el consulado mexicano.
1: Como 44 que tú dices.
0: Y los liberan. Y ya los liberan y ya en el 44 llega Bosques, ya llega al puerto de Veracruz. Y ya del puerto de Veracruz para México, a esa estación que fue muy simbólica, que decía el comercial Buenavista.
1: Pero decía Buenavista por un circo que había ahí.
0: Ah, también, Buenavista,
1: ¿sí? Se correcto. Ponía un circo. Bueno, llega a la estación de Buenavista después de...
0: Y ya llegan el año de 44, Veracruz, a México, llega a la estación Buenavista.

0: Buenavista, claro. Buenavista. Y están las crónicas, y hay crónicas que dicen que sobre todo todos esos que había, bueno, no sobre todo los que había salvado, porque los mexicanos pues ni sabían ni
1: no,
0: si hoy sé. No sabemos quién es Gilberto Bosques.
1: De esto
0: en
1: se
0: esa
1: trata.
0: Época.
1: No, por eso de esto se trata estos programas.
0: Sí, claro.
1: De hacerle un reconocimiento, difusión,
0: un reconocimiento
1: a estos héroes poblanos,
0: pues, y sobre todo, ¿no? Que es
1: de su obra,
0: nuestro paisano, ¿no? Entonces dicen las crónicas, y que es cierto, que llegaron ahí miles de
1: Los que había salvado.
0: Gente que había salvado y todo eso, y que como a los toreros no lo dejaron ni bajar del tren.
1: En hombros.
0: Y en hombros se lo llevaron, como a los Caray, toreros. Sí. No, sí, sí, y es cierto, están las crónicas y todo esto. Claro. Y bueno, pues prácticamente ya con esto concluye su etapa de intervención en Francia.
1: O sea, la etapa diplomática de cónsul.
0: De cónsul en Francia.
1: Ajá.
0: Pero, dicen, ahí no.
1: No termina todo.
0: Ahí no termina la historia. Acaba esta etapa trascendental de la vida, de la obra pública de Gilberto Bosques, en donde pues se pone ese galardón de haber salvado a más de 40,000 gentes. Bueno, pues entonces ya en el año de 46, ya en México, es enviado extraordinario y ministro plenipotenciario en Lisboa, Portugal.
1: Vuelve a regresar.
0: Continúa en la labor diplomática.
1: Ajá.
0: De 46 a 50.
1: En Lisboa, en Portugal. Sí, después ya de la Segunda Guerra Mundial.
0: Ya que se aplacó ya las cosas. En el año de 50 es cónsul de México en Finlandia, de 50 a 53.
1: Fíjate.
0: Es nombrado en ese periodo ministro plenipotenciario en Estocolmo, Suecia también.
1: O sea, toda la vida se la pasó en Europa.
0: Del 40 al año 55 es cuando tiene su labor diplomática.
1: Ajá.
0: Bueno, luego aquí viene algo importante. En 1953 es nombrado embajador de México en Cuba, de 53 a 64.
1: Híjole.
0: En este periodo él convive mucho con Fidel Castro, con Raúl Castro, con el Che Guevara. Incluso lo salva a Fidel y a Raúl Castro de que los mataran. Y les otorga un salvoconducto para poder salir de La Habana.
1: Es cuando llegan a México.
0: Es correcto.
1: Incluso Fidel Castro fue chofer de unos autos de transporte normalmente.
0: Es correcto.
1: Y
0: bueno,
1: aquí ya salen en el Grama, creo que es en el Grama,
0: sí.
1: Ya salen para Cuba otra vez, pero para hacer la revolución cubana.
0: Es correcto.
1: Sí, sí.
0: Y gracias a Bosques, dependiendo de la visión que tenga uno geopolítica de esto, puede ser gracias o por desgracia, dependiendo de la visión geopolítica de cada quien, porque cada quien tiene su visión.
1: Algunos,
0: ¿no?,
1: dirán una cosa, otras cosas, porque
0: claro.
1: No saben lo que fue la época de Bautista, de Batista, que también.
0: No, fue algo atroz.
1: Por eso te digo que, como tú dices, cada quien
0: lo verá, y es respetable, ¿no?
1: Claro.
0: Entonces, efectivamente, así es esa parte de la historia. Hasta en eso tuvo que ver Gilberto Bosques.
1: Fíjate nomás.
0: Con que llegaran y derrocaran a Batista. Y podríamos comentar, cuando estuvo aquí el Che Guevara, y ya está aquí involucrado ese insigne personaje llamado el Negro Durazo. Y hay mucha historia por ahí, pero no.
1: No venimos
0: a eso.
1: No.
0: Y sobre todo porque ya tenemos la guillotina del tiempo encima.
1: 0,42.
0: Bueno, pues todo esto hizo, y ya en ese año de 55, bueno, pues ya ahí se acaba la carrera diplomática ya de
1: Bosques.

0: ya para esto, pues ahí acaba, ya se dedica.
1: ¿Cómo cuántos años tenía ya cuando?
0: En el año de 55 tenía 63 años.
1: No, pues ya.
0: 63 años
1: y tenía. Todo lo que había pasado.
0: Sí, sí, todo lo que había vivido. En ese 55 contaba con 63 años.
1: Ajá.
0: Ya se dedica a escribir, se dedica al periodismo. Ya a una vida ya más
1: tranquila,
0: más,
1: ¿no?,
0: domiciliaria, más tranquila, sí.
1: Eso.
0: Bueno, ya en el año de 88, ya más actual, el Congreso del Estado de Puebla graba con letras de oro el nombre de Gilberto Bosques Saldívar en el recinto.
1: Ahí en la 5. ¿En el nuevo?
0: Oh, en el 88, en el de la 5.
1: El de la 5.
0: Sí.
1: Ahí está escrito su nombre.
0: Sí, sí, sí.
1: Acaba ahí.
0: En el 2003, el 4 de junio, el gobierno austriaco pone una de sus calles en el distrito 22 de Viena, llamado Donaustag o Ciudad del Danubio, el nombre de Paseo Gilberto Bosques, avenida que hace esquina con la calle Leonard Bernstein.
1: Ahora, te voy a contar una cosa que siempre ha habido un pequeño problema. ¿Cómo existen unas calles en Europa y aquí en México no le ponen ninguna
0: le ponen ni jota? Ese es otro punto que vamos rápidamente.
1: Ah.
0: En 2010, la legislatura 56 del Congreso del Estado de Puebla avaló instituir la presea Gilberto Bosques Saldívar para la o el académico destacado que realiza aportes humanistas a la formación de nuevas generaciones en la sociedad poblana. Que incluso también fue en este julio, por parte del Congreso, fue entregada también dentro de los eventos conmemorativos, fue entregada esa presea. En 2010, la Comisión de Derechos Humanos del Distrito Federal lleva a cabo un homenaje a Gilberto Bosques, edita un libro sobre su vida y puso su nombre a la plaza del edificio principal. En 2011, se crea el Centro de Estudios Internacionales Gilberto Bosques en el Senado de la República. En 2013, en ocasión de los 50 años del Tratado del Liceo, las embajadas de Francia y Alemania en México establecen el Premio en Derechos Humanos Gilberto Bosques Saldívar.
1: También.
0: En 2022, el 30 de agosto de 2022, se entrega el reconocimiento a la familia de Gilberto Bosques, que nada más era Laurita, sus nietas y algunos otros familiares. El presidente Andrés Manuel López Obrador los convoca a Palacio Nacional. Y ahí les entrega a los familiares de Bosques, les hace entrega de una constancia de memoria del mundo, porque UNESCO se hace ya custodio, lo que hace UNESCO, se hace custodio del material, los archivos que hay de Bosques en el 2022. Y les da, obviamente, ese reconocimiento el presidente López Obrador a la familia de... A la familia de Bosques, ¿no?
1: Mira, yo tengo aquí...
0: A ver,
1: algo dice... de viva voz, recomiendan, de viva voz, vida y obra de Gilberto Bosques. De viva voz, vida y obra de Gilberto Bosques, Lilian Lieberman.
0: ¿Sí?
1: Es probablemente el que tú decías, el más que le recomendaría. Tiene 503 páginas y reproduce las entrevistas que Lieberman realizó al propio Bosques cuando tenía 100 años. Habla extensamente de su misión en Francia durante la ocupación nazi y de los refugiados que ayudó. Chauta y Puebla en vida, de Gilberto Bosques Saldívar. Este creo que le va a interesar especialmente por su interés en la historia de Puebla. Son memorias del propio Bosques centradas en Chautla, Puebla, la revolución y sus primeros años. La UAP lo publicó, una edición de 244 páginas. Y otro que se llama El Cónsul de Marsella, Gilberto Bosques Saldívar, es muy interesante porque permite conocer su propia visión de los acontecimientos históricos.
0: Sí. ¿Sí? Ese es el del Congreso, sí.

0: Sí, dice exactamente. La edición del Congreso del Estado de Puebla.
1: Es correcto.
0: Tiene 365 páginas.
1: Es correcto, es correcto.
0: Oye, caray, pues qué bueno que
1: acá hay interés, ¿no? Digo, qué bueno que va levantando este reconocimiento. Y como yo lo decía,
0: hasta un monumento debería de haber de él.
1: Sí. Precisamente voy a ese punto. Yo me he dedicado a la tarea desde hace 14 años a tratar de reivindicarlo, precisamente por conducto de la logia a la que pertenezco, que se llama Gilberto Bosque Saldívar. Hemos estado luchando desde hace años porque se le reconozca, porque un parque, porque una calle, porque algún edificio, bueno, ya edificios ya hay.
0: No, pero parque o ¿cómo se llama?
1: O calle o algo.
0: Sí, sí, sí.
1: Hemos estado pugnando en el gobierno de Claudia Rivera, ya estuvimos a punto de que ya estaba la calle, iba a ser el Boulevard Norte al que le iban a poner, pero llegó un regidor contra y se vino para abajo todo. Pero hemos estado pugnando, por eso he estado participando también con gente del Congreso, para tratar de hacerle un acto de justicia a Gilberto
0: Desde
1: Bosques.
0: Luego que sí.
1: Y sobre todo continuar con esta labor de difundir su obra, su magna obra, y que se ha reconocido, ¿no? Porque desgraciadamente de 10 poblanos, uno a lo mejor ha oído hablar de Gilberto Bosques.
0: Bueno, yo te puedo decir que de jóvenes es muy difícil saber de jóvenes. Si tú a un estudiante de 18 o 20 años le preguntas quién es Gilberto Bosques Saldívar, te puedo asegurar que no saben. La mayoría no sabe. Esto es una cosa que no debe de ser, porque deberíamos de fomentar la lectura, o así como dices tú, que sale un documental, para darnos cuenta de realmente quién fue y qué obra hizo. Porque nosotros, la gente joven, es como digo, prohibido olvidar todos los héroes que tenemos poblanos, y que muchas veces, no sé por qué caramba, de repente se nos olvidan. Y eso es algo que no debe suceder, porque de verdad, así como sabemos de toda la época virreinal en Puebla y todo, también debemos saber de estos héroes que, aunque no estuvieron en Puebla, pero son poblanos. Eso es a lo que yo, por eso digo, me aboco y quise que vinieras con nosotros, abogado Francisco Hernández Galicia, para que platicáramos acerca de esto, que de verdad muy pocas veces se puede hablar. Lástima que a esta hora, quien nos escucha, porque bueno, aquí están las llamadas
1: que
0: recibimos.
1: Ahí está el testimonio.
0: Sí, sean gente pues más o menos más grandes y que más o menos se interesan en todo esto.
1: En la historia, sí.
0: Pero deberíamos de hacer alguna vez bueno, proponer, ahorita ya dijimos algunos libros, para que la gente joven se dé cuenta de todo lo que es este personaje.
1: Claro.
0: Y que de verdad, ojalá también las autoridades en un momento dado den la facilidad para que un jardín tenga ese nombre, o una calle.
1: Una calle.
0: No se trata de que sea así grandísima la calle, ¿no? Pero que tenga su nombre.
1: Pero que se le reconozca. Sí, insisto, digo, pues parte de que yo me aboque a esto es eso, ¿no? Tratar de hacerle un acto de justicia. Quiero comentar ya muy rápido, nos quedan 10 minutos para irnos en punto de la una, porque las visitas tienen sueño.
0: Te dije.
1: Nada más comentarles, allá en Chautla de Tapia hay un pequeño museo dedicado a Gilberto Bosques. Hay familia.
0: Sí, claro.
1: Allá en Chautla. Y trajeron alguna aquí al Congreso, como dije, en julio en los eventos trajeron alguna familia que ya ni lo conoció ni nada, pero saben que son descendientes de Bosques, ¿no? Entonces, insisto, no, parte de este interés es hacerle un acto de justicia, tratar de difundir en la manera de lo posible la obra de este hombre. Y voy a comentarles algunas últimas cosas. Uno de los lemas que tenía Gilberto Bosch.

0: Vázquez era el de salvar y salvar más vidas. Era uno de sus lemas. Hay un dicho judío que dice que el que salva a un hombre salva a un mundo. Entonces yo me preguntaba, bueno, pues, si el que salva a un hombre salva un mundo, bueno, pues entonces Vázquez, ¿cuántos mundos
1: salvó?
0: Y hay algo, por ejemplo, en el Museo del Holocausto, hay un Museo del Holocausto allá en ahí se me va el nombre, en Palestina hay un Museo del Holocausto. Allá hay una tradición, como tradición judía, que le denominan justo entre las naciones a aquel no judío cuya conducta moral es tan alta que se merece una recompensa divina. El justo entre las naciones. Pero desgraciadamente a Gilberto Vázquez también le han negado eso. No lo han querido denominar justo entre las naciones. Man. Hay ya muchos antecedentes acá, ¿no? Pero como comentarios, yo creo que hemos cumplido. Me da gusto que se haya despertado el interés, y quisiera nada más como corolario, ¿no? Pues decir, ¿no?, que debemos de sentirnos orgullosos, sobre todo los poblanos, de que efectivamente tenemos un héroe poblano entre otros tantos que hay, de carne y hueso, ¿no? Porque desgraciadamente, yo siempre lo digo a manera de chanza, de guisa, digo, nada más los mexicanos sabemos que tenemos dos héroes, el Chapulín Colorado y el Santo. Por desgracia, sí, por chiste, sí, por lo que queramos,
1: lo que tú quieras.
0: Pero yo siempre les digo, cuando más en favor de ir a algún lugar, yo les digo, no se olviden que tenemos otro, entre más héroes, porque tenemos más héroes poblanos.
1: Claro.
0: Tenemos a uno que se llamó Gilberto Vázquez Saldívar, que es un precedente de lo que hoy está muy en boga, que son los derechos humanos, ¿no?
1: Totalmente.
0: Y que se abocó, se dedicó realmente a poner en alto el nombre de México, el nombre de Puebla, y por lo tanto, pues, que no seamos injustos, y que quede
1: en memoria
0: el anonimato, ¿no? Que se difunda su gran obra, porque realmente es colosal lo que hizo este hombre.
1: Sí,
0: estoy muy agradecido, mi maestro Rentería, como siempre. Con son 3 años que nos haces el favor de permitirnos la palestra para continuar con este trabajo de poder hacerle justicia a este ilustre poblano. Muy agradecido con tu auditorio, porque pues es tu auditorio, el interés, vaya, que hubo, y pues insisto nuevamente agradeciéndote muy profundamente tu interés que has tenido para la difusión de la cultura, en este caso de este tipo de temas, y hacer también una mención también que dentro de la obra que tú citas, bueno, no la obra, fue novela o no sé qué lo que transmitieron acá,
1: sí,
0: ¿qué era?
1: Hicimos una ¿cómo se llama? Hicimos una serie.
0: Es una serie de Gilberto Vázquez. Bueno, citar que tú fuiste también un personaje ahí, que fuiste, a ver, cuéntalo bueno, para que no me lleve yo el crédito.
1: No, cuando comenzamos a hacer esta novela en Chicón Radio, esta serie, me dijeron, oye, ¿no puedes aportar tú la voz de un embajador extranjero? Y dije, sí, con todo gusto, porque no, pero tienes que decir esto, y a mí me pareció interesante. Entonces, también, incluso también Carlos López, también Escobedo, todos estuvimos.
0: Quienes participaron, ¿no?
1: Dimos un poquito de lo que eso, y por eso estoy enterado, y también por lo que tú has venido aquí con nosotros, te lo agradezco, el saber todo esto de este gran mexicano. Bueno, agradezco de verdad al abogado Francisco Hernández Galicia tu presencia, de verdad que fue muy buena, las llamadas también lo dicen, y sobre todo las llamadas, porque en un tema que no es exactamente, que pues si te digo que hacemos un musical de lo que tú quieras, pues entran todas las llamadas a ver si por haber, pero no se trata nomás de decir que entren llamadas por llamadas, sino que la gente

0: le quede algo de recuerdo de esto. Gracias, abogado.
1: Al contrario, gracias, mi maestro.
0: Encantaría. Lalo, nos vamos a ir. Muchísimas gracias por todo. Mañana me cuentas todo, de todo. Y entonces, exactamente siendo las 0:57, terminamos el programa. Muchas gracias a usted. Y este es el final. Yo soy Alberto Rentería Olivares.

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Martínez, esperando que se encuentren muy bien y un día más de sabadito acá por SICOM Radio. Quiero agradecerles a todos los que ya están conectados y también los que ya nos están escuchando a través de la 105.9 FM. Igualmente, saludar a mis compañeros y a todos los que nos escuchan por las estaciones hermanas de SICOM. Agradezco a Catlán por la 95.3 FM, a SICOM Huauchinango por la 98.9 FM, a SICOM Izúcar por la 107.5 FM, SICOM Libres por la 95.9 FM, SICOM Tehuacán por la 93.1 FM, a SICOM Teciutlán.

0: están por la 90.9 FM. ¿Y quién me falta, Dani?
1: Zacatlán, así es, en la 105.3 de FM. Muy buenas tardes a todo el auditorio, también a ti, Alina. Muchas gracias nuevamente por invitarme a este, el famosísimo rotativo del SICOM. Esta vez que traemos una propuesta diferente, ¿no? Como que ya le cambiamos un poco a nuestro relajo.
0: Oye, sí.
1: El mood, como que...
0: Sí, entramos aquí en este mood de romántico, podría decirse.
1: Sí, sí, así, ya con música en español también, porque de repente ya mucha música en inglés, ¿no?
0: Ya queríamos ser bilingües. Bueno, pues se puede también. Oigan, y también pueden visitarnos a través de Facebook por la 105.9 FM de SICOM. Ahorita, pues, es un espacio libre. Pueden ir comentando, también escucharnos en Spotify, la repetición, y también en iVoox. Y quiero decirles que nos pueden mandar su WhatsApp o su número para que nosotros podamos enviarles sus saludos, escribirles, también recomendarles. Ya aquí tenemos, como ya pudieron escuchar, un invitado. Y pues al número de WhatsApp, al 2215-8756-57. Y sí, tenemos de invitado a alguien muy especial, que yo agradezco por haber venido. Ángel, muchísimas gracias por haber venido. Preséntate con los que no te conocen.
2: Hola, soy Ángel. Nunca he comido un pez.
0: Sí, ok.
2: No, a ver, muchas gracias por la invitación. Antes que otra cosa, mi querida Lina, mi buen Dani, gracias por brindarme un poquito de su tiempo, de su espacio, y a toda la gente que nos escucha también. Gracias por regalarnos un cachito de su vida, escuchándonos desde casa, desde el coche, desde la oficina, de donde sea. Me presento, yo soy el Ángel Recoba. Tengo un proyecto solista en la ciudad de Puebla. Recientemente acepté que en realidad mi target es ser cantautor en esta vida. Entonces ahí andamos en esta vida presentando, más bien promocionando, nuestro segundo material discográfico, que se llama Mar de Tontos, y en medio de nuestra primer gira por toda la República Mexicana, señores.
0: Wow.
2: Ahí vamos, claro que sí.
0: Oye, Ángel, estamos escuchando al principio del programa, para entrar, el tema de 5 minutos. Cuéntanos de este tema para los que nos están escuchando.
2: Nice. A ver, ¿qué les cuento? 5 minutos es en realidad una canción bastante dinámica. Decidimos que fuera la primerita que escuchen cuando empiezan a reproducir nuestro disco, porque está llena de vida, tiene ahí unos arreglitos bonitos, el mood está lindo, como lleno de vida, y aparte te prepara para deprimirte a gusto con las siguientes canciones, porque creo que es la única canción feliz que tenemos en este disco. Así
1: como un amortiguador para lo que viene.
2: Es correcto, es como un amortiguador, y habla precisamente, hablando de la lírica de la canción, habla de que hay cosas que no se pueden dejar esperar, que no se pueden dejar pasar, más bien, y que no quisiera. Hay una parte que dice: no quisiera uno viera en mis recuerdos, yo no quiero arriesgarme a vivir toda una vida sin ti, ¿no? Y por eso solamente le pide 5 minutos para explicarle todo lo que está sintiendo, qué es lo que le hace sentir. Hay gente que llena tu vida, que son lo primero que piensas al despertar, lo último que piensas al dormir, y que te vuelve loquito. Y justamente 5 minutos va como en esta etapa de enamoramiento, en donde comes, desayunas, vives, respiras, recuerdas, y ves un meme y te acuerdas de ella, y ves una canción y te acuerdas de ella, y ves una película y dices: ay, cómo quisiera que fuéramos esos, ¿no? Y entonces tú lo único que le pides a esa persona son: ya no puedo más con esto que traigo guardado, ya no quiero seguirlo callando, y por eso te pido ahorita 5 minutos para decirte todo lo que estoy sintiendo, ¿no?
1: Muy bien, creo que es algo que todos necesitamos, ¿no? Hacer.
2: Sí, claro.
1: A veces no es fácil como expresarlo, ¿no? O sea, a veces nos quedamos atrapados en el, como dices, en el y si hubiera, y si sí. Lo hubiera dicho, y si hubiera quedado, ¿no? Claro. Entonces creo que esta canción lo expresa perfectamente, como tú dices.
2: Sí, en realidad, bueno, no sé si ya me estoy adelantando o algo así, si me adelanto, cachetenme. Pero en realidad Mar de Tontos en general habla de eso, ¿no? De gente que le duele el hubiera, es un disco que hicimos con mucho amor, pero también con mucha melancolía, desde todas las historias que nos cuenta la gente, que nos escribe, situaciones que pasan, del por qué no están con la persona que quieren, por qué no están con la persona que aman, que la vida los separa siempre de ese amor perfecto que pudo haber sido, y en realidad...

0: todo este disco es para los casi algo, para estas personas que se quedan con las ganas de vivir un amor bonito. Por eso les decía, ¿no? Es la única canción que creo que está linda, porque a partir de ahí tenemos pura desgracia, pura tragedia, pura canción pa' gente tibia que prefiere ver al amor de su vida con otra persona que no son ellos.
1: ¡Órale!
2: ¡Auch!
1: ¡Auch! Oye, pero queremos también conocer un poquito acerca de tu carrera. ¿Cómo iniciaste? ¿Desde cuándo iniciaste?
0: Híjole. A ver, es que es un camino bien largo.
1: No pasa nada.
2: Tenemos tiempo.
0: A ver, yo inicialmente este camino de la... Vamos a abordar desde la música independiente, ¿no? Desde el momento en el que decidimos jugar esto que... este camino de la música. Y es que por allá del 2015 teníamos una banda, muy bonita por cierto, que era una banda de ska, con ritmos ahí latinos, medio sabrosos. Y entonces con esa banda duramos 5 años, sí, casi 4 años más o menos.
2: Okay.
0: Eventualmente pasan muchas cosas, ¿no? Pasan muchas cosas en la banda, la gente ya no tiene tiempo y cosas así, ¿no? Entonces tenemos un futuro bonito, le abrimos a Panteón Rococó, tocamos con los Choclocks, con varias... gente pues ya consolidada de... Íbamos bien, pero repito, no todos podemos jalar siempre parejo, ¿no? No necesariamente porque no quiera o porque haya problemas, sino que la gente dice, no me está funcionando, ¿no? Entonces, en 2019, yo tengo que registrar mis canciones, porque eventualmente, si hay alguien escuchándonos en la radio que tiene canciones por ahí sueltas, les recomiendo que las registren para que no se las tumben.
1: Oye, sí, ¿okay? Buen tip, buen tip.
0: Entonces yo tenía un montón de canciones, era mi primer registro que tenía que hacer, porque yo compongo más o menos desde los 16 años, y tenía un montón de canciones ahí sin registrar, ¿no? Resulta que es muy fácil registrarlas y que el inductor te cobra lo mismo por una canción o por 100.
1: Wow.
0: ¿No? Okay. Entonces yo dije así, pues tengo que registrarlas, y encontramos un estudio para grabarlas pues más decentes, ¿no? O sea, que no fuera como muy casero con el celular y así, sino que hubiera un registro decente. Y en ese estudio de pronto me dicen, oye, ¿por qué no te producimos un disco? Y ya, nah, ando con la banda, gracias.
1: Ya no.
0: Ahorita no, gracias. Porque aparte es muy difícil, ¿no? La transición que uno tiene como músico de banda a músico solista, pues, asusta, da miedo, ¿no? Porque es andar solito por la vida, y si resulta, qué padre, ¿no? Porque si resulta por algo que tú estás haciendo, y si no resulta, pues también es culpa tuya, ¿no? Pero al final de cuentas todo se complica, y se complica en gastos, se complica en gente, se complica en público, se complica en que tienes que buscar otro target, muchísimas cosas, ¿no? Entonces ya, no, gracias, así estamos bien, ¿no? Porque, a ver, ¿qué implicaba grabar un disco, ¿no? Pues obviamente crear un proyecto nuevo, hacer arreglos de las canciones, buscar a lo mejor músicos de sesión al menos para este nuevo disco, y muchos problemas que yo no quería.
1: ¿Cómo ¿no? cuáles?
0: Pues esos, ¿no? Precisamente.
2: Sí, yo, sí,
0: Alina queriendo ver arder el mundo.
2: Sí, mira, pero ¿cuáles aquí? A ver, explícame uno por uno.
0: Mucho problema, ¿no? A ver, eventualmente también es complejo, porque a pesar de que no estés dejando una banda o algo, pues el hecho de que tengas dos proyectos ya empieza a causar como...
1: Claro.
0: Ruido, incomodidad, ¿no? Y en ese momento yo estaba muy feliz con la banda, todavía no se desintegraba. Pero bueno, eventualmente pasó, y me convenció esta persona, que lo quiero mucho, se llama John SG.
1: ¿Saludo?
0: Que fue mi primer productor, correcto. Y entonces hicimos juntos un discazo que se llama Líos de Faldas, que fue nuestro primer material discográfico. 2019 lo empezamos a hacer. Lo presentamos, damas y caballeros, en Sala Forum el 8 de febrero del 2020. Y a la semana que cae pandemia.
2: Sí, es lo que te iba a decir. Tiempos oscuros, justamente dijiste, 2020,
0: tiempos
2: pandemia.
0: Oscuros pasaron. Sí, entonces, sí. Este productor que tenía, la realidad es que también tenía una agencia de management y booking. Teníamos ya también una gira planeada, chiquita, pero al final de cuentas una gira de promoción para el disco. Que obviamente todos esos planes
1: se vinieron.
2: Sí, no, fueron.
0: Se fueron para.

0: trabajo, oscuro, ¿no? Sí. Porque presentamos el disco y así a la semana que viene, cancelados eventos, cancelados todo.
1: Cerraron, ¿no? Todos los lugares.
0: O sea, no puedes salir, no puedes respirar, te peleas por el papel higiénico y todo eso empezó.
1: Sí.
0: A partir de la siguiente semana. Entonces, pues tuvimos un tiempo ahí como muy de stand-by porque pues, no se podía hacer nada, ¿saben? O sea, fue difícil para todo el mundo, pero para el lado artístico, al final de cuentas, pues más, porque ¿qué hace la gente sin el artista sin público, ¿no? Sin poder dar conciertos, sin poder presentar obras, sin poder hacer algo. O sea, se intentó en línea, pero pues al final de cuentas no es...
2: No es lo mismo.
1: No funcionó, no se siente igual.
0: Claro, no es lo mismo, ¿no? Entonces, damas y caballeros, llega 2023, para
2: la brecha,
0: y podemos retomar ahora sí el proyecto, ¿no? Quisimos revivir la gira de promoción de Líos de Faldas, pero la realidad es que ya no, pues como que ya no funcionaba, ¿no? Digo, hicimos nuevos arreglos, grabamos un disco en vivo, estuvo padrísimo, y ya, después de darle vueltas un ratote, decidimos hacer un nuevo disco, así que en 2024 hicimos nuestra última presentación de Líos de Faldas y nos encerramos un año entero a grabar el nuevo disco, que es este bebé que tienen en las manos. Ustedes que nos están escuchando no lo ven,
2: no,
0: pero bonito, aquí, ¿no? Lo tienen.
2: Nos vamos a tomar una
0: en las manos, claro que sí.
1: Y además, yo también agradezco mucho el detalle porque, por ejemplo, para la gente de mi generación, también es como... se siente diferente tenerlo en físico a solo verlo como en digital.
0: Claro.
1: La verdad, sí. O sea, yo siempre he agradecido como el formato físico y tenerlo aquí en las manos se siente diferente.
0: Se siente
2: y cuéntanos
0: lindo, ¿no?
2: De por qué esto, por qué esta imagen de... Ah, es que para los que están aquí con nosotros, pues podemos ver que es una luna, un faro y el mar.
1: Y el mar
2: y dos personas.
0: Claro. A ver, de entrada la portada es una gran amiga que queremos muchísimo, que se llama Alma Lira. Es una diseñadora buenísima que nos hizo favor de hacer toda el diseño del nuevo disco. Ustedes no saben, pero si algún día llegan a tener este disco en mano, es una pintura que ella pudo digitalizar después. O sea, cada detallito está hecho a mano y después por unos procesos de digitalización como que lo pasó ahí para que se viera hoy por hoy como estamos, ¿no? Es una portada porque al final de cuentas hay dos personas en la portada que están viendo hacia un faro que está en medio del mar. Con
2: 19.
0: Chula.
2: Sí, la verdad es que está muy entretenido aquí nuestra entrevista. Vamos a escuchar un tema. ¿Cuál nos recomiendas escuchar, Ángel? ¿Con
0: Híjole.
2: Cuál nos vamos? De todos los de acá.
0: Hay muchísimos. ¿Qué lo van a poner ahí?
2: Sí, obvio.
0: Chulada.
2: Para que lo escuchen.
0: Yo les recomiendo que Arroyo de Estrellas porque es una chulada y nos va a deprimir bellísimo.
2: Pues ahí está. Vamos, Oscarito, con este tema de Orgullo de Estrellas.
0: Arrullo.
2: Arrullo.

0: ¿qué te pareció, Dani?
1: Muy buena, ¿eh?
0: Sí, ¿verdad?
1: Sí, sí, sí, la verdad. Y en general, ¿eh? O sea, yo también ya le había echado una escuchadita y sí, como que me entra como mucha melancolía de repente, sí, como que dije, híjole, sí, está como así como...
2: Como para... que le duele algo a Dani,
1: sí,
2: por
1: como
2: ahí.
1: Que, sí, como que
0: ahí. Pues ahí está este tema, se titula Arrullo de Estrellas.
2: Sí,
0: Arrullo. Ahora sí lo dije.
2: Muy bien, gracias.
0: Oigan, pues vamos a seguir platicando para los que apenas están pues sintonizando la 105.9. Agradezco a todos ustedes su sintonía y también pues saludar a todas nuestras estaciones hermanas. Recuerden que tenemos un número de WhatsApp que es el 2215-875657 por si quieren enviar un saludo o por si quieren también hacerle una pregunta a Ángel, ¿por qué no? También pueden hacerla. O con gusto también a los números en cabina que son 2222-7377-16 o la terminación 17. Y también pues estamos aquí al pendiente. Igual, Dani, si quieres pues ir checando el teléfono en lo que a ver si nos llega algo, porque algún mensajito para ir pues pasando todo esto de los mensajes. Oye, Ángel, ¿por qué este género? ¿Por qué este género te influenció muchísimo en esta parte? ¿Por qué no otro género?
2: Es que más bien siento que esa es la pregunta recurrente que me conflictúa cada vez que nos preguntan un ¿qué género son? ¿No? Porque es como...
0: Sí.
2: No tengo idea.
0: Solo existo. Sí. Déjenme.
2: Masculino. Porque precisamente tenemos un relajo ahí padrísimo, o sea, creo que no nos encasillamos netamente en un género en específico. Nuestra base es como un rock, un pop, algo así más folk, pero... digo, por ejemplo, la primera canción es muy funky. La segunda canción tiene ahí unos arreglos de jazzecito padrísimos. Luego tenemos Mar de Tontos, que sepa Dios que sea, ¿no? Como más Luis Miguelesca, no sé si existe el género Luis Miguelesco, ¿no?
0: Claro que sí.
2: Pero sí, ¿no?
1: Sí existe.
2: Entonces las últimas ya son como baladitas. Al final tenemos una canción que es pura voz y piano. Entonces como que vamos como revolviendo muchas cosas ahí. Y en general creo que lo que buscamos no es como quedarnos en un solo género, sino poder buscar qué le pega más, ¿no? Qué hace más match. Tengo la fortuna de trabajar con músicos increíbles que cada que tengo la oportunidad, lo digo, que no solamente son mis músicos, los músicos que están conmigo en cada concierto, sino que son

0: mis amigos, gente que amo con todo el corazón. Y que hacer este disco en general, porque aparte deben de saber que lo produjimos en casa, en el Apeiron Studio, ¿no? Tenía mucho miedo de producirlo porque, a ver, yo mezclé, mastericé, obviamente ellos grabaron, pusieron todo su talento, pero yo tenía muchas inseguridades, ¿no? A pesar de que lo hacemos con demás personas, más bandas y cosas así, hacer algo propio, híjole, es complicado, ¿no? Sí. Pero tengo la fortuna de que es un disco que hicimos con mucho amor, con muchísima paciencia, con mucha diversión, y cada uno de los músicos involucrados y de los coristas pusieron su granito de arena, que aparte lo escucho y digo, no lo pude haber yo imaginado o tocado o ejecutado mejor, ¿no? O sea, si el resultado es tan bueno... tan bueno yo aquí, el más humilde, ¿no?
1: Oye, sí,
2: y justamente permíteme interrumpirte porque sí, justamente cuando lo escuché dije, esto sí se escucha muy, muy top. O sea, yo dije, órale, ¿no? ¿Dónde se hizo este proyecto? Porque la verdad es que sí es muy bueno, y lo digo así como fan ahí, como...
0: Ay,
2: sí,
0: qué amable.
3: Ya nos volvimos sus fans.
0: Los quiero mucho, muchas gracias por existir.
3: Oye, pero no puede ser, porque yo cuando lo escuché dije, no, pues sí se ve que fue un estudio, pero nunca hubiera creído que tú lo hubieras escuchado y todo, y movido, pero bueno, sí nos...
0: Sí, contaron. tuvimos, a ver, es que por eso digo que nos metimos un año completo al estudio, porque en lo que hacíamos las canciones, en lo que buscábamos, qué le quedaba, ¿no? O sea, hay 16 músicos involucrados en este proyecto, ¿no? 16 músicos que aparte todos ellos son muy buenos, son grandes músicos y sobre todo son unas personas extraordinariamente hermosas, ¿no? Grabamos algunas voces a distancia, por ejemplo la de nuestra corista Majo estaba en Cabo en el momento que estábamos grabando el disco, y le hicimos vía remoto, ¿no? Tenemos una colaboración con la bellísima Alba Mesa, que es una cantante española que radica en Ciudad de México, pero los tiempos están cañones, entonces ella nos mandó como su voz por aparte y ya la machamos increíble, ¿no? O sea, y cada uno de ellos, la realidad es que fue muy generoso, y pues nada, o sea, el resultado es tan, tan bonito, tan orgánico, porque está hecho con mucho amor, con mucha paciencia, sí, con vitamina C, y los géneros pues los fuimos viendo como mejor nos quedaba, ¿no? Tanto en los metales como en las baterías, percusiones, coros, voces y demás. Hay un montón de cosas, ¿no? O sea, entre músicos, cantantes y coros, había más de 16 personas involucradas, ¿no? Correcto. Entonces, no respondí tu pregunta de por qué este género, pero porque en realidad no sé qué género o en cuál género nos encasillamos, ¿no? O sea, más bien es un... si escuchan, por ejemplo, Líos de Faldas, es bien distinto a este nuevo disco, ¿no? Y si escuchan algunos singles que tenemos por ahí sueltos, obviamente también son bien distintos a la propuesta de este disco. Pero en general lo que queríamos hacer era, no importa el género de este disco, lo que importa es que lo escuches y te acuerde, que te llegue ese nombrecito de esa persona, sí, y digas, híjole.
2: Me pasó.
3: Me pasó. Oye, pero también, ¿por dónde podemos escuchar más tus otros álbumes? ¿Dónde los encontramos?
0: Las pueden escuchar en la plataforma digital de su preferencia: Spotify, Deezer, Amazon, iTunes, y las otras 17,000 plataformas de streaming que no me sé sus nombres.
3: Todas.
0: Estamos en todas.
2: No hay pretexto para no escuchar.
0: No hay pretexto. Tenemos algunos videos en YouTube. Tenemos unas versiones también de en formato de live session también en YouTube, que son exclusivas de. Entonces, vayan a escuchar la que quieran, a la plataforma que quieran, perdón, pero vayan a escuchar, por favor.
3: Y también sabemos que tocas en vivo.
0: Tocamos en vivo, gracias.
3: Y yo
0: no todo es autotune, señores.
3: Oye, pues en lo que te vas preparando,
0: sí,
3: porque si queremos escucharte, ¿verdad,
2: sí,
3: Dani?
2: Sí, claro que sí.
3: Porque la verdad es que sí nos interesa, pues, tocar, pues, el disco ya lo tenemos acá, ya estamos a gusto. ¿Tú cómo
2: sí,
3: ves?
2: Sí, la verdad sí, es muy bello. O sea, yo desde que vi la portada dije, wow. O sea, desde la portada ya te atrapa sin que lo hayas escuchado, y obviamente ya una vez cuando lo empiezas a escuchar, como que también se siente, dices, esta
3: se siente bien,
2: como que te empiezan a pegar esas notas, esas letras, entonces te empieza a mover algo por ahí, entonces dices, aquí hay algo bien.
3: Exacto. Pues ahí está, Ángel, con mucho, mucho agrado, y te prestamos todos los oídos aquí.
0: Gracias.
3: Deleítanos.
0: Nos vamos a echar un cachito de esta canción que se ha vuelto la favorita.

0: Ahorita la gente, por alguna razón, no, obviamente la queremos, pero no es a la que le apostábamos. Okay. Al final de cuentas, no es lo que nosotros queramos, sino lo que ustedes
1: deciden. Lo que la gente pide.
0: Sí. Y la han transformado bien raro porque es una canción muy triste que se llama Imagínanos y habla precisamente de eso, ¿no? Del imagina lo que pudo haber sido porque solo vamos a existir ahí, en nuestra imaginación. Y algunos la han estado dedicando y me mandan mensajes así de, oye, dediqué Imagínanos y ya tengo novia, ¿no? O nos te está funcionando y yo así de, ¿por?
1: ¿Y de qué está pasando?
0: Y es una canción triste, no debería de pasar, ¿no? Pero, bueno, es la magia de la música, ¿no? Que cada uno le interpreta como quiere. Y dice así...

0: aplausos.
1: Gracias, gracias.
0: Gracias, Oscar.
1: Pues ahí está, la verdad es que sí nos dejó con la boca abierta.
0: Sí, la verdad sí, ¿eh? Yo sí, boquiabierto quedé. Y sí entiendo de repente un poco esto que decías, del por qué la gente la dedica. Yo lo veo, o de repente lo puedo ver así como el... Y si rompemos el imagina, por claro. El... Dejemos de imaginar y hacerlo realidad.
2: Claro, el y si sí.
0: ¿Y si sí? El verdadero y si sí.
2: Es correcto.
1: Oye, Ángel, ¿tus canciones nacen más de las experiencias personales?
2: No.
0: No, siguiente pregunta.
2: Bueno, no, siguiente pregunta. Te cuento de dónde salió al menos. A ver, eventualmente sí, ¿no? O sea, muchas canciones sí son experiencias personales, vivencias, historias ahí trágicas.

0: Pero este disco en particular nace de una cajita de comentarios en Instagram. Es correcto.
1: Ok.
0: Yo les dije, oigan, por favor cuéntenme, como todo buen escritor tengo bloqueos creativos, y yo les dije, por favor, cuéntenme por qué no están con el amor de su vida, o cuéntenme por qué no están con la persona que aman, una cosa así.
1: Okay.
0: ¿No? Y yo la realidad es que esperaba comentarios de gente soltera, ¿no? Sola.
2: Sí.
0: Porque, pues, no estás con quien quieres, ¿no?
2: No se cumple.
0: Y sí, eventualmente me dijeron así, no, pues es que la vida nos separó y se la llevó a vivir muy lejos o un océano de distancia y bla, bla, shalala, ¿no? Y dije, ah, ok, pero lo que más me sorprendió es que me escribieran personas casadas, con hijos, con años de relación, o sea, gente que para nada está sola, ¿no? Sí. Y eso es lo que me movió muchísimo, lejos de las historias tristes de la gente de por qué no estás con quien quieres, del por qué tú estando con alguien no estás con la persona que quieres, ¿no?
1: Okay.
0: Entonces, a partir de ahí nace la necesidad de escribir este disco, ¿no? Que hay muchas frases que me gustan que son como que agarré de las historias de la gente. Hay de estos amores que teniendo todo para ser posibles terminan siendo nada, ¿no? Que estos casi algo que tuvieron todo a su favor para hacer un casi todo, ¿no? Y para tener una historia bonita y que por azares de la vida, por malos juegos de este universo, no están juntos y que nunca lo van a estar, ¿no? Hay una frase en Furtivos que dice, pertenecemos al desván y eso que fuimos, sin duda la mejor historia que nos dio miedo contar, ¿no? Entonces hay como esa frasecita, muchísimas en todas las canciones, pero al final de cuentas es eso, ¿no? ¿Por qué no estoy con la persona que quiero? Pues porque básicamente por tibios, ¿no? O sea, vas y le dices al amor de tu vida que es el amor de tu vida y la historia cambiaría, pero cuando no haces eso, terminas en un mar de tontos, ¿no?
1: Justamente.
0: Y así, o sea, eso es lo que pasa en realidad con este disco, ¿no? Que no es tanto como historias mías, sino es las historias que la gente nos empezó a contar así de, no, pues yo no estoy por esto, por eso, por esto. Y dije, ah, ok, esto tiene potencial, ¿no? Y las resumimos, estamos hablando de que de unas 50, 60 historias que nos contaron, las resumimos a 8 tracks, ¿no? Correcto. Y el piloncito de esto fue Naufragio, que literal la grabé 2 días antes de que tuviéramos que subir esto a plataformas digitales.
2: Así de dos días salió.
0: Sí, de que la mandáramos a maquila y todo. Yo tenía 2 días y me decía alguien, es que todas sus canciones están preciosas, pero ¿por qué no tienes una, al menos una, en donde hable de un futuro feliz, ¿no? De algo que sí puede ser, ¿no? De una vida de arrepentimiento, ¿no? Arrullo de estrellas, te borro de historias y vuelves en canciones, mar de tontos, y al final siendo todo, porque conformarnos con otros rostros. Imagínanos, ¿no? Imagina que alguno tuvo el valor y estas cositas. Y Naufragio es la única canción que habla de un futuro, porque empieza con un volveré a encontrarte, ¿no? Es una canción bien linda porque no tiene coro, no tiene versos, no tiene inicio. Es una historia contada, es una carta musicalizada de algo que le prometes a alguien, ¿no? De que si no es en esta vida, en otra, probablemente sí pase.
1: Sí pase.
0: Entonces, vaya, de eso van las historias tristes de este disco.
2: Oye, Ángel, oye, Dani, si les parece, vamos a escuchar este tema que nos acabaste de describir, de Naufragio.
0: Nice, ok.
2: ¿Sí? Para que lo escuchemos.

0: oye, ya se me antojó aquí estar con la personita. Acurrucadita.
1: Nombres, señores. Dígalo.
0: Bueno, sí, no. WhatsApp 2215-8756-57 y número en cabina 2222-7373-16.
2: Muy bien, y bueno, y siguiendo aquí con la entrevista ya en esta recta final, que se nos va el tiempo, pero rapidísimo, ¿no?
0: ¿Sí?
2: Una pregunta que a lo mejor es un poco fastidiosa.
1: Ay,
2: un poco,
1: ver.
2: tal vez igual y no, ¿verdad? Ojalá que no. Sí.
1: No, pero... no va a poder ser lo nuestro, Dani, por favor, entiéndelo.
2: Pero tienes... Hace rato nos decías que justamente de repente la gente es la que elige como qué canciones son sus favoritas, ¿no? A lo mejor tú puedes apostar por una y dices, ah, esta no me funcionó, pero esta sí, o esta pegó más, ¿no? Y así.
1: Claro.
2: Pero ¿tienes entonces alguna canción que sea como tu favorita o que de repente le tengas más aprecio, por así decirlo?
1: Fíjate que imagínanos, o sea, es la primera vez que concuerdo con la gente. Al inicio no lo entendía tanto, ¿no? Porque, vaya, el disco se llama Mar de Tontos, porque precisamente le apostábamos esa rola, ¿no?
2: Sí.
1: Tiene unas escalas bien padres, unos arreglos buenísimos, una cadencia linda, rica, sabrosa. Pero a la gente cuando sacamos el disco, le gustó Imagínanos, ¿no? O sea, y las otras pasaron así como, ah, están lindas, ¿no? Pero Imagínanos.
2: Y no, de lo que esperan escuchar cuando ya están...
1: Correcto, e Imagínanos es una canción bien sencilla, ¿sabes? O sea, las demás tienen acordes aquí padrísimos. E Imagínanos es un círculo ahí, sí. Muy X. Pero creo que tiene una letra bastante honesta y sin duda creo que nos ha abierto muchísimas puertas en todos lados. Y realmente creo que actualmente es mi canción favorita porque escuchar a la gente... Uh-huh. Cantar, vaya, de pronto escuchas a 5, 6, 7 personas en los conciertos cantando ahí más o menos lo que se medio sabe, ¿no? Y cosas así, de las demás canciones, y está lindo, ¿no? Pero escuchar a tanta gente, o sea, que yo creo que el 95% de nuestro público va por Imagínanos, ¿no? Y entonces escuchar esta canción en voz, o en voces, pues, de alguien más, la realidad es que pues nos llena bastante, ¿no? O sea, era una canción que teníamos a la mitad y tuvimos que hacer la canción de cierre, ¿no? Para que termináramos con toda la...

0: energía full. Entonces, actualmente, Imagínanos es de mis canciones favoritas, ¿no? Okay. Es bien lindo, sobre todo sentir que, digo, en Puebla tenemos amigos, conocidos y cosas así, ¿no? Pero cuando empiezas a salir a otros lugares y te das cuenta que hay gente que neta le gusta tu música y que no te conoce, que no tiene ninguna obligación moral ni contigo, ¿no? Y sí, que está pagando un boleto, que está yendo a uno de tus conciertos, que está dejando de hacer lo que sea que estaba haciendo por irte a ver y que se sabe tus canciones, Dios mío santo, eso... Sí. Cambia totalmente la perspectiva, ¿no? Entonces, contestando a tu pregunta, actualmente, Imagínanos.
1: Ok, muy bien. ¿Y tienes algún artista que sea como tu inspiración o te has inspirado en
0: muchos?
1: ¿En qué más o alguno que como que tengas más ahí?
0: ¿Sabes qué? Que estas letras, precisamente, o sea, si están tan detalladas, es porque hace algunos años conocí a la persona que considero y creo fervientemente que es el mejor cantautor en Latinoamérica del momento, y es Andrés Suárez, ¿no? Que él dice mucho en tan poquitas palabras, y entonces es como de mis máximos referentes por el momento. Joaquín Sabina, Elefante, Fito Páez, un montón, o sea, el Jarabe de Palo. Muchísimas bandas que pues nos gustan, que nos traen hasta aquí y así, pero el top, Andrés Chiquito Suárez, bebé. Claro, sí.
1: es lo que quería escuchar, dije, siempre hay alguien, de repente sí tenemos varios, pero sí, uno ahí como que un poquito más arriba, ¿no?
2: Es el que sí, es el que mueve.
1: Así es.
2: Pues bueno, vamos a escuchar este tema justo para seguir con más temas musicales de Ángel,
0: nice.
2: ¿Te parece?
0: Me parece.
2: Vamos con Imagínanos.
0: Vámonos, señores.

0: qué gran canción, ¿no? Ahí la mezcla con la voz femenina también queda perfecto, la verdad también me encantó. Y ya estamos en esta recta final del rotativo musical. Te digo que el tiempo cuando estás aquí se va pero volando, ni lo sientes, ¿no? Ya en esta recta pues final, un par de preguntas así flash rapiditas.
1: Claro que sí.
0: Digamos, ¿cuál es tu highlight o algún, digamos, lugar en el que te quieras presentar en algún futuro?
1: Y así a corto plazo, me encantaría hacer un lunario. Ciudad de México. Vamos por el lunario, señores, claro que sí.
0: Muy bien. Y para la gente que nos escucha tanto de aquí de Puebla como de otros lados, próximas presentaciones o pues dónde más o menos.
1: Claro, próximas presentaciones, vamos a estar en Querétaro, vamos a estar en Chalco, Estado de México, vamos a estar en Cuernavaca. Y obviamente síganos en nuestras redes sociales para saber más acerca de esas fechas, en dónde pueden conseguir sus boletos, sus accesos,
0: okay,
1: qué promociones tenemos y demás, ¿no? Redes sociales en todos lados como @recoba.mx, en Spotify, Deezer, Amazon y demás, Ángel Recoba. Okay. Y en todos lados en general nos encuentran como el Ángel Recoba.
0: Ok, muy bien, ahí lo tienen para que pues vayan a seguir también, para que estén al pendiente tanto de próximas presentaciones como de música nueva que llegue en un futuro y pues todo lo que tengan que saber. Y en esta recta final pues vámonos con otra canción, así que pues adelante, ¿qué nos vas a presentar?
1: Esta es Furtivos y es para que salgan después de este programa y le digan a la persona que quieren que la quieren.

0: Muy buena, muy buena a toda la gente que nos está escuchando. Escuchen el proyecto completo porque en verdad es una joya, se los digo como fan, ¿no?
1: También sí,
0: es muy, muy bueno. Y ya casi nos vamos, pero quiero mandar un saludito para la familia Hernández Castillo, quien nos dice saludos, los estoy escuchando desde Quecholac. Y aquí también nos manda saludos aquí a Ángel, dice que tiene muy bonita tonada, que la música es excelente, muy bonita forma de cantar, nos dice.
2: Muchas gracias.
0: Pues, un saludo.
1: Muy bien, pues ahí está, muchísimas gracias. También tenemos otro más.
0: Así es, por aquí me dicen: muy buenas tardes, mis grandes amigos, muy excelente programa, me late su alegría y entusiasmo y su voz muy agradable, muy bonitas y románticas las rolitas del amigo, y en especial saludos a Jay Daniel, un milagro. Y nos manda también saludos, bendiciones a todos los que conforman SICOM, nos dice mil gracias.
1: Pues,
0: aquí nos dice terminación de Huauchinango, la 2939.
1: Muchísimas gracias. Pues ahí está. Otra vez vuélvenos a repetir, ¿dónde te encontramos?
2: En todos lados como recoba.mx, arroba recoba.mx, Instagram, Facebook, Twitter, TikTok, El Ángel Recoba, damas y caballeros. Póngale en el buscador El Ángel Recoba, síganos y ahí nos saludamos.
1: Pues ahí está. Pues muchísimas gracias, Ángel, por habernos acompañado el día de hoy, porque pues todavía vamos a tener más tiempo de irte conociendo. Ojalá pues nos también tengamos el espacio aquí en el rotativo y nos puedas acompañar otra vez.
2: Las veces que me inviten, con muchísimo gusto. Muchas gracias a ustedes por la invitación, a cabina por ser tan increíble.
0: A Oscarito Guerrero también.
1: Eso, Oscarito.
0: Muchas gracias por estar ahí en la operación digital.
2: Correcto. Yo soy Daniel Martínez. Seríamos nada sin ti.
0: Pues sí. Nos escuchamos en la próxima.
1: Yo soy Alina Martínez, nos escuchamos hasta la próxima vez. Bye, bye.
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It Solid Rock and Roll presenta 25 aniversario Toxicity. El segundo álbum de estudio de la banda estadounidense, System of a Down, se lanzó a la venta el 4 de septiembre de 2001, bajo el sello American Recordings, y fue distribuido por Columbia Records en territorio europeo. El cuarteto venía de un sólido debut con su disco homónimo editado en 1998. Tras el impacto y los buenos resultados, decidieron mantener la inercia y se concentraron en un segundo plato, donde elevaron el nivel. Fusionaron el llamado New Metal con sus raíces armenias y los sonidos de la música oriental. Rick Rubin fue un importante promotor del proyecto y de nueva cuenta participó en el trabajo de producción, junto al guitarrista Darren Malakian, quien comparte crédito en las labores de

Muy, muy buenas y rockeras tardes. Tengan todos ustedes bienvenidos a esto que es It's Only Rock and Roll. Sí, es solo rock, pero nos gusta harto mucho bastante. Y el día de hoy, System of a Down, o South, como algunos lo conocen, es una banda californiana de origen armenio, porque finalmente son hijos de migrantes armenios que llegaron a los Estados Unidos y que en el 2001, hace 25 años, cuando además, previo, digamos, o cuando se dé el lanzamiento, se da unos días antes de ese acontecimiento que termina marcando aquel 2001, septiembre del 2001 en los Estados Unidos, esos pues finalmente vuelos de las Torres Gemelas que acabaron con la vida de muchas personas, esos atentados ante la Unión Americana. Y bueno, pues este disco quedó también señalado en ese sentido, en algún momento incluso hasta bloqueado, censurado. Esta canción Chop Suey, que terminaría siendo uno de los sencillos para la banda, pues en algunas estaciones no se estaba tocando realmente por algunas situaciones de tema que tenía, porque es un disco que desde la portada pues tiene una crítica señalada hacia los Estados Unidos, hacia la Unión Americana, y ya lo arrancaba así.

0: Horizon Song es la canción con la cual abrimos el programa del día de hoy y es una crítica al sistema penitenciario en los Estados Unidos, el maltrato que se da también a las minorías en la Unión Americana y que está muy marcado haciendo este énfasis y además este contraste con lo que se vive en California, con tener a Hollywood, sí, pero una tierra llena de migrantes que van a buscar oportunidades pero que no siempre tienen las puertas abiertas. De eso, de alguna manera, también va mucho de la temática del disco. Hay una cuestión ambiental también, o una carga también en mensajes sobre la crítica de lo que se está haciendo por parte de los estados o de lo que no se está haciendo por parte de algunos países industrializados. Es un disco con mucha situación política, social, y por eso, bueno, pues también queda ahí marcado este Toxicity, editado un 4 de septiembre del 2001, hace 25 años. Una muy buena banda, un cuarteto que estuvo recientemente en México y que obviamente fue un fenómeno la presentación ahí en lo que es el estadio de los Hermanos Rodríguez. Ya tenía tiempo de no venir la banda, de hecho solamente tienen 5 discos y curiosamente uno lo sacaron en el mismo año, es decir, bueno, 2 lo sacaron en el mismo año, algo que por ahí pues tuvo Guns N' Roses, y que ese material, por cierto, ya lo tendremos más adelante aquí en It's Only Rock and Roll. Esa es otra historia, digamos, pero saludamos con mucho gusto a la conciencia al Pepe Grillo de este programa. Señor Diego Pardavé, ¿cómo está usted? Muy buena tarde, un placer saludarle.
1: Hola. Hola, José Manuel, saludos a toda la gente que ya está con nosotros. Lo dices bien, 5 discos en una carrera al menos discográfica de 28 años. Hay que mencionar que el primer material de System of a Down, que tenía el nombre de la propia banda, es del 98, y como lo dices bien, tan solo 5 materiales discográficos en una carrera tan larga, bueno, nos da mucho que pensar cuál es el discurso que tiene esta agrupación, que además, qué bueno que lo mencionas. Aquel en septiembre negro del año 2001, en muchos sentidos, no solamente por la tragedia, que indudablemente entristece a cualquiera, por las personas que perderían ahí la vida, por todos los cuerpos de emergencia que participaron en el rescate, y por supuesto quienes trabajaban y en los edificios que fueron dañados, no solamente las llamadas Torres Gemelas, hay que pensar también en el Pentágono, José Manuel, otros edificios, y por supuesto los aviones. Pero mencionar que System of a Down traía una crítica muy fuerte al gobierno de los Estados Unidos antes de que ocurrieran estos eventos, por supuesto, se vinculan por la fecha de edición, pero la temática donde señalan los diversos crímenes que se cometen contra las minorías, o cómo también la CIA sigue interviniendo no solamente con la población nativa de los Estados Unidos, sino a nivel internacional, una crítica muy fuerte, sobre todo tomando en cuenta que Estados Unidos se construye a partir de la migración y que eso es algo que, bueno, se tendría que analizar como un país formado básicamente por otras nacionalidades que tuvieron que buscar, por personas de otras nacionalidades que buscaron mejores oportunidades de vida, bueno, terminan siendo, pues, o rechazando a quienes vienen de otros lugares tratando de conseguir lo mismo que ellos.
0: Por cierto, te ves galán el día de hoy ahí en el 16.2. Saludamos a Lu con mucho gusto, está ahí precisamente en la operación, y el día de hoy también de manteles largos está Jen Vélez del otro lado. Querida Jen, muchas gracias por estar con nosotros ahí en los controles de esta nave que nos lleva a viajar 25 años en el tiempo aquí en SICOM Radio 105.9 en su FM, en toda la red de radiodifusoras educativas y culturales. Buen disco el día de hoy, Toxicity, A System of a Down, aquí en It's Only Rock and Roll. Ya escuchamos Prison Song, que es una buena declaración de intenciones. Curiosamente nos vamos a ir al otro extremo del disco, nos vamos a ir prácticamente a los temas finales. Es largo en cuanto a la cantidad de canciones, las canciones son cortas en minutaje, es muy directo realmente lo que hace la banda, además con Rick Rubin, que para eso se pinta solo, para descubrir bandas y sacarles jugo. Eso lo hizo con System of a Down, además en su disquera en American Recording, le puso atención al grupo, que eso también se nota. Andy Wallace está en la ingeniería de audio, que antes ya había participado con grupos de poder como Slayer, por ejemplo. Bueno, pues aquí estaban entonces con los System of a Down. Y este tema Psycho, que habla también, ¿no?, de esas generaciones con ciertos traumas, mi estimado Diego Pardavé, sobre todo en esa población que ha vivido guerras. Y miren que precisamente estas del nuevo milenio, pues tenía muchos herederos de lo que fueron los conflictos de los 90, donde Estados Unidos estuvo ahí inmerso, mi estimado Diego Pardavé.
1: Así es, José Manuel, desde la guerra de Vietnam se mencionaba de que el ejército de Estados Unidos no tenía nada que pelear en otros lugares, pero eso ya lo podríamos mencionar en un momento y recordar que System of a Down, conformado por 4 integrantes, John Dolmayan en la batería, Shavo Odadian en el bajo, Darren Malakian en la guitarra y voces, y por supuesto Serge Tankian en los vocales y teclados, José Manuel, enorme poderío en esta banda que, como bien dice,

0: estaba en American Recordings, ya podríamos hablar después de esta disquera.
1: Sí, sin duda. Aquí está Psycho, el System of a Down, es Toxicity, editado hace 25 años. Mi estimada Jen, estamos en tus manos, haznos tuyos. 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

0: Viste el producto de todo. No hay televisiones en el aire. No hay circuncisiones en la silla. Hiciste las armas para todos. Solo míranos ahora. Aparte de lo que dice System of a Down en esta Forest, que aparece precisamente en este Toxicity, editado hace 25 años. En el 2001, un 4 de septiembre, se lanzaba este material, ya con un sencillo circulando, que por suerte la vamos a escuchar más adelante. En agosto se había editado el primer adelanto del segundo material de la banda californiana de origen armenio. Hay que recordar también, Armenia en algún momento fue parte de esas provincias de la Unión de Repúblicas Socialistas Soviéticas, y por ello también esta mezcla en la fusión de sonidos de repente pareciera que nos llevan precisamente a su mundo, más allá de que hay una base de ese metal, de ese nu metal, como le llamaban también a finales de los 90, principios del año 2000, incluso hasta cuestiones hasta rapeadas, ese intercambio de voces que tenían Tankian y Malakian, está muy marcado finalmente en los temas, pero sí tienen esta fusión, digamos, con los sonidos que venían de su tierra, del origen finalmente de sus familias, y de esta cuestión hasta oriental que de repente está muy marcada y que hacen diferente a System of a Down a lo que se tenía en ese momento en el mercado, sobre todo de bandas ya establecidas como los Deftones, como Korn, dentro de lo que es esta inercia del llamado nu metal, mi estimado Diego Pardavé.
1: Y un disco, José Manuel, además, que se grabó entre marzo y julio del año 2001, y donde además el poder mezclar las voces de los dos principales vocalistas, de Serge Tankian y de Darren Malakian, José Manuel, les permitiría también darle otro matiz a las canciones e ir más allá del heavy metal, del nu metal y de todas esas etiquetas que se les pone a la música de System of a Down. Les permitió ser más concisos en las canciones, buscar de qué manera no perder su esencia, pero sí buscar también un éxito en la radio, y que incluso ellos mencionarían que los propios Beatles les sirvió de inspiración. Uno diría que tienen que ver los Beatles con el sonido de System of a Down, pues mucho, porque les enseñó de que podían concentrar todas las ideas que tenían en canciones más directas y más concisas.
0: Sí, son de duración corta realmente, más allá de que hay 14 canciones.

0: canciones y que, bueno, pues hay versiones extendidas, ¿no? Con algunos tracks extra que se han ido editando también por parte de este disco, que ha sido el material más exitoso de la banda a lo largo de su trayectoria y que sigue sirviendo finalmente para esas presentaciones que tienen los californianos y que decíamos recientemente estuvieron en territorio mexicano. Le recordamos 22 15 87 56 57 es el número para que usted nos pueda mandar mensaje de WhatsApp. Está el Facebook Live abierto, It's Only Rock and Roll, así nos encuentra. De hecho, hay varios mensajes que más adelante estaremos, pues sí, leyendo, citando aquí en It's Only Rock and Roll, y hay que escuchar más música también de este material, y nos vamos a ir a la carnita, ¿no? En este momento, buenas canciones las que hemos escuchado, pero los sencillos sin duda marcan a este material, a este plato, son éxitos directos, éxitos en la radio, incluso en las distintas plataformas. Estábamos entrando al nuevo milenio, la forma de distribuir la música también comenzaba a cambiar con distintas plataformas que estaban apareciendo. Y bueno, pues ya los videos obviamente formaban parte de lo que era el catálogo, ¿no? De diversificación del material. Y esta Chop Suey, pues de alguna manera ya marcaba a la banda dentro del mercado, no solamente americano, sino internacional. Este disco pegó con tubo en México, el Toxicity del 2001, y esta canción fue la que encontró de alguna manera también el veto después de aquellos acontecimientos el 11 de septiembre, porque tiene un mensaje por ahí, ¿no? Digamos, de esta gente que tristemente toma la puerta falsa, la puerta de salida, que, bueno, pues algunos dirían que es en esta cuestión de depresión, de no poder salir adelante, de no poder encontrar ayuda entre las personas queridas o entre las personas que están alrededor, que incluso la gente que está alrededor de repente no se da cuenta que tienen algún problema. Y bueno, pues de eso más o menos va la canción de Chop Suey, mi estimado Diego Pardavé.
1: Una manera de señalar de que no hay que juzgar por los problemas que están pasando las personas y el por qué toman decisiones de ese tipo. Una canción que además decía de que la gente generalmente se cree con la potestad de juzgar la forma en que fallecen las personas a partir de cómo fue su vida. Y mencionar nada más, ahorita que vamos a colocar esta canción Chop Suey y que tenía su nombre original como Suicide, recordarle a toda la audiencia que el día de mañana es el Día Mundial para la Prevención del Suicidio, que esto fue establecido por la Organización Mundial de la Salud, y que si alguna persona en la audiencia que nos estén escuchando nosotros o en algún otro momento tienen algún tipo de problema, busquen ayuda. Siempre es importante buscar la ayuda de profesionales, José Manuel.
0: Sí.
1: Nunca está de más y hay que estar pendientes de las actitudes de las personas. Es una responsabilidad de todos los seres humanos estar pendientes de lo que ocurre a nuestro alrededor y sobre todo aquellas personas que requieran algún tipo de apoyo.
0: Hemos hablado en otras ocasiones también de lo que representan estos discos que se han ido lanzando incluso como sencillos, ¿no? Los famosos EP. Y que en la época del CD eran discos que contenían 4, 5, 6 canciones con un extra agregado. Esta Chop Suey como sencillo tuvo nada más y nada menos que la friolera de disco de una enfermedad, pues que, sí, que encuentre la manera de pedir ayuda, de acercarse a las personas que tiene alrededor para tratar de salir adelante, y de estos especialistas que tú bien mencionas, pues se tienen en la actualidad y con los cuales puedes contar.
1: Y nada más para redondear este tema, porque es importante, José Manuel, más allá de que hablamos de la historia de la música y de los discos, hay una responsabilidad con lo que estamos mencionando. Si alguna persona tiene algún tipo de problema en nuestro país, a nivel general, pues está la línea de la vida para cualquier tipo de problema que tengan. Pueden marcar este número gratuito, que es el 800-911-2000. Lo voy a repetir, José Manuel, 800-911-2000, la línea de la vida que está a la disponibilidad de todas las personas 24 horas del día, 365 días del año. Es gratuito desde cualquier teléfono fijo o celular y son atendidos por profesionales capacitados en salud mental como psicólogos, médicos y trabajadores sociales. La línea de la vida, no hay que echarlo en saco roto, José Manuel, es parte también de lo que queremos hablar en It's Only Rock and Roll, además de la música, la importancia de las temáticas que tocan a las canciones o a las bandas que escuchamos aquí.
0: Sí, así es. Aquí está System of a Down, esta canción que ya estaba en la parte medular del disco, en un disco compacto, evidentemente. El track número 6 te dejaba primero la chance de ir a la introducción y después algo que ya conocía de alguna gente, de alguna manera, perdón, los fans de la banda, porque ya se había adelantado como sencillo en el mes de agosto. Una canción que no necesita presentaciones, de lo más reconocido del catálogo de System of a Down. Aquí está Chop Suey. Haznos tuyos, Jen. 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

crítica en la lírica de las canciones hace su aparición en la segunda placa de los californianos. Ya de entrada, Price a Song no deja detalle del maltrato en el sistema penitenciario en la Unión Americana. Chop Suey, de una vuelta por la depresión y la salida por la puerta falsa con Toxicity, se da un golpe definitivo.

positivo, haciendo alusión a los experimentos nucleares y cómo la radiación puede conducirnos a la extinción de la humanidad. El mensaje es mucho más evidente con la portada diseñada por el bajista Chavo Odadjian, el nombre de la banda sustituyendo la palabra Hollywood en el famoso Monte Lee, ubicado en el parque Griffith en Los Ángeles, California. El LP alcanzó el número 1 en el Billboard 200 de los Estados Unidos y fue certificado con 7 discos de platino con 7 millones de copias vendidas. Mientras que en el Reino Unido se ubicó en el tercer lugar de las listas de rock y metal. Además, se consolidó con doble platino con 600.000 unidades despachadas.

0: Ya desde ese debut que ahí lo tenemos precisamente con Spiders, demostraban su capacidad para esos tonos bajos, ¿no? Para ir incluso a estas tipo baladas que tenía también el System of a Down. Y este es el álbum Toxicity, y vamos a ir precisamente al tema que le da nombre al disco, que es una auténtica chulada. Y bueno, estamos aquí en It's Only Rock and Roll. Sí, es solo rock, pero nos gusta harto mucho bastante a través de SICOM Radio 105.9 en su FM, en toda la red de radiodifusoras educativas y culturales. Estamos en SICOM Televisión en el 16.2, en el Facebook Live, donde hay varios mensajes. Quiero agradecer a Zaira Carmona. Muy buen disco, dice Zaira Carmona. Gracias, Zay, porque aparte el día de hoy, bueno, pues Zaira fue la que ayudó al programa proporcionando su material. Tengo algunos de System of a Down. Curiosamente, este no lo tengo en físico, aunque obviamente, bueno, pues es un material muy escuchado también de esta banda, que marcó una etapa. Chuy Cuateco nos dice, uff, con este disco de System se me hará menos pesada la tarde laboral. Todo el disco es buenísimo para mí. Mi favorita, Aerials, chulada de rola. Escuchando It's Only Rock and Roll a través de 105.9, sí, por supuesto, la radio en la radio. Saludos a toda la banda que escucha el programa, al señor Conciencia y a todos en cabina. A Meyers Morams, que nos manda los cuernos rockeros. A Cari Barrueta, que también está conectada con nosotros. Saludos al maestro José Manuel y a todo el staff del programa, y también a la refaccionaria ABP. Y nos dice, escuché muchas veces este disco en la secundaria de forma involuntaria. Supongo que por cuates, ¿no? O por alguien relacionado. Me gustaba más Korn y Deftones, que ya estaban establecidos en aquel momento que System salía precisamente con sus materiales, y con el tiempo le di su oportunidad y no está mal. Estos discos de System creo que valen bastante. Y bueno, pues nos dice Dani Barreto, Aerials fan, gracias por darnos este álbum, gracias a ti por escribir. Alguien cercano a Dani me decía, si yo no he escuchado este disco, ya le iba a decir, no me inventes, amigo. Si alguien cercano a ti, yo sé que es fan, ¿no? Eso le iba a decir, pero bueno, pues ya me lo guardé la opinión. Ahí él sabrá quién, ¿verdad? Mi estimada Conciencia.
1: José Manuel, y bueno, es un gran disco indiscutiblemente, y sobre todo creo que la portada fue de las más famosas a inicios del milenio, José Manuel, con esta burla a una de las industrias más importantes de los Estados Unidos, y que ha sido fuertemente señalada en los últimos tiempos, aunque la historia es longeva con respecto a los posibles abusos que ocurren en la tierra de la fantasía, que es Hollywood, y esta mofa que hace la propia banda al cambiar la portada, colocando el nombre del grupo en el sitio de esta colina ya en Los Ángeles, California.
0: El Monte Lee, ahí precisamente en el Parque Griffith, esto en Hollywood Hills, como se le llama precisamente a este condado perteneciente a Los Ángeles, California, esa ciudad de las estrellas, esa ciudad de los sueños, el sueño americano, la tierra de las oportunidades. ¿Para quién? Sería la pregunta. Y además también sí, un país que se ha encargado a lo largo de la historia a pues hacer fechorías, digamos, a partir de la industria de la guerra. Y la guerra atómica está pues también muy presente desde años atrás con los Estados Unidos y con lo que fue la confección de estas bombas que, bueno, pues al final desataron una batalla prácticamente, y que es por ahí por donde va la temática de la canción que vamos a escuchar, mi estimado Diego Pardavé.
1: Así es, hay que recordar que el 6 y 8 de agosto de 1945 fue cuando se detonaron estas dos bombas allá en Hiroshima y Nagasaki, estas dos bombas que desafortunadamente cobraron cientos de miles de vidas.

0: pero que con ello llegaría la finalización de la Segunda Guerra Mundial y daría inicio la llamada Guerra Fría, esta confrontación entre los Estados Unidos y la ahora extinta Unión de Repúblicas Socialistas Soviéticas, que empezarían a desarrollar distintos armamentos y que el tema va hacia la contaminación que han generado. Recordemos que no solamente en los Estados Unidos esta nación americana hizo pruebas, sino en otros lugares que no necesariamente le pertenecían, y no son los únicos, ¿eh, José Manuel?
1: No.
0: Que las naciones que tienen sus armamentos nucleares han hecho exactamente lo mismo.
1: Sí, Corea del Norte, entre otros países que también están involucrados, inmiscuidos en esta industria tristemente que existe y que, bueno, pues está presente hasta nuestros días. Por eso Toxicity puede aplicar a distintas localidades. Y ese es el valor de esta rola del álbum de System of a Down. Trépale, Jen, por favor, ya no nos hagas esperar. Estamos aquí en It's Only Rock and Roll 105.9 en su FM. Seguimos, por supuesto, puede mandar su mensaje todavía. Trépale, Jen.
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0: 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Parte de lo que dice este tema, Aerials, es nada más y nada menos que System of a Down. Es una gran rola, también se editó como sencillo dentro, digamos, de las baladas de System of a Down. Es de esas que tuvo una gran aceptación, obviamente con mucha penetración en el mercado, y es de las recurrentes en las presentaciones de System, y ya pedida precisamente aquí por la gente que nos está escuchando, mi estimado Diego Pardavé, por Radio Escuchas, por quienes están ya también en el Facebook Live de It's Only Rock and Roll. Y bueno, pues el tiempo es nuestra única limitante, porque además teníamos por ahí planeada otra canción que se relaciona con estos conceptos ambientales que tenía el señor Charlie Manson. Y por cierto, por eso la banda decidió solamente poner las iniciales de esas palabras, mi estimado Diego Pardavé.
1: Así es, José Manuel, y antes de hablar de ello, nada más hacer mención de que el grupo, no fue sencilla la grabación de este disco. Hubo una serie de pleitos, sobre todo entre Tankian y el propio John Dolmayan, el baterista. Se llegaron a agarrar a golpes durante algunas de las sesiones de grabación.
0: Qué raro, mi estimado Diego.
1: Es lo que te iba a decir, tal vez por eso la banda ha editado poco, sí. Porque saben que son complicadas las personalidades, pero independientemente de ello, 3 décadas de carrera musical no se dice fácil, José Manuel, y además de ellos, bueno, también participaría el propio Rick Rubin interpretando el piano, y la participación particular de Mark Mann, que es un director de orquesta y arreglista musical, que además de apoyarlos en la construcción de todos los arreglos orquestales de este disco, llegó a trabajar con Electric Light Orchestra, con los Beatles en el proyecto de la antología. Él fue el que se encargó de limpiar las cintas que dejó en su momento John Lennon como Free as a Bird y Real Love, y también participaría en el último disco editado de George Harrison, ya de manera póstuma, el disco Brainwash. Así de que para que vean que System of a Down está muy emparentado con el rock de los años 60.

0: Center.
1: Sí, con la gente de la industria, que en eso creo que pues atinaron al acercarse o al dejarse pues promover, tocar por un personaje tan importante como Rick Rubin dentro de la industria, y es otra de esas bandas dentro de lo que es el metal como Slayer, que está pues marcada precisamente también por estar en esta disquera, en American Recordings, más allá de que Slayer después criticaría que no les pondría tanta atención, ¿no? Y que sería la gente propiamente de la disquera u otros personajes dentro de la disquera los que le estarían dando pues prácticamente esa atención debida a las producciones que tenían, entre ellos Andy Wallace, que decíamos aquí aparece precisamente como uno de los personajes en la mezcla y en la ingeniería para este disco Toxicity, editado hace 25 años. Sí. Saludos a Janet Pérez Horta, que nos deja cuernos rockeros, perdón Diego, y también a Luis Pérez, que nos dice, ¿qué tal maestros? Buenas tardes, saludos, interesante programa con estos super rockeros de System of a Down. Sí, de repente no suenan tanto los System of a Down en la radio, y bueno, pues aquí decidimos tenerlos el día de hoy en It's Only Rock and Roll, mi estimado Diego.
0: Y nada más para mencionar lo de esta canción de ATWA, son los acrónimos de aire, árboles, agua y animales, obviamente en sus nombres en el idioma inglés, o All the Way Alive, que también sería otra de todas las formas vivas, que era la creencia de este señor que pasaría a la historia como instigador de uno de los crímenes más horribles y terribles de la década de los años 60, y que creía que estos elementos eran los que sostenían la vida y que el ser humano venía sobrando en este planeta, algo también muy desafortunado.
1: Sí, que pues de alguna manera está, ¿no? Es una contradicción, por decirlo de alguna forma, porque bueno, pues nosotros somos parte del reino animal, mi estimado Diego Pardavé. Sí.
0: Así es, y bueno, pues esa canción no la vamos a poder poner, pero nos vamos a ir con Ciencia, Science, para cerrar este programa y agradecer a toda la gente que estuvo amablemente con nosotros y que además los esperamos el viernes, José Manuel, porque es el último día de la semana y queremos celebrarlo con ustedes.
1: Sí, pero no por ello vamos a tener algo menos importante, así que váyase preparando porque vamos a encender, vamos a encender la luz y lo vamos a tener a todo lo que da porque es una orquesta con luz.
0: Que la acabo de mencionar, de hecho.
1: Así es, mi estimado Diego Pardavé. Buen disco, por cierto, el que vamos a poner el próximo viernes, para que estén atentos. Ya lo decía Chuy Cuateco, este disco no tiene desperdicio. Vaya a escucharlo donde sea. Queríamos cerrar con todo y por eso nos vamos con Science. ¿Cómo ha ayudado la ciencia a la humanidad? Sí, pero también depende cómo utilices la ciencia. La ciencia también puede, pues de alguna manera, causar algunas cuestiones negativas, mi estimado Diego Pardavé.
0: Así es, tiene lo positivo y lo negativo propiamente de la humanidad, incluso en el mismo disco ya hablábamos de la canción de Toxicity. Así bueno, es. Pues ahí está parte de la ciencia. Y con esto nos despedimos, José Manuel, muchísimas gracias a toda la audiencia, les mandamos un fuerte abrazo. Como siempre les decimos, quédense en la programación de SICOM Radio 105.9 FM y los esperamos el próximo día viernes.
1: Suéltala, Jen, que suene Science on System of a Down, es Toxicity, 25 aniversario, It's Only Rock and Roll. Gracias, salud también.
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0: a eso,
1: sí, a lo que estás haciendo. A lo que estoy haciendo. Porque si me distraigo, ya vale, chido. Sí, así soy.
2: Sí, te entiendo.
1: Sí, yo sí soy de, me concentro en una sola cosa, lo hago bien y bien fa, o lo más. Ya cuando siento que estoy cansada, ya es cuando, ok, tengo que distraerme un momento, porque si no... ¡Háblele!
0: No, estaba aguantando.
1: ¡Háblele!
2: Salud.
0: No, yo lo había aguantado, pero... Ay, mis ojitos.
1: Jesús.
0: Bueno, pero bueno, perdón.
1: Ay, Jesús. Y ya, pero no, estaba muy concentrada.
0: Muy bien, Manny.
1: Exacto.
0: Y bueno, ya le escucharon la voz de esas tierras lejanas.
2: Teca.
0: La voz de la zona árida de Puebla.
2: Allá, de por los cerros.
0: Allá, por los cerros. El rey de los celos. También de los celos. Perdón. Abraham les ama.
1: Eres válido.
2: Amigos, buenas tardes. Ya mitad de semana, vaso medio lleno. Vamos por poquito.
0: ¿Ustedes son los que ven el vaso medio lleno o medio vacío? O depende de la situación.
1: Mira, vemos el vaso. Es lo importante.
2: Que lo vemos que existe.
0: Ya, ahí que está. Ya, quién sabe, ¿no? Ustedes.
2: Un vaso con refresco de cola.
0: Un vaso.
2: Así con arte.
0: Ay, con limón.
2: Y limón. De hecho, había uno que.
1: Con nieve.
0: Con nieve de limón.
1: ¿Cómo cuál?
2: El rey de la canción. El príncipe de la canción.
0: Príncipe de la canción.
2: No voy a decir el nombre.
0: Bueno, ya es miércoles, amigos. Ya es miércoles, ya escucharon y literalmente estamos a 8 días de celebrar la independencia de México.
2: Otra semana, ¿no?
1: Sí.
0: Estamos a 8 días. En 8 días estamos...
2: Justamente.
0: Estamos curándonos los rezagos del 15.
2: No, todavía no es 15 y de plano soy... No, tengo harto sueño, muchachos.
1: ¿Qué sería 16, no?
0: Sería 16. Exactamente, por eso estás recuperándote de los estragos del 15.
1: ¿Por qué estragos? Ya. Sí,
0: de las bonitas resacas.
2: Verbenas populares.
1: Ay, ¿por qué, amigos? Si es una bonita fecha para...
2: Para comer garnachita.
0: Para festejar, para sentirse orgullosamente mexicano.
1: Exacto, aquí van las 5 razones por las cuales debes festejar. Muy bien, el 15 de septiembre.
2: Número 1.
1: Número 2.
0: Ok.
1: Número 3. 4, la comida. 5.
0: Y luego.
1: Gracias, amigos. Estos fueron nuestros mejores 5.
0: No, pues ya, Jenny, pon música, porque creo que ya acabamos con el programa, al parecer. No sé.
1: No es cierto, es broma. Hay mucho, mucho que rememorar, reflexionar, claro. Y sobre todo recordar. También.
0: Exactamente, y es que como lo comentamos, aunque oficialmente el Día de la Independencia es el 16 de septiembre, uh-huh. Pues el grito se da el 15, y el movimiento de independencia comenzó en 1810 y terminó 11 años después en 1821. O sea, fueron 11 años de luchas, de movimientos políticos, de traiciones, de dimes y diretes. De imagínate el recién nacido que nació justamente el 16 de septiembre de 1810 y cumplió 11 años
2: y todavía
0: en
2: seguía,
0: septiembre, ¿no? En sí
2: 1821.
1: Sí.
2: Sí es que vivió para
0: entonces. Bueno, hablemos de un niño de clase alta.
2: Pues
0: llegó a los 11, no.
1: Complejo.
0: Los de la casa.
2: Fue una época compleja, supongo.
1: Sí.
0: Bueno, un niño que quedó seguramente ahí, escapando y sobrevivió 11 años.
1: Yo creo que fue una época de mucha transición, de incertidumbre.
0: Exactamente.
1: Caótica, tal vez un poco. Pero eso transformó justamente muchas cosas, ideologías, corrientes, de alguna manera figuras que tenían un poder y una ideología muy diferente. Entonces creo que a esos cambios también defendimos territorio, demostramos de qué somos capaces los mexicanos y de cómo podemos de verdad unidos transformar lo intransformable.
0: Ay.
2: La unión hace la fuerza, por ahí como dirían.
1: Soy Iron Man.
0: No, y es que justamente, digo.

0: pues, como lo dices, cuando como mexicanos nos unimos, que fíjate que aún así todavía tenemos esa filosofía como mexicanos, ¿no? Uh-huh. Porque sí, cuando llegan a atacar indirectamente, verbalmente, o a criticar algo de México, pues las redes sociales nos unimos como mexicanos y defendemos esa patria.
1: Pues ahorita está justamente en redes sociales, no sé si han entrado a ver este famoso mapa que acaba, bueno, hace unos días publicó el presidente
0: el señor de los Estados Unidos.
1: Ándale. Entonces creo que no me acuerdo qué país, en respuesta puso un mapa parecido, pero ya es como de no lo mencioné.
0: Marcando el territorio real de
1: con Estados lo que Unidos. Debería ser realmente.
0: Sí, es que realmente México abarcaba el sur de Estados Unidos, que era Nuevo México, Texas, San Francisco, California, uh-huh. O sea, todo ese territorio, toda esa zona era todavía parte de México hasta que pues nada, se les hizo fácil venderlos.
1: Incluso
0: más bien no, se les hizo fácil decir que los mismos habitantes querían ser americanos, hicieron su propia revolución, uh-huh. Y pues se perdió ese territorio. Así es, triste. Un minuto de silencio, sí, un minuto de silencio. Ya ve a comer tú.
2: Un minuto de silencio.
0: Aquí te aguantamos. Ve a calentar aunque sea.
2: Qué barbaridad.
0: Ay, perdón, es que me preocupa la compañera Jenny, porque sí la veo que...
1: Sí, es que ya es tarde como para...
0: Que de repente va a hacer... Se va a aventar así...
1: No sé, yo por aquí salí y dije, no, vámonos, ya, sí. Ya, hace hambre.
0: Bueno, a lo que quería llegar con toda esta vuelta que dimos, es que obviamente siempre tenía que haber alguien que mueva, ¿no? Las
1: siempre
0: masas,
1: unidos,
0: ¿no? Y en este caso, la madrugada del 16 de septiembre de 1810, Miguel Hidalgo y Costilla convocó a la población de Dolores en Guanajuato y se levantaron en armas, bueno, para empezar el movimiento o la guerra de independencia. Que recordemos que realmente no existía una bandera de México, simplemente la historia cuenta que el cura Miguel Hidalgo tomó un estandarte de la Virgen María, usándolo como bandera, levantando al pueblo a pelear contra los españoles, ¿no? O a liberarse del yugo de los españoles.
1: Ese estandarte, tengo esa duda.
0: ¿Tienes una duda?
1: Sí, justamente. Ese estandarte está exhibido en el Museo de Antropología e Historia de aquí de México.
0: Te rimas al árbol equivocado, hermano.
1: ¿Dónde está?
0: No estoy seguro, ¿por qué no?
1: Es que
0: honestamente, no estás arrimando al árbol.
1: Están siguiendo justamente en el área del castillo de Chapultepec, pero tenía yo esa duda. Yo estaba bien emocionado porque a mí me encanta la historia y es como de, el estandarte.
0: No, según yo lo que está es una réplica.
2: Sí, porque...
0: El real, creo que no está como tal exhibido, no estoy seguro.
1: Pregunté a Google.
0: ¿Onda? Inteligencia artificial. En lo que buscas la respuesta, lo que te dan esa respuesta, aquí viene una pregunta, por ejemplo, ¿sí? Clásica.
2: ¿Sí está ahí?
1: Justamente, el estandarte original de la Virgen de Guadalupe que usó Miguel Hidalgo en 1810 se encuentra en el Museo Nacional de Historia del castillo de Chapultepec. En la Ciudad de México. Entonces sí era ese.
0: O sea, sí era. O sea, si te tomaste la foto correcta. Si te tomaste la foto correcta.
1: Sí, justamente.
0: No ha sido otra.
1: Sí, es que siempre me emociono. Luego voy a museos y dije, este sí. No alcanzo a ver que es a lo mejor una réplica. Y yo bien emocionado. Y no, es una réplica. Emocionado. Vaya, por favor, al museo de allá del castillo de Chapultepec.
0: Pero
1: recomendado.
0: Exacto. No, sí, es muy bonito, es muy grande, realmente te transportas a esa época. ¿No te gusta? ¿No quieres ir?
2: No.
0: Mucha gente.
2: Malas es que
0: experiencias.
2: A mí, yo soy como confronto un poco la idea de que para los cambios se tenga que llegar justamente a estos términos un poco crueles, un poco guerra.
0: Pero estamos hablando que este ya es el punto límite del límite.
2: Sí, pero...
0: O sea, es cuando ya se atravesó esos límites de conversación y de paz.

0: Y, o sea, imagínate cuántos nombres de personas, de héroes, están anónimos justamente, y que transformaron y que fueron parte de estos movimientos. Dices 11 años. No, pues es muchísimo tiempo. Entonces, imagínate vivir así. Se me hace una cuestión un poco cruel, que a la vez como de ¡auch! O sea, eso tuvimos que pasar para que realmente hubiera una transformación.
1: Así es.
2: Creo que, no sé, no estoy seguro, corríjame, en las arenas, justamente en la noche del 15 de septiembre, cuando hacen el grito, creo que sí ya mencionan, viva a los héroes anónimos, creo.
1: Sí.
0: Sí, ¿no?
1: Sí, se agrega. Sí,
2: eso está padre. Pero, pues, imagínate cuánta gente, ¿no?
1: Pero, se sabe. Miren, ahí les va algo. Definamos exactamente qué es un héroe, ¿no? Uh-huh. O sea, yo estoy de acuerdo con lo que dice Vale completamente, que hay personas que realmente peleaban por pues tener equidad, ¿no? Empecemos por esa parte. Tener sus propias tierras, ¿no? Porque pues realmente bajo el yugo de los españoles en general, pues llegaron, quitaron todo y la gente a veces trabajaba por mísera comida. O sea, entonces, por eso digo, desgraciadamente los movimientos armados a veces ya es cuando llegamos a este límite de la paciencia. Cuando ya...
2: ya te guardaste todo y...
1: Bajamos a este límite tan primitivo, donde la razón deja de ser lo más importante. Y entonces actuamos bajo el instinto de querer romper esa armonía falsa para algunos y real para otros.
0: Sí, no, o sea, como tres, siento que está dividido esto por tres partes. Es obviamente ideas mías, ustedes pueden cuestionarse todo, no debo de tener razón, pero siento que aquí hubo tres cosas muy importantes dentro de esta pirámide, por decirlo así, de transformación, que fue justamente los que tenían la ideología de hacer estos movimientos, de hacer estos cambios, obviamente los partícipes, las herramientas, los que fueron también un conducto para que esa transformación se hiciera, y los sobrevivientes a que fueron testigos de justamente de esa transformación. Creo que estos tres procesos fueron muy intensos de cierta manera, pero fueron realmente muy importantes. Creo que sí es importante identificar las figuras que fueron importantes dentro de estos movimientos, quienes también fueron parte de, y los que de alguna manera quedaron para contarlo.
2: Justamente.
1: No, y también, por ejemplo, lo que dices, ¿no? Por ejemplo, sí, Miguel Hidalgo es el que da el grito de Dolores, pero él no llega, como bien lo dices, no llega a los 11 años, ¿no? Uh-huh. Creo que
0: ¿se enfermó?
1: No.
2: Sí, y no.
1: Digamos que fue apresado y posteriormente fusilado.
0: Ay, también es que...
1: Y junto a los demás generales, sus cabezas fueron exhibidas con el fin de generar lo mismo.
0: Así miedo. De, miren, si ustedes hacen un... están de rebeldes junto a una dictadura o junto a un movimiento, esto es lo que les va a pasar, mi querido.
1: Pero lo que no pensaban es que los mexicanos, los habitantes de la tanta intención por mantener, en cuestión de los españoles, mantener el poder, siendo que desde su perspectiva ellos estaban haciendo lo correcto. Y desde nuestra perspectiva estábamos siendo aplastados.
2: Como que no quedaron como tan conformes, porque el hecho de que, okay, ya terminó la guerra de independencia y entonces lo que vino después fue el primer México independiente, pues realmente siguió siendo un imperio.
0: Pues sí, seguía siendo un prueba de error.
1: Justo, sí. Es que
0: no
1: justamente
0: había una estrategia.
2: Pero se entiende, se entiende que, sí, ya es México independiente y todo, pero como que todavía sigue chocando la idea de que siga habiendo un monarca.
1: Sí, porque al final de cuentas eran lo que conocían. Uh-huh. Era el sistema político que ellos conocían. Y por eso insisto, era el sistema que ellos consideraban que era lo correcto.
0: Que funcionaba de cierta
1: exactamente,
0: manera.
1: Que para funcionaba su... para sus fines. Que por ejemplo, Iturbide fue del lado de los españoles, que fue el que generó este acuerdo de cese al fuego, uh-huh. ¿no? O sea, lo que decía de pronto, vale, creo que hay mejores formas que estar acribillándonos unos contra otros, ¿no?
0: Claro,
1: hombre contra hombre, ¿no?
0: Digo, al final que

0: se lograra este movimiento y esta transformación, no significa que justamente los que estaban dentro de los pilares estuvieran de acuerdo. Entonces, al no haber esta estrategia de ponerse de acuerdo y de lograr el objetivo, pues obviamente iba a haber una confrontación donde justamente estamos viendo este prueba y error de qué funcionaba y de qué no para dentro de un sistema donde apenas estaba estabilizando de cierta manera o que estaba resintiendo un cambio.
1: Claro, y es que, por ejemplo, cuando... Bueno, esto tengo entendido, igual me voy a equivocar. Pero cuando Iturbide se proclama a sí mismo emperador, es cuando Vicente Guerrero no está de acuerdo.
2: Es precisamente.
1: Y todos ellos como que dicen, a ver, espérate.
2: A ver, ¿por qué?
1: A ver, ahora sí que, espérame, carnalín. Uh-huh. ¿Cómo está eso?
2: Sí.
1: Ahora resulta.
0: Éramos del mismo equipo.
2: Justamente. Entonces, lo que iba yo.
1: Pero digamos que ya la transición en ese periodo...
2: Duró muy poco,
1: porque sí, realmente fue un movimiento armado muy rápido, porque fue como que dijo, bueno, está bien. Siempre no quiero ser emperador, ya me voy, entonces. Me regreso a mi patria, Dios.
2: Como que también perdían como ciertos privilegios, ¿no? Dijeron, ah, ok, ya nací en México, pero soy hijo de español. Pero les decían, ah, es
0: momentos sí. justamente para este tipo de situaciones.
1: Exactamente, oigan, pero justamente otro dato curioso es el significado de los colores de la bandera, o sea,
2: sí.
1: ¿Me puede decir?
0: Claro.
1: ¿Me puede culturizar?
0: Los colores verde, blanco y rojo están relacionados con las tres garantías del plan de Iguala, que justamente ya les mencionábamos que era esta negociación, este acuerdo que lograron estos dos individuos, y bueno, que significa religión, independencia y unión. No distingo bien ahí los colores, amigos.
2: Ah, el verde es religión, blanco independencia y el rojo
0: unión.
2: ¿Y yo, qué? ¿Cómo que?
0: Y se utilizó un estandarte tricolor, que justamente son los que nos acaba de mencionar y de apoyar nuestro...
1: Una disculpa, es que está en blanco y negro. Por eso,
2: no
1: sabíamos qué color era qué. Una disculpita. Miren, está en blanco y negro la hoja. Entonces.
0: Y obviamente, pues nuestro escudo también ha sido parte de transformaciones, justamente, adaptándose a los contextos políticos, culturales y demás. Dentro de.
1: Exactamente. Oigan, chicos, ¿qué les parece si vamos rapidísimo a una pequeña pausa? Y en un momento continuamos en esto que es...
0: ¡Logueando!
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0: regresamos a esto que es Blogueando.
1: ¡Viva México!
0: ¿Qué?
1: ¡Viva México!
2: ¡Viva México!
0: ¡Viva! ¿Feliz? ¿Ya contento?
1: Sí, contento.
0: Pues ahora dilo con más enjundia, ¿no?
1: ¡Viva México!
0: Más o menos.
1: Ahí es cuando dice.
0: Ahí vemos en el siguiente corte si funciona esto, ¿no?
1: Ahí va un grillito, criqui, criqui.
0: No, ni te mereces eso, hermano. Lo lamento. Es niñez. No, inténtalo en el siguiente corte. Échale más ganitas y platicamos.
1: Ya no quiero.
0: Échale más ganitas.
2: Si tienen hambre, o sea, sí tenía razón al principio, ves que me había mencionado que estaba intensillo el miércoles. Creo que hablaba por él.
1: No, yo tengo sueño.
0: Ay, yo soy así, yo ya he comido, no.
1: Se los juro que
2: necesitan un apapacho.
0: No, yo soy así, haya comido, no haya comido, me han puesto de malas, no me han puesto de malas, yo soy así.
2: Miente.
0: Me hace daño y luego te arrepiento. No,
1: mientes también.
0: Este es un programa serio.
2: Canciones con la lente, con la palabra miente.
0: Oigan, pues tenemos algunas aplicaciones bastante interesantes y es que, por ejemplo, tengo Google Art Culture. Si quieren ustedes conocer un poco más de la historia de México, uh-huh. Y son de esas personas que tal vez les genera un poco de flojera o no tienen el tiempo suficiente. O simplemente están buscando un dato en específico.
1: Pues se encuentran muy lejos de...
0: O tal vez el libro que tienen ya pasado sus años mozos y ya no tiene índice.
1: Ya le puso agujeros al ratón.
0: Exactamente. Pues bueno, pueden entrar a esta aplicación para conocer un poquito más de la historia. Y aquí encontrarán una sección especialmente interesante. México, 200 años, el nacimiento de una nación. Ay... Ahora sí aplica.
1: ¿Cómo?
0: Ahora sí aplica. Y bueno, es una exposición digital desarrollada en el Archivo General de la Nación de México. Podemos explorar documentos históricos, mapas, personajes y acontecimientos relacionados con la Nación de México independiente. O sea, hace ya después del asunto. Hablábamos de la independencia. O sea, ya. Un poquito después ya cuando dijeron, sí, nos vamos a llevar a México, viva. Exactamente. Y la plataforma nos permite acercarnos digitalmente a documentos históricos que normalmente no tendríamos la oportunidad de poder leerlos. Por ejemplo, pueden leerse el Plan de Iguala. Seguramente no van a entender nada porque la caligrafía de ese tiempo era... Manuscrito. Sí, era manuscrito.
1: Era padrísimo. Yo no puedo escribir así.
0: Yo no la entiendo. O sea, a mí no me pongan a leer algo que sea manuscrito.
1: A mí todavía me tocó eso de que, hagan sus planas para que hagan su letra manuscrita.
0: A mí también.
1: Mi mamá, de hecho, escribe manuscrito y azul.
0: Mi mamá no como tal, pero sí su letra es muy, de pronto, muy garigoleada. O sea, tiene como ese estilo de cursiva.
2: Wow.
1: Sí.
2: A mí me gusta verlo.
1: Ándale, cursa.
0: No lo entiendo.
2: Yo practicando, me encanta verlo.
0: Para que no me dejen fuera de la conversación.
2: Tengo que decir algo, siento un poco de presión.
1: Pero ayúdenme con algo más, por favor.
0: Sí, pero por ejemplo, pueden tener estos documentos, verlos y pues entender un poco de pues que realmente ahora usamos hoja carta.
2: Conectar, vean la historia como si fuera una novela,
0: ¿Una novela?
2: Chisme o algo así.
0: Un pasaje.
2: Lo van a entender más, porque el lenguaje que van a utilizar para que ustedes tengan como conectores o referencias visuales y así sea más fácil recordar justamente como cultura general estos datos tan importantes. Es una recomendación. Creo que cuando nos cuentan algo así, se nos queda más la información. Entonces, sí. Si nos los contamos como... justamente como una novela, como un chisme, se nos queda más la información.
0: Es que tiene que ver un poquito más de cómo razonamos y cómo entendemos nosotros la información. Por ejemplo, yo soy muy malo...

0: con números. O sea, a mí los números se me olvidan. Fechas y así se me olvida.
1: Por dos.
0: O sea, no,
2: tengo,
0: no,
2: yo, bueno, yo sí tengo muy mala memoria.
0: No es tan fácil tengo que yo los recuerde.
3: Puse Ricardo en vez de Raúl.
0: Ay, caray. Bueno, punto de... tenemos otra aplicación, mi querido Ibrahim.
3: Testigos. Es que tengo testigos.
0: Okay.
2: ¿Cómo?
3: Tengo testigos, ¿no lo viste?
2: Ah, sí.
3: Me
2: sí.
3: equivoqué, o sea, me dijeron, es que es algo de cultura general, sentido común. Le digo, es que yo no lo conocía, discúlpame, yo no tenía idea de quién es ese señor. Y le cambié el nombre, le pido una disculpa, ¿verdad? Pero pues ya, hubo corrección.
0: No pasa nada, es normal, es de humanos equivocar, tus amigos, es de humanos
3: Ya ves, mi amor, errar. Debes entenderlo. Si pero te cambio el nombre,
0: es de humanos algo. Rectificar el error y
2: híjole.
3: Ya ves.
0: Habrá ya la próxima aplicación antes de que siga. Habrá la siguiente aplicación, la que sigue.
2: Amigo, la segunda aplicación, pues creo que es la favorita de muchos actualmente. Y si tú no la conoces, bueno, pues es Spotify. Y pues durante pues este mes podemos convertirla completamente en una fiesta mexicana. ¿Por qué? Porque hay playlists dedicadas a música mexicana, mariachi, rancheras y regional mexicano. Por ejemplo, hay actualmente existe pues una playlist de éxitos de música mexicana y hay otra que dice Viva México 2026 con más de 200 canciones. Y aquí encontramos desde, pues no sé, si les gusta el mariachi, claro. Música regional, alguna que otra canción clásica. Rancheras. Y obviamente, así unas rancheras, ¿por qué no? ¿Quién?
0: Una pa' que duela.
2: Híjole.
0: Pa' que recuerde aquellos amores que pudo haber sido y nunca fue. ¿Ah, no? ¿Así no era? Ah, perdón. Fui loco.
2: No, era la de espero que tú.
3: ¿Cuál?
0: ¿Cuál?
2: La de... Triste recuerdo, ¿no?
0: No.
3: Yo no escuché esa canción.
2: De olvidar.
0: No, sigue, Abraham.
2: Hay una con la Gilbertona, por cierto, escuchen esa versión.
3: ¿La qué?
0: ¿Con quién?
2: Bueno, escuchen esa versión, está muy chistosa.
3: Gilbertona.
2: Así, búscala, pero no la vamos a poner acá.
3: No. Se sucede. Ok, lo busco después.
2: Bueno, yo les quiero preguntar algo. ¿Cuál canción mexicana no puede faltar en una... en una de estas festividades?
0: ¿Mexicana o gitana?
2: Mexicana.
0: Ah.
3: Los guapangos. ¿Me equivoqué?
0: Entendí yo gitana, disculpa.
2: Me equivoqué.
3: Si quiere.
0: La chona.
3: Los guapangos. No, es
0: para no, ¿verdad?
3: Sí, se llaman así, ¿no?
0: Guapangos. Pues sí, o sea,
3: sí, guapangos.
0: Sí.
3: Ay, ¿por qué dudé?
0: El guapango de Moncayo.
3: Ándale. Uh-huh. El son de la Huasteca.
0: El son de la Huasteca.
2: Las alazanas. Bueno, las alazanas, así se llama.
0: ¿Así se llama?
2: Las alazanas.
0: No, no,
3: el Mikey.
2: ¿El qué?
3: El Mikey, sabor a México o algo así.
0: Ah, ya, ya, ya.
2: Ah, ¿yo qué?
3: ¿Del sol? ¿Del señor sol?
0: El señor, sí.
2: La
0: Viquina.
2: A la Viquina.
0: México en la piel.
2: Ah, sí, de plazo.
3: Es nuestro trip, ¿no? Ahora va el ICC, ya también entra dentro de la categoría.
2: Sí,
3: no. Ah, no, ya no.
2: No. La chona es sí, conocida no. internacionalmente.
0: Sí, por sí, la chona.
2: Súper, súper.
0: La chona lo baila, la chona.
3: Es famosa la chona.
0: Sí. Más por un trend de TikTok que se hizo viral, que hace como 2 años, ¿no?
3: Ajá.
2: El año pasado, bueno, ¿cierto?
0: No, hace 2 años.
2: Hace 2 años,
0: hace
2: ¿no?
0: Hace 2 años
2: sí,
0: que
2: sí. Tienes razón, sí, sí, sí.
0: Sí.
2: Y tomó más fuerza ahora en el mundial. Por lo mismo de que todo México es...
0: Es que, ¿sabes qué? También los mexicanos de pronto nos ponemos el pie. Luego nada más nos conocen por las cosas que subimos a redes sociales.
2: Y
0: viene un extranjero y cree que en México en todas las calles hay música.
2: ¿Sí?
0: En todos lados estamos bailando. En todos lados estamos...
2: música para toda la colonia.
3: Pues sí, ¿no? En realidad sí.
0: No, pero hay lugares donde no.
2: Los domingos hasta se cayó que mi vecino dijo...
0: ¿Y canta bonito?
2: No, eso sí, no.
3: Bueno, está practicando para sí, que se
0: sigue intentando.
2: No, no lo creo, viene practicando desde hace como 3 años, yo creo.
3: Bueno, no ha encontrado su nota ideal.
0: Así de simple.
3: Dile que cante en do.

0: donde nadie lo escucha.
1: Se canta la de... que se canta la de tequila.
0: Ah, ¿qué?
2: Que nada más diga tequila.
0: Nada más, sí, oye, ya. No.
1: Tequila.
0: Es un artista diferente.
2: En progreso.
0: En progreso.
2: En proceso.
1: Se canta canciones de Selena, pero pues como comprenderán.
0: Hay talento, solo falta que circule.
1: No, le hace falta pulir su talento.
2: Solo falta, pero pulir.
1: Demasiado.
2: Necesita meterlo dentro de una montaña y esperar unos miles de años para que se vuelva diamante esa de talento.
0: Es su estilo, él.
1: Les faltó artista, música sí. De Vicente Fernández, por cierto.
2: Ah, sí, sí.
1: La de una de Alejandro Fernández, la de como brillo en estrella.
0: Ay, es, pero esa canción es triste.
2: Sí, es.
1: Quiero que se oiga mi llanto.
2: ¿Ves cómo ponen canciones para que les duela?
0: Sí, ya vi.
2: ¿Ves? No estaba equivocado. Oye, ya para terminar, mi querida Vale. ¿Qué otra aplicación tienes ya para cerrar este bloque de aplicaciones?
0: Claro, una aplicación que también debe estar indudablemente dentro de sus aplicaciones favoritas es Canva. Y esa nos ayuda a preparar historias de Instagram, publicaciones, invitaciones, carteles y reels. Todo editable, pueden comenzar desde cero o pueden tener ideas que justamente la plataforma les va lanzando como propuestas, pero ustedes pueden ser creativos y justamente rediseñar. Y justamente hay una donde unos diseños que explican la historia de la independencia. Así que indudablemente pueden tener una bonita decoración en su historia sobre la independencia de México. Algo
1: que si no encontré, algo bien. Que si fuiste a la fiesta del grito de independencia, pero
0: que si hice el grito.
1: Pero te faltó la banderita aquí en el cachetito, pues ahí te la pones.
2: Te la pones, exactamente.
1: Sí, sí, sí. O no saliste, pero le quieres decir, uy, sí salí.
2: Porque estabas trabajando. Tal vez porque no llegaste, pues estabas trabajando.
0: Sí.
1: Me quedé dormido.
2: Oigan, amigos, ustedes están bárbaros. Oigan, ¿qué les parece si vamos a una pequeña pausa, mi querida Jenny, y en un momento continuamos en esto que es
0: Blogueando.

0: ¿Ven cómo ponen canciones para que les duele el corazón?
1: ¡Claro!
0: ¿Ven cómo no está errado?
2: Es como cuando comes tacos y si no tiene salsa y no pica, no sabe.
1: Ahora sí les voy a explicar.
0: ¿Ah?
1: Sí.
0: ¿Eh?
1: Así dice.
2: Así con la...
1: El amor debe ir como los tacos, sí. Con todo.
2: Con todo.
0: Será.
2: Como la salsa.
0: Pero si eres alérgico a algo.
1: Ay, no.
0: Entonces, pues, ¿por qué no
1: es un amor conveniente? Ah, de hilar esta historia de amor fallido.
0: Okay.
1: Ya es una vida.
0: Amor que nunca debió ser.
1: Bueno, no sé. Es que ¿será? Todo es aprendizaje.
0: Bien bajado el balón.
2: De soltar y aprender, ¿no?
0: De soltar.
1: Así aprendemos.
0: Algunos no. Algunos caen dos veces con la misma piedra.
1: Bueno, es que.
2: Ese era mi comentario.
1: Es que hay lecciones pendientes.
0: Qué cosas, ¿no?
1: Ya, te lo conté en secreto.
0: yo nada más estoy. Ahora sí que uno está nada más aventando la piedra al aire y.
1: Y están cayendo solitas, dice. O sea,
2: y casualmente.
1: No voy a decir quién soy.
2: Esa de nuevo con la
0: que voy a ir a comprarme algún tipo de un billete de lotería, no sé, algo, porque le estoy atinando mucho. Y ni cuenta me he dado.
2: La sangradera por ahí. Por
0: sí,
2: acá.
0: Sí, sí, sí. Pero bueno. Qué cosas, ¿no? Cosas de la vida que a veces.

0: Uno no sabe qué pasa ni propone.
1: Ya nos exhibiste. Nos
0: exhibiste. Oigan, y rápidamente en Blogueando Geek en este septiembre, es que el día de hoy Nintendo hizo un nuevo Direct. Y pues bueno, este 9 de septiembre, Nintendo hizo un Direct aproximadamente de 45 minutos.
2: ¿Poquito?
0: Centrándose en los juegos que llegarán a Nintendo Switch 2 durante este invierno. Y esto ocurrió apenas unos días después del especial por el 40 aniversario de Zelda. Y entre los anuncios más importantes de hoy encontramos Monster Hunter World. Llega a Nintendo Switch 2 el 4 de diciembre de 2026. Además, incluirá las actualizaciones gratuitas publicadas hasta ahora y juegos, un juego local inalámbrico. Y pues bueno, otro de los anuncios fue el de Final Fantasy 8 Revelation. Y pues bueno, la tercera entrega de la trilogía del remake de Final Fantasy 8 llegará a Switch 2 el 8 de abril de 2027. Y más aparte, Nintendo dio un anuncio. Y es que es algo que me pone muy feliz porque a mí me encanta esto. Y es que también van a sacar un remake de un juego de cartas de Yu-Gi-Oh! En videojuegos. Pero este se va a estrenar hasta febrero, o al menos es la fecha que dieron, de febrero. Un nuevo remake de estos videojuegos clásicos que salían en la consola de Nintendo DS. Entonces los van a hacer como un remake.
2: Va a estar genial.
0: Entonces esa es la otra noticia que dieron a través de este direct.
1: Yo entendí que va a haber videojuegos nuevos y que estén atentos, porque amigos, yo no entendí nada.
0: Y entonces Vale dice: yo apruebo este mensaje.
1: Jueguenlos.
0: Todo con medida, nada con exceso. Recuerden hacer sus tareas, niños.
2: Jueguen después de, su tarea, de hacer su tarea.
0: Jueguen prudentemente, no jueguen más allá de 2 horas.
1: Sí, póngase todo por horarios. Por ejemplo, yo con mis TOC, ¿no?
0: ¿Qué?
1: Con TOC significa que, o sea, de que tienes que tener todo estructurado. Hay una aplicación que a mí me ayuda a mantener justamente todo en tiempo y forma de, ahora sí que, de qué tiempo a qué tiempo puedo hacer ejercicio, de qué hora puedo ver series o leer o crear, o justamente el horario de trabajo o ducharte. Creo que eso ayuda también, y conforme vas como cumpliendo las tareas, pues ahí vas tachando en la lista y te va dando como recompensas, como dándote nuevos diseños para que justamente puedas hacer tu estructura de tu rutina mejor. Pero pues bueno, verdad, eso es como que
0: No, es que la verdad hay personas que a veces no miden justamente su tiempo y se exceden en general en cualquier cualquier tema, llámese trabajo, son personas que se exceden. Llámese incluso dormir, o sea, si tienen mucho descanso, duermen más de lo necesario. Si van a, por ejemplo, en este caso los videojuegos, si van a jugar, bueno, juegan más de lo necesario. Incluso ya hasta su propio cuerpo, los ojos y demás, les piden descanso y se exceden, ¿no? Pero esta aplicación está muy buena porque pues te permite como ir teniendo ciertos límites, ¿no?
1: Exacto. Sí. Y que tú también vayas como midiendo tus rutinas. Y de cierta manera también te ayuda a que cuando no quieras tener como 100% productividad o 100% tu rutina, pues puedas salir un poquito de y volverla a retomar de cierta manera. Que creo que les puede, bueno, en lo personal a mí me ha funcionado. Como que siento que ya tengo así de, bueno, ya tengo que hacer esto. Pero cualquier día puede,
0: como ciertas cosas
1: puedes modificarla. O sea, un día no puedes hacer ejercicio, pero no pasa nada porque ya leíste o porque viste tu serie. O sea, puedes ir como campechaneando, por decirlo, compensando justamente tus tiempos. Y eso te ayuda como a organizarte para tener, pues, de cierta manera, una semana estructurada.
0: Es un buen consejo.
1: Y pues, como dicen, el meme que está ahorita en internet, de que el internet solamente ibas y pagabas una hora, ¿no? Y ahí después vivías.
0: Ah, sí.
1: Sí, ¿no? Sí. Creo que esto también podría ayudar para que nos desconectemos un poquito del social media y podamos vivir una vida fuera de la internet.
0: Para que vayan y vayan a un parque y se arranden ahí en el pasto.
1: A veces con ansias.
0: No, yo no.
1: ¿Por qué no?
0: Bueno, ya es cosa de
2: que azúcar, lo compres un heladito.
1: Y después al parque a besos.
0: No.
2: Vayan a ver el chisme ahí de las parejitas ahí.

0: que andan ahí en el parque.
1: Es lo que hace Abraham.
0: Ahí, se están peleando. Luego con mi hermana, ¿sabes?
1: Y va caminando Abraham atrás de la pareja que se está peleando.
2: Dura, corten. Dura, dura, corta. No,
0: estos se ven que están. Estos se ven que sí.
1: Estos están en pleno romance.
2: Están,
0: estos de allá creo que están peleando.
1: En el enamoramiento, porque apenas están ahí abrazándose y mucho beso.
0: Mucho beso y todo. Y hay otros
1: ya,
0: que ya.
1: Ellos llevan ya tres meses ya. Ya van nada más agarrados de la mano.
0: Y nunca falta la parejita que ya. Es que, ¿por qué lo hiciste, José? Y yo, no, Mary Jane, no sé qué.
2: Mary Jane.
0: No es cierto, Mary Jane, yo no estaba allí.
1: ¿Por qué de José pasamos a Mary Jane? No lo sé.
0: No lo sé. No pues,
2: es que es una...
0: Es Puebla.
2: Es una pareja, ciudad, sí, claro.
0: Puebla es una...
1: No he conocido a nadie que se llame Mary Jane. Si alguien se llama sí. Mary Jane, por favor, mándenme un mensaje. Quiero conocerla.
2: Claro, María Juanita, tú eres Mary Jane, María Juanita.
1: Por favor, me interesa saber eso. Es que de Juana a Mary Jane dices...
2: Es que es María Juanita, María, por eso...
0: María Juanita.
1: Ok, chicos. Pues justamente ya estamos en la recta final de nuestro programa. Y pues tenemos algunas recomendaciones de películas que quieran hacer, que quieran comentar. ¿Alguna serie, mi querida Vale, que nos quieras recomendar?
2: Ay, pero está fuera del contexto de lo que estamos hablando del día de hoy. Pero si tienen la oportunidad de ver esta serie de anime animada,
1: okay,
2: que se llama La Boticaria,
1: okay,
2: háganlo, les va a encantar. Van a conocer un poquito también de la historia de los emperadores, de esta triste historia más bien de los emperadores cuando compraban mujeres Bueno, no sé si sabían que en China justamente los antiguos emperadores tenían como que las doncellas más bellas eran recluidas para trabajar en el palacio, tanto de manera íntima como también como de servicios pues de limpieza y cosas así. Entonces se decía que justamente cuando el emperador fallecía, las mujeres tenían que morir con él, porque ya no eran de cierta manera servibles para el pueblo. Así antes era justamente en China y Japón, amigos. Vean un poco también de esas.
1: ¿Qué cosas?
2: Conocer la historia también. Pero pues así era en ese entonces, amigos. Por eso los palacios eran tan enormes y justamente todas las doncellas de todas las aldeas, las más bellas, eran reclutadas. Y justamente las que tenían una belleza superior, okay, tenían como cierto privilegio o derecho a ser las concubinas del emperador. Y no estoy hablando de que era solamente una, amigos. Eran, eran 5 o 10 o 30, o sea... De verdad, eran muchísimas mujeres.
1: Ah, yo siempre me preguntaba por qué los emperadores, reyes, tenían castillos tan grandes. Ahora sé por qué.
2: Era la casita de las concubinas. Separadas todas, ¿eh? Aunque estaban juntas, todas tenían su casita.
0: Se conocían.
1: Su cuarto.
2: Y vivían bien, ¿eh? Porque el rey las tenía, o el emperador las tenía bien. Entonces... Van a conocer un poquito justamente de esta historia de China, de Japón y de otros países donde había emperadores. Pero van a conocer también de medicina y de cómo la medicina alternativa de plantas es incursiona justamente también dentro del anime.
1: Okay.
2: Es una bonita historia de amor.
1: Buena historia.
0: Suena muy, muy.
2: Suena interesante, ¿no? Pero eso sí pasó, amigos. Se ha basado en hechos reales.
1: Exactamente. Pues ahí tienen esta recomendación. Me gusta, me llamó la atención.
0: Yo creo que
1: para quitarme la duda de por qué tenían casas tan grandes los emperadores.
2: Sí, los castillos, sí, los castillos.
1: ¿Por qué eran castillos?
2: No, y después les cuento de los distritos rojos, porque no, eso es
1: otra
2: historia.
1: Después lo hablamos, Pero es momento de despedirnos, chicos, y antes de recordarles que nos estamos escuchando el próximo miércoles. Esperemos que sí. Esperemos que el 15 no haga estragos.
2: Bueno.
1: Pero bueno, mi nombre es René.
2: Mi nombre es Valeria.
0: Mi nombre es Abraham.
1: Y esto fue
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0: aunque es un platillo típico de las fiestas patrias, nunca es mal tiempo para comerlo. Hoy en nuestro platillo sabio, nos acompaña la Abue Angie para enaltecer nuestros sabores con un plato que nos aporta proteína, carbohidratos y toda la frescura de las verduras. Estamos hablando del pozole blanco con salsa de chile de árbol. ¡Tomen nota!
1: Nietecitas y nietecitos, bienvenidas y bienvenidos a Revista del Consumidor Radio. Soy su Abue Angie y hoy en el Platillo Sabio los voy a consentir elaborando un platillo tradicional con ingredientes de temporada de nuestro campo mexicano. Un delicioso pozole blanco con su respectiva salsa. Los ingredientes que vamos a necesitar para el pozole son 1 kilogramo de maíz pozolero precocido, 2 cebollas blancas, 2 cabezas de ajo grandes, 1 kilo de carne de puerco en trozos, 1 kilo de retazo de pollo, 3 cubos de consomé de pollo, sal de grano y 9 hojas de laurel. Para la salsa, 6 chiles de árbol del que pica, 12 chiles de árbol del que no pica, 2 dientes de ajo, 2 jitomates, 3 cucharadas de vinagre de manzana, sal molida y orégano. Para acompañarlo, col, orégano, rábanos, limones y tostadas. Vamos al procedimiento. En 3 ollas grandes ponemos a hervir suficiente agua y agregamos a una de ellas el maíz pozolero. Para dar sabor, cocemos el maíz con hojas de laurel, 1 cubito de consomé de pollo y sal. Además, agregamos 5 dientes de ajo y una cebolla previamente licuados y dejamos cocinar hasta que el maíz reviente. Colocamos en una de las otras 2 ollas el pollo y en la otra la carne de cerdo. En cada una agregamos 3 ajos, media cebolla, 3 hojas de laurel y sal. Tapamos y dejamos que cueza aproximadamente durante una hora. Una vez que todo se haya cocido, vertemos el caldo de puerco, el caldo de pollo y la carne a la olla donde está el maíz. Por último, lo dejamos hervir 5 minutos para que se mezclen los sabores y listo. Para la salsa, licuamos los chiles, el jitomate, los dientes de ajo, el orégano, el vinagre de manzana y la sal. Debemos estar atentos para quitar la espuma que se pueda formar. Para su emplatado, servimos el pozole bien caliente y lo acompañamos con carne deshebrada, col, rábanos, cebolla, orégano, limón, la rica salsa de chile de árbol y tostadas. ¡Y listo! Así de fácil es preparar nuestro pozole, nietecitos. Recuerden que el platillo sabio Profeco, además de tener buen sabor, es muy fácil de preparar, aporta un balance nutricional y rinde para varias porciones. Anímense a prepararlo y cuéntenos en nuestras redes sociales cómo les fue, nietecitas y nietecitos. No olviden que también pueden ver esta receta en el canal de YouTube Profeco TV. Soy su Abue Angie y me encantó compartir esta receta con ustedes en Revista del Consumidor Radio. ¡Hasta la próxima!
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son el 22-22-73-77-16, 22-22-73-77-17. Queremos saber de ustedes, familia, o manden un mensajito de audio de texto al 22-15-87-56-57. Hoy es jueves 10 de septiembre del 2026 y preguntamos, ¿cómo estamos? ¿Cómo hacemos? Recuerde, familia, modo feliz, modo contento, borrón y cuenta nueva, y vamos con todo en este día. ¡Claro que se puede! ¡Súbele!

0: voz, el gusto gustoso. Hola, hola. Bueno, bueno, buenos días.
1: Habla compadrito.
0: Compayito, ¿cómo estamos, compayito? ¿Cómo te va?
1: Bien. Pues mira, aquí está. Apenas tiene una hora que pasó el agua cero. Estaba toda la noche, pero ya más al ratito se va a componer.
0: Perfecto, ahí está el reporte completo de mi compaye, el hermoso y bello Papatlazolco. Dios bendiga a esta gente linda, maravilloso, este bello lugar. Lugarcito también maravilloso de Puebla. Y perdonamos, compaye, aquí que te vamos fondeando en este fantástico jueves.
1: Dos por uno.
0: Venga, sí, compadre, con mucho gusto. Dos por uno, ¿cuáles quieres?
1: La primera, con las hermanas Huerta, la canción se llama Yo te dejaré si me voy.
0: Vámonos.
1: Y sigues llorando.
0: Vámonos. No te dejaré si me voy y sigues llorando. Ándale, híjole, no, bueno, así de plano. Bueno, está bien, compadre. ¿Y la segunda?
1: En la segunda, con Cristian Nogal, se llama Así fue.
0: Así fue, ándale pues, compayito, y arráncate con los saludos, compa, el tiempo es tuyo.
1: Pues vamos a mandar saludos como siempre, ahí a la cabina está.
0: Gracias, compadre.
1: Laborando.
0: Muy amable. Te mandamos un abrazo.
1: La llamada, don Eduardo.
0: Estamos para servirte, compadre. Dios te bendiga, compadre.
1: Para
0: siempre.
1: Venga. Saludo para gracias. Blanquita, para sí, sí. Laura Pirarta.
0: Sí, muy bien.
1: Bueno, para todos, que labora ahí la cabina.
0: Ándele pues, venga.
1: Saludo para doña Consolecito.
0: Sí, muy bien, adelante.
1: Escala,
0: venga.
1: Japonés, sí, Mario sí. Ramírez, Yanquesteco.
0: Muy bien, perfecto.
1: Reina Sonedera, América.
0: Sí.
1: Doña Ole.
0: Sí.
1: Tichitlán. De Bortero.
0: Ándele pues.
1: Su hija Marinita, para sí. Toda la familia.
0: Bien.
1: Saludos también para Víctor Dioro.
0: Sí, perfecto.
1: A Don Buque, a Felipe,
0: sí, sí.
1: A Doña Lolita,
0: a
1: Sandra, a Doña Robert, esposo Don Fren.
0: Sí, muy bien, perfecto.
1: A Sollejado, que no se enoje, porque a veces me olvido, no le mando saludos.
0: Bien.
1: Un saludo también para José Tolcingo del Valle, para el primo de Morelos,
0: la novia
1: de Morelos.
0: Perfecto, adelante.
1: También para Sosordo.
0: Sí, sí.
1: Saludo también para Españolita.
0: Ándele pues, venga.
1: Saludos para Goito de Belén.
0: Me parece perfecto, compa, venga.
1: Gráficos, el paquetazo.
0: Sí.
1: Un saludo para Felón Pérez.
0: Venga, muy bien.
1: Para Susana Pérez, Adilán Pollero, mejor que de Chicuncuautla, Alcina La Gallera.
0: Venga, muy bien.
1: Germán López Camina Grande, don Mario Rosal de la 1.
0: Sí, sí, sí.
1: Doña Silvia, la colonia La Cumbre, Huauchinango, Puebla.
0: Abrazos allá con todo cariño. A la colonia La Cumbre. El bello y hermoso Huauchinango.
1: Saludos para doña Olga.
0: Sí, muy bien.
1: Colonia Chapultepec.
0: Ándele pues.
1: Para don Juanito.
0: Sí.
1: A doña Chelita, doña Maus. Para todos los que me faltaron.
0: Ándale, compañito, te mandamos un abrazo, excelente y bendecido jueves. ¡Sale! Un abrazo hermoso.
1: Muchísimas gracias.
0: Mucho.
1: Hasta luego,
0: y arriba, Papatlazolco, subes al 0514. ¡Así fue!

0: Más llamaditas, mi estimado Sacerowski, por favor, si es tan amable, escuchemos quién está y sigue en línea. Hola, hola, buenos días por la mañana de hoy. ¿Con quién hablamos?
1: Bueno, buenos días.
0: Buenos días, ¿cómo estás, mi buen Huguito? ¿Cómo te va, mi hermano?
1: Aquí, mira, como siempre, Mau, ya madrugando.
0: Ok, perfecto, mucho gusto. Y preguntamos, Huguito, ¿alguna canción para fondear?
1: Con Nino se llama la canción Te Quiero, Te Quiero, Te Quiero.
0: Cómo no, muy buena, cómo no. Un clásico de clásicos. Y venga, sí, los saludos.
1: Saludamos allá a Oli de Teciclán, a América, a la Reinita Sonidera, a Maite, a Reina la Enamorada. Ahí también saludamos al compadrito Bonito, que ya también se reportó.
0: Ok.
1: A Pati de Jalacingo, a Ubita, a Florecita, a Ubita igual de Tlaclauqui, a Irmita de Veracruz, perfecto, a Alejandra, a las tres Chelitas, a Amalia de Zacatlán, sí, a Martita, a Adriana, a la mejor amiguita, su mamá, su abuelita Esther,
0: ande pues, Lupita, ande pues,
1: gato Chicharrón,
0: sí, señor,
1: a la Super Lore,
0: sí,
1: que se me hace que está durmiendo, porque luego ya nomás manda su
0: mensaje. Suele pasarle, efectivamente, sí.
1: A Sandruki, a Elsa Porras,
0: sí, sí.
1: A Karinovic,
0: sí.
1: A la doctora Ivonne, a la maestra Denise,
0: claro,
1: a la maestra,
0: sí,
1: Irene.
0: Venga, muy bien.
1: A Susi de Chinaucla,
0: sí,
1: a Sol Solecito.
0: Sí.
1: Al compadre, bueno, el compadre ya lo saludamos, al gallito,
0: venga,
1: al Gavilán Pollero, a José del Estigador, José de Juan N. Méndez,
0: sí, sí,
1: al Tortuguín, al Galacín, al Caricabra,
0: ande
1: al
0: pues,
1: Peligroso,
0: ande pues,
1: a mi amigo el japonés,
0: sí, muy bien,
1: mi amigo Joel, el
0: sí,
1: Mr. X,
0: sí,
1: Pues a todos los que me faltaron, Mau, porque somos muchísimos.
0: Ándale pues, Huguito.
1: Mi canción, a ver, la vamos a escuchar.
0: Me parece perfecto, un clásico de clásicos. Súbele al 0518. A ti, Huguito, un abrazo, gente, mucho feliz y bendecido jueves. Venga, 518, esto es Amanecer Poblano. Súbele. ¿Qué pasó? ¿Qué pasó?

0: Tenía tiempo de escucharlo. Buena voz también, que sonaba fuerte en los años 70. El niño Bravo también, ¿verdad? Una voz potente, así, tipo Sandro de América. Estaba de moda a la par con Sandro. Con Se fue Leonardo Fabio también, que estaba también sonando en ese momento. Y bueno, grandes artistas y grandes intérpretes también en ese momento. Grandes cantantes también, amigo mío. Bien, 519, vamos a una llamada más, mi estimado Salcero, por favor, si es tan amable. Escuchemos quién está en la línea telefónica. Hola, hola, buenos días por la mañana. ¿Con quién tenemos el gusto gustoso? Bueno, bueno. Bueno, bueno, buenos días. ¿Con quién hablamos?
1: Bueno, buenos días.
0: Buenos días por la mañana de hoy. ¿Con quién hablamos?
1: Aquí reportando Tlamaya Grande.
0: Tlamaya Grande, levanta la mano. Dios bendiga este bello lugar. Tlamaya Grande, y por supuesto, estoy muy buen Germain, ¿verdad?
1: Claro que sí.
0: ¿Cómo estás, hermano? Buenos días por la mañana de hoy. Te preguntamos cómo está amaneciendo el bello Tlamaya Grande. Danos el reporte de clima, por favor.
1: Está un cielo bien despejado y estrellado. Qué y bueno. Estamos aquí.
0: Sí, también aquí por la capital, familia. Estoy teniendo oportunidad de salir y ver ese aumento de la escenografía que nos presenta en este día. Está el cielo bien estrelladito, bien bonito. Bueno, así amanecemos, gracias a Dios. Y preguntamos, mi estimado Germain, ¿qué canción te vamos fondeando, hermano?
1: Recibió la llamada.
0: Ah, gracias, muy amable, gracias.
1: Con toda su familia.
0: Gracias, hermano, muy amable. También te abrazamos con todo el cariño del mundo para ti y también a tus seres queridos.

0: amigos de Amanecer Pulsando, para Adriana de Canoditas, para
1: pues,
0: la mejor amiga, para doña Ale,
1: venga,
0: para al pariente don Conrado, los tacos tacos,
1: para ándele, pues,
0: para América, para papi de para Rey Nidera,
1: sí, sí, claro,
0: para doña Anita de Huchinango, para
1: ándele, pues, Chirita, venga,
0: para doña Robles de Puerto Fren, para doña Oles de Chitán,
1: sí,
0: para de Oro, para Ubalda.
1: Ándele, pues, venga.
0: Para los fabulosos Pérez,
1: sí, sí, muy bien.
0: Para los Marios.
1: Eso.
0: Para Villalba, para Ramírez.
1: Venga.
0: También.
1: Señor.
0: A Gavilán Pollero, para don Poli de Tanto Yu.
1: Perfecto.
0: Un saludo para don Virgilio, para Benito, que también ya se reportó.
1: Sí,
0: para...
1: muy bien.
0: Un saludo fijado también.
1: Me parece más que perfecto. Más que perfecto. Venga, muy bien, adelante.
0: Para... un saludo para don Huguito de Belén, que sí, me saludó, para también José de Tus Hijos del Valle.
1: No, bueno.
0: Para el gran peligroso, para
1: ay, ay. Venga, dice muy bien.
0: Para
1: dedicaditos, mis familiares, para hombre.
0: El Hugo Galáctico.
1: Eso, venga,
0: para
1: muy bien.
0: Don Juanito.
1: Bien, sí, sí.
0: Para saludos para el paquetazo. Unos saludos para aquí los amigos de Amas.
1: Perfecto, para bien, adelante. Sí, sí, perfecto, adelante, amigo mío.
0: Están buscando una canción.
1: ¿Cuál?
0: Los Tigres del Norte, la Carta Abierta.
1: Carta Abierta con los Tigres del Norte. Gracias, Yermaín, un abrazo, cuídate mucho. Carta Abierta con los Tigres del Norte, buen salsero, por favor. Un abrazo, Yermaín, excelente y bendecido jueves. Sale, cuídate mucho. Gracias por reportarte.
0: Gracias,
1: a ti, amigo mío, Dios bendiga a ti, el hermoso Tlamaya Grande, 5:23. Vámonos con su majestad. Los Tigres del Norte cantan de esta manera en...

0: Así me pasó a mí, amigo mío, un amigo mío, mejor dicho, le pasó así como esta canción, pero bueno, ay, ay, ay, salsero, te andas quemando, te digo, pero bueno, 624, no, 524, amigo mío, momento del mensajito, te reíste, ¿verdad? Te acordaste, pero bueno, ay, 5:24, mira que se habló de un salserito, momento de dejar rápidamente a la perla de la sierra, doña Oli. Oli dice, muy buenos días, señor Mau, gente de cabina, doña Oli, buenos días, ¿cómo le va? Saludos a Triple RR, primazo, Huguito de Belén, mandé.
1: ¿Te acordaste de Mariana?
0: Primazo, Huguito de Belén, yogurteo de la bola, es de lo peor. Compadrito y Hermaín, brother de Misantla, Galactín, José del Pan, Gavilán, Pollero, David de Tlaxcala, Florencio, Juanito, el Rorro de Rorros, Carlitos, Juanito, dice Carlos, Gallo, Paquetazo, Muchacho Alegre, Zurdo, Tacos Tacos, Javier de Jesús, Abelito, Peligroso, Escorpión, Vampiro, Poli, Caricabra, Casco Amarillo, Mario Rosales, Mario Villalba, Tío Richie, Piquito de Oro, Pati de Pozo Guerra, Rita y su familia, Robert su ratoncito, Reina y su chaparrito, Lucero, Tigre, Toño, dice Mayita, Misty, Florecita, Ana María, Reina Sonidera, Melody, Blanquita Soto, América, Elsa Porras, Maricruz, Maribel, Asunción, Leonor, Ebony, Melina, Gloria, Chelita, Yoli, Sirene, Susana, Olga, Irma, y quiero melodía. Z, primera salsero, Helen Reiden, por favor, con, uy, qué canción pidió, You Read My World, y Glems, con Words Don't Come, vámonos, easy, ay, ay, ay. La segunda es, Words Don't Come Too Easy To Me, en modo feliz y modo contento. Gracias, señora Moroli, por los clásicos, porque los clásicos nunca pasarán.

sucesos, historias y sobre todo momentos mágicos y maravillosos. Una canción de 1978, Helen Reddin, una canción muy bonita, un poema de amor, Mi Mundo Eres Tú, y esta canción también, que también es otro clásico, el año 1982. Gracias por los clásicos, porque nunca pasarán de moda. La música que llegó para quedarse, súbeles al cero.

Vamos a otro bello municipio, ya no son municipios, son ciudades ya también. Al bello y hermoso San Martín Texmelucan, doña Robert también levanta la mano esta mañana y dice: buenos días, don Maurilio, y su gente de cabina. Buenos días, doña Robert. Saluda a doña Gisela, Uriel, Pollito, Rubí, Renatita, Lupita, Ariana, Ever, Grecia, Vico, La Pirinola, Juanito, Abelito, don José y su esposa, Silvia, para Vicky, su esposo Enésimo, para mi esposo Fren, doña Gisela, doña Esther, doña Olivia, Ubalda, Olga, Irma, Blanquita. Oye, nomás lo clásico, ay, canijo. ¿Estás inspirado, eh? Oye, más grande, dice Rousseau. Híjole, ¿cuál pusiste, ingrato? Yo, Liz, Osolecito, Natalia, Adriana, Margarita, Gloria Españolita, dos Chelitas, dos Patis, Sandra, Misty, Amalia, Asunción, Irene, Marta, Valentina, Rocío, Eli, Reina, Lolita, Perita, América, Mazorritos, Alejandra, Ana María, Melina, Doctora Ivón, la bailarina, la bellota, Erika, Gallipán, Doña Rita y familia, Virgilio, Gavilán, Pollero, Filipao, Juan Carlos, Hugo, Buki, Galatín, Ernesto, Carlito, Los Marios, Oscar, Javier J.R., José Soejado, El Buen Querreque, Joel, Casco Amarillo, Jorge y los que faltaron. Por favor, quiero la canción de Piensas si quieres con Rocío Dúrcal. Piensas si quieres con Rocío Dúrcal y Roberto Carlos. Gracias, muchas bendiciones para todos, toditos de parte de doña Robert de San Martín Texmelucan. Con mucho gusto. Hijo de esta canción, está muy buena también. Eternamente y para siempre con Rocío. Una canción del año, pues ya tiene 1969, un clásico de clásicos, el famoso de el griego de griegos. 5:30, amigo mío, y arranca.

0: lo van a regresar.
1: Sí, ¿verdad? Exactamente.
0: Está diciendo lo que no la rola.
1: Totalmente. Vea, vea usted, el ejemplo de mi salsero, mejor no, ¿verdad?
0: Sabemos que falta en América.
1: Uy, suele.
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1: Pero bien, Tercero, grandes voces, ¿eh? La verdad es que bueno, qué duetos tan maravillosos hicieron en la antigüedad, obviamente. Por ejemplo, don Rocío, doña Rocío Durcal, perdón, y Alberto Carlos. Grandes voces, continentes diferentes, pero finalmente talentos, talentos que quedaron ahí plasmados para las nuevas generaciones. Que fíjate, me da mucho gusto que a veces también, digo, yo sé que tú eres muy fan de los covers y también te tienes razón, pero también se sirven para que las nuevas generaciones también se acerquen con la nueva música, ¿no? Sobre todo, sí, pues.
0: Pero como te dijiste la palabra, por ejemplo, estas dos tienen grandes voces. No,
1: claro, por supuesto. No, bueno, sí, también.
0: Imagínate cantar esta canción tú y yo.
1: No,
0: pues no.
1: Puede ser, amigo, oye, pues. Mejor, la verdad, mejor. Vamos con una llamada telefónica. Tienes mucha razón.
0: Jordi Pulido.
1: A ver. ¿Qué no te gusta, güey? Canta bien, muy pulido, ¿no?
0: Jordi Pulido.
1: Ándele, pues, 5:33. Bueno, bueno, buenos días por la mañana. ¿Con quién tenemos el gusto, gustoso? Hola, hola. Bueno, bueno.
3: Hola, buenos días.
1: Buenos días por la mañana. ¿Eres tu brother?
3: Amigo mío, aquí presentes, como siempre.
1: Qué gusto vas a saludarte, amigo mío. Y cuéntanos cómo está amaneciendo el bello y hermoso Misantla. Cuéntanos.
3: La madrugada bonita, fresca, como para seguir descansando.
1: Vámonos, pues si puedes, hazlo, amigo mío. Me da mucho gusto saludarte. Un abrazo y el bello Misantla. Dios bendiga este bello lugar. Y preguntamos, mi brother, ¿alguna canción que quieras?
3: Tengo que olvidar su amor con Vicente Fernández.
1: Tengo que olvidar su amor. Ay, caray, brother, así de plano. Bueno, está bien, amigo mío. Bueno, pues sí, finalmente hay momentos de cerrar ciclos y abrir otros. Pero bueno, está bien. A ver, ¿a quién le dedicamos, amigo?
3: Con Roberto Carlos, para llevar los dos, ¿no?
1: ¿Esta canción? Ah, la de Tengo que olvidar. ¿Esa? Tengo que olvidar. ¿Esa quieres?
3: Exactamente, esa mera.
1: Ah, no, entonces, pónsela, muy buena, buena rolita. ¿Y a quién le dedicas, mi estimado brother?
3: Para toda su familia, para su trabajito, para toda su familia.
1: Gracias. Muy amable, gracias.
3: ¿Familia?
1: Sí, a ver, ahí está, mira. Sí, sí.
3: De amanecer hablando.
1: Ok.
3: Para Irene, para sí. América, su familia, bendiciones.
1: Sí.
3: Para la Reina Lidera, para don Pedrito Bello, para.
1: Venga. Eso. ¡Ay, Diosito Santo! Venga.
3: Su hermanita, la Chelita, su Gloria, de Margarita.
1: Venga.
3: Para doña Oni, para.
1: Sí, señor.
3: Canadita, para. Para el padrecito, para el buki, para el piquito, para el piquito de oro.
1: Ande pues.
3: Para el cero, para la mejor amiguita, su familia, sus amitas, abuelitos, hermanitos. ¿Eh? Para este peligroso, para don. Así que mis mujeres, sus peces, así la espiga de oro.
1: Ande pues.
3: Las bendiciones, sí. Para José Jarochita Burrito.
1: Bien.
3: Un abrazo también para Florencio, para el buen Reulo.
1: Venga.
3: Para el Bully, para el Taco Taco.
1: Sí,
3: para
1: sí.
3: Jorge.
1: Bien.
3: Ahora sí que para todos un fuerte.
1: Ándale,
3: abrazo.
1: Ándale pues, brother. También para ti un abrazo, hermano. Dios te bendiga y va tu melodía. ¡Sale!
3: Para mi jefecita también.
1: Claro que sí. Una mamita con todo cariño, un abrazo para ella. Que Dios la bendiga, igual que a ti, amigo. Un abrazo. Cuídate mucho, brother. Gracias por comunicarte, ¿sí? Hasta luego, gracias a ti. Vámonos, amigo mío, y un abrazo también al poderoso Estado de Veracruz. ¡Súbele! 5:36. Amanecer veracruzano, súbele.

0: Lo aceptamos, hacerlo y yo venga.
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0: Sin ni otra, ¿verdad?
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0: Otro salsero, ya llegó, ¿no? Pero bueno.

0: Otro ejemplo también, ahí está, otra buena voz, con otra buena voz y una canción que mira, está, pero dicen los expertos, muy amédico para el momento cuando el desamor se va, ¿no? Pero bueno.
1: Y digo que con estas voces no dices nada, pero luego pones a otras que no. Sí. Pones al Eduardo y al Maurilio.
0: Híjole, no. Calle boca, mejor le pones mensaje, pero bueno. 5:37 de este fantástico.
2: A ver, ¿por qué pasó?
0: Pues pasó que estamos aquí dialogando, señor, pero no sabe usted. Bueno, 10 de septiembre, ya salen los 10 de septiembre del 2026. Dice, buenos días.
1: ¡Viva México, papá!
0: Claro, totalmente de acuerdo, que viva México, también Puebla. Dice, amanecer Mica. Poblano, Quiletla, levanta la mano. Bueno, ya es Quiletla, amigo Mau, el muñeco. Compláceme con la canción de la Roberta, para saludar con, imagino que es con Marimba esta, para saludar a doña Reina, Hugo de Belén, Missy de Tlaxcala, Juez de Chautempa, José Tulcingo, tu ahijado de Juan de Méndez, Adriana de Canaditas, mamá Zorrito, profe Denis, América Galactín, Flor de Jalacingo, el Bari, su amigo, el Pizzas de Tampico, no, bueno, Régulo, perdón, Caricabra, doña Pati de Pozo Guerra, Gallipán, la Españolita, el Zaporras y los que faltaron. Dice, saludos amigos de Amazon Plano. Lentamente, el Japo japonés. Venga, amigo mío.

salimos al cero, llámenme yo y estamos velando y queremos que alguien en casa también, en su casita, en su trabajo, si está levantando, se está bañando, se está desayunando, buen provecho. Actívese, familia, al ritmo de esta canción que dice Ancina, súbele.

La mañana con 40 minutos. Efectivamente, familia, aquí lo hemos comentado muchas veces. Leti, buenos días. La vida es un baile, familia, un baile en el cual usted y yo tenemos que bailar. Y no me diga que es que Maurilio no sé bailar, es que tengo dos pies derechos o dos izquierdos. No, familia, eso no importa. Mire, basta de buscar, porque así somos, ¿eh? Nada más, ahí somos todos. Buscamos muchos pretextos para eso ser felices. No, dejemos de pretextearse en mi pueblo. Y sigamos adelante, familia, atrévase. Diego, decimos, ¿por qué el de junto, el de atrás, el de al lado, el de enfrente lo logró? Porque él se atrevió, familia. Él decidió decir, no más con lo que nos sirve. Entonces, si se puede de esta manera ver ese ejemplo, usted también puede atreverse hoy, puede decir, basta por todo lo que ha pasado, y borrón y cuenta nueva. Y vamos con todo este día, porque este día es el día que usted y yo hemos estado esperando para ser felices. ¡Súbele, salsero!

31 minutos, y bueno, más saluditos, dice lo siguiente: buenos días por la mañana, soy para ti Mau, la voz más positiva de la radio en Puebla, gracias, muy amable. Los saludos, amiga Sol Solecito, ¿cómo estás, Sol Solecito? Saludos a todos en cabina, gracias. También saluda a Lina, al Chico Maravilla, a Salcero, a Blanquita, a Ejado José, José Panadero, Paco Paquetazo, Galactín, Pepe Huicho, mira, otra buena, eso, Salcero, Casco Amarillo, Charlie Greñitas, Gallipán, Bailarina, Manolo, Pollito, Peligroso, Tío Rishi, Compayito, Don Juanito, Huguito, Doña Pati, Doña Reina, Doña Robert, Doña Gloria, Elcita Porra, Zurdo, Novia de Morelos, Mejor Amiga, Don Mario Ramírez, Amigos de Tlachichuca, Guardabosque, Los Cinco Marios, Pipe RR, Tigre Toño, Poli, Brother, Villo, Ruli, Filipao, Piquito de Oro, Peligroso, Gavilán, Pollero, Reina Sonidera, Vaquero Loco, Yogurteo y Familia, El Buen Tacos Tacos, Amigos Panaderos, y pa' todos, toditos, de parte de mi querida Sol Solcito, que escucha Mercedes Poblano. Bendiciones, que la canción de El Amor Más Bonito con Rocío Dúrcal. En Puebla Capital, levanta la mano su amiga que está en modo feliz, modo retecontenta, Sol Solecito. Dios te bendiga, Sol Solecito, y súbele al cero la buena música. 542, esto es Amanecer Poblano.

0: de la mañana con 44 minutos. Esta canción de cuando iniciaba Doña Rocío Dúrcal, ¿verdad? Y los inicios de ella, cuando cantaba mucha balada finalmente. Luego llegó a México ahí por 1978, 77. Hizo la dupla perfecta con Divo de Juárez y bueno, el resultado ha sido fantástico y maravilloso. Salserito, más mensajitos en. Mira, qué rico una semita, mira. Estoy aquí, mira, en plasma. ¡Ay, qué sabroso! Bueno, puede ser hoy jueves de semita, ¿no? ¿Semita de qué? ¿De qué? A ver, vamos a ver rápidamente. ¿Semita de qué se antoja?
1: Bueno, a mí, si me preguntas.
0: Sí, te pregunto, dos. Claro. ¿Dos semitas?
1: No, me gustan de dos formas.
0: A ver, bien.
1: ¿Semita de tres milanesas?
0: Ah, ¿de plano?
1: Sí.
0: Ay, chiqui.
1: ¿Dónde las venden?
0: No le pierdas. Había un lugar ahí, cuando estábamos, de hecho, ahí, por en grupo así. Me acuerdo que estaba en Boulevard San Pablo, Chimihuacán, ¿no? Ahí había.
1: No sé, la verdad no sé, exacto, no sé cómo se llama el Boulevard, pero es frente a la harinera.
0: Sí, es correcto, así, sí, ahí es.
1: Sobre San Pablo, esa calle, yo les digo, es atrás del Mercado Hidalgo hasta.
0: Es correcto, sí. Se llamaba el lugar, la del camionero, por cierto.
1: Es un changarrito,
0: sí,
1: de la mina.
0: Sí, claro.
1: Es un familiar, una prima dice que tiene más de 50 años.
0: Sí, es correcto. ¿Sabes? No, ¿sabes con quién íbamos mucho a comer ahí? Con el Micachito. Y el Micachito de Alfredo Pérez.
1: Ah, ¿con aquel?
0: Sí, mi amigo mío, que estábamos en grupo así. Sí, exacto. Íbamos a comer.
1: ¿Yo sabes con quién iba mucho? Con el hijo de Sergio Magno.
0: Ah, mira, un abrazo.
1: Sí,
0: claro. Claro, un abrazo. Bueno, ahí está. Pero bueno, ven.
1: Llegaba y no me decía, ¿qué? Vamos a las 3. Pues vamos.
0: Exactamente, es el camionero. Fíjate. Entonces, a ver.
1: Esas semitas que llevan quesillo.
0: A ver, dinos.
1: Y les digo, ¿cómo que no te la acabas? No,
0: está enorme, sí, está muy grande. Sí, claro.
1: Una y media.
0: Es correcto. Son todas milanesas. Bueno, a ver. Semita de. A ver.
1: Las otras, las de las luchas.
0: Ah.
1: Semitas el gordo, mira. Hombre.
0: Buenas. También.

0: cosas, ¿no, hombre?
1: Bueno, mira, a mí se me antoja una semita y te va. Dos, a ver, dos. Una semita de carnitas, ¿puede ser?
0: ¿De dónde?
1: Pues mira, allá de lugares donde son así los formas de...
0: Ah, ya.
1: No, para no decir el gol, ¿sale?
0: Cuando lo dices, ¿qué es la información? Pásame la información.
1: Exactamente.
0: La vas a pasar por el arco
1: de... Exactamente. Ahí. Mira, por ejemplo, de carnitas con cueritos. Dijeron mis hijos con su pasturita, limoncito y salsa verde. Papá.
0: Pues sin pastura, pero bueno.
1: Sí, exactamente. Bueno, ahí te va. Y la otra, se me antoja una semita de carne enchilada. Ya sabes, la semita, su camita de aguacate, bastante aguacate. La carne enchilada, el quesillo. Y juguito de de chipotle. Ay, papá, ya tenemos hambre, pues. 5-4-7, amigo mío, dice, buenos días, Mauricio y Zúcar, mejor leemos mensajes, ya tenemos hambre, a todos en cabina, así mismo, para la familia Mancer Poblano, gracias.
0: Tenemos hambre y nadie dice nada.
1: Sí, ¿verdad? Nadie hace nada, dijera Maussan, quisiera una canción de Roberto Carla de Camionero, mira, buena melodía, por favor, dice, para saludar a todos los que me mandan saludos, exactamente, José Hernández, Correcaminos, desde la comunidad de Joloapan, municipio de Papantla, de Olarte, Veracruz, mucho gusto, Correcaminos, y aprovechamos por una abrazo, por cierto, a los amigos de transporte público, amigos camioneros, amigos traileros, amigos que se levantan en este momento que van manejando una ruta. Eso. Dios los lleve con bien, por favor. Precavidos al manejar, por favor, familia, concéntrense. También decimos también amigos que van manejando en este momento, circulando por el estado de Puebla, por la capital. Se hagan temprano y Dios bendiga a la gente que va conduciendo en este momento.

Y nuevamente saludo a los amigos. ¿Mandé? Es buena canción esta, el año 1983, camionero, ¿no? Y nuevamente un abrazo a los amigos que van conduciendo. Por favor, mucha precaución, familia. Recuerde que hay que estar atentos al volante. Bien, una, híjole, otra buena, amigo. Vete buscando libros, sons con Bronco. Uy, qué buena canción, dice. Buenos días a todos los que escuchan este gran programa. Quiero canción de Bronco, se llama Libros Tontos, para mi Lucerito Belén, ya en el trabajo. ¿Cómo le va, Lucerito? Buenos días. Y esperando que comience el programa, saludos a José de Juan de Méndez. ¡A don Juanito! ¡Ay! Dice a Sol Solecito, Casco Amarillo, Peligroso, Yogurmoto, dice a la Reñita y a todos de parte del Tigre Toño. ¡Suele, amigo mío! ¡Venga! 549, Amanecer Poblano.

0: Así le pasó al primo del cuñado de mi amigo, que me dice mi concuño, amigo mío, ¿eh?
1: ¡Ay! ¡Capu!
0: Es correcto. Y luego les cuento la historia de quién pasó con los libros, pero bueno, es correcto, amigo. Ya ves, por pensar en ella. Estudiaste, pero bueno. A ver, Salcero dice: buenos días, señor Maurilio Izúcar. Saludos a toda la gran familia de Marcel Porano. Gracias a todos en cabina. Quiero la canción de la banda Machos, Mi Luna, Mi Estrella. Con mucho gusto. Listos para irnos al campo, dice mis compañeros, con el radio, escuchando a todo volumen el gran Amanecer Porano. Gracias, familia. Muy maravilloso saber esto. Gracias a Dios.

0: ¿Sabes qué es, Lacerito? Yo y Tigo, dijera mi Boris, yo y Tigo somos muy afortunados. Mira, la verdad es que somos compañía, gracias a Dios, de muchas personas. Por ejemplo, mira, Filegonio, que dice que va al campo con el radio todo volumen, están en, ahí en el cultivo oyendo Marcel Poblano, ¿no? Qué afortunados somos, ¿no?
1: Es como dicen muchos, que la radio no va a pasar de moda. Totalmente. Y yo ahora les digo lo que decía aquel, la radio la tienes en la mano.
0: Totalmente, claro, por supuesto, ¿no? Pero mira, la verdad es que bueno, gracias familia, porque nos han hecho compañía de ustedes en las mañanas, yendo al trabajo, desayunando. De veras, gracias, porque muchas personas escuchan en el estado de Puebla, estados vecinos, gente que se levanta escuchando el programa. Gracias familia, con nada pagamos muestras de cariño. Y aquí seguiremos, mire, al pie del cañón para ustedes y con ustedes. ¡Súbales!

Bendiga a toda la gente linda que es favor de sintonizarnos hoy y siempre. Dice lo siguiente: hola, buenos días, hola su amigo Chuchín de Tehuitzingo. ¿Cómo está, Chuchín? Vete fondeando, salsero, la niña de la bocina. Dice: eso es para mi güerita hermosa, mi hija Yomi, Ronald. Eso es para usted, amigo Mauri. Y la canción que me gusta mucho, póngala, por favor. Con mucho gusto, Chuchín. La ponemos, la niña del teléfono. Por favor, si es amable, búscala. Son las 5 de la mañana con 55 minutos, familia, de este fantástico jueves que es ya 10 de septiembre del 2026, súbeles al cero, Chuchín. Para ti, con todo cariño, va la guía del teléfono en Amanecer Poblano.

0: Mucho gusto, mi querido salsero, público maravilloso, familia. Cuando escucho a las personas, qué bendición, ¿eh? Porque aparte yo quisiera hablar como ellos. Mira, le digo con todo respeto, sean dialectos o nuevas lenguas, nuestras lenguas madres, obviamente, zapoteco, mixteco, en fin, ¿no?
1: Ellos ya son bilingües.
0: Sí, exactamente. No, pero ¿sabes qué me da mucho gusto? Buenos días, Abraham. Que la verdad es que, bueno, qué bueno cuando, mira, yo tengo una chica que me vende las tortillas de mano. Voy y me están enseñando palabras, ¿no? La verdad es que estoy viendo cómo hablan entre ellos, pues los dialectos o las lenguas y todo. La verdad que qué bonito que nuestro pueblo no pierda esa identidad, sobre todo que sigamos conservando tradiciones y raíces, son muy nuestras, ¿no? Y de veras, somos orgullosamente poblanos. ¡Que viva Puebla y su gente linda! ¡Súper salsero! 557.

0: Además que es difícil, ¿eh? Es difícil. En mexicano, por eso digo, es el náhuatl, mexicano, zapoteco. Sí, no, no, qué bonito, ¿no?
1: Como dices, el dialecto, la forma de hablar.
0: Sí, claro.
1: La vestimenta.
0: Totalmente, claro. Las costumbres al cero, ¿no?
1: Exactamente.
0: Somos identidad, somos un gran país, una nación que, la verdad, por eso, mira, el extranjero voltea a México, porque es que aquí hay tradiciones para aventar para arriba, amigo mío, ¿no?
1: Si Puebla dicen que tenemos una gastronomía de lujo, a mí, digo, no manches. Oaxaca.
0: No, también, claro, por supuesto.
1: Ahí hay comida, pero mira.
0: Oh, también, ahí son, creo que son 572 municipios también.
1: No, un cicachito.
0: ¿No son 500? Otra checas, por favor, el dato. 5:58, vámonos con mensajitos de un bimbo rápidamente, que dice lo siguiente. Sí, la verdad es que, bueno, qué bonito lo bonito. A ver, escuchemos mensaje de audio, a ver qué dice esta mañana este gran personaje que es el Caricabra. A ver, ¿le puchamos? A ver, ahí está. ¿Qué pasó?
2: Muy buenos días, yo soy Alberto Lira Chávez y mi apodo es el Caricabra.
0: ¿Cómo estás, Caricabra?
2: Soy del barrio de las Nieves, en Acatlán de Osorio, Puebla.
0: Un abrazo del bello Acatlán de Osorio.
2: Un saludo al buen locutor Maurilio.
0: Gracias, vale vuelta
2: el
0: saludo.
2: Es el más alegre y el más carismático.
0: Gracias, amigo mío, muy amable.
2: Un saludo a Lina Martínez.
0: Bien.
2: Tu amigo pacán. Maurilio.
0: Mande.
2: ¿Qué tiene el rey en la panza?
0: ¿Eh?
2: Y va de nuez. Vamos a arrancarnos con los saludos para todas las personas que escuchan el fabuloso programa de Amanecer Poblano.
0: Gracias, Caricabra.
2: Con todo respeto, un saludo para Paco, para Galaxín, para Lauri Panda, para Venga. Doña Reina.
0: Venga.
2: Para Sol Solecito, para Reina Sonidera.
0: Muy bien.
2: Para Doña Oli, sí. Para el Greñitas.
0: Venga,
2: para Tacos,
0: sí, sí.
2: Para el Yogurtero, para Charlie.
0: Venga.
2: Para el pájaro, para el zurdo.
0: Sí.
2: Y van los demás. Para Elsa Porras, para Casco Amarillo.
0: Muy bien, perfecto.
2: Para Gabicho, para Pati de Pozo Guerra.
0: Ande,
2: para
0: pues.
2: Hugo de Belén.
0: Sí, sí.
2: Para Joel. Para Adriana de Canaditas.
0: Perfecto,
2: para
0: muy bien.
2: Compaíto, para América, para
0: eso,
2: Peligroso.
0: Eso.
2: Para Mamá Zorrito y su esposo.
0: Bien, muy bien.
2: Para el japo, japo, japonés.
0: Sí, sí, venga.
2: A ver, ¿cómo se dice está bonito tu carro en japonés? Se dice tachido tusudo.
3: ¿Quién habrá llegado a la América?
2: Es el pájaro loco. Para la muchacha alegre.
0: Venga.
2: Para los cinco Marios.
0: Venga, muy bien, adelante.
2: Para la flaca y chetos.
0: Bien.
2: Güero al... Para el güero. Para la bailarina.
0: Venga, muy bien.
2: Para el bolillo, Lupillo la Antigua, Pepsi, Oaxaco, Pato, Arnulfo, Choconostle.
0: Todos ellos, un abrazo.
2: Para Cenizo, Chalán, Maruja, para el burro,
0: una nieve de Choconostle, qué rico.
2: Para el Tuercas, para Venga. El Palpán,
0: muy bien,
2: para
0: perfecto.
2: La Fosforita.
0: Sí, sí, bien.
2: La maestra de Químicas y Ciencias, la maestra de química que se echa sus aguardientitos.
0: ¿Qué pasó? ¿Qué pasó?
2: Para la Tapia. Y siguen los saludos.
0: ¿A quién más, Caricabra?
2: Para Doña Gloria, para Doña Pati, Doña Roberta.

0: Venga, muy bien.
1: Para Salcedo. Para América.
0: Está hablando. Y gracias, ¿no?
1: Para el zurdo.
0: Venga.
1: Este huicho. Manolo.

0: Venga.
1: Gran Salidero, tío Richie.
0: Bien.
1: Gavilán Pollero, doña Chelita.
0: Ver más. Seguimos, con
1: seguimos
0: la lista.
1: María Luisa, la niña del teléfono.
0: Bien.
1: A ver, vamos a ver.
0: Metre turbo, que tenemos que ir al corte.
1: La Españolita. Para doña Irma.
0: No acabamos, pero.

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Si gusta mandar mensajes, hágalo al 22-15-87-56-57. Modo feliz y modo contento. Y bendiciones para todos. ¡Súbele, amigo mío! Y así seguimos este día. ¡Venga!

0: la canta Bonnie Ponte.
1: Es correcto, buena rola.
0: Son unos rololones bien efectivos.
1: Ahí está, bien.
0: Así bueno. Es, Maurilio.
1: Ahí está. Para que vean que sí terminamos el audio de Miguel Caricabro, amigo mío. ¡Súbele! Buena rola, por cierto, 1976, Grupo Taraba, y el cielo está perdiendo, mami, a un ángel. Súbele. Si chismoso, dime, súbele.

0: Buenos clásicos, la verdad es que una canción de 1976, otra de 1978. Esta de Toca Madera, ¿verdad? Exactamente. Buena rola. Ven, vámonos, amigo mío, con llamadas telefónicas. Escuchemos quién está en la línea. Ahí está, complacido, mi querido Caricabra, con tus canciones. Bien. Bueno, buenos días por la mañana. ¿Con quién tenemos el gusto gustoso? Hola, hola.
1: Buenos días, don
0: Aurelio. Doña Rita, muy, pero muy buenos días. ¿Cómo está?
1: Pues aquí, escúchanos. Es que sabe que
0: mande.
1: Me quedé dormida, ya está,
0: no pasa nada, no pasa nada, ahorita aquí estamos a la orden, a mejor que descanse, ¿eh? Al contrario, descanse lo más que pueda, doña Rita. Bueno, ya está aquí de vuelta, le preguntamos, doña Rita, ¿alguna canción que quiera usted?
1: Pues, una de...
2: juramento.
0: ¿Cuál?
1: Dice Rosaura que es nuestro juramento.
0: La ponemos el juramento con esta, ay, se fue el nombre.
1: Julio Jaramillo.
0: Julio Jaramillo, un filemón para mí, perdón. Y arránquese con los saludos, doña Rita, con todo gusto.
1: Pues para no ocupar tanto, para usted, para Blanquita,
0: ¿sí?
1: Para el joven Oscar Guerrero,
0: sí, bien.
1: Para el joven que ahorita está.
0: Sí, muy bien, perfecto.
1: Para el joven Juan Carlos, para Lalito.
0: Sí.
1: Para Etni Luna.
0: Bien, muchas gracias.
1: Para la señorita, Linda.
0: Sí, venga, muy bien.
1: Para Laurita.
0: Sí.
1: Para Jennifer.
0: Sí.
1: Y para todo su equipo, el equipo de Noticias del Amanecer.
0: Muchas gracias, muy amable.
1: La familia de Amanecer Poblano.
0: Sí, con mucho gusto, gracias.
1: Para Porritos.
0: Sí.
1: Nada más uno, ¿sí? Para la reina, la señora Gloria.
0: Perfecto.
1: Para para la españolita, para... Sí. Los Marcelitas, para la señora Gloria, la señora Olga,
0: perfecto, muy bien.
1: Para el señor José de Tultingo del Valle, para
0: su hijo, claro que sí.
1: Roberto de la Rosa y su esposo,
0: sí, claro, con todo gusto.
1: Para Yona,
0: sí.
1: Para el primo de Morelos,
0: bien, muy bien, adelante.
1: Para don Virgilio,
0: sí.
1: El don Filipao,
0: sí, perfecto.
1: Para Oli, sí. Para ¿cómo se llama? Para ¿cómo se llama? Para el señor Rey.
0: Sí, muy bien.
1: Familia, para mi
0: claro, mejor amiguita. Claro que sí, por supuesto.
1: Y para el Galáctico.
0: Adelante.
1: Y para la señorita Alejandra.
0: Okay, sí, claro.
1: Y para todos en general, ¿verdad? Ándele, que no falte
0: pues,
1: de la receta.
0: ¿Cómo no?
1: Y para
0: mucho
1: mi
0: gusto.
1: Esposo Jesús, a Cerebe y mi hija.
0: Ándele, pues un abrazo, doña Rita. Dios la bendiga. Y paso buenos días. ¿Sale? Cuídese mucho.
1: Muchas gracias.
0: A usted por reportarse. Dios la bendiga. Súbele. Adiós. Pero... Súbele, por favor.

Ya está aquí, ya llegó Alina Martínez, hicimos cambio de piloto. Márquele, márquele al 2222-7377-16. 2222-7377-17. Y si gusta, mándele mensaje al 22-15-87-56-57. ¡Venga!

0: Hola, hola. Bueno.
1: Buenos días.
0: Buenos días, ¿con quién hablamos?
1: Con el señor Eduardo desde la ciudad de Houston.
0: Querido Eduardo, good morning por la mañanita en Houston. Bien, amigo mío, ¿y cómo amanece Houston? Cuéntanos.
1: Bien, aquí estamos un poco lluviosos, pero vamos manejando rumbo al trabajo aquí en el freeway.
0: Bueno, con mucho cuidado.
1: Sí, tengo las manos libres.
0: Ah, perfectamente.
1: Entonces, está bien.
0: Siendo así, entonces, sigamos platicando, mi querido Eduardo.
1: A todos los que escuchan Amanecer Ranchero.
0: Eso, gracias.
1: Amanecer Poblano.
0: Ponle un donkey. Ponle un donkey.
1: Estoy acordando de mi pueblo, oiga.
0: Ponle un donkey. En inglés, donkey. Eso. Bien. Ok.
1: Quería agradecerles por. Sí. Todas las mañanas los escucho desde tempranito.
0: Gracias, Eduardo.
1: Me alegra el día.
0: Hombre, gracias, hermano.
1: Desde que los estoy escuchando, me alegra el día. Saludos, gracias, al hermano. Yogurtero. A todos los que escuchan. Es un placer escucharlos.
0: Gracias, gracias.
1: También saber que la radio de todas nuestras raíces, de todas las culturas que hay,
0: ¿sí?,
1: de todas las lenguas nativas de nuestro México, es un orgullo escucharlos desde acá y escuchar que en realidad la radio promueve todo esto.
0: Totalmente.
1: Siempre
0: de acuerdo.
1: Los escucho.
0: Gracias, Eduardo.
1: Saludos a todos. Mister saludos Eduardo. Con todo respeto a la chica Yeye.
0: Eso dice que gracias.
1: A todos los que están ahí.
0: Sí, gracias,
1: y acá,
0: amigo.
1: Los escuchamos. Adelante. Entonces, nomás quiero que me ponga una canción.
0: Sí, hermano. ¿Cuál quieres?
1: De Ramón Ayala, la de.
0: ¿Cuál?
1: La de Dos Ojos Sin Rumbo.
0: ¡Oh, oh, oh, ay! La ponemos, Eduardo.
1: Buen día, gracias.
0: Igualmente, te queremos mucho, Eduardo. Recuerda que es parte de esa familia. ¿Sale? Dios te bendiga. Hasta luego, hermanito.

0: chicas. En este fantástico día. Bueno, bueno, buenos días por la mañana. ¿Con quién tenemos el gusto gustoso? Hola, hola.
1: Juan Méndez.
0: Juan Méndez, levanta la mano. ¿Cómo estás, ahijao?
1: Bien, padrino.
0: Me da mucho gusto y la pregunta es, ¿en qué estación del metro estás zarpando en esta mañana? ¿Dónde zarpamos?
1: Estación del Metro Guerrero, Ciudad de México.
0: El Metro Guerrero, estación Metro Guerrero. Venga, venga, sí.
2: Próxima estación, Cuatro Caminos. No, oiga, yo, ningún pasajero debe permanecer a bordo.
0: Pero señorita, yo voy a Guerrero, a la estación Guerrero, señorita. ¡Bajan!
2: Próxima estación.
0: ¡Bajan!
2: Panteones.
0: No, ya me pasé. Híjole, ¿y ahora?
2: Próxima estación, no, Tacuba. No, correspondencia con línea 7, pero direcciones El Rosario, no, Barranca del Muerto.
0: Yo voy a la línea 1, ya me perdí. Híjole, bueno, que agarro otra vez el metro bien, ya me perdí. Le pregunto a mi ahijado en esta mañana. ¿Alguna canción, ahijado?
1: Quiero con los montañeses del Álamo, Las Virginias.
0: ¿Las Virginias se llama la canción?
1: Sí.
0: Ok, con los montañeses, bien. Agárrate con los saludos, mi estimadísimo ahijado.
1: Quiero saludar para mi hijo, la Sierra Norte de Villajuárez, hija Nati, hija Gabriela, su esposa Esther, su hermano Pablo.
0: Ande pues, venga.
1: Para el Pelón Pérez, para Gracia Susana, para mi amigo Héctor de la Sierra Norte, que nos saluda.
0: Bueno. Okay, ¿a quién más? ¿A quién más?
1: El doctor Mauricio, chico de la Ciudad de Puebla.
0: Muchas gracias, te mandamos un abrazo con mucho cariño y mucho

0: respeto para ti, gracias, dejado.
1: Fuera, mi amigo Conrado de la ciudad de Zacatlán de las Manzanas, Sierra Norte de
0: perfecto,
1: Puebla.
0: Muy bien, adelante, ahijao.
1: Fuera, doña Reina de la Selva y Juan de la Selva.
0: Ándele, pues, venga, muy bien. ¿Quién más?
1: Para los Pérez Vázquez, Germán López.
0: Sí, sí, sí.
1: El primo de Morelos, el compadito Goyo.
0: Sí, venga, gracias, muy amable.
1: Mi amigo José Tuchingo del Valle, Hugo de Belén, que nos saluda.
0: Bueno, también, venga, ¿quién más?
1: Para los Pérez Vázquez, para Japonés, para Mario Ramírez Lanisteno, Pinto de Oro, doña Roberta, su esposo Efraín.
0: Bien, perfecto.
1: Para la Alejandra, la esposa del zurdo.
0: Bien, muy bien.
1: Para Sergio de Guerrero, para Antonio Tamartín, Tesmelucan, Antonio del otro de la Sierra Norte.
0: Ok, bien.
1: Para el, él dice que saludó el Caricabra, ¿cómo se llama?
0: El Caricabra, ok, de acuerdo, sí. Bien, sí. Ok, ¿quién más?
1: Para Santiago, Miahuatlán, sí, Régulo.
0: Sí. Sí, muy bien, adelante.
1: Para los cuatro de Acatlán, para Paquetazo, para Charlie, para el Pájaro, para el Santo del Amor, Galaxy, Miguel.
0: Ande,
1: ya
0: pues.
1: Se quiere ir para Houston, Texas, el Paco Paquetazo.
0: ¿También? Ah, bueno, pues que busca a mi amigo Eduardo, a lo mejor te echa la mano por allá, ¿no? Bien, dele
1: dice
0: pues.
1: Que allá que lo lleven para Houston, Texas.
0: Ah, bueno, mire, ahí va para allá, entonces lo mandamos al Paco Paquetazo. ¿A quién más?
1: Para don Felipe, para la que baila, para los... Es peligroso para los guardabosques.
0: Ande pues.
1: Para los gomas, los pichones.
0: Ande pues, venga.
1: Para todos los que estén escuchando a Manuel Poblano en el estado de Puebla de otros estados.
0: Y decimos adiós, ahijao.
1: Adiós, adiós, muñeco. Quiero mi canción.
0: Ahí está sonando, súbele.

6:24, ¿sabes cómo me veo Alina con estas canciones así como a principios del siglo pasado? Así bailando así, tan tan tan tan tan. Las chicas ahí con un vestido largo, sombrerito, su paraguas, ¿no? Ellos así como ese tipo de usaban ese tipo de sacos tipo frac.

0: Vemos quién está en la línea telefónica. Hola, hola, buenos días por la mañana. ¿Con quién hablamos?
1: Con maestra Maribel, al punto de mi primera excursión en ruta. Estoy en la 47 Poniente, casi en la 11 Sur. Saludos a Dina, al primo Ricardo, okay. A Enrique, bien. A ti.
0: Gracias.
1: Y a mí, por favor, que me regresen mi coche y el mecánico, que todavía no.
0: ¿Cómo? A ver, ay, maestra Maribel.
1: Todavía no, es mi vecino, el mecánico. Tengo 3 meses sin coche.
0: ¿Cómo? ¿Qué pasó? ¿Cómo así? ¿Pero qué pasó? A ver, maestra Maribel, buenos días nuevamente. ¿Todo bien?
1: Todo bien, es un Bocho 75. Padrísimo.
0: Ok, de acuerdo. Bueno.
1: Pero ahorita estoy caminando con mi guajolota y mi primera excursión en ruta.
0: Okay. Ah, bueno, ¿qué ruta va a agarrar esta Maribel?
1: La de la 11 y la 47.
0: ¿11 y 47? ¿Pero sí. ¿Qué ruta es?
1: No sé, pues es mi primera excursión.
0: Bueno, ¿a dónde se dirige maestra Maribel para que la orientemos, no?
1: A la 25 Poniente. Okay, por ahí de Angelópolis.
0: Ah, por aquí, pues esta ruta. Bueno, pues ¿cuál ruta viene para acá, Lina? Creo que la Azteca, ¿no?
1: Ruta Azteca, esa.
0: Esa, bueno, entonces ahí está, me acuerdo. Esa. Bueno, pues maestra Maribel, os da mucho gusto. Al vecino, ¿qué pasó con el mecánico? ¿No está listo el Bocho? ¿Qué pasó? No entendí.
1: No, pues es que el Bocho ya tiene sus años y. Ajá. Bonito, es mi primer coche.
0: O sea, ¿lo están reparando el Bochito?
1: Está reparando el Bochito, pero bueno. Desde 3 meses no le encuentro una pieza. ¿Quién sabe qué pieza? Que la tenía que traer a Alemania.
0: ¿Sabe qué, maestra Maribel? Es que sí, es cierto, ya son carros antiguos y ya hay que conseguir. Pero tenga usted paciencia, para que quede bonito el Bochito, ¿no?
1: El Bochito es mi Bochito.
0: Exactamente, de acuerdo. Pues da mucho gusto que nos llame maestra Maribel. Pero mire, usted va con su guajolotita, sube usted al transporte público, se sienta, va gozando del paisaje, no va manejando. ¿Va usted más tranquila, no cree?
1: Yo creo sí.
0: Busquemos el lado positivo, maestra Maribel, a lo que está pasando con el Bochito.
1: Bonito, ¿no? Amanecer poblano. Las mañanitas o algo así, o con Rocío Dúrcal. Tengo 17 años, soy maestra de secundaria.
0: Ah, ¿usted quiere esa canción?
1: Sí, bueno, tengo 17 años con Rocío Dúrcal.
0: Bueno, menudía, por cierto, ¿a quién la dedica maestra Maribel?
1: A todos.

0: mis alumnos de secundaria.
1: Bueno, ¿es la primera vez que nos llama, maestra Maribel?
0: Es la primera vez que hablo.
1: Bienvenida a la familia, qué bueno que se atreve a hablarnos, y sobre todo, maestra Maribel, le mandamos un abrazo, bienvenida, y es parte de esta gran familia de Macer Poblano, ¿eh?
0: Gracias.
1: Dios la bendiga, cuídense mucho, y mañana nos cuenta cómo le fue con la travesía, ¿no?
0: Sale.
1: Dios la bendiga, maestra Maribel, gracias por sintonizarnos.
0: Dios te bendiga, Dios.
1: Hasta luego, súbele.

0: llamada Rocío Dúrcal ahí por 1964 más o menos, esta canción, 17 años tenía la señora Rocío Dúrcal cuando empezaba a incursionar la música, y bueno, guapísima ella. Y bueno, maestra Maribel, mire, busquemos siempre lo positivo de lo negativo. Mira, pues le decía yo, si va usted con su guajolota, provechito, porcito, qué rico, sabor usted la ruta, usted tranquila, insisto, del paisaje, no maneja usted. Y bueno, y al mecánico, pues es que es entendible también. Luego son carros antiguos que también las piezas son un poco, digamos, difícil de conseguir, pero ese boche va a quedar flamante y bonito, ¿verdad? Por lo pronto, maestra Maribel, bienvenida a la familia. Ya va a ser por los 6:29 y vamos con más llamaditas, mi estimada Lina, por favor, si es tan amable. Escuchemos quién está en la línea telefónica. Hola, hola, buenos días por la mañana. ¿Con quién hablamos? Bueno.
1: Hola.
0: Buenos días, ¿con quién hablamos?
1: Buenos días, pariente.
0: ¿Qué pasó, pariente? Sácate para acá, que te escucho muy lejos, pelado. Vente para acá, acércate. Vente aquí con tu compadre Marista, hombre, venga. ¿Cómo estás, pariente? Cuéntamelo todo.
1: Todo bien.
0: ¿Y cómo amanece el bello Zacatlán de las Manzanas, pariente?
1: Está chulada, amaneció bien azulito el cielo.
0: Pueblo mágico, pueblo fantástico, lugar de gente bonita. Hay que ir a Zacatlán a visitar este gran municipio llamado Zacatlán de las Manzanas. Bien, pariente, preguntamos en esta mañana alguna canción para hoy.
1: Sí, claro que sí.
0: ¿Cuál quieres?
1: Hoy quiero uno de Joan Sebastián.
0: ¿Cuál de ellas?
1: ¿Cómo se llama? No sé a ver si la canta el calmante.
0: ¿Cómo? A ver, ¿qué pasó? ¿Quién?
1: El calmante.
0: ¿El calmante?
1: Ajá.
0: ¿Con Joan Sebastián?
1: Con Joan Sebastián.
0: Bueno, vamos a buscarla, ¿te parece? En lo que la busca Lina, te preguntamos a quién le manda saludos, pariente. No, no está con él, ¿verdad? No me suena.
1: Pues, para empezar, al amigo Greñas.
0: De acuerdo. Oye, pariente, ¿no andarás sorteado, pelao? Porque como que no suena. ¿Eh? ¿No andarás sorteado con la canción? Porque no aparece.
1: Entonces ha de ser de Gali Galeano.
0: Míralo. Ponle un filemón a mi pariente, te digo, pero bueno, ay, pero bueno.

0: ¿Es esa pariente?
1: Sí.
0: Ah, bueno, sí. Todo, todo en calma, prosigamos. ¿A quién le manda saludos?
2: Saludos al Greñas.
0: Venga, bien.
2: Al compadrito.
0: Chipín.
2: Al Galáctico.
0: Eso.
2: Al este, ¿cómo se llama? Al Yogurtero.
0: Eso, muy bien.
2: Al Casco este, Amarillo.
0: ¿Cómo se llama?
2: De acuerdo. Al Poli.
0: Sí. Es que al este, ¿cómo se llama? Sí, ¿verdad?
2: Al Primazo.
0: Eso, venga, ¿quién más?
2: Al pariente. Al Tamaya Grande.
0: Sí, pariente.
2: Al Gavilán Pollero.
0: Sí, pi.
2: Aquí al Manuel y a su esposa Amalia.
0: ¿Cómo estás, Manuel?
2: Aquí al señor Don venga, Lupe y a eso. Su esposa Lupe también.
0: Muy bien, perfecto, muy bien.
2: Y a los caseros de la número 30, de la pipa número 30.
0: Perfecto, muy bien. ¿Nada más?
2: Al Filipao del Seco.
0: Bien, mi bien Filipao, un abrazo, sea con todo cariño a él, claro.
2: Y al Paquito.

0: mi tío.
1: Bueno, está bien, pues. ¡Ay, ay, ay! ¿A quién más, pariente?
0: Al gallo mayor de Huauchinango.
1: Muy bien, perfecto. ¿A quién más, hermano?
0: Al sol solicito.
1: Sí.
0: Ah, también a la señorita de... ¿Cómo se llama? De Cuatitla, Veracruz.
1: Perfecto, muy bien, adelante.
0: Se llama Irma.
1: Sí, muy bien.
0: Un saludo a toda su familia allá en Cuatitla, Veracruz.
1: Me parece perfecto, muy bien. ¿Nada más?
0: Y a Blanquita.
1: Ok.
0: A Sol Solicito.
1: Sí.
0: Y a América.
1: Sí, sí.
0: A Gallipán.
1: Ok, perfecto.
0: A Mamá Zorrita.
1: Sí, pim.
0: A Manolete.
1: Eso, venga, yo le, amigo mío, venga, Manolete. Tío, venga. Sí.
0: A Don Davicho.
1: Sí.
0: Al señor ese que habló de, ¿cómo se llama? De Houston.
1: De Houston, a don Mr. Edward.
0: Mr.
1: Edward, saludos para usted. Venga, ¿quién más? Ajedrez, ¿cómo
0: estás? Señor Maurillo.
1: Gracias, amigo mío, muy amable.
0: Y al que me recibió la llamada, la señorita
1: Alina, bien, ¿de acuerdo?
0: Alina.
1: Sí.
0: Y a John Carlos también.
1: Eso, venga, pariente. Bueno. Nada más, pariente.
0: Pues también nada más saludamos al Gerardo de las noticias.
1: Ándale pues, también a ellos un abrazo, saludo para ellos, pariente, cuídate mucho, un abrazo, pariente, sale.
0: Gracias.
1: Adiós, pelao, súbele bien, ir a amanecer, no. Poblano.

0: Chan, chan, mensajito, a ver.
1: Hola, hola, buen día, buen día.
0: Para buenos días, mi Jaspa Amarillo.
1: Ya saben.
0: Buenos días,
1: para mi amigo Murillo.
0: Bueno, gracias, hermano.
1: Mi amigo Valle Carlos.
0: Te mando un abrazo, hermano.
1: Hey, pan. Satsero.
0: Sí.
1: Para mi amiga Blanquita.
0: Sí.
1: Y para todo el grupo de Amanecer Poblano.
0: Gracias, hermano, muy amable.
1: Pues, para todos los que me mandan mensajes.
0: Os estimamos y te apreciamos.
1: Para todos los que me nombran.
0: Casco amarillo, venga.
1: Y para todos los que no me nombran, ya saben.
0: Bien, muy bien.
1: Mejores deseos.
0: Gracias, hermano.
1: Que Dios me los cuide.
0: Igualmente para ti también.
1: Que Dios. Mejor
0: para ti, hoy siempre, mi querido hermano.
1: Me los proteja.
0: Sí.
1: Que Dios me los lleve por buen camino.
0: Bien.
1: Y ya saben. Siempre hagamos cosas buenas. Cosas que.
0: Claro.
1: Que de veras, que Dios.
0: Que valga la pena, ¿no? Es correcto, así es, amigo mío.
1: Pues mis mejores deseos para todos, para todos, todo.
0: Gracias, Casco Amarillo, ya cantó el callo, mira.
1: Que nadie se quede sin ese abrazo fuerte de su amigo Casco Amarillo.
0: Bien.
1: Martínez de la Torre.
0: Bien, bien.
1: Y echó una canción de.
0: ¿Cuál quieres?
1: Quiero dormir cansado.
0: ¿Con Emanuel?
1: Ahí estamos, y esas bueno. Palabras para mi madre Micaela Rosandra, para mí, ya sabe.
0: Con todo gusto, amita, señora.
1: Pues aquí estoy con
0: seguir
1: ella.
0: Seguir caminando, y, seguir y, proyectando,
1: pues
0: seguir
1: teniendo
0: fe. Ese gallo que se cayó, deja de escucharme.
1: Para que ánimo.
0: Sí.
1: Fuerzas, para que siga
0: adelante, callo, madre.
1: Sí. Ahí estamos, amigo Borilio. Que Dios
0: hermano,
1: me lo
0: igualmente, bendiga. Hermano.
1: Cuídense mucho, su amigo.
0: Pues, míralo, míralo.
1: Buen día.
0: Está bien, de acuerdo, gracias. Y para tomarte un abrazo, señora, pues hay que seguir caminando en esta vida, échale ganas, no pierdas la fe, y que Dios la bendiga hoy y siempre. Vámonos a 1979.

0: Hola, hola, buenos días por la mañana de hoy. ¿Con quién hablamos? Bueno.
1: Buenos días, saludos galácticos.
0: Saludos galácticos, ¿cómo estás, hermano? ¿Cómo te va?
1: Bien, bien, hermano, aquí, ya escuchando a toda la gente. Ya, saludos al muchacho de Houston, Texas.
0: Es correcto.
1: Sí, qué bueno que nos escucha.
0: Sí, ¿verdad?
1: El trabajo.
0: Sí.
1: También al señor, no me acuerdo qué nombre dijiste, que dice que va con su burrito y su radio a todo volumen.
0: Ah, mi queridísimo Filogonio Martínez, que va al campo con los amigos para la siembra, ¿no? Hasta allá. Ajá. Coscatlán, Puebla, levanta la mano también, claro que sí, mi buen Filo.
1: Saludos para Filogonio.
0: Es correcto.
1: Y también alguien que te escucha, te escuchaba desde hace mucho tiempo.
0: Sí.
1: Rumbo a su trabajo. Es Álvaro Ramírez,
0: un
1: amigo de Mario Ramírez allá.
0: Alvarito,
1: en Vistengo.
0: Un abrazo,
1: Álvaro,
0: hermano.
1: Me platicó la historia, que dice que el diario sale a las 5 de la mañana,
0: okay,
1: a dejar a su vaca.
0: Ah,
1: tiene,
0: mira,
1: una vaquita.
0: La vaca Lola.
1: Sí, lleva, va con la radio prendida y
0: ¿ah,
1: va
0: sí?
1: con su vaca y caminando para llevarla al terreno.
0: Okay.
1: Y después que ya la deja amarrada ahí, por ahí donde
0: pastar.
1: Hay pasto.
0: Sí, sí.
1: De ahí se va hacia su trabajo.
0: Ah,
1: entonces,
0: mira,
1: todo el tiempo te va escuchando.
0: Hombre, gracias. Saludos, Álvaro, muy amable. Alvarito, Dios te bendiga, bueno, gracias por sintonizarnos, muy amable. Gracias.
1: Saludos
0: Álvaro.
1: A Matilde Ramírez.
0: También.
1: A Mario Ramírez.
0: Sí, sí.
1: Y así, y sí, como Álvaro y Filogonio, hay mucha gente que te escucha.
0: Sí, es correcto, gracias.
1: ¿Te acuerdas de una señora que habló de Puebla? No sé en qué parte de Puebla, que decía que para que entrara su llamada se levantaba a 5 de la mañana y se iba hacia una loma por
0: sí,
1: ahí cercana,
0: sí,
1: para que y agarrar la señal.
0: Sí, mira, también efectivamente, no recuerdo el nombre, pero efectivamente nos comentaba que sí, caminaba hacia una lomita para que hubiera señal, escuchara amanecer, pero no. Gracias de veras, familia, porque insisto, con nada se paga tantas y tantas muestras de cariño. Muy amables. Aquí estamos por eso, 100% para ustedes.
1: ¿Mm? Pues así como ellos tres, hay muchísima
0: sí.
1: gente que te escucha.
0: Gracias.
1: Y a ti, a todo tu gran equipo de colaboradores.
0: Muchas
1: que
0: gracias.
1: Tienes.
0: Sí, sí, es correcto.
1: Y a toda esa gente que no han podido comunicarse y que de vez en cuando lo hacen.
0: Que lo hagan, que lo
1: les
0: hagan.
1: Mandamos un abrazo,
0: claro,
1: un abrazo grande.
0: Queremos conocerlos de Telefónica.
1: Que tú con tu programa sigas uniendo familias.
0: Gracias, Galactín.
1: Que siempre Dios te bendiga a ti y a tu gran equipo, y que siempre nos alegres las mañanas como lo has hecho.
0: Gracias, amigo mío. Empecé a recíproco también para mí. Ustedes son algo muy importante, motivación. Seguimos adelante. Y mientras ustedes me aguanten, aquí seguiremos dando lata.
1: Sí, así como me pasó a mí, que fui a Oaxaca y conocí gente que yo nunca pensé que escucharan tu programa.
0: Sí.
1: A ellos, a toda la gente de allá, de
0: Saludos, Oaxaca.
1: Sí, cómo no, para la gente de Cosoltepec, de
0: claro.
1: Chinango, de
0: municipios.
1: De Huajuapan de León.
0: Sí, sí.
1: Hay gente que te escuchan hasta allá en Huajuapan de
0: sí,
1: León.
0: Sí, es correcto. También
1: ¿sí?
0: en Totán del Camino, Ignacio Mejía también me ha tocado escuchar
1: Chazumba,
0: por allá.
1: Sí,
0: así
1: cómo
0: es
1: no,
0: correcto.
1: Sí,
0: es correcto.
1: Sí, sí,
0: gracias,
1: sí.
0: familia de Oaxaca, ¿no?
1: Sí, sí, imagínate, en Teotitlán del Camino yo sí te he escuchado,
0: sí,
1: hasta ahí
0: sí,
1: es donde
0: claro.
1: se me perdía la señal.
0: Es correcto.
1: Cuando
0: es
1: yo
0: correcto.
1: Iba a rumbo a Huautla de Jiménez.
0: Es correcto, yo iba hasta allá, efectivamente, hasta allá escuchan, gracias familia, con nada, insisto, pagamos juntas de cariño, amanecer oaxaqueño, como de que no, venga, ¿no?
1: Claro que sí, saludos ahí a don Juvencio, Catalino González,
0: venga.
1: A Osvaldo García,
0: sí,
1: Benja
0: sí.
1: Suárez,
0: sí.
1: Lázaro Cruz, Nicolás Montiel, Balbino.
0: Sí.
1: Baudino Ramírez, doña Josefa, evangelista, su esposa.
0: Bien.
1: Para don Bernardino Ramírez.
0: Perfecto.
1: López González.
0: Sí, sí.
1: Para la gente de Cosoltepec, de Rancho Frontera,
0: sí.
1: de Cosoltepec, de Guerrero, de Tonahuizcla, Puebla, ahí.
0: Pues.
1: Te escucha el tío Tino.
0: Tío Pino, Solín, buenos días.
1: Tejano,
0: sí.
1: Noé Abacup.
0: Sí.
1: Tani Olivares, para allá el muchacho que te escucha en el Cerro del Mosco.
0: Hola.
1: Hasta allá llega la señal.
0: Cerro del Mosco, hola.
1: Ese Cerro del Mosco está frente al Cerro de las Antenas, que está aquí en San Jerónimo, Zacatlán, que
0: es
1: donde está la antena de la estación repetidora de Acatlán de Osorio.
0: Es correcto, un abrazo con todo cariño.
1: Al gran Chimantu, Armando. Para toda la gente que se escuchan en Zacatlán de Bravo, en Tetlalcingo, en Gavino Barrera, ahí tenemos a Geno, tenemos a la maestra. Y tenemos a mucha gente que no se comunican, pero saludos para ellos y
0: totalmente.
1: Una canción para
0: ¿cuál
1: ellos.
0: ¿Cuál quieres? ¿Cuál galáctico?
1: Mira,
0: ¿cuál galáctico?
1: Una canción que se llama Carita de Ángel de Rigo Tobar.
0: La ponemos en

0: hermano, con mucho cariño para ti. ¿Sale?
1: Saludos,
0: Galáctico. Que Dios te bendiga, hermano. Es por comunicarte, ¿sí?
1: Hasta luego.
0: Cuídate
1: hasta
0: mucho. Luego, 6:42, vámonos con el gran Rico Tobar y el Costa Azul de Matamoros, Tamaulipas. Súbele.

de la mañana con 42 minutos. Y mensajito que dice: saludos, Amanecer Poblano. A ti, Mauricio Izúcar, saludo, gracias. También saludo al Chico Maravilla. Dice a Salcero, Alina Martínez, Lauri Panda, Jennifer Vélez y Celis Zamora. Quiero una rolita, Alina, que se llama El Bohemio del grupo Brindis, por favor. Para todos, toditos, desde Quecholac, levantamos la mano, amigo mío, mi querido Chema, familia Hernández Castillo. Con mucho gusto la buscamos de Bolón Pimpón rápidamente para escucharla en esta fantástica y bonita mañana de jueves, jueves 10 de septiembre del 2026. ¡Vuelve, Alina! Amanecer Poblano. A ver si está la rola. A ver, ¿no sale? Bueno, entonces leemos otro mensajito, por favor, en lo que la buscamos. O sea, buenos días, Maurilio, ¿me puedes poner la canción El Suleste? Así dice, con Paquita, la del barrio. Ok, de acuerdo. Saludos para todos los que mandan saludos. Atentamente, Adi, con mucho gusto. Dice El Suleste. Me imagino que va a ser Azul Celeste, que le cueste, ¿no? Me imagino, ¿no? Pero aquí dice Suleste. Bueno, así lo puso, así leemos. Con mucho gusto y vámonos, pues. Híjole, vienen las ofensas, hijo.

0: tanta cosa, a ver un poquito más.
1: Y con quien te
0: revolucionó. Ay, mejor, espérame, 644, mejor leemos mensaje. Ya se manchó, dice mi pueblo. No, Maquita, espérame. Buenos días, me puede complacer con dos canciones. La primera es Nos dieron las 10 y las 11 con Joaquín Sabina. La segunda es Te guardaré en una botellita de la banda Astilleros. Dedicada especialmente para Olivia de Teciutlán, para Misty Melody, la reina sonidera, América Ana María, Manguito, el gallo, Melina, señora Roberta, Efraín, señora Rita, Rosaura, don Jesús, reina y su chaparrito, las tres chelitas, Adriana, la españolita, toda la familia, Marta Cruz, Filipao y las damitas que escuchan a Macer Poblano. Gracias, muy amable. También para Amalia, para Manuel y todo el mundo mundial. Bendecido día. Súbele, por favor.

0: 46 minutos. Escuchemos quién está en la línea telefónica. Bueno, bueno, buenos días por la mañana. ¿Con quién hablamos?
1: Bueno.
0: Bueno, buenos días. ¿Con quién tenemos el gusto gustoso?
1: Buenos días, Mau.
0: Buenos días, doña Reina. ¿Cómo le va?
1: Muy bien.
0: La pregunta es, ¿cómo se porta?
1: Bien, bien, yo siempre
0: me porto bien. Mucho gusto, muy bien, perfecto. ¿Alguna canción romántica que quiere esta mañana?
1: Claro.
0: A ver, ¿cuál?
1: La enorme distancia.
0: Vámonos, de José Alfredo Jiménez.
1: Claro.
0: Ay, Dios santo, ¿es canción, es mensaje o simplemente es comentario al aire? ¡Híjole!
1: Canción.
0: ¡Vámonos! Canción. ¿Y a quién le dedicamos?
1: Para mi chaparrito, para todo Vanessa Poblano, para ti también.
0: Gracias, Mau, muy amable.
1: Para Juanito de Tehuacán, sí. para Salo, para Alejandro Cuturdo, para el señor Eduardo que se acaba de comunicar de...
0: Es correcto, Houston, lado. Texas, venga, sí, cierto.
1: Bien, para japonés, para... Bien. Para Giancarlos, por cierto, te manda saludos, Giancarlos.
0: Gracias, Giancarlo, muy amable. ¿Cómo está,
1: no,
0: bien?
1: No habla, dice que no ha hablado porque tiene muchísimo trabajo.
0: Bueno, entonces... un abrazo para él, qué bueno que tenga trabajo, gracias a Dios. Que
1: le digo que ya lo encadenaron por eso.
0: Híjole, bueno, pues está chambeando, bueno, muchacho,
1: para,
0: ¿no?
1: Para Lucerito y Tigre Toño también, para Roberta, Oli, Reina Sonidera, América, bien, bien, Adriana, bien. Para todos, Mau, para...
0: Bien.
1: Para todos los que están escuchando, para Héctor, para Hugo, para Paco, para todo el mundo, todo el mundo.
0: Ok, mundo mundial, perfectamente, doña Reina, ¿sale?
1: Pon un poquito de mi canción.
0: ¿No falta un saludo? ¿No, nada más? ¿Es todo?
1: Ah, también para México, se va a saludar también.
0: Gracias por comunicarse, adiosito.
1: Adiós,
0: híjole, no se componen, sube media, no se componen.

0: de la mañana con 49 minutos. Vamos con más llamaditas para que todos pasen, ¿eh? Vamos a ver. Bueno, bueno, buenos días. Bueno. Poli, Policarpio, ¿cómo estás, hermano?
1: Por aquí estamos en el bello puerto de Huspan de Rodríguez Cano.
0: Un abrazo hasta allá. Se escucha hasta allá la risa, hasta Tuxpan, Rodríguez Cano. Un abrazo y preguntamos, mi estimado Poli. ¿Alguna canción que quieras? Mírame, qué bonito.
1: Oye, sí, pero antes que nada, dime, te quiero pedir un paro.
0: A ver, ¿qué pasó?
1: Lo que pasa es que por ahí quiero que me des una información.
0: A ver, dime.
1: A ver si después de que salgas o al del programa, ajá, a ver si me puedes echar un grito. Te doy mi número para que me interesa.
0: A ver, bueno, pues a ver, ¿cuál es tu número?
1: 764.
0: 764.
1: 130.
0: 130.
1: 0262.
0: 0262. Bueno, te marco saliendo, ¿te parece?
1: Sí, sí, lo que pasa es que te quiero pedir información. Es que no sé cómo llegar a Tenancingo, Estado de México, pero quiero que me lo amplíes después del programa.
0: Vale, va, perfecto, mucho gusto. Yo pensé que era para la tanda, pero bueno, está bien. Nada, tenemos número 4 y el 7, pero bueno, ni modo. Ah, no es cierto.
2: A ver, ¿qué pasó?
0: Perfecto, mis dos poli, te hablamos. Oye, hermano, ¿alguna cosa que quieras?
1: Sí, mira, por ahí, a ver si tienes, o sea, a ver si es la de Hard Lover de Lo Verde.
0: Ah, ¿cómo no? Este,
1: Hard Lover y
0: Hard Lover.
1: Let It Grow, la de Let It Grow.
0: ¿Cómo no? Muy buena canción, ¿cómo no? La de Presumida, ¿no? De Hard Lover, la de Hard Lover. Buena rola. Lover,
1: sí, muy antena. Buenas rolas de aquellos años, pa.
0: Sí, ¿cómo no? Por supuesto. Mira, la portada, te voy a decir, ahorita te la doy. A ver, bueno, saluda, aquí van saludos, ahorita la buscamos.
1: Ah, no, pues un saludo ahí para mi tía, la bailarina.
0: Eso, ¿quién más?
1: Para el yogurtero y para bien, Reina, perfecto. Se acaba de comunicar, Reinita.
0: Es correcto, muy cierto.
1: Este, por ahí oí que decías de que te veías con un sombrerito y con lo,
0: pues sí,
1: de las faldas y eso, con una sombrilla.
0: ¿En qué época, no crees?
1: Bueno, ahí te va. Yo tuve, gracias a Dios, trabajé de extra en una película de Muelle Rojo.
0: ¿A poco?
1: Con Eric del Castillo, ¿ah, sí? Susana Los Amantes, el Flaco Guzmán,
0: bien,
1: Manuel Balzaretti.
0: Venga.
1: Balzaretti, Manuel Ojeda.
0: Venga, muy bien.
1: Todos esos, entonces a mí me vestían de traje de pingüino y el sombrerito ese altito, así como
0: Red Chaplin. ¿En serio?
1: No, en buena onda.
0: No te creo.
1: Ese se filmaron ahí en Matarredonda. Ahí fuimos. Anduve 6 meses de extra, pa.
0: ¿En serio? Mira que

0: Sí, no.
1: Pues no te puedo mentir, pues, decirte nombres, para andar buscando nombres de artistas que ya sea como Guzmán, ya se murieron. Fernando Valcarete ya se murió. Este Manuel Ojeda ya murió. Pero ahí está el viejo, Eric del Castillo, porque también Susana Osamante, pues ya murió.
0: Es correcto, muy cierto. No, pues sí, efectivamente.
1: Sí,
0: no,
1: sí, desde ahí, desde Tampico, claro, empezó a rodar la cinta, Muelle Rojo.
0: O sea que fuiste artista, pelao.
1: Pues ahí, extra dicción de extra popma, porque nos vestían de chinto, nos vestían de traje, así como dices
0: está
1: tú.
0: Padre, sí, correcto, ¿no?
1: De cola de pingüino y el sombrerito así de Ray Champion, así para arriba alzado.
0: Ande, pues, vamos a ver. Bueno, ahí está, a ver, oye esto, a ver, ahí está la rola, venga.

0: Pues de rol es esa, ¿no?
1: Sí, mi hermano.
0: Temazo, amigo mío, temazo, la de presumida, ¿eh? Venga, muy bien.
1: Presumida.
0: En presumida, español es presumida, venga. Sí. Buen tema, ¿eh? Un tema de antro.
1: Ya, pues la estuve brincando ahí entre tus hoyos, pa.
0: Eso es todo, amigo mío. Pues ahí la rosa, sale. Un abrazo, dale, mi papi. Poli, y yo te hablamos. Sale, hermano.
1: Iguana, ranas y hasta la cola.
0: Gracias, amigo.

0: más para que dé tiempo, estamos en la recta final. Bueno, bueno, buena rola, por cierto. Bueno, bueno, buenos días por la mañana. ¿Con quién tenemos el gusto gustoso? Juan Méndez, manda dejado a las órdenes, ¿qué pasó?
1: Pues es que se cambiaron a saludar para el Virgilio, para el tío Vinche, para doña Elena,
0: okay, nada más, ahijado.
1: El amigo Conrado, que también nos saluda.
0: Bueno, está bien, nada más.
1: Sí, padrino.
0: Ande pues, adiós, llegando, gracias por los saludos. Una más salida para que dé tiempo, a ver. Bueno, bueno. La mañana, ¿con quién hablamos? Hola. Bueno, bueno, no hay nadie.
2: ¿Qué pasó, amigo? Buenos días.
0: Amigo mío, ¿cómo estás? Yogurtero del amor, cuéntamelo todo, hermano.
2: Aquí nomás escuchando sus anécdotas del buen Poli.
0: Eso es todo, ¿verdad?
2: Mira, ya nada más para ya ni te voy a dar ruta ni nada. Nomás quiero que me pongas la canción. La de Bronco, la de ¿Por qué te quiero cada día más?
0: ¡Vámonos! ¡Ay! La ponemos con mucho gusto, ¿sale?
2: Ya sabes, amigo, bendecido día para todos. Y buen patillo,
0: Gurtero, cuídate mucho. Y en lo que le buscas, mensajito, ¿para qué tiempo dice? ¡Mau!

0: Muy amante de amigos de Papantla. Y demás, otro más dice: buenos días, amigo don Mau Izúcar. Un saludo a la distancia, a toda la familia de Marcelo Poblano, a su ahijado José, de Guayamés, que va a reportarse. Alina y Giancarlo Casco Amarillo, al ser una canción de Roberto Carlos, la de Camionero, dice, y la de Arriba la Máquina Cementera, que es muy amable, muy gentil. Otro más que dice lo siguiente, para que todos pasen, mensaje de audio, lo escuchamos, para que nos dé tiempo, a ver.
1: Hola, buenos días, don María Maurilio.
0: Buenos días.
1: Quiero mandar un saludo y que si le puede poner las mañanitas.
0: Claro.
1: Para mi hija Carla Tekashko, que hoy está cumpliendo años.
0: ¡Feliz año!
1: Y le mandamos un fuerte abrazo.
0: Claro, Carlita.
1: Parte de sus papás y sus hermanas. Gracias.
0: Carlita, felicidades, un abrazo para ti. La pregunta es, doña Tere, ¿y el mole a qué horas? ¿No? Eso es importante. No, es cierto, Carlita. Larga vida para ti, bendiciones, que la pases bien. Y un abrazo para toda la familia de Marcel Poblano. Otro más que dice: buen día, señor Maurilio, quiero escuchar la canción de Pepe Aguilar, 100% mexicano. Saludos para su ahijado, doña Pati de Pozo Guerra Galáctico, Filipao, don Gallo, don Cayetano, el Ruli, señor David de Tlaxcala, Sol Solecito, América, el compadrito, Huguito, Mistocayo, los Mario, los Romero Mejía, y todos de parte de Mario Ramírez. Así es. ¡Ay, ay, ay! Eso dice la maestra Maribel, reportando saludos para la producción de cabina, Lina, Enrique, Primo, Ricardo, Mariano, Itzel, Toño, Abascal, los que contestan el teléfono, mis alumnos y alumnas, a mi médico, siendo de casa, y ya voy a abordar la ruta. Bien, maestra Maribel, cuídense mucho, Dios la bendiga. Dice: buenos días, amigo Mauri, me llamo Felipe Sánchez. Hola, Felipe, escucho en la colonia aquí les dan como todos los días. Saludos para ustedes y buen programa. Gracias, Felipe, muy amable. Ornaz dice: hola, hola, muy buenos días, familia de Marcel Poblano, ¿cómo han estado? Bien. Mau, bendecido juevesito para ti. Más saludos para la gente bonita de Santiago, Yanahuac, Puebla. Y pues pon la canción de El Cangrejito Playero, con mucho gusto, para activarnos, sacudir la flojerita de hoy. Y como siempre, modo feliz y modo contento. Vela fondeando a Lina. Todavía da tiempo de otro, vamos a ver rápidamente. Buenos días, Mau. Guastas, la tuquita levanta la mano. Saludos para todos, integrantes de la familia Marcel Poblano. Realmente a mi familia Guerrero Ascensión. Escuchamos en Guastas de Tlatlacuitepec, la canción de Antonio Aguilar, El Buque de Más Potencia. Modo feliz y modo contento.

Ok, sí, todavía, sí. Ok, venga. Tenemos todavía saluditos. Venga, dice. A ver, parroquianos, levante la mano. ¿Qué son? Tavo, Bumba, Peluche, Paquetazo, Rudy, Pájaro, Maya, Gato, Parca, Garcís, Javi, Josco, Hoyo, Triple RR, Reina Ortiz, Accesorios Vargas, Rafa, Oscar, Luis, Elvis, Biden, Norma de Centro Recreativo, El Yoyo,

y un curado de Jamaica, pues nos lo echamos, venga, lo echamos, mucho gusto. Vela buscando, otro más que dice, saludos, amigo Maurilio, dice, te comento que la canción dice, es de terror. ¿Cómo? De rompa la niña.

Colombia. 6:58, llegamos a la parte final de este fantástico 10 de septiembre 2026. Deseamos que Dios bendiga a todos ustedes. Mañana tenemos una cita a las 5:05 de la mañana, como siempre. Gracias por sintonizarnos. Se quedan ya en compañía de mi querida Itzeli Zamora y Gerardo Herrera para estar bien informados. Alina en los másteres del control, por supuesto. Gracias, Alina, muy amable. Micaela Uripanda, mi querido también Arcachá en redes sociales. Gracias, familia. Esto fue Amanecer Poblano. Modo feliz y modo contento. Vámonos, hasta mañana.

0: familia querida, hasta aquí llegamos el día de hoy.
1: Píntale una sonrisa a este bello día. Y recuerden, modo feliz, modo contento.
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0: tal? ¿Cómo le va? Muy buenos días. Son las 7 de la mañana con 2 minutos 7:02 de este jueves 10 de septiembre de 2026. Les saludo con mucho gusto esta mañana. Soy Gerardo Herrera y equipo completo. Te saludo con gusto esta mañana también, Itzel Zamora.
1: Muy buenos días, mi querido Gerardo. Un saludo al auditorio que ya

0: música mexicana también, por supuesto. En esta ocasión tendremos un invitado especial. Son las 7:03. Vamos a iniciar, como todos los días, con el resumen informativo. El Sistema Integral de Movilidad marcará una nueva era en Puebla con una conexión estratégica de 13.6 kilómetros. Este viernes iniciará la consulta ciudadana.
1: El sistema de transporte por cable tendrá una vida útil de 30 años. Contará con 94 torres y cámaras de videovigilancia conectadas al C5I.
0: El gobierno estatal acusó a TV Azteca de generar constantemente información negativa contra el sistema de transporte por cable.
1: El gobernador Alejandro Armenta aseguró que las detenciones de los presidentes municipales de Esperanza y Tepeyagualco representan un llamado de atención para todos los servidores públicos.
0: Integrantes del Cabildo de Acatlán de Osorio presentaron su renuncia en medio de la situación que atraviesa el municipio. Solamente de los 10 regidores, solamente uno no renunció. De ahí en fuera, todos presentaron su renuncia y la misma primera regidora, que es la presidenta municipal Guadalupe Bárcenas, renunció.
1: El gobierno del estado manifestó su disposición para apoyar a las y los trabajadores de Volkswagen ante la situación que atraviesa la empresa.
0: Puebla no tendrá nuevos impuestos en 2027, informó el gobierno estatal al presentar los primeros detalles del paquete fiscal.
1: El gobernador Alejandro Armenta agradeció a la presidenta de México, Claudia Sheinbaum, el seguimiento a la construcción del Tren México-Puebla-Veracruz y se analizan los detalles del paquete fiscal 2027.
0: Un accidente vial en inmediaciones de Ciudad Universitaria de la UAP dejó 2 personas lesionadas.
1: En el Día Mundial de Prevención del Suicidio se destaca la importancia de identificar señales de alerta, brindar apoyo y buscar atención profesional.
0: La presidenta Claudia Sheinbaum y el secretario de Comercio de Estados Unidos, Howard Lutnick, avanzan en las negociaciones comerciales entre México y Estados Unidos.
1: Autoridades detuvieron a Alexis N., presuntamente relacionado con el homicidio de Carlos Manso.
0: La Secretaría Ejecutiva del Instituto Nacional Electoral presentó su renuncia al cargo.
1: Autoridades alertaron sobre videos falsos de la presidenta Claudia Sheinbaum generados con inteligencia artificial y llamaron a verificar la información en fuentes oficiales.
0: En información internacional, el avión en el que viajaba el presidente de Ucrania, Volodymyr Zelensky, estuvo cerca de ser alcanzado por un dron.
1: Un estudiante armado provocó un tiroteo en un colegio de Medellín, Colombia, generando una movilización de emergencia.
0: Noruega despidió al rey Harald V tras su fallecimiento en una ceremonia que reunió a autoridades y a ciudadanos.

0: Son las 7:06 a.m. Muy buenos días, les saludamos con mucho gusto esta mañana. Yo soy Gerardo Herrera y nos acompaña Itzel Zamora.
1: ¿Qué tal, mi querido Gerardo Herrera? Pues ya estamos más que listos en este día jueves 10 de septiembre. Esperemos que usted nos mande un mensajito para que también podamos celebrarlo a los cumpleaños de este día. Algún reporte ciudadano que nos quiera enviar, pero recordarle que ya estamos transmitiendo en vivo en Facebook.
0: Así es.
1: Radio 105.9 FM.
0: Así es, búsquenos en la página actualmente. En este momento estamos en la transmisión de Facebook. La página se llama SICOM Radio 105.9 FM para que nos vea en vivo y a todo color. Y saludo a mis compañeros y compañeras que hacen posible que esta transmisión emane desde Viatliscayotl, Alina Martínez, a Naomi Peralta en la producción y a Ricardo Figueroa en las redes sociales, a mis compañeros y compañeras en todo el estado, en las 7 estaciones hermanas que también reproducen esta señal para todos ustedes en la región de Huauchinango. La frecuencia es la 98.9.
1: En Libres nos escuchan a través de la 95.9 FM.
0: En Tecitlán la frecuencia es la 90.9.
1: Tehuacán, los saludamos a través del 93.1 FM.
0: Acatlán de Osorio, la frecuencia es la 95.3.
1: Zacatlán de las Manzanas, los saludamos también en esta mañana, 105.3 FM.
0: Y en Izúcar de Matamoros, la frecuencia es la 107.5 FM. Y ahora sí, estamos todos conectados.
1: Así es, pero recordarle a usted que también nos puede enviar un mensaje al número WhatsApp 2215 875655. Pero qué me

0: pues a todo mundo nos pone contentos, nos pone de buena vibra. Y hoy es jueves, así es que ya váyanse preparando para el fin de semana. Ya viene el viernes, sábado, dominguito, esos dos días o tres días, o un día, hay que aprovecharlo completamente para descansar, para estar contentos, y si hace deporte, hacer mucho deporte, ¿no?
1: Sí, hay que activarnos también el fin de semana, aunque estemos un poco más relajados, más tranquilos, pero siempre con la buena actitud, porque ya es jueves, casi viernes, y hay que disfrutar cada uno de los días, así que hoy todavía hay que ponerle muchísimas ganas, ya es jueves, así que ánimo.
0: Muy bien, bueno, vamos a iniciar con la información. Ayer se habló durante la conferencia de prensa del Sistema Integral de Movilidad, que este va a marcar una nueva era en la entidad poblana con una conexión estratégica de 13.6 kilómetros. Mañana va a iniciar una consulta ciudadana en la cual van a participar pues todos los que deseen, justamente pues para socializar este tema. Sobre todo quienes van a ser beneficiados deben participar en esta encuesta. Escuchemos.
2: Con el objetivo de explicar a detalle los beneficios sustentables y económicos que tendrá el Sistema Integral de Movilidad, el viernes 11 de septiembre comenzarán las mesas de socialización del sistema de transporte por cable en las colonias, donde se instalarán las 94 torres del sistema y los 9 nodos de transferencia en las 4 líneas que se construirán.
3: Lo vamos a socializar adecuadamente en estas 6 semanas y estamos seguros que van a quedar absolutamente convencidos de que es un proyecto importante, transformador y necesario.
2: Durante la conferencia de prensa que encabezó el gobernador Alejandro Armenta, acompañado por el coordinador del gabinete estatal, José Luis García Parra, en la Ciudad de México, el mandatario estatal señaló que uno de los objetivos de su administración es dejar en 2030 un estado moderno, con mayores capacidades y con orden.
4: En estos 600 días de pensar en grande, a transformar en grande, por eso estamos en la ruta hacia entregar en el 2030 un estado moderno, Puebla estado moderno. Y esa modernidad tiene que ver con capacidades, con poner orden.
2: Las autoridades explicaron que el recorrido completo de la primera a la última estación tendrá una duración aproximada de 43 minutos, mientras que actualmente realizar este trayecto en transporte público convencional puede superar las 2 horas, además de representar un mayor gasto para los usuarios. Con este proyecto de movilidad se dará la gratuidad a estudiantes de primaria y adultos mayores.
3: Pero estamos implementando ya este sistema de transporte por cable en una red que interconecta el BRT o ruta que se llama en Puebla, que aquí es el Metrobús, con 4 líneas de este sistema por cable, 4 líneas que están conectadas con las estaciones del Metrobús de Puebla. En menos de 500 metros, cada estación o nodo de transferencia del teleférico tiene una estación de ruta.
2: Explicaron que el cobro máximo será de 12 pesos, con un costo anual de 105 millones de pesos, y a partir del segundo año será autosustentable a través de los propios ingresos del sistema y se pagará antes de concluir la actualización.

0: La administración para no heredar deuda. Un beneficio adicional para el medio ambiente. El proyecto contempla un bosque urbano de más de 14 kilómetros, con la plantación de más de 10.000 árboles adultos de entre 3 y 4 años de edad, con el objetivo de generar un nuevo pulmón verde para la capital poblana. De esta manera, el gobierno estatal busca que el nuevo sistema de transporte no solamente represente una alternativa para reducir los tiempos de traslado, sino también un proyecto que incorpore seguridad y recuperación de espacios verdes para Puebla. Con imágenes de Nery Lucero, para SICOM Noticias, David Portillo.
1: 7:14. En este sentido, el coordinador de gabinete estatal, José Luis García Parra, aseguró que el sistema de transporte por cable tendrá una viabilidad de 30 años en su funcionamiento y posteriormente a este tiempo se tendrá que hacer una inversión para el mantenimiento de toda la electromecánica para darle otros 30 años de vida.
2: Acaba de recordar que este sistema será un sistema 100% eléctrico sin utilizar combustibles fósiles. Entre sus principales beneficios será el ahorro de tiempo desde la primera hasta la cuarta estación, que será hasta de 43 minutos por un monto estimado de 12 pesos será su costo, pero con descuentos para estudiantes de primaria y adultos mayores. Cuando usando el transporte tradicional, esto implica un gasto superior a los 20 pesos con un tiempo de 2 horas.
1: Cada 20 segundos estarán pasando las góndolas con capacidad de 10 personas, un sistema 100% seguro, además de tener conectividad con la red urbana de transporte articulado y el sistema de bicicletas públicas, entre otros.
2: Bueno, también ayer en la conferencia de prensa del coordinador de gabinete, José Luis García Parra, se habló de la fábrica de mentiras de TV Azteca. Dice, cada dos días generan alrededor de 250 serán impactos en contra del sistema de transporte por cable.
1: Así lo informó el coordinador de gabinete estatal, José Luis García Parra, durante esta conferencia de prensa en la que participó con medios de comunicación nacionales y también pues demostró que de enero a la fecha a través de sus filiales en el país publicaron más de 1,104 notas en contra de dicho proyecto que mejorará la movilidad de las familias poblanas. Lo anterior luego de que el gobierno del estado no se dejó extorsionar para entregar más de 2,300 millones de pesos en contratos.
3: Es una deslealtad a la cuarta transformación financiar a un grupo, a una televisora que se dedica a la extorsión y a fabricar mentiras en contra de la presidenta de la cuarta transformación. Todos son libres de contratar a quien quieran, pero es una deslealtad.
2: 7:16, 7:16. Bueno, estamos transmitiendo en Facebook y ya nos están reportando también, ya están haciéndose presentes y pasando lista. Desde tempranito, don Juan Castillo, buenos días, saludo a Noticias al Amanecer. Muy buenos días, qué actitud que contagia, muchas gracias por sintonizarnos, gracias.
1: Buenos días. También por acá tenemos un mensaje, algunos mensajes al 22 15 87 56 57. Nos dicen buen día, mi querido amigo Gerardo, Aitzeli, a todo el equipo de SICOM, pásenla bonito en este jueves, ya estamos esperando la información de Noticias al Amanecer. Soy Joel Pérez, que nos manda saludos desde San Lucas el Grande y nos comenta que allá está lloviendo, hoy amaneció lloviendo, así que nos recomienda cuidarnos mucho y abrigarnos porque está haciendo un poco de frío. También por acá la terminación 9627 nos dice saludos para Gerardo, para Itzeli, para Naomi. Le quiero cambiar el nombre para todo el equipo de SICOM. Saludos desde Quecholac, la familia Hernández Castillo, el Chema que nos está escuchando y nos pide una canción, la de los Capos.
2: Ok.
1: Saludos también para acá, nos dicen, ya los estamos escuchando a través de la estación de Tehuacán. Saludos para toda la familia López, que estamos muy atentos a la información de SICOM Radio.
2: Así es, también la señora Elena dice, buenos días, saludo a todos en cabina desde San Pedro Cholula. Muy buenos días. Bueno, vamos con más información. Mire, ayer también.

0: Durante la conferencia, el gobernador del estado se refirió a las detenciones de los presidentes municipales de Esperanza y Tepeyagualco, que es un llamado de atención para todos los servidores públicos, así lo dijo el gobernador.
1: La detención de los presidentes municipales de Esperanza y Tepeyagualco es un llamado de atención para todos los servidores públicos de que en Puebla no hay impunidad. Se detenció el gobernador Alejandro Armenta durante su gira de trabajo en la Ciudad de México.
2: Por eso que yo le agradezco nuevamente al secretario Omar García Harfuch todo el respaldo, el operativo Enjambre ha funcionado y lo que dije ayer, ese es un llamado de atención para todos. Empezando por mi gobierno, y lo he dicho, nadie puede, a nombre del gobernador, pretender violentar la ley, sea familiar, sea compadre, sea un amigo que estuvo conmigo desde hace 20 años.
1: El mandatario estatal resaltó el trabajo que mantienen los tres órdenes de gobierno y el intercambio de información, que no solo ha permitido la detención de objetivos prioritarios, también de 7 presidentes municipales en funciones durante 2025-2026.
2: Hemos sido absolutamente escrupulosos en la aplicación de la ley y cero complicidad, cero omisiones, cero impunidad, se han detenido a los delincuentes, se ha hecho trabajo de investigación.
1: Adelantó que hay más presidentes municipales que están bajo investigación por su presunta vinculación con grupos delictivos o actividades fuera de la ley. Además de estas acciones, reiteró su respaldo institucional para el desmantelamiento de narcolaboratorios, huachicol energético y laboratorios de criptomonedas ligadas con actos delictivos. Con imágenes de Nery Lucero, para SICOM Noticias, David Portillo.
0: Bien, pues así el tema con los alcaldes, presidentes municipales, donde han habido detenciones, han habido detenciones incluso de familiares de los alcaldes, y también han detenido a los secretarios de seguridad, algunos de ellos, mejor dicho, la mayoría. No son mandos marinos como en la mayoría de los municipios. En el caso de Atlixco, por ejemplo, continúa este asunto de la reciente detención de su secretario de seguridad, que no es un mando marino, como fue la recomendación del propio gobernador para los alcaldes. Muchos no hicieron caso. Bueno, hoy sabemos por qué. Siete de la mañana con 21 minutos. Hablando de municipios, nos vamos a Catlán de Osorio, y es que acá, en este municipio, pues hoy se vive cierta incertidumbre. La presidenta municipal de Catlán de Osorio, Guadalupe Lucero Bárcenas, presentó ayer su renuncia definitiva al cargo, luego de casi 3 meses de conflicto con integrantes de su cabildo.
3: Junto con ella, 9 de los 10 integrantes del ayuntamiento también presentaron su renuncia, por lo que el Congreso del Estado de Puebla recibió los documentos para dar seguimiento al procedimiento correspondiente.
0: El único integrante del cabildo que no presentó su renuncia fue el regidor Jesús Reyes Ramírez, quien deberá acudir hoy al Congreso del Estado para comparecer ante las y los diputados. Será en breve cuando se lleve a cabo una sesión extraordinaria del Congreso local con la participación de los 41 legisladores para abordar esta situación que vive el Ayuntamiento de Acatlán de Osorio y determinar lo conducente.
4: Con el inicio de procedimiento de revocación del mandato de los integrantes del honorable Ayuntamiento del municipio de Acatlán. Atendiendo al acuerdo, al resolutivo tercero del acuerdo que fue aprobado por esta comisión, el cual establece que se deberá citar a las personas propietarias del honorable ayuntamiento a efecto de que comparezcan a una audiencia el día 10 de septiembre del año en curso en las instalaciones de este poder legislativo, me permito informar a ustedes que el pasado viernes 4 de septiembre, personal de esta dirección jurídica acudió al municipio de Acatlán a hacer la notificación correspondiente de los citatorios. Comentarles que tuvimos éxito con todos los integrantes de este cabildo. Se hizo una labor muy importante.

0: De localización y hubo la disposición de los integrantes de este ayuntamiento para recibir el citatorio y las documentales correspondientes que fueron agregadas a este citatorio a efecto de que pudieran comparecer, como ya señalé, el día 10 de septiembre, es decir, el día de mañana, a efecto de garantizar su derecho de audiencia.
1: Bien, son las 7:23 a.m. Bueno, habría que decirles a los diputados que la sesión extraordinaria urge, porque iban a apenas avanzar en saber si se destituía a la presidenta municipal. Pues se adelantó, le renunció y le renunciaron los regidores, ¿no? Ahora van a sesionar para saber qué va a suceder, pero ya tienen que sesionar quizá hoy en la tarde, o hoy, no lo sé, pero esto urge.
2: Así es, queremos pensar que después de la comparecencia de este regidor, el único que no ha presentado la renuncia del cabildo de Acatlán de Osorio, pues ya se dé la fecha y la hora para que puedan realizar esta sesión extraordinaria que ya urge, porque pues el ayuntamiento o este municipio no se puede quedar sin autoridades, ¿no?
1: Correcto.
2: Quien los esté representando, quienes esté dirigiendo los programas, acciones y beneficios siempre para la población.
1: Bueno, hay dos cosas. En este sentido, el tema de la seguridad está garantizada por la Secretaría de Seguridad Pública Estatal. Lo dijo ayer que el vicealmirante Francisco Sánchez González, que ellos asumirían la seguridad en este municipio, por un lado. Por otro lado, este regidor que va a ser llamado a comparecer hoy, bueno, pues no tiene tanto ámbito de responsabilidad de explicar temas como las obras fantasma que habrían reportado o que habrían pagado ya este ayuntamiento sin que se realizaran. Habrá que analizar el ámbito de responsabilidad de cada uno de los ahora ex regidores y la ex presidenta municipal que ha renunciado a su cargo. Solamente, bueno, pues ya es de trámite la validación de esto, y bueno, pues esperemos que pronto ya Acatlán de Osorio vuelva a la normalidad, a la tranquilidad, si es que existe un comité municipal, si es que se va a nombrar un presidente municipal interino, no lo sé.
2: Así es, pero hay que estar pendiente de las acciones o lo que proceda ahí en el municipio. Sin embargo, pues la seguridad está garantizada para la población.
1: Eso sí, ya están elementos de la Secretaría de Seguridad, de la Policía Estatal para acabar pronto. Muy bien, 7:26.
2: Más información, el gobierno del estado apoyará a los 611 trabajadores de Volkswagen de Puebla que fueron dados de baja de manera temporal debido a ajustes en la producción del tercer turno.
1: El coordinador de gabinete estatal, José Luis García Parra, recordó que hay más de 4,000 vacantes en la bolsa de trabajo con salarios competitivos.
2: Además de que está fortaleciendo el polo de desarrollo para el bienestar allá en la región de San José, Chiapas, donde se tienen comprometidas 400 de las 430 hectáreas en esta primera etapa para la instalación de diferentes empresas.
3: El gobernador desde el primer momento comunicó que el gobierno del estado estaba dispuesto a apoyar a las y los trabajadores. Se está trabajando un esquema para ello. Pero además, el incentivar el que todas las demás proveedoras de las armadoras, no solamente de Volkswagen, de todas las que hay en el país, hay muchas medianas empresas proveedoras que trabajan en Puebla, que pueden ampliar su base también de trabajadores.
1: Bueno, pues ahí está. Esto todavía está en ojalá y no suceda. Diga, todavía la situación de la planta armadora Volkswagen aún no se define, pero esperemos que no suceda nada malo para la economía de los trabajadores y de los trabajadores también de las empresas proveedoras. 7:28.
2: También Puebla no tendrá nuevos impuestos en 2027.
1: Pero eso lo comentaremos después de la pausa, ¿te parece?
2: Me parece perfecto.
1: Vamos, regresamos, 7:28.

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4: Son las 7 de la mañana con 32 minutos. Qué gusto nos da siempre recibir su retroalimentación, sus mensajes que están llegando a WhatsApp 2215-875657. Y bueno, pues mire, siga usted a Itzeli Zamora en su red social, porque tiene videos muy interesantes, cosas que suceden aquí dentro del noticiero, a veces fuera de micrófono. Y es parte de lo que nosotros hacemos, que además es un trabajo que nos gusta mucho, que compartimos con todos ustedes. Entonces, Itzeli, ¿cuál es tu red social? ¿Dónde vas a publicar esas cosas?
5: En Facebook me encuentran como Itzeli Zamora, y estoy subiendo estos pedacitos de todos los programas.
4: Sí.
5: Siento que estoy tomando lo más divertido, lo más entretenido, para que el público nos conozca un poco más, no nada más al informar, a dar noticias, sino que conozca un poquito más de lo que trabajamos aquí durante 2 horas todos los días. Así que aparte, pues hay muchísima energía, muchas risas, y la verdad es que cuando uno ama lo que hace, pues se nota.

0: Bueno, ahí tienes a Richard, por ejemplo, mira, ahí lo tienes, ¿no? Mira. A Naomi. A Lina ya no digo, porque desde tempranito está súper intensa con el programa de Mau Mau. Y este, más que ¿verdad? Activa. Más que activa. La verdad, felicidades, porque este trabajo se ve que les gusta, se ve que les gusta. Ay, a ver que les den más tiempo.
1: Que les den más horas.
0: Sí, más horas, porque se ve que les gusta. Muy,
1: que son
0: mucho.
1: Buenos elementos.
0: Bueno, dice por acá doña Lore Galvez. Hola, hola, dice. Que siempre prevalezca en ustedes ese buen humor que los caracteriza. Muchas gracias, Lore,
1: gracias,
0: querida.
1: Gracias, Lore.
0: No nos ha mandado qué cosa va a... Ah, ya nos mandó.
1: Ah, mira, ya está.
0: Dos cuernitos, ¿qué son esos?
1: Dos cuernitos y un...
0: ¿Té?
1: Té de canela.
0: Ajá.
1: Un té de canela y unos ricos panes para empezar el día. La
0: está usted
1: Lore.
0: En modo fitness, ¿eh? Ajá. Muy bien. Ah, que, ah, caray, saquen las donitas. Muy bien, 7.
1: No, no se espante.
0: 7:34, casi se les traba la donita.
1: ¿Por qué las espantas? Imagínate al auditorio que va con tiempo y
0: sí, ¿no?
1: Les estás quitando unas horas. Por acá nos dice buen jueves, Itzel y Gerardo, todo el equipo de trabajo de SICOM Radio.
0: Sí.
1: Así con toda, así como para toda la audiencia, que sus actividades tengan el mayor de los éxitos para todos ustedes. La maestra Lore, que también se está reportando. Por acá nos dicen buenos días, los estamos escuchando en la región de Tehuacán. Manten saludos para todos. Y también saludar a la región de Tlaxcala, que también nos están escuchando sí. En esta mañana. Muy buenos días para todos ustedes.
0: Saludo a don Canek Rivera, que dice, hola, ¿cómo están? Que tengan un bonito día. Gracias, igualmente.
1: Hola, buenos días.
0: Hasta allá. Guauchinango, también les saludamos esta mañana, 7:35, y vámonos con más información. Mire, usted, Puebla, no tendrá nuevos impuestos en 2027. Esto ya lo confirmó el coordinador de gabinete, José Luis García Parra. Para el próximo año, Puebla no está contemplando nuevos impuestos. Enfatizó al informar que la administración estatal ya trabaja en la integración del paquete económico del próximo año.
1: Entre los principales ejes estarán el impulso al campo, la educación y la obra comunitaria, con recursos orientados a atender las necesidades de los municipios y fortalecer el desarrollo social.
2: Inversión para el campo. El gobernador cree auténticamente en que desde el campo se va a poder impulsar el desarrollo económico del estado. En infraestructura se van a continuar pavimentando miles de calles para el próximo año.
0: Bueno, pues el gobernador Alejandro Armenta agradeció a la presidenta de México, Claudia Sheinbaum Pardo, el dar seguimiento a la construcción del Tren México-Puebla-Veracruz, que esto, déjame decirte, tiene... Bueno, desde 2024 se comenzó a hablar de este gran proyecto que tiene que ver con un tren que se construirá de Veracruz, pasa por Puebla, llegaría a la Ciudad de México.
1: Así es.
0: Daría un enorme impulso al tema económico, al tema de movilidad, de conectividad entre esos tres estados del país.
1: Sí, este proyecto pues va a seguir impulsando la transformación de Puebla para el 2027, que incluye también el análisis para la construcción de este tren México-Puebla-Veracruz por parte del gobierno federal. Lo anterior, tras que presentara el paquete económico para el ejercicio fiscal del próximo año, que incluye otros proyectos de gran impacto que también van a beneficiar a la entidad poblana.
3: Destacan los programas de inversión en educación, los programas de inversión para tecnología, los programas de inversión para el polo de desarrollo económico para el bienestar y una serie de inversiones que para nosotros son estratégicamente importantes.
0: Bien, son las 7:38. Bueno, vamos a hablar de un tema muy interesante, muy importante. No debemos pasar por alto que cualquiera de nosotros podría tener temas de depresión, temas de tristeza, frustración, que en muchas ocasiones si no se platica, si no se ataja, si no se dice, puede desaparecer.

0: desembocar en un suicidio. Hoy está con nosotros el psicólogo clínico Felipe Prina del CEPOSAMI para hablarnos justamente del Día Mundial de la Prevención del Suicidio. Felipe, ¿cómo estás? Buenos días.
1: Muy bien, Gerardo. Muchas gracias por la invitación. Itzeli.
2: Buenos días.
1: Muchas gracias.
0: ¿Hoy es el Día Mundial del Suicidio?
1: Así es.
2: De la prevención.
1: Así es, Gerardo.
0: Oye, pues este es un tema muy grave. Nuestro país está en una escala dentro de los países que afortunadamente menos suicidios tienen en el mundo, en comparación, por ejemplo, con Japón, que es el número uno. Es un país que pues nos aventaja en muchos otros temas. Sin embargo, las condiciones socioculturales hacen que los jóvenes, señoritas, niños, etcétera, tomen este tipo de decisiones. Afortunadamente aquí en México no tenemos esos números y tenemos además la oportunidad de prevenir, ¿no?
1: Por supuesto, Gerardo. De hecho, la Organización Mundial de la Salud indica que más de 720 mil muertes se han dado por suicidio cada año.
0: ¿En el mundo?
1: En el mundo.
0: Sí.
1: De hecho, en 2021 fue la tercera causa de muerte entre las personas de 15 a 29 años.
0: Fíjate, este rango de edad nos debe decir algo, ¿no? ¿Qué está pasando en nuestros jóvenes? ¿Qué está pasando en nuestros recién egresados? ¿No? Algo ahí sucede. En tu experiencia, Felipe Prina, ¿qué casos, sin mencionar nombres, pero qué casos te han dolido, te han hecho reflexionar de lo que está sucediendo en nuestro estado?
1: Fíjate que en CEPOSAMI contamos con un área de observación intensiva. Es un internamiento que se le brinda a menores de edad con riesgo suicida, ¿no? Con algún plan estructurado o con algún intento incluso ya, o con algún episodio psicótico agudo. Y entonces, fíjate que en general yo te puedo comentar que cuando los problemas son multifactoriales,
0: sí,
1: ¿no? O sea, no solamente es depresión, sino también ansiedad, temas de desregulación emocional, ¿no? O sea, problemas para poder controlar las emociones, problemas en la familia, problemas quizás con la pareja, problemas en la escuela, problemas en el trabajo. Cuando todo esto se junta, y no solo eso, sino cuando hay creencias muy fuertes de autocrítica hacia uno mismo, todo esto cuando se suma, y sobre todo viene el pensamiento de no tengo salida, esto va a seguir empeorando, hay desesperanza, es cuando la persona puede llegar desde a cometer una autolesión para autorregularse de manera desadaptativa, claro, hasta el impulso de querer quitarse la vida.
0: Hemos visto recientemente en notas de radio, de televisión, intentos de suicidio donde afortunadamente las autoridades de seguridad acuden a tiempo, bomberos, protección civil, y les evitan que se cometan este tipo de actos. Sin embargo, ya cuando se conversa con las personas, se dan cuenta que el motivo, los motivos que impulsan, son mucho menores, solo que la mente los magnifica. ¿Qué sucede ahí, Felipe Prina? ¿Cómo prevenirlo? ¿Cómo hablar con una persona que estuviera en riesgo?
1: Primero que nada, podemos identificarlo. ¿Cómo lo podemos identificar? Desde cómo se ve, cómo percibo a mi ser querido, a mi amigo, a mi familiar, pero también cuáles han sido los deterioros o problemas que esto le ha generado. Quizás en su escuela, ¿no? Bajo rendimiento, quizás en su trabajo, quizás lo despidieron. Entonces, estar muy al tanto de este tipo de señales, aislamiento, ¿no? Y entonces poder hablarlo abiertamente, Gerardo. Se ha comprobado incluso que preguntar con claridad es el mejor recurso que nosotros podemos utilizar para poder ayudar, ¿no? ¿Cómo te sientes? ¿Has pensado en hacerte daño? ¿Has pensado en no vivir? Cuéntame, sin juzgar, sin tabús, sin estigmatizaciones, ¿no? Como de, a lo mejor quiere llamar la atención, o a lo mejor
0: está

0: chantajeando. Sí,
1: minimizar, ¿no? Los sentimientos.
2: No minimizar, exactamente, Itzeli. Entonces, eso es lo que podemos hacer, ¿no? Afortunadamente, sí es un fenómeno, es un problema de salud pública, ¿no? Y es un fenómeno complejo, pero sí se puede prevenir. Y todos nosotros podemos cumplir un papel primordial en la prevención, detección e intervención temprana.
1: Por ejemplo, ahí en Seposami, a lo mejor la atención es prioritaria a niñas, niños y adolescentes. Pero en caso de que un adulto tenga o crea o a lo mejor no lo ha identificado o pase alguna crisis, ¿ustedes lo pueden asesorar?
2: Sí, por supuesto.
1: ¿O canalizar a otra dependencia?
2: Claro que sí. De hecho, en Seposami seguimos una perspectiva contextual, ¿no? Tomando en cuenta este modelo biopsicosocial contextual, en el que no solamente vemos a nuestro paciente como el único síntoma, ¿no? Sino más bien como resultado emocional de algo más complejo que puede ser su sistema familiar. Entonces, claro que también nosotros brindamos orientación a las familias y en dado caso podemos también canalizar algunas instituciones en donde les pueden ayudar también, sí, a recibir este apoyo.
0: Correcto. Felipe, nos están escuchando todo el estado. En algunos municipios probablemente les cueste más trabajo llegar hasta el Seposami, que está aquí en la zona de Los Fuertes. Pero podríamos, o podrías, Felipe, hoy en este Día Mundial de la Prevención del Suicidio, enviar mensaje, un mensaje que pudiera cachar a alguien que estuviera viviendo esto en este momento.
2: Claro que sí. Si tú estás sufriendo, si tu dolor, sientes que te has superado y que no hay salida, es momento de pedir ayuda. El pedir ayuda no te hace débil, sino todo lo contrario. Significa que para ti es muy importante tu salud, la vida, y que cuentas con personas que te pueden ayudar, pero a veces solamente es cuestión de identificar quiénes son esas personas, quién puede ser mi red de apoyo. No estás solo, y nosotros en Seposami estamos para poder ayudarte y brindarte toda la ayuda que sea necesaria. Te esperamos con los brazos abiertos.
0: Muy bien, gracias, Felipe. ¿Hay algún número telefónico que se puedan comunicar quienes están viviendo una crisis, quienes están viviendo tristeza, alguna frustración, no sé, de pronto la desolación, por ejemplo, es algo que afecta mucho? La desolación es cuando puedes estar reunido de personas, pero tú te sientes solo. Es diferente a la soledad. La soledad hasta se disfruta, ¿no? Nadie te molesta, estás contento solo. Pero la desolación es cuando estás incluso en tu célula familiar, pero te sientes solo.
1: Sí, sí, sí. Sí, hay que aprender también a identificar esos sentimientos, porque no todo es nada más estoy triste o pues me dio un bajón, sino también ver los niveles para evitar que esto pueda escalar. También en México existe la línea de la vida, en caso de que usted necesita o requiera algo, que es un número 0800 911 2000. Ahí también nos brindan atención y apoyo a crisis.
2: Exactamente, y por supuesto que el 911 también puede ser para emergencias, ¿no? Y en Seposami también tenemos dos números telefónicos, uno es para llamadas y el otro es para WhatsApp. Para llamadas telefónicas es el 222 236 2717, y WhatsApp 2221 08 4033. Y por supuesto que también nos pueden seguir en redes sociales, Facebook, Instagram.
0: Muy bien. Pues Felipe Prina, muchas gracias por estar esta mañana con nosotros, psicólogo clínico del Seposami, que es el Centro Estatal de Salud Mental para niños, niñas, adolescentes.
2: Exactamente, Gerardo, claro que sí. Y de hecho también les comento que este lunes 14 de septiembre se van a estar impartiendo algunas conferencias internacionales en el auditorio de Seposami.
0: ¿Cuándo?
2: Este lunes 14 de septiembre.
0: Ajá.
2: Dirigidas a directores y colegas de CEDIF.
0: Ah, muy bien.
2: Sí, entonces el tema Toma mi mano, aquí estoy.
0: Sí.
2: Este magno evento académico se realiza en el marco de las jornadas conmemorativas de salud mental. Uh-huh. Y contará con la destacada participación de ponentes internacionales, miembros de la CONAPRESU, Comité Nacional en Prevención del Suicidio.
0: Ah, muy bien.
2: Pues también estamos ahí trabajando.
0: Sí, ¿a partir de qué hora? Para que vayan todos los... está dirigido para quienes laboran en los DIF municipales.
2: Exactamente, sí, y de hecho se les va a mandar la invitación.
0: Ah.
2: Y este es como se va a estar haciendo, pero sí va a ser de 5 de la tarde a 7 p.m. Sí. Entonces, pues vamos a estar ahí recibiéndolos para poder llevar a cabo
0: muy bien
2: estas conferencias.
0: Perfecto.

0: Pues muchas gracias, Felipe Prina, psicólogo clínico de Cepozami, por estar esta mañana con nosotros.
1: Gracias a ustedes, Gerardo y Itzeli.
2: Gracias.
0: Y hablando justamente de este tema, nuestro compañero, ¿quién fue? David.
2: David Portillo.
0: David nos preparó esta pieza en este Día Mundial de Prevención del Suicidio. Escuchemos.
3: El suicidio es un evento que afecta gravemente a las familias, a las comunidades y a los países. Durante 2025 en México se reportaron 8.846 decesos por esta causa, de acuerdo con el INEGI. Cada 10 de septiembre, el mundo hace una pausa para hablar de un tema que durante mucho tiempo permaneció en silencio, la prevención del suicidio.
4: Septiembre justamente es un mes en donde el suicidio hay que hablar de ello. El tema de la prevención es no solamente identificar qué es lo que nos está faltando como sociedad para acompañar más a las juventudes, a las personas que están sufriendo de una manera tan profunda que a veces no lo sabemos comprender.
3: Puebla ocupa el séptimo lugar nacional con 409 casos, de acuerdo con cifras oficiales. Pero más allá de los números, detrás de cada caso existe una historia, una persona y muchas veces un dolor que no pudo ser expresado o escuchado a tiempo.
5: Tanto tiene responsabilidad mucho todavía los papás en estar viendo, ¿no?, a los niños, siempre vigilándolos en todo, preguntándoles qué tiene, qué les duele, cómo se sienten, ¿no?, qué necesitan, ¿no?, platicar más con ellos, tener tiempo. Yo pienso que tener ese un día familiar es muy importante para tenerlos con los hijos.
3: En Puebla, instituciones de salud y atención psicológica cuentan con servicios para brindar orientación y acompañamiento a quienes se enfrentan depresión, ansiedad, crisis emocionales o pensamientos relacionados con hacerse daño.
4: Pues una de las cuestiones es hablar, comprender cuáles son los dolores culturales, individuales y sociales que están aquejando en nuestra sociedad y por tanto pues saber de qué forma podemos hacerle frente a ellos.
3: En México, cada día 24 personas fallecen por esta causa. El grupo de edad predominante es de 30 a 40 años, seguidos de 15 a 29, siendo hombres quienes lo hacen con mayor frecuencia. Si una persona se encuentra en peligro inmediato, es fundamental no dejarla sola, retirar objetos con los que pueda hacerse daño y buscar ayuda profesional o acudir a un servicio de urgencias. En México también está disponible la Línea de la Vida, al 800-911-2000, con atención las 24 horas. Recuerde que una conversación puede ser el primer paso para que alguien encuentre una razón para quedarse. Con imágenes de Aurelio Martínez, para SICOM Noticias, David Portillo.
0: 7:51, 7:51. Bueno, pues ahí está la información importante. No lo echen saco roto. Si usted la escuchó, es porque tiene la información ahora para poder ayudar a alguien en algún momento que se le presente. Sabe usted cómo ayudarle. Escuche, hable, converse. Y usted, si está viviendo esto, pida ayuda. Lo acaba de decir el psicólogo clínico. Pedir ayuda no te hace menos fuerte. Uh-huh. ¿No? Ni te hace menos. Pide ayuda. Un poquito dejar a un lado la soberbia y decir, necesito que me ayudes.
2: Sí, sí, sí.
0: ¿No?
2: Sí, porque es un tema de salud mental. Esto requiere acompañamiento, también atención profesional. Y las redes de apoyo que son... pues tu familia que siempre va a estar ahí apoyándote, dándote este ánimo, tratando de buscar la mejor forma para que tú puedas salir adelante, que eso se aprecia mucho. Y pues pues algunos datos también relevantes, Gerardo, del tema del suicidio en México,
0: sí,
2: es que los hombres representan la mayor proporción de los casos. Alrededor de 8 de cada 10 suicidios corresponden a hombres.
0: Uf.
2: Los grupos de edad con mayor incidencia son de personas de 30 a 44 años y los jóvenes a partir de los 15 a 29 años, esto de acuerdo a datos del INEGI. Uh-huh. Las ciudades o las entidades con tasas más altas se encuentran Chihuahua, Yucatán y Aguascalientes.
0: Fíjate que el otro día vi una encuesta, o mejor dicho, resultados de una encuesta. Uh-huh. De los estados más felices, o sea, miden el grado de felicidad. Uh-huh. Que tenemos en el país por estados, y en Puebla no salimos tan bien calificados.
2: No somos tan felices. Bueno, es que lo podrías ver en diferentes sectores, en diferentes lugares, tan solo cuando manejamos.

0: Sí.
1: ¿No? De verdad, los conductores en Puebla hay muchísimo estrés, ¿no? Uh-huh. Lo hemos visto también en algunas notas donde pues sacan esta neurosis que llevan, no son amables, no son atentos. O sea,
0: sí.
1: Hay que ser cordiales, hay que tratar de trabajar nuestra salud mental, porque eso también se refleja de cómo te comportas, cómo actúas, si saludas a los demás por educación o por amabilidad, ¿sabes? Esto mejora el clima laboral y el clima donde tú te encuentres.
0: Siempre, siempre saludar y sonreír cambia el clima.
1: El clima, claro, y se siente. ¿Sí? Cuando llegas a un lugar, las personas que estén, se siente la buena vibra o se siente muy pesado.
0: Correcto.
1: La energía existe.
0: Correcto.
1: Y se nota.
0: No, ya lo decía el maestro Einstein, ¿no?
1: Así es.
0: La energía no se crea ni se destruye, solo se
1: transforma.
0: Se transforma.
1: Hay que transformarnos en positivo.
0: Muy bien, 7:54 antes de ir a la pausa. Perdón, le comento rápidamente este accidente vial que en inmediaciones de Ciudad Universitaria que dejó dos personas lesionadas.
1: Así es, se registró un percance sobre la avenida San Claudio, esquina con prolongación de la 14 Sur, en inmediaciones de Ciudad Universitaria de la UAP.
0: Un autobús de la línea Estrella Roja, súper rápidos, provenientes de San Martín, habría perdido el control, provocando que dos personas resultaran heridas, una de ellas ciclista. A la zona llegaron peritos de tránsito para realizar las diligencias correspondientes. Se está investigando, pues, si se trató de una falla mecánica. El conductor perdió el control. 7:55. Vamos a la pausa en este momento y regresaremos enseguida. No le cambie, no se vaya, no se duerma, no se le haga tarde.
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0: Ay, ya, mira, sírvame otro café, por favor. Bueno, estamos escuchando a este grande exponente de la música mexicana, Miguel Aceves Mejía, que en este mes patrio, por supuesto, nos da mucho gusto recordar y tener canciones importantes. Mire, hace 20 años murió Miguel Aceves Mejía, un actor, cantante, intérprete de la música ranchera, que nació en 1915, vivió grandes momentos del cine mexicano de oro y era conocido como el rey del falsete.
1: El rey del falsete.
0: Este sí cantaba. Este cantaba. Y no se le ha hecho el mérito suficiente. ¿Por qué? Es que mezcló su forma de cantar tan bonita, la mezcló haciendo películas. Salía en películas como esta que se llamó A los Cuatro Vientos, otra que se llamó Música de Siempre, que salía con actores de toda la vida como Marga López y María Félix.
1: De primera talla.
0: Sí, de talla cero, por cierto. Y bueno, él hizo famosa la canción del jinete. El jinete, la malagueña,
1: okay.
0: Granada, que Granada es del compositor Agustín Lara. Uh-huh. El pastor, con el pastor se dio a conocer mundialmente. Fue embajador de la música en Estados Unidos, América Latina, España. Oye esta.

0: No, ¿cómo va a ser José Alfredo? José Alfredo cantaba, pero cantaba un poquito más áspero. El rey del falsete, Miguel Aceves Mejía. Que luego en una foto, mira, en esta foto está de joven, que tendrá como unos 20 y tantos años.
1: Sí lo recuerdo.
0: ¿Sí?
1: No sabía que se llamaba así.
0: Sí, Miguelón. Uh-huh. Pero ya cuando estaba más grande le salió un mechón de canas aquí en el,
1: aquí,
0: en el copete. Sí, y sí, se veía.
1: Bueno, llamaba más la atención.
0: Llamaba la atención.
1: No es muy, muy guapo.
0: No.
1: Pero tenían porte. Los hombres de esa época tenían de, mucho porte.
0: Iba a decir, se parece a alguien de aquí. Pero ahorita te digo quién. Okay. Bueno, muy bien, son las 8 de la mañana con un minuto, 8-1, en este día tan especial. Vamos a ir al resumen informativo. El sistema integral de movilidad marcará una nueva era en Puebla con una conexión estratégica de 13.6 kilómetros. Hoy, se está anunciando que mañana va a iniciar la consulta ciudadana.
2: El sistema de transporte por cable tendrá una vida útil de 30 años. Contará con 94 torres y cámaras de videovigilancia conectadas al C5I.
0: El gobierno estatal acusó a Televisión Azteca de generar constantemente información negativa contra el sistema de transporte por cable.
2: El gobernador Alejandro Armenta aseguró que las detenciones de los presidentes municipales de Esperanza y Tepeyagualco representan un llamado de atención para todos los servidores públicos.
0: Integrantes del Cabildo de Acatlán de Osorio presentaron su renuncia en medio de la situación que atraviesa este municipio.
2: El gobierno del estado manifestó su disposición para apoyar a las y los trabajadores de la Volkswagen ante la situación que atraviesa la empresa.
0: Puebla no tendrá nuevos impuestos en 2027, informó el gobierno estatal al presentar los primeros detalles del paquete fiscal.
2: El gobernador Alejandro Armenta agradeció a la presidenta Claudia Sheinbaum el seguimiento a la construcción del tren México-Puebla-Veracruz y se analizan los detalles del paquete fiscal 2027.
0: En el Día Mundial de Prevención del Suicidio se destaca la importancia de identificar señales de alerta, brindar apoyo y buscar atención profesional.
2: Autoridades detuvieron a Alexis N., presuntamente relacionado con el homicidio de Carlos Manso.
0: La presidenta de México, Claudia Sheinbaum Pardo, y el secretario de Comercio de Estados Unidos, Howard Lutnick, avanzan en las negociaciones comerciales entre México y Estados Unidos.
2: La secretaría ejecutiva del Instituto Nacional Electoral presentó su renuncia al cargo.
0: Autoridades alertaron sobre videos falsos

0: de la presidenta Claudia Sheinbaum generados con inteligencia artificial y llamaron a verificar la información en fuentes oficiales.
1: Un estudiante armado provocó un tiroteo en un colegio de Medellín, Colombia, generando una movilización de emergencia.
0: El avión en el que viajaba el presidente de Ucrania, Volodymyr Zelensky, estuvo cerca de ser alcanzado por un dron.

0: La segunda hora de Noticias al Amanecer en esta mañana. Les saludamos con mucho gusto nuevamente Gerardo Herrera e Itzeli Zamora.
1: Gracias porque usted nos continúa acompañando. Una hora más nos queda de este noticiero, así que acompáñenos para que esté más que informado. Recuerde, tenemos el número WhatsApp 2215-875657. En redes sociales nos encuentra como SICOM Radio 105.9 FM.
0: Y bueno, uno de los deportes más atractivos para muchos, para muchas, es el boxeo. Y pronto habrá aquí en Puebla un encuentro de box muy importante, donde regresa Julio César Chávez Jr. en una pelea con causa. Para hablarnos de este tema, bueno, qué mejor que dos estudiantes de la Universidad del Deporte, ¿verdad? Que aparte vienen de ya de entrenar. Ahora sí que ya vienen entrenados. Esta mañana desde muy temprano estuvieron entrenando estudiantes de boxeo. Saludamos a Matías Vázquez.
2: Hola, buenos días.
0: Y a Alan Cuatecat.
3: Hola, buenos días.
1: Bienvenidos, bienvenidos a todos. Chicos.
0: ¿Qué tal? ¿Cómo están?
3: Bien, excelente.
0: ¿Cómo los tratan en la UDEP?
3: Bien, bien, muy bien.
0: ¿Sí?
3: Mucho apoyo, sí.
0: A ver, ¿qué hacían ustedes? A ver, quien quiera responder. Antes de entrar a la Universidad del Deporte, ¿qué estaban haciendo?
3: Pues yo me dedicaba a trabajar y a entrenar solamente.
0: Siempre. Sí. ¿No?
1: ¿Has entrenado?
3: Sí. Boxeo. Sí, sí, me he dedicado al boxeo.
0: ¿De dónde eres?
3: De aquí, originario de Puebla.
0: ¿De qué colonia?
3: De Santiago Momoxpan, Cholula, Puebla.
0: Muy bien. ¿Y tú, Matías?
2: Pues yo acabo de terminar el bachiller y me metí igual al inicio de la escuela.
0: ¿Sí?
2: Sí.
0: Y ahora, ¿cómo es su rutina? ¿Cómo entrena? ¿Ustedes se quedan allá a dormir?
2: No.
0: ¿O regresan a sus casas?
3: No, nos regresamos a nuestras casas, pero sí entrenamos desde temprano. No soy tan temprano. A las 7 de la mañana empiezan nuestros entrenamientos y pues ahí es donde estamos entrenando en el gimnasio.
0: ¿Y qué peso o qué categorías están ustedes?
2: Yo estoy en 58 kilos.
0: ¿Qué es? No sé.
2: No, la verdad no.
0: 58 has de ser como pluma, ¿no? Peso, ahora sí que peso pluma.
1: Peso pluma.
0: ¿Y tú, Alan?
3: Yo estoy en welter, el ligero, me parece, en 66 kilos.
0: Ajá.
1: ¿Y qué les ha parecido las instalaciones también de la universidad? Que tengan pues la oportunidad, una, de continuar con el deporte que les gusta, que es el boxeo, y que ahorita pues ya pueden tener también un título universitario.
2: Pues la verdad las instalaciones son de muy buena calidad, también las clases me parecen muy, muy buenas. Y todo, tenemos todo ahí para seguir nuestros sueños y seguir estudiando al mismo tiempo.
0: ¿Cómo ven a su rector, al Chelis? ¿Cómo los motiva? ¿Qué piensan de él?
3: No, pues que es una gran persona, la verdad. Nos apoya mucho. En lo personal ha seguido mucho mi trayectoria como boxeador desde que llegué a la UDEP. Y siempre ha sido, o siempre ha habido ese apoyo como de, no, pues échale ganas, tú puedes, sí se puede, aquí los sueños se cumplen, pero también...
0: ¿Los regaña a veces?
3: Sí, sí. Pero sí. Es muy bueno, o sea, también es como que échenle ganas al estudio y también al deporte, que es pues lo que ahorita nos ayuda a los jóvenes.
0: Sí, sí, sí. Muy bien. Bueno, ustedes compártanos, ¿cuándo es la pelea con causa de Julio César Chávez Jr.?
3: Peleamos el sábado es el 12. Las peleas empiezan a las 6 en el gimnasio Miguel Hidalgo.
0: Ah, ya es 12.
3: Sí.
1: Este fin de semana.
0: Ahí en pasado mañana.
3: Es en el gimnasio Miguel Hidalgo.
0: Ajá. Okay. ¿A qué hora empiezan las peleas?
3: Ah, están programadas que empiezan a las 6, pero
1: 6 de la tarde.
0: Sí.
1: Llegamos un poquito antes para sí, tener lugar.
0: Sí.
1: Poderlos ver.
0: ¿Y luego las estelares son?
2: Ya esos van al final.
3: Al final son las finales, pero yo creo que van pasando como a las 9, las 10.
0: Sí, pero ¿quiénes se enfrentan?
3: La estelar me parece que va a ser Julio César Chávez Jr.
1: Va a estar aquí.
2: Y antes Omar Chávez, ¿no?
0: Ah, Omar Chávez también pelea. Oh, está buenísimo. Oye, ¿tiene costo el acceso a la pelea?
3: Sí, me parece que sí tiene costo. Sí.
0: Ah, sí, claro, porque es con causa.
3: Es con causa, sí.
0: Ah, claro, los fondos que se recauden de esta pelea se van a destinar a las fundaciones o al DIF, no tengo entendido, ¿verdad? Al DIF estatal. a los programas que tiene Cepo Sami, justo de lo que estábamos hablando hace un momento.

0: Y bueno, está muy interesante. Este sábado es de boxeo en Puebla, Gimnasio Miguel Hidalgo. Pues la pelea con causa, la verdad es que vale la pena apoyarlo, apoyar a nuestros jóvenes que son local. ¿De dónde dices que eres, Matías?
1: De aquí, de Puebla, igual.
0: ¿Pero de qué colonia?
1: Zabaleta.
0: Manda saludos a...
1: Pues un saludo a toda mi gente de ahí, de la colonia Zabaleta.
0: ¿A poco se llama colonia Zabaleta?
1: No, la colonia Santa Cruz Buenavista.
0: Ah, sí. Digan bien, si no van a decir, ay, se avergüenzan de su colonia. No, no. ¿Y Alan?
2: Yo vengo de Santiago Momoxpan, también un saludo a toda la gente. A mi escuela también de box, tengo una escuela de box Momoxpan.
0: Ajá.
2: También saludar a toda mi familia, a todo mi equipo, a mi profesor.
0: Sí.
2: Checo Niño, que lo quiero mucho. Y
0: ¿A poco es tu maestro el sí, Checo Niño?
2: Y también agradecer mucho a Gaby.
0: Ajá.
2: La Ointa Sánchez, que también nos ha estado apoyando.
0: Mucho. Los apoya mucho, claro.
2: Así que ha estado impulsando nuestra carrera también como boxeadores profesionales y que ahí anda apoyándonos en todo momento.
0: Qué bueno, ¿no? Pues les mandamos un saludo también a Checo Niño, lo conozco. Le mando un saludo a, pues por supuesto, la secretaria del deporte, Gabriela La Bonita Sánchez.
3: Pues recordarle que esta pelea con causa se va a realizar en el Gimnasio Miguel Hidalgo. Ahí, pues, los protagonistas principales será Julio César Chávez Jr., Jason Troncoso, además del talento poblano en el ring, que ya los escuchamos y los vamos a poder ver. Y pues este evento lo que busca es impulsar el deporte y también todas estas acciones en beneficio de los jóvenes y los espacios que también se están rehabilitando.
0: Así es, muy bien. Gracias Matías, gracias Alan Cuatecas por estar esta mañana con nosotros. Y voy a leer este mensaje de don Oscar Hidalgo. ¿Sabes qué dice? Pongan en la cámara sus manos, porque dice: buenos días, duelo de manitas, Itzel Isa contra estudiantes de boxeo. Entonces, si ponen en la cámara sus puños, por favor, ándele. Pues hay baile, ¿eh? Hay baile.
2: Hoy hay baile.
0: Gracias, chicos. Gracias, chicos, gracias por estar esta mañana con nosotros.
2: Buen día.
0: Son las 8:11.
3: Vamos a más información. La Secretaría de Salud emite recomendaciones para evitar casos de dengue.
4: El dengue es una enfermedad febril, infecciosa, causada por el virus que transmite el mosquito Aedes aegypti. En caso de picadura, los principales síntomas son fiebre, acompañada de dolor de cabeza, dolor muscular, articular y detrás de los ojos, náuseas, vómitos y sarpullido. Este puede ser prevenible no teniendo criaderos en casa. En sus estados juveniles, los mosquitos suelen reproducirse continuamente en llantas, botellas, latas, juguetes olvidados y bebederos de animales. Por ello es importante seguir al pie la estrategia que impulsa la Secretaría de Salud del Gobierno del Estado.
5: Por eso es importante que sigamos la estrategia de lava. Todo lo que usemos lo tenemos que lavar, lo tenemos que tallar muy bien por dentro para eliminar los posibles huevecillos que estén ahí en nuestra pileta, en nuestro bote o en nuestra cubeta. Hay que tallarlos muy bien.
4: Juana Durán Luz, responsable estatal del programa de vectores, informó que todos los recipientes que no se utilicen deben mantenerse bajo techo para que en esta temporada no se llenen de agua de lluvia. En la Secretaría de Salud se desarrollan además jornadas de eliminaciones masivas de criaderos.
3: Invitamoción 4418 nos dice: hola, buenos días. También nos manda un mensaje, dice: si has de engancharte a algo, engánchate a la vida. Uh-huh. Psicóloga de Oaxaca, nuestra buenísimo psicóloga de la escuela, nos dice: hola, estamos escuchándolos, también escuchamos al colega, bendiciones y gracias por sí la información. Y también nos comentó muy temprano desde la 11 Sur y la 47 Poniente con mi guajolota, ya escuchando noticias al amanecer.
0: Eso.
3: Chito. También por acá nos dicen: buenos días, saludos para Zacatlán, buenos días para Gerardo Itzeli, los escucho todos los días, bendiciones para todos ustedes, bonito programa, me llamo Felipe Sánchez, que se está reportando esta mañana también con nosotros.
0: Gracias, también don Oscar Hidalgo dice: Itzeli Sa, siempre guapa, reporte del día, ayer se arregló la transmisión por radio y ya no hay falla, gracias amigo Gerardo por pasar el reporte, postdata, una hora más de Itzeli Terapia. Muy bien.
3: Saludos, buenos días. Recuerde 22 15 87 56 57.
0: 8:14. Vamos con más información. Ayer también en la conferencia del coordinador de

0: El gabinete José Luis García Parra dio a conocer que el gobernador del estado cubrió su adeudo de fotomultas con un monto de 56,969 pesos con 13 centavos durante el programa Derecho de Réplica. Señaló que el mandatario asumió la responsabilidad como ciudadano poblano y realizó el pago con recursos propios. Lo hizo además en el mes de febrero. Perdón, es de febrero, julio. De julio, perdón. Lo hizo en el mes de julio, no ahorita en el mes de septiembre, es decir, lo hizo desde hace 2 meses que cubrió esta deuda que tenía una de sus camionetas. Pero hoy, en el mes de septiembre, octubre y noviembre, recuerde que hay 40% de descuento en las fotomultas.
1: Así es.
0: Para que aproveche. Bueno, yo ya aproveché.
1: ¿Ya?
0: Ya. No sabía que tenía unas fotomultas.
1: Ese también es el asunto, ¿no? Que no sabes si tienes fotomultas y hay que ingresar al portal www.fotomultas.puebla.gob.mx con tu placa y pues ahí va a salir la lista en caso de que tengas alguna fotomulta y en caso de que no, pues enhorabuena por esa situación.
0: Hay que recordar que la primera fotomulta, la primera de tu vida, se condona. La primera, pero ya las subsecuentes, ya no. Y entonces va a depender el monto de la fotomulta, de la multa, va a depender al excedente de la velocidad, sí. Entonces yo, afortunadamente, fueron muy poquitas.
1: Bueno. Pero hay que ser cumplidos así también.
0: Sí, ya me puse a mano y bueno, pues aprovechando este descuento del 40%, acuda si no tiene la posibilidad de hacerlo esta quincena, pues en la siguiente. Pero
1: hay que aprovechar.
0: Recuerde que muchos trámites no avanzan si usted tiene deudas.
1: Así es. Son 3 meses que le van a otorgar de este programa. No hay que dejarlo a la última hora, pero sí aprovechar este periodo.
0: Es correcto. Bueno, son las 8:17. Se inauguró el arco de bienvenida allá en Chila de la Sal.
1: Así es, se llevó a cabo la inauguración del arco de bienvenida de la población de Chila de la Sal con la presencia del presidente municipal, Fernando Amigón Romero, y su ayuntamiento, delegados y directores de la microrregión 28. Este arco se ubica en la dirección al municipio de Tulcingo del Valle y además de dar la bienvenida, está iluminando durante la noche. También es algo muy emblemático de este arco que tiene 4 murales que reflejan las tradiciones, la cultura, la fe y la riqueza natural de este municipio.
0: Bueno, y Acatzingo se alista para celebrar la Noche Mágica, una tradición en la que las principales calles de este municipio se llenan de aproximadamente 9 kilómetros de alfombras y tapetes artísticos elaborados con aserrín, con flores, con frutos, con dulces, para recibir una procesión religiosa con motivo de la festividad en honor a la Santísima Virgen de los Dolores. Un evento que se realizará desde las 11 de la noche del 14 de septiembre hasta las 8 de la mañana del martes 15.
1: La elaboración de estos trabajos monumentales tienen más de 60 años de historia, lo que la coloca como uno de los ejemplos más representativos del patrimonio poblano.
0: Y estoy recordando que nos vinieron a invitar recientemente a la Guerra de Bandas que habrá durante este acontecimiento en Acatzingo. En la noche del 14 y el amanecer del 15, durante toda esta noche estarán las bandas tocando. Así es que va a estar bueno.
1: Mira, podría ser que este año tengamos un septiembre diferente, ¿no? Siempre lo pasamos en la capital, podemos irnos para allá.
0: Para Acatzingo, con mucho gusto. Si nos invitan, claro que vamos. 8:19. Bueno, nos comentan que está funcionando el Paso Los Gallos. ¿Dónde está el Paso Los Gallos? La información lo tiene mi compañero Manuel Águila.
2: A casi 2 meses de que las autoridades de Ocoyucan clausuraran el paso conocido como Los Gallos, la restricción parece haber quedado solo en el papel. Este acceso, que conecta a la zona de San Ramón con Lomas de Angelópolis, sigue registrando un flujo

0: constante de peatones y ciclistas que desafían el cierre por pura necesidad. Fue el pasado 13 de julio cuando el ayuntamiento de Ocoyucan anunció el cierre de este punto, argumentando estrictas medidas de prevención y seguridad para la zona. Sin embargo, la ciudadanía sigue utilizando el acceso con total confianza.
1: Sí, porque pues es algo que nos acorta la distancia de trabajo para no dar la vuelta hasta allá por la 11. Pues es algo indispensable, pero pues...
0: Para cientos de trabajadores, estudiantes y vecinos, esta ruta no es un capricho, sino una vía indispensable que reduce drásticamente sus tiempos de traslado entre ambas colonias.
2: Sí, pues de hecho todos los días pasamos por aquí, tenemos que trabajar y pues para ir a dar vuelta hasta del otro lado, pues sí nos ahorra tiempo. Y pues obviamente ahora sí que aunque llueva, pues tenemos que trabajar y tenemos que pasar, porque también igual como vivimos ahora sí que de este lado, pues nos queda aquí más cerca.
0: Mientras las autoridades del municipio mantienen la postura de que el sitio representa un riesgo, los usuarios piden soluciones definitivas o vías alternas seguras, ya que la necesidad económica y de movilidad en el lugar es indispensable para los habitantes. Con imágenes de Nery Lucero, informó para SICOM Noticias, Manuel Águila.
3: Continuamos con más de Noticias al Amanecer, son las 8 de la mañana con 21 minutos. Dice por acá, ay, mira nada más este tipo de notas. Chofer de tráiler evita tragedia en el periférico al quedarse sin frenos. El accidente ocurrió a la altura de Los Héroes, donde el conductor se percató de que los autos adelante se estaban deteniendo. Al notar la falla mecánica, maniobró rápidamente hacia el camión central para esquivar los vehículos. El incidente quedó solo en daños materiales, ya que no se registraron lesionados. Es lo que nos están reportando en esta mañana. Un chofer de tráiler que reaccionó a tiempo, evitó una tragedia mayor, se maniobró hacia el camellón central para esquivar los vehículos y de esta manera salvar vidas también.
4: Hay que manejar con precaución, insistir en esa recomendación.
3: Bueno, y los dueños de los trailers que pongan, que les den mantenimiento también, caray, porque también es parte de la responsabilidad. También estaba viendo un video, no sé en qué parte del país sucedió, un conductor de un trailer que quedó grabado, que mientras conducía se le ocurrió ir a la cabina de atrás a sacar alguna cosa, y entonces dejaba el volante solo e iba y se estiraba para atrás. De pronto hasta se paró del asiento y se fue hacia atrás. Ves que traen ahí un camarote. Bueno, pues terminó saliéndose de la ruta y se accidentó. Pero todo por una irresponsabilidad del conductor. Entonces, pues son 50-50. Es el tema del mantenimiento de las unidades y también la responsabilidad que tienen los transportistas.
4: Así es, los conductores. Choferes. Hay que manejar con muchísima precaución, tomar estas medidas también para el mantenimiento de las unidades.
3: Es correcto. 8:23 a.m. Bueno, está con nosotros Julián Mancilla, nuestro compañero, amigo, compañero aquí de SICOM Radio, que además es nuestro compañero cantante que ameniza todos los eventos. ¿Cómo estás, Julián?
5: Hola, Gerardo.
6: Ah, es cierto, ¿cómo están? Buenos días.
3: Ay, pensé que era había revivido ¿cómo se llama? No.
6: Chabelo.
3: Tommy.
6: No, déjalo, pobrecito.
3: Ya, descansa en paz, Tommy.
6: Sí.
3: ¿Cómo estás, Julián?
6: Muy bien, Gera, ¿cómo han estado? Y Chely, ¿cómo están? Muchas gracias por darme la oportunidad en este espacio con Noticias al Amanecer y bueno, pues con ustedes aquí haciéndoles la invitación.
3: Sí, y a ver, ¿a qué nos vas a invitar? ¿Qué va a haber?
6: Bueno, pues quiero invitarlos.
3: ¿A qué llevar?
4: ¿Dónde
6: bueno, pues quiero invitarlos todos este próximo domingo 13 de septiembre al mediodía a un concierto que lleva por título Ecos de Libertad, donde me voy a estar presentando, cantando, interpretando nuestra música mexicana popular del siglo XIX con la orquesta típica del estado de Puebla, que preside el maestro y director de orquesta, el maestro Rubén Tochihuitl. Y pues agradecer siempre a Cultura, al gobierno, que está encabezado por el Ejecutivo, que siempre

0: hace que la labor de preservar en todo el aspecto cultural, desde nuestra música hasta lo gastronómico, hasta lo tangible o no intangible, sea una cadena de eslabón para poder contribuir a estas próximas fiestas patrias de independencia.
1: ¿Cuándo se va a llevar a cabo el evento?
0: El próximo domingo 13 de septiembre en la Casa de Cultura de Pedro Ángel Palou, este gran historiador y sobre todo gran historiador de Puebla.
2: En la 5 Oriente.
0: En la 5 Oriente, a un lado de la catedral. Así que los invito a usted que me va escuchando en su automóvil, que está en alguna caseta de vigilancia, a usted que va corriendo, ¿verdad? Está haciendo ejercicio.
2: Sí, ves que tenemos unas bocinas
0: ahí. Sí, ahí están, que nos escuchen. La gente de Huachinango, de Teziutlán, a toda la gente, que por favor vengan. Y quiero ver a Itzahu ahí, ¿eh?
2: Claro. ¿Estás seguro de lo que estás diciendo?
0: Claro, claro que sí, Jera, claro. Jera, también te quiero ver ahí, ¿eh? Jera.
2: Ah, bueno.
0: No, por favor. Debo luego, ¿verdad? A cotorrearme.
2: Oye, no, Julián. Oye, tú y quién más van a cantar allá.
0: No, hicimos un ensamble muy bonito. La orquesta típica trae un repertorio bastante amplio. Y sí lo digo, que el maestro Tochiwit, junto con toda la gente que está participando en la instrumentación, pues están rescatando la música popular de estos grandes compositores e intérpretes.
2: ¿Como quiénes?
0: Por ejemplo, Agustín Lara, Grieber, Consuelo Velázquez. Por ejemplo, tienen una canción muy bonita que se llama Cielo Rojo, que todo el mundo la ha cantado.
2: Sí.
0: Que
2: es ¿de quién es esa?
0: De Juan Saizar.
2: Sí.
0: Y entonces esta parte que están rescatando, toda la parte orquestal, la están llevando a este foro que es la Casa de Cultura, y este próximo domingo 13 de septiembre en punto del mediodía, pues invitar a todos tus radioescuchas.
2: Pero ya no nos dijiste con quién vas a cantar.
0: No, solamente con la orquesta.
2: Ah, y mi voz. Excelente.
0: Sí, hicimos un ensamble.
2: Buenísimo.
0: Hicimos descansar esta vez el mariachi.
2: Sí.
0: Porque me decían, vamos a hacer esta fusión o este ensamble entre la orquesta y un cantante intérprete de mariachi, música regional.
2: Qué bueno que se rescate estas canciones. Bueno, no están muertas, pero que ahora va a sonar diferente con la orquesta. La verdad es que muy buena idea, a quien se le haya ocurrido, muy buena idea. Y pues que te deseamos mucho éxito. ¿A partir de qué hora?
0: A partir del mediodía empieza el concierto. Y sobre todo, que es entrada gratuita. Es entrada libre.
2: Sí.
0: También hay que aprovechar que Puebla, en el corazón de esta hermosa ciudad, bueno, pues dar una vuelta, aprovechar la fina estampa que tiene toda esta parte histórica en nuestro estado. Y bueno, pues invitarlos a que vayan.
2: Sí, muy bien.
1: Mira, ya el auditorio dice, claro que iré a ver a Julián, no me puedo perder ese evento, nos dice Gallipán, que ya está.
0: Ah, Gallipán, claro, un saludo.
1: Atenta.
2: También Margarita Moctezuma dice, oye, tienes muchas fans, dice, envío saludos con mucho cariño a mi querido amigo Julián Mancilla y felicitarlo porque esa linda voz que siempre nos deleita el oído con esas maravillosas canciones.
0: Muchas gracias a Margarita.
2: Le voy a poner celoso porque lo mismo me dice a mí.
1: Margarita,
2: ya no te voy a creer nada. Lo mismo, o sea, lo mismo me escribe
0: Margarita,
2: a mí.
0: ¿Qué está pasando, verdad? ¿Qué está pasando?
2: O sea, es un copy paste, nada más copia el saludo para mí, y, o sea.
1: Bueno, entonces tendremos que ir a comprobar si Julián.
0: Oye, pero yo quiero ver a Itzahu ahí, por favor.
1: ¿Cantando?
0: No, ahí.
1: Ay, no, se
0: ahí
1: va todo tu
0: ¿Se
1: público.
0: Puede o no?
2: No, por supuesto.
0: Claro, ¿verdad? Para que salude a todos los que escuchan.
2: Sí, claro.
1: Era también,
2: además, podría presentarte ella.
0: Ah, sí, ¿verdad?
2: Ay, claro, ¿no?
0: Sí, exactamente.
2: A continuación.
0: ¿Cómo lo harías? A ver, ¿cómo lo harías?
2: ¿Eh?
0: Sin miedo.
1: Ay, agarras así.
2: Necesito un guión.
0: Sí,
1: pues, sí, por lo menos leerlo.
0: Bueno, pues los invito, Jera, y muchas gracias.
2: Una lana.
1: Sí, también, ya. Hablamos ahí, ya todo se pone bonito.
2: Sí, ahí estaremos para acompañarte, mi Julián. Ahora sí que espero que hayas ensayado bastante.
0: Sí, han sido días bastante complejos, como no tienes idea.
2: Sí.
0: Le comentaba a tu productora, a Laura. Ahorita estábamos haciendo como este recuento de cómo me había ido en la semana. Sí, ya tenía bastante tiempo que no me dirigí a alguien orquestalmente. Y sí tienes que llevar el compás del tiempo, tú lo sabes, ¿no?
2: Sí.
0: Entonces vas el tiempo, va, y de repente ya me fui.

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10: Muy bien, continuamos con Noticias al Amanecer en este que es el día jueves 10 de septiembre, son las 8:35 a.m. y continuamos con más información. Dice por aquí, doña Margarita Moctezuma dice, ambos cantan lindo y son increíbles, los quiero mil, Gerardo Herrera, Julián Mancilla, abrazo fuerte, abrazo. Bueno, está bien, Margarita, está bien.
11: No, ya te estaban balconeando. Sí. Recuerde el número WhatsApp 22 15 87 56 57 para que usted nos mande un mensaje ya en los últimos minutos de Noticias al Amanecer.
10: Así es. Bueno, vamos a otro tema. Mire, el secretario de Economía, Marcelo Ebrard Casaubón, consideró que la reunión entre la presidenta de México, Claudia Sheinbaum, y el secretario de Comercio de Estados Unidos, Howard Lutnick, será útil para las negociaciones comerciales entre ambos países.
11: El encuentro fue calificado como cordial y ocurre mientras México y Estados Unidos preparan una nueva ronda de revisión del T-MEC. Ebrard informó que este jueves se reunirá en Washington con el equipo negociador estadounidense para continuar las conversaciones, aunque aún no hay fecha exacta en que se realizará la cuarta ronda bilateral de la revisión de este tratado.
10: Autoridades detuvieron en Zapopan, Jalisco, a Alexis N., señalado como operador regional de un grupo delictivo con presencia en Europa, Michoacán, como parte de las

0: investigaciones por el asesinato del alcalde Carlos Manso.
1: De acuerdo con Omar García Harfuch, secretario de Seguridad Pública, Alexis N. habría asumido funciones dentro de la estructura criminal tras la detención de Jorge Armando N., alias el licenciado, señalado como uno de los presuntos autores intelectuales de este homicidio.
0: Con esta captura suman 32 detenidos en relación con este caso, el artero asesinato del alcalde de Uruapan, Michoacán, Carlos Manso. La secretaria ejecutiva del IME renunció Claudia Arlet Espino, presentó su renuncia como secretaria ejecutiva del Instituto Nacional Electoral por motivos de salud un día antes del inicio formal del proceso electoral 2026-2027.
1: Su salida ocurre en medio de diferencias dentro del Consejo General del INE y ante el arranque de uno de los procesos electorales más complejos del país. La funcionaria estaba a cargo de esta estructura operativa que coordina las juntas locales y distritales del organismo.
0: La presidenta de México, Claudia Sheinbaum, acaba de anunciar en la conferencia de prensa de esta mañana que México recuperó su capacidad de exportación de azúcar a Estados Unidos. La cuota pasó de 150 mil a 1.1 millones de toneladas. De 150 mil a 1.1 millones de toneladas. Esto lo dijo el gobierno federal. Mantiene reuniones con el sector para atender esta situación. También en la mañanera de la presidenta anunció que el SAT tiene beneficios, el sistema de administración tributario, sí, gracias, anunció que tiene beneficios para micro y pequeñas empresas inscritas en RESICO, que es el régimen simplificado de confianza, donde ya hay más de 250 mil empresas registradas. Entre las medidas destacan nuevos límites de ingresos, pagos trimestrales de ISR, facilidades para el IVA y un mayor límite exento de impuestos sobre la renta para el sector primario. Son buenas noticias para los que tributan en el RESICO, régimen simplificado de confianza.
1: 8:39 de sí. La mañana. En redes sociales también circulan cada vez más videos generados o manipulados mediante la inteligencia artificial que buscan presentar una imagen negativa para el gobierno de México.
0: El coordinador de gabinete José Luis García Parra advirtió sobre contenidos que colocan a la presidenta Claudia Sheinbaum como una mandataria autoritaria y que señaló utilizan discursos falsos para desacreditar las acciones positivas de una administración federal.
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0: Bueno, 8:40, y en más información, bueno, tenemos algunos otros mensajes por aquí, dice terminación 4388. Muy buenos días, saludos al noticiero más ameno de la radio, los escucho en San Juan, dice nada más. Bueno, y después, después les digo, quiero canciones de música mexicana, en este día, claro que sí.
1: También por acá nos mandan saludos, la terminación 0312. Buenos días, ya los escuchamos en la región de Texmelucan. Saludos para todo el equipo de SICOM Radio. Me gusta cómo dan las noticias. Buenos días. También por acá nos dice la terminación 2715. Hola, buenos días. Saludos, ya los estamos escuchando a todo el equipo de SICOM Radio como cada mañana.
0: Bueno, ahora vamos a escuche esto, nada más y nada menos, este tremendo cantante.

0: esta canción que hiciera famosa, que hiciera auténtica, suya y de todos, el cantante y compositor José Feliciano. Laurita Peralta, ¿cómo estás? Buenos días.
1: Muy buenos días, Gerardo y Itzeli. Espero que estén teniendo un bonito inicio de jueves.
0: Sí.
1: Por favor. De jueves ya todos nos estamos preparando para mañana, que ya es viernes, al fin.
0: Sí.
1: Pero la verdad es que una muy buena opción para escuchar el día de hoy creo que es José Feliciano.
0: Bueno, es que hoy estaría cumpliendo años.
1: Estaría cumpliendo años, sí. Mm. José Feliciano, cantante, guitarrista y compositor puertorriqueño estadounidense, reconocido mundialmente por su particular voz, su virtuosismo con la guitarra y canciones que se convirtieron en clásicos de la música romántica y popular.
0: Mm. Sí.
2: Sí.
0: Como...
2: ¿Cuál?
0: Pues la de Feliz Navidad.
1: Sí.
0: Que
2: pues es la única que ubico, creo.
0: Ah, tú, pero...
1: Los villancicos.
2: ¿De qué estás villancicos hablando?
0: No, pues esta, la de Copa Rota, por ejemplo, es... No, bueno, es que tú no eres... ¿cómo te diré?
2: De esa época.
0: Trasnochadora musical. Uh-huh. No, no eres.
2: No.
1: Ajá. Pero sí, José Monserrate Feliciano García.
0: Monserrate.
1: Nació el 10 de septiembre de 1945 en Lares, Puerto Rico. Nació ciego debido a un glaucoma congénito. Desde pequeño mostró una gran inclinación por la música y comenzó a experimentar con instrumentos.
0: Sí.
1: Especialmente con la guitarra, fue con lo que inició él. Entonces ya vimos que sí, era una persona muy peculiar, ¿no?
0: Sí, muy, ¿cómo se le? Diestra para tocar la guitarra e incluso mezclaba dentro de sus interpretaciones, porque se acompañaba con su guitarra al cantar, mezclaba ritmos flamencos, jazz, Latin jazz, influencias norteamericanas, ¿no? Fue creando un estilo muy particular.
1: Sí, vaya, el término virtuoso yo creo que sí le queda muy bien a él, porque a pesar de tener una discapacidad, se logró meter mucho en ese mundo de la música y lo hizo de una manera excelente.
0: Sí, ganó premios, ganó Grammys.
1: Sí, mira, durante su adolescencia se trasladó con su familia a Nueva York, donde comenzó a presentarse en pequeños clubes y su talento llamó rápidamente la atención y a finales de los años 60 inicia una carrera profesional que lo llevaría a convertirse en una figura internacional.
0: Uh-huh.
1: Él comienza en los clubes. Y uno de sus primeros grandes éxitos fue Light My Fire.
0: Light My Fire.
1: Uh-huh. Una versión del tema de The Doors.
0: Sí.
1: Que llevó a las listas internacionales y le permitió obtener reconocimiento fuera del ámbito latino. En español destacó con canciones como ¿Qué será de mí?
0: ¿Qué será? Nada más solita. Que fue una canción muy bonita. Fue la primera que yo me aprendí cuando tocaba la guitarra. La primerita. Es esa. Oye.
3: Qué

0: imagínate. Sí, imagínate un niño como de 11, 12 años que ya empezaba a agarrar la guitarra cantando, ¿qué será de mi vida?
1: Bueno, de chiquito, mira, cantas lo que...
0: Sí, lo que...
1: Escuchas, lo que dice. Bueno, ahí está el niño, ¿no? Que cantaba las de Amanda Miguel.
0: Sí.
1: Así con mucho sentimiento, sí. Y que pudiera tener ese niño también.
0: Así es.
2: Sí, también está Cuando el amor se acaba.
0: Sí.
2: Ay, cariño.
0: Ay.
2: ¿Por qué te tengo que olvidar?
0: Esa me encanta, esa la canto todavía.
2: Pero mira, es que sí. Son dos diferentes. ¿Qué será de mí?
0: Ah.
2: Y también, ¿qué será?
0: Ah. Y el que sabirria también.
2: Mira, su estilo combinó bolero, balada romántica, pop, jazz y música latina, mientras que su manera de interpretar la guitarra se convirtió en una de sus principales señas de identidad.
0: Ok.
2: Y bueno, vamos con esta canción que todos la hemos escuchado en las épocas decembrinas.
0: A ver.
2: Los villancicos. Feliz Navidad. Una canción de 1970 que él escribe y que termina convirtiéndose en uno de los temas navideños más populares del mundo.
0: Sí. Compite entre Luismi y este.
2: Sí.
0: La de Santa Claus llegó a la ciudad y Feliz Navidad de José Feliciano. Pero creo que le gana.

0: José Feliciano.
1: Yo creo que también entra esta canción de Mariah.
0: Ah,
1: Mariah
0: sí, Harry. Sí.
2: Ah, sí. All I Want for Christmas.
0: Sí, pudiera ser. Pero oye, esta, la de Feliz Navidad, ya para que empezamos a sentir el...
2: No, por favor.

0: Bueno, pues aquí están sus regalos de Navidad. Adelantados se los voy a dar.
1: A eso sí. En septiembre, ¿no? Sí. Navidad en septiembre, que también en los centros comerciales.
0: Ya urge, ¿no?
2: Sí. Que yo pensaba en iniciar con esta canción de Feliz Navidad.
3: A lo largo de su trayectoria, José Feliciano ha recibido múltiples premios y reconocimientos, incluidos varios Grammy. También ha sido reconocido por su contribución a la música latina y por abrir camino a otros artistas con discapacidad dentro de la industria musical. Además de cantar, ha compuesto música para otros intérpretes y ha participado en proyectos relacionados con diferentes géneros musicales.
0: Ya. Oye, hoy cumple 80 años.
1: 80 años.
0: 80 añotes de vida de don José Feliciano. Pues ojalá se encuentre bien, ojalá tenga salud. ¿Vive en Nueva York o vive en Puerto Rico?
1: En Miami.
0: ¿En Miami?
1: Miami.
0: ¿En Miami? Ah, bueno, sí, muy bien.
1: Ahí, en Florida.
3: Sí, con más de 5 décadas de trayectoria, José Feliciano es considerado una de las voces más importantes de la música romántica y de la música latina. Uh-huh. Y su historia también es un ejemplo de cómo se convirtió una discapacidad visual en un elemento que nunca limitó su desarrollo artístico.
0: Sí. Sí, sí, sí. Hay otros cantantes que también han destacado bastante, que Leyenda del Soul también fue ciego, nada más que yo me acuerde. Cristal, ¿no? Que también así, ni sabes quién es.
1: Cristal es de los 80, ¿no?
0: Sí.
1: Una mujer muy,
0: muy, muy,
1: como de
0: una voz muy linda,
1: una voz bonita.
0: Uh-huh. Pero bueno.
3: Yo creo que hoy vamos a seguir escuchando más de José Feliciano.
0: Sí, y yo creo que no le vamos a, por los 80 años, no creo que le caigan bien unas enchiladas de mole.
3: ¿Qué le puedes preparar, Itzel? ¿Un espagueti?
1: Una ensalada. Una boloñesa. Ay, una ensalada de frutas.
0: Sí, pero no sé si coma tanta azúcar. La fruta, pero tiene fructosa.
1: Bueno, le regalamos una botella de agua.
0: Sí.
1: Nos evitamos de conflictos. Bueno, un café.
0: Un agua de romero con rodajas de limón.
1: ¿Qué tal si le cae pesado? No. Agua natural. Hay que ser naturales.
0: Bueno.
1: Todo natural.
0: Está bien. Gracias, mi querida Naomi.
1: De nada, Gerardo.
0: ¿Con qué canción nos vamos o qué?
3: Pues con la que el DJ diga, o sea, Lina.
0: Sí, ándele.

0: Bueno, muy bien. Qué buen dueto también este, ¿eh? El de...
1: El duto.
0: Para decir adiós.
1: Ese duto mágico y musical de Noticias al Amanecer.
0: Bueno, no, por Dios. Ahora me tocó a mí.
1: Pues sí. Mm. Mira, por acá ya nos dicen, gracias, Dios mío, por permitirme abrir los ojos en esta hermosa mañana. Sí. Bonito día para todos ustedes. Sí. La terminación 5460.
0: Gracias, gracias.
1: Es acompañado de esta música y también de la historia de este artista cantante con gran trayectoria.
0: Bueno, vamos con más información. Ahora nos vamos a información internacional. El avión en el que viajaba el presidente de Ucrania, Volodymyr Zelensky, estuvo cerca de ser alcanzado por un dron mientras se dirigía desde Moldavia hacia Noruega. El primer ministro noruego informó del incidente ocurrido en medio de una incursión de drones en el espacio aéreo moldavo que obligó a suspender temporalmente las operaciones aeroportuarias. Zelensky finalmente llegó a Oslo para participar en actividades oficiales.
1: También en más información, un estudiante ingresó armado al colegio de Medellín, Colombia, y desató un tiroteo que, de acuerdo a las primeras versiones, tenía como posible objetivo a una profesora.
0: Durante los hechos, el joven terminó disparándose a sí mismo. Las autoridades acudieron al lugar e iniciaron las investigaciones para esclarecer lo que ocurrió en este colegio allá en Medellín, Colombia. Noruega dio el último adiós al rey Harald V.

0: junto con un funeral de Estado en Oslo, al que asistieron representantes de diversas casas reales, entre ellos el príncipe William de Reino Unido, los reyes Felipe VI y Leticia de España, Federico X de Dinamarca y Guillermo Alejandro de Países Bajos. También Carlos XVI de Gustavo de Suecia y el príncipe heredero Akishino de Japón.
1: Harold V, quien murió a los 89 años, se enfrentaba a diversos problemas de salud, entre ellos anemia hemólica y una infección bacteriana en la sangre, complicaciones que agravaron su estado. Tras más de 3 décadas en el trono, sus restos fueron sepultados en la fortaleza de Akershus, mientras miles de ciudadanos acompañaron el cortejo para despedirlo.
0: Bueno, mire usted, en el viaducto, o mejor dicho, debajo del viaducto de la 14 Sur, están unos murales creados por Ted Kelly y por estudiantes de la UAP, y están resultando muy, muy atractivos. Alan Morales estuvo ahí.
2: En la intersección de la 14 Sur y el Boulevard Capitán Carlos Camacho Espíritu, frente a Ciudad Universitaria, resaltan 6 murales de gran formato.
3: Grafiteados, la verdad, y pues sí dan como mal aspecto a la ciudad, obviamente, pues siempre vestirla pues también.
2: La intervención estuvo a cargo del artista mexicano Teddy Kelly, quien trabajó junto con estudiantes de la Facultad de Artes Plásticas y Audiovisuales de la UAP para darle un nuevo rostro a este paso.
4: Ah, pues me parece bien, de hecho escuché que esto fue como una obra de los alumnos aquí de la UAP y pues me parece muy padre que se tome en cuenta a los alumnos para este tipo de cosas.
2: Formas geométricas, líneas, círculos y una paleta de tonos pastel transformaron los pilares del viaducto bajo una propuesta inspirada en la corriente de Bauhaus con sello mexicano.
5: Pues sí se veía pues bastante deplorable, perdón. Pero al final de cuentas, ya con mayor iluminación, eso puede darle pues mayor seguridad a los estudiantes, ¿no?
2: La percepción cambia.
5: Sí, exactamente, cambia, porque desde que ponen aparte como tipo ciclovía, de que haya iluminación, de que también haya pues presencia de la policía en esta zona, pues sí apoya mucho, pues para evitar asaltos.
2: Ahora, el concreto gris quedó convertido en un enorme lienzo de más de 300 metros cuadrados, justo en los cruces con mayor movimiento en la zona sur de la capital poblana. Con imágenes de Kevin Lizana para SICOM Noticias, Alan Morales.
0: Muy bien, pues son las 8:55, estamos ya concluyendo así Noticias al Amanecer. Rápidamente comentarles que se detuvo a 3 hombres armados en los municipios de Chietla y Acatlán, como resultado de las labores de vigilancia y reacción operativa implementadas en distintos puntos de la entidad. La Secretaría de Seguridad Pública detuvo a 3 hombres por su probable responsabilidad en el delito de portación de arma de fuego sin licencia. En la primera intervención en el municipio de Chietla, elementos de la policía detuvieron a Daniel N. y a Noel N., de 21 y 29 años, quienes se encontraban en posesión de un arma de fuego de fabricación casera y 10 cartuchos útiles. Por otro lado, y durante una acción efectuada en Acatlán de Osorio, las fuerzas estatales detuvieron a Jorge N., de 29 años, cuando trasladaba un arma de fuego tipo escopeta a bordo de una camioneta. Los 3 hombres y los indicios asegurados quedaron a disposición de las autoridades correspondientes para determinar su situación jurídica conforme a derecho. Esto es, pues, las acciones de revisiones que se hacen en todos los municipios, y ya sabemos que, pues, quienes no tienen permisos para portar armas están incurriendo en un delito. Ya nos vamos. Gracias a la producción esta mañana, a Naomi, a Alina y a Richard Figueroa, gracias por estar esta mañana con nosotros. Y Itzel Zamora.
1: Que tengan un excelente jueves. Nos escuchamos mañana, viernes, aquí en SICOM Radio.
0: Gracias, yo soy Gerardo Herrera. Pásala muy bien.
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11: ¿Qué tal? ¿Cómo está? Muy buenos días. Bienvenidos a Respuesta Inmediata. Soy su amiga Rita Sánchez. Muy contenta de estar con todos ustedes. Disculpen mi voz, pero no sé si los cambios de clima o qué, porque tomo cosas como calientitas para justo aliviar mi garganta. Pero bueno, bienvenidos a usted a este su programa de Respuesta Inmediata. Aquí, ¿en dónde más?

mi gente linda, que en el canal de las y los poblanos, SICOM Radio y SICOM Televisión 16.2. Y bueno, pues estamos aquí para darle respuesta inmediata en temas legales. Están dos extraordinarios abogados y también uno de ellos contador, que es Gustavo Rojas. Muchísimas gracias, mi querido Gustavo Rojas, por estar con nosotros.

0: a sus preguntas, ¿no? A propósito de que podamos darle una respuesta de manera inmediata, pero también de poderles asesorar de manera más eficiente cuando conocemos el caso específico, ¿no?
1: Claro.
0: Y bueno, hablábamos en esa ocasión sobre qué es lo que más nos conviene, hacer un testamento o hacer una donación, pero todo va en función de pues las características y cualidades, en este caso tan solo de la persona, de los bienes, qué nos conviene fiscalmente. En este caso podría decirte así de manera muy rápida, podríamos decir que la donación es un medio a través del cual tenemos una exención importante cuando se da en línea recta, ya sea descendente o ascendente. Entonces, eso es algo bueno, ¿no? Que la propia ley del impuesto sobre la renta nos permite de alguna manera ejercer ese derecho,
1: sí,
0: y nos va a exentar del impuesto, pero muchas veces no es así, ¿no? Hay sus cualidades en las cuales, pues de alguna manera nos va a convenir más llevar a cabo un testamento.
1: Sí.
0: Pero, lo hemos dicho en muchas ocasiones, ¿qué pasa cuando no se llega a ese momento y los bienes quedan intestados? Entonces también hay que recurrir a otro instrumento, a otra instancia o acto jurídico, en el cual, pues de alguna manera ya entramos lamentablemente en conflictos, ¿no? Si de en vida del testador hay conflicto, cuando ya no lo hay, cuando ya no existe, pues es aún más, ¿no? Porque
1: claro,
0: ya no se manifiesta la voluntad del testador, se manifiesta pues la voluntad de los herederos, y entonces eso es el punto que quisiéramos evitar,
1: sí,
0: a través de la prevención, pero precisamente por eso las facultades que se dan en este mes,
1: sí,
0: digamos, las facultades que tiene, digamos, el notario para poder hacer como tal un descuento en sus honorarios. Recordemos,
1: claro,
0: que impuestos, derechos y demás, pues de cierta manera eso se tienen que pagar sí o sí. Entonces, esa es la cualidad de lo que hablamos en la última ocasión y que invitamos a tu auditorio a que se sume, a que nos,
1: claro,
0: haga las preguntas. Y que bueno, pues abonemos más a este tema, sobre todo dando respuestas. Y bueno, en el terreno agrario, ni se diga, hay muchas llamadas, bueno,
2: muchas dudas.
1: Fíjese.
0: Lamentablemente, en mi caso, pues no soy experto en el tema.
1: Claro.
0: Trata uno de dar respuesta, pero qué bueno que está aquí el experto, ¿no?
1: Claro, mi querido Daniel Gómez también, que siempre lo digo, perdón, Daniel, pero bueno, tú estuviste en el RAN, que ayer me decían, oiga, ¿qué es el RAN? Habrá quien igual todavía no le suene o desconozcamos de esto, ¿no? Pero bueno, es el Registro Agrario Nacional, que ya nos dirá mi querido Daniel. Y me preguntan de la notaria, sí, la notaria iba a estar todos los jueves, pero me marcó de última hora, tuvo un tema y entonces, bueno, de trabajo ya no pudo llegar, pero Hilda Torres, que le agradezco muchísimo su tiempo, que también es excelente notaria, con mucha experiencia, que nos ayuda a dar respuesta inmediata. Y fíjate, muchísima gente ha llegado a Buenos Días. ¿De dónde nos marca y en qué podemos darle respuesta inmediata?
3: Mire, le hablo de aquí de Puebla, y la pregunta que yo tengo es acerca de que, mire, hicimos un juicio intestamentario, pero se nos perdieron los documentos. ¿Cómo los puedo recuperar? ¿O a dónde tengo que ir para recuperarlos? Por favor.
1: Muy bien, adelante.
2: Perdón. Bueno,
1: las preguntas que deseen hacer.
2: Sí, no se preocupen. Precisamente el tema de los registros públicos aquí viene mucho al caso, porque si hay algo que deben de permanecer plasmados todos los derechos, todas las modificaciones, es en los registros públicos. Puede acudir al registro público donde debió de haber sido inscrita, ya sea la sentencia que pudo haber estado ya dictada o los documentos previos que pudo haber tenido para iniciar ese juicio. En su defecto, si no estuvo inscrito ningún instrumento, en el mismo tribunal donde se llevó el juicio es donde le pueden expedir copias certificadas de lo que pudo haber, de hasta donde pudo haber actuado en el juicio. Ese es donde sí puede encontrar las copias que pudo haber extraviado.
3: Pero no tengo ni ¿cómo se llama? Ningún número. O sea, no tengo

0: ¿cómo se llaman? Expediente.
1: El número de expediente, claro. Sí. En regularmente en los, bueno, tenemos hoy el nuevo sistema de los tribunales de los tribunales en Puebla, donde todo se concentra en un libro o en un sistema. Antes eran los libros de gobierno donde se llevaba el control de esos juicios. Hoy se lleva en formas sistemática, informática, y se puede consultar ahí por el nombre del demandante o el nombre del demandado. Sí, esos son lo que le recomendaría, que pudiera acudir al tribunal, al juicio donde se encontraba ese expediente, y revisar el nombre de quién fue el demandante y quién fue el demandado. Y ahí va a poder localizar, ya sea con su nombre o el nombre del interesado, a ese número de juicio.
0: Ah, bueno, está muy bien. Si lo hice en Ciudad Judicial, tengo que ir a Ciudad Judicial, sí, ¿verdad?
1: Así es, así es.
0: Ah, está correcto, está muy bien. Muchas gracias por su atención. Gracias, ¿eh?
2: Para servirle, mi señor lindo. ¿Alguna otra duda?
0: Pues ahorita nada más es ir a ver allá y ya, de lo que me digan, pues les echaré una llamadita, por favor.
2: Muy bien. Oiga, le voy a hacer una pregunta, al fin que está anónimo. ¿Cuántos sí. años tiene usted?
0: 65 años.
2: ¿Ya hizo usted su testamento?
0: No, es que es que de, pues no tengo descendencia.
2: Muy bien. ¿Y pero y sus bienes? ¿Tiene bienes?
0: No, no tengo bienes.
2: ¿No?
0: Sí, no.
2: ¿Casa, terreno?
0: No, no tengo muy ningún bien.
3: Ahora yo le voy a hacer otra pregunta, perdón que me atreva. Y entonces, la intención del juicio intestamentario.
0: Ah, pero ese es de mi mamá.
3: ¿Ah, sí, a quién?
0: Él se lo hizo a una hija. Pero mi mamá quedó como albacea, pero ya falleció.
3: Y nada más sus bienes se los dejó a su hija, es decir, a su hermana.
0: Que quedó como alba, no.
2: ¿Su hermana falleció?
0: Mi mamá ya falleció.
2: Ah, ok.
0: La ya falleció.
2: ¿Y su hermana?
0: No sé qué procede. Mi hermana, pues, está bien, pero le digo, el albacea fue mi mamá, o sea, quedó igual.
2: A ver, le hago yo también más preguntas. Es que por eso de verdad nos gusta recibir sus llamadas, porque así cada caso es especial y vamos preguntando. En este caso, sí, ¿son cuántos hermanos?
0: Siete.
2: ¿Y usted no va a querer nada de esa herencia?
0: Pues lo que me corresponde, ¿no? Según
2: Muy bien, entonces mi señor lindo sí va a tener bienes. ¿A quién le va a dejar esos bienes? Porque usted al no tener descendencia ni esposa y...
0: pues a un sobrino.
2: Muy bien, entonces sí tiene que hacer su testamento. No sé si me explico, ¿sabe?
0: Sí, ya lo entendí. Sí.
2: Todos tenemos algo, o en un intestamentario, obvio, entran los siete hermanos, y lo que hizo usted, contador.
3: Todos tenemos algo y a alguien.
2: Así sí. es. Entonces, sea la vecina, a quien guste.
3: Sí, bueno, ahorita entendemos que está en un juicio, o claro. que se llevó a cabo un juicio, en el cual desconocemos si ya hubo sentencia, suponemos que sí.
0: Sí, ya hubo sentencia.
3: Y si hubo sentencia, esto, como comentaba el abogado, pues debe plasmarse esa sentencia en lo que corresponde al registro público para hacer ya digamos la mención de qué bienes le corresponden a cada uno de los herederos. Y entonces, si hay esa sentencia, pues ya debió haber sido inscritos esos bienes. Y bueno, pues por eso es que la insistencia de que, bueno, pues usted tome esa prevención de poder hacer su testamento.
2: Así es. Mi señor lindo, por eso es que les hacemos estas preguntas, y más vale prevenir que lamentar, porque el día de mañana se van a pelear con todo lo que usted deje, así sea un lápiz, de verdad, mi señor lindo. Entonces más vale prevenir que lamentar, ¿no? Es un acto de amor, yo ya les digo, de verdad, más allá del legal, si queremos a nuestros seres queridos, hay que prevenir, ¿sí?
0: Sí, licenciada.
2: Bueno, mi señor lindo, le mando un fuerte abrazo.
0: Sí, muchas gracias.

0: Gracias, igualmente.
1: Hasta luego, excelente día.
0: Gracias, igualmente.
1: Bueno, ya ve usted, es que pensamos, no tenemos nada, pero...
2: La cultura jurídica que nos falta.
1: Así es.
2: Es una realidad, la falta de regularización de todas nuestras situaciones en forma genérica, desde el estar casados, a veces, hoy tenemos la libertad, por supuesto, sí, pero si decidimos formar algo bien, pues a tener esa concreción, formalidad de realizar un compromiso, es también claro, una de las instituciones en el matrimonio, poder legar, poder hacer las compraventas de forma regular, poder realizar, precisamente para eso vivimos en sociedad, tenemos que sujetarnos a esas normas,
1: claro,
2: estar bien regularizados, están todas nuestras situaciones, el cambio de domicilio, el cambio de nuestra situación patrimonial, el cambio de la situación fiscal, todo ese tipo de circunstancias que nos atañen como personas envueltas o claro, desenvolviéndonos en una sociedad.
1: Así, y que hablando justo de testamento o de herencia y bueno, todos estos temas, es distinto propiedad privada que agraria.
2: Por supuesto. Por supuesto, y un poco aquí abonando al tema de los impuestos en las propiedades o en las sucesiones, el tema agrario es muy independiente y sí se encuentra exento de todos los impuestos, en este caso federales, en la sucesión. Entonces, no causa ningún impuesto la sucesión, se inscribe automáticamente la sentencia o el testamento agrario, prácticamente se inscribe la otra persona sin más costo que el servicio de expedición de certificados. Eso es lo único que se va a cobrar, en este caso en el otro registro público que es de la propiedad social en México, que es el otro que conocemos comúnmente como el Registro Público de la Propiedad y del Comercio en Puebla, que es, tenemos al IRCEP, al Instituto Registral y Catastral en el Estado de Puebla, están en juntas, están en una sola institución, así también el Registro Agrario está junto el Catastro y el Registro Público, en este caso de la Propiedad Social en México.
1: Muy bien, y bueno, ojalá mi gente linda, no toda esta información, créame usted, que nos sirva, repito, para evitar caer en manos de vías, que nos digan, oiga, es que tienes que pagar tanto, no, tienes que primero con tal y de verdad, les van sacando dinero a cada lugar que luego van, sean abogados, abogadas o... Híjoles, en ayuntamientos, en las presidencias municipales, hasta quienes luego trabajan en el registro civil, por ejemplo, ¿no? Te veo en el Zócalo y ahí nos arreglamos. Bueno, ¿qué les digo? Vamos a tomar una llamada, si me permiten. Señora Balbina, señorita, ¿cómo está? Buen día. ¿Cómo está mi querida amiga de muchos años que escucha el programa?
3: Buenos días.
1: Buen día, sí la escuchamos.
3: Es que deseaba yo hablar con la licenciada Hilda Torres, pero ya escuché que tuvo un imprevisto de momento.
1: Así es, señorita Balbina, pero están los abogados, excelentes abogados, y de cualquier forma yo le canalizo su nombre y su teléfono a la notaria.
3: Siempre, es un ángel que Dios y la Virgencita nos regaló para nosotros los pobres.
1: Gracias, muchas gracias, mi señora linda. De verdad, ando un poco sensible, ya luego les contaré, pero le agradezco sus palabras y su cariño a todos ustedes, de verdad. Dígame gracias. Usted.
3: Deseo saber contestar.
1: Una bien. Hoja en blanco de a rayas y ahí escribieron, porque me han llegado con eso, de verdad. Y ahí escribieron.
2: Clarizado su nombre, pero puede hacerse al mismo tiempo en la compraventa, ¿vale? Para que utilice o pueda utilizar los dos nombres. En la compraventa se puede establecer como los dos nombres, ya sea como adquirente o como vendedor. Entonces, esa puede ser una oportunidad para que pueda, mientras ahorrarse el trámite quizás administrativo, pueda intuir que pueda ser un trámite administrativo solamente del cambio de nombre, o si es definitivamente hay consideraciones que los jueces del orden civil

0: aquí vienen para que se cambie por la vía judicial. Es decir, si hay necesidad de intervenir ante un juez, pues se realiza un procedimiento judicial. Aquí viene también acorde que podamos acudir ante la, ¿qué es? La Procuraduría del Ciudadano, uh-huh, aquí en Puebla. Sí, sí. La Procuraduría del Ciudadano les puede asistir con abogados de oficio, uh-huh, y ya no van a pagar ni un peso. Precisamente esos abogados de oficio le pueden ayudar a ese trámite, incluso hasta con la compraventa, para que puedan regularizar su situación.
1: Sí, pero ¿cómo le tengo que hacer, licenciado?
0: Acudir a la Procuraduría del Ciudadano, precisamente con el acta de nacimiento, con los diversos documentos de su mamá, para corregirle, o como se ha venido nombrando, donde aparezcan ya sea uno u otro nombre, o el nombre incluso que quiera nada más de, aparecer.
1: Ajá, porque también yo tengo un papel donde el director general que falleció, Mauricio García León, también le cambió el nombre, tenía Victoria y después me lo puso por Victorina.
0: Claro. Todo
2: en
0: es...
2: su acta, ¿cómo está?
1: Victorina.
2: Muy bien. Así es, cuando Mauricio García León, en paz descanse, venía al programa y era el director de notarías en el estado.
1: Zurlada, de difuntito.
2: Así es, en paz descanse, sí.
0: Claro,
2: abogado.
0: Claro. Sí.
3: Bueno, es que aquí en realidad, bueno, considero que el documento fuente con el que debe de llevarse a cabo este acto, este contrato de, entiendo que fue una compraventa, debió haber manifestado o llevado ese documento donde ya se manifiesta el nombre de su mamá de manera correcta, y con ese documento ya se debió haber hecho como tal ese contrato. Si no, pues sí, pues se tiene que hacer una corrección o un nuevo instrumento. Entonces eso es lo que procede. Si usted ya tiene el acta de nacimiento donde ya consta el nombre correcto, es con el que debe de acudir, pero seguramente le tendrán que hacer un nuevo instrumento.
2: Tiene más dudas, finalmente recuerden, y siempre les comento, el que pregunta no se equivoca, así que pues ustedes nos dicen todas sus dudas y con todo gusto aquí le orientamos.
1: Es que de mi mamá nadie se hace cargo, yo soy la única que muevo papeles y que tengo los documentos que necesitan. Uh-huh. Nada más voy con usted o me oriento. Ya el licenciado ya me dijo para que no me cobren.
2: Ajá.
1: ¿Cómo le hago, licenciadita hermosa?
2: Claro. Con un defensor público, como le comentaba el abogado, la canalizamos y por supuesto que, bueno, pues va a haber ese su tema. Recordemos que, bueno, la carga de trabajo que tienen y demás, pero finalmente usted ha sido muy paciente y a mí me consta que, bueno, usted ha sido la única que ha cuidado de su señora madre, porque yo creo que es de las primeras personas que escucharon hace 16 años el programa.
1: Claro que sí.
2: Entonces, la conozco, no sé si a su mamita también la conocí, la trajo una vez, ¿verdad?
1: Claro que sí.
2: Así es.
1: Todavía existe.
2: Así es. Y bueno, también una silla de ruedas, pero antes todos estos trámites engorrosos finalmente para ustedes y para usted, que es la que se hace cargo de su señora madre. ¿Cuántos años tiene su mamá, señorita?
1: 95
2: años.
1: Sí.
2: Muy bien. Así que, sí. Oiga, incluso cuando vimos un tema algo, se checó para que estuviera en pleno uso de sus facultades y poder hacer esos trámites, ¿verdad? ¿Recuerda?
1: Sí, claro que sí.
2: Sí, ha sido ahí varios temas. Pero bueno,
1: doctora Aranda.
2: Así es. ¿Algo, alguna pregunta más?
1: No, licenciada.
2: Mire, yo...
1: Nada más.
2: Ajá.
1: Dígame

0: existe.
1: No, su nombre ya la estoy canalizando para el programa de Enchúlame la Silla también, para esta silla de ruedas. Dos, mándeme su nombre, su teléfono, de cualquier manera, para que yo pueda, para que yo pueda canalizarla con la notaria Hilda Torres.
0: Sí, licenciada, estoy escuchando.
1: Muy bien.
0: Entonces, dígame usted. No, entonces, usted me va a ayudar a cuando haya oportunidad que vaya yo a donde usted me mandó.
1: Así es. Incluso creo yo que cerca de su casa le queda el sistema DIF estatal, también hay abogados. El director jurídico ha estado aquí con nosotros, extraordinario equipo, de verdad, bueno, encabezado para empezar con la señora Ceci, que créanme ustedes, más allá de, no es hacer la barba, no es, créanme, sino de hace tiempo que conozco sus acciones que hace altruistas. Y bueno, empezando ella, que encabeza el sistema DIF estatal, el director Carlos Ochoa, en fin. Así que, y el director jurídico, que es excelente abogado también, le queda muy cerca de su casa, si no estoy mal, para canalizarla, ¿sí?
0: Sí, mi angelita hermosa.
1: Bueno, me tengo que ir a pausa, no sé si me espera o ya nos despedimos, mi señorita. No,
0: yo la espero el tiempo que usted me indique.
1: Perfecto, no me cuelgue, vamos una pausa, si me permiten, abogados también, Gustavo Rojas, Daniel Gómez, especialista en materia agraria, y Gustavo Rojas, bueno, también contador. Volvemos.
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0: Muy bien, ya estamos de regreso y mire usted, yo creo que es la primera vez que yo me quedo callada en esta pausa en nuestras redes sociales que estamos transmitiendo también. Ya sabe que en SICOM 105.9 es nuestras redes, también televisión, porque no se le olvide que somos también SICOM Televisión 16.2, que yo le agradezco muchísimo también esta oportunidad de transmitirnos por televisión a mi querido José Luis de Ita, un entrañable amigo de hace muchos años también, ya no le digo a los 18 años que tenemos, hace cuánto, ¿verdad? Pero muchísimas gracias también a todo su equipo, por supuesto. Y también estaba recibiendo llamada que nos piden pasar así que bueno, hoy les di el teléfono, les recuerdo el teléfono en cabina 22 22 73 77 17. Muchísimas gracias. Y bueno, pues puede usted marcarnos también, además luego cuando estoy en al aire, bueno, no puedo responder las llamadas por lo mismo, ¿verdad? Que estamos aquí en estos temas. Y bueno, señorita Balbina, gracias por esperarnos. ¿Continúa en línea?
1: Sí.
0: Muy bien. Oiga, una pregunta. ¿Ya hizo su mamá testamento o usted ya hizo testamento?
1: Mi mamá ya no está facultada para hacer su testamento.
2: Bien.
1: Porque ya haga de cuenta que es una niña.
0: Sí, claro.
1: Ya no se acuerda de nada.
0: Oiga, adelante, abogado.
2: Ahí sí sugería, perdón que me atreva a sugerir.
0: No, adelante.
2: También.

0: supieras, tengo el problema con mi único hermano. Un hermano nada más me está haciendo llorar mis lágrimas amargas.
1: ¿Por qué quiere? De los siete, incluyéndola usted,
0: ajá,
1: uno es el que está en desacuerdo. ¿En qué? ¿Por qué le está haciendo llorar, mi señorita linda?
0: Porque ha hecho unos cuartos y se agarra más de lo que no tiene que ser. Le dice uno, es muy agresivo, grosero, muy feo.
1: Muy bien. Fíjese, abogados.
2: Sí.
1: No, o sea, de aprovechar, mi mamá ya está grande, no importa, porque la señorita Balbina, justo, ella ha dedicado su vida a cuidar a su mamá. O sea, usted, lo que tengo entendido, no hizo ni vida ni hijos por cuidar a su señora madre, ¿verdad?
0: Sí. Sí.
1: Bueno, vean,
0: nos ayudamos, somos siete hermanos.
1: Sí.
0: Y nos ayudamos, pero yo soy el 100% con ella.
1: Sí.
2: Claro.
1: Bueno, ¿qué les digo, abogados?
2: La recomendación que le puedo hacer.
1: Que hagan su testamento antes de. Ya está escuchando un caso.
2: Sí.
1: No.
2: Y sobre todo que se haga cargo legalmente, ya que la ley la reconozca, claro, a usted como la. La curadora de su madre.
1: Así es el término. Pero, señorita Balbina, si me permite, mándeme su nombre, teléfono para canalizarla. Y que esto que le estamos diciendo, de momento no escuchamos la palabra y se nos va, se la mandemos por escrito, si me permiten, abogados, y a notaria también que la oriente. ¿Sí?
0: Sí, mi angelito.
1: Bueno, muchísimas gracias. Le mando un fuerte abrazo.
0: Espero su respuesta, ¿verdad?
1: Sí, por supuesto. Mándeme mensaje. Bueno, por WhatsApp, ¿sí?
0: Sí, esa es respuesta inmediata con la angelita Rita Sánchez.
1: Muchísimas gracias, señorita Balbina. Gracias, de verdad.
0: Gracias, mi ángel. Mucho gusto en saludarla. Adiós a usted y a licenciado.
1: Muchas gracias. Bueno. Los dos, ¿sabes? Son todos, toda la familia Respuesta Inmediata. Híjoles, yo agradezco esa misma línea y encontrar en el camino personas igual de humanas, ¿no? Con ese humanismo para poder ayudar. Gracias, hasta luego.
0: Adiós.
1: Bye. Tenemos otra llamada y tenemos más llamadas en espera. Muchísimas gracias, Laurita. Y nos pide también anonimato. Mi señor lindo, ¿cómo está? Buen día.
3: ¿Qué tal? Muy buen día.
1: Buen día. ¿De dónde nos marca y en qué podemos darle respuesta inmediata?
3: Sí, de Jicotepec de Juárez.
1: De Jicotepec. Muy bien. Saludos a esa región. Carranza, Huachi, toda esa región. Díganos usted.
3: Gracias. Bueno, pues se trata de un intestamentario en donde están exhibiendo en unas escrituras mis hermanos de terrenos, argumentando que mi padre había hecho verbalmente esos contratos. Y finalmente aquí el registro público de la propiedad fue quien envió, solicitado, claro, por el juez que solicitó este informe, las escrituras, pero esta se deriva de libros que nada tienen que ver con las anotaciones marginales de donde se deriva las anotaciones principales. Yo, desafortunadamente, digo desafortunadamente porque el registro público de la propiedad, pues que debería de ser una institución confiable, no lo es. Y aquí me entregan unos certificados de libertad de gravamen actuales a nombre de quien debe de ser, porque son anotaciones marginales de libros que se me escondieron por años, por estrategia y complicidad dentro de los dos, tres registros. Una la destituyen del cargo porque ya se presta una compraventa. Uh-huh. Y cuando yo interpongo mi recurso administrativo, es como compruebo que efectivamente esa anotación registral que se hizo en 1976, con una protocolización de 1999 y una anotación hasta el 2001 por haber desconocer el registro público de la propiedad, pues esto ya estaba derogado desde 1980, que los notarios públicos realizaran este tipo de protocolizaciones. Ajá. Misma que también se encuentra dentro de la masa hereditaria, que no corresponde al de cujus. Y finalmente se me entregan estos certificados a nombre de los verdaderos dueños, pero cuando yo exhibo en este juicio los certificados, la juez lo acuerda al siguiente día, argumentando con una jurisprudencia de las que, para salirse del paso, dice: yo estoy solicitando en ese escrito que exhibo con certificado que solicite la información al registro público de la propiedad, para que a su vez envíen la verdad y llegar yo estoy presentando una prueba reina a donde se llegue a la verdad real, pero ella como le comentó, dice no al lugar por tratarse de menores incapaces, que no es el caso, todos somos ya mayores de edad, pero finalmente aquí desafortunadamente así ha estado pasando, ¿no? Que los registradores anteriores se prestaron a esto. Y yo, bueno, aquí cuando dicen haber comprado en el 76, yo encuentro un juicio reivindicatorio de mi abuelito de 1980, pues por obvias razones esto es más que obvio que fue una simulación de compraventa entre el notario y y las personas que dicen haber comprado. Entonces sí me gustaría saber qué es lo que puedo hacer, porque se siguen ostentando con la misma y no quieren tomar en cuenta los certificados de libertad de gravamen actuales. Yo tengo como probar que en realidad se prestaron a muchas cosas en el registro.
1: No, bueno, en el registro público de la propiedad habla usted, ¿verdad?
3: Sí, claro.
1: Muy bien. Bueno, hemos dicho en repetidas ocasiones que incluso hay, que ya me dijeron, algunas personas, no hables por favor de ello porque es un poco riesgoso y peligroso por las personas que son. Pero bueno, ya sabe que hoy, como soy y como somos en respuesta inmediata, hay abogados, lo voy a decir, que tienen una relación muy cercana con el registro público de la propiedad y se dedican a detectar en propiedades, terrenos, inmuebles donde no hay movimiento de cierto tiempo para adjudicárselo, hacer factura, refacturar y refacturar a distintos nombres, o ingresan personas, se quedan, de aquí somos. Yo soy el dueño, mira, aquí me vendieron, aunque ni siquiera el nombre de ese contrato es el dueño, pero están en posesión. O sea, ¿para qué les cuento esta bola de nieve? Que por eso, ahora que se trata de poner orden también, pues ya sabe que se trastocan en este gobierno, quieren poner orden, pues se trastocan algunos intereses que... Bueno, pues no cae bien esto, ¿no? Entonces, bueno, pues ahí le dejo el tema y nosotros canalizamos. También marquen ustedes, porque está literal dando respuesta inmediata el propio gobernador los martes en Armenta Contigo, y pueden marcar al 22-22-73-77-16 o terminación 17. Pero nosotros estamos también para atenderles y dar respuesta inmediata, repito, hace 16 años. Abogados, perdón. Adelante.
4: Bueno, pues aquí ahorita lo que conviene, para mi parecer, es que se tiene que promover una nulidad del juicio que se llevó a cabo en ese momento.
1: Nulidad.
4: Sí, una nulidad de ese juicio, con el propósito de demostrar, como dice la persona que nos está llamando, que tiene las pruebas suficientes y poder demostrar cuál es

0: la verdad en este caso, ¿no? Entonces sí. Tiene que promover esa nulidad de ese juicio que se llevó a cabo a propósito de que pueda aportar las nuevas pruebas.
1: No sé si le queda claro, señor.
2: Sí, claro. Sí.
1: ¿Tiene usted abogados?
2: Perdón, bueno, es sido algo complicado porque es mi abogado de oficio y me deja en estado de detención.
0: Bueno, es que, bueno, aquí vamos a entender que de alguna manera los abogados de oficio precisamente están en pro de del bienestar ciudadano, ¿no?
1: Sí.
0: No de ver hacia la institución o hacia el lado contrario, sino deben de actuar directamente en pro del beneficio y de los intereses del particular. Entonces, se tiene que promover como tal, porque ahorita, como dice, la sentencia cayó de un lado, se determinó de una manera, pero dado las pruebas que usted ya tiene, donde se demuestra que se utilizaron documentos que no corresponden a las propiedades y donde las libertades de gravamen tampoco corresponde a ello, y se inscribió en registro público una sentencia que estuvo mal elaborada, digamos, en virtud de las pruebas que manifestó.
2: Por enterada de todo esto. Uh-huh. Pero mi pregunta sería para esta situación de la que estoy pasando, porque tengo pruebas en donde me dice o un anterior registrador que fue el que se prestó a esto, que no se encontraban los libros que yo estaba pidiendo porque se habían extraviado en el trayecto de cambio de domicilio, de donde se encontraba antes el registro público, ahora el CIS. Y finalmente lo tengo firmado por él, sellado por el registro público, y el actual me entrega.
1: O sea, ¿dónde dice que se perdieron esos libros? ¿Es lo que tiene usted
2: ellos
1: firmado?
2: Que se habían extraviado, tanto como también el libro donde está como lo que le había yo comentado hace un momento, donde se hizo la compraventa. Entonces, no pueden desaparecer las cosas y aparecer cuando quieren. Finalmente, cuando yo exhibo la documentación que me respalda, de quiénes son los dueños verdaderos, es como ellos entregan y de repente se reaparecen los libros, ¿no? Uh-huh. Así como por arte de magia. Pero mi pregunta es, ¿ya tengo que termine? Yo no en la etapa me dicen los certificados de libertad de gravamen eso no pudo haber sido porque se me había negado por mucho tiempo. Yo tengo la nulidad hasta el final del juicio. Hasta el final del juicio, para
3: no, hay recursos precisamente que se deben de interponer en el momento que se dicta algún acuerdo que sentimos que está en nuestra contra, y precisamente por eso la ley prevé esos ese tipo de recursos, ya sea el de revocación, aquí en Puebla también de revisión, y si no me recuerdo también de queja, aquí en Puebla también se está instituido esos recursos de interponerlos para hacer ver al juez que está equivocado en una determinada en un determinado acuerdo, y eso precisamente va a ser abonado a en su momento, llegada a la instancia, a que pueda recurrirlo a través de hasta el amparo, para que pueda llegar a ser, claro, y agotar todo.

0: No se preocupe.
1: El número telefónico ya ese es el del abogado.
0: No, este no. Es el mío, que es más de ustedes, y así gracias. Siempre le hacemos. Me manda su nombre, teléfono, su caso, y yo canalizo el especialista que corresponde. O si es con el gobierno federal, estatal, municipales, en fin. Ajá, somos como...
1: Agradezco bastante a usted y al abogado que se encuentra ahí. Bueno, pues
0: dos abogados están.
1: Que tengan buen día.
0: Muchísimas gracias. Gracias, mi señor lindo.
1: Hasta
0: y,
1: luego.
0: Bueno, tenemos al contador Gustavo Rojas, que me encanta porque es contador y abogado. Y bueno, y contigo, abogado Daniel Gómez, especialista en materia agraria, pero también eres especialista en otras materias.
2: Digamos, conocemos como los médicos generales, el derecho general. Y por supuesto, algunos tenemos especialidad aquí. Yo creo que también fiscal maneja aquí el colega.
0: Claro, entonces sí, pues fiscal, bueno, ¿qué les digo? Así que está usted en buenas manos aquí en Respuesta Inmediata. En la llamada que se quedó, no sé si le urge también o me manda su teléfono, su nombre, su número telefónico, por supuesto, y yo canalizo con el contador para que, bueno, pues, y con el abogado Daniel Gómez, para poderle dar respuesta inmediata al 22-24-29-52-84. A todos ustedes que nos escuchan, si es en materia agraria, Daniel Gómez, bueno, y en todas las materias. Contable y abogado, Gustavo Rojas, con la notaria Hilda Torres, titular de la notaría número 56, que también nos está ayudando muchísimo. Oiga, por cierto, este sábado 12 es la fiesta y el encuentro de chiapanecos de Chiapas. Ahí vamos a estar en el Salón Country. Y también ese cumpleaños de mi querido Luis Tifén, vamos a estar allá también. En su fiesta allá por Lomas de Angelópolis, ¿qué le digo? Muchísimas gracias. ¿Qué tal va a decir que no se importa dónde va a estar Rita? Pero bueno, yo les aviso, ¿verdad? Muchísimas gracias. Gracias, contador abogado Gustavo Rojas.
3: Muchas gracias.
0: Mil gracias por ser parte de la familia Respuesta Inmediata. Gracias, Daniel Gómez, lo mismo.
2: Un gusto siempre.
0: Sabes que se te quiere y aprecia también. Gracias, Laurita Peralta, nuestra productora estrella. Gracias, Aline, operando. Ricardo Figueroa en redes también. Y sobre todo a ustedes. Gracias por el favor de su atención. Yo soy Rita Sánchez y es Respuesta Inmediata. Hasta mañana.
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1: ¿Qué tal? ¿Cómo está? Muy buenos días. Yo soy Leti Torres y esta es la información más importante que le proporciona SICOM Noticias. El gobernador Alejandro Armenta agradeció a la presidenta Claudia Sheinbaum su apoyo y respaldo para seguir impulsando la transformación de Puebla para 2027, que incluye el análisis para la construcción del Tren México-Puebla-Veracruz por parte del gobierno federal. Anterior, tras ser presentado el paquete económico para el ejercicio fiscal del próximo año, que incluye otros proyectos de gran impacto para la entidad.

0: con el objetivo de explicar a detalle los beneficios sustentables y económicos que tendrá el sistema integral de movilidad. El viernes 11 de septiembre comenzarán las mesas de socialización del sistema de transporte por cable en las colonias donde se instalarán las 94 torres del sistema y los 9 nodos de transferencia en las 4 líneas que se construirán. Es una deslealtad que administraciones municipales emanadas de Morena mantengan contratos de publicidad y otros servicios con TV Azteca, señaló José Luis García Parra, coordinador de gabinete. Cuestionó que gobiernos municipales destinen recursos públicos a una empresa de comunicación que mantiene su discurso en contra del gobierno. Recuerde que la Secretaría de Finanzas y Administración anunció descuento del 40% de apoyo en el pago de fotomultas para quienes se encuentran al corriente en tenencia y control vehicular. Esta medida permitirá facilitar el cumplimiento de las obligaciones pendientes y con ello acceder al 100% del apoyo para el pago de la tenencia correspondiente al ejercicio fiscal 2027. 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
0: Hasta aquí la información más importante. Les recuerdo que nos puede sintonizar a través de la televisión abierta por el canal 16.1 o por radio 105.9 de FM. Yo soy Leti Torres y nos vemos y nos escuchamos en una hora.
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6: Muy buenos días, mis radioescucha. Pues miren, el mes de septiembre, decíamos, va a empezar. Hombre, estamos a 10 de septiembre. En unos días más, 15 de septiembre, la noche mexicana, como muy buenos mexicanos. Y ya saben, SICOM presente en todos los eventos, porque es el canal del pueblo. El canal del pueblo y el canal de todos nosotros que estamos en este grupo, ¿verdad? Y ya saben, mis radioescucha, hoy tenemos un mensaje muy interesante. Hace 8 días también tuvimos un mensaje de Casa del Agua del Centro. Ahora tenemos nuestros invitados de Casa del Agua del Sur, ¿sí? Y bueno, pues, permítanme presentarlos. Está con nosotros Edith Jiménez Ramos, presidente, Gustavo Peralta.
7: Gracias.
6: Y Alfredo
8: Jacob. Sí, doctora. Civil.
6: Evelia Torres.
9: Sí, doctora, gracias.
6: Y como siempre, aquí nuestro vocero del CEDIF, el maestro Cruz Castro Díaz.
10: Con todo gusto.
6: Y bueno, Pita. Yo les voy a decir qué hermoso, qué hermoso que vinieron al programa y qué hermoso que vamos a hablar de sus experiencias, porque las casas del agua no son nada.

0: más Casa del Agua y Común y Corriente, ¿verdad?
1: No, claro que
0: tienen
1: no.
0: Un mensaje muy importante, sí. y que existen, y gracias a nuestro señor gobernador Alejandro Armenta, que se preocupó por nuestros abuelitos y nuestras abuelitas. Bueno, a ver, Edith, coméntanos, ¿qué haces en Casa del Agua?
2: Pues ahí realmente soy muy feliz. Ahí volví a nacer, cambié mi vida. Estamos muy agradecidos con la licenciada Ceci Arellano y con el gobernador por esta oportunidad que nos da de tener una nueva experiencia. Pues estamos felices porque volvió a cambiar nuestra vida. Hacemos ejercicio, tenemos actividades, talleres, manuales. Tuvimos la oportunidad de tener a la licenciada Ceci Arellano con nosotros el Día del Abuelo. Fuimos muy felices,
0: bueno,
2: porque ella pudo compartir con nosotros y pudo estar presente en ese día, pues, tan especial para nosotros los abuelitos, para que podamos pues ser realmente felices, porque cambió nuestra vida radicalmente. Antes solo pues estábamos en casa haciendo labores del hogar o de abuelitos como somos, y ahora ya nos dedicamos mucho a nosotros, tenemos actividades, hacemos ejercicio, convivimos con nuestras compañeras, y realmente nuestros organizadores, nuestros maestros, nuestros coordinadores son muy amables, son muy humanos, se preocupan por nosotros y tenemos

0: demostramos que ponemos todas expectativas dignas de vida.
1: No, y caminatas.
0: Caminar, sentarnos.
1: Que invitamos la semana pasada a uno de los instructores, ¿verdad?
0: Porque sí, ya son todos.
1: Y tai chi, todo. Y que
2: de básquetbol y de fútbol.
0: Nuestros fisios, todos son maravillosos con nosotros y nos han dado toda una serie de clases y de tips para nuestra vejez que nos han cambiado la vida.
1: Está muy bueno.
0: Agradecemos
1: están
0: mucho.
1: Están muy buenas las series.
0: Sí,
1: pero
0: sí.
1: Está mejor la
0: no,
1: casa de
0: claro,
1: la
0: no, no, no, las series eran antes nuestra principal fuente, ¿no? Pero ahora no lo dejamos, no lo cambiamos, no lo quedamos sentados,
1: pedía?
0: nuestras botanitas, nuestro refresquito, no, ahora nos han enseñado a comer. Nos han enseñado a vivir, nos han enseñado a disfrutar, nos han enseñado a demostrarnos el cariño entre personas, porque a veces nos hemos...
1: La convivencia.
0: Ande, nosotros a veces no sabíamos demostrar, no teníamos, ¿cómo le diré? Esa forma de decirle a una, oye, qué bueno, ¿cómo amaneciste? Cosa que es que nos han enseñado ellos todos y cada uno dentro de la casa nos ha enseñado. Aprovecho para agradecer a nuestras autoridades, al gobernador, a su esposa.
1: Imagínense, vamos a triangular eventos.
0: Claro. Sí,
1: ustedes
0: sí,
1: que
0: sí
1: tienen que participar en deportes, van a ser las tres.
0: Sí, sí, deportes.
1: Y a ver quién tiene casas, más trofeos, tiene más diplomas. A ver, Evelia, ¿tú qué haces ahí? Coméntanos tus actividades.
3: Pues primeramente muchas gracias, maestro Jesús, doctora Lupita,
1: gracias
3: por habernos dado este espacio, agradeciendo infinitamente a nuestro señor gobernador, a su esposa Ceci Arellano. La verdad, pues me voy a activar, me voy a aprender, nuevamente aprender. Estoy en un taller de lectura y redacción, estoy en taller de guitarra, estoy en taller de aromaterapia, que es súper, todos esos
1: importante días. ¿De cómo? De
3: aromaterapia.
1: ¿Cómo? Coméntenos.
3: Hacemos aceites aromatizantes, aceites esenciales. Un saludo a mis maestras, a mi profesor de guitarra. De verdad, a todos son súper lindos en actividad física también. En Zumba, unas maestras súper, con mucha energía, ¿verdad? Los fisios. En el sector salud, pues no hay nada más que agradecer, porque nos tratan como niños, nos cuidan, y eso para mí es nuevo.
1: Es interesante, ¿verdad?
3: Sí. Es muy, muy nuevo. Yo estoy muy contenta, mi esposo también está, y lo veo también que está contento, agradecido, y pues nos ha cambiado mucho. Hemos socializado, pues sí, nos hemos activado más y sí estamos felices, doctora Lupita, estamos felices.
1: Qué bueno.
3: Sí.
1: A ver, Alfredo, ¿en qué actividades realiza?
4: Pues mire, para empezar, le voy a contestar su pregunta. Yo llego y lo que me pongo a hacer es bailar.
1: Qué
4: toda
1: padre.
4: Mi vida me ha encantado. Yo he enseñado a mis hijas y a mis nietos a bailar. Lo que ahora, pues, ya lo hago, pero más lento, por lo mismo de las rodillas y un poquito más. Pero yo quiero dar las gracias a Casa del Agua Sur, porque me ha brindado un servicio que, pues, no teníamos. Pues realmente le doy las gracias al doctor de quiropraxia, al doctor Alejandro Quiñones, que me compuso mis rodillas.
1: Qué bueno.
4: Ya puedo caminar un poco mejor y por eso puedo ir a bailar.
1: Oiga, ¿qué baila? Coméntenos.
4: No, pues bailamos de todo.
1: Mambo.
4: Mambo, cumbia, rock and roll, el baile del guajolote. No, hombre, nos divertimos porque todo es a base con ejercicios y movimientos. Para que el cuerpo esté sano.
1: Qué bueno.
4: Sí, doctora. Y también le quería decir, estoy muy agradecido porque mi vida era sedentarista. No quería yo pararme de mi silla, quería estar viendo la televisión, como dice aquí Gustavo, las novelas, las series, y estar viendo El Chavo del Ocho. Inclusive hicimos

0: el día del niño hicimos un sketch de del Chavo del Ocho, que nunca creí participar en un papel así. Yo la hice de Jaimito el cartero. Y hasta mi nieto me tomó hartas fotos y dice que era yo la réplica de Jaimito el cartero.
1: Mire.
0: Sí, doctora.
1: ¿Y qué otras actividades hace ahí?
0: Yo estuve en gimnasia cerebral, que ya me dieron de alta, gracias a Dios. En todo lo que me pedían y me decían, pues salí un poquito avante.
1: Qué bueno.
0: Si se me olvida algo más, en 3 meses vuelvo a empezar a participar para que siga yo recordando lo que es la gimnasia cerebral y actividades de la vida diaria. Nos comentan, nos dicen y sobre todo pues nos enseñan todo esto para que nuestra vida siga activa.
1: Muy bien.
0: Y estemos adelante.
1: Muy bien. Edith, ¿y qué actividades haces? ¿Qué manualidades?
2: Ahorita nos están enseñando a hacer bolsas de macramé. También estamos haciendo amigurumis de los muñequitos tejidos. Y también he hecho pues otras actividades como por ejemplo pintar en vidrio y todas esas cosas que nos gusta mucho y nos sirve para nuestro hogar.
1: Oigan, ¿y van a hacer la noche mexicana?
2: Sí, mañana
3: es nuestra mañanita.
2: Es una
3: mañanita mexicana.
1: Una mañanita.
3: Van
1: a ir vestidas.
2: Yo voy a salir a bailar en un baile del
3: mariachi loco.
1: No, pues sí tienen que tener mucha actividad física para bailar el mariachi loco.
3: Todos los días bailamos. Sí,
1: qué bueno. Y eso le llena de muy buena vibra su salud.
3: Sí, todo el estrés, todo lo que uno lleve se quita con el baile.
1: Maestro, mañana vamos
4: pues comentar a que abuelo, ¿no? Así es. Gracias. Efectivamente, sobre todo.
1: ¿A qué horas va a empezar?
2: A las 10
4: por ahí vamos a estar, van a ver. Claro.
1: ¿Qué va a haber? Pozole, tostadas,
2: chalupas, taquitos.
3: Ajo relotes, dijo, ¿no?
2: Les invitamos a que asistan.
4: Gracias. Magníficos eventos que, desde luego, me permiten comentar que identifican los programas, las acciones y los apoyos para hacer una vejez exitosa, una vejez llena de salud, no solamente de las abuelitas, sino también de los abuelitos. Y quiero decir también que es importante que todas estas acciones no solamente se conocen, sino también se actúa, se impulsa estos centros gerontológicos con pasión y entrega de la señora Ceci Arellano, presidenta del patronato del sistema estatal DIP, obvio con el apoyo del señor gobernador Alejandro Armenta, y también merece reconocer el patrocinio de un voluntariado que tiene a su alrededor la señora Ceci Arellano y que gestiona y logra beneficios de varias fundaciones. Ustedes no dudo que han recibido apoyos de la beneficencia pública, porque no todo es el presupuesto gubernamental. También las beneficencias públicas y las organizaciones, como son fundaciones para ayudar a las personas vulnerables, son las que aportan, obsequian lentes, donan aparatos auditivos, donan ahora las famosas operaciones de cataratas y peritoneo, ¿no? Así se llama. Bueno, no soy médico, pero trato de explicar. Estas acciones, así como también el apoyo a tantas personas con una discapacidad reconocida, porque el sistema estatal DIP les otorga una credencial universal de salud, y todo ello pues se debe a quien dirige el DIF y que lo hace con entrega, con pasión, como nuestra presidenta del patronato DIF.

0: Ignacio Cerellano. Es mi comentario, Lupita.
1: Muchas gracias. Oigan, les vamos a mandar un saludo a nuestra red estatal Radiodifusoras, SICOM, en el estado de Puebla, y pues desearles lo mejor el 15 de septiembre.
2: Ah, muchas gracias. Muchas gracias.
1: Y que brinden, pero que brinden moderadamente. Sí, sí. Porque ven que se va a inaugurar lo del mezcal. Pero moderadamente.
2: Somos
1: mexicanos, pero de veras todo muy transparente y todo con control, ¿verdad? Entonces, recuerden, Acaclán, somos la 105.9 FM, Acaclán de Osorio, la 95.3 FM, Huauchinango, la 98.9 FM, Izúcar de Matamoros, la 107.5 FM, Libres, 95.9 FM, Tehuacán, la 93.1 FM. Nosotros estuvimos ahí en la casa de...
0: Del Agüe. Allá en Tehuacán, ¿no?
1: En Tehuacán. Por cierto, que un saludo a mis abuelitos de allá. Y qué rico comimos, ¿eh? Igual, ¿eh? Les preparan, y como lo dijo, cero refresco. Agua de Jamaica, agua de fruta. Y todo eso, nada de refresquito, y todo. Entonces, un saludo, y vean que nuestros amigos del estado de Puebla nos están escuchando. Y les mandan también saludos, porque dijeran, queremos ir el viernes a Casa del Agua del Sur. Sí. Oiga, ¿cómo llega a Casa del Agua del Sur?
3: Esperamos. Tenemos dos rutas ahorita que los llevan a la Casa del Agua del Sur. Por el Boulevard Carmelitas pasa el Angelópolis. Uh-huh. Y una ruta que se llama Movilomas, que también ahí en la esquinita nos deja. Antes no paraban porque no había mucho tráfico por ahí, pero ahorita, como ya ven que es la Casa del Agua, ya para las combis
0: y
3: ya las compañeras se pueden bajar ahí en la esquinita, ya dan vuelta. Pero
0: qué
3: tenemos
0: bien,
3: ahorita
0: bien.
3: Dos rutas,
4: también la ruta 45,
0: la 45 también
4: por allá.
0: ¿Y se toman en el centro y llegan hasta allá?
4: Sí, esta ruta 45 sale de Las Margaritas.
0: Ah, de Las Margaritas.
4: Las Torres, luego hasta la 11, y de ahí se agarra para el Boulevard Las Carmelitas.
0: Qué bueno,
4: sigue
0: qué bueno.
4: Todo derecho.
0: Evelia, ¿qué va a decir?
5: Pues nosotros tienen su casa en Loma Bella.
1: Ay, le queda más cerca.
5: Mi esposo y yo nos vamos caminando, son
1: qué
5: dos
1: bueno,
5: kilómetros.
1: Bueno.
5: La Casa del Agua está en la 103 Poniente, 1559. Diario nos vamos caminando, son 2 kilómetros de ida y 2 de venida.
0: Ah, qué bien.
1: Qué bueno. Sí, eso les ayuda.
5: Nos ayuda bastante.
1: Imagínese.
5: Sobre
1: respirar
5: todo,
1: el aire
5: respirar
1: puro.
5: En la mañana es algo hermoso. Hermoso, así como usted lo comenta, de ver el volcán, los volcanes, sentir ese aire fresco.
0: Con su sábana blanca.
1: Irrigación cerebral de primera.
2: Sí,
1: bueno, miren, yo les voy a dar, los interrumpo porque les voy a dar unos regalitos.
3: Gracias.
1: Que todavía seguimos celebrando el abuelito, que fue el 28 de agosto, chiles en nogada, San Agustín, sí. Y los abuelitos. Miren, estos regalos nos los han donado algunas amigas que estuvieron en voluntariados anteriores.
2: Qué bonito.
1: Entonces, muchísimo. Para que sigan
2: gracias.
1: Ahí trabajando.
2: Muchas gracias por invitarnos.
4: Gracias. Cuando gusten invitarnos, aquí estamos.
2: Aquí estamos. Un saludo desde la Casa del Agua Sur.
5: Quiero dar un saludo y agradecimiento

0: Un microondas.
1: Ah, muy bien, muy bien. Oigan, pues, gracias. Felicidades por estar acá. Gracias. Bendiciones y hasta la próxima. Muchas gracias. Muchas gracias.
2: Gracias, gracias. Gracias.
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1: Hasta aquí la información más importante. Les recuerdo que nos puede sintonizar a través de la televisión abierta por el canal 16.1 o por radio 105.9 de FM. Yo soy Leti Torres y nos vemos y nos escuchamos en una hora.
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0: ¿qué será?
1: El famosísimo José Feliciano.
0: Que en realidad se llama José Montserrat Feliciano García. Sí, yo es la primera vez que sé que un hombre lleva como nombre Montserrat.
1: Oye, es como el Guadalupe para algunos.
0: Indistintamente para hombres y mujeres.
1: Se llaman Lupitos.
0: ¿Qué tal el Lupito, el radiodifusor este tan conocido? Que odia que le digan Lupito, y si puede borrar ese nombre de su... lo hace.
1: Pues podría,
0: se avergüenza.
1: Podría ir al registro civil y modificar su nombre, ahora ya se puede.
0: Y hombres y mujeres, con este nombre, sí, se avergüenzan, entonces lo cambian.
1: Sí, sí.
0: O si tienen la suerte de tener dos nombres, pues utilizan otro.
1: Yo conocí unas muchachas de aquí, de una familia muy, muy, muy pomarosa de Puebla, que fueron adoptadas. Y entonces a las dos les pusieron Guadalupe.
0: ¿Y cómo las
1: Guadalupe
0: distinguían?
1: No sé qué, no.

0: porque tenían un segundo nombre. Y entonces estaban indignadas de que se llamaban.
1: Sí, sí.
0: Que se llamaran Guadalupe.
1: Como si hubiera sido una ofensa.
0: Les metieron una regañada. ¿Cómo me acuerdo? ¿Cómo me acuerdo que la mamá adoptiva y una tía mía les dieron una regañiza?
1: Claro.
0: Que no se la acababan.
1: Sí, que tiene el nombre. Sobre todo lo que significa para nosotros.
0: Pues ¿no? Sí, sí.
1: Que es el nombre de Nuestra Señora de Guadalupe.
0: Sí, sí, sí.
1: Y que yo creo que sería un orgullo. Además, familia que se respete, siempre hay una Lupita.
0: Sí, claro.
1: ¿Verdad? O una Carmen.
0: También.
1: Por ejemplo, mis abuelos cuando se casan, los dos eran viudos, entonces los dos llevaban hijos. Y en las dos familias se repetía el nombre de Carmen. Entonces una, para identificarla, era Carmela y la otra era Carmencha. Uh-huh. Y luego la hija de una de ellas, bueno, no, la hija de cada una de ellas, una también se llama Carmen y la otra también, entonces una es Carmelita, que odia que le digan Carmelita.
0: Sí.
1: Como nuestra amiga.
0: Sí, sí, sí. Bueno,

0: Sí, claro.
1: Se considera un virtuoso ejecutante de la guitarra española. Y bueno, con una voz inconfundible, obviamente.
0: Él nace en Puerto Rico.
1: Sí, es de un lugar que se llama Lares.
0: Lares, ahí en Puerto Rico. Sí, sí, sí.
1: Nació el 10 de septiembre de 1945. Y la mayoría de, perdón, la mayoría de su música son boleros.
0: Claro, ¿verdad? Claro.
1: Y después hace adaptaciones.
0: No,
1: de
0: y
1: la
0: tiene,
1: música en inglés.
0: Tiene también la de Light My Fire, la de Enciende Mi Fuego.
1: Claro, The Doors.
0: Y luego también otra muy famosa, la de Feliz Navidad.
1: Ah, claro, fue famosísima.
0: Muy famosa también.
1: Y hay una que se llama La Copa Rota.
0: También, claro.
1: Que dio mucha guerra.
0: Sí, sí, sí, sí.
1: Es compositor y tiene más de 100 canciones registradas. Puede mencionársela. No hay sombra que me cubra. 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
0: Pero fíjate es que además de las que él ha compuesto, Rain, ha grabado más de 600 canciones de un montón de autores.
1: Sí, es una estrella de la música.
0: Sí, sí,
1: español,
0: sí, sí, sí.
1: Este José Feliciano, muy imitado, ¿verdad? No solo por su condición de cantante, sino por su condición de ciego.
0: Sí.
1: Que es bueno, es uno de los tantos ciegos que se han abierto y han hecho carrera y camino en la música.
0: Sí, había muchos.
1: No puertorriqueño.
0: Ray Charles, era uno.
1: Cristal,
0: Stevie Wonder. Y luego había otro que se llamaba Gil Olvera.
1: Y,
0: ¿te acuerdas de Gil Olvera?
1: Bocelli, Andrea Bocelli.
0: Gil Olvera tenía el órgano que hablaba, ¿no te acuerdas?
1: Ah, sí. Ah, ¿ese era ciego?
0: Sí, era ciego, Gil Olvera.
1: Ah, no sabía.
0: Gil Olvera.
1: Este José Feliciano en el 2013 ingresa al Salón de la Fama de los Compositores Latinos y le hacen una ceremonia en el nuevo World Trade Center en Miami. Y ahí estaba Julio Iglesias, Armando Manzanero, Marco Antonio Solís, Joan Sebastián y Manuel Alejandro.
0: Oye, también estaba ese cantante puertorriqueño que se llama, ay, ¿cómo se llama? Muñiz, ¿cómo se llamaba?
1: Marco Antonio Muñiz.
0: Que el que le llama, pero que Marc Anthony.
1: Claro, que le ponen ese nombre por Marco Antonio
0: Muñiz. Se llamaba Marco Antonio Muñiz también.
1: Y es que Muñiz pasaba temporada, sobre todo en diciembre, en Puerto Rico.
0: Tenía su famosa temporada anual en Puerto Rico.
1: ¿Verdad? En un hotel, en un casino.
0: En San Juan.
1: Y por eso muchas personas.
0: Sí,
1: ahí
0: sí, lo sí, sí, sí.
1: Hoy es cumple de Carlos Marín. Carlos Marín Martínez, este poblano periodista. Sí. Que hasta el 31 de julio del 2018 fue director general del grupo editorial Milenio.
0: Sí,
1: y sí. Entonces él hace el Milenio Semanal, hace el Milenio Diario y empiezan a crear ediciones locales.
0: No, y luego te participa en el Milenio TV también.
1: Hacen un canal de televisión.
0: Sí, y fíjate que ese Carlos Marín estudió en la escuela La Fragua.
1: Hace el Asalto a la Razón. Una columna.
0: Ahí en la 2 Sur.
1: La 2 Sur, ahí va la primaria.
0: Ahí va la primaria.
1: Carlos Marín, amigo de Marisa de León.
0: Y fíjate que trabajó en El Día. Su primera chamba fue en el periódico El Día, que era del gobierno. Ahí trabajó.
1: ¿Que él tenía como símbolo un gallo?
0: El que tenía, el gallito. Luego trabajó en Excelsior. Fue fundador de Proceso con Julio Scherer. Fundador de la revista Proceso. Y luego ya pasa a los milenios de González de Monterrey. Y luego
1: crea todo un catálogo de medios con el nombre de Milenio.
0: Sí, claro.
1: Radio, televisión, sí. Podcast.
0: Y fíjate que también en un tiempo colaboró en el programa Tercer Grado de Televisa.
1: Claro.
0: Salía en ese programa.
1: Polémico.
0: Sí, ¿verdad? ¿Con quién?
1: Era polémico.
0: Sí, cómo no, porque generaba... salían varios.

0: ellos. Sale Aguilar Camín, sale López Dóriga, salen un montón de periodistas muy conocidos.
1: La señorita Merkel.
0: Sí, sí.
1: El otro el periodista
0: del Denis, también salía otra de Denis Dresser.
1: Carlos Loret.
0: También, sí, muchos periodistas conocidos.
1: Era un programa interesante por los puntos de vista. También estaba ahí Adela Micha.
0: Sí, claro, en esos ¿verdad? Tiempos sí. Sí estaba.
1: Y bueno, ya estamos en vísperas de las fiestas patrias. Así es que seguramente mañana, con nuestros amigos de SICOM Radio, platicaremos de los preparativos que hay para este festejo del Día del Grito, el 15 de septiembre, que esta vez será entre semana, ¿verdad? Porque es lunes 14, martes 15 y miércoles 16. Y desde hace un par de años se ha retomado el desfile del 16 de septiembre. Por un gran periodo de tiempo se suspendió, ¿verdad?
0: Sí, sí.
1: Este desfile. Igual el 20 de noviembre pues había desfile.
0: Pero fíjate que el 20 de noviembre era deportivo.
1: Militar deportivo.
0: Era un desfile deportivo. Y los importantes aquí en Puebla eran el 5 de mayo y el 16 de septiembre, que eran cívico-militares.
1: Claro.
0: Les llamaban así.
1: Ese me tocó verlo en la Maximino, bueno, ahora Juan de Palafox, de regreso, es decir, venían del Boulevard Héroes del 5 de mayo hacia el Gallito.
0: Sí, eso fue, así se hizo en el centenario de la batalla, en 1962, se hizo así.
1: Yo en los 70s lo vi en ese trayecto.
0: Y luego, pero casi la mayoría del tiempo fue del Paseo Bravo.
1: Al revés.
0: Sí, del Paseo Bravo a San José.
1: Hasta la 4 o hasta la 2
0: no,
1: Norte.
0: No, hasta la 2, en la 2 Norte
1: y ahí
0: se daba.
1: Subían.
0: En la 2 Norte daba vuelta y subía hasta San José.
1: ¿Y el del 16?
0: Igual.
1: Igual que el 5 de mayo.
0: Y luego toda la cuestión militar se instalaba en la avenida Juárez.
1: Claro.
0: O Avenida de la Paz.
1: Ahí ponían las tanquetas y los
0: todo, jeeps. Todo. Y los charros al final.
1: Los charros, no, y los bomberos y la Cruz Roja.
0: A los charros, ¿sabes dónde los estacionaban? En el final del Paseo Bravo. Entre la 11.
1: ¿Dónde está el acuario?
0: En medio, todo eso. Ahí estacionaban a los charros.
1: Que normalmente son los que cierran el desfile.
0: Son los que llegan, los que pasan al final. Sí, sí, sí, sí.
1: Entiendo que habrá transmisiones especiales del desfile. Y obviamente, bueno, pues será una gran fiesta para los poblanos. En todos los municipios, ¿verdad? Algunos, bueno, por su tamaño, pues serán ceremonias pequeñas. Y en otros, pues se van a unir a esta gran fiesta que se hace en torno al 15 de septiembre, que festejamos la madrugada del 16, pues las primeras horas. Y ya transcurre en las últimas horas del día 15. Que por cuestiones de acomodo del que mandaba en ese momento en el país, hace que la fecha de la independencia sea el día de su cumple.
0: Es que mira.
1: Entonces dobletea.
0: Es que el levantamiento del padre de la patria. Fue la madrugada del 16.
1: Claro.
0: Ahí fue el levantamiento. En un pueblo que se llama Dolores.
1: En Dolores Hidalgo.
0: Hidalgo, cuna de la independencia, claro. Así se llama el pueblo. Entonces, pues ni modo que festejen en la madrugada.
1: Lo curioso es que normalmente lo que festejas es la victoria.
0: Sí, entonces.
1: No el inicio.
0: Pero el grito, no, pero se celebra el grito de Miguel Hidalgo.
1: Lo importante sería la victoria.
0: Sí, pero no.
1: El 21.
0: La victoria se da hasta 1921, pero ya fue con el emperador, y entonces el emperador, pues no les cae bien. Pero el inicio es este, que hace Miguel Hidalgo.
1: Miguel Hidalgo.
0: Pero lo hacen la madrugada.

0: del 16.
1: Las primeras horas de...
0: Por eso aquí se celebra el 15 en la noche.
1: Que además es esto que ocurre, por ejemplo, en el Zócalo de la Ciudad de México, que es la plaza más importante de un país, es una ceremonia única en el mundo. En ningún otro lugar del planeta pasa lo que ocurre en México esa noche, ¿no? Que el mandatario sale, evoca a los héroes de la patria, el pueblo grita vivas, es una fiesta. Ahora, bueno, ya es todo un espectáculo de luz, de sonido, de cosas robóticas, llevan estos drones y hacen figuras en el cielo. Ha ido cambiando. Pero, pues antes era algo muy sencillo, ¿verdad?
0: No, siempre fue muy importante en cuanto a fuegos artificiales.
1: Pero era...
0: Siempre, pero nada más era eso, nada más era eso.
1: Y a lo mejor llevaban música, pero tampoco era lo
0: importante. Llevaban generalmente mariachis.
1: Y ya.
0: Era lo que llevaban.
1: Y en la tarde, bueno, era una verbena, había una fiesta.
0: Y no fallaba que el día 15 en la noche llovía.
1: Casi siempre, ¿verdad?
0: Caía un aguacero.
1: Yo me acuerdo alguna vez de niño, me llevaron al portal. No sé, yo creo que serían las 4 de la tarde, las 5. Y así como de rápido, rápido, rápido, porque se va a empezar a juntar las personas para la ceremonia de la noche. Y hay excesos, porque era noche libre. Y entonces me acuerdo que andaban vendiendo huevos con confeti.
0: Sí, claro.
1: Ah, con harina.
0: Claro, claro.
1: Con confeti.
0: Con confeti se usaba mucho los
1: vendían
0: huevos.
1: Vendían banderitas. Vendían unos bigotes.
0: Vendían matracas.
1: Que te atorabas con unos alambritos aquí en la nariz.
0: Sí.
1: Y entonces veías a la criatura como de 5 o 6 años con sus bigototes así como de Zapata.
0: Sí.
1: De Emiliano Zapata. Había cornetas.
0: También vendían una nariz que traía unos anteojos. ¿No te acuerdas?
1: Sí.
0: Una nariz que traía unos anteojos y un bigote. Sí, no había muchas cosas.
1: Era la mitad de un carnaval, pues.
0: Sí.
1: En una verbena. Y ya en la noche esperando el grito. Claro, como era noche libre, entonces el alcohol corría pues desde el mediodía.
0: Ya, y fíjate que eso era la noche del 15. Y luego la noche del 16, aquí en Puebla, venía el combate de flores.
1: Era tarde-noche.
0: En la tardecita, en la nochecita, cuando empezaba, digamos, 6:30 de la tarde, empezaba el combate de flores, tanto el 5 de mayo como el 16 de septiembre.
1: Ah, eran dos combates.
0: Había dos, claro, dos combates de flores.
1: Ya. Que para muchos poblanos este combate de flores ha torpado y a raíz de que se suspende por alguna bronca que hay.
0: Se suspende porque un militar mata ahí en el,
1: una señorita,
0: ¿no? a un fulano porque le avienta a su esposa en la cara un puño de confeti que había levantado del suelo. Entonces lo avienta en la cara a la señora y el militar saca la pistola y mata al fulano ahí. Ahí se acabó el combate de flores.
1: Lo han querido revivir, pero no ha sido posible. Obviamente son otras generaciones. Las familias que participaban en el desfile, en este combate de flores, casi todas vivían en el centro de la ciudad. Estaban muy integradas y muy enteradas de lo que ocurría en la vida pública de la ciudad. Y bueno, pues la mayoría de las personas, unos desfilaban, ¿no?
0: Sí.
1: Porque iban en unos coches. Además, los coches resistían que fueran en el cofre o en las salpicaderas, encima de un zarape, de alguna tela, las señoritas. Otras iban al interior del automóvil.
0: Claro.
1: ¿Verdad?
0: Claro.
1: Y era la oportunidad de que tú te pudieras acercar a la chava, a la mujer que te gustaba.
0: Sí.
1: Siempre y cuando fuera soltera, obviamente.
0: Dice la maestra Maribel que no hay señal en Libres y nos manda las fotos de unos panes de dulce. Dice café con pan.
1: No más antoja, maestra.
0: Dice, pero no me vayan a decir Mabelita, por favor.
1: No, Mabelita.
0: Que no me vayan a decir Mabelita, dice. Jesús Hernández dice,

0: ¿Cómo se enojan muchas Carmen que les digan Carmencitas o Carmelitas? Sí, les cae gordo.
1: Pues Carmencitas a lo mejor porque se sienten como los cigarritos.
0: 69 dice
1: ya
0: saludos. ¿Qué
1: aparecieron, verdad?
0: No sé, la los verdad.
1: Carmencitas.
0: Saludos, queridos amigos. Ojalá se encuentren bien por los festejos de esos 7 años cumplidos en su grandioso programa. Dice Vito.
1: Vito Setién.
0: El famoso Vito Setién. Zacateco de pura cepa.
1: Que yo creo que ya no le vamos a hablar muy bien. Porque dice, ayer que fue el aniversario, yo esperaba que Vito hablara. Y no habló.
0: Dice la 5626. Buen día, Ricardo, don Enrique. La cuestión de los nombres pasa porque en ocasión los papás son católicos y los hijos se convierten a otra fe. Y a veces aborrecen los nombres como la Virgen María Guadalupe o algo que tenga que ver, que tenga relación con María. Pues sí, también ese puede ser un caso, ¿no?
1: Que tenga relación con María o que sea el mismo nombre de la mamá o del papá. Es más común entre mujeres, es decir, entre madre e hija, cuando la chavita es adolescente, que anda buscando su identidad y que trae la cabeza hecha un caos y todo esto, de repente tiene problemas con su jefa y entonces odia llamarse igual que su mamá.
0: Dice saludos, cafeteros. ¿Y qué? ¿Qué dice la cruda?
1: ¿Cuál cruda?
0: Por el festejo de ayer, saludos desde San Pedro City, Cholula. No, nosotros no tuvimos cruda.
1: A nosotros no nos
0: da. A lo mejor usted sí, porque veo que hay mucho, manda fotos de mucho festejo.
1: Mire, el alcohol es como la gasolina.
0: Dice Jaime Juárez Loaesa.
1: Si usted a su coche le pone gasolina de la barata, pues el coche tose, se cascabelea.
0: Cascabelea.
1: ¿Verdad? Si le pone de la buena, aunque vale 4 o 5 pesos más, el coche anda perfectamente bien. En el alcohol es exactamente lo mismo. Si usted pretende ponerse en estado alegre y lo hace con bebidas corrientes, pues claro que al día siguiente siente que se muere. Pero si lo hace con un buen alcohol, y además sin exceso, eso con bebida corriente o con bebida fina, No te hace cruda.
0: Dice don Plinio, buenos días, apreciables cafeteros. ¿Podrían poner un poquito de Oración Caribe con Ernesto Gil Olvera? Es cuando hablaba el órgano.
1: Caribe.
0: Dice, y pregunta que si Carlos Marín ya es difunto.
1: No,
0: que yo sepa, no, ya anda dando guerra.
1: Ya no es director de Milenio, ejerce como periodista. No sé en qué medio está o si está como independiente y colabora en varios medios, pero sigue vigente. El que nos enteramos anoche que murió fue Mario Ramón Beteta.
0: Mario Ramón Beteta falleció ayer.
1: Ayer se supo en la noche,
0: sí,
1: de su fallecimiento. Murió de 70 años.
0: Sí, se va muy joven.
1: Un cuate ligado a la política por todos lados.
0: Ligado más bien a la política y a las finanzas. Él tenía la especialidad
1: de
0: del área económica.
1: Pero
0: y estuvo muchos años en Radio Fórmula.
1: Sobrino como, de este, hijo del secretario de Hacienda, sobrino del otro que fue gobernador.
0: Estuvo 30 años en Telefórmula.
1: Y luego fue director de la Casa de Bolsa.
0: Y luego los últimos años estuvo en el Heraldo Televisión.
1: Ahí estuvo. Pero en Fórmula estuvo un montón de años.
0: 30, se aventó 30 años ahí.
1: Tenía un noticiero estelar, no me acuerdo si era el de las tardes. ¿El de las tres?
0: Tenía el de las tardes, era con él.
1: Pero si era el estelar.
0: Dicen que la marcha Zacatecas no tiene letra.
1: Sí, sí tiene letra.
0: Yo creo que sí. Paso redoblado ya, quinto año, marcar el paso.
1: Sí.
0: Cuarto primero, año, marche.
1: Primero, segundo y tercero se quedan en el patio, cuarto, quinto, sexto y pasen a su salón.
0: ¿Qué será la marcha Zacatecas?
1: Que se utilizaba
0: el tatatachún, tachún, tachún. Tatatachún, tachún, tachún.
1: En las ferias.
0: Mira, esa era la
1: hasta
0: marcha.
1: Hasta en las corridas de toros de repente.
0: La marcha Zacatecas del maestro. ¿Qué? Del maestro. Hombre, ¿cómo se llamaba?
1: Por algún tiempo lo llegaron a considerar el segundo himno nacional.
0: La marcha Zacatecas. Sí.
1: Sácate.

0: De este maestro muy, tan famoso, hombre, ¿cómo se llamaba?
1: Se llamaba Genaro Codina.
0: Genaro, exactamente, claro.
1: Genaro Codina nace un día como hoy, en 1852, y muere el primer año del siglo XX. O sea, él nace a la mitad del siglo XIX y muere en el 1901. O sea, que muere de menos de 50 años, porque nace en el 52.
0: Sí, 52, sí.
1: Este compositor zacatecano.
0: Sí.
1: Y dice el texto, considerada como el segundo himno nacional, como el himno nacional de la charrería mexicana.
0: También, también.
1: La marcha de Zacatecas.
0: Y dice que también el perro aguayo lo usaba como entrada.
1: Claro, porque era de Zacatecas.
0: Cuando se presentaba. Aguayo. Entraba con la marcha de Zacatecas.
1: Era su rúbrica.
0: Sí.
1: ¿Verdad?
0: También un día, como uy, hay un montón de...
1: Dice Felipe Cepeda, buenos días, cafeteros. En 1963, en un combate de flores, vi a Rocío Dúrcal en el interior de un automóvil. Iba con gran discreción. Ahora tú, Felipe, esa historia es del Pocholo Díaz Ordaz. El Pocholo Díaz Ordaz cuenta lo mismo que tú cuentas. Dice que... estaba ahí parado en la Reforma.
0: Iba con sus primas de las Heras.
1: Y que de repente aparece un Cadillac negro.
0: Que eran Esperanza y Alice, sus primas.
1: Y se acerca con una flor. Y cuando se asoma, ve que está ahí Rocío Dúrcal, muy jovencita.
0: Sí.
1: Y entonces el Pocholo Díaz Ordaz se queda enamorado. Es el amor platónico de este amigo.
0: Sí, sí.
1: Que ya murió Alfonso, ¿verdad?
0: Pero fíjate que era el amor platónico de muchos jóvenes de esa época.
1: Era muy bonita.
0: Era muy bonita, muy bonita. Y era prima de las del Alice y de Esperanza.
1: De Esperanza.
0: De las Heras.
1: Claro.
0: Porque ella era Marieta de las Heras.
1: Claro.
0: Era ella.
1: Que, por cierto, hoy... en la efeméride tenemos a Junior, al que fue su marido.
0: Ese
1: no sé si nace o muere.
0: Ese muchacho nace en 1943, pero en Manila, Filipinas, nace, claro. El esposo de Rocío Dúrcal, que se llamaba Antonio Morales.
1: Antonio Morales, padre de los hijos de Rocío Dúrcal.
0: Claro, claro.
1: Creo que hay pausa de hidratación, ¿verdad, Alina? Pues vamos si quieres.
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8: Son las 12:32.
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0: Tlaxcala, Zacatecas, Chihuahua.
1: Me hace acordarme de los actos cívicos de el colegio los lunes.
0: Sí, claro, es la que ponían.
1: Saludos a la duquesa de Alfeñique, dice feliz aniversario, dice Pati Vázquez Olvera. Tarde, chiquita,
0: dice la
1: barrita, tarde.
0: 4989. Buenas tardes, cafeteros. ¿Dónde fue el crimen del militar que mató al señor que le aventó confeti en la cara a la esposa? Fue ahí en las escalinatas de él, que dan del suelo. Ahí mero fue el crimen. En esa zona.
1: Que se han ido comiendo los escalones. Antes subías creo que

0: 4 y ahora subes 3.
1: Saludos, dice Federico Muñoz. Saludos, caballeros, don Ricardo Primo Enrique desde
2: saludos,
1: Monterrey.
2: Saludos, caballero.
1: Que pasen un excelente jueves. La 2904 es un decir para abrir conversación y muchas felicidades. Pulque, la bebida de los dioses, ámonos tendidos. Acá está el mero pulmón. ¿Se consume en todo el país? No, es cierto. Fíjese que de Torreón para arriba ni lo conocen. Se lo digo a usted con conocimiento de causa. No en todo México, no se consume en todo México. El pulque es del centro de la República Mexicana.
0: Sí.
1: Es del mero centro.
0: Porque se cultivaba en zonas de Hidalgo, de Tlaxcala.
1: Principalmente Hidalgo y Tlaxcala y Estado de México.
0: Eran los productores más fuertes del pulque.
1: El pulque, claro. Sí.
0: Porque ya en la parte de arriba, o sea, en el Bajío y todo esto, pues es el agave.
1: El agave mezcalero.
0: Claro que de ahí sale el tequila. Al final el tequila es un mezcal.
1: Igual
0: que en la región de Puebla.
1: Todo lo que hay, la charanda, todas esas son.
0: Es un aguardiente.
1: Son mezcales de agave. En un lugar se llama mezcal, en otro se llama tequila, en otro se llama charanda, en otro se llama sotol.
0: El sotol es a partir de una planta. De una planta pequeñita, parecida a una hoja de pasote. Así es el sotol. Y si no mal recuerdo es de... No me acuerdo si es de Chihuahua o de Sonora.
1: De Chihuahua.
0: Ese es muy sabroso. A mí me gusta el sotol, es muy sabroso. Pero es caro. Saludos, cafeteros, de parte de Fernando. Los escucho en Ixticapan. Oiga, y dice don Enrique, 10 de septiembre de 1898, se inaugura el panteón en Huejotzingo. Y ayer o antier platicábamos y decíamos, pero dice don Enrique, 10 de septiembre de 1899, se inaugura en Atlixco la fábrica de hilados de León. Es del último año del siglo XIX, la fábrica de León de Atlixco.
1: Sí.
0: ¿Otra? Esta está buena, dice don Enrique. 10 de septiembre de 1950. Ayer, o sea, el 9 de septiembre, a las 5 de la tarde, cuando un grupo de estudiantes universitarios estaba peleando con otro grupo de estudiantes de la Academia Militar Ignacio Zaragoza, fue herido por un estudiante de esta academia con un marrazo del ejército, el estudiante universitario de la Facultad de Ciencias Económico-Administrativas, Gustavo Hernández, que no había tomado parte en la pelea. O sea, este gandalla de la Academia Militarizada de Ignacio Zaragoza le zorrajó feo golpe al universitario Gustavo Hernández.
1: Mira nomás.
0: Esto en una riña en el estadio. Bueno, supongo que fue en un juego, ¿ah?
1: Sí. Dice Mario Ramón Beteta, nació el 7 de julio de 1925 en México, Ciudad de México.
0: No pudo haber nacido.
1: Falleció el 5 de octubre de... Es que era otro Mario Ramón Beteta.
0: Haber sido su papá.
1: Este era uno que fue funcionario de la Secretaría de Hacienda.
0: Claro.
1: Mario Ramón
0: su papá
1: Beteta.
0: O su tío.
1: Y estudió en la UNAM.
0: Porque este se muere de 70 años,
1: sí,
0: el periodista.
1: No, el que yo estoy diciendo murió de 79.
0: ¿Y nació en el 25? Ahorita
1: nació en el 25. Nació en el 25 y murió en el 70 y tantos.
0: Pues también murió joven.
1: 71-54. Hola, cafeteros, les comento que en mi familia tengo un...

0: Dice Alberto, claro, si tiene usted razón. La 0531, buenas tardes, amigos cafeteros. Los tuyos de la colonia Aquiles Cerdán. Dice don Plinio, don Richard. El del norte es la bacanora también, también la bacanora es otro derivado de... El mismo sotol es un magueycito chiquito y la bacanora igual. Son, es que de magueyes hay de muchos tamaños.
1: No, de distintas
0: y de ediciones. Por sí. Ejemplo, el del mezcal de Oaxaca y de Puebla es uno que le llaman espadín porque tiene la ramita muy delgada como una espadita.
1: Es el más corriente.
0: Y el del tequila, por ejemplo, es el Azur Beber tequilana, que es una hoja muy ancha, muy ancha, muy ancha. Casi azul, entre verde y azul. Saludos, café. Yo sigo festejando su aniversario.
1: Ah, pues, salud.
0: Llegó el viaje de alfalfa directamente de Actopan, Hidalgo, y festejamos la vida con un buen mezcal en el rancho de San Diego Tlaxcala, dice José Carreto. Muy bien, José, muchas gracias.
1: A ver si le suena este
0: muchas
1: nombre.
0: Muchas gracias.
1: Dice don Enrique, 10 de septiembre de 1929. El señor don Santos Fernández Pellón, destacado miembro de la colonia española de Puebla, se disparó un balazo en la sien derecha.
0: ¿Santos qué?
1: Santos Fernández Pellón. Se disparó un balazo en la sien derecha. Se ignoran las causas por las que el sobrino de don Antonio Fernández Río se haya privado de la vida. Fíjese que estas tragedias que de repente ocurrían...
0: ¿Cómo? ¿No se llamaba Santos Fernández Pellón?
1: El que se mata, sí.
0: El que se da el tiro en la sien.
1: Sí, que era sobrino de Antonio Fernández Río. Y por eso es una persona conocida, pues.

0: pero este café no es de tragedias. Pero sí son cosas curiosas y que, bueno, pues a muchas personas las marca, ¿verdad?
1: Se apellidaba, el señor que se mató se apellidaba Priesca.
0: Exacto.
1: Era el señor Priesca.
0: También sabe quién se mata, ¿se mata o lo matan? Paco Lozano. Ahí en la 11. Que regenteó algún tiempo el Toreo de Puebla.
1: Fue empresario.
0: Claro. También se suicida. Y es una verdadera tragedia para las familias que sufren de esta pérdida, porque a veces pareciera inexplicable esta situación que tienen las personas. Solo Dios sabe qué pasa para tomar una decisión de ese tamaño. Y antes, los curitas te azozaban diciéndote que si eras un suicida no te ibas a hacerlo. Yo creo que la bondad y la misericordia de Dios es tan grande que ahí cabe una persona que, no sé, no está en sus cinco sentidos y tiene las facultades o una salud mental adecuada. Y hombre, ¿cómo no se va a ir al cielo? Es como asustar al niño con el petate del muerto, ¿verdad?
1: Pues no.
0: Con el coco.
1: Yo en eso sí tengo miedo de muchas cosas.
0: No, porque si el testamento me dice, el Nuevo Testamento me dice que Dios es amor, ¿por qué va a existir ahí entonces un Dios vengador y castigador y enojón? No, no. Y pues que si en la familia o en la de muchos cafetómanos que estamos aquí, ha habido un evento parecido. Que en paz descansen estas personas, que yo creo que se lo merecen, ¿verdad?
1: La fiesta del taco de San Nicolás, Buenos Aires.
0: Es que hoy es San Nicolás Tolentino.
1: Hoy es San Nicolás Tolentino, pero la entrega de la carne fue ayer, fue el 9 de septiembre, en que se repartieron. Pero dice que la festividad dura hasta hoy, es del 1 al 10 de septiembre. O sea que usted...
0: Son
1: 10 días. Supuestamente la entrega fue... Pero dice festividad dedicada a San Nicolás, se extiende del 1 al 10. Decretó el 9 de septiembre, día de la Feria del Taco de San Nicolás Tolentino. Y aquí están los trompos, mira nomás, qué ricura. El gremio taquero eligió esta fecha para hacer a su santo patrono. Tacos al pastor, vámonos, tendidos.
0: Que San Nicolás Tolentino fue un cura, era italiano, y fue el primer santo de la orden de San Agustín, o sea, de los agustinos.
1: Sí.
0: Él pertenecía a esta congregación, estos agustinos que eran ermitaños.
1: Fíjate que hoy va a ser el baile. El baile van a estar Reinaldo González y sus pajarillos, la Fregona Internacional, la Fregora, el Internacional Sonido Manhattan y el Grupo Alineado Norteño. Vámonos. La Feria del Taco, dice.
0: Además, qué rico. De San Nicolás de los Ranchos o de San Nicolás Secalac.
1: Es que San Nicolás de los Ranchos es aquí, en rumbo al Popo. Es donde se lleva la Feria del Chile en Nogada.
0: En Calpan.
1: Y San Nicolás de los Ranchos.
0: También.
1: Sí. Dice don Plinio, tuve un amigo que ahora está en Morrey, que a sus hijas, todas muy hermosas, las bautizó con el nombre de Rosa, a todas como con nombre de flor. Rosa, Elvia, María, Rosa Felipa y las dos primeras. A lo mejor usted conoció a las dos primeras porque eran del dueto Ensoñación. No tuve la fortuna. Don Plinio, la 2070. Buenas tardes, cafeteros. Saludos de Martín Vázquez de Tehuacán. Dice que en rato se va la señal ahí en Tehuacán. 4867. Saludos a

0: Licenciado Ricardo, yo no soy licenciado Ricardo Menéndez Escobedo, y al licenciado Enrique Castro, la 4867, gracias. La 7495 dice: buenas tardes, cafeteros. Sabes que nada, felicidades por su aniversario. Quiero decir, Cremacha, Zacatecas, la letra más o menos es así: cuando nos manda la nación las nobles armas empuñar, sentir en todo el corazón, dice la señora Robles.
1: Ah, seguramente tiene letra esta marcha.
0: Dice Mario, nos felicitas de Tlaxcala.
1: Pero sí, hay varios lugares o colonias, ¿no?, que llevan este nombre de San Nicolás. Había una colonia o una población muy cerquita de San Mateo Atenco que también se llamaba San Nicolás.
0: Dice: aquí está la letra de la marcha Zacatecas. Prestos están a combatir, oír llamar, suena el clarín, las armas pronto preparadas y a disputar. Prestos están, suena el clarín, anuncia ya la próxima lid vibrando hasta su clamor, marchemos ya con valor. Y ahí viene, así es larguísima la letra de la marcha Zacatecas. La última estrofa dice: como huracán que en su furor las olas rompen en el mar, con rudo empuje y con vigor sobre las huestes avanzad. No os detengáis, no hay temor, pronto el ataque apresurad. Guerra sin tregua al invasor, viva la patria y libertad, viva la libertad, viva, viva la libertad, viva, que viva, sí, que viva. Esa es la estrofa final, pero es muy larga. La letra es de Salvador Cifuentes, la música es de Genaro Codina. Así está la cosa.
1: Un día como hoy, en 1940, nace la primera actriz mexicana, Dacia González, mamá de otra actriz que se llama Dacia Arcaraz.
0: Dacia González se casó con el hijo de Luis Arcaraz.
1: Claro. Y bueno, tiene una trayectoria, sobre todo en el cine. Sale en una película que se llama Vivo o Muerto.
0: Y sabes también, sale en la película de esta que participa Pancho Córdoba y que viene Landa, el cómico español.
1: Alfredo Landa.
0: ¿Cómo se llama? El redescubrimiento
1: de...
0: Ahí sale Dacia González como esposa del español, de Landa. Ah.
1: De Alfredo Landa, sí.
0: Que cuando se saca la lotería, él pone una imprenta y Pancho Córdoba se bebe el dinero.
1: Claro. Que ahí son las maneras en que muchas personas van abordando las situaciones que les presenta la vida, ¿verdad?
0: Sí.
1: Se sacan la lotería y uno, bueno, pues lo guarda, es prudente y todo. Y el otro se dedica a la fiesta.
0: Y al chupe, claro.
1: Y hasta luego, Lucas, con
0: hasta,
1: tu dinero.
0: Hasta, sí. Bueno, yo ya me voy.
1: Alina, apaga y vámonos.
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0: Es la una en puntito de este jueves 10 de septiembre del 2020 y tantos. 2026, ¿cómo le va? Ayer nos equivocamos.
1: A ver, ¿qué pasó?
0: Dijimos, que llueve. Porque a esta hora, justo a esta hora, estaba súper nublado y no llovió. Bueno. ¿Verdad?
2: Cuando salí de Noti ya estaba de nuevo el sol.
0: Ah, exactamente, ya había un solezazo, híjole. Impresionante, oiga. Si usted tiene la intención, si está escuchando SICOM 105.9 FM, le voy a recomendar que no pase por cúmulo de...
2: ¿Por qué?
0: Porque no hay paso. O sea, tome otras vías y viene como hacia la Atlixcáyotl. Por cúmulo de Virgo, no hay paso, ¿eh? No hay paso de penal por agresiones y maltrato animal en agravio de una perrita de 8 meses allá en Huejotzingo. Ocurrió el 26 de agosto, por eso te digo, escucha esto, del 2023, en un fraccionamiento ahí. Ahí José Javier golpeó muchas veces a la perrita y después la aventó desde el balcón de un tercer piso. Le ocasionó lesiones graves y bueno, tuvo que ser operada la perrita. Bueno, el tribunal de enjuiciamiento le impuso una pena de 3 años. Estará 3 años en la cárcel, 3 años y 4 meses en el tambo. Además de una medida equivalente a 265 unidades de medida de actualización. 3 años. Bueno, es algo, claro que sí. Fue grabado este sujeto golpeando a la perrita. Era una perrita de 8 meses. Y después, para concluir, la aventó. La lanzó desde un tercer piso, se fracturó la perrita. Tuvo que ser intervenida. Y 3 años después, esto fue en agosto del 2026, 3 años después, el tribunal de enjuiciamiento le impuso esta pena, 3 años, 4 meses y 15 días de cárcel a este sujeto llamado José Javier.

0: allá en Huejotzingo, y que bueno, se aplaude en esta ocasión a las autoridades. 1:03. Bueno, vamos a la información con Enid Herrera. Ella es tenis Zúcar de Matamoros. Estudiantes, muchos estudiantes recibirán apoyo para el pago de inscripción escolar. Enid Herrera.
1: Hola, muy buenas tardes, Alberto, te saludo con gusto, y efectivamente fue la autoridad aquí en Izúcar de Matamoros quien anunció que estará haciendo la próxima semana, cuando se dará inicio al calendario para cubrir las cuotas de inscripción a estudiantes de instituciones públicas como parte de un programa que contempla una inversión superior a los 15 millones de pesos. La medida estará beneficiando a más de 20,000 alumnos de los niveles preescolar, primaria y secundaria, además de que se incorpora por primera vez a estudiantes de educación media superior. La autoridad local destacó que esta acción se estableció tras acuerdos con los directivos de los diferentes planteles para coordinar la aplicación del recurso y garantizar que se cubra el costo de las cuotas de inscripción contempladas en este programa. Reiteran que dicha acción tiene como propósito contribuir a la economía de las familias en Izúcar durante el inicio del ciclo escolar, al reducir uno de los gastos que enfrentan los padres y tutores al momento de inscribir a sus hijos. El recurso es destinado de manera coordinada con las instituciones educativas, con el objetivo de mantener ese proceso ordenado y que sea de manera transparente en la aplicación del apoyo. En caso de que existan padres de familia que ya hayan cubierto por adelantado la cuota de inscripción, bueno, ellos estarán siendo atendidos a través de una coordinación entre la autoridad municipal, perdón, y cada plantel. Y en este caso, bueno, pues se estará analizando si corresponde realizar el reembolso del recurso que ellos han invertido o aplicarlo al siguiente semestre, pero destaca la autoridad que esto será de acuerdo a cada situación en caso de que los padres, bueno, pues ya hayan pagado la cuota de inscripción. Esta es la información de cómo se apoya a los estudiantes aquí en el municipio.
0: Qué bueno, la verdad es que qué bueno, digo, es un respiro para las mamás y los papás. Me quedo contigo, Enid. Huehuetlán el Chico estará celebrando a San Nicolás Tolentino. ¿Cuándo? Creo que hoy, ¿no?
1: Es correcto. Es durante esta fecha 10 de septiembre cuando se realiza la fiesta en honor a San Nicolás Tolentino. Y bueno, es esta celebración religiosa que en Huehuetlán el Chico reúne a familias, a gremios, a músicos, a feligreses, y mantiene una de sus tradiciones de mayor arraigo en el municipio. Iniciaron con su novenario, y en este novenario destaca la participación de diversos sectores de la comunidad. Por ejemplo, la unidad de riego y el gremio de agricultores, ellos realizaron su participación

0: Santa Ana, Tecolapa y la ranchería de Chapulco. Los habitantes participan en encuentros y celebraciones eucarísticas. Otro de los sectores que también participó es el gremio de comerciantes. Ellos, además de integrarse a las actividades religiosas, otorgaron apoyo económico para contribuir a la reconstrucción del altar mayor. Fue durante la tarde, noche y la madrugada de este día que se entonaron las mañanitas. Fueron 37 agrupaciones musicales las que estuvieron participando en esta actividad. Y bueno, es así, esta acción representativa que se realiza en Huehuetlán el Chico. Al mediodía es cuando realizan su celebración central con la misa en honor al santo, y será alrededor de las 5 de la tarde cuando se contempla la procesión con la imagen de San Nicolás Tolentino por las calles de la comunidad. Y así es como Huehuetlán el Chico este día vive su fiesta patronal, entre música, procesiones, celebraciones eucarísticas y la participación de distintos gremios y comunidades invitadas. La información desde Lucas.
1: Perfecto, bueno, pues así la celebración desde ya a San Nicolás Tolentino, o de Tolentino, el protector de las almas del purgatorio. Gracias, Enid, te la pasas bien.
0: Gracias, excelente tarde.
1: Gracias, bueno.
2: Vamos a saludar a
1: Chico,
2: Izúcar.
1: A ver, pásame.
2: ¿Qué esta, te paso?
1: Esto. A Izúcar de Matamoros por
2: 107.5 de FM.
1: Es correcto, Laura, es correcto. Vamos ahora a Libres con Elia Hernández. Hay un foro que se llama Hablemos de lo que sentimos por la prevención del suicidio y la salud mental. Hoy, por cierto, cuéntanos, Elia, buena tarde.
3: Hola, ¿qué tal? Muy buena tarde, gusto en saludarles y efectivamente comentarles que en el marco de la campaña internacional dedicada a crear conciencia sobre la prevención del suicidio y la importancia de cuidar la salud mental, en septiembre amarillo en el municipio de Rafael Lara Grajales se ha dado a conocer que se llevará a cabo el foro Hablemos de lo que sentimos. Esta acción se desarrollará el día de hoy, jueves 10 de septiembre, en las instalaciones del DIF municipal de 4:30 de la tarde a 6 de la tarde, dirigido a padres de familia, docentes, jóvenes y público en general, ya que se menciona que este foro será un espacio para hablar, escuchar y aprender a reconocer aquellas señales que muchas veces pasan desapercibidas. Asimismo, se señala que la salud mental no debe ser comprendida desde el prejuicio, sino como una parte fundamental del bienestar y la plenitud de cada persona. Reconocer las propias emociones, expresar lo que se siente y contar con espacios de escucha contribuye a fortalecer el desarrollo personal y a generar entornos donde sea posible pedir ayuda de manera oportuna, por lo que este tipo de acciones buscan promover una cultura de empatía, acompañamiento y atención a las necesidades emocionales. Finalmente, es así como se espera que la población decida participar y realice la confirmación de su asistencia con celeridad a través de WhatsApp al 147-104-7281, ya que se menciona que esta actividad es de cupo limitado. Así que bueno, pues esta es la información en relación a este foro de Hablemos de lo que sentimos, que se desarrollará el día de hoy, jueves 10 de septiembre, en Rafael Lara Grajales.
1: Eli, muchísimas gracias. Nos escuchamos mañana.
3: Sí, gracias a ustedes. Hasta luego.
1: Adiós. Saludos a Libres.
2: ¿Por dónde nos escuchan, Beto?
1: Saludos a Libres.
2: Por él.
1: Importante es que haya una atención. La salud mental. Antes no se escuchaba esto de la salud mental. Uh-huh. ¿No? Es más, no nos vamos muy atrás. Hace 30 años fui al psicólogo. ¿A dónde está loco? Uh-huh. ¿Vas a ir al loquero? ¿Ya tienes tu terapia con el loquero? No, porque mamá o papá llevaba al niño a una terapia, una sesión con el psicólogo, con la psicóloga. Ya regresaba, no, sí está loco este cuate, ¿sabes? Y bueno, hoy es más común, pero además es necesario. Tanto que se ve el entorno social, ¿no? Esto tiene que ver incluso con la cuestión biológica. Y hay detonantes, y es necesario que lleven a las niñas, a los niños, a terapia.
2: Sí.
1: Que de repente también hay quienes dicen, ya más voy a terapia, ¿por qué? Antes la terapia era también unos apes, ya esa era tu terapia, era el psicólogo. Pero bueno, sí es importante la salud mental. Vamos a Acatlán de Osorio con Briselda Sarabia. Y es que están celebrando, cuéntanos en dónde, 100 años.

0: Tebris.
1: Hola Beto, muy buenas tardes y buenas tardes a todo el auditorio. Así es como lo comentas, y es que será el 4 de octubre de este año que el municipio de San Miguel Izitlán conmemorará una fecha histórica para sus habitantes, 100 años de haberse separado del municipio de Chila de las Flores y convertirse en un municipio. San Miguel Izitlán es el último municipio del estado de Puebla. En esta zona ya se encuentra pues enclavado en la Mixteca poblana, rodeado territorialmente por comunidades cercanas al estado de Oaxaca. La presidenta municipal de ese lugar, Lili Mar Mesa, dio a conocer que se han preparado pues un programa especial para conmemorar este centenario, en el que se recordará la historia y a las personas que participaron en el proceso para lograr que Izitlán obtuviera su autonomía municipal. Las autoridades comenzarán a partir de las 9 de la mañana con un desfile en el que participarán instituciones de la población. Posteriormente se llevará a cabo un evento cívico donde se rendirá homenaje a Lucio Serrano, párroco, quien se reconoce por haber realizado las gestiones para que San Miguel Izitlán pudiera pues convertirse en municipio independiente. Como parte de la celebración también se realizará pues una celebración eucarística, así como otras actividades como jaripeo y todo lo demás. La presidenta municipal destacó que ha ido cambiando mucho San Miguel Izitlán durante el transcurso de los años. Actualmente este municipio, Beto, quiero comentarte que tiene un poco más de 500 habitantes, es un municipio muy pequeño, y pues todos están participando en esta celebración que se les avecina 100 años de ser un municipio independiente. Esa es la información desde la zona de la Mixteca.
0: ¿Cuántos habitantes?
1: Más de 500, Beto.
0: ¿Y a poco sí?
2: ¿Más de 500?
0: O sea, con esa cantidad ya se puede hacer municipio, fíjate. Okay. Y ahí, además, bueno, ¿qué puedes encontrar tú que conoces?
1: ¿En qué tema? ¿Gastronómico?
0: En lo que sea. A ver, para ahorita que esté escuchando el respetable, a ver, vamos a conocer o regresemos a San Miguel Izitlán. ¿Qué se come? ¿Qué se encuentra?
1: Ah, Beto, pues hay muchas comidas tradicionales también en San Miguel Izitlán. De hecho, pues prepara muy rico el pozole, el mole poblano en esa población. Algo que se le conoce es como guasmole de res, pero con guaje, es como caldillo, pero con carne de res, bastante rico. Y pues así como también pues tienen como otras actividades donde pues principalmente una zona arqueológica donde han encontrado varios vestigios arqueológicos en esa parte, y muchas de las piedras que han sido encontradas las han colocado en el parque municipal, muy grandes las piezas arqueológicas. Entonces la gente que quiera visitar San Miguel Izitlán también puede visitar pues esa parte arqueológica que todavía resguarda mucho el municipio y la localidad de hecho.
0: Que vaya, de repente, por ejemplo, dice Laura, yo nunca había escuchado ese municipio, y mira, hay cosas que conocer, porque todos pensamos en el extranjero sin conocer siquiera nuestro estado, ¿no? Ahora, uh-huh, tiene 100 años, dependiendo también la ley orgánica municipal, ¿no? Actualmente, si no me equivoco, son 25,000 o 30,000 los habitantes para que pueda, uno de los requisitos para que sea municipio, ¿no? Esto tiene 100 años. Bueno, perfecto. Oye, Brisa, agradezco tu información, siempre se aprende algo.
1: Así es, Beto, gracias, buena tarde.
0: ¿Cuándo nos vemos?
1: Pues el 26, me habían dicho el 26.
0: Eso, muy bien, Briselda Sarabia. Órale.
1: Estoy pendiente de todo. Gracias. Sale,
0: bye. A Catlán Osorio por el 95.3 de FM.
2: Y a Libres por el 95.9 de FM.
0: Es una cosa maravillosa, ¿verdad?
2: ¿Cómo es la gente?
0: Tendremos entrevista en unos minutos.
2: Y tenemos mensajes, nos dicen, saludos al malinformante del clima de ayer.
0: Eso soy yo.
2: La terminación 2904.
0: Ah, además, solamente quise futurear.
2: La terminación 2265. Hola, Lau y Beto, aquí estoy escuchando al mejor noticiero desde San Lorenzo, Chautzingo. Saludos a
0: Gonza, gracias, desde Chautzingo.
2: La terminación 4004. Buenas tardes, Bebeto y Laurita. Dicen que Bebeto se está quedando sin cabello.
0: Sí.
2: Al rato le van a terminar diciendo el pelón con suelas de hule. Saludos.
3: ¡Ay! ¡Afeo! ¡Cállate, por favor!
0: No, pero sí es real, ¿eh? O sea, pero nada más de aquí, poquito.
2: Sí.

0: La terminación 9307, la maestra Lore nos dice: excelente tardecita, Lau, Beto y compañeritos que nos informan amenamente. La maestra Lore.
1: Bonito, amenamente.
0: Amenamente.
1: Muy bien, maestra Lore, un abrazo. La Fiscalía de Puebla confirmó la localización en buen estado de 13 personas. Entre ellas, a ver, 4 mujeres, 7 hombres y 2 menores de edad contaban con reporte de desaparición. A través de diversas entrevistas, bueno, pues se le realizó a todas, todos y cada uno de ellas valoraciones médicas, diligencias de campo, y se estableció que la mayoría de los casos corresponden a decisiones personales, a decisiones voluntarias, digamos. Se descartó agresión contra su integridad. Fueron localizados 3 adolescentes que recibieron atención conforme a los protocolos de protección de sus derechos. Y bueno, pues se sigue verificando la integridad de las personas para brindarles la atención correspondiente. Se realizaron los trámites para cancelar oficialmente los reportes o cédulas de búsqueda. Listo.
0: Listo.
1: Vámonos ya. Se acabó este programa.
0: ¿Sabes quién está ahorita metido en un poco de polémicas?
1: ¿Quién?
0: Y es un jugador de fútbol.
1: Ah, sí, la hormiga.
0: No, la hormiga no. Edson Álvarez.
1: ¿Edson por qué?
0: Está, pues, acusado en este momento, lo están acusando en un presunto secuestro.
1: ¿A Edson?
0: A Edson Álvarez.
1: ¿En serio? Yo no he escuchado.
0: Sí. El capitán de la selección mexicana, Edson Álvarez, rompió el silencio ante las acusaciones de su participación en un conflicto financiero e inmobiliario que derivó en un supuesto secuestro. Él ya utilizó sus redes sociales para emitir un comunicado en el que niega las denuncias y señala las acciones que va a tomar respecto al caso. Él emitió este comunicado y el origen, de acuerdo con la información difundida, el deportista contrató a López Ordóñez para una filmación de un documental sobre su trayectoria profesional con miras del Mundial de Qatar 2022. El proyecto audiovisual tenía un costo pactado de 3.5 millones de pesos. El realizador dijo que esta cifra nunca fue liquidada tras 2 años de grabaciones continuas. Y a la supuesta deuda económica se sumó una disputa inmobiliaria por una propiedad ubicada en la colonia de San Rafael. Un inmueble que cuenta con un valor estimado de 30 millones de pesos.
1: ¡Asu!
0: Sí. El denunciante señala a Jonathan Toache, suegro del futbolista, de haberse apropiado de dicho inmueble sin una inversión previa y de ser el principal orquestador de las agresiones en su contra.
1: ¿Y dónde está el secuestro?
0: Espera. Se hizo esa denuncia por privación de la libertad. Él lo relata que 3 de noviembre de 2024 fue interceptado mientras transitaba en un vehículo por la intersección de las calles Molière y Homero de la capital mexicana. El productor sostiene que este acto tuvo como objetivo principal obligarlo a ceder los derechos de la propiedad en disputa y forzarlo a desistir del cobro por el material fílmico entregado.
1: Ajá. Okay.
0: Por eso es la privación.
1: Es una cuestión entre particulares.
0: Sí.
1: Okay. Bueno, habrá que... Yo no sabía hasta que tú estás mal informando. Digo, compartiendo esto, no tenía una idea.
0: Es lo que está pasando ahorita con Edson
1: Álvarez. O sea, todo tiene que ver con las lanas, ¿no?
0: O sea, yo estaba en mi X normal, tranquila, hasta que vi de... Yo creo que lo de Edson Álvarez es falso. Y yo dije, ¿qué pasa con Edson Álvarez? Sí lo conozco. Y ya vi que era...
1: Bueno, aquí la cuestión es el...
0: denuncia.
1: ¿Es el papá? ¿Dijeron suegro o papá?
0: Suegro.
1: Ajá. Ok, ha de ser cosa del suegro.
0: El suegro, él, Edson, ya puso que él se deslinda, que él no tuvo ninguna acción o no tuvo nada que ver con este secuestro, con esa privación de la libertad en contra del producto.
1: Me huele a que el suegro hizo negocios y dijo, y bueno, sí, te dedicas a la producción, le vas a hacer un documental a mi yerno.
2: Yo no te creo, Bebeto.
1: Sí, bueno, pues ya se estará sabiendo. Finalmente es figura pública, ¿no? Una con 22. Oiga, vamos a la pausa. ¿What?
0: 22 15 87 56 57. Venimos.

0: al son de notición. El corte es corto. Ya volvemos. Número de WhatsApp 2215-875657. Teléfono de contacto 2222-7377-16 y terminación 17.
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0: Vamos a hacer una dinámica atractiva aquí en el pasillo o en el lobby de SICOM. Vamos a tener una dinámica ahorita entre Alan y Humberto. Pero antes, a ver, ¿ustedes qué hacen en la Universidad del Deporte?
1: Bueno, practicamos nuestra disciplina que es el box. Ajá. Y también pues me preparo, estoy estudiando gestión y administración.
0: ¿Gestión?
1: Y administración.
0: Y administración, ok. Digo, este es un modelo único, ¿no? En el que tú puedes incluso estar ahí, quedarte ahí a dormir. Estás estudiando y además te estás preparando en la disciplina que te gusta. Hablo de las diferentes, ¿no? En este caso estamos hablando del boxeo. ¿Y tú, Mati?
2: Igual estoy en el equipo representativo de box y también estoy estudiando, pero yo estoy estudiando la licenciatura en cultura física.
0: Cultura física, ok. Apenas entraron, obviamente.
2: Sí.
1: Sí, es correcto.
0: ¿Cuánto tiempo es la de cultura física?
2: Me parece 3 años, creo.
0: Tres.
1: Sí. Igual 3 años.
0: ¿Tres años? ¿Dónde están? De boleto. Sí. Bueno, a ver, los dos box, ¿no? ¿Y desde cuándo empiezan con esto?
1: Yo empecé a los 18 años, llevo 9 años boxeando.
0: ¿Empezaste así en gimnasios?
1: Sí.
0: ¿O ahí en la calle veías un cuate?
1: No, porque yo quería practicar un deporte, ¿no? De contacto, y pues ahí estaba practicando mi servicio militar, entonces pasaba al lado de una escuela de box, y ahí es donde me animé, pasé a preguntar y ya. Ahí empezó todo.
0: ¿Ya te gustó y te seguiste?
1: Sí, la verdad es que se me dio un poco rápido.
0: Y ahorita viste la opción de la Universidad del Deporte y dijiste, esto es lo mío.
1: Vamos a darle.
0: Vamos. ¿Y tú?
2: Yo empecé desde los 14 años y actualmente ya llevo 5 entrenando.
0: ¿Igual en gimnasios o...?
2: Sí, igual empecé porque pues como no tenía que hacer en las tardes, pues me metí.
0: No, está bien. En lugar de estar de ocioso.
2: Sí.
0: Ajá.
2: Y pues me gustó.
0: ¿Pero por qué el box?
2: Y me quedé. Porque pues me pareció un deporte muy bonito, digámoslo así, porque pues te enseña varias cosas, la disciplina, no rendirte, a seguir adelante, es lo que me gustó del box.
0: Ok, sí, y pregunto por qué el box. Digo, actualmente ya se ve más.
1: Sí,
0: antes
1: claro.
0: Era, ¿qué? Foot, la niña, boli, básquet, ¿no? Ahora yo veo gimnasios y de repente pasas, a la madre, un montón de gente.
1: Sí, ya está lleno. Y hoy en día, yo creo que hoy en día también por... se le ha dado mucho avistamiento al box, igual por Gaby, porque pues...
0: ¿Aquí en Puebla?
1: Sí, claro, o sea, antes, como tú comentas, ¿no? Antes, pues ni siquiera era como que box, antes era fútbol, ¿no? A los chavos, ¿a dónde quieres entrenar? No, pues llévame al fútbol, ¿no? Y antes ni peleaban al box, y hoy en día, pues ya voltean a ver al box, están abriendo muchas puertas en el box, y hoy en día ya hay funciones. Hoy en día ves un gimnasio de box y pues está lleno, ¿no? Vas a otro lado y está lleno.
0: Ahora, también porque la idea del box es equivocada en cuanto a mamá y papá, ¿no? Ah, te meto al box. No, porque le vas a pegar al niño en la escuela. Nada más te vas a andar agarrando a ching en la calle. No, el box es otra cosa.
1: Sí.
0: Porque además, digo, que quienes empiezan a boxear de niños o van a una escuela, a un gimnasio de box, ahí de entrada te dicen, en la escuela no te puedes estar agarrando a golpes, ¿no? Y además es ventajoso.
1: Sí, es lo que dicen, pero no, es todo lo contrario, o sea, como decía mi compañero, aprendes lo que es la disciplina, sí, ¿no? El respeto, te vuelves más calmado, que en lugar de volverte más violento, te vuelves más calmado.
0: ¿Sabes? Tienes más tolerancia.
1: Es correcto, sí, es más tolerante, dices, ay, qué necesidad de estar buscando problemas.
0: Bueno, la dinámica consiste en que en el lobby de SICOM, terminando esta entrevista durante el corte, Alan Cuatecatl se va a dar un tiro con Humberto, con el productor.
1: Órale.
0: Un sparring.
1: Wow.

0: Va.
1: Ya se va. Está bueno. Oigan, ayer vino, nada más y nada menos que la subsecretaria de Juventud. Estuvo aquí con nosotros y hablando de la pelea para el próximo sábado. Ya, a ver, hoy es jueves. Ah, pues en 2 días.
2: Sí, es correcto.
1: En 2 días los Chávez estarán peleando aquí en Puebla.
2: Es correcto.
1: ¿Y qué onda? ¿Cómo los ven?
2: Pues bien. Bien.
3: Pues por lo que he visto están entrenando bien igual para dar una buena pelea, yo creo.
1: ¿A qué hora es la pelea?
2: Empiezan, las profesionales empiezan a las 6. Está programado que a las 6 de la tarde en el gimnasio Miguel Hidalgo. Uh-huh. Ahí donde está pues todo preparado ya para los trancas.
1: ¿Ustedes ya le han entrado?
2: Ya.
1: No digo, pero, o sea, en donde entrenan, ¿no? Pero así contra otros gimnasios, torneos. Hay un famoso torneo de barrios.
2: Sí, ya. Pero la etapa amateur ya pasé también. Ahí tuve 66 peleas.
1: ¿Qué?
2: 66 peleas.
1: ¿En cuánto? ¿En un año o qué?
2: No, pues sí, fueron varios años, 5 años me parece, 6 años.
1: Ajá.
2: Y pues gané el torneo de barrios, guantes de oro, campeón estatal varias veces. Representé al estado de Puebla en un torneo nacional, donde también me coroné campeón en el año 2022, me parece.
1: ¿Nacional?
2: Sí, nacional. Le gané a 4 estados en 3 días, un torneo de 3 días.
1: Hijo, es que además la condición física debe ser.
2: Sí, debe estar. Y cuidando el peso todavía.
1: Yo ahorita fui al edificio de finanzas y conté 42 escalones, ya me tuve que parar ahí.
2: Una pausa.
1: No manches, estaba gandalla. Sí. ¿Y tú?
3: Pues igual ya, ahorita estoy, voy a empezar lo que es mi carrera profesional, este va a ser mi debut este sábado.
1: Ok.
3: Y pues llevo 40 combates, perdí como unos 7, 8, y también el más importante que gané ahorita fue el de campeón nacional en el Iztapop.
1: Bien, o sea, ya los dos, con decir yo ya fui campeón nacional, pues ya es, ya te acredita bien.
2: Claro, sí, ya te da un pase para poder debutar.
1: A ver, Matías, ¿y luego qué sigue? Yo desconozco las categorías, las etapas, o sea, ¿qué piensas? Ah, pues yo me voy a meter a tal torneo. ¿Qué es lo que sigue en cuanto al box?
3: Pues cuando terminas ya de tu carrera amateur, tu trayectoria, pues es para empezar tu debut y ir haciendo las peleas igual. Es muy diferente al...
1: ¿Dónde se debuta? ¿Cómo?
3: Pues cuando ya tienes más experiencia igual, porque no pueden debutarte con 5 peleas.
1: Sí, pero dices, ya terminé mi etapa amateur. ¿Y luego qué es lo que sigue?
3: Pues buscar el volverte profesional para conseguir más peleas.
1: Hay como un registro, una lista donde digan, a ver, él todavía no es profesional, que... A ver, Alan Cuateca. Ah, no, sí, él ya es profesional.
2: Sí, está. Ah, okay. Hay un récord donde ya te indica que ya eres un boxeador profesional. Ya cuentas con un...
1: Ah, ok.
2: Con un número y ya está.
1: Ya puedes buscar esas peleas
3: y todo eso.
2: Sí, ya.
1: Ah, yo pensé que cuando ya debutaban es cuando ya salían en la tele.
3: No siempre.
2: No siempre pasa. Estuviera chido, pero no siempre pasa eso.
1: Ok. Bueno, a ver, cuéntenme más, porque a mí me dijeron, van a invitar a la pelea de los Chávez el próximo sábado.
3: No, pues queremos invitarlos a todos los poblanos para que vayan a apoyarnos. Vamos a estar este sábado, como ya lo saben, el 12 de septiembre a las 6 de la tarde, para ver si pueden ir a apoyarnos y vamos a echarle muchas ganas para, primero Dios, salir con la victoria.
1: ¿De dónde eres?
3: De Puebla.
1: No, sí, pero de Colonia.
3: Ah, Santa Cruz Buenavista.
1: Santa Cruz Buenavista, eres fifi, ¿tú? Sí.
2: Yo soy de Santiago Momoxpan, Cholula, Puebla.
1: Ok. A ver, entonces, tú no peleas el sábado.
2: Sí, también yo peleo. Sí, yo también soy boxeador profesional. Ya llevo 7 peleas, soy invicto ahorita.
1: Ay.
2: Sí, de verdad.
1: ¿Pudiste haber quedado en... Llevo 7 peleas.
2: Se dio con una Argentina. Sí, también mi última pelea, tuve una pelea internacional contra Argentina.
1: ¿En dónde?
2: En el GNP Seguros.
1: Ajá. ¿Y lo tundiste?
2: Pues nos dimos, estaba muy fuerte el chavo, nos dimos los dos, estuvo bueno.
1: Argentino.
2: Sí, es correcto.
1: ¿Ahorita contra quién peleas tú, Matías?
3: Con un poblano igual, creo.
1: Sí. ¿Y tú?
2: Yo voy contra uno de Sinaloa, me parece.
1: Eso.
2: Sí, están fuertes. Ahorita estamos buscando.
1: Pero sí le tundes, ¿no?
2: Ah, claro, primero
1: eso.
2: Yo.
1: Eso.
2: Claro que
1: pero
2: sí.
1: Pero aquí en tu caso, híjole, pues ¿cómo iban a apoyar a quién? Pues son dos poblanos.
3: Pues a ver cuál sale mejor, ¿no?
1: Voy a apostar. Me está latiendo. Es que ando en quiebra. Ok, bueno, entonces, la pelea, ¿dónde? ¿A qué hora?

0: ¿Contra quién va, Julio?
1: Va contra un...
2: Creo Jason Troncoso se llama.
0: Ah, ok. Sí. ¿El de dónde es?
2: Colombiano.
0: Colombianosla. ¿Y Omar?
1: A Omar, va a pelear Omar, pero todavía no han confirmado.
2: Sí, es Omar.
0: Porque sí están los dos, ¿no?
1: Sí, sí, están los dos y pues va a estar el papá, me parece que va a estar comentando.
0: Sí, sí. El papá ayer le decía, ayer decía en este espacio que ya viene mucha Puebla. ¿Quién a Puebla? Le gusta Puebla, ¿no? Sí, sí. Y apoyar este tema de las adicciones también.
1: Sí, va a estar muy
0: bien. Porque hablábamos del box, de niños, de las escuelas, pero pues también, así decía Matías, yo entré porque no tenía nada que hacer en las tardes. Bien pudo haber salido con sus cuates a echar caguamas.
1: Sí, sí, sí, eso sí.
0: Y decidió entrarle al box, ¿no?
1: Al box, a los trancas.
0: Mira, ahora es campeón nacional.
1: Sí, ya va a debutar.
0: Perfecto. Bueno, pues algo más que nos quieran decir.
1: Pues yo también me gustaría invitarlos, que vayan a ver las peleas, que apoyen también al talento poblano, a los nuevos talentos, a los que vamos a ir progresando. También me gustaría agradecer a mi profesor Checo por estar al pendiente de mí y de mi carrera, y también a Gaby La Bonita Sánchez por estar fomentando el deporte y porque pues hoy en día ha abierto muchas puertas aquí en Puebla. Entonces, los quiero mucho y gracias por estar.
0: ¿Checo qué?
1: Atento. Checo Niño, Sergio Niño, entrenador.
2: Yo igual quisiera agradecer a mi entrenador, igual es el mismo, Sergio Niño, y también a la secretaria de Deporte y Juventud, Gabriela La Bonita Sánchez, también al gobernador Alejandro Armenta, porque pues gracias a ellos dos se está fomentando más el deporte aquí en Puebla y nos están apoyando a todos. Yo nunca creí, la verdad, tener la oportunidad de debutar en una cartelera así, y pues gracias a que se apoya el deporte en Puebla, pues estoy logrando mis sueños.
0: Perfectísimo, Matías, qué bueno. Tiene bono extra.
1: Tiene bono extra.
0: Agradece al gober.
1: Creo que sí tiene bono extra.
0: Órale, pues ahí los estamos viendo el próximo sábado, ¿eh? ¿Qué categoría eres?
2: Gracias. 58, creo que es super pluma.
0: 58 kilos, ¿y tú?
1: 66, welter.
0: No, pues me va latiendo más darme un tiro contigo.
1: Va, sí, órale.
0: Bueno, gracias.
1: Gracias.
0: Gracias, Alan Cuatecatl Pérez y Matías Botello Vázquez. Son estudiantes de la Universidad del Deporte del Estado de Puebla. Vamos a la pausa, venimos.

0: 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Ya volvemos. Número WhatsApp 2215-875657. Teléfono de contacto 2222-7377-16 y terminación 17.
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0: Gracias, Salina. Laura, pásanos el WhatsApp, por favor.
1: 2215-8756-57, Bebeto Ramírez.
0: En el departamento de
1: lácteos.
0: Bueno, oiga, vamos a platicar con un buen amigo, es Julián Mancilla, está con nosotros en la mesa de Al Son del Notición. ¿Cómo estás, Julián?
2: Querido Bebeto, querida Laura, ¿cómo están? Muy buenas tardes.
0: Oye, hola. Tú eres ampliamente conocido en el mundo de la música.
2: Más o menos, poquito, nada más, poquito.
0: Apenas estaba viendo el YouTube.
2: Ajá.
0: Bien.
2: ¿Sí?
0: Bien, bien.
2: ¿Entraste en mi plataforma?
0: Ya tuve la oportunidad de verte en vivo.
2: Ah, claro, sí, sí, ya. Nos coincidimos.
0: ¿Recuerdas aquella ocasión?
2: De trabajo laboral, sí, sí, claro, sí. De trabajo laboral.
0: Y entra con su presentación acá.
2: No queremos mencionar a alguien que sombrero. Después me dijiste, ¿verdad? Uno que habla de espectáculos.
0: Entra con sombrero acá. Gallardía pura la de.
2: Gracias, gracias.
1: La Feria de Puebla.
2: Ah, sí, ah,
1: las
2: sí.
1: Las señoras.
2: Claro. Bueno.
1: Vaya,
2: es parte, es el traje, nada más, es el traje.
0: Me gustan es las altas y las chaparritas. No.
2: Las altas.
0: Ok.
2: Las altas.
1: Sí.
2: Y también las chaparritas, digo, ¿no?
0: En la feria, ¿qué tal te fue?
2: Me fue muy bien. La gente en Puebla siempre es muy, muy, muy, muy, muy, de verdad, muy amable. Siempre me reciben de la mejor manera y sobre todo que aman la música mexicana, que es lo más importante.
0: Oye, ¿tu género es ese?
2: Sí, la música mexicana, interpretar músicas, música e interpretar y ejecutar música ranchera.
0: O sea, y de repente así estás en una presentación y alguien dice, oye, échate la de Felices los Cuatro.
2: No, no. En versión mariachi, cuatro cuartos. No, sí ha habido dos, tres sarcasmos que dicen, oye, tal, ¿no? Pero oye, pero ese no es el género. El reggaetón o algo. Detrás, pues, el último filósofo de Juárez, que es Juan Gabriel. Alberto Aguilera. Letra,
0: sí, sí, sí. Vaya, Gabriel, la verdad es que no era una voz privilegiada, pero escribía bien.
2: Sí, muy bien. Él, muy sencillo, escribía bastante bien y creo que a todos nos gusta alguna canción de Juan Gabriel.
0: A ver, pero no vas a decir que no te encanta también José Alfredo Jiménez.
2: Ah, claro, también José Alfredo, que es uno de los decanos de la música y del llorar por algún amor, ¿no? De cambio de turno.
1: ¿Por qué ven a mí?
0: José Alfredo. Bueno, sí, pero le diste el clavo. Tenías que decir sí o sí, Javier.
2: Sí,
0: Solís.
2: Sí, Javier es
0: el rey del bolero.
2: Claro, sí, Javier Solís.
0: Es pero también de repente de José José te avientas una que otra.
2: Sí, en una reunión nos piden por lo regular siempre Almohada o El Triste, que son de esas canciones que llegan y que todavía tienen referencia del príncipe de la canción.
0: 40 y 20.
2: Pues sí,
0: es buena, es muy buena.
2: Pues no, sí es buena canción.
0: ¿Qué pasa, Alberto?
2: Tranquilo.
0: No, pregunta, es que

0: Estabas diciendo almohada, ya está, para mí ya está muy
1: escuchada. Es buena melodía, es buena melodía. Es buena melodía.
0: A ver, escuchamos.
2: Cerca de mí, porque oigo.
0: Ajá.
1: Sí, esa es tu voz que interpretara su servidor Julián Mancilla, pero bueno, la grabó el maestro Javier Solís. Tu voz.
0: A ver, ¿qué vas a estar haciendo el próximo domingo?
1: El próximo domingo los invito a todos los que me están escuchando en el programa de aquí de mi amigo el Bebeto, todos los que nos escuchan en Teciutlán, Zacatlán, Libres, Huauchinango, Izúcar de Matamoros, a toda la gente que me están escuchando y que van precisamente este domingo 13 de septiembre en punto del mediodía. Los invito a que me acompañen en la Casa de Cultura Pedro Ángel Palou, donde voy a estar cantando, interpretando música popular mexicana previo a la celebración del 15 y 16 de septiembre con la orquesta típica del Estado de Puebla que dirige el maestro Rubén Tochiwit. Y quiero agradecer, si me permites,
0: sí, señor,
1: Bebeto, agradecer a Cultura, al gobierno del Estado, a la Secretaría de Cultura y también al jefe ejecutivo del Estado, al señor gobernador, que siempre tiene esta gran iniciativa de llevar nuestra música y sobre todo, de verdad, llevar eventos previos a la conmemoración de nuestra independencia.
0: O sea, 2 días antes del 15.
1: Exactamente.
0: ¿Qué artistas estarán escuchando ahí?
1: No,
0: ¿música de quiénes?
1: Vamos a cantar música del siglo XIX popular, que es algo del maestro Manuel Esperón, No Volveré. También Ojitos Traidores, del maestro Javier Solís, En Tu Pelo. Vamos a cantar el
0: pan. No me digas del repertorio, nada más digo, o sea, ¿qué artistas? Ah, pues voy a escuchar algo de...
1: Voy como artista invitado, agradezco.
0: No me estoy dando a entender.
1: No me da, ajá.
0: O sea, ¿estarás interpretando música de qué artista?
1: De Miguel Aceves Mejía, de Juan Saizar, de Manuel Esperón.
0: Dijiste Miguel Aceves Mejía y Laura.
1: ¿Qué? Sí, Laura.
0: El rey del falsete.
3: Sí, claro.
1: Nada más conoce a Bad Bunny.
0: No, nada más conoce el flautín.
1: Ey, Alberto, cálmate.
0: ¿Qué es esa canción? El flautín, el pastor. Alarar, bueno, canta. Bueno, entonces, ¿a qué hora?
1: A las 12:30 del mediodía. No, 12, pues sí. 12:30, allá los veo.
0: No creo que en la noche, no, la madrugada,
1: pues no, al mediodía, allá los espero y que me puedan acompañar.
0: ¿Y qué? ¿Cómo entro?
1: Gratis. Gratis, okay. Totalmente gratis. La entrada.
0: Quiero decir, oye, déjanos unos boletos.
1: No, la entrada es gratuita, como lo decía el gobierno y Secretaría de Cultura siempre hacen este esfuerzo para llevar estos eventos y sobre todo para que puedan ir evento realmente familiar. Evento familiar.
0: Va. 12:30.
1: 12:30.
0: Ahí me doy una vuelta, va, órale, órale.
1: Por favor, allá te veo, ¿eh?
0: Vale, me late.
1: Acompañado. Va. Y si se puede, 40 y 20, la cantamos.
0: Órale, me late.
1: No, la cantamos. Bueno, muchas gracias.
0: Soy Julián Mancilla, búsquelo ahí en redes sociales, así como Julián Mancilla.

0: 1:51, dice rapidísimo, acaban de atropellar a un motociclista en la 19 Sur y Circuito Juan Pablo II. En este momento, 19 Sur, Circuito Juan Pablo II. 19 Sur, Circuito Juan Pablo II, sentido a las ánimas. Urge ambulancia. Bueno, tenemos este reporte, gracias.
1: Y también tenemos más mensajes, nos dice la terminación 9057. Oye, dile al mentirólogo que ponga la cumbia popular del Grupo Colombia.
0: Grupo Colombia.
1: Mentirólogo.
0: ¿Cómo se llama la canción?
1: La cumbia popular de Grupo Colombia.
0: Ok.
1: Y también nos dice la terminación 0531. Buenas tardes, amigo Bebeto y amiga Laura. Me llamo Felipe Sánchez. Los escuché, saludos a ustedes y muy bonito programa.
0: Felipe, muchas gracias, Felipe.
1: Muchas gracias.
0: Felipe Sánchez. Bueno, oiga, fíjese que Puebla está avanzando en el sentido del sistema integral de movilidad. Sistema integral de movilidad. Hay estrategia integral que contempla la movilidad, la infraestructura, la seguridad y el desarrollo económico. Esto lo dijo Alejandro Armenta Mier, destacando que el sistema integral de movilidad permitirá ordenar y transformar el transporte público en la zona metropolitana. Que, por cierto, este proyecto contempla 4 líneas, con una extensión de 14.58 kilómetros.

0: 94 torres, 9 nodos de transferencia y su integración con ruta, con red urbana de transporte articulado y evidentemente el transporte convencional, las ciclovías. Este sistema tendrá un costo máximo de 12 pesitos. Pero ahí te va una buena. Será gratuito, no costará nada, señora. Nada, señor. Para las niñas, para los niños de educación básica, para personas adultas mayores no cuesta nada. Y personas con alguna discapacidad no pagan nada. Nada. No es como en años anteriores. Ah, tienes una tarifa preferencial. No, nada se pagará. Una 53.
1: Y en redes sociales también se está volviendo viral un video de un alumno armado. Eso en Colombia, claramente. Que disparó en un colegio.
0: Espérate. ¿Cómo que en Colombia? Claramente. Es que allá los... Allá no, son así,
1: Colombia,
0: ¿o qué?
1: En Colombia. Hay que sintetizar en Colombia. Okay. Esto pasó en Colombia. Un alumno armado disparó en un colegio de Medellín para intimidar a sus compañeros. No lesionó a nadie, pero él resultó herido al caer tras una patada de un compañero que intentó frenarlo, porque en cualquier momento, pues yo creo que el chico que traía el arma le pudo haber disparado a uno de sus compañeros.
0: Sí.
1: El menor fue trasladado y ya están investigando esta agresión y por qué el alumno llevaba un arma a su escuela.
0: ¿Por qué? Pues porque la tiene en casa, porque no estaba bajo resguardo, porque se junta con sujetos que a lo mejor se la dieron, no sé.
1: Es una situación que
0: no está vigilado.
1: Que en redes sociales está dando mucho de qué hablar. Porque salen las imágenes y se ve, pues, cuando el chico se lesiona por accidente, cuando unos compañeros van a detenerlo para que no siga disparando, ¿no?, al aire para intimidar a las personas.
0: Ajá.
1: Entonces ya mucha gente está comentando que por qué el chico tenía el arma, por qué no hicieron alguna revisión en la escuela, o por qué no estaban los maestros en lugar de los alumnos deteniendo a este chico. Esos son los comentarios que están ahorita en redes sociales con respecto al alumno armado en Medellín.
0: Híjole, qué cosa. ¿Qué cosa?
1: ¿Qué cosa?
0: En Medellín, en Estados Unidos, en México. Es alarmante ver cómo cada vez, o escuchar cada vez más seguido, alumnos. Y si te das cuenta de algo, en este caso, por ejemplo, no hemos escuchado de niñas armadas. O sea, son niños. Las niñas, pregunto, digo, porque sí tiene que ver, no sé en qué medida, en qué nivel, pero sí tiene que ver los videojuegos.
1: Sí.
0: Que son violentos.
1: Sí.
0: ¿Las niñas juegan esto?
1: Sí.
0: ¿Sí? Ok.
1: Sí, pero yo creo que las niñas no... Vaya, saben que son juegos, ¿no? He visto que los hombres sí...
0: Como se apasionan.
1: Se apasionan mucho con los videojuegos.
0: Como el cuate ese, ¿no?, que llegó armado con metralletas y... Se metió a un cine cuando fue el estreno. No recuerdo en qué lugar, ni siquiera sé si fue en México. Esto fue hace como 5 o 6 años, que se mete con una ametralladora. Yo le digo metralleta. Al cine en la... Cuando sale la película de... Una película de Batman.
1: Okay.
0: No soy muy seguidor de eso. Batman, quién sabe qué. Y a todos, ¿no? O sea, se baja y a nivel de la pantalla y desde ahí empieza a dispararle a todos en la sala.
1: Ay, qué feo. Pero sí.
0: Esa será mi tarea para mañana.
1: Los niños son más apasionados por este tipo de videojuegos.
0: El género.
1: Sí.
0: También tiene que ver.
1: Sí.
0: Ahora, lo que sí ya se ve más seguido es que las chamacas se agarran a fregadas en la escuela, pero gacho.
1: Sí,
0: o sea, se desgreñan.
1: Sí.
0: Y la niña contra el niño.
1: Sí, ya, mira.
0: ¿Ya qué? Ya, lo pensaste. Pero se entendió de todas maneras.
1: Nos tenemos que ir.
0: Mira, ahí está Andy. Después de sus vacaciones de medio año, regresó. Regresó Andrea Casco, la fiera. A no ser otro. Bueno, con 57 nos vamos. Muchas gracias, Humberto. Gracias, Alina. Gracias, Laura.
1: Gracias, Bebeto. Mañana volvemos con más información.
0: Mañana venimos 1:00 p.m. al son del notición.

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11: Hola, ¿qué tal? ¿Cómo está? Muy buenas tardes. Me da mucho gusto saludarlos este día. Ya estamos a 10 de septiembre del año 2026. Sean bienvenidos a este espacio informativo que transmitimos de lunes a viernes de 2 a 3 de la tarde. Agradecemos el favor de su preferencia. Recuerden que estamos transmitiendo por medio de la frecuencia modulada 95.3. Ahí en su radio, póngale si está en su vehículo. Gracias a la gente del transporte público que nos está sintonizando y también en los que están en las diferentes plataformas digitales. Gracias a todos ustedes. Hoy tenemos mucha información, así que los invitamos a que nos acompañe durante esta hora de información a través de Sicom Noticias. Muchas gracias a todos. Hoy, pues, les doy la bienvenida en nombre de Carlos Fabián, Miguel Ángel Ortega. Hoy agradezco en operación a mi amigo Carlos Manelí. Gracias, Carlos. También agradezco a Monse, que está en redes sociales, a Randy también, y a Mirce, y a todos los que integramos este equipo. Sean bienvenidos. Y, pues, soy Briselda Sarabia. Vamos con los titulares de este día.
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Hoy le daremos a conocer que, pues, cuáles son los del grupo de tecuanes que estará en la Huey Atliscayo 2026. Presidenta de Chile participa en foro sobre el agua en el Senado de la República. San Miguel Izitlán celebrará 100 años como municipio independiente. Totoltepec de Guerrero se prepara.

0: agradecemos el favor de su preferencia. Antes de que se me olvide, quiero mandar un saludo muy especial ahí a la gente que nos está sintonizando y viendo a través de las diferentes plataformas digitales, pero en especial ahí me mandan saludos para la gente de Mariscala de Juárez. Muchas gracias, que ya es estado de Oaxaca. Ya pertenece al estado de Oaxaca, entonces pues agradecemos enormemente el favor de su preferencia. Gracias por recomendarnos, por escucharnos principalmente. Dicen, es que en redes sociales no te vemos, pero sí te escuchamos porque pues estamos ocupados, estamos cocinando, vamos por los niños a la escuela y no te podemos ver en redes sociales, pero sí estamos pendientes pues también de la transmisión. Pues muchas gracias a todos ustedes y vamos a iniciar de lleno de una vez con la información de ámbito local. Bueno, como saben, hoy era la fecha 10 de septiembre que tenía que comparecer pues la presidenta municipal y junto con los regidores, el síndico municipal, tenían que comparecer ante el Congreso del Estado el día de hoy para presentar sus pruebas sobre sus dichos, sobre lo que se ha comentado sobre el tema de la revocación de mandato de la presidenta municipal Guadalupe Lucero Bárcenas. Todo esto pues ya no se pudo establecer porque pues no han llegado. Le preguntaron al diputado Pavel Gaspar específicamente, le preguntaron, diputado, ya se tiene la mayor parte de denuncias, ¿qué es lo que prosigue? Y escuchamos lo que comentó el presidente de la Junta de Coordinación Política del Congreso del Estado. Vamos a escuchar al diputado Pavel Gaspar.
1: Gobernación, vamos a esperar en el tema Acatlán, que solamente vaya un regidor, un maestro, paisano, amigo, porque ya renunciaron los demás regidoras, los regidores, ellos mismos salieron en la prensa, y también la presidenta municipal. Entonces, pues ya no hay cabildo. Entonces,
0: dijo que ya es un hecho el establecimiento de un consejo municipal. Entonces, pues a ver qué pasa. Ya en los siguientes días se tomará esta determinación. Le preguntaron al diputado también local, Julio Huerta, quien es presidente de la Comisión de Gobierno, y le preguntaron a Julio Huerta, diputado, ¿cómo está? ¿Qué pasa? ¿Ya vinieron a comparecer o no comparecieron los regidores? Vamos a escuchar lo que dijo el diputado local Julio Huerta sobre esta situación.
2: Estamos aquí en el Congreso del Estado, en representación su servidor de la Comisión de Gobernación, tal y como se desprende del acuerdo que tuvimos en la sesión de fecha 3 de septiembre pasado, y no ha comparecido ningún regidor, regidora, ni la presidenta municipal. Se han declarado desiertas hasta el momento las audiencias que estaban programadas a las 10 de la presidenta Guadalupe Lucero Bárcenas, a las 10:30, de la regidora Juliana Isabel Jiménez Velázquez, a las 11, de América Andrea Domínguez Juárez, y estamos en espera de ver quién más, si hay alguien que comparezca, o se certifica la no comparecencia hasta las 14:30, que tenemos la última audiencia programada.
3: ¿Y han ratificado su renuncia a los integrantes del cabildo, como ayer lo solicitó MC?
2: No han comparecido. No han comparecido, entonces no han ratificado ningún tipo de renuncia.
4: La presencia de algunos de ellos es...
0: Y bueno, sí se les vio a algunos regidores en el Congreso del Estado, sí, algunos sí se presentaron. No sabemos si en verdad comparecieron o no. A las 2:30 de la tarde habrá una reunión, una sesión por parte de la Comisión de Gobernación para ya ir determinando, ir definiendo también el tema. Aquí el punto, uno de los puntos principales, amigos del auditorio, es que en este momento Acatlán no cuenta con autoridad como tal. No hay una cabeza como tal, no se tiene presidente municipal o presidenta municipal, no se tienen regidores. Pero a pesar de esto, sí se está brindando los servicios, están trabajando las áreas correspondientes, pero sin cabeza todavía. Entonces vamos a estar muy pendientes de lo que ocurra pues en las siguientes horas, porque van a ser determinantes en el tema de Acatlán de Osorio. Y bueno, hablando de todo esto, fíjense que le preguntaron a la fiscal del estado, le preguntaron

0: multaron porque ven que hubo un operativo enjambre donde detuvieron al presidente municipal de Esperanza y Tepeyagualco, los detuvieron por medio del gobierno federal. Entonces le preguntaron a la fiscal Idamis Bentancur, le preguntaron, fiscal, ¿hay todavía investigación de a presidentes municipales? Y escuche lo que dijo. Vamos a escuchar a la fiscal sobre este tema.
1: Yo les dije que teníamos abiertas investigaciones contra diversos alcaldes.
0: Vamos a cambiar de tema. Fíjense que, como saben, ya en unos días va a haber la huella Tlizcayo 2026. En la localidad de Atlixco, una celebración cultural bastante, bastante importante. Y pues bueno, nos dimos la tarea de investigar quién es la danza de tecuanes que este año va a ir, porque pues ha ido cambiando diferentes danzas, ha ido Piaztla, ha ido a Huehuetitla, ha ido a Catlán de Osorio, lógico, y ahora le toca al municipio de San Jerónimo Xellacatlán, serán quienes representarán pues allá la danza de tecuanes, huella Tlizcayo, ahí se estarán presentando, y se trata específicamente de la danza de tecuanes Ñu Iñu, que estará participando y representada en un momento especial, ya que será la primera ocasión en que tendrán presencia en este festival cultural, porque no se habían presentado. Armando Reyes, integrante de la danza Ñu Iñu, explicó que la invitación llegó a través de las autoridades municipales de San Jerónimo Xellacatlán y de un promotor, quienes contemplaron esta agrupación para formar parte de estas actividades. Vamos a escuchar lo que comentó sobre su participación.
2: A nombre de mis compañeros, todos los que integramos la danza de tecuanes Ñu Iñu Tonahuixtla, te damos las gracias por esta entrevista. Pues verás, ha sido mucho trabajo, compromiso, constancia que hemos tenido con la danza. Como sabrás, pues este marzo del 2026 cumplimos 10 años. Entonces, pues la verdad, nosotros muy contentos porque en este andar por la danza, por la cultura, pues hemos encontrado muchísimos amigos que se suman al proyecto. Este fue el caso de nuestro gran amigo y de nuestra comunidad, el profesor Jorge Alberto García Reyes, quien nos ayudó él con esta gestión para poder participar en el Huella Tlizcayot. Y también mencionar pues a nuestro municipio, porque la invitación llega a través de nuestro municipio, que encabeza el presidente, ya te digo su nombre, Johan Alberto Muñoz. Él es el presidente municipal de San Jerónimo Xellacatlán. Entonces, la invitación llega a través de ellos, nos la hacen extensa a nosotros, y pues nosotros contentos por participar por primera vez como danza de tecuanes de Tonahuixtla en el Huella Tlizcayot, amiga Griselda.
0: Y bueno, pues de acuerdo con Armando Reyes, dijo que la danza de tecuanes de Santo Domingo Tonahuixtla tendrá una participación especial, ya que está contemplada como la penúltima agrupación en presentarse ante el público. El integrante de esta danza de tecuanes, de esta cuadrilla, destacó que pues van a participar muy contentos y muy alegres porque fueron tomados en cuenta en este Festival Cultural del Estado de Puebla. Vamos a escuchar cómo será su participación, qué días estarán participando allá en el municipio de Atlixco.
2: Fíjate, nos comentaron, porque se hizo una reunión de manera virtual con el municipio de San Jerónimo Xellacatlán y con los representantes del comité del Huella Tlizcayot. Y en esta reunión nos dijeron que íbamos a participar el sábado 26 en el recorrido que se hace hacia el Cerrito, hacia la iglesia del Cerrito, por la mañana, a las 8 de la mañana empieza el recorrido. Nos citan temprano, porque cabe mencionar que también la hospitalidad de Atlixco, pues es bien a todo dar, porque dicen, los queremos temprano porque se les va a invitar el desayuno y el cafecito, y bueno, entonces nos citan temprano, después de ahí se hace el recorrido, hacia el Cerrito, hacia la iglesia. Eso sería el día sábado, ahí digamos que termina nuestra participación, y el día domingo igual se hace otro recorrido, un breve recorrido, pero por otro lado, no recuerdo bien el nombre de dónde se empieza, y terminamos donde está el escenario principal. Ahí nos resguardamos en lo que van participando los compañeros, y ya al último, somos la penúltima danza que se va a presentar, ya que los últimos son los hermanos de los voladores de Papanta.
0: Y bueno, pues la presencia de los tecuanes de esta comunidad, pues que vienen, son agrupaciones que están en la ciudad.

0: de México. Pues el Huey Atlizcayo representa un reconocimiento a las expresiones culturales que se mantienen vigentes en los municipios de la Mixteca, donde danzas tradicionales forman parte importante de la identidad de sus pueblos. Pues un reconocimiento y muchas felicidades. Pues vamos a ir a nuestro primer corte cultural. Ya tenemos a nuestro invitado, porque también vamos a hablar de tecuanes. Porque independientemente, fíjense que los tecuanes, cada quien hace su labor correspondiente. Y la verdad es que pues van resaltando sus actividades en cada una de sus presentaciones donde se encuentran. Entonces vamos a tener a un invitado que nos va a comentar en dónde va a estar, en un evento bastante importante pues en el país. Vamos con esto y regresamos.
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5: ¿Sabías que el Internet se originó en la década de 1960? Como un proyecto de investigación llamado ARPANET, financiado por el Departamento de Defensa de los Estados Unidos. El número de usuarios de Internet han crecido exponencialmente desde su creación, pasando de unos miles de usuarios en la década de 1970 a más de 4.300 millones de usuarios en la actualidad.
6: Son las 2, con 21 minutos.
7: Aunque veamos colores brillantes, las alas de las mariposas son técnicamente transparentes. Están formadas por capas de una proteína llamada quitina y cubiertas por miles de escamas diminutas que reflejan la luz en diferentes colores. Si tocaras sus alas y se desprendiera ese polvillo, estarías quitándole sus escamas.
8: La música africana ha tenido un impacto significativo en la cultura occidental, desde el blues hasta el jazz, el rock. Y la música africana ha influido en muchos géneros musicales. ¿Sabías que la música africana se caracteriza por su ritmo y su uso de instrumentos como la cora?
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0: Gracias por continuar con nosotros. Agradecemos el favor de su preferencia. Le recuerdo el número de cabina 953-534-3025. Gracias a todos los que ya están ahí siguiéndonos. También en las redes sociales, en Facebook Live. Muchas gracias a todos. Y bueno, hoy en la parte de la entrevista me da mucho gusto recibir a un amigo, a mi amigo Miguel Ángel Márquez Pérez, mejor conocido como Chino Márquez, en el mundo tecuanero, como dicen ellos. Entonces, hoy lo invité porque se le vienen actividades y presentaciones bastante importantes, resaltando su trabajo, resaltando el municipio de Acatlán de Osorio y lo que ha hecho por el bien tradición que es la danza de tecuanes. Y por eso pues lo mandé a traer, porque pues queremos escuchar de viva voz qué actividades tiene pues en los siguientes días. ¿Cómo estás, amigo? Buenas tardes.
1: Buenas tardes, amiga Briseida, a todo el estudio, a todos en la cabina, un saludo enorme, gracias por la invitación.
0: Pues a ver, cuéntanos. Primero, vas a estar en Veracruz, me dices, ¿de qué se trata?
1: Sí, efectivamente, estamos en el Festival Nacional de Máscaras Danzantes 2026, en la sexta edición. Este año vamos a estar en Orizaba, representando al municipio de Acatlán de Osorio, Puebla. Vamos a estar del 13 al 15, llevando la danza tradicional de tecuanes, donde se va a estar presentando en este bello municipio de Veracruz. Un saludo enorme a todo el Comité de Máscaras Danzantes, también al amigo Hugo Chaín, presidente municipal de Orizaba, que

0: es parte fundamental de que este proyecto llegue de Coscomatepec, de las altas montañas de Veracruz, a Orizaba.
1: ¿Qué días dices?
0: Voy a estar del 13 al 15 de noviembre.
1: De noviembre. Ahí vas a llevar...
0: Llevamos al grupo tradicional de Tecuanes, Yutatitza, y llevamos una exposición de piezas de talladas de madera de la tradicional danza de Tecuanes.
1: ¿Cuántas más o menos?
0: Llevamos alrededor de 15 piezas, algunas que ya tenemos nada más para entregar, porque hemos hecho promoción por allá y varios amigos, clientes nos han solicitado algunas piezas que tenemos que entregar.
1: ¿Vas a exponer también?
0: Sí, vamos a exponer, vamos a dar un taller también de cultura y tradición de la Mixteca Poblana, allá en el Complejo Cultural de Orizaba.
1: Muy bien, pero ya has asistido a este festival, ¿verdad?
0: Sí, vamos por el quinto año consecutivo. Okay. El primer año no pudimos asistir por cuestiones de logística, ya que algunos documentos venían mal endosados, y al pedir el apoyo en ese momento al gobierno municipal que estaba, pues no se nos pudo brindar por las cuestiones que había en ese momento. Posteriormente se volvió a hacer la invitación y pues procedimos a estar presentes primero como maestro mascarero tradicional y llevando la tradicional danza de Tecuanes.
1: ¿Cuántos integrantes estarán?
0: 60 personas van a estar, 60 danzantes son los que van a estar participando en esta demostración ahí en Orizaba. Nos sentimos muy felices ya que el año pasado estuvimos en un previo cultural allá en Orizaba. Y la verdad nos dio mucho gusto estar conviviendo con danzas de Puerto Rico, de Chiapas y algunos otros de España y Colombia.
1: Hoy también van a acudir otros.
0: Igual vamos a estar ahí con algunos países invitados. Esta vez viene Japón, viene Ecuador, viene Perú, viene Costa Rica. Y me parece que va a estar los Caprus de allá de la región de Europa, me recuerdo es Irlanda, de Irlanda van a estar, unos amigos de Italia también van a estar visitándonos, y unos de España, y la verdad pues pinta muy muy bueno este año, ya que nosotros abrimos el festival. Uh-huh. Para nosotros es la primera vez que nos toca abrir el festival para el público, la verdad es una labor muy muy importante, estamos preparándonos, empezamos los ensayos hace un mes, y estamos ahorita cubriendo actividades que ya tenemos programadas.
1: Wow, muy bien, la verdad es que muy buena participación. ¿Estarán la danza de Tecuanes los 3 días?
0: Sí, efectivamente.
1: Los 3 días, ahí recorriendo.
0: Vamos a estar participando en el festival y en algunas ponencias y exposiciones que tenemos ya programadas.
1: Muy bien, la verdad es que, ¿cómo has sentido ese evento? ¿Te ha abierto caminos, paso hacia ese estado específicamente?
0: Mira, para nosotros Veracruz es nuestra segunda casa, siempre lo hemos dicho. Agradecemos mucho las gestiones culturales que nos han abierto las puertas para poder llevar la tradicional danza de Tecuanes. Nosotros el año prácticamente 6 meses estamos en Veracruz trabajando, llevando exposiciones, llevando la danza tradicional de Tecuanes de Acatlán de Osorio, Puebla. Y lo más bonito es que hemos podido convivir con más compañeros, llevar a más danzas de otros estados que conocemos y poder estar convergiendo en estos eventos culturales para poder difundir y sobre todo preservar las culturas de nuestros pueblos originarios.
1: Perfecto. Amigo Miguel, también tienes por ahí una actividad en octubre en San Luis Potosí. Cuéntanos.
0: Sí, mira, yo agradezco al amigo Emilio Eduardo por la invitación, director general de el Museo de la Máscara en San Luis Potosí. Desde el año pasado nos hizo la invitación, nos ha buscado. Siempre hemos tenido ahí un detalle de agenda para poder estar coordinados en los eventos que ellos tienen. Desde hace 3 años aproximadamente, desde la primera invitación que nos hicieron hace 5, hace 3 no pudimos estar por cuestiones de logística, de trabajo que teníamos, me encontraba yo fuera del país. Ahora este año pues nos pega un poquito porque es en las festividades de San Rafael Arcángel. Uh-huh. Nosotros tenemos que estar viajando del 21 de la noche para estar 22 allá en San Luis Potosí para la recepción, donde va a haber unos homenajes, va a haber unos reconocimientos a maestros mascareros tradicionales con trayectoria ya marcada y pautada, ya que para poder estar en este evento hay que ser un maestro mascarero con una buena trayectoria y un currículo impecable. Entonces, por primera vez, yo me siento muy, muy halagado de que el trabajo de tu servidor esté pues en el Museo Nacional, para mí la meca de las máscaras, a nivel nacional.

0: podamos llevar tres piezas que nos piden, nos piden una de donar, pero nosotros queremos llevar la trilogía, los dos viejos y el jaguar, para que se pueda mantener esta cosmovisión y etnografía de nuestra región allá expuesta en el Museo Nacional de la Máscara.
1: La verdad, mira, lo veo muy bien esta actividad. ¿Van a llegar otros mascareros de otros lugares?
0: Sí, es el tercer encuentro internacional y nacional de maestros mascareros. Alrededor de 80 maestros somos los que ya estamos confirmados. Hay 16 países invitados y maestros de aquí de la región mixteca, somos el único. Y del país hay varios maestros también invitados con la trayectoria que ellos tienen de poder seguir difundiendo su cultura y tradición de sus respectivas comunidades.
1: Entonces, ¿vas a donar las máscaras?
0: Sí, de hecho nos piden una pieza nada más. Nosotros queremos aprovechar el espacio porque nos han abierto esta oportunidad de poder llevar dos piezas más, donde representaremos pues la trilogía que encabeza la danza de los tecuanes, que es el jaguar y los dos viejos. La verdad, nos sentimos muy, muy halagados de poder llevar nuestro trabajo. Dejar de un lado el donativo, el poder tener un espacio que represente y dignifique el trabajo de los artesanos en la Mixteca Poblana. Para nosotros es muy importante dignificar el trabajo, ya que los espacios que nos dan es para poder difundir y preservar nuestras tradiciones.
1: Y es que, mira, la verdad es que esto pues te lleva a sin querer llevar parte de tu experiencia, parte de lo que has vivido con otras presentaciones, pero no solamente eso, llevas una cultura y una tradición muy arraigada de acá.
0: Sí, efectivamente, nosotros nos sentimos muy halagados, 16 años de trabajo constante, de poder seguir puliendo cada vez nuestras obras más, el poder recorrer el mundo con estas obras. Yo en lo personal me siento muy agradecido por todos nuestros amigos, clientes, familiares, que siempre están apoyándonos ahí en nuestro trabajo y sobre todo nos abren puertas en otros espacios donde nunca pensamos llegar. Estamos trabajando arduamente para que demos la sorpresa el próximo año, yo creo, dentro de dos, un proyecto que tenemos en Europa. Y pues va a ser algo importante para nosotros poder llevar nuestro trabajo allá. Estamos trabajando encarecidamente con estos proyectos culturales que tenemos marcados. Ahora que lo hemos hecho en Sudamérica y Centroamérica, pues nos sentimos muy halagados de que la danza de tecuanes tenga bastante aceptación, sea muy visible y vista en aquellas entidades y sobre todo que todo el mundo nos pregunte de qué región venimos y muy orgulloso de decirlos, de Acatlán de Osorio Puebla, de la Mixteca Poblana.
1: Eso es lo que nos resalta.
0: Sí, y efectivamente. Y hay que resaltarlo. Efectivamente, lo que buscamos es eso, que la gente se acerque a ver nuestras tradiciones. Siempre lo hemos dicho, somos demasiados grupos y lo que buscamos, al menos nosotros que estamos en este medio, pues es poder resaltar el trabajo de la comunidad y de que más grupos puedan tener la posibilidad de poder viajar, poder conocer, poder participar en eventos nacionales e internacionales donde pueda dejar en alto el nombre de Acatlán.
1: Tienes una agenda muy bien, muy llena y aparte vas a estar en el festival en Guerrero, también me dices.
0: Sí, vamos a estar ahí con los hermanos de San Miguel Achichuca, el Festival de la Alta Montaña, el Festival del Maíz. Muchas gracias por la invitación, vamos a estar en septiembre, vamos a estar allá el día 17, vamos a estar visitándolos, perdón, el día 15 nos toca a nosotros estar allá y regresamos el día 29 a la fiesta grande de San Miguel Achichuca. Agradecemos la invitación, la verdad, vamos por el cuarto año consecutivo de estar participando con ellos. De hecho, lo comentábamos apenas en una entrevista en medios nacionales, que no hemos podido contemplar otros eventos porque ya la agenda la tenemos completamente llena, los eventos ya marcados hasta el mes de marzo, es cuando termina la agenda del grupo y de su servidor. Y posteriormente descansamos prácticamente 20 días y retomamos la agenda del siguiente año.
1: Entonces, el 17, danza de tecuanes nada más.
0: Sí, el 17 nada más la danza de los tecuanes y el día 29.
1: 29 también.
0: También regresamos al Festival del Maíz allá en Achichuca, Guerrero.
1: ¿Qué otra actividad tienes?
0: Hoy nos presentamos en San Vicente Boquerón, hoy vamos a estar ahí apoyando a un integrante del grupo, al amigo Jonathan, donde nos pide que lo apoyemos ya que va a haber una procesión de la Santísima Virgen de Guadalupe. Estuvimos hace dos días también por allá, hoy regresamos a poder apoyar a este amigo y con mucho gusto poder estar en la comunidad de Boquerón apoyando esta bonita manifestación de fe.
1: La verdad es que, miren, la danza de tecuanes se puede presentar desde un evento cultural hasta un evento religioso, ¿no?

0: Sí, efectivamente, efectivamente.
1: Tiene tantas características, tantas semblanzas. Entonces, ¿no vas a estar para San Rafael?
0: Mira, yo en lo personal no estoy, yo salgo de gira por lo regular. Este mes lo tengo muy cargadito de actividades. Regreso, estoy unos días en Acatlán recopilando otro trabajo que tengo que entregar. Posteriormente viajamos a Veracruz y de ahí tengo actividades programadas. Estamos también viendo, porque igual están muy, muy en corto, tenemos que viajar a dos países que tenemos invitados. Tenemos ahí la invitación de Valparaíso, Chile. Tenemos una invitación de Honduras, igual, donde nos piden poder estar cumpliendo actividades asociativas de asociaciones que tenemos, que pertenecemos. Y aprovechando el espacio, también mandar un saludo enorme a la Fundación de María allá en Tolima, Ibagué, Colombia. A todos los hermanos allá que sufrieron daños en Cali, un saludote enorme, Dios nos los bendiga. Ya que nosotros trabajamos, somos gestores culturales y delegados culturales por parte de Fundación de María en México. Prácticamente estamos 4 meses allá y 4 meses, 6 meses acá trabajando. Entonces, pues, ahora sí que con esta situación que pasó, pues, un saludo enorme y pues igual que siga en pie el trabajo que seguimos manifestando día con día. Igual a los amigos de ASOMATS Internacional, un saludo enorme a toda esta asociación de culturas y saberes ancestrales, un saludo enorme a todos ellos.
1: Pues muy bien, la verdad, Miguel, siempre nos sorprendes con tus actividades que pues te invitan, que gestionas, que te conocen, porque pues créamelo, no es de gratis. O sea, el que te llegue una invitación no es de gratis, es un trabajo que tienes que hacer previamente. Pues muchas felicidades, Miguel. ¿Algo más que quieras comentar?
0: No, pues igual invitar a toda la gente que se prepare para las siguientes festividades que se vienen, como la de San Rafael Arcángel, el poder estar comprometidos en el poder llevar la manifestación cultural que año con año se hace en nuestra región, vivirla, disfrutarla. A lo mejor los tiempos ahorita con las lluvias pues ya se empiezan a mejorar un poco más y pues igual agradecer al creador por todo lo que nos da. Un saludo enorme a todos los integrantes de la danza de Tecuanes Yutatitza y a los amigos integrantes del taller de artesanos Chino Márquez.
1: Muchas gracias, Miguel, pues te agradezco de verdad por estos minutos. Sabemos que tienes mucho trabajo, pero teníamos pendiente esta plática para dar a conocer tus actividades. Te agradezco mucho.
0: Gracias, amiga Briseida, a todos los amigos del estudio, muchas gracias. Es un honor poder regresar constantemente aquí a la radio y poder compartir las actividades que tenemos.
1: Pues te agradezco mucho. Vamos a ir a un corte y regresamos con más a través del 95.3.

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0: las 2 con 40 minutos.
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0: Son las 2 con 42 minutos.
12: 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Generalmente un planeta o una estrella muy luminosa. En particular, el término lucero se asocia comúnmente con el planeta Venus, que es conocido como el lucero del alba o lucero de la mañana.
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Gracias por continuar con nosotros. Agradecemos el favor de su preferencia. Y bueno, ayer me quedé pendiente con esta noticia, ya no la acabé de dar. Fíjense que la presidenta municipal de Chila, María Teresa Rosas Andrade, participó como invitada en un foro dedicado a la problemática del agua realizado el pasado 8 de septiembre en el Senado de la República, en la Ciudad de México, donde se analizaron los principales retos que enfrenta el país en materia hídrica y algunas alternativas para atenderlos. La alcaldesa

0: Señaló que su participación representó pues una experiencia importante, pues ya que tuvo la oportunidad de exponer entre funcionarios, empresarios y otros actores la situación que se vive en la Mixteca poblana, particularmente la falta de agua que afecta a comunidades y a sus habitantes. Vamos a escuchar lo que comentó la presidenta municipal.
1: De que Chila se ha escuchado, se ha visto en estos espacios tan importantes del país y pues decirte que es una experiencia única, ¿no? Que yo vivo como personalmente y pues también para el municipio, que no sé si hay antecedentes de que algún presidente, a lo mejor sí, a lo mejor no, no sé con certeza, pero hoy en esta administración podemos decir que pues nos toman en cuenta y que Chila es escuchado. Mire, nos llega una invitación precisamente del Senado, donde hay un foro del agua, de la problemática del agua, y al cual fuimos invitados y participamos en este foro, y pues sí, nada más fuimos tres presidentas de todo el país, que es una presidenta del estado de Guanajuato, otra del estado de México, y yo de Puebla.
0: Y bueno, pues hablando de este tema, Rosas Andrade destacó que de acuerdo con lo observado durante el encuentro, solamente participaron tres presidentas municipales de todo el país, como ya lo comentó, una de Guanajuato, otra del Estado de México y ella como de Puebla. Durante el foro tuvo una duración de 3 horas. La presidenta municipal explicó que la problemática que enfrenta la región de la Mixteca debido a la escasez del vital líquido y los efectos de esta situación genera entre la población. Indicó que después de exponer la situación tuvo acercamientos con empresarios y funcionarios de gobierno, quienes mostraron interés en conocer las necesidades de la región y buscar las alternativas para contribuir a solucionar el problema. Señaló que existe la posibilidad de que algunos actores puedan visitar próximamente el municipio de Chila con la finalidad de conocer directamente las condiciones que enfrenta la población en materia de abastecimiento de agua. Vamos a escuchar a la alcaldesa que dijo sobre esto.
1: Primero escuchar, ¿no? Yo creo que nos toman en cuenta como una región árida de la Mixteca poblana y es ver, conocer cómo es nuestra región y llevar un diagnóstico de lo que es, ¿no? Y pues dejarles en claro que la Mixteca pues es una zona árida y pues que no se cuenta con el suficiente líquido y lo que hay, cómo estamos más que nada en la situación del agua. Y de ello pues dar alternativas, había empresarios, había muchas personalidades que nos pudieron escuchar y se acercaron para ver de qué manera nos pueden apoyar.
0: Y bueno, importante participación de la presidenta, ella representando al Estado de Puebla en este foro en el Senado de la República. Bastante importante esta participación que realizó la presidenta municipal de Chila, María Teresa Rosas Andrade. Y bueno, hay más información. Este próximo 4 de octubre, es decir, ya casi a la vuelta de la esquina, el municipio de San Miguel Izitlán va a conmemorar una fecha histórica para sus habitantes, 100 años de haberse separado del municipio de Chila de las Flores y convertirse en un municipio independiente. En San Miguel Izitlán, el último municipio del estado de Puebla en esta zona, se encuentra pues enclavado en la Mixteca poblana. Y es que San Miguel Izitlán, miren, está rodeado por puras poblaciones del estado de Oaxaca. Puras poblaciones del estado de Oaxaca. Y en el centrito, pues ellos están como Puebla. La zona territorial, de verdad que a veces, híjole, cambia bastante. Bueno, el punto está que van a festejar estos 100 años y qué padre, 100 años de declararse municipio el día 4 de octubre. Habrá muchas actividades. Vamos a comentar lo que dijo la presidenta municipal de San Miguel Izitlán, Lilimar Mesa.
2: Aniversario de 100 años de nombrarse municipio libre, gracias al padre Lucio Serrano Martínez, quien fue quien hizo la gestión, y gracias a ellos pues nosotros nos volvimos un municipio pues independiente, porque antes dependíamos del municipio vecino de Chila de las Flores. El día 4 de octubre tenemos un jaripeo de superlujo, llegan los toros de Titito Maya Junior con el rancho de Tierra Santa de Gelacio Figueroa.

0: Llegan la palomilla, los Reyes de Jalisco. Llega el Quiquito de Jalisco también para hacer un reto ahí. Entonces, totalmente gratis. La seguridad, como ya saben, al 100%. Y pues les recomiendo que vayan a San Miguel de Ixtlán.
1: La presidenta municipal destacó esta conmemoración de los 100 años, señaló que ha cambiado mucho, dijo que habrá un desfile, habrá jaripeo para festejar los 100 años. Pues, ¿cómo no? No cualquier municipio cumple 100 años de su independencia. Y que sí es cierto, fíjense que debe de haber como la Fundación de Puebla, que se festeja pues anual, de manera anual se festeja la Fundación de Puebla. Así se debe de festejar también en los municipios de la Mixteca constantemente, de manera anual, que nunca se nos olvide cuándo fue fundado el municipio, ¿no? O tu localidad. Vamos a escuchar lo que dijo la presidenta municipal Lilimar Mesa sobre las actividades que habrá ese día.
0: Años de nuestro municipio. Es el 4 de octubre, por ahí tenemos un desfile a las 9 de la mañana, igual por todas las calles de la comunidad. De ahí se viene pues el acto cívico, ¿no? Los honores a la bandera y bueno, lo que se tiene que realizar conforme de nuestro lábaros patrios. Posteriormente nos damos un receso y nos vamos a la celebración de la misa para darle gracias a Dios por cumplir y darnos permiso de ver estos 100 años.
1: Bueno, pues ahí está el tema, 100 años de San Miguel Ixtlán. Bueno, vamos a continuar con más información de ámbito local. Este fin de semana se va a llevar a cabo la edición número 7 de la Feria del Xoconostle, allá en el municipio de Totoltepec de Guerrero. De acuerdo con integrantes del colectivo CANI, integrado por Ana Valle Martínez y José Luis Rivera Valle, señalaron que la feria se realizará el día 12 de septiembre a partir de las 12 horas, teniendo como sede las canchas techadas de la población. Las actividades comenzarán con un desfile inaugural por las principales calles de Totoltepec de Guerrero, en el que participarán estudiantes de la comunidad, quienes estarán acompañados por la original banda Santa María. Posteriormente, a las 12:30, se realizará una presentación artística, seguido de un espacio musical y la apertura de diferentes expositores que van a estar vendiendo ahí cosas gastronómicas, también van a estar vendiendo pues varias actividades. Vamos a escuchar a José Luis Rivera, que nos comentó sobre esta tradicional, ya podríamos decirla así, catalogarla así, tradicional feria del Xoconostle en el municipio de Totoltepec de Guerrero.
2: El evento básicamente inicia al mediodía. También ahí como preámbulo te platico que
0: Sí, claro.
2: este año es un poco complicado por el tema de las lluvias. Yo lo platicaban en el espacio anterior. Todos los productores han sufrido los estragos del clima, sobre todo. Y digo, y los productores de Soconores no es una excepción. Esta temporada, nuestros amigos, nuestros paisanos que nos ven y nos escuchan en esta región saben el tema de la famosa canícula, que duró mucho más de lo que se esperaba. La gente hablaba de un mes. Se recorrió casi más de mes y medio sin agua, casi 2 meses sin agua. Entonces, las temperaturas elevadas y las lluvias tempranas ocasionaron que el Soconusle también sufriera esa parte, ¿no? De que se llegó antes o se maduró antes. Entonces, por ahí algunos productores estaban preocupados porque decían, bueno, ya casi no hay fruta. Y sí, tienen razón, casi no hay, pero eso se debe básicamente al clima, ¿no? Nosotros tratamos de organizar siempre esta feria pegado al 15 de septiembre, precisamente por las personas paisanos que nos visitan en nuestra comunidad, que vienen de México y de otras partes del país a visitar nuestro pueblo. Entonces la idea es que ese día converjan pues varias paisanos y personas que nos visitan. Entonces, la fecha, te comento nuevamente que esta es la séptima edición y casi siempre es pegado al 15 de septiembre y no habíamos tenido estos estragos del clima, precisamente el hecho de no tener tanta fruta como antes, ¿no? Sí hay, pero poca. Entonces,
0: poca.
2: esa es la inquietud de algunos productores. Entonces, sí lo vamos a hacer. Entonces, algunos productores pues están haciendo ahí ya le echaron, yo creo que el ojito a las frutas que van a presentar.
1: Y bueno, pues integrantes del colectivo CANI reconocieron que organizar esta actividad representa un esfuerzo importante, tanto en materia económica como logística. Sin embargo, destacaron que existe el compromiso de continuar impulsando la Feria del Xoconostle. Pues todos invitados fin de semana, este sábado.

0: será ya esta actividad. Bueno, más información y hablando de festividades y todo lo demás, fíjense que será sustituido la imagen de San Miguel Arcángel, será sustituido porque pues tiene una afectación. Ayer tuvimos aquí a los mayordomos integrado por Miguel Ángel Cuetero, Miguel Ángel Sánchez, Gilberto Sánchez y otros más integrantes, y el barrio de San Miguel de aquí de Acatlán de Osorio tomó la decisión de cambiar la imagen, porque ya la imagen que tienen actualmente no pueden pues sacarla en procesión, así que tomaron la decisión de modificar la imagen de San Miguel Arcángel del barrio de San Miguel. Vamos a escuchar lo que comentó Miguel Ángel Cuetero sobre el tema.
1: Tenemos una imagen de años en nuestra capilla, pero tiene algunos detalles que no se puede mover o sacar a procesión. Entonces se acordó y se llegó al acuerdo con el párroco, como dice nuestro compañero Gil, siempre estar en coordinación y pláticas con él, de comprar una imagen en madera. Bueno, material de madera, altura 1.60, es nuestro arcángel San Miguel, que se va a hacer la bendición el día 20. Nueva, es grande, me preguntaban la altura, 1.60. Bueno, así de grande debe ser la fe y la devoción que tengan todos los fieles devotos a nuestro arcángel San Miguel, y pues del barrio San Miguel, pues la mayoría son migueleños, son fieles devotos, y entonces esta imagen nos va a representar en este año y quedará para la historia, porque es en madera, como le comento, ya está el escultor por llegar estos días a entregarla, y el 20 de septiembre a las 6 de la tarde será la misa de bendición y arrancar el novenario el 21.
0: Y bueno, pues ya a ver si logramos pasar este audio por parte de Miguel Ángel Sánchez. Fíjense que pues la verdad también ha logrado, pues dice que ya la imagen tiene más de 70 años de antigüedad y por eso también ha sido dañada. Vamos a escuchar a Miguel Ángel Sánchez lo que comentó sobre este tema.
2: Anteriormente, primero hubo una mayordomía en casa de una señora que se llamaba Nicéfora. Ella fue la que inició la procesión de San Miguel hace muchísimos años, sin que hubiera capilla todavía. Pero cuando se inició la capilla, la construcción de la capilla, esa imagen se le quedó a la señora, ¿no? Y se tuvo que comprar una nueva imagen. Entonces esa imagen es la que se compró cuando ya se hizo la capilla, y a través del tiempo pues ha estado en la capilla y la han sacado mucho pues en procesión, pero ya tiene un grado de deterioro que nos dijo el padre pues que era preciso que se cambiara la imagen, y además es un poco más chica, porque generalmente el 1.60, como Miguel Ángel comenta, es el promedio de la mayoría de los santos, un tamaño de 1.60, entonces por eso el padre nos recomendó que se hiciera una imagen de 1.60, pues por lo menos tendrá unos 50 años, no sé, porque yo cuando era niño ya pasaba la procesión y pues yo... digamos 60 años, ¿no? De cuando yo conozco que pasaba la procesión a las 5 de la mañana, claro, para la iglesia, y regresábamos a la casa de doña Nicéfora a comer, ¿no?
0: Bueno, pues el día 20 de este mes será bendecida esta nueva imagen de San Miguel Arcángel allá en el barrio de San Miguel en Acatlán de Osorio. Pues ya nos vamos. Muchas gracias a todos los amigos del auditorio que nos sintonizaron. Gracias Carlos Manelí en operación. Gracias también Monse, muchas gracias. Gracias Monse que estuvo en redes sociales, y a todo el equipo, muchas gracias. Soy Briselda Sarabia. Tenemos una cita en punto de las 2 de la tarde. Por amor a las noticias.
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6: Son las 2:59.
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tardes y bienvenidos a este subprograma de Estampas de mi Tierra por el 95.3. Y con Acatlán saludamos a todas las personas que nos escuchan y ven también a través de nuestras redes sociales. El día de hoy tenemos a uno de los grandes de aquí de la Mixteca, a uno de los consentidos también de aquí de Acatlán de Osorio y de las diferentes comunidades. Saludamos a más de los 30 municipios y parte de los estados de Oaxaca, Guerrero y Puebla que nos escuchan a través de radio y en el mundo por las diferentes redes sociales. El día de hoy ya en cámaras están viendo a dos grandes personajes, así como también uno de los grandes reporteros que ya está aquí.

0: dando a conocer un poquito de los diferentes acontecimientos. Así que vamos a estar hablando de las actividades que el día de estos mes, este mes se va a estar abarcando. Así que buenas tardes, Jorge. Hoy traemos a los camposanos.
1: Muy, muy buenas tardes, gracias por la invitación, gracias por la distinción de invitarnos a este programa. Y claro, por supuesto, la importancia de informar a la ciudadanía de los eventos importantes que hay en Acatlán y en la Mixteca Poblana. Su amigo y servidor Jorge Campuzano Rodríguez.
2: ¿Qué tal? Muy buenas tardes. Pues aquí saludándolos desde la cabina de Sicón Radio. Y pues bueno, para darles un poco de información de las actividades que como dice el compañero, este mes están por venir. Y pues bueno, muchas gracias. Y aquí estamos a la orden, su amigo y servidor Juan Campuzano Rodríguez.
3: Y por supuesto, amigas y amigos, pues gracias por acompañarnos en esta tarde. Mi nombre es Abraham Díaz Flores, reportero.
0: Perfecto. El día de hoy, Jorge, pues es uno de los diferentes historiadores. Aquí le encanta la historia, le encanta informarse tanto del acervo cultural como a las diferentes pláticas que tiene con las comunidades. Ahí nos lleva un poquito de ventaja porque se va a pasear, va a disfrutar de la comida en las diferentes comunidades, va a recopilar información, así como también historia de ellas. Así que el día de hoy, Jorge, uno de los temas interesantes que tenemos, que traes para nosotros.
1: Bueno, vamos a platicar un poquito de cómo llegó, cuándo fue la primera vez que llegó la Virgen Peregrina que va de México a su paso a Nueva York, anteriormente a la Catedral de San Patricio. Déjame comentarte que la primera vez que llegó fue en el año del 2002. Hace 24 años llegó esa Virgen aquí por primera vez, aquí a Acatlán. Fue el primer recorrido que hizo la Virgen aquí en México. Y tuvimos la fortuna, tuvimos la suerte que en esa primera ocasión pasó por Acatlán de Osorio, Puebla. Tenemos 24 años ya de esa tradición. En aquellos tiempos la recibió el profe Ruperto Córdoba, el profesor Solano, el difunto Tico. El párroco de aquel entonces era Adolfo Neri.
2: Neri.
1: Neri, sí.

0: cuetones. Las autoridades municipales recibían a la Virgen. El templo de San Juan Bautista, nuestra catedral de Acatlán, se vestía de luces, de alegría, de fe, de esperanza, donde, pues, ¿quién no aquí en la Mixteca Poblana, en Acatlán de Osorio, quién no tiene un familiar en Estados Unidos? Y con fe, al ver esa Virgen morenita, dar sus oraciones, sus plegarias para que cuiden a sus familiares allá en Estados Unidos. Algo maravilloso, algo bonito, algo espiritual muy hermoso. Al paso del tiempo fue decayendo, ahorita ya va otra vez para arriba. Y bueno, hay muchas, muchas cosas. Esa es parte de la historia de cómo llegó en el año de 2002 la Virgen Peregrina por vez primera aquí a Acatlán, a la Mixteca Poblana. Ahora ya hay más recorridos. Déjame decirte que en esta ocasión se va a recibir el 10 de septiembre, proveniente de Chinantla. La van a recibir ahí en donde está el Tecuán, pero se va a ir a San Vicente Boquerón. Allá se va a quedar en San Vicente Boquerón, allá la van a recibir, le van a hacer su fiesta, va a estar toda la noche, va a haber mañanitas, va a ser misa, la gente se va a desbordar ahí. Y al otro día, el día 11 de septiembre, se la traen en procesión otra vez y le entregan a la Iglesia del Calvario aquí en Acatlán de Osorio. El día 11 se queda de visita aquí en Acatlán, y el día 12 sale la peregrinación y se va a entregar a Huajuapan, pero no sin antes pasar por el Tecomate, por Petlalcingo, por Salitrillo, por Chila de las Flores, por Zapotitlán Palmas, hasta llegar a la Ermita del Señor de los Corazones. Ahí se organiza el contingente para entrar en una larga, larga procesión rumbo al templo de la Virgen de Guadalupe en Huajuapan. Y déjame decirte, Miguel, permíteme comentarte, que durante ese trayecto ha habido infinidad de anécdotas. Por eso me atreví a traer a mi hermano Juanito, porque él tiene muchos, muchos años acompañando a esa Virgen. Él corrió a pie, después en bicicleta con sus amigos, y siempre ha participado. Abraham también ha andado en esos eventos donde pues le han pasado cosas chuscas, bueno, miles de cosas, pero ahorita quién mejor que ellos que comenten qué sintieron, cuál fue alguna anécdota triste, emotiva, de risa, algo que hayan visto, que hayan sentido durante todos esos años de carrera. Adelante, Juanito.
1: Pues sí, fíjate que de verdad que he tenido la suerte, la dicha, la bendición de estos 24 años que nos ha visitado la Santísima Virgen de Guadalupe. Pues creo que no he fallado. Cuando empezó a venir, como se va, es una carrera atlética de la antorcha, entonces pues yo todavía podía correr a pie, la acompañábamos a pie de Acatlán a Huajuapan, donde le vamos a entregar. A través del tiempo, de los años, tengo una lesión vieja en mi rodilla derecha, que me impidió seguir corriendo el atletismo, pero pues el ciclismo ha sido mi vida, toda mi vida el ciclismo. Tengo mis amigos y ese año que vino, que ya no podía correr a pie, yo le dije al organizador, Diego se llama, que pues quería ir, pero pues ya no podía correr, que me diera chance, que me iba yo en mi bici. Y él decía, no, pero ¿cómo crees que en la bici no vas a llegar? Le digo, mira, tú no te preocupes por mí, no, tú nomás dame un espacio en el contingente y lo demás es mi problema. Y de verdad, sí, le digo, de verdad, pues sí, me hizo el espacio y me fui la primera vez. Ahora sí que, de hecho, yo creo que me imagino que soy el único ciclista que acompaña a la Virgen en sus recorridos aquí en México. Ya de eso te estoy hablando, de unos 15 años o más que la acompaño en la bici de aquí a Guajopa. Entonces, pues en ese año, pues sí me dio la oportunidad y pues bueno, bendito sea Dios, y con la fe que le tiene uno a la Virgen, pues hice mi recorrido de Acatlán a... Y aquí está un poco difícil, porque cuando es en la antorcha que van, es en relevos, pues es de relevos. Y en el caso mío no, porque pues yo...

0: voy atrás de la antorcha y cuál relevo.
1: Un guardaespaldas.
0: Es de aquí hasta llegar hasta Guajopan, pero bendito sea Dios, siempre me ha gustado el ciclismo, me preparo y pues ahí andamos. Al paso de los años, como tengo mi grupo, el Club Ciclista Catlán, se dieron cuenta que acompañaba yo a la Virgen en la bici, al final de cuentas se formó un grupo grande. De hecho, los últimos años ya no corren atletismo, ahora es en bici. Entonces, que al final de cuentas, pues el objetivo de nosotros es acompañar a la Virgen. Y te digo, pues de estos 24 años, yo creo que los 24 años he tenido la dicha de acompañarla. Y a través de ese tiempo he vivido tantísimas experiencias, cosas de verdad muy emotivas, cosas que te hacen reflexionar un montonal, conoces muchos amigos, de verdad yo creo que es una bendición poder acompañar en su recorrido a la Santísima Virgen.
2: Déjame decirte, Miguel, disculpa que me... Ya creo que ya me apropié de tu programa, no puede ser, tranquilo. Déjame decirte que mira, uno de los motivos por el cual estamos aquí es para hacerle la invitación, porque llegó un momento de que los jóvenes ya no participaban. Pura gente mayor, pura gente adulta, y no lográbamos cubrir el evento corriendo, porque como es carrera de relevos, te dan un tramo y vas cargando la antorcha, ¿no? Pero ya, pues pura gente grande, pues ya no se pudo. Entonces, es uno de los objetivos para invitar a los chavos que se pongan las pilas, y la espiritualidad es parte de nosotros. Recuerda, nosotros somos cuerpo, mente y espíritu. De tal manera que, pues ahí está la invitación. Déjenme decirles que, de cierta manera, el club ciclista que dirige mi hermano Juanito fue el encargado, porque ellos en su bicicleta agarraba cada uno un tramo, y en su bicicleta llevaba, la antorcha nunca se soltó, y todos en grupo, todos en caravana, ahí van, nada más oía las ruedas, cómo van rodando las ruedas, va la camioneta de la Virgen Peregrina, y atrás los ciclistas, ese gran contingente, y atrás todos los carros de apoyo, la gente mayor que nos va acompañando, visitando las comunidades, ver el rostro de la gente. Fíjate, déjame decirte que en una ocasión llegamos a Zapotitlán Palmas, una comunidad pues con situaciones delicadas, o sea, gente amolada, ¿no? Pero vieras la fe que se procesa ahí. En otros municipios donde pasábamos, grandes arreglos de flores, grandes comida, grandes recibimientos, y ahí fue de lo más humilde que te digo. Me llenó el corazón de ver a una señora ya grande, con su rebocito, su canastita, con su ramito de flores, de esas del campo, amarillitas. Y va y se le entrega, y lleva su veladora, y se la pasa a la Virgen, y le está rezando, pidiendo por su gente. Sus lágrimas de la señora se le ruedan, y tú ves esos momentos espirituales, dices, no manches. Son momentos que la vida te regala. Son momentos que debes de disfrutar tu presente, y disfrutar esos bellos momentos que el Creador te brinda. Esos momentos donde te llena el corazón de espiritualidad, tu mente, sientes paz interior, es algo hermoso, mi hermano. Acompañar a la Virgen en su trayecto es algo que indescriptible. Yo los invito que lo acompañen, porque verdaderamente los últimos años es muy poca la gente que va, y es muy gente, no hay gente para que corra. Entonces los invito para que esa fe vuelva a nacer. Ahorita nuestro querido Acatlán necesita mucha fe, mucha esperanza, porque verdaderamente, pues, nuestro querido municipio está pasando situaciones no fáciles, ¿no?
3: Complicadonas.
2: Entonces, yo creo que si todos unimos nuestra vibra, nuestra energía, nuestra fe hacia el Creador, nos llega la iluminación de allá arriba para que los momentos difíciles de nuestro querido Acatlán

0: vayan pasando.
1: Platíquenos, vamos a regresarlos, hacerlos a que hagan un poquito de memoria. ¿Cómo se enteran o cómo surge la idea de hace 24 años pasar a esta carrera? ¿Cómo se enteran ustedes y qué sienten en el primer recorrido que hacen ustedes? Me imagino que los dos se aventuraron. Platíquenos un poquito de ello.
2: Teníamos un amigo que se llamaba, nosotros, decir, que de apodo le decíamos Tico o Huicho, que en paz descanse, ya tiene bastante que falleció. Él tenía una comisión en la parroquia de San Juan. No sé qué comisión tenía el amigo, pero ahí estaba metido en la parroquia de San Juan.
0: Era el encargado de la carrera de la antorcha.
2: Ah, ¿no? Era el encargado de la carrera del 12 de diciembre de México a aquí a Acatlán. Uh-huh. Ese era el encargado de todos los años que organizaba la carrera México a Acatlán aquí a San Juan. Entonces cuando la Virgen inició su recorrido por primera vez, pues yo creo que invitaron al padre. El padre aceptó y como si había un comité para recibirla, entonces el amigo Tico Huicho, Rubio, Alberto Rubio se llamaba el amigo, fue el que se encargó de organizar, de recibir y organizar a las personas para trasladarla de Acatlán a Huajuapan al otro día, porque y como él hacía su peregrinación cada año, entonces tenía conocimiento. Entonces él empezó a recibir, obviamente el padre pues la recibía en la iglesia y se hacía todo lo religioso, pero el amigo Huicho se encargaba de la logística, de convocar a los chavos, de juntar las unidades para llevarlos y regresarlos, lo que es la logística para claro. Entregar a Huajuapan. Entonces él como era amigo de nosotros, pues igual nos invitó. Por eso nos enteramos que iba a llegar. Y para la verdad, cuando nos enteramos, pues dijimos, wow, la Virgen Peregrina viene de Nueva York. Pues de verdad, pues para nosotros fue algo bonito. Como dice mi hermano, ¿quién de nosotros no tiene familiares en Estados Unidos? Y ahorita yo creo que, al menos en mi modo de sentir cuando yo la vi, que sabía que venía de Estados Unidos y que iba para Estados Unidos, pues igual, ahora sí que encomendar a tus familiares, encomendar a tu familia que tienes en Estados Unidos, y se siente bonito, sientes que cuando ves que se va, que ya la dejaste, sientes que sí lleva ese mensaje que tú le dejas, que tú le hablaste a la Virgen, sientes tú que sí lleva esa tranquilidad que te deja ya, que dices, bueno, pues ya se va. Al final de cuentas, está uno al pendiente de aquí de Acatlán, pues la entregamos de Huajuapan al otro día la entregan a Tamazulapan, y así sigue su recorrido hasta que llega el 12 de diciembre a Nueva York. Y pues al menos yo estoy al pendiente de cómo va su recorrido. Sí. Tengo familiares allá y dicen que cuando llega allá a Estados Unidos el 12 de diciembre es imposible entrar a ver a la Virgen. De hecho, dice una hermana que tengo allá en Nueva York que para entrar el día 12 para la misa
1: hay que dormir ahí.
2: Reparten como boletos. Si no tienes boleto, no entras. Es una multitud de gente impresionante. Yo sí se la veo, pero lejísimos. Yo nunca la he podido agarrar. Yo nunca me he podido acercar. Y lo que tenemos nosotros aquí, los mexicanos.
1: El privilegio.
2: Es lo que le platico yo a mi hermana. El privilegio que. Digo, yo cuántas veces he cargado el cuadro con la imagen. ¿Cuántas veces lo he cargado para bajarlo de la camioneta y meterla a la iglesia, y igual de la iglesia a la camioneta? ¿Cuántas veces me he tenido ese dicho, ese privilegio de llevarlo? Muchos años nos acompañó mi mamá, y pues ella también muy devota de la Virgen, siempre, siempre ahí con ella. Hace poquito más de un año que se nos fue, pero pues igual el año pasado me llevé su playera y pues aquí va mi mamá, aquí la traigo a mi mamá, y como le decía yo al encargado Diego, pues ahora sí que mi jefecita físicamente no está, pero aquí está.
1: Todavía sigue en la
2: aquí
1: carrera.
2: Está, sí. Y pues al menos yo lo sigo haciendo precisamente por eso, porque por mis familiares, ya por mis familiares difuntos. Entonces que a mí me deja una gran satisfacción, me deja un gran amor. y como

0: dice Jorge, ver el reflejo de los rostros de la demás gente que visita, que va a ver a la Virgen, de verdad que te quedas asombrado de ver ese amor tan puro, tan sincero que demuestra esa gente en su recorrido de Acatlán a Huajuapan. De verdad que es algo que solamente yo creo que el que lo ve, el que lo vive, él sabe entender, porque al menos yo con palabras
1: No
0: es
1: se
0: difícil,
1: puede.
0: de verdad es muy difícil ver. Yo conocí a una niñita que tendría cuando empezó a ir la niña unos, yo creo unos 6 años, la chamaquita, una niña. El año pasado, no, hace 2 años, que subió al Calvario la Virgen. Pasó el tiempo, dejé de ver a la niña. Pasaron los años y yo dejé de ver a la niña. Hace 2 años que subió al templo, que subí con la Virgen que llegó. Ya subimos al Calvario, estamos ahí. Cuando llega una muchacha, me saluda. Hola, don Juan, buenas. Hola, buenas. Ah, dice, ya vino la Virgen, empezamos a platicar de la Virgen. Pero ella me platicaba muy con mucha confianza. Y decía yo, bueno, pues ¿quién es, no? Porque yo ya no la conocía. Y ella se dio cuenta que yo no la conocía. Dice,
1: No la
0: no, ya
1: reconoció.
0: no la reconocía, no se acuerda de mí. Digo, la verdad, no. Soy fulanita de Tres Cruces que iba con su abuelita. Ah, me de repente se dio un estirón. Y pues bueno, ves, ahora sí que vistes crecer niños, desde niños hasta pues ya adolescentes, ya jóvenes. Y de verdad, así como esta muchachita, ya
1: Pues
0: está
1: sí.
0: por llegar.
1: Déjame te comento, Miguel, que allá cuando anduve viajando, trabajando en Nueva York, en uno de esos días que no trabajaba, que descansaba, me fui a Manhattan. Ahí existe la iglesia de San Patricio, la catedral de San Patricio, una catedral hermosa, tipo gótica, muy bonita, muy antigua. Y me metí, subí las escaleras, empecé a entrar, empecé a ver todo, imágenes de diferentes, algunos santos que ni conocía. Y ya para llegar al altar, al fondo de la iglesia, volteo hacia mi derecha y me encuentro un cuadro inmenso, enorme, de la Virgen de Guadalupe. No manches, haz de cuenta que el huérfano encontró a su mamá en Nueva York, mi hermano, en la Catedral de San Patricio. Un cuadro enorme de la Virgen de Guadalupe, se siente bonito. Normalmente cuando está uno en Estados Unidos, saludos para todos los paisanos que se encuentran allá, ojalá y a su paso por la Virgen, por el trayecto de la Unión Americana, por ahí la vayan a visitar. Entonces digo, cuando está uno allá en Estados Unidos, sientes una nostalgia brutal. Te sientes solo, desolado. Pero en aquellos años que no había internet, tu gran tesoro era una carta, unas fotografías ya borrosas por tus lágrimas, que se van borrando esas fotografías, son tus grandes tesoros. Entonces de repente, ante esa nostalgia, ves en un templo como la Catedral de San Patricio a una virgen de ese tamaño, ahí en Nueva York, una virgen de Guadalupe. Uno como mexicano, pues lo trae uno en el corazón. Pero bueno, esa es una parte de las historias. Pero dejemos a Brancito, porque él tiene una anécdota que le sucedió bastante divertida en su momento, no tanto, pero ahora nos reímos de ella, ¿no, Abraham?
2: Efectivamente, pues platicar que antes de poder platicar esta parte, esta anécdota, yo me uní a esta carrera

0: y pues me resbalé, pero no por eso dejé de grabar, me seguí, corrí y pues hice mis grabaciones.
1: Déjame decirte que en esa ocasión cayó como, ¿has visto la película de Kung Fu Panda, cómo se avienta sus vueltas? Pues así se la aventó Abraham, jamás soltó la cámara, jamás dejó de grabar, así todo lleno de lodo, mojado, siguió grabando y siguió corriendo y siguió acompañando a la procesión. Pero de verdad, pues sí, de momento ves a Kung Fu Panda cuando te rodeas de ahí, pues sí está. Y está bueno, y de verdad, son cosas muy, muy bonitas, muy agradables que se viven. Mucha gente llorando, muchos niños o esposas que tienen a sus esposos, a sus papás en Estados Unidos, y de alguna manera sienten, como decía mi hermano, sienten que al hablarle a la Virgen, de pasar la veladora, de pasar unas flores, es algo que tú le estás mandando a la gente de Estados Unidos. Tal vez te imaginas cuánto niño que está aquí, que va creciendo sin sus padres, como quisiera un abrazo de su papá o de su mamá. Pero mediante la fe ante la Virgen de Guadalupe, espiritualmente lo pueden hacer. Hay muchísimas cosas que han pasado de verdad. Y ven, llegó un momento en que eran puras bicicletas y luego que se unen las motos también, ¿no, Juanchi?
2: Motos, la verdad que todo hablamos de como antes de la pandemia, todavía era una multitud de gente, motos, ciclistas, algunos chavos que llegaban, unos 10, 15 chavos que nos decían que si les dábamos chance de correr a pie, sí, Simón. Ahora sí que para eso es, para participar todo el mundo. Y se unían, se venía grande la caravana, de ahí para acá, por cuestiones de logística aquí en Acatlán, ya no pudieron a seguir organizando tal cual se venía haciendo. Entonces, pues como que la gente igual como que bajó un poquito, como esto. Pero ahorita ahora sí que, pues ahora sí que no es por nada, ¿no? Pero con la intención mía y de otros amigos, hemos estado tratando de
1: De
2: volver
1: alzar.
2: a levantar este recibimiento que se le hace a la Virgen. Entonces yo creo que la gente, y más en estos tiempos, como dice mi hermano Jorge, por los tiempos difíciles que estamos viviendo acá, y sobre todo los tiempos tan difíciles que están pasando a nuestros familiares en Estados Unidos, con estas tremendísimas redadas que hay y todo eso, pues realmente todos los días te levantas pidiendo por ellos, rogándole a Dios, a la Virgen, que los cuide. Entonces que yo creo que en esta ocasión que pasa la Virgen, que ya está por poquitos días para llegar, yo creo que al menos mi petición tan grande, pues es eso precisamente, que nos cuiden a nuestros familiares, a nuestros amigos, a nuestros paisanos, que van a trabajar, porque van a trabajar, van a hacer grande a nuestro municipio, a nuestro Acatlán. Gracias a su trabajo, a sus remesas, pues de verdad que sobrevivimos aquí en Acatlán. Entonces que yo les invito a la gente que este año con más fe, con más devoción, y de verdad se haga un poquito más grande este bonito recibimiento para la Virgen. Como dice mi hermano Jorge, ya llega aquí a Acatlán, llega el jueves 10, nada más que se pasa derechito viene de Chinantla. Los hermanos de Chinantla la van a entregar a Boquerón. Entonces, me imagino yo que van a entrar aquí por el periférico en el Tejuán para Boquerón. Ahí en Boquerón, pues se va a quedar a que le hagan su fiestecita. Al otro día, viernes 11, se viene
3: Ah,
2: para
3: ahora
2: acá,
3: sí se viene para
2: sí,
3: acá.
2: viene de regreso, y me imagino que igual van a salir aquí en el Tecuán para entregarla donde llega todos los años aquí en la plaza.
0: Y al día siguiente está todo el día allá. Ya hasta como a las 4 de la tarde se la traen nuevamente al entronque, y del entronque ya la suben a la parroquia del Calvario.
2: O sea, los hermanos de Boquerón, ahora sí que la van a entregar aquí a los hermanos de Acatlán. Ya aquí los encargados, aquí los hermanos de Acatlán son los encargados de entregarla a los hermanos en Huajuapan.
1: Fíjate que, disculpa la interrupción, pero a mí me gustaría hacerle un reconocimiento especial a la gente de Boquerón. Desde hace muchos años, los chavos, la gente.

gente de Boquerón. Es una gente muy participativa. Llegó un momento que la mayor parte de corredores eran de Charros de San Vicente. Y le lucharon mucho y vieron muchas caras, hicieron muchas gestiones para que lograran que la Virgen Peregrina de México a Nueva York lograra llegar a San Vicente Boquerón. Fue mucho esfuerzo. Recibir a una Virgen de ese tamaño conlleva muchas cosas: tiempo, dinero, esfuerzo, fe, hay muchas cosas. Pero fíjate que la fe, la alegría con la que la recibe,

0: Es mayúscula, es enorme. Entonces, estás viendo su cara, su emoción, y pues los encargados de esa virgen buscan la manera y ordenan que se detenga un momento la virgen. Hay muchas anécdotas que se ven. Te digo, así como dice Juan, chavos pequeños que ya están casados y tienen sus hijos, y ellos
1: Sí.
0: empezaron a correr chiquitos,
1: Pues ya te
0: y ahorita
1: imaginas.
0: ya tienen hijos y ya van a la carrera también. Algo hermoso, señoras que en su momento empezaron a correr, fíjate, iban corriendo, ya al paso del tiempo y ya empezaron con su bastoncito, con su andadera, con su silla de ruedas, pero ellas van, hermano. Ellas, su fe es enorme,
1: De
0: algo
1: manera
0: bonito.
1: personal, ¿qué anécdota les queda posiblemente a algún corredor, a un ciclista, alguna petición de la población que se acerca? De manera personal, ¿cuál es la anécdota que les queda en el corazón?
2: Joder, de manera personal, a través de estos años, muchos años, yo creo que joder.
1: Tantas que hay,
0: Mira,
1: complicado.
0: déjame decirte que allí en Zapotitlán, Palmas,
2: Para allá iba.
0: me conocí a una pareja y empecé a platicar. El señor ya no veía, ya los dos muy, muy, muy grandes. Y la señora, ya muy grande también, agarraba de la mano a su esposo y caminaban y escuchaban y acercaba al señor, a la imagen de la Virgen, pasaba su veladora, se la pasaba por los ojos. Se veía el amor de esos señores grandes, un amor tan puro, porque pues ya a esa edad pues ya el amor es sentimental, ya no hay otras cosas.
1: Ya pasó todo lo demás.
0: Exacto. Ya eso de las pasiones y todo eso, pues ya lo dejamos para chavos como tú. Entonces te digo, pues es un amor puro el de esos señores. Y caray, y cada vez que íbamos, platicábamos con ellos, y que te regalaban una ramita de pápalo, o que te arrimaban de su
1: Vasito.
0: chimbulito de que llevaban de agua, te ofrecían agua de ahí, algo hermoso. De repente llegamos un año y los empezamos a buscar, mi hermano.
2: ¿Dónde están?
0: ¿Y dónde están? Pues no, se nos murieron los señores
1: Los
0: grandes,
1: dos.
0: los dos. Los dos se fueron juntitos. Algo, lecciones de vida. Algo que te mueve el corazón, algo que te llena de sentimientos. Y de verdad es cuando tú comprendes que existe el amor.
2: Sí.
0: Y lo que mueve al mundo es el amor, mi hermano. El amor a tu semejante, a tu amigo, a tus padres, a tus hermanos. Es el amor. Porque finalmente, en la Biblia, lo que vino, el mensaje más grande que vino a dejar Jesucristo es el amor a tu prójimo. Ámate a ti como a ti mismo, ama a tu prójimo como a ti mismo. Es el amor, es lo que mueve al mundo. Desgraciadamente, en este mundo material, en este mundo de tantas cosas malas que pasan, pues caray, es difícil lograr entender esa situación. Necesitas pasar, bueno, por ejemplo, en mi caso, tuve que pasar el proceso de adolescencia, de joven, de todo eso para empezar a comprender el acercamiento a lo divino, al universo, al Creador, al Todopoderoso, que muchas veces muchos decimos, Dios mío, ¿por qué me está pasando esto? ¿Por qué me has abandonado? No, no. Dios no te abandona, Dios no nos abandona. Nosotros abandonamos a Él. Nosotros nos olvidamos de Él. Y bueno, son tantas, tantas cosas que pasan, mi hermano, que las recuerdas y se te llenan los ojos de
2: Sí,
0: lágrimas.
2: híjole, esa es, disculpa que te interrumpa,
0: Adelante,
2: carnalito
0: Angelito.
2: lindo, pero sí es una emoción tan grande que de verdad, como te digo hace rato, yo creo que solamente lo que hemos vivido, que te mueven de pies a cabeza, sabes, comprendes muchas cosas, que es, al menos te digo, para mí es difícil expresarlas, esas tantas emociones, tantas enseñanzas que te va dejando cada persona que vas conociendo, gracias a la visita de la Virgen de Guadalupe. Y yo creo que las personas que se acercan siempre a la Virgen de

0: Guadalupe, pues son personas a veces como, bueno, siempre con mucha fe. Y como dice Jorge, por ahí se veían algunos malandritos medios mañosones, pero tienen fe. De alguna forma demuestran su amor a Dios, a la Virgen. ¿Cómo lo hacen? Pues voy a participar y voy a correr y déjame bajar otra vez si yo quiero hacer, aunque sea cada año, pero tienen su fe de cierto modo, y a lo mejor con el tiempo, y si Dios les presta la vida como a nosotros, poco a poco vas entendiendo, vamos pasando etapas de nuestras vidas donde pues al principio sientes que te comes el mundo de un bocado, pero pues va pasando el tiempo, vas entendiendo las cosas, las vas comprendiendo mejor, las vas viendo de diferentes maneras, ya a cierta edad ya la vas de diferente manera.
1: Perspectiva.
0: Sí,
1: Aquí.
0: al contrario, ya valoras más las cosas que haces, las cosas que haces tú, que hago yo. Hay muchas cosas que de verdad ya empiezas a comprender y a darle la importancia que se merece cada cosa que haces.
1: Aquí lo que iba a preguntar, por ejemplo, ¿qué sentimiento te cruzó cuando nos estabas platicando de la lesión? Cuando de manera personal sabes que ya no vas a poder correr. ¿Qué sentimiento te cruzó en eso buscando alternativas para continuar con ello?
0: Fíjate que qué buena pregunta, y hasta la fecha me lo sigo haciendo, porque yo tengo igual sigo con el problema de mi rodilla, pues cada vez me es más difícil pues ya moverme. Gracias a Dios en la bicicleta a veces me ven que ando entrenando por ahí rodando todavía y me dicen, no, es que se me hace que no te duele porque te pedaleas muy bien. Pero no, pues sí tengo este problema de mi rodilla, y eso me pongo a pensar precisamente cómo lo voy a hacer cuando ya no pueda. ¿Ya no voy a ir? ¿Me voy a encerrar? No sé, o sea, no he encontrado, ya realmente no he encontrado la respuesta a cómo le voy a hacer.
1: Todavía no.
0: Al menos ahorita, ya casi a mis 65 años, al menos todavía no me siento que ya voy a colgar los tenis, que ya no puedo ir. Al menos, digo, primeramente Dios. De hecho, este año, para el próximo jueves que viene para acá, vamos a ir con un grupo de amigos a encontrar, a ver si vamos a Nuevos Horizontes, a encontrar el contingente que viene de Chinantla para hacer el recorrido, acompañarla hasta Boquerón. Y el viernes que se venga de Boquerón, igual ir a Boquerón para acompañar a la Virgen aquí a Acatlán. Y el sábado, pues ni se diga, ¿verdad? Ir a Huajuapan a dejarle. Entonces, que, pues bueno, con un poquito de molestias y eso, pero lo sigo haciendo. Me gusta, me encanta. Es una cosa que le digo yo a Dios, a la Virgen, pues a lo mejor no, tal vez no tenga con qué otra cosa pagarte más que con mi esfuerzo, con mi sacrificio, con mis dolores. Pues tómalos en cuenta y pues ahora sí que apiádate de nosotros.
2: Juanchito, ¿qué te parece si hacemos la cooperacha cuando ya no puedas y te compramos una cuatrimoto, güey?
0: Ya me veo en esos aparatos eléctricos que están, hay unos como
2: Juguetitos,
0: triciclos con llantitas de carretilla, digo, y a sus dos llantitas, gracias, y llantita adelante. Ya me
2: ahí
0: vi, dije,
2: está,
0: no,
2: ya
0: pues de aquí soy.
2: sí, no hay imposibles.
1: Jorge, ¿has corrido?
3: Sí. No soy deportista, de verdad, de verdad. Yo practiqué lo que en su tiempo, natación, eso fue lo que me gustó.
0: Los clavados,
3: A los
0: era
3: clavados.
0: buenísimo.
3: O sea, clavados y natación, para mí ese era mi deporte favorito. Los demás deportes no, nunca me han gustado. Últimamente me metí muchísimo al ajedrez. Al ajedrez es mi pasión. Pero a pesar de que nunca he sido deportista, llega el momento, Miguel, que sientes la necesidad dentro de tu corazón. Si estás viendo a todos que van ahí, de repente sientes aquí dentro del alma, sientes y te motivas, te paras y te avientas en el micro que va adelante, que va sembrando a la gente y te deja tu tramo, esperas al que trae la antorcha, la agarras y... ¡Tanque de oxígeno, por favor! Y ahí va uno, corre, corre, corre, y así se la lleva uno. Porque llegó un momento, la primera vez que me bajé a correr,

0: ¿Quién te animó? ¿O quién te dijo vas?
1: No, fue un mensaje de allá arriba, porque yo vi la necesidad, porque llegó un momento que íbamos por las gentes mayores. Y todos iban corriendo y llegó el momento en que ya no dieron, ya no aguantaron. Hasta ahí dieron. Y pues me nació y bájame, mi cara. Y déjame un tramito no tan cortito, por favor. Bien valiente, persona. Sí, bueno. Sí, ahí va uno. Sí.
2: Abraham ha corrido también, ¿verdad?
0: Sí. Ahorita vamos con él, que nos platique también.
1: Adelante, llévate con Abraham.
0: Abraham, platícanos esas experiencias que has tenido. Sorprendente, porque siempre vas en cámara, o ibas en cámara en ese momento también.
3: Pues mira, antes de grabar y antes de andar a pues de vivir esa emoción de poder estar pues en esos eventos, déjame decirte, hay algo que siempre recuerdo con mucho ¿cómo se dice? Con mucho afecto, no sé cómo decirlo, porque el vivir estas carreras es es otra cosa, ¿no? Personalmente me acuerdo en aquella ocasión esa anécdota que también pues no es chusca, esta es más bonita. Participó un amiguito, iba un amiguito, y en esa ocasión, pues llevaba yo las cámaras, pero dije, yo quiero bajar, yo quiero correr, y igual, me animé, se bajó el amiguito, el niño, y dije, yo quiero recibir de ese niño
0: la antorcha.
3: Y ya me pusieron más adelante y pues me dieron un tramo. Sí, yo les ahora sí que cabe mencionar que les dije que fuera un tramo no tan largo. Yo fui al revés. En lugar de decirles denme un tramo largo, yo dije denme un tramo corto porque siento que no voy a aguantar. Así me sentí en el momento y pues esa emoción. Pues ahorita hasta nervioso estoy, amigos, pues porque por recordar. Lo mismo de recordar esa parte donde pues el niño me entrega la antorcha. Hay una fotografía que tomó él cuando el niño me entrega la antorcha y salgo corriendo. Me dieron un tramo bastante largo. Yo no lo sentí tan largo, la verdad que pues es algo que lo vives, es algo que pues te motiva, ¿no? Te motiva a correr porque pues tú lo ves, ¿no? Tú lo disfrutas y vas en ese recorrido. Y pues la verdad que fue un momento muy bonito. Ahí me gustaría platicar también cuando se para uno en Salitrillo. La emoción de ver a la gente que cuando llega ahí a Salitrillo, la gente baja al lugar y inicialmente no se paraba ahí. Uh-huh. Bueno, inicialmente no se paraba ahí, no entraba a la iglesia, porque en estas ocasiones, en estas últimas ocasiones, ya entra a la iglesia de ahí de Salitrillo. Antes nada más hacía una parada muy breve, pero la gente pues la emoción de poder recibir a la Virgen, pues es indescriptible. Hay muchos videos, de verdad que cuando, pues como editor de los videos.
0: Importante que queremos estar comentando, dar a conocer. Platícanos un poquito de la que nos estabas comentando fuera del aire, que realiza tu club también.
2: Ah, claro que sí, pues nada más para recordarle la invitación para este próximo domingo 27 de septiembre. Para pues

0: Miguel Arcángel.
1: Perfecto. Las últimas palabras, Jorge, que nos puedas comentar con respecto, pues, a esta actividad, dos puntos de encuentro que nos dieron a conocer sumamente importantes, Salitrillo y Zapotitlán, para que se acerquen. Si se les ganó aquí en Acatlán, tienen la posibilidad de alcanzarlos ahí, estar en estas diferentes actividades, pero pues algún mensaje que nos quieras compartir, Jorge.
0: Bueno, aparte de la fe, me gustaría invitar a toda la gente que nos escucha, que nos ve por estos medios, a que participen, se acerquen a participar esta fiesta espiritual. Y otra cosa, ¿quieren volver a vivir todo eso que estuvimos platicando? Váyanse a la página de Facebook de Grupo Informativo Acateco. Ahí hay muchos videos, muchas fotos, muchos recuerdos que pueden ver y pueden disfrutar y se animen a vivir esa fiesta espiritual. De verdad es algo maravilloso y me gustaría que se dieran la oportunidad de vivir la experiencia. Es algo hermoso, Miguel.
1: Perfecto. ¿Siguen haciendo ciclistas también, en este caso corredores, o solamente ciclistas?
2: Pues en el caso mío, yo llevo mis ciclistas. Ahorita, anteriormente, mira lo que pasa que nosotros tuvimos a cargo el recibimiento de la Virgen como 15 años. Ahora sí que la familia Campuzano. Entonces nosotros nos encargábamos de la logística, te digo, de invitar a los corredores, ciclistas, toda la gente. Ahorita, por cuestiones de que va pasando el tiempo y esto, ya nosotros ya no estamos ya tiene 5, 3 años que salimos de la, ya no estamos dentro de la, de los organizadores del recibimiento de la Virgen. Entonces, hasta ahorita, pues la verdad, estoy desconectado, no sé, el año
1: ¿Cuál es la
2: pasado no
1: actividad?
2: hubo corredores. El año pasado no hubo corredores, algunos ciclistas. Hace 2 años igual no hubo corredores. Pero aquí es falta de información, de la logística, de información. Entonces, yo creo que este año, pienso yo que sí va a haber corredores, porque como dice Jorge, los amigos de Boquerón son muy, muy, muy, activos, muy, les gusta participar. Y yo creo que este año sí, sí va a haber
1: Corredores.
2: corredores para acompañar a la Virgen en su recorrido hasta Huajuapan de León, Oaxaca.
1: ¿Algún mensaje para despedirnos?
2: Caray, pues ya nada más invitar a la gente que se acerque este viernes 11 de septiembre pues a recibir a Nuestra Santísima Virgen aquí en Acatlán de Osorio, Puebla, y pues a la gente que me acuerdo de sus cómo lo vivía, cómo lo disfrutaba, cómo lloraba también ella con la Santísima Virgen. Entonces, pues eso da mucha, mucha fuerza, mucha espiritualidad para continuar. Y yo de verdad invito a las personas que nos escuchen por esta importante radiodifusora a que estén al pendiente a su paso de la Virgen por sus comunidades.
1: Abraham, nos despedimos.
3: Pues muchísimas gracias, amigo Miguel Ángel. Agradecerle a tu público también por pues por permitirnos traer un poquito de la emoción que pues se vive en esta carrera de la Antorcha Guadalupana México-Nueva York, a su paso aquí por la Mixteca. Les agradecemos mucho. Se despide de ustedes su amigo y servidor Abraham Díaz Flores.
1: Jorge, como que tienes algún mensaje, todavía te quedas.
2: Algo si está ahí
0: No,
2: atorado.
0: mira, lo que pasa es que no hay limitaciones, no hay restricciones. Si quieres correr a pie, acércate. Si llevas bicicleta, acércate. Si llevas tu carro de tamales, llévalo. Si llevas tu moto, lo que lleves. Vaya, para los amigos que les gustan los caballos y que andan, vayan con sus caballos. Es la unión. Es la fiesta espiritual. No importa cómo vayas, en qué condiciones vayas, dile a tus familiares, si ya estás grande, ya no puedes caminar, que te acondicionen una camionetita, un carrito, y pues ahí van. O sea, hay diferentes maneras de cómo acercarse. Aquí la importancia es volver a fomentar esa fe hacia la Virgen de Guadalupe. Llegó el momento que a nivel internacional y a nivel nacional, Acatlán era considerado el

0: mejor recibimiento de la Virgen de Guadalupe. Salíamos en los diarios en primeras planas. ¿Qué pasó con nosotros, zacatecos? ¡Ánimo, raza!
1: Nos estamos despidiendo. El DJ estuvo con nosotros.
0: Juárez, su amigo y servidor, su cuate de siempre, Jorge Campuzano Rodríguez. ¡Nos vemos! Nos vemos en la próxima.
1: Igualmente, pues, muchas gracias. Y ya saben, estoy para servirles, su amigo y servidor, Juanito Campuzano, el ciclista. Gracias.
2: Pues, amigas y amigos, mi nombre es Abraham Díaz Flores, su amigo y servidor Abraham Díaz Flores. Dios me los bendiga, Dios me los guarde y nos vemos en la próxima.
1: Mi nombre es Miguel Ángel Ortega y tenemos una cita en nuestra próxima emisión, en punto de las 3 de la tarde. Hasta la próxima.
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8: Son las 4:03.
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8: 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Son las 4:05.
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4: Son las 4, con 8 minutos.
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4: Son las 4, con 9 minutos.
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0: Hola, ¿qué tal? Muy buenas tardes, auditorio de SICOM Radio 95.3. Sean bienvenidos a la emisión semanal de este su programa Metamorfosis, el punto de experiencia donde las relaciones familiares y personales se transforman. Hoy queremos agradecer a todo nuestro auditorio que ya estaba un poquito impaciente por la demora en entrar al aire, pero previo a iniciar este programa, pues agradecemos a nuestras invitadas. Se tomaron un break, pues hay diferentes actividades, pues laborales, profesionales, y sobre todo también pues se están reorganizando diferentes temas profesionales. Yo sé que tal vez más adelante te van a regresar con los talleres, y si ustedes, al igual que nosotros, las extrañamos, pues ya están de regreso, ya están con nosotros en esta su casa, y estamos más que contentos perdón, de recibirlos en esta cabina de radio, SICOM Radio 95.3, donde el día de hoy pues llegamos a más de 30 municipios que forman parte de la Mixteca Poblana, la Mixteca Oaxaqueña y la Mixteca Guerrerense, y adicional a todos los amigos que nos pueden ver a través de la página de SICOM Acatlán 95.3 en Facebook, donde pues puede interactuar con nosotros. Y en este momento ponemos a su disposición el teléfono en cabina 534-3025 y nuestro WhatsApp 953-107-9271. Les saluda Carlos Manelik, ya lo sabe, con el gusto, el cariño, la alegría de cada emisión. Hoy, tema súper importante, y siempre lo hemos mencionado, no solamente porque sea el día de hoy esta conmemoración, nosotros mantenemos estos temas de manera itinerante, puede ser así, de manera aleatoria, en esta plataforma, en este espacio. Sin más preámbulo, vamos a presentar a nuestras invitadas. ¿Cómo están? Bienvenidas.
1: Hola, hola, mucho gusto. a nuestro auditorio, muchísimas gracias a ti, Carlos, por este espacio, por mantenernos en este espacio, a pesar de pues que ya pasó algo de tiempo en que lo visitemos, en que lo ocupemos, ¿verdad? Pero pues estamos aquí de nuevo con este tema que a nosotras nos interesó mucho abordar, y justo como decía Carlos, no solamente queremos que sea un día en el que podamos hablar sobre ello, sino que sea constante y sea cada vez menos estigmatizado el tema. Y pues me presento nuevamente, mi nombre es Grisel Vázquez Velázquez y yo soy psicóloga. ¿Y ahora?
2: Sí, y pues muy contenta de estar nuevamente por acá. Sí, extrañábamos también estar en radio, ¿no? El estar como conectando también con la gente y sobre todo con estos temas que pues a nosotras nos apasionan. Y que sabemos que pues es una forma de poder acercarlos también a ustedes, ¿no? Entonces, pues nuevamente gracias, Carlos, por tenernos por acá y con un tema que justamente pues atraviesa como muchas esferas, ¿no? Es un tema muy importante, con una dimensión grande.

0: y que hace rato platicábamos un poco fuera del aire, pues que implica como muchos factores, ¿no? Su complejidad radica en eso, en que es multifactorial antes de que ocurra y después de que ocurra un evento así. Entonces, pues vamos a darle al
1: Adelante,
0: tema.
1: adelante con
0: Sí,
1: el tema y ofrezco una disculpa, una sincera disculpa porque sí nos escuchaba lo que estábamos transmitiendo a través de Facebook. Solamente era un preámbulo de bienvenida la que estaba pues manifestando su servidor. Gracias a todo nuestro auditorio que nos está escuchando. Dice Rodrigo González, Uc, saludos a las psicólogas. Y también él nos estaba comentando que no se escuchaba nada. BG, Lisbeth, hola, gracias por acompañarnos también. Ya estamos
0: Gracias,
1: corrigiendo lo del
0: gracias,
1: audio.
0: chicos.
1: Y pues sin duda vamos a tener un tema sensacional, un tema que más allá del speech y sobre todo de la teoría, pues tiene muchos vertientes para el análisis, para la reflexión y por qué no también para generar una pauta al cambio, una pauta a la escucha activa, a la activa escucha como se me suele salir de repente. Pero adelante, adelante especialistas, vámonos.
2: Bien, y pues no hemos dicho el tema, ¿verdad?
0: No.
2: Justamente hoy, 10 de septiembre, es el Día Mundial de la Prevención del Suicidio. Y este tema es justamente uno de estos temas que todavía sigue siendo tabú en muchas partes, que todavía nos cuesta nombrarlo, que todavía nos cuesta a lo mejor mencionar con alguien que está sucediendo. Y también un tema que creemos que es aislado, que no está dentro de nuestro núcleo, digámoslo así, que está muy lejano, que solamente se ve en otros espacios y creemos que nunca nos va a tocar algo más cercano. Sin embargo, pues justamente por esto, por este tema de, no, no, yo no lo voy a atravesar en ningún momento. Dejamos de prestarle atención, la atención que se merece. Y a veces incluso pues lo ponemos así como de, no, no hay que hablar de eso porque aquí no va a pasar, aquí no está pasando nada. Y entonces mejor no lo toquemos. ¿Por qué? Porque es malo hablar sobre el tema.
0: Casi, casi lo invocamos, ¿no?
2: Exacto.
0: Sí, y al final me parece que parte de hablar de un tema tan amplio como es el atentar contra la propia vida, tiene que ver con un tema de salud mental, un tanto un reflejo de cómo se encuentra actualmente la atención, ¿no?, a la salud mental. Tendremos que reconocer de inicio que es una problemática social que implica el tener acceso a la salud mental y desde ahí es que empezamos a estar mal, ¿no? Leía una estadística que dice que en el sector público existen 6.9 psicólogos o psicólogas para atender a 100.000 personas. Entonces es una cifra alarmante porque la necesidad existe, ¿no? Justamente este tema es el reflejo de eso, porque no es que una persona vea la muerte como una solución de un día para otro. Está hablando de que existe un proceso en el que su salud mental está siendo afectada desde hace tiempo, ¿no? Entonces, hay una falta a lo mejor de acceso a esos servicios de salud, pero también este estigma, ¿no?, que
2: Exacto.
0: todavía existe para acudir a recibir el apoyo. Por ahí alguien me dice, es que hablar no sirve y al final el hablar forma parte del poder acomodar un poco de todo este caos interno que de repente podemos sentir y que es de alguna manera fácil como ignorar, ¿no? O sea, y ahora más con el internet, pues bueno, es mucho más fácil el ignorar que si empiezo a sentir soledad, tristeza, miedo, emociones que son como muy densas, muy pesadas de sobrellevar. ¿Qué hago? Pues tomo mi teléfono, ¿no? Y scrolleo así sin parar, o veo una serie,
2: Desvío la
0: o
2: atención.
0: chateo, exactamente. Y en algunos casos eso puede ayudar, pero al final hay que sumergirse en esos estados emocionales para entender qué está pasando y entonces saber qué puedo hacer, ¿no? Entonces creo que desde ahí empieza la.

0: reflexión como sociedad para poder tener un alcance real y que este día empiece a tener un sentido distinto, ¿no? Porque es de repente complicado enfrentar situaciones así, ¿no? Son muy fuertes de sobrellevar y también platicábamos hace un momento de el impacto que genera después de vivir un evento cercano a un suicidio, ¿no? Entonces, pues creo que también habría que hablar un poquito de los números, ¿no? ¿Cómo están los números en, sí, en México?
1: Justamente les queremos compartir que, bueno, en México, los estados con la mayor tasa de suicidios durante el 2025, según el INEGI, fueron Chihuahua, Ciudad de México, Guanajuato, Jalisco y el Estado de México. Y esa tasa, que fue del año pasado, ha incrementado en otros estados. O sea, estados como Puebla, como Durango, han aumentado esta tasa en comparación de los años anteriores. O sea, es algo que no disminuye, sino que aumenta. Y algo que también pues es bueno mencionar es que a veces en los adolescentes ignoramos estas señales y lo minimizamos. Es una etapa, se le va a pasar, es que está de rebelde, es que no quiere hacer nada en la casa, solamente es flojo. Pero en las cifras, el 10 y el 30% de los adolescentes ha sufrido autolesiones. Y eso, pues posteriormente, los lleva a tener estas conductas suicidas, ¿no? Ya inminentes.
0: Sí, es un preámbulo.
1: Exacto. Esto es lo que pasa antes de llegar a... Y justamente como lo decía Diana, es un proceso. No solamente una persona se despertó y dijo, hoy ya me voy a quitar la vida, ¿no? Fue un proceso y pasó por ciertas cosas y a lo mejor tuvo acercamiento con alguna persona y pudo haber sido o no escuchada, pero también es multifactorial. Entonces, lo que pasa en la sociedad, lo que pasa con su familia, lo que pasa con sus propias herramientas emocionales, lo van a llevar a tomar esta decisión. Otro dato es que al año más de 720 mil personas fallecen por suicidio. Esto pues puede sonar como de, ah, ok, pero si lo vemos en cifras más cortas, digámoslo así, son 60.583 al mes, 13.942 a la semana, 1.992 al día y pues más o menos una cada 43-40 segundos. Entonces imagínense eso. En este tiempo que nosotros hablamos en la radio, ¿cuántas personas están quitándose la vida? Y eso es alarmante. Es alarmante porque, como decía Diana, quitar este estigma al suicidio, pero también quitar este estigma a la salud mental, a asistir a un psicólogo, porque muchas veces eso también los frena. Yo tengo como este discurso de una chica que se acercaba y decía, es que yo hablé con mis amigos sobre que pues tenía que ir al psicólogo y que el psicólogo me mandó al psiquiatra y se empezaron a burlar de mí. Y entonces fue así como de, pues es que estás loca por eso. Okay. Desde ahí ya empezamos a que en lugar de que haya esta red de apoyo, este sostener a la otra persona, pues ya lo estamos aislando. Ya no cuenta con esta oportunidad de poder hablar de lo que está sucediendo con ella. Y eso también es alarmante.
0: Sí, y justo ahorita que tocas el tema de los adolescentes, me parece importante hablar como de este tema de la sociedad líquida, ¿no? Mm. En donde justo estamos en un momento en donde nuestros jóvenes están enfrentando una sociedad donde todo es muy rápido, todo es muy superficial, y entonces justo el tocar temas así de profundos es algo que no se puede sostener porque no hay estas habilidades. Entonces,

0: Y bueno, eso estamos hablando de chicos de 15, ¿no? 18,
1: Prepa, más
0: y,
1: o menos.
0: ajá, de prepa o más pequeños, porque también existe incluso el suicidio
1: Infantil,
0: infantil,
1: claro.
0: ¿no? Pero hablemos también justo de esas generaciones de papás que también están completamente inmersos, ¿no? En la tecnología, por lo que sea, por trabajo, por esparcimiento, por evasión. Y entonces se vuelve bien complejo el tema de poder profundizar en los vínculos, de poder generar estas herramientas o habilidades socioemocionales para poder tener esa empatía, ¿no? O sea, te veo que estás triste, te veo que o estás muy irritada o irritado, o empiezas a tener problemas si eras estudiante. Si no de excelencia, buen estudiante, responsable, y de repente ya no, y la rebeldía justo se puede confundir como esta etapa de vida, pero que justo estas conductas son parte de lo que hay que empezar a mirar, ¿no? ¿Qué es lo que va ocurriendo en la persona que nos puede empezar a mandar señales? Porque algo que ocurre justo en estas situaciones es que sí hay señales, pero no sabemos cuáles son, ¿no? Entonces, en ese sentido, es bien complejo el enfrentar una nota en donde está hablando la persona que se quitó la vida, ¿no? Está hablando de cómo se siente y quien la recibe puede sentir una culpa inmensa porque yo no me di cuenta, ¿no? Yo no percibí que estuviera en ese lugar, que se vuelve algo oscuro de sobrellevar. Y bueno, entonces creo que es como, antes de profundizar en estas como indicadores, creo que es también el momento para mirar eso, ¿no? Que necesitamos como sociedad, como padres de familia, mamás de familia, docentes, alguien que tenga este lugar a cargo de otras personas, ¿no? Que pueda también fomentar esos espacios en donde se pueda hablar, que sean entornos seguros, que sean entornos en donde la empatía también se pueda generar, el respeto a las diferencias. De repente empieza a haber programas, ¿no? MUCPAS, por ejemplo, es un movimiento, ¿no? Que busca esta generación de la paz a través de las mujeres, ¿no? En sus diferentes esferas. Está la Casa Violeta,
1: La
0: ¿no?
1: Carmen Cerdán.
0: Carmen Cerdán. O sea, me parece que sí empieza a haber movimientos de generación hacia la paz y no a la violencia, porque también el suicidio está visto como una autoviolencia, ¿no?
1: Claro.
0: Y que hay que aprovechar esos espacios justo para poder educarnos, ¿no? Y poder sensibilizarnos a que llorar está bien. Sentir está bien, aunque no de repente no sea tan agradable, pero sentir pues es parte de lo que nos hace humanos. Y el desarrollar estas habilidades, ¿no? Como lo que les decía de la empatía, la comunicación asertiva, el aprender a negociar, ¿no? Que también es como muy importante en esas etapas de la adolescencia. Entonces, ¿cuáles son justo estas señales que sería importante empezar a reconocer en esas personas, ¿no? Y que puede ser, hace ratito hablábamos hasta de la música, ¿no? O sea, cómo la música puede ser también algo que por ahí así de esté escuchando música muy depresiva, ¿no? O que habla de dolor, ¿no? Que también ayuda a externar ese dolor. Puede ser un espacio de catarsis, de liberación de esas emociones. Pero si junto a eso observo que la persona, por ejemplo, se alcoholiza, ¿no? O incluso consume sustancias, que se aísla, ese es otro indicador importante. Si antes a lo mejor era una persona que solía estar más en grupos y de repente ya no tiene ánimo de salir, ya no tiene ánimo de platicar, empieza a desprenderse de sus cosas, ¿no? O a cerrar como ciclos, eso también es un factor muy importante, ¿no? Como de ya terminé, no sé, este curso y ya no quiero estudiar más, ¿no? Son como elementos que nos empiezan a hablar de que esa persona está generando en sí misma esta sensación.

0: emociones de ya no voy a estar, ¿no? Se empieza a plantear esa posibilidad de cómo sería la vida si yo ya no estuviera. Y hay que entender algo, las personas que tienen estos pensamientos, hace rato hablaba Gris de la autolesión, ¿no? Son personas que viven cargas emocionales muy intensas y que justamente no tienen los recursos para poder sacar toda esa carga emocional, ¿no? No se les permite en el contexto en el que se desarrollan o no hay con quién hacerlo, ¿no? Entonces, pues, recurren a este tipo de actos y en algún momento la muerte empieza a ser como este espacio en el que ven no solo una solución, sino un descanso a todo ese dolor emocional que puedan estar sintiendo. Entonces, pues también ahí es importante el abordarlo.
1: Perdón por la interrupción, Lee, queremos hacer un paréntesis. Dice Martínez Julieta, muy lindas las psicólogas.
0: Muchas gracias.
1: Y también Rodrigo González, yo creo que en retroalimentación a lo que está usted abordando acerca de la música, dice, pero también con música de José José, es depresiva y para alcoholizarse. Claro. Nos están recomendando esta parte del análisis. Yo creo que también, pues toda la música es bonita, ¿no?
0: Sí.
1: Depende en el momento en el que nos encontremos nosotros. Ahí es precisamente donde pues se enfoca el contexto al análisis musical que hace nuestra especialista, pero sobre todo también en estos rasgos que yo creo que en algún momento vamos a tocar esta parte de quienes ya intentaron o atentaron contra su vida y no tuvieron éxito, ¿no? Entonces ahí también entra esta parte de analizar la parte de la familia donde dice, pues es que solamente está llamando la atención, ya sabemos que a lo mejor tuvo alguna pérdida de algún ser querido, alguna pérdida de su pareja, y solamente está llamando la atención, no lo va a hacer, y yo sorpresa, ¿no? Terminando con éxito este atentado contra su vida, y ahí se viene esa parte de no bajar la guardia, con poner atención, como lo proponen nuestros especialistas el día de hoy, y sobre todo retroalimentando la parte de nuestro amigo Rodrigo, que nos comenta esta parte de José José. Para mí puede ser Vicente Fernández también, ¿no?
0: Sí, claro.
1: Todas las canciones pueden tener ese impacto en la persona, pero depende del momento en el que cada uno se encuentre. Yo considero esa parte.
0: Sí.
2: Igual puede ser un espacio, como decías, de catarsis, donde puedo permitirme llorar, pero también podría ser que eso es una reafirmación. Ese espacio es una reafirmación de cómo me estoy sintiendo. Y entonces, en lugar de probablemente decir, ah, ya lloré, ya lo expresé, uh-huh, es como un, sí es cierto, me siento así, la canción dice estos, o sea, es un mundo de cosas que puede estar sucediendo en la cabeza de esta persona y pues simplemente el mensaje que nosotras queremos como brindar en esto es que hay que estar muy, muy alerta de estas, exacto, situaciones. Lo que decía ella de como papás, como docentes, como personas que estamos alrededor de más personas, tener esta capacidad de ver al otro, sí, pero también de acercarnos, de escucharlo, de realmente ser un espacio donde ellos puedan hablar sin prejuicio, hablar sin que se les juzgue, hablar y realmente sean retroalimentados y escuchados. Porque sí, claro, podemos estar escuchando que ya está gritando otra vez, que ya está haciendo berrinche, que ya se aisló, que no quiere ir, que nada le gusta, pero también esos comentarios que hacen son importantes de notarlos. En estas pues señales no verbales de las que hablaba Diana, también hay señales muy claras, como empezar a hablar justo de eso, de que no tiene sentido la vida, de que no le encuentra algo que lo haga querer estar en este momento, ¿no? Y eso también hay que ponerle atención, porque a veces lo puede decir como una broma o en algún comentario pues que podría parecer muy inocente, ¿no? Pero también eso es una señal de decir, okay, está hablando mucho de este tema, de la muerte, de uh-huh. querer morirse, de que no tiene sentido su vida, de que las

0: personas estaría mejor sin ella o él. Entonces, hablar sobre eso, abordarlo. ¿Qué está sucediendo? ¿Qué estás pensando esas cosas? ¿O cómo es que te estás sintiendo que realmente no estás sintiéndote partícipe de esta familia o perteneciente a este círculo de amistad? O no sé, perteneciente simplemente a algo que te haga pues sentir que realmente tu presencia aquí es importante, es valiosa y está siendo vista o visto.
1: Exacto. Y es que ahí está la antesala de todo esto que estamos hablando y antes del intento propiamente, que es ya llevar a cabo la acción, uh-huh, está la ideación suicida, uh-huh, en donde empiezo a tener los pensamientos y hay personas que todo el tiempo lo están pensando. O sea, no es algo que solamente llegue en un día, ¿no? Como de, ay, ¿qué pasaría así? Uh-huh. Y que a lo mejor nos podemos poner así como reflexivos. Y no, es la persona que empieza a tener ya esto como un pensamiento constante, que ya pensó cómo, cuándo, en dónde, es que ya está a un paso, ¿no?, de hacerlo. Y ahí es en donde se vuelve mucho más necesaria la intervención. Ya no solo estamos hablando de prevención, ya es una intervención necesaria para que justamente podamos detener el intento. Y ahí viene, me parece que ahí es como importante hablar justo de los mitos, ¿no? Mm. Que uno de los mitos es, no lo digas. O sea, si tú estás viendo que la persona lo está pensando, no lo menciones, porque entonces casi que lo vas a motivar o empujar, ¿no?, a hacerlo. Y una de las cosas que son muy importantes sí es preguntarlo directo. O sea, ¿tú crees que matándote, que quitándote la vida es una alternativa de solución? Y habrá quien diga que sí, habrá quien diga que no, y tal vez solo hable de lo que en realidad con lo que quiero terminar es con el dolor que tengo, ¿no? Uh-huh. Con cómo me estoy sintiendo. Pero hay gente que no, que realmente ya solo ve esa alternativa a solucionar lo que le está ocurriendo. Y aquí me parece también importante hablar de que las personas que tienen ideación suicida no solo son aquellas que tienen un tema de salud mental. También son personas que están atravesando situaciones complicadas. Piensen en aquellas personas que están enfrentando un diagnóstico de cáncer, uh-huh, que están enfrentando temas económicos muy difíciles, que de plano ya no ven una solución. Alguien que tiene una adicción, bueno, ya ahí sí ya estamos hablando de temas de salud mental, pero hay situaciones, ¿no? Procesos de duelo también. Y la muerte aparece ahí, ¿no? Como casi casi invitándote a decir, mira, aquí te traigo la mejor oferta, ¿no? Y puede en un momento así de tanta complicación emocional, puede existir este impulso, ¿no? Y hay gente que en definitiva lo hace, ¿no? Entonces, también por eso es tan complicado el solo hablar del suicidio como, así como guión, salud mental, ¿no? Tiene, uh-huh, depresión, tiene ansiedad, tiene problemas emocionales. No, también estamos hablando de temas sociales como la pobreza, la desigualdad, sí, la violencia. En estas comunidades, por ejemplo, en donde pues hay situaciones de crimen organizado y no ven salida más que esto, o irse de ese lugar, ¿no? Entonces, sí son temas como muy complejos que me parece que hay que empezar a mirar para que podamos saber cómo intervenir desde donde estamos, ¿no? A lo mejor justo lo que nosotros platicábamos de si tú ves que alguien cercano a ti empieza a tener ahí algunas de estas conductas o estas verbalizaciones, tal vez el acercarte y decir, oye, hay algo en lo que yo te pueda ayudar, ¿no? Noto que estás de esta forma, puede ser que no, puede ser que sí, pero créanme que eso marca enormemente la diferencia. En algún momento me tocó trabajar atendiendo una línea telefónica de atención emocional y pues bueno, era recurrente, ¿no?, el escuchar situaciones

0: es así. Entonces, lo que observábamos que más funcionaba en ideación suicida era el tener el seguimiento cercano. Era obligado hablar una vez al día, por lo menos, con una persona que presentaba ideación. ¿Por qué? Porque esta constancia en la atención hace que la persona recuerde que es vista, recuerde que tiene un valor. Y entonces hubo ya casos de éxito en donde podíamos ver que justamente las personas podían salir de eso y continuar con su tratamiento, ¿no? Pero sí, o sea, se puede hacer cosas importantes a través de esta escucha, ¿no? Leía un poco de dónde venía el listón amarillo, ¿no? Y hablan de esta historia en donde se suicidó un adolescente. Ay, perdón, no recuerdo el nombre. Algo de... ahorita me acuerdo. Y entonces se suicida. Y la familia, en todos los rituales mortuorios, lo que hicieron en el funeral, me parece, repartieron tarjetitas en donde pedían, habla con alguien, por favor, ¿no? Y le ponían el listoncito amarillo. Como justo en esta toma de conciencia de que parte de lo que le ocurrió a este adolescente implicaba el que alguien estuviera ahí para poder contenerle Mike o acompañarle. Magnem, ¿verdad? Gracias. Sí.
1: Perdón, nuevamente aprovechando la interrupción. Dice Almadelia Ramírez, muchas veces no queremos ver las señales. Hasta cuando pasan las entendemos, la información siempre es oportuna.
2: Sí, sí, justamente creo que el atravesarlo de una forma tan cercana puede hacer justo eso, el que yo no quiero ver o no quiero darme cuenta que mi hija, mi hijo, mi prima, mi primo, mi hermana ha mostrado señales. Y por eso a veces lo ignoramos, porque preferimos, ahora sí que como luego se dice, lo que no se nombra no existe, entonces si no lo nombro, pues no pasa, o sea, no está pasando, pero en realidad está ahí, y justamente creo que cuando son personas cercanas a nosotros es cuando más nos impacta el decir, ah, ¿qué hago? ¿Cómo le ayudo? Y en ese ayudar es justamente el, pues me voy a acercar, no voy a ignorar estas señales.
0: No voy a juzgar.
2: No voy a juzgar tampoco, sí, porque a veces cuando son cercanos nos vamos al, bueno, ¿qué pasa, no? O sea, no te entiendo. A veces recurrimos a, tienes todo, tienes a tu familia, tienes un trabajo, tienes, no sé, varias cosas, ¿no? ¿Qué es lo que te está faltando? Pero justamente ahí nos vamos a los factores que no estamos viendo. Hoy una compañera de trabajo decía, es como un pequeño iceberg. Estamos viendo lo de arriba y lo de abajo es todo eso que esa persona no habla con nosotros, que no comparte con el mundo. Y entonces, eso, todo eso que no vemos, toda esa carga que lleva, que está oculta, es justamente lo que está haciendo que esta persona esté considerando el suicidio como una alternativa. Como ya decía Diana, ya a lo mejor llegó este límite en el que no ve otra salida para quitarse este sufrimiento, para quitar estos pensamientos que todos los días, a cada rato, están presentes en su cabeza.
0: Y el otro mito es justo esto, ¿no? O sea, quien habla de que se quiere morir es porque quiere llamar la atención. Y yo me pregunto, ¿y eso está mal? O sea, claro. ¿Tendrá algo de malo el querer llamar la atención? Tal vez tendríamos que voltear la pregunta, ¿no? O sea, ¿por qué necesita llamar la atención?
2: ¿Por qué no está recibiendo esa atención? ¿Por qué no está recibiendo esa atención que tendría que tener?
0: Exacto. Y entonces es el... Obviamente no es, o sea, todas las personas tenemos procesos adaptativos que nos ayudan a atravesar circunstancias y a veces estos procesos son inadecuados, como justo puede ser el tener estos pensamientos, ¿no? Porque pues atentan contra la vida, pero están hablando de que de alguna manera la persona está buscando la forma de pedir esa ayuda, ¿no? Entonces es, si empieza a nombrarse,

0: es sí mirar y cuestionarlo, o sea, poner esa atención, cuestionar en el sentido de esto es lo que tú quieres realmente, ¿no? O sea, lo que quieres es suicidarte, hacerte daño. Y después tendrían que venir estas preguntas como de cómo estás, o sea, qué te está pasando, qué te está llevando a sentirte de esta manera, ¿no? Que esa es una alternativa. Y en ese sentido, hacer esto que también hablaba Gris, como de la escucha, el no juicio, el acercar, o sea, a lo mejor yo como mamá, yo como hermana, yo como amiga me siento rebasada, pero entonces tal vez te digo, oye, pues tal vez hay alguien que profesionalmente te puede escuchar, tal vez hay líneas, ¿no? Está la línea de la vida, es el 800-911-2000, para que también ahí lo tengan, es gratuita, ¿no? Y que justo es como el conectar a la gente, como generar estos puentes en donde justamente puedan acercarse a otras alternativas de escucha, de solución, ¿no? Pero sí es como el decir, okay, sí está llamando la atención, pero porque justamente hay algo que está pasando ahí internamente que requiere de ese cuidado, ¿no? Ese apoyo, esa ayuda.
1: Sí, más que nada como esto que decíamos, ¿no? Devolver la pregunta al por qué no está recibiendo la atención que merecería. Porque justo cuando ya detectamos alguna señal y nosotros mismos decimos, pues no, o sea, solo quiere llamar la atención. Exacto, está llamando la atención porque a lo mejor no se la hemos proporcionado, porque a lo mejor hemos dejado de ver a esta persona. Pero no hay que minimizar el que alguien esté hablando sobre suicidarse o sobre quitarse la vida o sobre lesionarse. O incluso a veces lo podemos notar y realmente es como de, ah, ¿qué te pasó? No, pues me corté. ¿Con qué? Bueno. Ah, okay, está bien. O a veces lo vemos y ni siquiera somos capaces de preguntar, ¿no? Cuando aparecen estas lesiones.
0: Sí, también otro mito es el que quien realmente se quiere suicidar no avisa, ¿no? Solo lo hace. Y pues ya hablábamos un poco justo de eso, ¿no? Que es un proceso en el que muchas personas llevan tiempo, ¿no? Yo creo que si a todas las personas les aplicáramos el inventario de depresión, encontraríamos, sí, ¿no? Una estadística, sí, claro, muy alta. Y que pues también esto habla justo de la sociedad en la que estamos actualmente. Todo es deprisa, todo es en beneficio más de la parte de productividad, ¿no? Hay que ser productivos, hay que generar, incluso ahora, ¿quién más genera contenido? Pues también, ¿no? Pero, pues eso, como el poder voltear a ver que habrá personas que sí lo nombren, habrá personas que no, que lo actúen, pero que al final es esto, vamos a volvernos más sensibles en poder percibir a las personas más desde esta parte sensorial, ¿no? Hay un elemento en todas las personas que es la interocepción, que es esto que siento, eso que de repente se nombra como casi la intuición, ¿no? O sea, sí nos damos cuenta de ciertos eventos, situaciones, pero no estamos habituados a escuchar esto. Entonces me parecería también ahí importante el aprender a hacerle caso como a esto que me vibró por ahí, podríamos llamar, pero que sí está hablando de que están ocurriendo procesos internos en donde podemos conectarnos y podemos también ser esa fuente como de apoyo a alguien. Y reitero, si yo siento que no puedo sostener, no puedo acompañar, tal vez puedo acercar, ¿no? A alguien. No todos nos tenemos que volver superhéroes, ¿no? O sea, tampoco. Pero sí podemos participar de alguna forma porque este fenómeno nos impacta a todos, aunque la persona que se haya quitado la vida no la conocía, no tenía nada que ver con ella, pero al final está hablando de este reflejo de cómo nos encontramos como sociedad, cómo se encuentra nuestra salud mental y que de alguna manera al ser más conscientes de esto pueda disminuir pues todos estos índices, ¿no? que están altos en cuanto a depresión, ansiedad, estrés,
1: enfermedades. Y muchísimas enfermedades mentales que justamente pues no todas nos llevan al suicidio, pero que

0: es una importante tasa de, bueno, un índice que lo hace. Y también a lo mejor no estoy atravesando por un problema de salud mental, pero como decías tú, uno de salud en general, ¿no? Alguien que está atravesando por un proceso de cáncer es algo muy fuerte y que justamente les impacta en estas, pues sí, a veces la desesperanza de ya no hay nada que hacer, entonces esta es la solución. Por eso es un problema muy grande en el que se tendría que involucrar muchísimas áreas. Y a veces nos cuesta mucho ver que realmente estamos siendo deficientes en la atención hacia estas problemáticas.
1: Pues, ¿qué tema? ¿Y qué creen? Pues nuevamente el tiempo es factor. Ha pasado volando este espacio de Metamorfosis, 4 de la tarde con 52 minutos. Y sin duda, al escuchar a nuestros especialistas, pues en parte lo que quisiera aportar es también aceptar y reconocer que todos llevamos nuestros procesos de manera completamente diferente. A Diana, a Grisel, a Carlos, a Randy, a Monse. Todos llevamos una situación completamente distinta, incluso todos cargamos con problemas muy diferentes. El escenario puede cambiar, sí, o puede ser el mismo, pero siempre la reflexión a respetar esos espacios, a permitir que cada persona tenga esa resiliencia, pues para sobreponerse de las diferentes situaciones a las que viven, a las que se enfrentan, y pues tomar en cuenta que no están solos, no hay persona que se encuentre sola en el planeta o en el mundo, siempre hay una persona que va a brindarte pues esta escucha activa, este acompañamiento, a lo mejor un abrazo también, ¿no? Puede fortalecer esta parte de encontrarnos bajoneados emocionalmente, saber reconocer e identificar nuestras emociones, adicional a gestionarlas, a trabajarlas, a involucrarnos con nuestro bienestar mental y saber en qué momento pedir ayuda si ya no está en nuestras manos. Incluso nosotros lo sentimos o lo identificamos, como dijo nuestro especialista. Así es que después de esta breve participación de un servidor, especialistas, hacer cierre. Tenemos que hacer cierre ya del programa y pues
2: ¿Por qué son
1: proponer
2: así?
1: parte 2. Yo creo que ya esto lo vamos a tener que mantener para una siguiente emisión. Vienen más colaboradores de Metamorfosis que también traen su perspectiva del tema. Algunos van a proponer otros temas diferentes, pero si usted quiere que nuestras especialistas pues profundicen, yo creo que también ellas desde sus plataformas digitales, como es nuestra especialista, la psicóloga Diana, compartió algunas tarjetas, algunas pues puntos clave acerca de la salud mental, que debería ser un derecho, un privilegio, que no debe, la salud mental debería ser un derecho,
0: Un
1: pero es un
0: privilegio.
1: privilegio, ¿no?
0: Sí,
1: Oh,
0: sí, sí.
1: interesante información que nos está compartiendo. Así es que hacemos el cierre, por favor.
2: Pues retomo a partir de lo que dice Carlos, cada quien tiene sus procesos y quiero nombrarlo porque si a alguna persona le ha tocado vivir un intento o ha culminado el suicidio, que también se atiendan, ¿no? ¿Por qué? Porque lo que queda después, la secuela que queda es muy grande, y no hay culpables, sabemos responsables, ¿no? Cada quien desde su trinchera, pero eso se puede trabajar. Y eso es bien importante porque también aporta a esto que estamos intentando hablar sobre el atender la salud mental. Entonces, que no se quede solo en esta concientización o sensibilización, sino también en la acción, ¿no? Una de las cosas que son importantes para poder prevenir es hacerlo desde la cotidianidad, ¿no? Hacerlo con nosotros mismos también, ¿no? Aprender a identificar cómo me siento, aprender a conectar con las personas, ¿no? Nos estamos volviendo muy individualistas, una sociedad muy del yo. Yo importo, yo, y sí, todos somos importantes, ¿no? Pero también vivimos en un contexto, también pertenecemos a una comunidad y eso también es muy importante. Entonces, también sería, aquí me gustaría como invitarlos justo a aprovechar este espacio para que compartan comentarios, preguntas, interactúen en las redes sociales, llamen por teléfono, ¿no? Creo que la línea está abierta, para justo poder hacer esa comunidad. Y poder a través de este sentirnos pertenecientes a algo, como lo decía Gris, podamos

0: trabajar lo que se les ocurra, ¿no? O sea, que creo que ahí, ¿cómo dicen? La unión hace la fuerza, ¿no? Y más allá de romantizar estas frases, es justamente aterrizarlo en cosas reales.
1: Gracias. Muy bien, gracias a usted, Lick.
2: Pues a mí solamente me gustaría cerrar diciendo que no hay que minimizar lo que el otro nos esté comentando, que se atreva a compartir con nosotros, hay que prestarle mucha atención y también pues hay que acompañarle en este proceso de ser un puente, digamos, o ser un espacio para ellos, para ellas. Y no nos queremos ir sin darles las recomendaciones, porque es una sección nuestra. Como serie les recomendamos una que se llama Violet y Finch, que está en la N, dice esto. Uh-huh. También una película que se llama Soul o Alma. Y uh-huh. La Sociedad de los Poetas Muertos, okay, también buena. Que es muy buena. Se las recomendamos para que las vean, las analicen y que pues desde ahí donde ustedes se encuentren, que pues ojalá esta información que venimos hoy a compartir con ustedes les sirva. Y pues ya saben, estamos también a la orden por si requieren atención especializada.
1: ¿Medios de contacto, por favor?
2: El mío es 2224-32-2722 y en Facebook estoy como psicóloga Grisel Vázquez.
0: Y el mío es el 55-17-97-7706. En Facebook, e Instagram estoy como Sic Diana Martínez. Y recordarles el número de la línea de la vida, que es el 800-911-2000.
1: Muy bien. ¿Próximamente vienen los talleres? ¿Todavía no?
0: Sí, bueno, ya lanzaremos la convocatoria.
1: Muy bien. ¿Saludos para quién, Lick?
2: Saludos para mi novio Fer y para todas mis amigas, amigos que están sintonizando el día de hoy. Muchas gracias por su soporte.
1: Saludos para quién, Lick.
0: Igual, para Ro, para Joaquín y para Almita, que por ahí nos comentó, y Julieta, muchas gracias por estar acá. Y pues a todos nuestros radioescuchas, muchas gracias por estar acá. Gracias.
1: Nos escuchamos en una próxima emisión. Nos escuchamos pronto, muy pronto. Muchas gracias.
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12: Son las 5, en punto.
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9: Son las 5, con 2 minutos.
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0: Muy buenas tardes, amigos que nos sintonizan a través del 95.3. Sean todos bienvenidos a su programa Campo Mixteco. Hoy en una edición más me acompaña en la conducción el doctor Nereo Martínez. Y el día de hoy tenemos como invitado al licenciado Heriberto Baltasar Ramírez, quien es docente del CEBETA 184. Y tenemos el día de hoy un tema muy importante, el cual se denomina el uso de la informática en el entorno agropecuario. Bienvenido, maestro Heriberto.
1: Muchas gracias. Buenas tardes.
2: Muy bueno, muy buenas tardes a todo nuestro auditorio que nos da el espacio de poder escucharnos desde este medio de comunicación, desde Acatlán de Osorio, aquí en el estado de Puebla. Es un gusto para nosotros contar con la presencia y con la participación de un estimado compañero y amigo, el licenciado Heriberto Baltasar Ramírez. Y en esta ocasión vamos a hablar sobre la importancia de la tecnología informática en el entorno agropecuario. Considero que es una temática de gran importancia. Hoy en día todo gira alrededor de la tecnología y de la información, y específicamente la informática juega un papel muy muy importante, ya que junto con la electrónica pues están automatizando un sinnúmero de procesos, de actividades, y desde luego que en la agricultura, sin lugar a dudas que también hay muchísimos avances. Maestro Heriberto, bienvenido a este espacio. Yo quisiera preguntarle, ¿qué es el software? Vamos a entrar así como que en materia de informática, porque podemos saber en el auditorio, pues personas que no tenemos muchos conocimientos sobre

0: esta importante área del conocimiento que es la informática. Mi respeto, mi admiración de verdad para todos los ingenieros informáticos y de sistemas, ya que son carreras muy, muy productivas, pero también algo que les admiro es esa gran capacidad que deben de tener de actualización permanente, ya que lo que hoy es útil o sirve en cuanto al campo de la informática, increíblemente para mañana ya no es funcional. Y esto es debido al ritmo tan acelerado que se lleva en esta área del conocimiento. De ahí que, maestro Heriberto, sí nos gustaría escuchar su opinión acerca de qué es un software y cómo se clasifica.
1: Muy buenas tardes. Muchas gracias por la invitación. Les agradezco infinitamente. Pues sí, vamos a entrar en materia en lo que, como dicen, el software. Sabemos que es muy importante hoy día lo que argumentaba la tecnología o la informática, en este caso en el campo agropecuario. Un software, pues, no es más que un conjunto de programas o rutinas que permiten a la computadora realizar determinadas tareas de diferente índole. Llamemos diferentes tareas agropecuarias, en este caso, tareas que nos permiten reducir tiempos, reducir costos, más que nada también. Hoy en día es muy importante este tipo de programas o de software o aplicaciones, ¿no? También tenemos que los softwares se clasifican en varios tipos, ¿no? Hay softwares por funcionalidad. Este tipo de softwares existen y se pueden clasificar en tres grandes grupos de acuerdo con las funciones que habilitan. De esta forma hablamos de software de aplicación, que sería dentro del cual encontramos a su vez el software de gestión, el software de programación y el software de sistema. Ajá. Dentro de este tipo de software de aplicación podemos encontrar diversas herramientas que incluyen bases de cálculo, programas de empresas o de diseño. Su ámbito es muy amplio y abarca, pues, la ofimática, editores de texto, programas que permiten realizar diversas funciones enfocadas hacia el ámbito recreativo laboral. O sea, es decir que este tipo de software tiene una amplia gama de tareas por realizar, pero, pues sí, como les comentaba, vienen clasificados en diversas partes o funcionalidades. De igual forma, existe el software de gestión, que se incluiría dentro de los denominados software de aplicación, como las herramientas que facilitan todos los aspectos relacionados con la gestión integral de una empresa.

0: desde los drivers a los periféricos u otros elementos como teclado o disco duro. A modo de ejemplo, se puede citar sistemas operativos, Windows o Mac, o también en este caso podemos encontrar a lo que es el sistema operativo de Linux, que como bien sabemos es un sistema operativo que es libre, software libre, o sea, es decir, que es gratuito, a comparación de lo que es este Windows o Mac, que es, cuentan con una licencia, y obviamente esta licencia pues es de paga, y pues que hoy día todos estamos aunados a ellos. Aunque sabemos que son de paga, siempre nos aferramos a esa cuestión por, no sé, por hábito o costumbre. Pero no, no cambia nada si utilizamos también lo que es el sistema operativo de Linux en cualquiera de sus versiones. Obviamente, como es un sistema operativo que es de licencia gratuita, pues su interfaz gráfica pues no es muy, muy favorable, muy atractiva, por lo cual lo hacemos a un lado. Pero si nosotros tenemos la oportunidad de poder trabajar con él, pues sería muy grato, puesto que realiza las mismas funciones que los mismos de licencia, pero con la diferencia que pues su interfaz gráfica, como lo vuelvo a repetir, es un poco pobre, pero las funcionalidades siguen siendo igual. La importancia también radica a la vez que se establece una conexión entre usuario y máquina u ordenador, facilitando las tareas vinculadas a este mismo. También, como les comentaba, el software de licencia es un elemento clave, puesto que establecen los términos que permiten el uso correcto del mismo. Pues es decir, nosotros teniendo un software con licencia, pues nosotros podemos tener todas las funcionalidades que contiene, ¿no?, y conlleva, para que nosotros podamos trabajar de una manera más eficiente y eficaz. Si nosotros tenemos un software o una aplicación que no contamos con la licencia, pues siempre nos va a delimitar ciertas funciones, como por ejemplo un antivirus, ¿no? Es una aplicación que a lo mejor, y no digo a lo mejor, yo quiero pensar que todos tenemos de alguna forma instalada en un equipo de cómputo. Si nosotros pagamos una licencia, pues puesto nos va a permitir el acceso a todas sus funciones. No nos delimita nada. Pero si nosotros tenemos instalamos una aplicación de prueba, simplemente nos va a permitir lo que son dos o tres funciones de las que contrae. Y de otra forma, pues no la podemos utilizar, a menos de que nosotros paguemos cierta cantidad para poder obtener todos los beneficios de la misma. Pues sí, estos establecen términos que permiten, pues, el uso correcto y, uso correcto, les comentaba, de esta aplicación. Lo habitual es encontrar dos tipos de software de licencia, que es software libre y software de propietario, que aquí pues ya entra el copyright. Ajá. Mientras que el primero, que es el de software libre, pues se caracteriza por no tener el copyright, es decir, todos podemos tener el acceso a él y pues todos podemos colaborar hacia él. No necesariamente debemos, o alguien es dueño de esa licencia, sino que todos a su parecer pueden colaborar con ello para que todos puedan utilizarlo. Y por tanto, pues se puede usar, distribuir libremente sin implicaciones de pago. Este pago, pues, como sabemos, sería por uso o derechos legales sobre el mismo. El segundo queda limitado legalmente tanto en su uso como en la distribución o copia. Pues así claramente se dice, ¿no? Tienes la licencia, puedes utilizar todo lo que contenga este programa, su uso, y pues igual pueden distribuirlo o pueden copiarlo, pero en este caso siempre y cuando se tenga la licencia. Si no se tiene una licencia, pues difícilmente te va a dejar copiarlo de un dispositivo a otro, simplemente te permite la instalación.
1: En estos momentos, en una charla muy importante aquí con nuestro amigo Heriberto Baltasar Ramírez, con el tema de la importancia de la informática en el entorno agropecuario. Muchas gracias, maestro, por esta información.

0: información tan valiosa que nos has proporcionado sobre qué es un software e incluso cómo se clasifica un software. ¿Tiene algo más que agregar, maestro?
1: Sí, muchas gracias. Continuando con lo que estaba argumentando en el bloque anterior, pues también es importante hacer hincapié en que también existe el software por tipo de alojamiento. Y este software es muy importante porque en este tipo de software de alojamiento lo que nos va a permitir es seleccionar qué tipo de software es el más adecuado para nuestra empresa y negocio. También podemos valorar el tipo de tecnología sobre la que pueden apoyarse, como por ejemplo on-premise y en la nube. Entonces es un tipo de software que pues de alguna manera va a delimitar qué es lo mejor para nuestra empresa o qué software es mejor para nuestra empresa y qué es lo que vamos a instalar. O sea, no nada más es llegar y porque me gustó, porque vi que tiene estas características, voy a instalarlo en mi empresa, sino que tenemos que hacer un análisis profundo de qué es lo que está haciendo nuestra empresa y qué giro tiene para nosotros poder seleccionar lo que es un software. Porque de alguna u otra manera instalamos un software con muchas características y capacidades, y si nuestra empresa no lo requiere, entonces vamos a estar haciendo una inversión pues prácticamente nula, porque pues no vamos a explotar esos requerimientos. Y pues de alguna forma van a estar ahí, pero pues no se les va a dar uso alguno, por lo tanto pues ahí pues sería como una inversión fallida. Pero sin embargo, nosotros valoramos los requisitos, valoramos las características de nuestra empresa o para qué vamos a utilizar este software, pues es más conveniente adquirir alguno que se adapte al tipo de empresa que nosotros tenemos, ¿no? O el giro que tenemos. Y ya con ello vamos a explotar todas esas características del software que nos van a permitir un mejor rendimiento en la cuestión de que nos van a registrar información que sea la correcta, que sea la verídica, que pues de alguna manera no sea errónea y que nos va a permitir que nuestra empresa siga fluyendo de una mejor manera posible. El software on-premise se basa en la instalación y utilización dentro de la propia empresa. En la propia empresa del programa a través de la correspondiente estructura interna. Pues ello, más que nada, obliga a la empresa a instalarlo en su servidor y también a hacerse cargo de los posibles riesgos que ello pueda entrañar. Por ejemplo, pérdida de datos relevantes o sensibles. Es decir, cuando uno instala este tipo de software, debe de estar uno consciente, ¿no? De los riesgos que se pueden tomar o de las ventajas que uno pueda obtener en este sentido, ¿no? Por eso, como les comentaba, es de vital importancia realizar un análisis previo al momento de seleccionar este tipo de software. No nomás instalarlo o seleccionarlo, como les decía, porque me gustó, sino porque realmente va a cumplir con las funciones y características que nosotros requerimos para nuestra empresa. Si no, de alguna u otra manera, les comentaba, pues vamos a estar haciendo una adquisición fallida que no nos va a servir de mucho en la empresa y por lo tanto pues va a terminar siendo nulo. También en esta cuestión, el software on-premise ha sido pues el más utilizado recientemente, y en muchos casos se está dando paso al software basado en cloud debido a sus ventajas. En cloud o en la nube, que hoy todos sabemos, hoy día la nube sería como que lo más impactante, ¿no? Todos siempre decimos, ¿dónde está guardada tu información? Está guardada en la nube. ¿Pero qué es la nube? Uh-huh. Pues bueno, en esta cuestión la nube podemos decir que es un alojamiento donde nosotros podemos tener nuestra información disponible en cualquier momento. Es decir, si yo no llevo, por ejemplo, mi equipo de cómputo y necesito alguna información, no es necesario o no debo preocuparme por no tener el equipo físico, sino que simplemente yo, con tener acceso a un equipo de cómputo en cualquier lugar que yo me encuentre, desde ahí puedo entrar a la nube donde tengo guardada mi información y desde ahí puedo obtenerla, puedo descargarla y no hay ningún problema. O sea, esto es lo que hace pues las grandes empresas, ¿no? O sea, guardan su información también en la nube, por si en algún

0: de los momentos la requieren, pues entonces de ahí puedan descargarla. También lo hacen como pues una forma de respaldo, ¿verdad? Bueno, si hablamos de algunas empresas ya muy extremadamente grandes, pues bueno, ellos tienen servidores dedicados a pues a este tipo de cosas, ¿no? De respaldos. Pero pues hablemos de pues una empresa no muy grande, puede tener información en la nube, pues donde puede ser accedida de diversos lugares donde nos encontremos. Y bueno, como comentaba, igual el software en la nube es aquel que pues nos permite, como le decía, trabajar con la información, es decir, un repositorio externo a la empresa, al cual se accede de forma remota en cualquier momento, lo que pues les acababa de comentar, ¿no? Donde quiera que estemos, vamos a poder accesar.
1: Excelente información, maestro Heriberto. De verdad que había y hay, de hecho, muchos vacíos de conocimiento aquí que pues considero y espero hayan sido aclarados. Aquí se abordaron demasiados temas en un resumen muy bien sustentado. Por ejemplo, nos comentaste que es una licencia, que es un software libre, que es un software con licencia. Y efectivamente, una de las preguntas que muchos nos hacemos y se hacen es, ¿qué es esa famosa nube? Porque luego decimos, manda la información a la nube. Y hoy creo que ha quedado muy bien explicado. La nube no es otra cosa, como bien lo comentas, que es el alojamiento de información. Y esa información va a estar disponible en el momento en que nosotros lo requeramos. El uso de la informática definitivamente que nos ayuda a un mayor rendimiento, a tener una mayor eficacia, una mayor eficiencia en los procesos, y como dijeran nuestros colegas los ingenieros industriales, pues ser más eficiente incluso en lo que es tiempos y movimientos. Sin embargo, maestro Heriberto, fíjese que hay aquí algo aquí como que irónico. Y yo sé que desde tu punto de vista como informático visualizas muy bien esto, ¿no? La programación, sin lugar a dudas, hablando de informática, definitivamente que no solo en México, sino en el mundo, y hay países muy avanzados, los europeos, que han avanzado muchísimo en lo que es la programación. Sin embargo, programación o avance tecnológico informático, pues también pudiéramos deducirlo como automatización de procesos. Y una crítica, precisamente viéndolo desde el punto de vista económico, que se le hace a esto de la automatización es el desplazamiento de la mano de obra. Entonces, sin lugar a dudas, estamos de acuerdo que el uso de las tecnologías de la información es muy importante, pero ¿cuál consideras o cuál es tu punto de vista respecto a esto de que por la automatización, y esto es real, se está dejando o se deja de contratar a personal que de repente lo hacía de manera manual? Y como tú muy bien lo comentabas al principio, hoy desde mi celular yo puedo programar el riego, a qué horas quiero que se riegue, qué cantidad de agua quiero que se lleve a mi planta, cuántas veces al día, o sea, todo ya lo puedo hacer desde un celular, cuando yo tenía contratado precisamente a lo mejor a una persona que se encargaba de hacer eso. ¿Cuál es tu opinión al respecto?
0: Bueno, mi opinión al respecto a la pregunta, pues sí, definitivamente la programación ha venido a desplazar casi en su totalidad la que es la mano de obra, puesto que pues ya hay programas, hay aplicaciones que realizan las diversas actividades por personas, ¿no? Y no solamente en el ámbito agropecuario. Uno de los casos muy evidentes que se está viendo incluso, pues, que hoy día viene siendo como la relevancia, pues es en la medicina, ¿no? En la medicina, pues ya hay robots que operan, ya hay robots que con certeza son programados y son capacitados, ¿no? De alguna forma se puede decir en esa cuestión para realizar una operación, ¿no? Te hacen operaciones tan minúsculas, por ejemplo, en los ojos, que con certeza realizan esa operación y no tienen como margen de error. a comparación de una

0: una persona como tal. Una persona como tal tiene un margen de error. No sabría decir qué tanto sería ese porcentaje, pero sí tendría un margen de error, ¿no? Puesto que no es lo mismo ya una máquina bien controlada a una mano humana, ¿no? Que pues por lo regular tiende a tener cierto movimiento, como decimos nosotros, ¿no? A temblar. Ajá. Pero en la cuestión de esta, respecto a la pregunta, pues sí, ha venido a desplazar todo en su totalidad, a mi punto de vista.
1: Perfecto, maestro. Yo igual concuerdo contigo, y fíjate que algo que se le admira muchísimo a esto del avance de la informática es precisamente lo que tú acabas de decir. Hoy en día se pueden programar cirugías muy delicadas que la mano humana, como que hasta cierto punto, le cuesta. Y otro punto favorable que se le ha visto a esto de la programación desde el punto de vista de la informática y desde luego

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1: Son las 5 con 29 minutos.
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1: 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Son las 5 con 31 minutos.
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0: respecto al uso de la informática en el entorno agropecuario. El maestro Heriberto nos ha explicado bastante bien y sustentado qué es un software, cómo se clasifica y desde luego cuál es la importancia de la informática en el mundo actual. Maestro, vamos a entrar ahora en materia en el ámbito agropecuario. ¿Qué programas informáticos existen para el entorno agropecuario como tal? Porque así como en la medicina, en la administración, prácticamente en todas las áreas de servicio y áreas de conocimiento, la informática es una herramienta que sin duda acelera los procesos y desde luego que en el entorno agropecuario no es la excepción. Quizás para nuestro auditorio este sea un tema como que un poco... A lo mejor van a decir, pero pues si aquí en Acatlán, en nuestra región, no utilizamos todavía sistemas de riego automatizado, pero o no hay muchos invernaderos. Sin embargo, desde hace unos 6 años a la fecha, en lo personal, parece que no, pero Acatlán y su alrededor se está transformando en lo que es procesos de producción agropecuaria. En lo personal, a mí me da muchísimo gusto hoy en día ver las parcelas de cultivo de nuestros productores haciendo ya uso de sistemas de riego presurizado, es decir, uso de cintilla, riego por goteo y luego también están utilizando el acolchado, una estrategia importantísima para controlar las plagas, para controlar las malezas, pero además para hacer un uso eficiente del agua. Entonces yo considero que al ritmo que vamos, quizás pareciera un poco lento o despacio, pero creo que estamos tomando ya muy en cuenta cuidar nuestro entorno, cuidar el agua, que tan importante es no solo aquí, sino en todo el mundo. Entonces, no dudo que en unos 10 años o 15 años, pues ya estemos utilizando las tecnologías de la información, como bien lo comentaba el maestro Heriberto, que desde el celular los productores pues estén controlando sus sistemas de riego o quizás pareciera que falta mucho, pero también ya vemos aquí en Acatlán el uso de los drones específicamente para tomar video, tomar fotografía, pero en la agricultura también ya se están utilizando los drones para detectar la presencia de plagas, la presencia de enfermedades. Si le falta agua a nuestro cultivo, cuál es la temperatura predominante, en fin, yo considero que muy muy pronto vamos a poder acceder a utilizar esas tecnologías en nuestro entorno agropecuario. Entonces, maestro Heriberto, ¿qué programas informáticos existen respecto al uso del entorno agropecuario?
1: Sí, respecto a la pregunta, pues existen diversos, ¿no? Y yo creo muchos programas informáticos que están orientados a la agropecuaria, pero sí me gustaría hacer énfasis en uno, ¿no? Que se llama QGIS, que es un software de licencia libre, pues como ya habíamos comentado, ¿no? De licencia libre, pues es totalmente gratis, ¿no? Pues es un sistema de información geográfico que nos ayuda en el procesamiento, análisis, proyecciones, modelamiento, toma de decisiones y más de datos obtenidos del territorio y elementos que lo componen. Este tipo de sistemas de información es geográfica, pues como les comentaba, QGIS, son una herramienta para trabajar pues con diferentes tipos de datos, ya sean de texto, datos numéricos, datos alfanuméricos, fotografías, videos, etcétera, los cuales pues se van a redirigir por medio de una posición geográfica. Pues los SIG o GIS, como sus siglas en inglés, ayudan a identificar problemas, ayudan también a monitorear, que es parte importante en la agricultura, ¿no? Monitorear que la planta esté bien, monitorear que no haya plaga, como comentaba comentaba acá el compañero, ¿no? Monitorear la temperatura, que todo esté pues al 100%, ¿no? Entonces, pues ahorita con la ayuda de los

Bueno, continuamos con esta charla tan importante que tenemos con nuestro amigo, el licenciado Heriberto Baltasar Ramírez, respecto

los drones, como se comentaba, y por medio de los programas, programas informáticos, pues bueno, ya se pueden hacer diversas tareas que pues prácticamente van a hacer que nuestro cultivo pues sea más productivo, ¿no? Y pues bueno, también nos ayuda a gestionar y dar respuestas a cualquier tipo de emergencia. Realizar predicciones que son muy importantes, qué es lo que puede pasar o le puede pasar a mi cultivo si a lo mejor hay mucha lluvia, hay exceso de lluvia, ¿no? O no hay lluvia, ¿qué puede pasarle a mi cultivo? Entonces ya el programa, dependiendo de cómo vaya captando cierto tipo de datos, es como va a ir arrojando la información para que pues estemos alerta, ¿no?, a esas emergencias que pueden o puedan existir. Pues también nos permite, QGIS nos permite establecer prioridades, comprender tendencias, generar mapas, también es importante, dar informes generales de lo que es el cultivo, gráficos y pues muchas más funciones que podemos destacar de este programa informático como lo es QGIS. Bueno, también no solamente QGIS está relacionado a lo que es lo agropecuario, también está inmerso este programa informático está inmerso pues en otras ramas como lo es en la topología, la geología, ciencias ambientales, o sea, no solamente está derivado y está orientado a lo que es pues lo agropecuario, sino que pues abarca varios campos donde pues los beneficia de alguna forma, ¿no? O sea, ya que como comentábamos, genera mapas, hay predicciones, casos de emergencia, entonces pues es muy, muy común que se puedan utilizar en este tipo de áreas. También hay otro programa informático que es de suma importancia y que se debe tener mucho en cuenta, que es AutoCAD. Pues acá es prácticamente el diseño, ¿no? El diseño de un invernadero, la estructura de los invernaderos, el sistema de riego, pues bueno, son diversas cosas que se pueden utilizar con AutoCAD, pero pues bueno, es muy utilizado también en la pues como tal en la agricultura, ¿no? Lo que les acababa de comentar es pieza clave para cumplir con ciertos parámetros, ¿no?, apegados a las condiciones del terreno, ¿no?, en el que se va a trabajar o se va a desarrollar el proyecto. Pues además AutoCAD pues es un programa multifacético que permite pues desarrollar proyectos de índole arquitectónico, industrial, así también como los proyectos mecánicos, proyectos de diseño gráfico, de ingeniería. Y pues esto es gracias a la posibilidad de visualizar los diseños en 2D y 3D. O sea que este tipo de diseños pues van un poquito más allá del ojo no humano. O sea, ya nos da otro tipo de vista, ¿no? No es lo mismo ver a lo mejor un proyecto así muy cuadrado a ver uno lo que ya es 2D o 3D, ¿no? Que ya podemos ver pues casi todo el entorno, ¿no? Todo cómo gira alrededor, ¿vale? Y pues bueno, es más que nada ahorita AutoCAD viene siendo uno de los pues programas informáticos, si se le pudiese llamar, pues líderes en el mercado, ¿no? Porque pues es muy utilizado pues no solamente, como les comentaba, en el área agropecuaria, sino que también pues es utilizado en diversas ramas, ¿no? Entonces se puede decir que pues AutoCAD es ahorita pues uno de los programas más relevantes que se pudieran que pudieran existir en el mercado. Y pues acá vamos a hablar de otra forma, de otro programa que es importante, que es Margaret, como tal pues esta es inteligencia artificial para la agricultura. Entonces acá la inteligencia artificial pues ya se está inmiscuyendo también en lo que es la agricultura. ¿Y cómo se va a inmiscuir? Bueno, se diseña una plataforma de inteligencia artificial agroalimentaria capaz de gestionar escenarios futuros. Acá ya podemos como proyectar qué es lo que puede pasar, ¿no? Ya es para estar en un futuro preparados, ¿no?
qué es lo que nos depara, como dice, ¿no? ¿Qué nos depara el destino?

0: Para poder estar o tener algo de contingencia, ¿no? Para poder atacar cualquier tipo de situaciones. Describiendo, pues, la forma en la que impacta en una estrategia corporativa, mostrándole una mejor decisión a la persona para cada objetivo de su negocio, o sea, en qué está orientado, qué es lo que va a llevar a cabo. Entonces, le permite ver un panorama, pues, muy amplio. También cuenta con un motor de procesamiento que analiza un auténtico almacén de datos, ¿no? Los mentados Big Data en informática, ¿no? Pues que son almacenes de datos, a final de cuentas. Estos almacenes de datos, pues, son agroalimentarios, en los cuales, mediante algoritmos y modelos de inteligencia artificial, permite desarrollar aplicaciones adaptadas a las necesidades de cada productor. Agregar. Bueno, pues eso sería en la cuestión de lo que es inteligencia artificial, que pues lo veíamos muy lejos, pero pues ya está más cerca de nosotros.
1: Sí, pues muy interesante todos estos programas que nos ha mencionado el licenciado Heriberto. Yo creo que todos estos pues son parte ya de la que ya está presente en la agricultura 4.0, como se conoce actualmente.

0: llevar el control de la temperatura en el invernadero, y no solo en invernadero, sino en casa sombra también se puede llevar este tipo de control. Como tal, aplicaciones, pues hay muchas, y tenemos que, pues como decía, elegir y tenemos que buscar la mejor alternativa para que sea de beneficio para pues ya sea nuestro invernadero o la casa sombra que nosotros donde deseemos pues utilizar este tipo de aplicaciones.
1: Bueno, nos comenta que sí se puede. ¿Nos podría comentar así a grandes rasgos, tal vez muy, muy en general, cómo pudiera ser desde el proceso de la instalación, no sé, de algún sensor en el invernadero, hasta que nosotros podamos tener la aplicación y abrirla en mi celular y yo poder ver qué temperatura tengo en el invernadero, a grandes rasgos?
0: Bueno, a grandes rasgos, pues antes que nada, pues primero se tendría que pues realizar la programación. Necesitas realizar la programación para que pues obviamente tu sensor pueda captar la temperatura correcta o deseada, de acuerdo también a cómo tú quieras los parámetros de o niveles de temperatura que a los que va a estar las condiciones de tu invernadero. Pero sí realizar primero lo que es la parte de la programación. En estos de los casos de los sensores está hoy una tecnología muy relevante, que esta tecnología pues ha venido a suplir o a beneficiar, ¿no?, a muchas causas, y no solamente agropecuarias, sino también de otra índole, ¿no? Como tal es Arduino. Arduino ahorita ha venido a pues renovar y a fortalecer lo que es la programación y la automatización de procesos. Arduino hoy día es uno de los más fuertes que podemos encontrar en cuestión de programas en el mercado. Casi todas las aplicaciones vienen programadas con este tipo de tarjetas de Arduino. ¿Por qué? Porque nos permite prácticamente lo que nos comentaba, los sensores. Esos sensores son programados con Arduino a cierta, si hablamos de sensores de temperatura, pues bueno, nosotros vamos a programar a qué nivel de temperatura queremos que esté en una parte menor y en una mayor, ¿sale? Entonces, también programar qué tipo de temperatura es la correcta para nuestro invernadero, y que nos programar que si la temperatura desciende a cierto nivel, que nos mande algún mensaje, una alerta que nos pueda decir, oye, tu temperatura ha bajado demasiado, ¿no? O sea, activa la temperatura, no sé, el sensor de temperatura para que pueda elevarla, no sé, de acuerdo al cultivo que se tenga en el invernadero. De igual forma, viceversa, ¿no? Si la temperatura aumentó, pues bueno, que te mande la alerta para que pueda disminuir la temperatura, ¿no? Pero todo esto, pues, les digo, está basado desde la programación. La programación de sensores, y no solamente hablemos de temperatura, sino sensores de movimiento incluso, ¿no? Incluso para los sistemas de riego también se utilizan los sensores, ¿no? O sea, sensores que detecte si el suelo está muy seco, no sé, o muy húmedo. A lo mejor si está muy seco, pues que se active para hacer el tipo de riego que se tenga instalado, ¿no? Y si está muy húmedo, pues obviamente que ya se detenga, ahora sí que se autoapague, para que se puedan realizar este tipo de actividades. Y yo creo que esa es una de las formas de tener un mejor control en un invernadero, ¿no? Teniendo los sensores programados a nuestras necesidades.
2: Excelente, maestro Heriberto. Qué interesante información nos has compartido en esta tarde. Totalmente de acuerdo contigo. Fíjate que cuando yo estudié la ingeniería, que ya tiene un ratito, allá en el 90, 98, utilizábamos sensores dentro del invernadero, allá en la universidad. Y voy a hacer referencia específicamente a uno que se llama, y todavía existe en el mercado, que se llama Hobo. Instalábamos ese sensor adentro del invernadero, un cuadrito ahí, y adentro estaba el sensor. Y este sensor nos medía o mide la temperatura, la humedad relativa, ¿sí? Y fíjate que algo muy interesante, la guía de usuario era muy específica, de que solo tenía que ser de acuerdo al tiempo que tú lo programaras para registrar estas variables, tú tenías que llevarlo a una computadora de escritorio y descargarlo para vaciar los datos y después volverlo a llevar a instalar al invernadero.

0: Entonces, qué padre que ahorita nos mencionas esa fase de esa carrera que lleva la tecnología actualmente, porque en ese tiempo, aún así, como nos lo acabas de mencionar, había un software diseñado para poder descargar esos datos y poder darles un manejo y una interpretación, incluso hasta gráficas aparecen ahí. Pero lo interesante de hoy en día es que hoy en día ya no necesito casi tener esa conexión del sensor y la computadora de escritorio, porque ahora ya avanzó la tecnología y resulta que ahora yo directamente almaceno los datos que estaba bajando el sensor en el invernadero y yo puedo ir almacenando en la computadora sin necesidad de traer el sensor y vaciar, pero además lo puedo ver en tiempo real cómo está mi cultivo dentro del invernadero. Entonces, creo que hoy en día los sensores unidos a lo que es la robótica con los drones están teniendo muchísima influencia en esto de la agricultura. Vuelvo a comentar, quizás para nuestros agricultores de aquí de la región todavía como que no logramos entender qué es esto de manejar drones, qué es esto de manejar softwares para regar, pero yo estoy prácticamente seguro que no tarda en que incluso aquí vamos a ver sistemas de riego automatizados desde la comodidad del celular del productor, va a poner a funcionar su sistema de riego. ¿Dónde existen estas aplicaciones, el uso de esta tecnología a ese nivel? Sin lugar a dudas que existe, y existen países muy adelantados tecnológicamente, y voy a citar específicamente a España y Holanda. Entonces, ellos por las condiciones climáticas que tienen, allá cae nieve, allá hay muchos días con poca luz, entonces todo prácticamente el proceso de los cultivos está automatizado. Y como bien tú lo comentabas en algún momento dado, si el sensor detecta que hay mucha luz la que está entrando al invernadero, inmediatamente se extienden determinadas películas especiales que solo dejan pasar cierta cantidad de luz al interior. Si la humedad relativa está muy elevada o muy baja, inmediatamente los sensores se activan y hay una nebulización para incrementar la temperatura, o se activan los ventiladores y los extractores para extraer la humedad que haya en exceso en el invernadero. Y esto definitivamente que está conectado, porque se manejan desde la programación de los softwares cuáles son los límites de estas variables que deben de existir en los invernaderos. Maestro Heriberto, muchísimas gracias por toda esta información. Ya nada más como para cerrar, yo quisiera preguntarte, me voy a poner en el nombre de un productor. ¿Consideras tú que esta tecnología podría estar al alcance y ser manejada por nuestros productores de aquí de la región Mixteca Baja Poblana?
1: Pues claro que sí, yo creo que sí, todos tenemos esa posibilidad y todos tenemos ese alcance. Obviamente, pues nos va a costar un poquito, como todo, pero no quiere decir que sea algo imposible. Todo, pues debemos de, pues más que nada brindarles la mano a los agricultores por medio de, pues no sé, cursos, llevarles asesorías, no sé, inmiscuirlos en este ámbito de la tecnología, puesto que pues algunos pues no tienen todavía ese acceso a la tecnología, pero pues tampoco quiere decir que no lo puedan hacer. Y yo creo que va a ser mucho beneficio que ellos puedan pues estar inmersos en ella, ¿no? Pero ¿cómo vamos a hacer eso? Pues bueno, vamos a tener que, pues como les comentaba, brindarles cursos, ¿no? Asesorías, capacitarlos más que nada en ese ámbito, para que pues ellos puedan de alguna manera ver qué beneficios, o sí, ver más que nada los beneficios que puede traer o puede conllevar el uso de la tecnología en sus sus cultivos.
0: Ajá. Muy bien, maestro Heriberto, y desde luego, pues uno de los objetivos principales de la dirección de nuestro plantel, el CEBETA número 184, encabezada por nuestro director, el maestro Miguel Baltasar Luna. Desde luego que el CEBETA 184 se ha caracterizado por ser una casa abierta, en una actualización permanente, tanto

0: tanto de su personal docente, y desde luego siempre hemos tenido la mano extendida a la población en general. Siempre se están impartiendo cursos de actualización a productores y bueno, aquí nuevamente hacemos extensiva la invitación de nuestro director. Aquí tenemos personal capacitado para dar asesoría técnica gratuita en el aspecto de plagas, enfermedades, nutrición de cultivos, desde luego industrialización de productos y bueno, como nos lo ha remarcado hoy en día el maestro Heriberto, también tenemos a los especialistas en el área de la informática. Muchas gracias, maestro Heriberto, y seguimos en comunicación con nuestro auditorio.
1: Maestro Heriberto, ya nada más para finalizar, ¿qué tipo de celular crees que pueda ser utilizado? ¿Es necesario algún celular muy especial de una gama alta o se puede utilizar cualquier celular?
2: Pues en respecto a tu pregunta, pues yo se puede considerar cualquier tipo de celular, siempre y cuando, pues bueno, sea como tal un smartphone. Obviamente con características no tan específicas, pero sí que sean considerables para soportar pues la instalación de las aplicaciones a utilizar. Ajá, entonces pues igual no necesitas tampoco un celular de gama tan alta como para poder utilizar este tipo de aplicaciones. Entonces todo va a depender de qué es lo que quieras hacer, ¿no? Qué es lo que quieras hacer y pues prácticamente el uso de ciertas aplicaciones no te piden características tan altas o que sean imposibles, ¿no? O sea, por lo regular las aplicaciones son aplicaciones que son muy comerciales, son muy adaptables y se tienen como son muy amigables con el
1: tipo de celular. Podría ser un celular promedio, ¿no?
2: Sí, claro. Un celular promedio, con eso tú puedes tener acceso para instalar la aplicación. Entonces, un celular que sea smartphone y con eso.
1: Muchas gracias, maestro Heriberto. Pues el tema de hoy, un tema muy interesante. Yo creo que pues hacia esto que nos comentó el maestro está encaminada la agricultura, y qué bueno que hoy nos vino a dar una gran perspectiva de las nuevas tecnologías que se pueden emplear en el campo. Pues les agradecemos el favor de su atención. Esto fue su programa Campo Mixteco. Nos acompañó también el doctor Nereo Martínez, y agradecemos al licenciado Heriberto Baltazar por toda esta información que nos brindó. Hasta pronto.
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8: Son las 6, con 2 minutos.
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8: Son las 6, con 3 minutos.
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